0: cómo va a afectar esto al equipo, porque sin duda tiene que afectar, porque ya como están, como los traes y estás tú también programado a los días y a la hora, pero no se trata de que me voy a ajustar el domingo, no. Tienes que ajustar desde este momento, desde claro, la comida de hoy.
1: Por supuesto, la comida, la siesta, la dormida, la fisioterapia, todo, parece una tontería, pero no lo es. Hoy están trabajando aquí 60 personas para que 26 amigos salgan el domingo a ganar el partido. O sea, no es cosa menor, ¿eh? La verdad es que es bastante importante el cambio. Y ya te digo, esto, bueno, yo puedo entender razones y argumentos, pero a mí nadie me consultó y sí estoy bastante encabronado.
2: Así estaba de mal humor. Estaba de mal humor. Javier Aguirre. Por la tarde, nuevas versiones difundidas en redes sociales, aseguraban que la FIFA dio marcha atrás, cuando la FIFA ni siquiera había dicho que sí, pero en fin, y cambió el horario nuevamente por los reclamos de las federaciones de México e Inglaterra. Así que se puso la situación de voy, vengo, rumores, en fin, la noticia es que el partido será a las 6:00 p.m. José Luis N., alias El Pintor, bienvenido a tu espacio también, por supuesto.
3: ¿Cómo estás, Pepe?
2: Cuéntanos toda la historia de lo que pasó.
3: Vaya historia, vaya zafarrancho que se armó el día de hoy. Qué gusto el saludarte y a ti, a toda la audiencia. Pues mira, te cuento. Muy temprano vimos un tuit de Andrés Vaca, comentarista de TUDN, es el primero en que sube esta información. Y de repente se sube Alberto Lati, se suben una gran cantidad de periodistas reconocidos, además de cadenas en medios digitales importantes. Después de esto, preguntamos a FIFA, preguntamos a Federación, nadie sabía nada, nadie te respondía nada, y esto terminó por hacer que una mentira se fuera convirtiendo en verdad. ¿Por qué yo lo digo como mentira?
2: El periodismo lo llamamos borrego. Un borrego.
3: Es correcto.
2: Nos montamos todos en el borrego.
3: Sí, y al final del día, yo preguntaba a FIFA no te daba una respuesta porque estaban esperando qué es lo que pasaba, si realmente se tomaba esta decisión. Yo desde un inicio no lo vi muy claro, incluso con Maxine me tocó estar al aire y comentarle que si sucedía eso tenían que cambiar el partido de Brasil y Noruega porque no se podían empalmar. Tan es así que el de Brasil y Noruega a las 2 se tenía que mover a las 3 por si se van a tiempo extra o penales, ¿no? Tenía de alguna manera que hacer un cambio. No sonaba mal, Pepe, porque es un hecho que en Inglaterra iban a tener muy buen horario para ver el juego, pero también creo que era más ventaja para México el jugar al mediodía, aunque el Vasco terminó diciendo lo contrario, ¿no?
2: En Inglaterra están ya anunciando los permisos para que los pubs, que son los lugares de reunión, con los bares de reunión en Inglaterra clásicos, pueden permanecer abiertos durante la madrugada, porque a las 6:00 p.m, tiempo de México, súmale 7 horas más.
3: Sí, van a ser
2: prácticamente. Serán la 1:00 a.m.
3: Es correcto. Iban a estar entre la 1:00 a.m. y iban a cerrar a las 5:00 a.m. Era el acuerdo que tenían, tomando en cuenta el postpartido, que siempre es común en este tipo de lugares.
2: Además,
3: en Inglaterra.
2: Hacer todo este movimiento implica también asuntos de carácter comercial.
3: Sí.
2: Creo que por eso la FIFA, aunque haya amenaza de rayos, truenos y centellas, decide mantener el partido en esa hora. O
3: sí,
2: simplemente nunca cambió el partido y esto fue una volada.
3: Sí, yo acabo de establecer contacto con FIFA México y para básicamente dar oficial y si quieren que comuniquemos algo, y lo que me dicen ellos es que nosotros nunca anunciamos un cambio de partido, nunca fue oficial, a pesar que una gran cantidad de medios sí lo mencionaron de esta manera. ¿Qué sucede aquí alrededor de este partido? Hay que recordar que los ganadores viajarán a Miami para el próximo sábado enfrentarse en el duelo de los cuartos de final. Ahí me parece que vamos a ver qué tanto argumento puede tener en este caso el equipo mexicano jugando a las 6:00 p.m. como inicialmente se tenía. Tú escuchas a Javier Aguirre y sí, tiene razón. Él quería recuperar a jugadores, les cambiaba la logística totalmente. ¿Y qué decir de Inglaterra, que salió de un vuelo charter desde Kansas City a las 2:00 p.m? Venían volando, ya han aterrizado hace unos minutos.
2: No, no han llegado todavía.
3: Si quieres, aterrizaron ya en Toluca, pero
2: ¿sí?
3: Van camino a Santa Fe. ¿Qué te parece si vamos con Ángel Ricalde?
2: Sí, claro, por supuesto.
3: Ahí está Ángel Ricalde. Ángel, ¿cómo estás? Qué gusto saludarte. ¿Cómo va todo? Estás a 40 minutos que llegue la selección de Inglaterra a Santa Fe.
4: Así es, José Luis, aproximadamente. Muy buenas tardes. Saludos para Pepe, para todo el auditorio del Grupo Fórmula. En este hotel que se encuentra a mis espaldas se va a hospedar la selección de Inglaterra. Comentarte, José Luis, que se ha establecido un perímetro.

0: mucho más amplio de lo que no hubo realmente con la selección de Ecuador, precisamente intentando prevenir la situación que sucedió con la selección de Ecuador una noche antes al partido ante la selección mexicana. La selección de Inglaterra vuela desde Kansas City, está ya aterrizando en el aeropuerto de Toluca desde hace aproximadamente como una hora, hora y media. El autobús oficial de la selección de Inglaterra ya estaba estacionado ahí. Hay una gran cantidad de personas en el aeropuerto de Toluca esperando la salida de los seleccionados ingleses, y también ya hay una gran cantidad de aficionados aquí en estas inmediaciones de este hotel, en donde arribará en cuestión de unos minutos la selección de Inglaterra. El día de mañana van a entrenar en cantera en la casa de los Pumas a las 4 de la tarde, y posteriormente a las 6 de la tarde habrá conferencia de prensa en el estadio Ciudad de México. Es el itinerario que tiene programado, José Luis, la selección de Inglaterra previo a este histórico compromiso para la selección mexicana en los octavos de final.
1: Y vaya que será histórico en muchos sentidos, Ángel, por todo lo que ya comentas. Y bueno, sin duda estaremos muy atentos. La cobertura también, decirle a la gente que aquí en Grupo Fórmula, Pepe, si me lo permites, claro, desde prácticamente las 3 de la tarde tendremos una cantidad de programas previos desde el Estadio Ciudad de México hasta prácticamente las 10 de la noche, una vez que concluye el partido. Sí, Ángel.
0: Si me permites extender nada más el comentario, la probabilidad de lluvia con tormenta eléctrica el día domingo, hasta ahora en lo que podemos observar, es del 73%, es decir, es alta la probabilidad de que a esas horas de, pues, aproximadas al partido que está programado para las 6 de la tarde, pueda caer lluvia, y por qué no, quizá pueda también empezar más tarde, como sucedió con Ecuador en el partido pasado, ¿eh?
1: Sí, es probable.
2: Dinos, por favor, Ángel, el hotel. Digo, para ver si se anima alguien a ir a llevar unos mariachis muy mexicanos y un
0: pozole. Si no tenemos ningún problema, es un hotel importante, es la cadena Marriott de aquí en la zona de Santa Fe, en donde se va a hospedar la selección inglesa, y ya cuestión de unos minutos estará llegando por esta zona.
1: Pues ahí está gracias, la información. Gracias
2: por la información. Y digo, por si te animas, nos vamos tú y yo
1: con el
2: guitarrón.
1: Hacerles escándalo, Pepe. A las 9:30 mañana la selección atiende a los medios acreditados en el CAR. Y a las 2 de la tarde se estará llevando a cabo la conferencia de prensa con Javier Aguirre, 2:30 en el Estadio Ciudad de México. A las 6, como dice Ángel, llegará Thomas Tuchel, el alemán que dirige a Inglaterra, a la conferencia. Así que vamos a tener una gran cobertura y todo el detalle de lo que pase con este partido, que puede ser histórico para la selección y que ya ha arrancado con la polémica necesaria, Pepe.
2: Bueno, a ver, permíteme si ya tenemos enlace al Meteorológico Nacional. Está Jaime Albarrán, meteorólogo del Servicio Meteorológico Nacional, para decirnos precisamente con la exactitud y claridad que le han caracterizado en toda su vida profesional, qué va a pasar el domingo a las 6 de la tarde en torno al Estadio Ciudad de México, donde se jugará el partido crucial para México, crucial para Inglaterra, justamente. Jaime, ¿cómo te va? Buenas tardes.
3: ¿Qué tal, Pepe? Un saludarte. Buena tarde a todos. Bueno, pues fíjate que sigue el país recibiendo bastante nubosidad del Pacífico principalmente, y aquí vemos el torrente cómo llega a lo que es el centro del país, el oriente, el centro y el occidente, pero específicamente lo que es el centro de la República. Habrá desde luego nublados, precipitaciones, actividad eléctrica y posiblemente en algún punto la caída de granizo, pero sí. El evento natural de estas fechas es ese, nubosidad, precipitaciones, actividad eléctrica. Entonces hay que estar muy, pero muy atento de esta consideración, pero vemos el gran desarrollo de nubosidad que tenemos en el Pacífico, y que el viento se encarga de llevarlo al interior del país con pues un gran techo para el centro de la República Mexicana. En la Ciudad de México estamos esperando ver este sábado y el domingo condiciones muy similares. Lluvias de moderadas a fuertes ambos días, 13 a 15 la mínima, 24 a 26 la máxima, y estamos esperando el mismo domingo que las precipitaciones pudieran iniciarse poco después de las 16 horas en lo que es la capital de la República Mexicana, que podrían llegar a ser así, lluvias de moderadas a fuertes con actividad eléctrica. Hay que estar muy atento, hay que recordar que esas condiciones de actividad eléctrica se pueden presentar entre las 17, 18, 19 horas en la capital de la República Mexicana, y esto es la información más relevante en cuanto al pronóstico del tiempo, Pepe.
2: ¿Y cuál es el pronóstico de Jaime Albarrán para el partido?
3: Mira, estamos esperando que este marcador esté en 2-0 favor México, definitivo.
2: Muy bien. Te consagrarás si le atinas. Que te vaya muy bien.
3: Muchas gracias, mucho gusto.
2: Mucho gusto de saludarte. Gracias, Jaime gracias. Albarrán, hace muchos años. Tenemos la fortuna de conocerlo y trabajar con él. Pues sí, el peligroso pronóstico del clima, lo que nos ha informado justamente el querido Jaime Albarrán. Algo iba yo a comentar. Bueno, ¿qué hay del resto de la jornada el día de hoy? Porque estamos viendo que en el partido Argentina-Cabo Verde se fueron a tiempos extra y ya va ganando Inglaterra.
1: Argentina, sí.
2: Perdón, Argentina.
1: Que ojalá, ojalá no vaya a ganar Inglaterra, Pepe, porque eso sí, sí nos va a molestar a varios. Mira, hoy la jornada se dio con el 1-1 entre Egipto y Australia durante 120 minutos y en penales Egipto logra avanzar a octavos de final. Partido disputado en Dallas el día de hoy. Y en estos momentos Argentina está ganando un partido en desarrollo que se tuvo que ir a más de 90 minutos y que ya está en tiempo extra y Argentina lo está ganando. Messi marcó su gol 20 en mundiales y apareció Martínez para marcar al 92 el gol de la diferencia. Había empatado Cabo Verde con Duarte al minuto 59. Y la actividad de 16avos de final se cierra hoy en Kansas City. 19:30 horas, Colombia enfrenta a Ghana. Y ya mañana arrancan los octavos de final, Pepe.
2: Ciertamente, y vamos a estar atentos. Partidazos los que vienen a partir de, esta Pepe. Etapa, ¿no?
1: Mira, para mañana, por ejemplo, Canadá contra Marruecos. Creo que Marruecos es favorito, pero es buen juego. Paraguay, Francia. Francia es favorito, pero no deja de ser una sorpresa lo que pasó con Alemania y Paraguay. El domingo, Brasil, Noruega. México contra Inglaterra. Para el lunes, Portugal, España. Partidazo en Dallas. Y Estados Unidos contra Bélgica. Y para el martes, estamos a la expectativa de lo que pueda hacer estos partidos, donde ya está Egipto, donde ya está la selección de Argentina caminando, por así decirlo, a lo que pueda ser esa siguiente ronda. Y vamos a ver, Colombia gana, y ayer, bueno, la selección de Suiza que enfrentó su partido y que terminó por vencer a su rival, así que Suiza va a ser rival de Colombia o Ghana, y Egipto ya está esperando o a Argentina o a Cabo Verde.
2: Vienen partidazos, ahora sí, partidazos. El Mundial en pleno.
1: Comienza el Mundial, Pepe, me atrevería a calificarlo así.
2: Comienza el Mundial, coincido plenamente contigo. Hay una anécdota que vale la pena comentar, eso era lo que quería recordar. Una anécdota, un influencer...
1: El hombre de los relojes.
2: El hombre de los relojes.
1: Aquí estamos viendo la imagen. Justo.
2: Estamos viendo la imagen, sí. Resulta que este influencer hizo una apuesta.
1: Sí.
2: Y la apuesta la ganó. Y su premio fueron... Corrígeme si me equivoco, fueron 2 millones
1: de dólares.
2: Con ese dineral se fue a la joyería más de la esquina de su casa y compró no sé cuántos relojes, Rolex.
1: Lo que le alcanzó con un millón de dólares, aparentemente, gastárselo en Rolex para llevárselos a quien lo hicieron ganar, la selección mexicana. Aquí hay una falla.
2: Hay un problemón ahí.
1: Hay un problemón porque se puede promover las apuestas, se pueden promover muchas cosas alrededor. Hay imágenes de ahí vemos a Quiñones, a Reyes, viendo los relojes, eligiendo prácticamente el suyo. Y después el sentido común hizo que la federación le hiciera ver a los jugadores que tenían que regresar esto, porque al final del día... pues no podían quedarse
2: Hay un estatuto de la FIFA al respecto para evitar cualquier confusión, cualquier duda, cualquier sospecha de que hay apuestas ahí y demás. Está prohibido recibir algo. Entonces, correcto. Si un equipo, como sería el caso de México, hubiera aceptado que sus jugadores tomaran estos relojes que bondadosamente el influencer les regaló, estaría México exponiéndose a una sanción, si no es que a una descalificación.
1: Sí, es que si nos vamos estrictamente al reglamento, puede haber elementos para esto que comentas, Pepe. Afortunadamente, aquel que no le giró la ardilla en su momento y los dejó entrar al centro de alto rendimiento...
2: ¿Pero quién los dejó entrar?
1: Ese es el problema, que no hay ningún comunicado ni ninguna aclaración de la federación. Ya hicieron lo importante y relevante, que es decir, no lo aceptaron, esto se regresó, pero no tuvieron que permitir que ingresara este influencer a entregar esto, porque al final es una promoción, Pepe, como lo quieras ver, y se presta a un tema de amaño de partidos, de apuestas, ¿no?
2: Pues muchas gracias, Pintor. Ya Pepe, tenemos un panorama siempre muy general de todo lo que está pasando.
1: Va a ser un buen fin de semana.
2: Los rumores, los borregazos y un fin de semana de antología.
1: Aprendimos todos, Pepe, ojalá. Ojalá el lunes esté contando que México avanzó,
4: Pintor,
1: o ya camino a Miami, ¿no?
4: hay que esperar 2 minutos antes de cantar los goles, ¿verdad?
1: Estrictamente sí habría que esperar. Si ya pasó el tiempo, lo puedes
4: hacer. Dos minutos. No, todavía no pasa. En 2 minutos te digo quién empató.
1: Ok, pues mira. O sea, la ilusión de todo un pueblo. Creo que al final Argentina está siendo sorprendida de gran manera. Y lo que sí es un hecho es que Cabo Verde es una de esas selecciones que se va a quedar en la historia para todos, ¿no?
2: Pues resulta que ya va empatado el partido.
1: Sí, aparentemente ya lo ha empatado, Pepe. Un partido que te decía estaba 2-1, que ya te decía que Egipto espera rival, pero Cabo Verde dice, espérame. López Cabral hace ya un par de minutos ha marcado el 2-2, así que en el tiempo extra la emoción está a tope.
2: La emoción a tope, claro que sí. Vamos a una pausa, gracias.
1: Un gusto, Pepe, como siempre.
2: José Luis Pintor, José Luis N, alias El Pintor. Vamos a una pausa y vamos a regresar con más información. Vamos a ir con John Sutcliffe, porque John fue uno de los reporteros que afirmó, dijo, señaló que el partido se había movido de horario y les tengo la exclusiva. ¿Y cuál exclusiva? Vámonos a una pausa y volvemos con el propio John para que nos cuente su viacrucis.
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31: 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Los periquitos son aves coloridas, muy inteligentes, que llenan el hogar de vida con sus cantos. Son capaces de aprender trucos e incluso imitar algunas palabras. Necesitan interacción social constante y una jaula espaciosa con juguetes para mantener su mente siempre activa.
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2: Bueno, pues este domingo es crucial, crucial para la selección mexicana. No hay mañana si pierde hasta Inglaterra, con Inglaterra. Y en este momento en el aire flotan dos preguntas. ¿Y si sí ¿Y si no? A ver, ¿y si sí? Bueno, pues gana México, la afición sale desbordada con algarabía a celebrar el triunfo, este triunfo de alto impacto frente a una verdadera potencia futbolística y de manera histórica. Las calles y las avenidas se pueden volver a llenar bajo la mirada del ángel de la independencia, la confianza crece, el orgullo nacional se fortalece, la conversación se traslada de inmediato a la siguiente ronda, ya a cuartos de final. La lectura crítica, sin embargo, exige perspectiva del partido ganado, pues puede cambiar el ánimo colectivo, pues no borra por sí solo una historia marcada por reemplazos. Ahora, ¿y si no gana México y gana Inglaterra? La afición enfrentaría una decepción inmediata, se apegaría a la celebración, se apagaría la celebración, se guardaría la bandera, se regresaría al reclamo conocido, la frustración crecería porque la voluntad no basta cuando el balón no entra en la portería contraria, la lectura crítica otra vez obligaría a distinguir entre la pasión de creer y la realidad de competir al mismo nivel. Es y si sí, y si no, como lo estamos viendo, que viene la cosa. John Sutcliffe, ¿tú cómo la ves? Después de habernos embarcado con tu asunto este de que el partido se cambiaba a las 12 del día.
0: No. Fíjate, Pepe, te mando un abrazo. Es increíble en muchas cosas la manera que opera nuestro país. Pero imagínate que a las 9:30 de la mañana se decide, ¿no? La gente de contacto directo a FIFA consigue mover el partido para las 12 del día, donde iba a salir muy beneficiado la selección mexicana, porque la altura, jugar es ahora. México entrena normalmente a las 11 de la mañana. También iban a ayudar a la BBC de Londres a comercializar en prime time de 7 a 9. Tenías la excusa de la tormenta eléctrica. También quedabas muy bien con la autoridad en México. No se preocupen, se juega a las 12. Todo sale bien. Pero hubo filtraciones y se hizo público cuando lo iba a hacer público FIFA después del partido de Argentina, y han decidido que no. Tales que el Vasco le notifican, se molesta, habla con Joaquín, le da su explicación, aunque si está de malas el Vasco, te lo aseguro que el técnico de Inglaterra está 5 veces más enojado. Entonces, a veces, yo lo vivo en la NFL, NBA, cuando una liga llega a un acuerdo de algo, pues la liga lo tiene que notificar. Aquí se filtró muy al estilo nuestro, no le gusta eso a FIFA, y el partido se queda como a las 6 de la tarde. Pero la realidad es que 9:30 de la mañana, atrás de mí que está el Estadio Azteca, ya sabía la gente del Estadio Azteca, ya les habían notificado que era las 12. Pero filtraciones, Pepe, tú sabes que a veces las filtraciones a veces hacen que la autoridad se enoje y meta reversa.
2: Es lo que probablemente haya ocurrido. El caso es que ya la gente en Europa estaba muy contenta, sobre todo en Inglaterra, porque iban a poder, van a ver el partido a la 1 de la mañana de Inglaterra. Si los mueven a las 12 del día, pues quítale 6 horas, lo iban a ver.
0: No, y ahí te va, Pepe. El prime time en Inglaterra es de 7 a 9, a la hora que estaba programado el partido. Eso quiere decir que puedes vender la pausa de hidratación al triple. Y luego, como negocio, como país, desde las 3 de la tarde empiezas a vender cerveza. No, era... Pero a final de cuentas era una serie de decisiones económicas, y es entendible. En Qatar, de repente la FIFA cambió la inauguración y dijo Fox en Estados Unidos: oye, FIFA, yo no trabajo así, tengo partido de NFL los domingos, no me puedes estar cambiando las cosas. Entonces, creo que había una buena intención, y sí había una intención de sacarle beneficio y poner el partido a las 12 del día. Aunque el Vasco haya salido con Joaquín a enojarse, Javier sabe que era una gran, gran ventaja sobre Inglaterra jugar a esa hora. Él sabe lo que pesa ese horario, el calor, el smog, la altura. Pero bueno, el partido se juega a las 6, Pepe. Ya no hay excusas. Un equipo mexicano que lleva 2 días trabajando a puerta cerrada. Te lo mencionaba ayer, yo creo que va a repetir 11 titular. Por ahí tiene la duda y mete a Obed Vargas en vez de Luis Romo. Luis Romo tiene más experiencia, entonces yo vería prácticamente el mismo 11 titular que fue contra Ecuador. Y a darle, Pepe, pero sí, ha sido un día, pues ya te imaginas, ¿no? Uno como reportero, te confirman 3 o 4 fuentes de nivel importante y dices, ya es un hecho. Y de repente algo no le gustó a la autoridad, dígase FIFA, y dijeron que no, se mantiene a las 6 de la tarde.
2: Tenemos el video donde tú estabas dando la,
0: sí,
2: la,
0: sí,
2: la
0: sí,
2: nota.
0: Sí, yo te puedo decir que como reportero, uno debe de tener por lo menos o dos o tres fuentes. Entonces, cuando Vaca, el reportero, el narrador de Televisa lo da a conocer, yo empiezo a hacer llamadas y me dicen, sí, en efecto, John Mason a las 9:30 de la mañana se tomó la decisión, en el estadio me lo confirmaron, sí, se juega a las 12, 7 de la noche, la BBC que tiene los derechos va a poder comercializar muy bien, se espera que FIFA encuentre un momento preciso después del partido de Messi, y vino todo para atrás. Y te voy a decir algo que vale la pena decir también, Pepe, y no es que cambie el tema. La situación de los relojes, que hoy la selección mexicana anuncia en sus redes que los 26 Rolex que le habían regalado a los jugadores por un influencer que había ganado una apuesta, pues por común acuerdo se regresan. Entonces eso también es algo, no sé si fue un invitado de algún jugador que fue a un convivio y aprovechó para tomar la foto, pero pues yo lo digo de broma, imagínate que alguien de mucha lana apueste un billetote el domingo, gana México y se presenta con 26 Ferraris en el centro de alto rendimiento para agradecerle a los jugadores que ganaron, ¿no? Yo creo que, y aparte hay una marca de relojes oficial de la selección mexicana.
2: ¿Cómo le hace, el obsequioso aficionado, influencer, para entrar al centro de alto rendimiento?
0: Te voy a decir lo que deduzco. Cuando los jugadores tienen acceso a familiares y amigos, mandan una lista y les dicen, de 1:30 a las 7 de la noche pueden venir al CAR a convivir y a comer. Y como en una gran carpa les dan de comer. Entonces puede venir la esposa de un jugador, el amigo de un jugador, y quiero pensar que en algún momento dado este influencer fue invitado por alguien, algún jugador, porque pues el Vasco tampoco puede estar en la puerta checando todos los invitados. Él permite el acceso y de ahí se aprovecharon, yo creo que se corrió la voz. Yo creo que si mañana estamos de repente en una kermés, en una posada, Pepe, de ESPN o de Forma, y dice, oye, señor, que quiere agradecer, que trajo 25 Rolex, que no sabe. La realidad es que cayeron, ¿no? Es decir, a México no le han metido un solo gol en la cancha, pero ahora sí que le metieron un hat-trick ese día, ¿no? Porque sacaron la foto, salió en medios, y aparte también hay una casa de apuestas oficial de la selección mexicana, que no es la misma casa de apuestas de este influencer. Entonces, pues creo que se aprende de que no te metan golazos, porque literalmente encontró la manera de entrar al CAR, hacerse publicidad, y salió todo al revés.
2: John, te agradecemos mucho, estaremos en contacto, esperemos que resulta el domingo, y si sí, o el domingo, y si no.
0: Ya está, a darle, a pensar que este equipo mexicano tiene para hacerla. Y te digo algo, qué bueno que se juega a las 6 de la tarde, porque tampoco se vale mover tantas palancas a tu favor, Pepe.
2: Muchas gracias, gracias John, que estés muy bien. Buena tarde.
0: Igualmente.
2: Bueno, envía de mientras, y pase lo que pase, la jefa de gobierno de la Ciudad de México advierte que va a quedar limitado el acceso a la glorieta donde se erige la columna de la Independencia. Lo dijo así.
1: Sabemos que la gente llegará al Ángel desde temprano. Una vez el aforo llegue a su capacidad, no se permitirá el acceso de la población ya a esa zona delimitada, y vamos a invitar a que puedan pasar a las siguientes glorietas y zonas en Reforma que estarán disponibles para que ellos puedan festejar.
2: También Clara Brugada informó que 40,000 servidores públicos, bomberos, policías, trabajadores, en fin, van a atender la concentración de aficionados.
1: En total, el gobierno de la ciudad desplegará este domingo un operativo interinstitucional con una cantidad de 40,000 servidoras y servidores públicos. 40,000 servidores públicos que estarán con una tarea específica cada uno. De ellos, más de 17,000 son policías.
2: Bueno, es lo que está diciendo Clara Brugada sobre el operativo el operativo de vigilancia para evitar, claro, lo que sucedió la vez que México le ganó a Ecuador, y al final hubo un saldo de 4 personas fallecidas. También la Presidenta de la República hace un nuevo llamado a festejar con responsabilidad. Si se da el y si sí, es decir, si gana México, bueno, pues que la tomen con calma.
3: Es muy importante que toda la afición, todas y todos los que celebren el triunfo del próximo domingo de la selección, porque vamos a ganar, que lo hagamos con responsabilidad.
2: ¿Está César Cravioto en la línea? En un momento más, vamos a ir primero a un corte, si nos permite. Claro, gato oculto de por medio, porque el gato oculto ya dice que se une al llamado presidencial.
4: ¿Miau?
5: El verdadero juego es seguir compartiendo alegrías. Lo demás es solo fútbol.
4: ¿Miau?
2: La inteligencia de Fray Maldonado no es artificial. Vámonos una pausa, todo lo demás sí. Vámonos una pausa y volvemos con más.
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31: Las mariposas saborean la comida con sus patas, detectando si una planta es apta para poner sus huevos en ella.
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2: Ya más adelante le diré cómo va el partido de Argentina y Cabo Verde. Sorpresas, grandes hazañas futbolísticas, un árbitro muy estricto. Ya comentaremos, por supuesto, que Argentina lleva una ventaja de un gol. ¿Por qué? Porque va 3-2 el partido. Pero primero, permítame atender esta llamada con César Cravioto, el secretario general de Gobierno de la Ciudad de México, porque estamos muy interesados en saber qué va a pasar con el operativo para vigilar, en caso de que México gane, la euforia de la afición y la no afición por el triunfo eventual de México. Insisto, si gana el partido, la gente va a querer volver a las calles. 1,400,000 el otro día, con 4 muertos de saldo. Bueno, no queremos que eso suceda, por supuesto. ¿Cuáles son las medidas, César? Muchas gracias por tomarnos la llamada.
12: Hola, Pepe. Buenas tardes. Sí, en efecto, queremos que México gane, queremos que la gente salga a celebrar masivamente, pero no queremos que ninguna familia, en lugar de celebrar, pues pasen una tragedia. Entonces, ¿qué vamos a hacer? ¿Cómo vamos a reforzar los operativos? Primero, más personal. Vamos a tener de 30,000 que tuvimos en el último partido a 40,000. Vamos a tener en todos los espacios que tienen que ver con convocatorias masivas, obviamente el estadio, obviamente Reforma, empezando por el Ángel, y 6 kilómetros de Reforma donde va a haber pantallas, el FanFest del Zócalo y las alrededores del Zócalo, y también vamos a tener en los demás FanFest actividades culturales para que la gente se quede donde está viendo el partido y no masivamente todo el mundo quiera ir al Zócalo.
2: Correcto.
12: Digo, al Ángel.
2: Al Ángel. Sí, es que sí. Es el atractivo, la Gruta del Ángel. Pero estábamos escuchando lo que dijo la jefa de gobierno respecto a restringir la presencia o la asistencia de aficionados a un número de 25,000 en el Ángel.
12: Sí, en la parte más, digamos, de la glorieta del Ángel hasta 25,000, pero también la jefa de gobierno comentó que van a ser 6 kilómetros, lo que es desde Hidalgo hasta la Puerta de los Leones, que va a haber en distintos puntos pantallas, Avenida Juárez y Monumento a la Revolución. Si la gente está, digamos, bien dispersada en toda esa zona, la zona puede recibir a cerca de 1,000,000 de personas sin que haya tantas aglomeraciones. Lo importante es que la gente se disperse, insisto, desde Avenida Juárez hasta Metro Hidalgo y de ahí todo Reforma hasta Los Leones. Si todo mundo quiere estar pegado en el Ángel, pues ahí sí no se va a poder, porque no vamos a permitir que la gente pase cuando ya veamos que la zona propiamente del Ángel ya está llena.
2: Sí, porque yo te pregunto, ¿no? ¿De qué sirve enviar a 30,000, 40,000 funcionarios de todo orden, incluidos los policías, si llevan la instrucción de no hacer nada? Es decir, dejar que la gente se manifieste, se exprese o lo que sea, pues van con los brazos, con las manos caídas, ¿no?
12: Sí, sí, por supuesto que vamos a tener operativos para que cuando se vaya llenando, además de que lo vamos a anunciar en nuestras redes, les vamos a pedir a los medios que nos ayuden a difundir, ya no lleguen al Ángel, ya no lleguen al Zócalo, mejor vayan a este lugar, a este otro lugar. Además de eso, pues sí vamos a tener retenes para que ya la gente no pase, y la vamos a acompañar hacia Insurgentes, y si ya hacia Insurgentes se llena, pues los vamos a acompañar más hacia el Metro Hidalgo, hasta a esa zona, para que se distribuyan. Lo importante es la distribución de la gente y no el aglomeramiento en un mismo espacio de millones de personas.
2: Sí, ha sido dura la lección, ¿no? Para toda esta situación, César Cravioto, no me digas que no.
12: Sí, por supuesto que ha sido dura. No queremos que vuelva a pasar lo del martes, y por eso estamos haciendo estos ajustes al operativo, de un operativo que ha venido ajustándose partido a partido, porque también partido a partido ha venido más gente, de 400,000 en el primer partido a 1,400,000 en el último partido. Y en este la expectativa es muy alta, y creemos, y es domingo, y creemos que la gente va a salir, por supuesto, que masivamente a las calles. Que nos cuidemos todos, no solo es responsabilidad del gobierno, también es responsabilidad de los aficionados, que se cuiden, que sigan las indicaciones, que no beban en demasía, ya lo habíamos platicado en otras ocasiones, sí, sí. Que no se pongan en riesgo aventándose, subiéndose a un parabús y aventándose, o si pasa un coche que no los angoloteen. O sea, son situaciones que ya rebasan, digamos, el celebrar, y ya es francamente ponerse en riesgo, y no hay autoridad pues que pueda decirle a toda la gente, oye, compórtate bien. También tiene que ver con la autorregulación.
2: Pues muchas gracias, César Cravioto, gracias, y estaremos comunicados.
12: Gracias, Pepe, saludos.
2: Hasta luego, saludos, claro que sí, ojalá, vamos, a golpes, pero se ha venido aprendiendo la lección. Ahora, ¿de qué sirve tener tantas pantallas? Pues eso es una invitación a que más gente salga de casa, se vaya con los amigos, a veces en estado inconveniente, y bueno, se congreguen. Pero en fin, ya veremos lo que está pasando, pero sí, ahora los policías y los que van a tratar de guardar el orden sí llevan instrucciones de actuar, no de reprimir. Eso lo cuida mucho el gobierno, no de reprimir, simplemente de impedir que sucedan tragedias como la que ocurrió el martes. Vamos a una pausa y regresamos con Rafael Cardona.
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16: Harry Kane espera un ambiente inolvidable. Harry Kane sabe perfectamente lo que significa enfrentar a México como local. El capitán inglés reconoció que jugar en territorio mexicano será increíble y difícil, pero aseguró que este tipo de partidos son los que deben superar cualquier selección que aspire al campeonato. Inglaterra llega como una de las favoritas, aunque el respaldo de miles de aficionados promete convertir el encuentro en un escenario único. Todo está listo para un auténtico choque de gigantes. ¿Quién avanzará a cuartos de final?
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18: Izamal, Yucatán, conocida como la Ciudad Amarilla. Todas sus fachadas están pintadas de este color, creando una armonía visual impresionante. Destaca el convento franciscano construido sobre una pirámide maya. Es un cruce vivo entre la época prehispánica, colonial y la modernidad.
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16: La orina de los gatos brilla bajo la luz ultravioleta debido a que sus componentes químicos naturales la hacen fluorescente.
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19: El secretario de Seguridad de la Ciudad de México, Pablo Vázquez, informó que el aforo máximo en el Ángel de la Independencia este domingo será de 25.000 personas. Una vez alcanzada esta capacidad, se restringirá el acceso a la zona para evitar riesgos. La ministra Yasmín Esquivel aseguró que México ofrece seguridad jurídica a quienes invierten, emprenden y generan empleos. Agregó que quienes obtengan una sentencia favorable pueden tener la tranquilidad de que la Suprema Corte de Justicia no modificará resoluciones en firme. La Comisión de Parques y Biodiversidad de Tamaulipas realizó una nueva jornada de liberación de crías de tortuga lora en el campamento tortuguero La Pesca. Esto como parte de las acciones que impulsa el gobernador Américo Villarreal para fortalecer la conservación de la biodiversidad y la educación ambiental.
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2: Bueno, es el momento del cristalazo con Rafael Cardona. Él quiere entrarle de lleno a todo lo que está pasando a raíz del modo futbolero en el que estamos disfrutando esta Copa Mundial. Rafael, ¿cómo te va? Muy buenas noches. Tardes todavía.
20: ¿Qué tal? Mucho gusto en saludarte, Pepe.
2: ¿Qué esperar para el domingo?
20: Saludarlos a todos. Para ver lo que nos esperaría o nos podría esperar el domingo, Pepe, yo quisiera regresar para analizar por qué pasó lo que pasó en este lamentable y gigantesco festival del Ángel de la Independencia. Mira, la fiesta popular fue inyectada con esteroides. Los esteroides los aplicó el gobierno federal y el gobierno de la Ciudad de México. Inflaron el entusiasmo de una manera absolutamente provechosa para su imagen y para su causa, porque sin pueblo, sin manifestaciones populares, no hay populismo. El pueblo es la materia prima del populismo, al cual se le añaden unas cuantas cucharadas de demagogia. Entonces, ¿quién puso pantallas en el Paseo de la Reforma? El gobierno. ¿Quién creó en el Zócalo y en Gustavo Madero y en Tezozómoc y en Azcapotzalco y aquí y allá? ¿Quién se subió al carro del entusiasmo de la FIFA?
2: El gobierno.
20: ¿Quién convirtió el Paseo de la Reforma en un cine al aire libre con pantallas en el Ángel? El gobierno. ¿Quién usurpó el entusiasmo popular, el genuino, el legítimo, y se llevó al pato a los salones del palacio? ¿Quién? El gobierno. ¿Para qué? Pues para aprovechar en su beneficio. No porque le preocupe mucho la diversión del pueblo. O sea, no porque les importe la cultura musical del pueblo. Se gestiona que venga BTS a cantar al Zócalo. Es el pan y el circo. Pero a veces el pan y el circo fallan. Y entonces, ante la convocatoria ya ingobernable que transformó el Ángel de la Independencia en el Ángel Exterminador, como aquella película de Buñuel, donde nadie se moría, por cierto, bueno, pues entonces ahora ya no saben qué hacer. Dicen que van a poner retenes para que no se congestione una zona y que van a poner más pantallas para dispersar la concentración. Si no hubieran puesto ni una desde el principio, no habrían tenido la abundancia de espectadores que tuvieron las pantallas. No eran necesarias. En los mundiales anteriores no se tenía que hacer. No se hacía. Ahora le dices, no vayan al Ángel. Bueno, es que la tradición es ir al Ángel desde 1970. Es como si le pides a los españoles que no vayan a las Cibeles, o que los neoyorquinos no vayan a Times Square, o que los argentinos, así hayan sufrido y pujado en este partido, no vayan al Obelisco de Buenos Aires. La gente va a donde quiere ir, no a donde al gobierno le conviene que vaya. Entonces, aquí hay una contradicción entre los intereses populistas de aprovechamiento del mundial. El mundial, ¿quién inventó el mundial social? Entonces, todo eso lo hacen sin darse cuenta de que de manera improvisada, de manera artificialmente estimulada, lo único que se logra es convertir el Paseo de la Reforma en el urinario más grande del mundo. Y aparte, se pierde la oportunidad de crear una empresa nueva que se llame Las Letrinas del Bienestar, que son las que no fueron, ¿verdad? Entonces, bueno, ahora nos dice el señor Cravioto, que debe llevar varios días de no dormir bien, porque lo traen, cuando no son los maestros, ahora es las concentraciones en el Ángel. Ahora nos dicen que 40,000 servidores van a estar dosificando la multitud. 40,000 son suficientes para llenar completa la Plaza de Toros México. O sea, son 40,000 estorbos más, 40,000 asistentes más. Entonces, ¿qué va a pasar si gana México? Esto va a ser incontrolable. Pero si pierde, va a ser insoportable y a veces intolerable, porque el entusiasmo le puede dar lugar al vandalismo, al enojo, a la furia. Vamos a salir a romper vidrios porque nos ganaron los ingleses. Entonces, Todo esto se pudo haber dosificado y evitado desde el principio. Pero el populismo es así. Prefiere remediar que contener. Y prefiere exhibirse en las oportunidades que simplemente dejar pasar las cosas en el curso natural de lo que las cosas son. Que hay un mundial de fútbol, pues es un asunto de la gente, no es un asunto del gobierno.
2: Gracias, Rafael.
20: Gracias a ti.
2: Gracias. Buen fin de semana, Rafael Cardona, su cristalazo. Bueno, pues después de lo que acaba de decir Rafa, vámonos a contarle lo que va a pasar en Nueva York con la boda del año, ¿sí? La boda del año entre la famosísima Taylor Swift y ¿cómo se llama? Kelce Travis, el jugador del equipo de los jefes de Kansas City, no sé cuántas veces ganador del Supertazón. Resulta que el Madison Square Garden será como el estadio de la Ciudad de México para ellos. Se ha transformado en un jardín de cuento de hadas. Es lo que dice la jefa de edición de la revista People, una de las más importantes del periodismo, digamos, de esta naturaleza, ¿no? Del periodismo rosa. El interior del Madison Square Garden ha sido completamente transformado por la boda de Taylor Swift y Travis Kelce. El lugar de parecer un recinto deportivo de conciertos que la mayoría de la gente reconoce, bueno, pues el espacio se ha convertido en lo que Trix describió como un jardín de cuento de hadas. Ahí se van a casar. Tenemos fuentes que dicen que han visto el interior y es absolutamente majestuoso y hermoso. Luce como una boda clásica. Esto dice la editora de People. Camionetas negras, calles cerradas, un fuerte operativo de seguridad, el desfile de celebridades en Nueva York podrían hacer pensar que la ciudad se prepara para un gran evento internacional. Sin embargo, el motivo sería muy distinto. La boda de Taylor Swift y Travis Kelce, que de acuerdo con medios estadounidenses, se celebrará la tarde de este viernes. Se está celebrando la tarde de este viernes 3 de julio, ahí en el Madison Square Garden. La tarde-noche, o sea que ya está. No sé si tengamos la imagen de todo esto que estamos comentando.
0: Hay muchas filtraciones porque todo se ha manejado en mega secreto. Hay muchas calles cerradas alrededor. Se dice que Taylor Swift no llevó damas de honor, que en cambio su hermano Austin va a ser el Man of Honor. También que se le pidió a los invitados no llevar regalos. Se dice, veto a saber, puede ser que sea cierto, que el actor Adam Sandler será el encargado de oficiar la ceremonia.
2: Mira, ahí está ya la primera foto que está llegando de la boda. Cómo entraron los novios justamente al Madison Square Garden convertido en catedral. ¿Sí?
0: No, es la boda, cuando se tiene dinero.
2: La boda de Taylor Swift y el señor Travis. No al revés. No es la boda de Travis y de Taylor. Bueno, pues vámonos con esto, con esta emoción matrimonial y los rosas y lo cursi y lo que usted quiera. Vámonos a un corte para regresar a través de YouTube dentro de unos cuantos minutos. 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
22: Google y Samsung anunciaron sus primeras gafas inteligentes con Gemini y Android XR, que prometen competir de lleno con las Ray-Ban de Meta.
4: Contarán con dos versiones, una con audio y otra con pantalla, que desarrollan en colaboración con las empresas de gafas Warby Parker y Anton Monster. El primer lanzamiento se llevará a cabo el próximo otoño y estará centrado en la versión de audio, que permite a los usuarios interactuar permanentemente con Gemini exclusivamente por voz con la frase "Hey Google" o simplemente tocando el costado de las gafas. Las audio glasses traen cámaras y altavoces integrados en las monturas y son capaces de vincularse tanto con móviles con sistema operativo Android como con iOS. Permitirán capturar imágenes y editarlas con la Nova Nana, o hacer búsquedas de ubicaciones o objetos con la inteligencia artificial de Google, así como traducir en tiempo real. Informó Aide Rivera. 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
5: El primer correo electrónico, fíjense que fue enviado en 1971 por el ingeniero informático Rain Tomlinson, obviamente en Estados Unidos, y el mensaje viajó a través del ARPANET, todavía no existía el Internet. Y fue una prueba técnica que tenían las primeras teclas del QWERTY, ¿no? El QWERTY. Pero resulta que fue básicamente lo mandó de una universidad a otra. ¿Pero cómo le puso? Él dijo, ¿cómo le voy a llamar este correo? Si es un correo, pero no es un correo, no tiene postal, no es un correo postal. Dijo, le voy a llamar Electronic Mail. Y de ahí, de Electronic Mail, quedó. Y por la, obviamente, por el apócope de Electronic Mail.
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7: Bacalar, Quintana Roo. Famoso por su Laguna de los Siete Colores, este pueblo caribeño cautiva con sus aguas cristalinas de distintos azules. Antiguo refugio de piratas, hoy ofrece paz, cenotes profundos y estromatolitos milenarios. Es un paraíso natural de belleza tranquila y única.
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2: Qué bueno que nos acompaña. Por favor, ponga a tiempo su reloj. Estamos comunicados vía las estaciones de radio, la cadena 1, la principal de Grupo Fórmula, 103.3 de FM, 970 de amplitud modulada. Y también estamos en nuestro canal exclusivo de YouTube, a través del cual usted puede comunicarse y estar en contacto permanente con nosotros en esta segunda hora de transmisión. Le adelanto que en unos minutos más vamos a entrevistar a quien dio a conocer las únicas y últimas fotografías de este asunto que ocurrió el 25 de julio del año 2024, hace casi dos años, cuando extrajeron al Mayo Zambada, el líder fundador del cártel de Sinaloa. Lo secuestraron, se lo llevaron a Estados Unidos y lo entregaron ante la justicia por obra y gracia de el hijo del Chapo Guzmán. Hablaremos de esto, por supuesto, si nos acompaña, pero primero, un resumen, un corte de caja con lo más importante ocurrido al momento. Oscar.
0: Desde luego, Pepe, en dramático partido, Argentina vence en tiempo extra a Cabo Verde. 3-2, Messi y compañía se enfrentarán a Egipto el próximo lunes en el Estadio de Atlanta, esto en octavos de final. Confirmado el partido México-Inglaterra, se jugará a las 6 de la tarde del próximo domingo, tal y como estaba agendado. Y es que hoy circularon versiones de que el juego se disputaría a las 12 del día. 60 pantallas serán instaladas en Paseo de la Reforma. Habrá 100 puntos en toda la capital del país para transmitir el juego del Tri.
8: Aumentaremos el número de pantallas a 62 pantallas en la Ciudad de México. La mayor ampliación de puntos será en Reforma, donde se aumentarán 6 pantallas más. Y vamos a tener desde la Estela de Luz, ya no desde la Diana Cazadora como antes habíamos llevado a cabo, desde la Estela de Luz hasta la Avenida Hidalgo y Reforma, tendremos un conjunto de espacios y donde estarán las pantallas que estarán proyectando el partido.
0: El secretario de Gobierno de la Ciudad de México, César Cravioto, hizo un llamado a la responsabilidad social durante los festejos mundialistas.
6: Que nos cuidemos todos, no solo es responsabilidad del gobierno, también es responsabilidad de los aficionados, que se cuiden, que sigan las indicaciones, que no beban en demasía, ya lo habíamos platicado en otras ocasiones, sí, sí. Que no se pongan en riesgo aventándose, subiéndose a un parabús y aventándose, o si pasa un coche que no los angoloteen. O sea, son situaciones que ya rebasan, digamos, el celebrar, y ya es francamente ponerse en riesgo

0: puntual por el AICM, por el aeropuerto de la Ciudad de México y por otros aeropuertos. Hay una investigación grande, se tiene identificado también al líder, que también está aquí en Michoacán. Uno de ellos, de los más importantes, es el Cártel Jalisco, y ha habido la participación, como usted bien lo dice, de ciudadanos colombianos y de otros países, principalmente de Colombia, pero ha habido una cantidad de detenidos ya importante que también se han informado aquí en las mañaneras.
1: El portal Pie de Nota publicó fotografías, videos y datos de la aeronave que extrajo de México al fundador del Cártel de Sinaloa, Ismael El Mayo Zambada, para entregarlo a Estados Unidos. Documentos comprueban la participación del FBI.
2: Precisamente, gracias Oscar. Precisamente tenemos contacto, comunicación con el periodista Luis Chaparro. Él es el director del portal Pie de Nota, que publicó estas importantes fotografías reveladoras del día de la captura de El Mayo Zambada, Ismael El Mayo Zambada. Aparecen fotografías, videos, datos de la aeronave que extrajo de México al fundador del cártel de Sinaloa. Son nuevas fotografías, por supuesto, y documentos que comprueban la participación del FBI. Tenemos el contacto en este momento justamente con Luis Chaparro, a quien le agradezco muchísimo unos minutos de su tiempo para explicar este esfuerzo periodístico revelado hoy por ayer ya tarde por el portal Pie de Nota, dirigido por el propio Luis Chaparro. Luis, un saludo muy cordial, ¿cómo te va? Buenas noches.
3: Estimado Pepe, ¿qué tal? Muy buenas noches. Qué gusto estar acá contigo, como siempre.
2: Al contrario, el gusto es nuestro y privilegio también. Recuerdo muy bien que el avión, una avioneta, en fin, un avión que llevó al Mayo Zambada, un avión de turbohélice, lo llevó desde Sinaloa hasta Estados Unidos, voló desde la Ciudad de México con una matrícula suplantada, con una matrícula falsificada. Llegó y aterrizó en el Aeropuerto Internacional de Doña Ana County International Airport, se llama, que está ubicado en el poblado fronterizo de Santa Teresa, Nuevo México, muy cerca de la frontera con el estado de Texas, a unos pocos kilómetros al oeste de El Paso, Texas. Ahí fue donde fue trasladado originalmente El Mayo Zambada junto con el hijo del Chapo Guzmán. Cuéntanos más, por favor, estas fotografías son muy reveladoras.
3: Correcto, estimado Pepe, como bien dices, ahí fue donde aterrizó esta avioneta o este avión, este Beechcraft, en Santa Teresa, Nuevo México, muy pegadito al Paso, Texas. Desde ahí, digamos, pues ahí se detuvo propiamente al Mayo Zambada y a Joaquín Guzmán López. Creo que esta semana lo que revelamos en Bogotá viene a confirmar una cosa que creo que muchos de nosotros sabíamos, fue un operativo del gobierno de los Estados Unidos, pero que cambia a la vez todo el panorama y toda la situación, porque oficialmente el gobierno de Estados Unidos no había hablado, no había ni negado ni aceptado su participación en ese operativo. Recordarás que en su momento lo único que se dijo había sido pues prácticamente que les cayeron del cielo, ¿no? Digo, en palabras más políticas, pero pues ellos habían dicho, a ver, no fue un operativo, hubo un secuestro, no entendemos bien, y nos cayeron aquí a nuestro patio estos dos narcotraficantes, fueron aprendidos y arrestados. Luego el Mayo Zambada envía una carta donde dice que fue engañado y que fue secuestrado y que pues está solicitando regresar a México, que lo envíen de vuelta. Ayer, Pepe, nosotros dimos a conocer una versión oficial atribuible al Buró Federal de Investigaciones, al FBI, porque por primera vez acepta que fueron ellos quienes hicieron este operativo. Es decir, que sí fueron ellos los responsables de secuestrar y traer a territorio estadounidense a Ismael El Mayo Zambada, utilizando a Joaquín Guzmán López. Primero lo hacen a través de la donación de este avión a un museo de aviación ahí en Santa Teresa, Nuevo México, que, digo, cabe paréntesis decir, es un museo muy, muy chulo, con mucha historia, con muchos aviones de la Primera y Segunda Guerra, la historia de guerra, digamos, de los Estados Unidos, y que hoy tiene una historia más, un avión que cuenta otra guerra más, la guerra contra las drogas, la guerra contra el narco. Y ahí lo exhiben. Antes de exhibirlo, a nosotros el FBI nos da un acceso exclusivo a recorrer el avión. Lo recorremos y empezamos.

0: Vamos a ver varias cosas, desde luego. Es un avión en un estado ya inutilizable por todas las modificaciones que tuvo, por todos los daños que tiene y porque para hacerlo pasar por otra cosa, se basaron en un avión existente, es decir, clonaron un Beechcraft relativamente nuevo, un Beechcraft de los noventas, lo clonaron en el cuerpo de un avión, en un King Air de 1970. Pero no solo eso, hay dos trabajos de pintura por lo menos. Hay modificaciones tan simples y digamos rudimentarias como cubrirle los blinkers, las lucecitas parpadeantes que vemos en el cielo de noche, como quitarle todas las herramientas de rastreo que tienen en la cola, que tienen, digamos, en el panel de instrumentos, pero además unas cosas más sofisticadas, como agregarle un sistema hechizo. Para que pudiera tener más combustible este avión y pudiera tener más alcance, por un lado, o, por ejemplo, manipularle todos los sistemas de lo que es el log de viajes, el registro de viajes. Uno para borrarle todos los registros de viaje existentes y otro, el segundo sistema, que se tenía que operar o encender con una serie de secuencias. Hay que picar botones, dar la vuelta a un switch, etcétera, etcétera, para poder encender ese segundo registro de viajes, de vuelos. Encima de eso, le quitaron todas las series al avión, a la aeronave. Las aeronaves tienen un número de serie en sus motores y tienen otro número de serie casi a la entrada, en la escalinata. Este avión le quitaron todo eso. Además de eso, muchas partes de los propios motores tienen su propio serial. También le quitaron esas series. Entonces, digamos, le hicieron una manipulación grande al avión de tal manera que, a ver, ese avión no era para cruzar droga. No era un avión que le hicieron toda esta manipulación tan fuerte y tan profunda y tan elaborada para que el gobierno no lo detectara cruzando droga. Lo hicieron para el momento en que el gobierno mexicano pudiera haber descubierto este avión en territorio nacional, ya sea cuando ingresó o cuando iba de salida, y que no lograran dar con el origen de esta aeronave y que nunca pegara a los Estados Unidos y que de tal manera el piloto pudiera decir: a mí me contrataron para llevar a estos personajes y yo trabajo con ellos, soy otro más de los narcos. Cuando hoy la versión ya oficial es otra, fue el Buró Federal de Investigaciones en una aeronave que ellos mismos, digamos, utilizaron, por decirlo menos, con un piloto del que no se dice nada, queda todavía en secreto el tema del piloto, pero que sí confirma el FBI. La operación se llamó Air Kings, Reyes del Aire, y fue operada por dos agentes especiales del FBI.
1: Es toda una historia periodística, toda una revelación, esto que estamos ahora compartiendo con la audiencia. ¿Qué imagen te pareció la más reveladora y por qué en lo que tú nos mandaste se ven imágenes incluso de frituras, de comida chatarra sobre los asientos, uno de los asientos del avión? Se ve el avión perfectamente bien con sus asientos y todo, ahí a bordo del cual viajó, oye, por la fuerza o como haya sido, el propio Ismael El Mayo Zambada y el hijo del Chapo Guzmán. ¿Qué detalle en las imágenes crees que cambia la narrativa pública de este caso?
0: Creo que varias cosas, estimado Pepe. Por un lado, bueno, el avión tiene signos visibles de que hubo forcejeo dentro del avión. Hay marcas de huellas de zapatos, como no solo como cuando pisas un asiento, sino como cuando tallas un zapato en el asiento, tallones fuertes, un respaldo flojo, digamos, vencido de la fuerza, y dos ventanas, que digo, son ventanas de material bastante duro, justamente por el tema de que es una aeronave, estrelladas desde dentro, como alguien que las golpeó duro desde adentro, me imagino que para intentar escapar. Es decir, sí hubo forcejeo de Ismael El Mayo Zambada y ahí están, pues, el registro en el avión, en las huellas del avión. Como bien dices, llevaban papitas, llevaban galletas, etcétera, etcétera, una tienda de conveniencia. Pues, creo que pensando en que iba a ser un viajecito largo, a alguien se le ocurrió que iba a ser buena idea llevar ahí algo, varias sodas, también a lo mejor, y esto es pura especulación, pensando, el Mayo Zambada tiene diabetes, le puede subir la presión, bajar el azúcar, o sea, a lo mejor llevaban para que pudiera alimentar si no se les fuera a dar un pasón ahí en el camino. Y por otro lado, creo que lo más revelador es justamente ese oficio, ese statement que nos ofrece el FBI a pie de nota, donde pues se confirma y se detalla que fueron ellos, y además llama a su operación, a su propia operación, la llama una operación sumamente compleja, secreta y atrevida, así la llama.
1: ¿Tuviste,
0: el FBI, esta
1: Luis,
0: persona?
1: Luis Chaparro, ¿tuviste que enfrentar presiones o riesgos al publicar esas fotografías?
0: Mira, luego nos comparten esas imágenes de ambos bajando, saliendo del lugar. La verdad, Pepe, no ha habido hasta ahora, digamos, una presión, algo, incómodo, riesgoso en ese sentido, pero ha sido un trabajo, Pepe, también de no soltar esa información por los últimos 2 años, de estar siempre buscando, siempre encontrando, siempre preguntando, extralimitando un poco a las fuentes, para encontrar qué pasó en ese momento. Esta semana lo revelamos, logramos darle de alguna manera un cierre, a pesar de que no es un cierre. Todas las consecuencias que tiene esto en nuestro país, en México, apenas están por verse. Creo que viene otra parte, una segunda fase o tercera fase de la historia, de lo que vaya a reaccionar el gobierno mexicano. Por lo pronto, el FBI, luego de darnos este acceso, de darnos este oficio y de compartirnos las imágenes, da una conferencia de prensa el día de ayer ahí, donde se anuncia específicamente el avión. Se dice, pues a ver, se lo donamos a este espacio, queremos recordarles que esto es parte de nuestra historia, etcétera, etcétera. Y luego ahí a Pepe Longoria, que es parte del equipo de pie de nota, reportero de nosotros, le da una breve entrevista a un agente especial donde le dice: no nos vamos a detener aquí, vamos por más. Entonces, bueno, creo que es un anuncio también bien claro de que viene otra parte de la historia en este mismo desarrollo, Pepe.
1: Pues te agradecemos mucho, Luis Chaparro, el que nos hayas permitido reproducir el trabajo de pie de nota, en tu calidad de director y conductor del noticiario pie de nota, un gran trabajo. ¿Hubo material que por razones de seguridad hayas decidido no hacer público?
0: Sí, Pepe, mira, creo que hubo una parte donde a nosotros nos dan las imágenes de Joaquín y de El Mayo Zambada, y nos dan el documento que te comento, el statement de el FBI. Justamente la mañana que estamos publicando, Pepe, de pura suerte, no nos habían solicitado dos cosas. Nos solicitaron un embargo en esa información y en esas imágenes para las 10 de la mañana. Entonces, en mi noticiero, pie de nota, arranca a las 10 de la mañana de la Ciudad de México, arrancamos en tiempo y forma pasando el embargo. Entonces, ahí estábamos bien. En lo que estamos dando la nota, nos piden que testemos, por favor, los nombres de los dos agentes, algo que no nos solicitaron previamente y que nosotros no estábamos dando bajo entendido. Alcanzamos, afortunadamente, a testar el documento y a subirlo sin los nombres. Sin embargo, también en esa comunicación nos piden que resguardemos las imágenes de las caras de los agentes que están alrededor del Mayo y de Joaquín. Ya habíamos publicado las imágenes. Las imágenes ya estaban afuera, estábamos en vivo, ya no había más que pudiéramos hacer, lo comunicamos así, dijeron, bueno, ni hablar. Luego dieron la instrucción de que si se compartían esas imágenes, ya sea con alguien más o dentro del mismo buró, si la gente de comunicaciones del buró iba a compartir las imágenes, tenían que ser tomadas desde una impresión que ellos hicieron, y que tú con tu celular o tu cámara tomaras una foto de la foto, pero que ya no iban a compartir las imágenes originales. Entonces, digamos que esas imágenes que tenemos nosotros en pie de nota, pues son las únicas originales que va a compartir el FBI en todo este tiempo, y que, de nuevo, creo que nada más una cuestión de timing y de comunicación, que no alcanzamos a testar las caras, los rostros de el resto de los agentes, y nos lo dijeron a lo mejor ya muy tarde. No llegó a mayores, no pasó nada. Al final del día dijeron, bueno, ni hablar. Ya se publicó, pero tomaron medidas, digamos, de ahí al futuro con el resto de los medios de comunicación y las comunicaciones que va a tener el FBI.
1: Muchas gracias, Luis Chaparro. Gracias por esta descripción tan puntual de todo lo ocurrido en algo que efectivamente coincido contigo. Es un paso más, importantísimo paso después de 2 años de estar absolutamente en la ignorancia de lo que de fondo había pasado y quién había ejecutado esta operación, porque esto no se comunicó por parte de Estados Unidos a las autoridades del gobierno mexicano. Gracias, Luis Chaparro, que te vaya muy bien.
0: Abrazo, estimado Pepe, que estés muy bien, muy buena noche.
1: Abrazo, buenas noches. Luis Chaparro, periodista independiente, director y conductor del noticiario Pie de Nota, haciendo estas revelaciones sobre el secuestro de Ismael El Mayo Zambada. Una pausa, volvemos con más información.
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10: El emotivo adiós de Irán a México. Aunque su participación en el gran torneo de fútbol terminó en la fase de grupos, la selección de Irán se ganó el cariño de la afición mexicana con un emotivo mensaje de despedida. El equipo agradeció la hospitalidad recibida en Tijuana y destacó la calidez de sus habitantes. Nos hicieron sentir como en casa. Los recuerdos, las amistades y la amabilidad que vivimos permanecerán para siempre en nuestros corazones. Así lo publicó la Federación Iraní. Un gesto que demuestra que el Mundial también deja grandes historias de amistad.
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10: Venus es el único planeta del sistema solar que gira en sentido horario, al contrario que la mayoría de los planetas.
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1: En este momento vamos a enlazarnos hasta Caracas, la capital de Venezuela, donde son las 21 horas con 23 minutos, hora del centro de Caracas, perdón, y la hora de México también. Vamos con Ulises Soriano, él es el enviado especial de Grupo Fórmula para cubrir toda esta información de lo que significa al momento el impacto de los 2 terremotos. Se eleva ya a 2,645 el número de muertos registrados oficialmente a consecuencia de esos terremotos. Hay más de 12,000 heridos y cuando menos 15,000 damnificados. Familias de trabajadores del gobierno denuncian la cancelación de habitaciones de hotel donde se refugiaron tras ser afectados en La Guaira por los terremotos. Ulises, estamos contigo. Adelante. Muy buenas noches allá en Caracas.
9: Pepe, buenas noches. Qué gusto saludarte. Como bien lo comentas, aumenta la cifra de personas que han fallecido a raíz de estos dos terremotos, pero también aumenta la cifra del descontento que se ha generado después de que diversas instituciones del gobierno venezolano, como lo es Petróleos de Venezuela, pues cancelara a sus propios trabajadores que residían en La Guaira y resultaron afectados, pues sus reservaciones de hotel que tenían en Caracas. Una de ellas es Marilyn, y nos pidió que contáramos su historia. ¿Por qué? Porque ella tiene a su padre saliendo de una mala racha de cáncer y, por supuesto, a su mamá también enferma. Y ella insistió en que no le dieron razón alguna, solamente cancelaron su reservación después de varios días de haber estado pues resguardada en esta zona segura, y ella señaló que lo que quiere es que no la dejen sola. Así nos lo dijo Pepe.
11: Yo estaba en La Guaira, me recogieron la gente de PDVSA, me trajo hasta acá, y ahora nos quieren sacar, incluso me amenazaron con despedirme. Sí, queremos que la empresa no nos dé la espalda en esta situación, sino que más bien nos apoye. Entonces nos sentimos como un acoso laboral de parte de nuestro jefe, que nos dicen que no, que se van de aquí, que aquí no pueden estar, que ustedes tienen casa de familiares donde quedarse. Y no, más bien nos están obligando a que se van de aquí, que los vamos a botar.
9: Sin lugares adecuados y con muchas complicaciones, Pepe, es lo que tienen que ahora resistir quienes resultaron afectados ahí en La Guaira. Y hoy, pues gracias al gobierno, pues tenían un espacio, pero con esos recortes y pues se han visto prácticamente echados a la calle. Y por supuesto continúa el fenómeno de las desapariciones entre los escombros de las personas. Hoy también visitamos el Hospital Pérez Carreño, donde la gente continúa pegando las fichas de búsqueda y esperando, y esperanza de que sus familiares se encuentren ahí. Sin embargo, es muy complicado después de las horas que han transcurrido, prácticamente ya 9 días desde esta tragedia, de poder encontrar Edificio Petunia, que te muestra mi compañero Aldo Reyes, donde continúan los trabajos de parte del equipo de este estado de Chacao, que está haciendo lo necesario para estar demoliendo los escombros y, por supuesto, acceder.
1: Pues Ulises, te agradecemos mucho la cobertura informativa puntual, como siempre, con todo tu trabajo impecable desde el punto de vista periodístico. Vamos a seguir muy atentos a todo lo que está ocurriendo justamente en Venezuela a 10 días de los terremotos.
12: Por cierto que la presidenta encargada, Delcy Rodríguez, ha revelado en las últimas horas que padece una enfermedad, no ha querido dar el nombre, dice que le cuesta mucho trabajo hablar y que tiene severos dolores. No lo ha especificado, no ha dicho de qué se trata, pero asegura que seguirá al frente de las labores de reconstrucción y rescate en la medida de lo posible.
1: Tenemos contacto con un especialista de ayuda psicosocial de la organización Cadena Colombia en Venezuela, Debbie Amiga. Muchas gracias, Debbie, por tomar la llamada. Muy buenas noches.
13: Hola, buenas noches. Muchas gracias.
1: No, gracias Debbie. Por esto, Pepe. Hoy ha estado acompañando a familiares de fallecidos a reconocer cuerpos de la morgue. No hay situación más conmovedora y difícil, ¿no crees?
13: Completamente. Ha sido una labor muy dura acompañar en todo el proceso, desde cómo llegan los familiares, en cómo los reciben, en tener que llenar un registro, reconocer el cuerpo, primero vía fotográfica, ¿sí? Les dan unas iPads y con eso lo tienen que ir viendo en la televisión, cuerpo por cuerpo, hasta tratar de reconocer el cuerpo de sus familiares. Es muy duro porque definitivamente nadie los prepara para esta situación. Cuando te dicen van a reconocer un cuerpo, nadie les dice que tienen que ver cuerpos que no son de ellos, cuerpos en disposición, que se están descomponiendo. Entonces, de esta manera, después de esta parte, los pasan a reconocer el cuerpo físicamente, y después hay otro proceso que sería reconocerlos por medio de la dentadura. Entonces, es todo un proceso que nadie los prepara y nos ha tocado acompañarlos emocionalmente en traducirles su angustia, su miedo, su dolor en palabras de los especialistas que están haciendo una labor titánica, pero un contacto humano que les traduzca todo esto que está sucediendo y acompañarlos en este dolor.
1: Exactamente, Debbie. ¿Cuál es la situación psicológica de quienes están en este papel? con el apoyo de ustedes, desde luego. Claro, no es a todo mundo, pero a los que han podido apoyar.
13: Definitivamente se necesita mucho apoyo psicológico, Pepe. La situación está muy dura. Ellos están en shock. Ellos están viviendo un proceso muy doloroso. Están viviendo algo que nadie los preparó para esto. Tanto la desesperación, el miedo, la desorganización, la desorientación, el caos corporal, mental y la búsqueda de algo, de alguien que les ayude y que les diga qué es lo que tienen que hacer. Desde ir a una morgue, ir a un hospital a reconocer su cuerpo. Entonces, todas las emociones están a flor de piel.
1: Claro.
13: No, definitivamente todavía no llegan a un estrés postraumático, porque esto pasa mucho tiempo después. Sin embargo, están viviendo un evento que los está marcando y que definitivamente necesitan el acompañamiento para esto.
1: Debbie, amiga, esta organización Cadena es colombiana, tengo entendido.
13: No, es un brazo humanitario de todas las comunidades judías en el mundo, y estamos por todo el mundo, y bueno, yo soy de México.
1: Correcto, Debbie, pues te agradezco muchísimo el que nos hayas podido contactar, que hayamos podido contactar y escucharte de viva voz todo lo que se dijo.
13: Muchísimas gracias, Pepe.
1: Debbie, gracias, amiga, gracias, hasta luego. Ella es especialista en ayuda psicosocial. Vaya situación la que se está viviendo. Nos vamos a una pausa. Mientras tanto, regresamos con usted. Más información, claro.
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0: El corazón del colibrí late más de 1,000 veces por minuto cuando vuela para mantener su metabolismo extremadamente rápido.
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3: Ayer informamos a usted que en el Aeropuerto Internacional de la Ciudad de México fue detenida Hilda Susana Lozoya Austin, hermana de Emilio Lozoya, el exdirector de Petróleos Mexicanos. Fue detenida y llevada ante la agencia del Ministerio Público, imputada o señalada como probable responsable del uso de recursos, más bien la utilización de para lavado de dinero de ciertos recursos. La llevaron a las autoridades, bueno, ya en este momento va a seguir el proceso, ya se estableció, pero ¿qué es lo que pasa, Juan Antonio Jiménez, con esta mujer al momento?
4: Gracias, Pepe. Muy buenas noches. Y luego de 10 horas que duró esta audiencia en contra de Hilda Susana Lozoya Austin, se determinó que se solicitó la duplicidad del término constitucional, por lo que será hasta el próximo martes 7 de julio, a partir de las 9 de la mañana, cuando se lleve a cabo la continuación de la audiencia. Pero aquí lo importante, Pepe, son las medidas cautelares que le ha impuesto la impartidora de justicia. Entre ellas está que tiene que venir cada 15 días a presentarse ante las autoridades jurisdiccionales, tiene que entregar su pasaporte, lo cual ya lo van a hacer en los próximos minutos, y también está prohibido salir precisamente de la zona metropolitana. Estas son las determinaciones que tomó la impartidora de justicia, Nora Eliana García Peralta. Aquí podemos ver, gracias a las imágenes de mi compañero Scarrea, todos los tomos que tiene este expediente. Son 70,000 fojas, y que bueno, pues en esta diligencia de 10 horas se presentaron 54 datos de prueba para demostrar que la indiciada sí cometió el delito de operaciones con recursos, de operaciones ilícitas. Sin embargo, bueno, pues no le alcanzó al Ministerio Público de la Federación los argumentos para que pudiera quedar con la prisión preventiva justificada, que quedara aquí precisamente en el reclusorio norte. Ella va a tener este beneficio de poder seguir este beneficio por lo pronto de aquí hasta el próximo martes, cuando se continúe con esta continuación de audiencia. De hecho, la impartidora de justicia, que dicho sea de paso, no mencionó ni un solo artículo de la Constitución ni del Código Nacional de Procedimientos Penales para justificar su resolutivo. Ella dijo que confía en que se va a presentar el próximo martes. Así que, Pepe, es el reporte que te tengo.
3: Completo como siempre, gracias Juan Antonio Jiménez. Entonces, hasta el próximo martes se define finalmente la situación, pero por lo pronto va a continuar el proceso en libertad Hilda Susana Lozoya Austin. Muchas gracias por la información, Juan Antonio.
4: Gracias, Pepe, buenas noches. Y ella se va a su casa.
3: Ella se va a su casa, por lo menos, y ahí sigue todo el proceso en libertad, pero no puede salir ni siquiera del área metropolitana, menos del país. La Fiscalía de Veracruz confirma la muerte de la periodista Roxana Guzmán. Suman 3 comunicadores asesinados allá en Veracruz. Tenemos el contacto telefónico con Elizabeth Aviña, corresponsal. Elizabeth, ya se confirma lo que se había adelantado y luego después no se confirmó. Se había adelantado por parte de la Marina Armada de México que habían encontrado el cuerpo de la periodista, sin embargo no había nadie, ninguna otra autoridad civil que lo ratificara. Ahora sí está plenamente identificada. Adelante con la información, Elizabeth.
5: Así es, Pepe, buenas noches. Te saludo desde el sur de Veracruz. La Fiscalía General del Estado fue la que confirmó que los restos de Roxana Berenice fueron identificados científicamente y es por ello que salen este día pues a informarlo. Asimismo, dieron a conocer que hay 8 personas detenidas por este caso, entre ellos varones identificados como Javier Iván Delta 1, José del Carmen Delta 7 y Luis Arturo Delta 11. Además de una mujer identificada como Karen La Hiena, ellos 4 estarían involucrados con un grupo delictivo, quienes habrían llevado a cabo esta privación ilegal de la libertad. Y bueno, también los 4 elementos de la Policía Municipal de Ixhuatlán, quien, pues hoy la Fiscalía General del Estado dice, tuvo participación porque eran los que facilitaban alimentos y pues actividades de logística para este grupo delictivo. Así que de esta manera es como hoy, ya a más de un mes de la privación ilegal de la libertad de Roxana, se confirma su muerte y los últimos datos que hemos recabado es que será hasta el día lunes cuando estos restos les sean entregados a sus familiares, Pepe.
3: Muchas gracias, gracias por la información, Elizabeth. Gracias.
5: Muy buenas noches.
3: Gracias, muy buenas noches. Ya aterrizó el avión charter con el equipo de la selección del Reino Unido, de la Gran Bretaña e Irlanda del Norte, y a bordo de 2 autobuses enormes, ya están siendo trasladados desde el aeropuerto de Toluca por la carretera rumbo a Santa Fe, al Hotel Marriott de Santa Fe, en donde van a pernoctar. Y mañana puedan ir a entrenar a la cantera, donde la casa de los Pumas Universitarios, para prepararse el domingo al partido a las seis de la tarde.
6: Con un fuerte dispositivo de seguridad, muy similar al que han tenido otras selecciones, pero sí, desde luego, acompañándolos en su camino, y seguramente estarán por ahí algunos elementos también vigilando las inmediaciones del hotel, pues, por si las recochinas dudas, ¿no?
3: Por si alguien quiere ir con el guitarrón, como Primitivo Olvera, quiere ir con guitarrón y con matracas. Ya sabe usted cómo es Primitivo. Vamos a una pausa y estaremos con él.
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2: Explorando la naturaleza. Bosque Nuboso de Monteverde, Costa Rica. Este santuario biológico es uno de los bosques más famosos de Centroamérica debido a su constante neblina y su increíble biodiversidad. Situado en la división continental, el Bosque Nuboso permite la existencia de miles de especies de orquídeas, insectos y aves icónicas como el quetzal. Es un laboratorio vivo para científicos que estudian el cambio climático, ya que su ecosistema depende directamente de la humedad de las nubes que lo atraviesan. 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
11: El secretario de Gobierno de la Ciudad de México, César Cravioto, informó que brindarán un apoyo inicial de 50,000 pesos a las familias de quienes fallecieron en inmediaciones del Ángel de la Independencia durante las celebraciones del Mundial de Fútbol. El Partido Verde Ecologista alertó sobre la grave contaminación en la cuenca de los ríos Atoyac y Zahuapán. El Instituto Político urgió a endurecer las sanciones contra quienes contaminen y recordó su iniciativa aprobada en la Cámara de Diputados para clasificar los delitos ambientales como graves. El cuerpo del ingeniero Pablo Osorio, originario de Oaxaca, fue identificado por sus familiares. Osorio Sánchez desapareció el pasado 23 de enero junto con 10 mineros en Concordia, Sinaloa. Informó Itzel Vanegas. 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
3: Vamos con Primitivo Olvera, nuestro coordinador del noticiario. Él tiene una bola de cristal donde se reflejan las maldiciones del Mundial.
12: ¿Cómo estás, Pepe? Buenas noches a toda la audiencia.
3: Es una víbora la que te dio sus...
12: Una víbora, una víbora prieta, una tepocata, ¿no?
3: Una tepocata, sí.
12: ¿Qué es una tepocata? No lo sé, lo voy a investigar. Ya hicimos los pronósticos por medio de la ciencia, por medio de la estadística. Ahora vamos a hacer el pronóstico por medio de las maldiciones mundialistas que, pues, han marcado las últimas ediciones de la Copa del Mundo. Por algo son maldiciones. Y una vez que lo hagamos, vamos a ir descartando quién no va a ser, ¿no?, el campeón mundial. Primero, la maldición del campeón vigente. El último campeón que repitió fue el equipo de Brasil, que ganó en 1958 y 1962. A partir de entonces, ningún campeón ha repetido, así es que eso eliminaría a Argentina. La maldición del número uno en el ranking de la FIFA. Quien llega al mundial en esta clasificación que se hace por los partidos jugados a lo largo de los 4 años y que les da puntos a cada selección, quien llega al mundial como en el número uno, tampoco es campeón. ¿Y quién crees que es el número uno? Argentina. Ya van dos indicadores malditos que dejan fuera a Argentina.
3: Y hoy jugó, ya sabes, a penitas
12: lo logró. Panzazo. 3-2 consiguió el triunfo sobre Cabo Verde. La maldición del Balón de Oro. El ganador del Balón de Oro vigente, que muchos años han sido Messi, Cristiano, Modric, por ahí. En este año, el ganador del Balón de Oro es Ousmane Dembélé, un extremo francés, ofensivo. Pues con eso queda fuera Francia. La maldición de quien elimina a México. El equipo que elimina a México no es campeón del mundo. Le pasó a Brasil, le pasó 2 veces a Argentina, le ha pasado a Alemania también, 2 veces, ninguno de ellos ha sido campeón del mundo.
3: Esa es la maldición de Moctezuma.
12: Sí. Exacto, la venganza de Moctezuma. Así es que los ingleses deben tener cuidado el próximo domingo. Tenemos la otra, la maldición del Grupo F. Desde España 82 hay Grupo F, cuando se instaló el sistema de competencia con 24 equipos. Y bueno, pues el Grupo F ya se hizo patente. Países Bajos, Japón y Suecia...
3: ¡Fuera!
12: Están fuera, ¿no?
3: Duermen con los peces, diría el padrino.
12: Esta es muy buena. Ningún entrenador que no sea del país al que entrena ha sido campeón del mundo.
3: Pues ahí tiene el Vasco Aguirre la posibilidad,
12: ¿no? Sí, pero es de los muy pocos que tienen la posibilidad. Fíjate, los equipos que tienen entrenadores extranjeros son... Canadá tiene entrenador estadounidense. Paraguay tiene un entrenador argentino. Portugal tiene entrenador español. Bélgica tiene entrenador francés. Brasil con Carleto Ancelotti, pues italiano. Inglaterra tiene entrenador alemán, Thomas Tuchel. Estados Unidos tiene un entrenador argentino, Mauricio Pochettino. Y por aquí me falta Noruega, también tiene un entrenador
3: extranjero.
12: ¿No? Colombia tiene entrenador extranjero, otro argentino. La maldición del país que es campeón continental. Los que llegan como campeones, uno de la Copa América y de la Eurocopa, nunca ganan la Copa del Mundo. Entonces, Argentina otra vez, o sea, Argentina tiene todas las maldiciones encima.
3: Pero tiene a Messi.
12: Bueno, y a la FIFA, ¿no? Ya ves que siempre hay esta versión de que Messi es apoyado por Infantino. Argentina y España. España no sería campeón por esa razón. Y por último tenemos
3: Eso le da a México, ¿verdad?
12: La maldición de Mick Jagger. Dicen que el equipo al que apoye Mick Jagger no avanza, y esta semana se puso la playera de Inglaterra. Entonces, eso es una buena noticia para México. Bueno, Samuel García se puso la de México.
13: Era lo que te iba a decir.
12: La maldición de Samuel. Poderosa la de Mick Jagger, ¿no?
3: Muy bien.
12: Que la maldición de Samuel García. Entonces, con este cúmulo de información, nos deja como candidatos al título solamente a 6 equipos. Ahí te va. Marruecos, Noruega, Egipto, Suiza, Ghana y, por supuesto, México. Son los equipos no malditos en esta Copa del Mundo.
3: Vamos a ver si se confirman tus predicciones.
13: ¿Y si sí?
3: ¿Y si sí?
12: ¿Y si sí? Bueno.
3: Vamos con
12: ¿Alejandra?
3: Alejandra.
12: Alejandra Rea nos preparó esta semana un recuento de las celebraciones que se han hecho muy famosas en el Mundial. Retomó algunas fuera del Mundial, pero viene desde la ola hasta esta cosa de los remos noruegos, en fin, lo que hemos visto en esta Copa del Mundo.
14: Cuando pensamos en el Mundial, creemos que todo se juega dentro de la cancha, pero cada selección llega con una historia, una tradición o celebración que representa a todo un país. Estas son algunas de las más increíbles. Comenzamos con Noruega, con una tradición moderna inspirada en la historia vikinga, que ya se convirtió en uno de los símbolos del Mundial. Este festejo se conoce como el Viking Row o la remada vikinga. El movimiento representa a los antiguos navegantes que remaban en sus barcos para llegar a nuevas tierras. Mientras reman, los aficionados gritan Ru, que en noruego significa rema. Su significado es histórico. Buscan representar valores que los noruegos asocian con su historia. La unidad, el trabajo en equipo, valentía y el espíritu de emprender un viaje juntos. Islandia tiene uno de los rituales más famosos del fútbol moderno, el Thunderclap. Después de cada partido, jugadores y aficionados se reúnen para hacer un aplauso sincronizado que empieza lento y termina con un fuerte grito. Esta celebración se hizo mundialmente famosa durante la Eurocopa 2016.

Nueva Zelanda tiene su tradicional danza intimidante conocida como la haka. Aunque es mucho más famosa en el rugby, algunas selecciones neozelandesas de fútbol también la realizan. Con ella expresan respeto, fuerza y unidad antes de competir. Senegal tiene sus bailes tradicionales. Los seguidores senegalenses suelen acompañar los partidos con tambores y bailes inspirados en el sabat, una expresión cultural tradicional que convierte las tribunas en una auténtica fiesta. República del Congo tiene a uno de los personajes más llamativos del mundial, Lumumba Bea. Durante los 90 minutos de juego, permanece completamente inmóvil como una estatua. Y no es en celebración, sino en protesta. Su postura con el brazo derecho levantado hacia el cielo honra a Patrice Lumumba, héroe de la independencia congoleña. Y también busca llamar la atención sobre la violencia y conflictos que aún vive su país. En algunas ocasiones, rompe su inmovilidad para cubrirse la boca, representando el silencio del mundo, y hace el gesto de una pistola en la cabeza, recordando el asesinato de Lumumba y la violencia que sigue sufriendo su país. Suele vestir un traje con los colores de la bandera congoleña, azul, amarillo y rojo. Su peinado y gafas tienen un estilo que recuerda a la década de 1960.

0: México tiene uno de los rituales más reconocibles del Mundial. El cielito lindo. El himno no oficial más famoso del fútbol que une a la afición. Transmite identidad y respaldo al equipo. También tenemos la ola. Creada en Estados Unidos, pero que se hizo popular en el mundo durante el Mundial México 86. Cada selección tiene una forma distinta de representar a su país. Algunas cantan, otras bailan, otras reman y una incluso protesta en silencio. Por eso el Mundial es mucho más que un torneo de fútbol. Durante todo un mes se convierte en la muestra de las culturas de todo el planeta.
1: Gracias, Alejandro Arrea. Gracias, primo.
2: Gracias, Pepe. Buenas noches.
1: Tepocata es renacuajo. Para que...
2: Fíjate, para, entonces son víboras prietas. Son...
1: Me lo pasó el gerente del departamento.
3: Es un renacuajo y cabezón, en serio. Es muy cabezón.
2: ¿Ah,
3: muy
2: sí?
3: Cabezón,
2: sí. Muy cabezón. ¿Casi como un ajolote?
3: Más o menos. Así.
1: No, es un renacuajo. Vámonos con Luis Manuel El Chacho López. Gran premio de Silverstone. En Inglaterra, la catedral del automovilismo, donde se corrió el primer gran premio de la Fórmula 1 en 1950. Sáquele cuenta, 76 años. Estamos contigo, Luis Manuel.
4: Hola, ¿cómo estás, mi querido Pepe? Te mando un gran saludo, lo mismo que a Oscar, a Primo, a todo el equipo y, por supuesto, a todo el auditorio de Grupo Fórmula. Es la carrera carrera número 77 prácticamente de la Fórmula 1 en esta serie de temporadas, pero es la número 60 del Gran Premio de Gran Bretaña en Silverstone, en donde empezó todo un 13 de mayo de 1950. También es el aniversario 60 del primer punto que consiguió Bruce McLaren con su propia escudería y lo está festejando el equipo de Lando Norris y de Oscar Piastri. Lo que sucedió hoy fue una especie de repetición de lo que vimos en el Gran Premio de España, porque en una pista larga como es Silverstone, de casi 6 kilómetros, a diferencia de lo que vimos el fin de semana pasado en el Gran Premio de Austria, con muy poco recorrido, ahora pues empezó a mostrar un poco más el poder que pueden tener, sobre todo en las rectas largas y en las curvas lentas, los equipos poderosos, como es el caso de Ferrari. Hoy vimos a Lewis Hamilton sacar la pole position de una forma espectacular, apenas por 11 de milésimas de segundo sobre el esfuerzo de Andrea Kimi Antonelli. Hay que recordar que Antonelli sigue siendo líder del campeonato, sigue manejando al límite, sigue siendo el piloto que propone, que va, que lucha, que pelea, pero hoy Hamilton fue enorme. Hamilton es el piloto más exitoso en la historia del Gran Premio de la Gran Bretaña, siendo obviamente británico. Ha conseguido 14 podiums en 20 participaciones y ha conseguido nada más y nada menos que 9 victorias. Es, por decirlo de esta forma, Pepe, el deportista más dominante en el Gran Premio o en el evento importante de su propio país. Y claro. Lewis Hamilton está decidido, según se pudo ver hoy, a sacarle hasta el último gramo de desempeño al SF26 para poder lograr no solamente la pole de este gran premio en la carrera sprint para mañana, sino que también mañana en la tarde es el favorito. ¿Por qué? Porque Lewis Hamilton demostró que tiene una extraordinaria estrategia.
1: No te quisiera cortar, pero tenemos que salir ya en 20 segundos. Te agradecemos muchísimo, nos emociona la actitud de Lewis Hamilton, como tú lo subrayas, y bueno, pues nos frustra que la carcacha de Checo no checa, que sigue en 19 el lugar. Que te vaya muy bien, buenas noches.
4: Gracias, Pepe, estaremos con la carrera sprint mañana, la clasificación y el gran premio el próximo domingo, afortunadamente ya sin tocar tanto el horario del partido México-Inglaterra. Fíjate nada más, en Inglaterra va a jugar la selección nacional contra México, está la final de Wimbledon, sí. Está el festival de Goodwood, en fin, pasa un fin de semana muy...
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0: It's understood. 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Oscura, elegante y con ese beat que hipnotiza. It's Not Good forma parte del álbum Ultra de 1997 y marcó el regreso de Depeche Mode tras un periodo turbulento. Dave Grant canta con una mezcla de resignación y deseo, una canción que se convierte rápidamente en favorita de los fans y en éxito de todas las pistas de baile sofisticadas. Cabe hacer la aclaración. It's No Good, Depeche Mode en sonido Brown.

0: Explorando la naturaleza. Bosque Nuboso de Monteverde, Costa Rica. Este santuario biológico es uno de los bosques más famosos de Centroamérica debido a su constante neblina y su increíble biodiversidad. Situado en la división continental, el Bosque Nuboso permite la existencia de miles de especies de orquídeas, insectos y aves icónicas como el quetzal. Es un laboratorio vivo para científicos que estudian el cambio climático, ya que su ecosistema depende directamente de la humedad de las nubes que lo atraviesan. Información sorprendente.
1: La orina de los gatos brilla bajo la luz ultravioleta debido a que sus componentes químicos naturales la hacen fluorescente.
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0: ¿Qué tal? ¿Cómo está? Muy buenas noches, esto es Fórmula Financiera, soy Marco Antonio Mar y les saludo con mucho gusto. Ya estamos aquí en Fórmula Financiera con toda la información económica, financiera y de negocios, pero antes que nada saludo a Pepe Yuste. ¿Cómo estás, Pepe Yuste? Muy buenas noches.
1: Mi querido Marco Mares, ¿cómo estás? ¿Cómo
0: pues
1: estás hoy?
0: Con el gusto de estar aquí este viernes, una jornada bien interesante, Pepe. Antes de entrar a las notas económicas, sin duda hoy fue una jornada en términos de fútbol extraordinaria. Yo destacaría, Pepe, tres elementos que mantuvieron la atención de todos los fanáticos y no fanáticos del fútbol en el tema del fútbol. En primer lugar, destacaría este escandalito que se generó por el regalo, el obsequio que le hicieron a los integrantes de la selección mexicana de relojes, unos relojes muy caros que les regaló un influencer de Estados Unidos y que provocó una enorme polémica por las potenciales consecuencias que podría tener en torno a este evento de parte de la FIFA. Se generó un escándalo una buena parte del día hasta que finalmente los seleccionados regresaron los relojes y con ello pusieron fin a la polémica. Ese sería el primer caso del cual hay mucho para comentar, para reflexionar. El segundo es el tema de la decisión de la FIFA de cambiar el horario del partido entre las selecciones de México e Inglaterra del próximo domingo para las 12 del día en lugar de las 18 horas como estaba originalmente previsto. Pasaron varias horas en las que esto pues desconcertó a todos los aficionados, un cambio muy relevante, un cambio que provocó el enojo incluso del entrenador mexicano, el Vasco Aguirre, que aquí en estos micrófonos con Joaquín López Dóriga salió a externar su molestia y dijo que acataría la decisión de la FIFA, que no le habían consultado a él como entrenador de la selección, y pues horas después resultó que la FIFA tuvo que recular ante la oposición de ambas selecciones de jugadores y confirmó el horario original de las 18 horas. Yo creo que ese fue un segundo tema que sí nos trajo todo el día. Y el tercero, sin duda, el de hace apenas unos minutos, el partidazo entre Argentina y Cabo Verde. Sin duda, yo creo que es uno de los mejores partidos de fútbol que se han visto en este campeonato mundial. Un equipazo de fútbol como es el argentino padeció, mantuvo a su afición en la angustia y los caboverdianos se pusieron ahora sí que al tú por tú con el gigantón, un equipo impensado, un equipo que nadie imaginaba que iba a ser capaz de llegar a donde está llegando y un equipo que luchó y luchó hasta el final, estuvo muy cerca de lograr el empate y en tiempos extras finalmente Argentina se impuso y gana 3-1.

0: de meter goles. Al final metió a Argentina 3-2. Bueno, pues ganó Argentina, pero yo le iba a Cabo Verde, pero qué bueno, da mucho gusto. Y esto se refiere a que Gianni Infantino, el presidente de la FIFA, le fue bien, le ha ido bien al aumentar a 42 selecciones el Mundial de Fútbol y a introducir a estas selecciones que no estaban, que se suponían que eran chicas. Bueno, vimos que al contrario fue un gran acierto y son selecciones grandes, todas, sobre todo estas africanas. Bueno, esa es una, Marco. Dos, el tema de los Rolex. ¿Qué error de la selección mexicana? Es un gran error. Este fue un youtuber que Steve Will Do It, ¿no? Se llama Will Do It, el influencer Steve Will Do It. Y este Steve Will Do It supuestamente
1: apostó... Tiene un apodo, no, perdón, un nombre, se llama Stephen Di Leonardis, así se llama.
0: Este influencer, en efecto, Marco, yo daba como le llaman y el nombre, tú ya lo decías bien. Bueno, pues supuestamente apostó por la selección mexicana y de las ganancias les fue y les regaló, ¿por qué no?, unos Rolex. Y ellos pues las aceptaron encantados, en ese momento estaban en el juego, eso. Luego se dieron cuenta de la realidad, que obviamente pues es un acto de coerción que puede haber. Entonces, y que la FIFA te iba a multar y los regresaron. ¿Qué necesidad? Yo creo que la selección mexicana, la del Vasco Aguirre y Rafa Márquez, están jugando muy bien. Ha sido la mejor selección que hemos tenido. Yo espero que ganen con Inglaterra el próximo domingo. Pero pues esto sinceramente, no tiene ni... Por todos lados estaba mal, ¿no?
1: No había necesidad.
0: Todo mal. No había necesidad de hacer esto. Y qué bueno que lo regresaron. Se dieron cuenta por cierto tiempo. Porque si no, se iba a multar la FIFA, además. Pero el otro, hablando de la FIFA, lo que tú decías del horario. A ver, de repente... te dicen, entonces ya sabes desde ahora que va a haber tormenta eléctrica realmente a la hora del partido de fútbol entre México e Inglaterra, no me digas, ¿no? que ya sabemos, obviamente no sabes eso, más bien suena, todo suena, ya sabes, cuando no suena lógico, suena metálico, y suena que a las cadenas de televisión inglesas era el prime time, para allá es las 7 de la noche, si era las 12 del día aquí, allá ya está las 7 de la noche, pues les caía como anillo al dedo tener el partido de su selección a las 7 de la noche, y la FIFA, pues ya sabes, ¿por qué no? Siendo derechos de transmisión para las distintas cadenas inglesas, pues les iba a dar ese regalito, que al fin y al cabo, pues de alguna forma también decían que se favorecía a la selección mexicana, que está más acostumbrada pues a jugar a esa hora al mediodía en la cancha del Azteca.
1: Pues fíjate,
0: así que también todo mal, ¿no?
1: Escuché lo que dijo aquí en el noticiero de Joaquín López Dóriga, el Vasco Aguirre, y decía, si hace años que no se juega en ese horario, no sé por qué se aceptó. Le preguntaba a Joaquín López Dóriga al Vasco, bueno, pero en los años que tú tienes aquí como entrenador, ¿hace cuánto? No, nunca, desde que yo estoy entrenando, nunca se había jugado en ese horario, y el horario con el que estaba programado el partido de fútbol entre la selección mexicana y la inglesa, pues es el mejor horario. México está jugando extraordinariamente a esa hora, nos cambian todo, tenemos que rehacer toda la agenda, todo el esquema que teníamos preparado. Estaba muy enojado, no lo dijo así, dijo realmente, estoy muy encabronado, dijo al aire el Vasco Aguirre, y sin duda yo creo que todas las presiones que sintió la FIFA a nivel internacional, como tú, yo creo que todo tenía algún interés detrás de todo esto, al final lo hicieron recular, y el partido finalmente va a ser en su horario original, a las 18 horas.
0: Pues sí, así que hemos visto muchas cuestiones de fútbol este día. La verdad es que el Mundial nos ha apasionado a todos. Y fíjate que hasta dan ganas de que de repente nos quedamos con ganas de más partidos en México, ¿no?
1: Sí.
0: Sinceramente, al ver cómo nos fue de bien con el Mundial, todo este apasionamiento que tenemos en México, pues ya realmente se está acabando el próximo domingo. Los partidos que tenemos, los 13 partidos en México, están acabando. Pero pues sí, daban ganas como que hubiera habido muchos más. Porque así, obviamente, vemos los estadios llenos en Estados Unidos, sí. Pero pasión, no se les ve allá.
1: Pasión la que hay aquí en México, Pepe, lo dices muy bien. Creo que nos quedamos con mucho apetito de más partidos en nuestro país. Y pues aquí, como lo acabas de mencionar hace un momento, en la FIFA lo primero que se toma en consideración es el dinero, y eso habrá que verlo. Seguramente los resultados económicos serán muy diferentes los que se registren en Estados Unidos o en Canadá a los que se registren en México, por distintas circunstancias, por distintos tipos de perfiles, pero al final de cuentas creo que eso va a prevalecer, y lo que estamos viendo es que México, la pasión que se ha mostrado en México, el ánimo, la emoción, el espíritu competitivo de la selección mexicana y sobre todo de la afición mexicana,

0: sin duda, hasta la FIFA le ha de estar llamando la atención.
1: Sí, yo creo que sí, yo creo que desde luego sí, Marco. Y bueno, rápidamente, hoy, pues la presidenta Sheinbaum le preguntan sobre el Tratado de Libre Comercio. Ha habido críticas de esta revisión anual que se va a hacer. La revisión anual que se haría, que te generaría, pues, te puede generar incertidumbre. Si no se negocia bien, te puede generar incertidumbre. Y sí, repite lo que se ha dicho, que se va a tratar de negociar bien en esta revisión, la que viene el 20 de julio, y ya de ahí que las demás sean en efectos o revisiones, no negociaciones profundas. Y también dijo lo que quiere México. Dice, a ver, nos estamos enfrentando frente a un aire totalmente proteccionista, sin decir su nombre, pues era Donald Trump. Claro, el proteccionista, pues, lo estamos enfrentando, pero si después de esto se permite en los 10 años que vienen a ampliar a 16 años el Tratado de Libre Comercio, claro que lo vamos a buscar.
0: Pues mira, esa es una posibilidad, viene incluso en el texto del acuerdo esa posibilidad. Los tiempos político-electorales en Estados Unidos están marcando en mucho lo que ha venido tomando como resolución final el gobierno de Estados Unidos para no extenderlo en 16 años. Se inscribe mucho en el discurso, en la argumentación de Donald Trump de mostrar la cara de que no está a favor del T-MEC, cuando al final de cuentas lo está firmando, lo está prorrogando por 10 años con revisiones cada año, pero al final de cuentas sigue existiendo este acuerdo comercial. Con todo y el cambio de paradigma económico en Estados Unidos, el tratado comercial entre México y Estados Unidos es muy importante para ellos, para nosotros también y para Canadá. Así es de que yo creo que se va a mantener. Otro dato que hay que destacar es el de Banamex, que está en una proyección que prevé mayor deuda y déficit público. El gobierno federal alcanzará una deuda de 56% del Producto Interno Bruto en el 2027. Previsiones preocupantes, Pepe.
1: Preocupados desde luego, y luego hablamos del Tren Maya, se quedó varado 5 horas con el calorcito que hay por allá, imagínate 5 horas varado el Tren Maya. Pero bueno, vamos a un corte comercial, regresamos.
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18: De arquitecta a princesa. ¿Podrías imaginar que el día de tu boda de paso te conviertas en princesa y futura reina de Jordania? Así ha sido la historia de Rashwa, hija de uno de los constructores más importantes de Arabia Saudita. La joven estudió en Nueva York y trabajó en Los Ángeles. Coincidió en el camino con el príncipe Hussein y el amor hizo la suyo. Las principales casas reales del mundo fueron testigos de la boda de Rashwa y Hussein, mismo día en que impuso su estilo minimalista y simétrico como buena arquitecta en su vestido de novia. La princesa Rashwa, y ahora madre de una bebita, tiene a su lado el mejor ejemplo de su suegra, Rania, quien ha sabido encontrar el equilibrio entre mostrar una imagen moderna de las mujeres jordanas y ser embajadora de la riqueza y cultural de su país. 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
1: La miel es el único alimento natural que nunca se echa a perder debido a su baja humedad y acidez.
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1: Los murciélagos son los únicos mamíferos capaces de volar de forma activa y controlada durante largos periodos de tiempo nocturno.
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0: Ya regresamos aquí a Fórmula Financiera y nos da mucho gusto tener a Iván Escalante, el titular de la Profeco, de la Procuraduría Federal del Consumidor. Te saluda José Yuste. Iván, ¿cómo estás? Buenas noches.
1: Hola, José. Hola, Marco. Estamos
2: aquí. Hola, Iván. ¿Cómo estás? Buenas noches.
0: Ay, qué bueno. Muchas gracias, Iván. Sí, te buscamos, fíjate, por el tema de Magnicharters. ¿Qué sucede en estos casos? Nos imaginábamos alguna acción colectiva que ha habido en otras ocasiones o algo, porque pues esta empresa ya no va a volar, claramente ya le quitaron el certificado de servicio aéreo, ya no puede volar, pero pues siguió vendiendo y vendiendo y vendiendo boletos y varias pues personas se quedaron pues solamente habiéndole comprado el boleto y sin el paquete turístico. ¿Qué se puede hacer ahí en ese caso, Iván?
1: Pues mira, muchas gracias por la pregunta, sí es muy importante para todas las personas afectadas. Hacer una colectiva o una grupal ahorita, nosotros no lo estamos recomendando tanto. ¿Por qué? Porque ya no hay interlocución con la empresa. Es decir, ellos cerraron sus puertas, no hay dónde notificarles, no están disponibles en las oficinas donde nosotros originalmente o históricamente los notificábamos.
0: Uy,
1: entonces lo que estamos haciendo ahorita es orientar a dos personas o a dos grupos de consumidores. Uno son quienes hayan adquirido sus boletos directamente con Magnicharters, que había esta posibilidad, y los otros que son los más, que son usuarios de agencias de viajes. Porque lo que nos dice la agencia de viajes es, bueno, es que yo tenía a lo mejor un crédito, yo tenía esta relación con Magnicharters, entonces pues yo poder, y finalmente quien está fallando es la aerolínea, no es la agencia de viajes. Exactamente. Entonces lo que nosotros estamos haciendo ahorita, recordar que la empresa promovió una demanda voluntaria de concurso mercantil, la cual ya fue admitida. Y lo que estamos haciendo nosotros es orientar a todas las personas para que se adhieran a este concurso mercantil, para que en el momento que fallen ellos puedan ser reconocidos como acreedores y así les puedan pagar. Entonces, esto ya escaló. No son nuestras atribuciones, pero sí es nuestra responsabilidad.
0: Claro.
1: Orientar a las personas hacia dónde y cómo, y ya estamos teniendo interlocución con el propio juzgado para poderles canalizar a todas las personas que toquen base con nosotros.
2: Iván Escalante, ¿cómo estás? Te saluda Marco Antonio Mares. ¿Cómo estás? Muy buenas noches.
1: Muy bien, Marco. Muchas gracias. Muy buenas noches.
2: Qué bueno. Iván, nos decías, son dos grupos de consumidores a los que ustedes están atendiendo de distinta manera. Uno es el mayoritario, el de las agencias de viajes, y el otro es el de los consumidores que compraron directamente boletos a Magnicharters. Me imagino que las agencias pues tienen un mayor volumen de queja, un mayor volumen de deuda de parte de la empresa, y en el caso de los consumidores individuales, tal vez sea mucho más engorroso presentarse a un concurso mercantil para tratar de recuperar sus recursos, que obviamente debe de ser en menor volumen. Si nos puedes hacer la comparación de cuál es la masa de recursos que se estaría formando en cada uno de estos dos casos.
1: Mira, Marco, muchas gracias. Personas afectadas a través de agencias de viajes han sido 491 quejas. Ese es nuestro número de personas que se han quejado a través o que están incluso en algunos casos representadas por agencias de viajes. Y las que han llegado solas han sido 57. Entonces son, pues, si la matemática no me falla, pues alrededor de 545 personas los que estaríamos en este momento orientando. Hay dos vías. Quien quiera irse por la vía mercantil tiene que acudir al juzgado primero de distrito en materia de concursos mercantiles. Y con los comprobantes que tengan, se presentan como acreedores. En el expediente, si me lo permiten, es 46/2026. Y entonces, en el momento de que se dé este concurso, ya ellos van a ser reconocidos ante el juzgado como acreedores de la empresa. Entonces, este es hasta ahorita nuestro monitoreo. Hemos estado trabajando con Concanaco Servitur que también nos ha estado acercando a algunas de estas agencias de viajes. Y como te digo, los procedimientos de conciliación tradicionales que nosotros llevamos ya no van a ser suficientes. O sea, eventualmente, si algún grupo de consumidores quiere hacer alguna queja grupal o incluso una demanda colectiva, evidentemente lo podemos hacer y también presentarlo ante un juez, que también puede ser una alternativa. El problema es que nosotros, el equipo jurídico está haciendo todo el análisis y lo que está haciendo es recomendando esto porque creemos que puede ser una salida mucho más rápida y mucho más sólida.
0: No, está muy claro, Iván. La verdad es que si ya está en concurso mercantil la empresa, pueden entrar como acreedores, claro. Yo creo que es una salida jurídica bastante bastante lógica y que puede tener viabilidad además, desde luego. Oye, Iván, ¿se puede hacer algo cuando suceden estas aerolíneas ya conocen que están en una situación financiera muy complicada, que no van a poder quizá continuar, pero siguen vende y vende y vende boletos? ¿Se puede hacer algo para evitar esto? Es casi imposible, lo sé, pero ¿se podría detectar con alguna alerta temprana o algo parecido?
1: Pues es que a lo mejor ahí tendríamos nosotros que fortalecer nuestra comunicación con el SAT, ¿no? Para que ellos nos estén a lo mejor actualizando la situación de los proveedores, a lo mejor de los proveedores grandes, porque imagínate todos los proveedores que existen en el país, ahí estaría un poco complicado. Pero por lo menos que alguna alerta que podamos activar con el SAT para nosotros poder dar algún aviso a las personas consumidoras, sí pudiera ser, la ley no lo contempla, pero sí pudiéramos hacerlo. Y bueno, pues aquí pues también la honorabilidad de la propia empresa, de que ya se sabe en una esquina y sigue comercializando bienes o servicios, ¿no? Eso sin duda alguna es lo que nosotros no consideramos como pues ni moral ni decente. Entonces, pues apostamos mucho nosotros a que los proveedores cumplan no solamente con la ley, sino con sus propios clientes.
2: Pues sí, definitivamente, Iván Escalante, creo que es un camino que potencialmente podría tener un resultado positivo en prevención, porque no es el primer caso y creo que tampoco será el último caso de este tipo de aerolíneas que en algún momento se identifica que no tienen los recursos económicos necesarios para estar operando y al final dejan embarcados a muchos negocios y a muchas personas y consumidores. Y te repregunto, Iván, el monto de los recursos que están solicitando las personas afectadas, los consumidores y las agencias de viajes, ¿a cuánto asciende? Si no es individualmente, de manera conjunta, ¿cómo a cuánto asciende?
1: No tenemos el dato porque apenas estamos justamente en la orientación de las personas consumidoras. Sí estamos integrando expedientes, pero finalmente, sí queremos orientar hacia que se presenten como acreedores en este expediente, porque insisto, creo que es lo más práctico, lo más útil y al final lo que pudiera salir mucho más rápido. Entonces, no hemos calculado, si me permiten, haré un ejercicio con el equipo y estar en condiciones a lo mejor el lunes, martes, para decirles aproximadamente de cuánto estamos hablando. Pero como estamos ahorita con este esfuerzo de orientarlos hacia allá y nos hemos reunido con ellos, insisto, con las agencias de viajes, tengo personalmente, yo instruí al equipo a que estuvieran muy pendientes cuando llegaron un caso así en cada una de nuestras oficinas o al teléfono del consumidor, como para tenerlos a lo mejor como en un apartado, me explico, así como, ah, bueno, ya te tengo acá, y darles como toda la capacitación muy similar al mismo grupo de personas, apoyarlos, orientarlos, incluso estamos analizando si hacemos algún acompañamiento jurídico incluso.
0: Ya, oye, Iván, esto, bueno, ya nos decías y muy claramente por qué no se recomienda la acción colectiva, la demanda colectiva. ¿Ha habido otras demandas colectivas que ustedes han llevado? ¿Nos recuerdas alguna que sigan llevando ustedes?
1: Sí, traemos vigente una de Walmart, por ejemplo, por cancelación masiva de pedidos. Esa está vigente, esa ya está presentada ante el juzgado.
0: ¿Cancelación masiva de pedidos?
1: Sí, en una venta, un fin de semana, en una venta en línea. Ahí tenemos cerca de 1,000 consumidores afectados. Teníamos una que ya cerró hace unos dos o tres meses, digo, siguen los llamados, ya cerró, esa era una, no recuerdo, no quiero equivocar, pero era o Whirlpool o Samsung, que también traíamos una ahí. Está evidentemente la histórica de Ticketmaster por el concierto de Bad Bunny, que esa también ya cerró. Y tendremos alguna también ahí con alguna telefonía celular.
2: Y tenemos un minutito apenas, Iván, pero si nos comentas qué tan exitoso ha sido este camino de las acciones colectivas a favor de los consumidores.
1: Los más mediáticos, muy bueno, y la verdad es que sí han resuelto mucho el asunto. Hay buenos antecedentes de colectivas, pero fíjate que nos hemos encontrado, José Marco, cierta resistencia en alguno de los juzgados, porque como al no ser un tema tan común, entonces hemos encontrado como que no hay mucha apertura, como que no hay mucho conocimiento de repente en algunos juzgados. Entonces, pues incluso hasta les damos si quieren capacitarse.
0: Estaría muy bien. Oye, Iván, pues qué bueno platicar contigo, qué gusto. Iván Escalante, titular de la Profeco, pues ahí estás. Gracias, están haciendo Iván. Cosas interesantes para Magni Charters. Gracias, Iván.
1: Les mando un abrazo a los dos y que pasen buenas noches.
0: Un abrazo, igualmente. Iván, igualmente buenas noches. Vamos un...
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10: Neuer iguala una marca histórica. Manuel Neuer volvió a entrar en los libros de historia del gran torneo del fútbol, aunque esta vez con un registro poco deseado. El guardameta alemán igualó la marca del mexicano Antonio La Tota Carvajal al recibir gol en 10 partidos consecutivos de este certamen. Ambos comparten ahora este curioso récord que refleja la longevidad de sus carreras mundialistas. Pese a la eliminación de Alemania, Neuer sigue siendo uno de los porteros más importantes de su generación.
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2: Ya estamos aquí de regreso en Fórmula Financiera y tenemos a Raúl Eduardo Orbañanos, experto en materia deportiva. Raúl Eduardo, ¿cómo estás? Te saluda Marco Antonio Mares. Muy buenas noches.
7: Marco, ¿cómo estás? Buenas noches. Qué gusto saludarlos a ti, a Pepe y a toda la
0: Hola, ¿qué tal? ¿Cómo estás, Raúl?
2: Muchas gracias, Hola, Raúl. Muchas gracias en una jornada tan especial como la de este día para el fútbol dentro y fuera de la cancha deportiva. Raúl, está el tema del escandalito por los relojes de obsequio, el tema del cambio de horario y, por supuesto, el partidazo que acabamos de ver entre Argentina y Cabo Verde. ¿Por cuál quieres empezar,
7: Raúl? Sí, si les parece, en orden cronológico, ¿no? Porque empezando con el tema de los relojes que le regalaron a los jugadores de la selección nacional, a mí me parece realmente increíble que le hayan abierto las puertas de la concentración de la selección nacional a alguien, en este caso es un influencer, un youtuber, que apostó mucho dinero y que decidió regalarle unos roles, ¿no?, a los jugadores de la selección nacional. Digo, los jugadores probablemente sean los menos culpables, pero ¿quién dejó entrar de la Federación Mexicana de Fútbol a esta persona a la concentración? Es algo realmente increíble. Además de todo, es algo que está penado por la FIFA, ¿no?
0: Eso es lo lamentable, Raúl. Ay, te salva, José. Yo se me quedo, Raúl. Oye, eso es lo lamentable, es algo que está penado porque obviamente estás, pues de alguna forma, un regalo de esos, pues es una forma de corromper, de alguna manera. En efecto, los jugadores no son los menos culpables en esto. Alguien, pero ¿a quién se le ocurrió que les podían regalar Rolex, ¿no? Conociendo lo caros que son estos relojes.
7: No, increíble, de verdad es increíble que la Federación Mexicana no se haya puesto a pensar lo que podía pasar y que le haya dicho, claro, ve, ¿no? Porque hay videos en donde se ve que esta persona llega con todos los relojes y los jugadores ahí están escogiendo como si fuera un tianguis, ¿no? Yo quiero ese, y después al final posan todos con su reloj a la fotografía y para arriba a las redes sociales, ¿no?
2: Sí, definitivamente un escándalo que afortunadamente más tarde con la decisión de devolver estos relojes, pues aparentemente se calmaron las aguas, Raúl Eduardo, pero luego vino el otro escándalo, el que tiene que ver con el imprevisto cambio de horario para el partido del domingo entre las selecciones de México e Inglaterra. ¿Cómo viste este capítulo?
7: Pues mira, aquí el tema fue que muchas personas, muchos periodistas lo vieron prácticamente, bueno, no prácticamente, lo vieron como un hecho. Oficialmente el cambio del partido se juega a las 12 del día. Aquí el tema es saber quién se acercó a la FIFA, porque hubo alguien que se acercó a la FIFA solicitando el cambio de horario, se filtró la información y yo no sé si ya estaba confirmado por la FIFA a la autoridad mexicana o a quien se haya acercado, porque es un hecho que ya estaba confirmado dentro, ¿no? Después, oficialmente la FIFA nunca lo hizo oficial porque se empezaron a emproblemar las cosas. Imagínate tú, ¿no? Ya vuelos para acá, televisoras, aficionados que a lo mejor iban a llegar el domingo temprano a la Ciudad de México para ir al partido, y se empezó a enmarañar todo y al final nunca se hizo oficial cuando se supone que ya lo era, ¿no? Fue un verdadero tema, ¿no?
0: Oye, Raúl, pero la verdad es que sí suena lógico que ha sido por un horario en Inglaterra para las cadenas de televisión privadas inglesas, que fuera a las 7 de la noche, un horario ideal para ellas, que de repente se quisieron cambiar. Sí, la verdad es que sonó ese rumor, pero suena totalmente lógico.
7: Sí, suena lógico. Sabemos lo que influye, ¿no?, la televisión inglesa en la lana con la FIFA, ¿no? Suena completamente lógico, Pepe. Yo no me atrevería a decir que no, así como tampoco me atrevería a decir que hubiera salido de aquí de México por alguna otra cuestión, ¿no?, como el tema seguridad en los festejos, por ejemplo, ¿no?
2: Sí, definitivamente hay varios perfiles que analizar. Raúl Eduardo, sin embargo, pues fue otro escándalo que pues tampoco tenía razón de haber existido. Finalmente pues ya oficialmente se decide que se realizará en el horario original, Raúl.
7: Sí, claro, hasta el Vasco hicieron enojar, ¿no? Porque al Vasco le llegó la información sin consultarla con la federación o sin preguntar si estaba confirmado, y en la entrevista con Joaquín López Dóriga se le escuchaba realmente molesto.
0: Y tenía razón cuando le pregunta a Joaquín, tenía razón el Vasco en enojarse, la verdad es que sí fue. Oye, bueno, y el otro tema, desde luego, hay varios temas, pero hoy Cabo Verde, qué buen sabor de boca, ¿no? A Argentina le costó mucho trabajo ganarle, apenas y con duras penas en tiempos extras. En el último tiempo extra que le ganó con un gol, pero la verdad es que Cabo Verde, una muy grata sorpresa, y creo que ahí tú lo habías comentado algún momento, Raúl, creo que sí le funcionó a Gianni Infantino todo el ampliar el número de selecciones para que entraran ese tipo de selecciones.
7: Sí, la verdad es que nadie teníamos en el radar a Cabo Verde jugando este tipo de fútbol, porque no es solamente defenderte, ¿eh? Cuando iba al ataque hoy Cabo Verde, atacaba muy bien, ponía en peligro a Argentina, nunca bajó los brazos, por supuesto, 1-1, se van a tiempo extra, y después cuando mete el 2-1 Argentina, todo el mundo dijimos, ya, se acabó. Pues no, un verdadero golazo de Cabo Verde, y después Argentina, pues con esa estirpe que tiene, con ese ADN que tiene, es muy complicado ganarle a Argentina, pero estoy de acuerdo, Cabo Verde, la sorpresa del torneo, todo mundo volcado con Cabo Verde, buscando que Cabo Verde ganara hoy, y al final le puso las cosas bien complicadas a Argentina, y sí estoy de acuerdo, al final palomita una vez más para la FIFA, hoy el mejor partido del Mundial entre el campeón del mundo y un equipo completamente desconocido. Ese fue el mejor partido del Mundial hasta ahora, ¿no?
2: Sí, la verdad que, como se dice coloquialmente, se la rifaron y nos hicieron a todos palpitar de emociones, de un inminente y posible triunfo de parte de Cabo Verde. Se entregó el equipo, jugó de manera espectacular, no solamente no se achicó en ningún momento, sino que buscó el triunfo hasta el último minuto.
7: Sí, no, hasta el último minuto, y cuando iban todavía empatados a 2 goles, que a lo mejor tú piensas, oye, es un equipo Cabo Verde, un equipo chico, se va a echar para atrás y va a buscar los penales. No, Cabo Verde buscó ganar el partido, iba al frente, ponía a sufrir a Argentina. El Dibu Martínez varias veces se tuvo que emplear a fondo, y Argentina realmente sufriendo, porque aparte físicamente Cabo Verde se veía mucho mejor que Argentina, ¿no? Pero, repito, la calidad del equipo argentino, esos jugadores que tiene, y si por un centro de Messi espectacular en un tiro de esquina, termina haciendo el 3-2, y ya después ya Cabo Verde, aunque presionó, ya no pudo. Pero sí, realmente una historia espectacular, y no podemos dejar de mencionar tampoco otro gol más de Lionel Messi, ¿no? Un verdadero golazo el que hace el 1-0. Yo no sé hasta dónde va a parar Messi, ¿no?
0: En muy buena forma, la verdad, a sus 39 años, en muy buena forma llega. La verdad es que sí, sigue siendo un gran jugador. Debemos decir que le perdonan muchas cosas como un crack, pero sí es bueno, sigue siendo el mejor jugador del mundo. Oye, Raúl, por otro lado, para el domingo, ¿cuál es el pronóstico? Una Inglaterra, pues que hombre a hombre sabemos que son mejores, que están mucho mejor evaluados, pero como equipo ha dado la sorpresa a México, y en el Azteca o en el Estadio Ciudad de México, pues se siente bien México.
7: Sí, ahí está la fortaleza para la selección, ¿no? Ser un verdadero equipo y tratar de replicar lo que hicieron el contra Ecuador el otro día. Ahí va a estar la clave. Porque Inglaterra tiene muy buenas individualidades y sabemos que juega bien al fútbol, ¿no? Inglaterra, hay que recordarle, ganó 4-2 a Croacia en el primer partido, jugando muy bien. Croacia, que ayer puso a sufrir a Portugal. La fortaleza de México tiene que ser el conjunto, tiene que ser el equipo, tiene que ser esa unión con la gente, porque individualidades tiene mejor Inglaterra. Ahí no hay ninguna duda, ¿no? Yo confío en que México pueda sacar el partido el domingo. Si me preguntas, yo, a pesar de la altura, a pesar del Azteca, a pesar de todo, sí hay que señalar como favorito a Inglaterra, pero de que podemos ganar, podemos ganar.
2: Claro, Raúl Eduardo Orbañanos, ¿cuál es tu pronóstico? Anímate, dinos cómo va a acabar el marcador final.
7: Yo digo que vamos a quedar un 2-1 México.
0: ¿Ya para apostar los Rolex?
7: No, nada más porque me pidieron pronóstico.
0: Muy bien.
7: Sí, sí, pero al final tiene que ser un partido perfecto de México. Si lo logra hacer, sí hay muchas posibilidades, porque al final Inglaterra se va a ir cansando, va a ir mermando físicamente, y eso lo tendrá que aprovechar.
2: Que ha hecho muchos vuelos, ¿no? Ahora sí que un periplo múltiple el que ha realizado la selección de Inglaterra, y eso podría ir en contra de ellos.
7: No, claro, que ha volado 15.000 kilómetros Inglaterra en el Mundial. Se ha ido de un lado para otro, muchas horas de vuelo. México no se ha movido de aquí de fuera a Guadalajara. Pero lleva un mes aquí en México concentradito y tranquilito. Por supuesto, ya aclimatado a la altura, así que todo eso juega a favor de México y todo eso hay que aprovecharlo, ¿no?
0: Claro, desde luego. Pues Raúl Eduardo Orbañanos, Raúl, qué gusto tenerte con nosotros. Gracias, Raúl. Raúl.
7: Qué gusto, Marco, Pepe, un gusto, y cuando quieran acá.
0: Gracias. Igualmente, buenas noches. Vamos a un corte comercial.
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16: El tomate es mucho más que un ingrediente. Es una cápsula de hidratación natural. Compuesto mayoritariamente por agua, es ideal para preparar sopas frías como el gazpacho o ensaladas frescas. Aporta vitamina A y C, fundamentales para reparar la piel tras la exposición solar. Consumirlo regularmente durante tiempos de calor ayuda a mantener muy estables los niveles de hidratación interna.
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16: Alcides Guilla contra Brasil, 1950. El gol que silenció al Maracaná. A 11 minutos del final, el uruguayo Guilla batió al portero Barbosa con un disparo raso, sellando el definitivo 2-1. Uruguay provocó la mayor tragedia deportiva brasileña, el histórico Maracanazo.
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3: Real de 14, San Luis Potosí. Tras cruzar el túnel de Ogarrio, se entra a este antiguo pueblo minero detenido en el tiempo. Entre ruinas de piedra y el desierto sagrado de Wirikuta, el ambiente es místico. Es un destino silencioso que invita a la introspección.
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18: Fórmula Deportes. El partido entre la selección mexicana de fútbol e Inglaterra se jugará este domingo como estaba acordado, a las 18 horas, tiempo del centro de México. Inglaterra llegó a Toluca para hacer su traslado a Santa Fe, donde dormirá el día de hoy y trabajará mañana en la cantera del Club Universidad, de cara al partido ante el equipo mexicano. En un partido emotivo que se fue hasta los tiempos extra, Argentina sufrió pero venció 3-2 a Cabo Verde, con goles de Messi Martínez y un autogol de Borges. Duarte y López Cabral habían ilusionado al equipo africano, sin embargo, se quedaron a la orilla. Con este resultado, Argentina enfrentará a Egipto en octavos de final. Por su parte, Suiza espera rival, que saldrá del Colombia contra Ghana, juego en desarrollo. 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

0: Ya regresamos aquí a Fórmula Financiera y tenemos a Guillermo Rosales con nosotros. Es el presidente ejecutivo de Lambda, la Asociación Mexicana de Distribuidores Automotores. Guillermo, te saluda José Yuste. ¿Cómo estás? ¿Cómo te va, Guillermo?
1: Estimado Pepe, qué gusto saludarte. Muchas gracias por la oportunidad de estar con ustedes.
0: Al contrario, el gusto es nuestro. Oye, cuéntanos cómo le fue en comercialización ahora en junio al sector automotriz aquí en México. Le había ido muy bien en lo que va del año. En junio, ¿cómo se comportaron las ventas?
1: Continúa la tendencia positiva. Un mes de junio que avanzó 7.6% conforme a los datos registrados en INEGI. Se alcanzaron 126.778 unidades y estamos cerrando el primer semestre con un importante crecimiento del 5.3% con 754.394 unidades, un récord para un primer semestre en lo que es el mercado automotor en México. Y este 5.3% semestral es aún mejor si agregamos los datos no aportados en el reporte INEGI, con lo que asciende a 805.000 unidades, un crecimiento del 6.1% al cierre del primer semestre, Pepe.
2: Guillermo, ¿cómo estás? Te saluda Marco Antonio Mares. Muy buenas noches. Gracias por tomar la llamada, Guillermo.
1: Muy buenas noches, Marco. Siempre un gusto saludarte.
2: Igualmente, Guillermo. Bueno, pues es un comportamiento, al final de cuentas, positivo en términos semestrales. Se está registrando una cifra récord en este periodo y, como tú bien lo señalas, hay una tendencia positiva. ¿Cómo explicar este comportamiento del mercado local, de las ventas en el mercado local de autos ligeros, que pues sigue al alza en un contexto de débil crecimiento económico, en un contexto de pues persistente nivel inflacionario? Cuéntanos en ese sentido, ¿cómo lo están observando ustedes? ¿Cómo lo analizan? Y la inflación en el sector automotriz, ¿de qué tamaño es?
1: Son varios los factores que se han conjuntado para tener este cierre semestral favorable. En primer término, esto último que mencionas, el incremento de los precios de los vehículos está por abajo del 2% y con ello todavía inferior a lo que ha sido la inflación general. Esto quiere decir que en términos reales, es decir, descontando el efecto inflacionario, los vehículos en México son más baratos hoy que hace un año. Esto sin duda alguna que es consecuencia de la hipercompetencia que existe en el mercado. Son 80 marcas compitiendo cada una por un pedacito del pastel de las preferencias de los consumidores mexicanos. Hay a nivel global, en lo que es el abastecimiento al mercado mexicano no es la excepción, un desequilibrio entre la oferta y la demanda. Hay más vehículos saliendo de las fábricas en todo el mundo que las que están pudiendo absorberse en el mercado global. Y eso hace que tengamos una sobreoferta en el mercado mexicano, tanto en volumen como en número de participantes, y esto está incidiendo en las políticas comerciales agresivas, ofreciendo disminuciones de precio, paquetes atractivos para los consumidores, que se complementa para tener la decisión final de compra de los clientes, con la oferta crediticia que también sigue avanzando, Marco.
0: Pues sí llama la atención. Oye, Guillermo, solamente, ¿por qué de repente nos decías 754,000 unidades en venta en el primer semestre y de repente también se manejan 805,000 unidades? ¿Por qué la diferencia?
1: Las 754,394 unidades corresponde a las empresas que sí tienen un compromiso con el mercado mexicano, con los consumidores, y aportan sus datos al INEGI para que haya total conocimiento por parte del mercado del desempeño de cada marca, y las restantes para a completar las 805,000 unidades son las que se están colocando por empresas que no aportan información.
0: Qué
1: y
0: bárbaras.
1: Que hacemos en AMDA una colecta, una selección de varias fuentes para poder ir integrando.
0: Oye, Guillermo, solamente una cuestión. ¿Son las chinas estas las que no aportan su información al INEGI?
1: Son marcas de origen chino principalmente, como BYD, GAC y algunas otras de menor participación. Tesla tampoco informa sus cifras, y esta marca Tesla no hay forma, no hemos tenido forma de tener el dato, así es que no aparecen estas 805,000.
2: Claro. Sí, Guillermo, creo que es bien relevante tomar en consideración todo el contexto que ya nos acabas de indicar, un contexto de sobreproducción a nivel mundial, un contexto de hipercompetencia en el mercado local y un contexto que ha llevado a una canibalización entre las empresas en el mercado mexicano. Cuéntanos un poco acerca de este último perfil, porque al final de cuentas esta hipercompetencia podría llevar a pues algún problema en el propio mercado.
1: Sin duda que estamos ya en una fase en la que a nivel de las operaciones de los distribuidores se registra una importante disminución en la rentabilidad. De nueva cuenta están creciendo en algunas marcas los inventarios, y esto pues es un costo adicional para el distribuidor, dado que hay que pagar el costo del financiamiento del inventario. Y por otro lado, esta situación también se acredita porque nos encontramos con un nivel muy alto respecto de la media histórica en lo que corresponde a las ventas de flotillas. Esto está por arriba del 20% respecto a ventas totales, y hay diferencias significativas entre marcas, con lo cual pues está generando también un desequilibrio. Se incrementa el volumen de ventas totales, que es lo que estamos reportando en esta conversación, pero cuando hacemos el análisis ya el foco de lo que corresponde a las ventas al menudeo, las que hacemos las familias mexicanas, respecto a las flotillas que están adquiriendo las empresas arrendadoras y otro tipo de grandes consumidores, pues ahí se está yendo una fuerte participación del total de las ventas con poco margen o incluso por abajo del costo.
0: Sí. Estamos platicando con Guillermo Rosales, el presidente ejecutivo de LAMDA, la Asociación Mexicana de Distribuidores Automotores, las agencias de automóviles. Oye, Guillermo, si nos cuentas, por favor, ¿qué porcentaje se vende de automóviles en México a través de financiamiento?
1: Bueno, el financiamiento respecto a ventas totales está rondando el 60%. Sin embargo, cuando hacemos el descuento de lo que son las ventas de flotillas, a las que he hecho referencia que están creciendo, y nos quedamos únicamente con lo que es el denominador directo, las compras al menudeo que se hace en el mercado por parte de los clientes que solicitan crédito, el porcentaje está arriba ya del 70%, y esto pues es muy importante porque es el principal motor que mueve al mercado automotor.
2: Sí, Guillermo, pues es muy importante esta penetración del financiamiento. ¿Qué tasas son las que están prevaleciendo y cómo comparan las tasas de los bancos, de las instituciones bancarias, con las tasas de las marcas, de las propias empresas automotrices que dan su propio financiamiento?
1: La tasa promedio ponderada anda en torno al 13, entre el 13 y el 14%. Sin embargo, justo cuando hay acciones comerciales de las armadoras en coordinación con sus brazos financieros, las financieras de marca, podemos encontrar promociones, vehículos con cero intereses a 12 meses o vehículos con tasas abajo del 9% con plazos de 5 años, lo cual pues vuelve muy atractivo para los consumidores el acceso a un vehículo.
0: Oye, ya nos contabas, Guillermo, y solo si nos repites, ¿el precio de los automóviles ha bajado en México?
1: Perdón, no te
0: ¿El precio de los automóviles, el precio ha bajado en México?
1: El incremento promedio ponderado, conforme a los datos del INEGI para los vehículos, está en términos anualizados en torno al 2%, y por eso el señalamiento que hago, que en términos reales, al estar este incremento del 2% por abajo del índice inflacionario, hay una disminución de los precios de los vehículos en términos reales, Pepe.
2: Pues ahí está el detalle. Ahora sí que en términos de precios, pues muchísimas gracias por la entrevista, Guillermo Rosales, presidente ejecutivo de la Asociación Mexicana de Distribuidores de Autos.
0: Guillermo, gracias.
1: Muchas gracias, Pepe. Muchas gracias, Marco.
2: Gracias, Guillermo. Vamos a un corte y regresamos con más aquí a Fórmula Financiera.
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3: Oigan, yo he oído que la gente, en lugar de decir que tiene que hacer la limpieza de la casa, dice, tiene que hacer el quehacer. Tengo que hacer mi quehacer. Quehacer, tengo que hacer mi quehacer. Cuando la gente dice, tengo que hacer mi quehacer, que viene de la frase, qué hacer, o sea, tengo mucho que hacer, entonces decían, como tengo mucho que hacer, voy a hacer mi quehacer. Se escribe con I, por favor, no se escribe con E. Si lo dices separado, oigan, es que tengo muchas cosas que hacer, va justamente con E. Pero si dices, voy a hacer mi quehacer, o sabes que hoy en mi quehacer...
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4: Presentó Gemini OVNI, su nuevo modelo de inteligencia artificial de generación de video hiperrealista, capaz de convertir imágenes a video y de editar los clips con un avance en razonamiento, comprensión del mundo y capacidad de creación. El modelo es capaz de construir y refinar escenas en cualquier paso con lenguaje natural y permite modificar videos con instrucciones simples debido a que se basa en su profundo conocimiento de historia, biología y lógica narrativa para construir historias convincentes. Destaca su edición de videos reales basada en imágenes de referencia y es capaz de convertir dibujos o bocetos en videos realistas y es capaz de transformar el tono y estilo de un video según el material recibido, así como de reimaginar acciones para cambiar escenas ordinarias por secuencias espectaculares. Además, permite editar varias escenas manteniendo la coherencia entre personajes, entornos, ángulos de cámara y escenas. Informó Aide Rivera. 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
5: La música también conquista el mundial. Este verano del 2026 no solo triunfa en las canchas, también domina las plataformas musicales. De acuerdo con la Federación Internacional de Fútbol, el álbum oficial del torneo supera ya 330 millones de reproducciones, mientras que Die Die, interpretada por Shakira y Burna Boy, se mantiene entre las 10 canciones más escuchadas del planeta en Spotify. La combinación de fútbol y música volvió a conectar con millones de aficionados alrededor del mundo. El gran evento también se vive con ritmo.
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5: El primer animal que viajó al espacio exterior fue la perra Laika, lanzada por los rusos en 1957.
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0: Ya estamos aquí de regreso en Fórmula Financiera. Estamos en esta segunda hora de Fórmula Financiera, este 3 de julio, este viernes 3 de julio, con muchísima información económica, financiera, de negocios y también, ¿por qué no?, de fútbol. Pero antes que nada, saludo con mucho gusto a mi compañero y amigo José Yuste. ¿Cómo estás, Pepe Yuste?
1: Muy buenas noches. Marco Mares, muy buenas noches. ¿Cómo estás tú? ¿Bien?
0: Pues muy bien, Pepe, en esta noche pues de una jornada muy intensa. Decía que hoy se registraron eventos dentro y fuera de la cancha de fútbol en este campeonato mundial, en este campeonato internacional extraordinario que se está realizando y que pues evidentemente llamaron mucho la atención de los aficionados al fútbol y hasta de aquellos que no son tan aficionados al fútbol por la relevancia de la información que fluyó hoy. En primer lugar, el caso de estos relojes con los que habrían sido obsequiados los integrantes de la selección mexicana por un influencer que ganó una apuesta colocar ahí una buena cantidad de recursos a favor de que ganaría México, finalmente gana, y de esa ganancia decide canalizar más de $1,000,000 para la compra de relojes que le regaló a los integrantes de la selección mexicana. Estos lo recibieron, se sacaron fotografías, videos, se viralizó el tema y con ello se generó una intensa polémica por las probables infracciones y potenciales sanciones de las autoridades de fútbol, que al final llevaron a que la selección mexicana decidiera regresar estos relojes y con ello apagar en parte todo este escándalo. Y por otra parte, el tema del horario del partido el próximo domingo entre las selecciones de México y de Inglaterra, en algún momento comenzó a difundirse que se cambiaría el horario para las 12 de la tarde del domingo en lugar de las 18 horas como estaba originalmente diseñado, pactado, y esto llevó a una entrevista en donde Joaquín López Dóriga, en estos micrófonos, entrevista al entrenador, el Vasco Aguirre, quien externó obviamente su molestia, su inconformidad, aunque dijo que se acataría lo que dijera la FIFA, y finalmente la FIFA, después de varias horas, recula y decide mantener el horario de las 18 horas. Será a las 18 horas el partido entre las selecciones de México y Inglaterra el próximo domingo, y al final el partidazo entre Argentina y Cabo Verde, que ha venido dando un espectáculo impresionante, una sorpresa mayúscula a todos los aficionados al fútbol. Hoy nuevamente hizo una hazaña, colocó en una angustia total al equipo de Argentina, estuvo a punto de derrotarla y al final fue Argentina la que gana 3-1. Sin duda una jornada, Pepe, espectacular este día.
1: Una jornada sui generis en el fútbol mexicano, todo lo que representa el Mundial. El Mundial se ha vivido a toda intensidad. Termina ya el Mundial para México el próximo domingo, pero vaya que lo hemos vivido a toda intensidad estos 13 partidos. Ya sabemos, el Estadio Azteca, bueno, pues es ahora sí que la catedral del fútbol, porque es el único estadio que ha recibido 3 mundiales de fútbol. Se ha inaugurado, es el único que ha recibido las 3 inauguraciones del Mundial de Fútbol aquí en México, el Estadio Azteca, hoy Ciudad de México, ya se llamará Banorte, todo eso. Pero bueno, en esto, pues sí supimos de esta situación que le pasó a una selección mexicana que ha jugado muy bien, que se ve que se ha integrado, que le han hecho jugar realmente de manera espectacular. Ahí

0: así sucedió, lo regresaron, agradecieron, pero lo regresaron. Incluso hay un artículo 20 del Código de Ética de la FIFA que establece esto para evitar precisamente estos temas de conflicto de interés. Pero bueno, ahí está el tema. Al principio se veían muy contentos, pues todos viendo sus relojes que les habían llegado y en las redes sociales y todo lo que sucedió, pero pues obviamente los tienen que regresar por el enorme conflicto de interés que puede representar esto. Bueno, eso fue uno, qué bueno que lo regresan. Dos, ¿por qué se iba a ir a las 12 del día aquí en México el partido si estaba pactado a las 6 de la tarde? Pues, bueno, suena lógico que fuera para beneficiar a las cadenas de televisión privadas británicas. Es su prime time. A las 7 de la noche sería para ellos. Si aquí era las 12 del día, pero eso iba a ser las 7 de la noche. Desde luego era, bueno, prime time, era un horario excelente. Y esto, bueno, pues la FIFA sabemos que le gusta mucho el negocio. Parecía que podía haber sido esto. No le consultaron a ninguna de las dos federaciones, ni a la mexicana ni a la inglesa. Las dos estuvieron en contra. Y incluso aquí el Vasco Aguirre, el entrenador mexicano con Joaquín López Dóriga, con Joaquín le dijo, bueno, que estaba realmente enojado. Con otras palabras lo dijo, pero muy enojado por el tema. Qué bueno que fue así. Así que, bueno, se regresa y se va a jugar como estaba pactado originalmente a las 6 o 7
1: 18 horas.
0: 6 de la tarde, ¿no? 6 de la tarde. Así que, bueno, se regresa a ese horario. Y lo que tú decías, bueno, Cabo Verde, ¿qué espectáculo nos dio Cabo Verde? Entre que si hay los rumores de que si favorecen a Argentina, no favorecen a Argentina por tener a Messi, si a Messi, a pesar de ser el mejor jugador del mundo, le perdonan todo. En estos rumores salió Cabo Verde, y Cabo Verde, qué bonito fútbol desplegó, eficiente, no se achicó, jugó de tú a tú, le empataba a Argentina, y bueno, pues al último sí, salió ahí un tema de Argentina que de fútbol, le gana 3-2 al final, pero esta sí hay que decirlo, que en esta ocasión sí le resultó a la FIFA, porque al emplear las elecciones entraron equipos como Cabo Verde, que han sido una muy grata sorpresa, y que bueno, pues yo hoy sinceramente le iba a Cabo Verde, pero pues sí, ni modo, y sí, en fútbol perdió, solo por un gol y en el último tiempo extra.
1: Yo creo que el corazón de muchos mexicanos estaba con Cabo Verde, entre otros también el mío, por supuesto. Obviamente dio una batalla épica Cabo Verde, dieron todo el corazón, todo el espíritu, lucharon hasta el final, pusieron en estado de angustia a la selección argentina, a la afición argentina. Veías los rostros, cómo iban y venían de la felicidad a la tristeza, a la preocupación, a la angustia, a los últimos minutos de enfrentar a uno de los equipos que venían siendo considerados como de los equipos menores, como uno de los equipos impensados, que nadie imaginaba que iba a lograr lo que ha venido logrando hasta ahora. Sin duda, un partidazo el que vimos el día de hoy. Pero bueno, Pepe, hoy en materia económica prácticamente toda la información estuvo pues relativamente tranquila, estuvo muy enfocada en los indicadores de confianza, que por cierto, pues está marcando, aunque registra un ligero aumento, pues sigue continuando, mantiene un nivel pues que ha sido más bien negativo en los últimos meses. Y por el otro lado, también ha dominado la conversación el tema del T-MEC, luego de la resolución de Estados Unidos de prorrogar solamente por 10 años con revisiones anuales el T-MEC y no por los 16 que México y Canadá venían proponiendo. Y en términos generales, la información no fluyó hoy con el impacto tan fuerte que ha tenido en los últimos días en materia económica. Y por otra parte, platicamos hace un momento con Iván Escalante, titular de la Profeco, acerca del tema de Magnicharters, esta empresa a la cual pues finalmente se le canceló por la Agencia Federal de Aviación, se le revocó definitivamente el certificado de operador aéreo. Y aquí el tema ahora es pues los damnificados, los consumidores que se quedaron pues ahora sí que vestidos y alborotados y con deudas importantes por parte de la empresa. Dice Iván Escalante que no recomienda que hagan una acción colectiva, que se adhieran mejor a este concurso mercantil al cual pues se ha adherido la propia empresa, y por ese camino les está recomendando que se vayan, que es más seguro que así puedan obtener algo de sus recursos.
0: Sí, Iván nos los cuenta muy bien, Iván Escalante, el titular de la Profeco, nos cuenta muy bien, porque dice, bueno, es que hoy en día ya ni siquiera dirección tiene la empresa, ya no existe. Lo que existe es el concurso mercantil, ahí te puedes adherir, ir a un juzgado, el juzgado primero de distrito mercantiles, de contratos mercantiles, y ahí adherirte como acreedor y te puede obviamente tocar algo eso. Y rápidamente también platicamos con Guillermo Rosales, presidente.

0: de Lambda y nos dice que los autos en términos reales han bajado de precio, aunque no lo crea, porque hay mucha competencia, hay sobreoferta y hay un enorme, todos se venden ya por financiamiento. Más del 60% de los automóviles en México se venden por financiamiento. Pero bueno, vamos a un corte comercial, regresamos aquí a Fórmula Financiera.
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2: Silbatazo final. Lotería Nacional lanza los últimos billetes del álbum retro del Mundial.
1: Eluniversal.com.mx.
2: Decisión de Estados Unidos sobre T-MEC no generó volatilidad en mercados. México, ¿cómo vamos? Revisiones anuales, un escenario previsto.
1: Milenio.com.
2: Sheinbaum y empresarios negocian ajustes del T-MEC.
1: Elfinanciero.com.mx.
2: Gobierno de Trump frenó regreso de Corina Machado a Venezuela. Acusa oportunismo político grotesco.
1: Excelsior.com.mx.
2: Prioridad, combate a la extorsión. García Harfuch al dar avances del Plan Michoacán.
1: Eleconomista.com.mx.
2: Confianza del consumidor mexicano recuperó terreno en junio. Creció 0.4 puntos.
1: Ford.com.mx.
2: Crédito hipotecario en México crecerá hasta un 5% en 2026, según la banca comercial.
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10: Suiza continúa haciendo camino. Suiza sigue demostrando que no llegó a este verano de fútbol por casualidad. La selección helvética derrotó 2-0 a Argelia, con una actuación sólida en todas sus líneas, y consiguió su clasificación a los octavos de final del torneo. Orden defensivo, eficacia ofensiva y disciplina táctica han sido las principales virtudes de un equipo que avanza con paso firme. Sin hacer demasiado ruido, los suizos se han convertido en un rival incómodo para cualquiera.
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10: La polémica entre Brasil y Japón. El triunfo de Brasil sobre Japón en los 16avos de final dejó una escena que generó polémica. Tras el partido, Mateus Cunha se dirigió al japonés Kento Shiogai y le recordó unas declaraciones previas en las que había dicho que Brasil era fuerte antes. El delantero brasileño respondió con un contundente: «Tengo 5 títulos, pequeño. Respeta». Las imágenes se hicieron virales y dividieron opiniones entre aficionados y analistas.
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4: El apunte del día.
10: Miroslav Klose contra Brasil 2014. Un gol histórico para los mundiales. Al anotar el segundo tanto en el catastrófico 7-1 frente a Brasil, Klose alcanzó los 16 goles en Copas del Mundo, convirtiéndose en el máximo goleador histórico de la competición.
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0: Ya regresamos aquí a Fórmula Financiera y tenemos en la línea a Óscar Ocampo, director de Desarrollo Económico del IMCO, Instituto Mexicano para la Competitividad. Óscar, te saluda José Yuste, ¿cómo estás?
1: ¿Qué tal, Pepe? Buenas noches.
0: Buenas noches. Oye, cuéntanos, ya salió este tema de la revisión del T-MEC, va a ser revisiones anuales, se espera que la principal casi renegociación sea este 20 de julio, con lo que ya se viene platicando durante meses, y bueno, vamos a tener Tratado de Libre Comercio durante 10 años. Para mí sigue siendo una muy buena noticia, para mí, pero cuéntanos tú cómo lo estás viendo, cómo lo están viendo ustedes en el IMCO.
1: Mira, te diría que era una noticia que se esperaba, ¿no? Creo que no es sorpresa que Estados Unidos no estaba en condiciones de extender el tratado, ¿no? En primer lugar, porque quedan todavía temas que no se han logrado cuadrar, ¿no? Como la cuestión de las reglas de origen, ¿no? La cuestión agrícola. Y segundo lugar, porque, bueno, al extenderlo, la administración Trump perdería una herramienta de presión y de incertidumbre para con México, ¿no? Y parte de su forma de operar es precisamente mediante prolongar la incertidumbre, ¿no? Así es que en ese sentido, bueno, era un escenario que ya se esperaba, pero coincide contigo. O sea, al final del día es una buena noticia que nos quedamos con el tratado como lo conocemos, ¿no? Sí, con las restricciones que enfrentan por hoy las exportaciones en acero, ¿no? En automóviles, pero en general con un tratado que ofrece predictibilidad por los siguientes 10 años, ¿no? A pesar de las revisiones anuales, creo que más bien hay que entenderlo en una lógica de una negociación cuasi permanente, ¿no? Una negociación que sigue, como bien mencionas, ahora el 20 de julio, y que México al final del día tiene un plazo de 10 años para llevar a buen puerto.
2: Sí, ¿cómo estás? Te saluda Marco Antonio Mares, muy buenas noches, me da gusto saludarte, Óscar, ¿cómo estás?
1: ¿Qué tal, Marco? Buenas noches.
2: Óscar, ahora en cuanto a lo que México tiene que hacer de aquí en adelante, ¿cuál sería la mejor estrategia? Definitivamente México está pues teniendo el impacto negativo de aranceles unilaterales. ¿De qué forma, de qué manera México podría avanzar y, además de mantener vigente el T-MEC, tener mayores ventajas del trato preferencial arancelario que hasta ahora ha venido teniendo?
1: En este momento eso es lo más importante, ¿no? Buscar mantener la ventaja relativa que tiene México, ¿no? Que hoy enfrentan sus exportaciones un arancel promedio de 3.6%, ¿no? Contra casi 7 que enfrenta Vietnam o casi 9 que enfrentan los productos alemanes, ¿no? Es que esa es la principal ventaja que tiene el día de hoy México. Y al final del día el reto aquí es lograr reducciones o exenciones a los aranceles al amparo de la sección 232, ¿no? Que impactan principalmente el sector automotriz, ¿no? Los vehículos ensamblados, la mayor parte de su parte sí que no fuera, ¿no? Al entrar por el T-MEC y el sector acerero, ¿no? Que enfrentan actualmente aranceles de 50%, que en buena medida te saca del mercado, ¿no? Y ahí, especialmente en el tema del acero, México probablemente tenga una oportunidad en caso que la política industrial de Trump al final del día es de reindustrialización, ¿no? Pero esa reindustrialización te requiere mucho acero. Oye, y el importar acero grabado a 50%, hay una presión en los precios, ¿no? Que se puede acabar reflejando en una mayor inflación, ¿no? Y por ahí es el caso por el cual el acero mexicano podría enfrentar mejores condiciones en las 7 semanas y meses. La parte automotriz enfrenta un camino más bien más complicado que el sector acerero, creo, en este momento, ¿no? De lo que se ve ahora.
0: Claro, oye, ahí hay varios temas interesantes, Óscar. Uno de ellos, desde luego, es lo que busca México de inmediato, obviamente, que las revisiones anuales sean eso, revisiones, no vayan a ser negociaciones cada año con año. Se quisiera pues una negociación en dado caso en este año que se lleva ya desde hace rato negociando. Pero, y ahí las negociaciones, pues lo que México debe de tomar de inmediato es bajar los aranceles al acero y aluminio del 50%, el arancel del 25% al sector automotriz, la 232, obviamente, y evitar que la regla de origen esté en su contra.
1: Absolutamente, ¿no? Y ese es el segundo pilar de la estrategia mexicana, ¿no? Que no aceptar medidas que restringan el comercio en América del Norte, ¿no? Y una es esa, ¿no? El pasar de una regla de origen que actualmente en automóviles no es 75% a 80 y tantos por ciento, y donde de 50% se ha contenido estadounidense, ¿no? Lo cual es completamente inviable, ¿no? Es una demanda que México ya rechazó en el pasado, ¿no? Durante la primera negociación del T-MEC, y que en este momento también debería seguir siendo una línea roja, ¿no? Lo mismo que sucede, por ejemplo, con la petición de las restricciones al comercio agropecuario por estacionalidad, ¿no? Cuando es temporada de tomates en Florida, te cierro el mercado y cuando no es, te lo abro, ¿no? Que también es algo que México rechazó en su momento y que en este momento igual debería de rechazar, ¿no? Y en tercer lugar, está el tema de mantener el tratado de manera trilateral, ¿no? Aquí Canadá también tiene un papel muy importante que jugar. No indica que las pláticas del 20 de julio seguirán siendo bilaterales, ¿no? Pero que en algún punto incorporar a Canadá a esta plática.
2: Pues sí, eso es lo que se prevé, que de bilateral pase a trilateral, Óscar. Y mencionabas el tema agropecuario, que me parece igual que a ti, que en las últimas fechas el gobierno de Estados Unidos ha estado buscando presionar más por este sector, y el tema de la estacionalidad, como también lo apuntabas, es un tema que preocupa. ¿Cómo hacer para que México no ceda en este terreno?
1: El mejor argumento es, en primer lugar, la relevancia de las exportaciones mexicanas, ¿no? En términos de seguridad alimentaria de Estados Unidos y de abasto de ciertos productos, ¿no? Desde los aguacates hasta las hortalizas, ¿no? Hasta los jitomates. Y el segundo también la cuestión de reciprocidad, ¿no? Porque México es el primer comprador de productos agropecuarios de Estados Unidos, especialmente de granos del cinturón del maíz, de trigo, de sorgo, de alfalfa, de mismo maíz amarillo. Así es que por ahí en México puede ser el argumento de a favor de la integración en ambos lados, ¿no? De la integración, de la apertura recíproca, o de mantener, mejor dicho, la apertura recíproca de los mercados agrícolas entre los tres socios.
0: Claro, desde luego. Oscar, el otro tema desde luego tiene que ver qué hacer con Asia, China en particular. Estados Unidos quiere estar en contra de China, pero hay importaciones que no podemos sustituir de China simplemente porque no se producen ni en Estados Unidos, ni en México, ni en Canadá. Entonces esto tiene que seguir realmente y entenderlo dentro de las cadenas productivas, por ejemplo, en el sector automotriz.
1: Absolutamente, ¿no? Y lo primero es entender qué cadenas de valor específicamente son relevantes para relocalizar, cuáles realmente no te representan un riesgo, ¿no? Pero en primer lugar es identificar eso y ajustar los aranceles alrededor de eso, ¿no? El alza arancelaria de México de enero de este año, ¿no? De 1.463 fracciones, quizás fue demasiado lejos, ¿no? Aquí hay que dar golpes de precisión e identificar esas cadenas. Y en segundo lugar, implementar mecanismos de trazabilidad, por ejemplo, para acero, para aluminio, ¿no? Con pasaportes de producto, por la línea, por llamarlo de alguna manera, que puede ser vía blockchain, por ejemplo, que te permita rastrear hasta el lugar escondido, ¿no? El acero, y a partir de eso prevenir el transporte, ¿no? Y así garantizar que todo, que lo que te digan que cumple con la regla de origen, efectivamente esté cumpliendo con la regla de origen, y de ahí minimizar tu riesgo de que se te cuela acero chino.
2: Claro. Óscar, y por lo pronto, ¿hay algún dato, alguna análisis cuantitativo de lo que ha representado para México en daño económico con estos aranceles unilaterales por parte de Estados Unidos? ¿Qué tanto nos ha venido afectando?
1: Mira, si vemos, por ejemplo, el sector automotriz, los datos del INEGI en la balanza comercial reflejan que, por ejemplo, abril contra abril hay un deterioro de 5.1%, ¿no? Que en las cifras preliminares de mayo ya se reduce a 2.2%, igual el impacto se ve, ¿no? Y es un impacto que a la fecha no se ha acabado de recuperar, aunque se compensa en el agregado, ¿no? Con el crecimiento de otros sectores, ¿no? Especialmente los electrónicos, pero también maquinaria industrial, pero también maquinaria eléctrica, pero también dispositivos médicos, ¿no? Pero el impacto de los vehículos se ve clarísimo.
0: Sí, desde luego ese es un impacto que va a ser muy claro. Oye, y ya nos contabas un poco el tema de los electrónicos, que los electrónicos ha sido nuestra exportación, ahora manufacturera, que más ha estado creciendo porque la requiere Estados Unidos.
1: Exactamente, bueno, coincide con una caída de 30% en las importaciones chinas de equipo de cómputo, no de electrónicos en general, pero principalmente de equipo de cómputo, y con un alza impresionante en la demanda de Estados Unidos, ¿no? Por la demanda de los centros de datos para la inteligencia artificial. Así es que, bueno, México ha crecido en 6 puntos porcentuales su participación de mercado que prácticamente le comió a China. Y ahí el reto está en cómo agregas valor, en cómo te integras verticalmente para agregar mayor valor agregado a la manufactura de estos productos, ¿no? Y ahí ya partimos a otra conversación, ¿no? De qué requieres tú para aportar valor, empezando por muchísima energía, ¿no? Electricidad y gas natural. Pero por ahí México se podría beneficiar de mantenerse esta tendencia.
2: Sí, sin duda alguna, ese es el tema. Energía es un clave en este tema. Óscar Ocampo, director de Desarrollo Económico del IMCO, muchísimas gracias por la entrevista.
0: Óscar, gracias.
1: Gracias, bonita noche, hasta luego.
2: Gracias, buenas noches. Vamos a un corte, regresamos con más aquí a Fórmula Financiera.
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7: La ninfa es una cacatúa pequeña, conocida por su distintiva cresta y manchas anaranjadas. Son aves muy afectuosas que disfrutan posándose en el hombro de sus dueños. Su capacidad para silbar melodías completas las convierten en una de las mascotas aladas más carismáticas.
4: Caminando por México.
3: Pátzcuaro, Michoacán. Este pueblo purépecha es famoso por sus plazas amplias y techos de teja roja. Su celebración del Día de Muertos en el lago es legendaria. Entre artesanías de madera y gastronomía local, ofrece una conexión profunda con las raíces prehispánicas.
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7: Pepino para la frescura. El pepino es un aliado indispensable cuando sube la temperatura. Al estar compuesto casi totalmente por agua, ayuda a mantener el cuerpo fresco desde el interior. Puedes agregarlo a tus bebidas o comerlo crudo con un poco de limón. Su bajo contenido calórico y alta cantidad de fibra lo convierten en la botana perfecta para hidratarse sin pesadez estomacal.
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7: El alfabeto de Hawái solo tiene 12 letras en total, 5 vocales y 7 consonantes para formar todas sus palabras.
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0: Ya estamos aquí de regreso en Fórmula Financiera y tenemos en la línea telefónica a Carlos López Jones. Él es el director de Tendencias Económicas y Financieras. Carlos, ¿cómo estás? Te saluda Marco Antonio Mares. Muy buenas noches.
1: Buenas noches, Marco, a tus órdenes.
0: Gracias, Carlos. Bueno, pues terminamos una semana en la que se registró esta decisión del gobierno de Estados Unidos de prorrogar por 10 y no por 16 años el acuerdo comercial trilateral, y una semana en la que los mercados pues pareciera que o ya lo tenían descontado o no les importó mucho y cierran esta semana con día feriado allá en Estados Unidos. Cuéntanos tu análisis de estos temas, por favor.
1: Bueno, pues son dos mercados diferentes. En Estados Unidos se despeja un poco el panorama para la Fed, para la Reserva Federal. Cae el precio del petróleo, por primera vez lo vemos por debajo de $70, el WTI cierra en $68, las expectativas de inflación se derrumban, Kevin Warsh, el presidente de la Fed, da un discurso muy interesante en Europa, y bueno, pues para finalizar, ayer jueves 3 de julio, digo 2 de julio porque es 3 y bueno, fue feriado, se da a conocer que en Estados Unidos se crean 50,000 empleos solamente, y sobre todo que se destruyen 60,000 empleos relacionados con los preparativos del Mundial. Entonces espera que en los próximos meses las cifras de empleo pues ya no estén por encima de los 100,000 empleos en Estados Unidos, sino alrededor de los 50, 60. Todo indica que el 29 de julio, como lo platicamos, no va a haber aumentos de la tasa de la Fed, y yo creo que ya no va a haber aumentos en lo que resta del año. Creo que es algo muy importante porque ahorita el mercado todavía dice que sí va a haber aumentos. Yo creo que no, creo que el camino para el señor Warsh se está despejando. Y en el caso de México, pues tenemos la peor crisis económica de este siglo. ¿Por qué? Pues porque estas revisiones anuales no van a permitir que lleguen todas las inversiones que se tenían preparadas. Recordarán que el año pasado dijimos van a ser dos mitades de año, al principio de incertidumbre, ya después se firma el T-MEC y llegan todas las inversiones y vamos a crecer mucho. Pues eso ya no va a ocurrir, tampoco van a llegar en 2027 ni en 2028. A lo mejor en 2029 se va el señor Trump y ya nos volvemos a sentar, y en 2030 pues ahora sí ya tenemos un tratado de 16 años. Pero si a ti te dicen que las reglas pueden cambiar o van a cambiar cada año, pues evidentemente no traes inversiones al país. El crecimiento pasará de 2.5, que nos quejábamos con el PRIAN, a 1%, y bueno, pues si eso sumas 12 años de un crecimiento tan bajo, pues es una pérdida acumulada de 10-12%.
2: Sí, eso va a ser complicado. Estas revisiones van a ser complicadas. Carlos, te saluda José. Y usted, lo que comenta Marcelo Ebrard es que se espera que este 20 de julio sea una revisión total, una que se venía negociando. Ahí veas aranceles, reglas de origen, la 232, el tema agropecuario. Y las demás, en efecto, sean revisiones pues ya mucho más ejecutivas. ¿Podría ser eso? ¿Tú lo ves factible?
1: No, porque el señor Trump va a decir, pues ahora revisamos y cambiamos para el próximo año tal cosa. Y aquí el problema es cómo ha respondido México. En 2018 respondimos con aranceles muy puntuales cuando Trump dijo a la Fed. Recordarán que tenía un secretario de comercio en aquel entonces que era del sector siderúrgico. Llegó y nos puso aranceles al acero. México responde con aranceles muy puntuales y Trump no le quedó de otra más que decir, ay, bueno, perdón, me equivoqué. Ya, México sí se portó bien y no sé qué, ¿no? En este caso, México decidió no hacer nada. Canadá decide que sí. En mayo de este año se discutieron en el Congreso de Estados Unidos varios aranceles a Canadá que impuso Trump. Y varios republicanos, cuya cabeza está en juego en noviembre, le dieron la espalda al señor Trump y le quitaron los aranceles a Canadá, porque de otra manera hubieran perdido sus distritos en noviembre. México no está respondiendo como debería de responder. Y todo el tema está muy ligado a lo que dice el Departamento de Justicia, que habría, o que ellos ya tienen pruebas contundentes en contra de políticos mexicanos que fueron financiados por el huachicol fiscal, y entonces pues a la 4T al parecer pues le da miedo que le saquen esos expedientes a la luz, y entonces pues México dice, sí, su señoría, lo que diga su señoría, y tenemos muchos problemas, ¿no? O sea, pues no hay manera.
0: Carlos López Jones, director de Tendencias Económicas, ¿cómo ves tú la posibilidad de que México pueda aprovechar lo que desde el gobierno han venido señalando como una oportunidad, en el sentido de que lo que Estados Unidos está rechazando en materia de exportaciones de China, México pudiera capitalizarlo y pudiera integrar cadenas fortalecer las cadenas de proveeduría en México, sustituir importaciones. ¿Qué tan factible es ese escenario?
1: Hay cosas en donde sí tenemos capacidad, hay cosas en donde no tenemos capacidad. Ejemplo, China produce cualquier cantidad de millones de aceros de toneladas cada año, pues ahí México no puede desplegar una infraestructura de millones de toneladas de acero para llegar a los precios de producción de China, ¿no? Entonces, pues ahí aunque querramos, no podemos. Hay otras partes en donde sí podríamos, pues habría que ver el tema de ropa, por ejemplo. Ya son cosas más pequeñas. A mí me gusta mucho el tema de los dispositivos médicos, pero otra vez, si dispositivos médicos, por ejemplo, funcionara muy bien durante 1 o 2 años y entonces el gobierno de Estados Unidos dice, pues nos gusta ahora que dispositivos médicos se venga a Estados Unidos y le vamos a poner aranceles a los dispositivos médicos producidos en México, pues no tenemos con qué responder. Y entonces pues las empresas de dispositivos médicos van a decir, pues en lugar de irme a México me voy a ir a Ohio, a Colorado, a California, a algún lugar donde sí existe esa certidumbre. Por eso las empresas europeas firmaron el Tratado de Libre Comercio con México, para tener certeza jurídica los próximos 10 años. Y es que el otro problema es que yo tengo que defenderme con el Tratado de Libre Comercio porque la Suprema Corte de Justicia de México ya está cooptada por el gobierno mexicano, entonces no es una garantía. Si fuese autónoma e independiente, diría, no hay tratado, pero ahí está la Suprema Corte que me defiende. Pero eso no tienes esa certeza.
2: Sí, la verdad es que este va a ser un tema complicado. Oye, Carlos, lo que sigue, los otros temas que siguen, obviamente el Tratado de Libre Comercio era el más importante, queríamos platicar contigo. Pero bueno, aparte de este, hay otros temas como, por ejemplo, el de cómo va a afectar esto al crecimiento económico. Ya nos decías tú crees que el crecimiento económico entonces, pues si de por sí no estamos creciendo, este se va a ver todavía más mermado.
1: Así es, vamos por partes. ¿Cómo crece una economía? Una economía, el PIB es la suma de lo que consumen las familias, ahorita la inversión está a la baja, lo que consumen las empresas están en el suelo, la inversión pública, y lo que ha pasado es que como pues en el primer trimestre la economía cayó, se cayó la recaudación, y entonces, de acuerdo con la Secretaría de Hacienda, la inversión pública pues también se derrumbó. Entonces no tienes esa palanca contracíclica keynesiana que te dice, cuando los consumidores y las industrias no estén consumiendo, que salga el gobierno y que haga algo. Pues en este caso va al revés, porque lejos de estar sumando, está restando, y ya nada más se queda el sector exportador, que en teoría te tendría que traer esas inversiones que hoy faltan, pues a través del T-MEC, pero pues lo acabamos de cancelar. ¿De dónde jalar, caray?
0: Oye, Carlos, también el gobierno ha manifestado mucha expectativa respecto del Plan México, respecto del plan de inversiones en infraestructura, y además de esto, yo te preguntaría, Carlos, de lo que se está observando con un debilitamiento en el crecimiento, el tema de la deuda también preocupa mucho.
1: Sí, y ese es el otro gran tema, porque lo que las calificadoras te dicen es, tienes dos opciones: o aumentas tus ingresos o disminuyes tu gasto. Y lo que estamos viendo es que el gasto que se está disminuyendo es el gasto en inversión pública y está aumentando el gasto social, que ese no lo puedes detener. Es decir, si ya me diste pensión este mes, me la tienes que seguir dando el próximo mes y el que sigue, etcétera, etcétera. Entonces ya seguirá subiendo, va a seguir creciendo ese gasto, y entonces cada vez recortas más inversiones. Problemas, pues tienes más baches, tienes más apagones, tienes menos medicamentos en los hospitales públicos, etcétera, etcétera, ¿no? Entonces, se están reduciendo la calidad de la infraestructura pública a pasos agigantados, y obviamente tienes más accidentes en Pemex, reduces la producción, reduces tus ingresos, ¿no? Y ahí lo que tendrías que hacer pues es pedir prestado, pero ya no puedes pedir prestado porque estás pidiendo prestado demasiado. Y claro, ya la presidenta se reunió con fondos de inversión, pero ojo, los fondos de inversión le prestan a Brasil, sí, sin grado de inversión, pero sí, le prestan al 14, no al 9. Entonces nuestro costo de pedir prestado se va a ir a las nubes. Entonces, aguas, porque pues la única opción que tiene en este momento la 4T es una reforma fiscal en 2027. No la va a hacer ahorita, porque viene año electoral. Pero si el próximo año no presenta una reforma fiscal en el segundo semestre del año. Muy probablemente las calificadoras nos van a decir, te pongo en perspectiva negativa para que todo el mundo saque su dinero de México.
2: Híjole, está la situación complicada. Hoy viendo todo esto, Carlos, lo que sí llama la atención es que por lo menos el tipo de cambio no lo registró así, ¿no? El tipo de cambio sigue, obviamente, la dinámica del dólar a nivel global, es algo que sigue, pero del tema del Tratado de Libre Comercio, o no lo veo tan mal, o realmente pues lo que más influyó es el dólar a nivel global.
1: Mira, en este momento los inversionistas dicen, México tiene grado de inversión, sigamos metiendo dinero a México hasta que lo pierda. Esa es la tesitura. Con Peña Nieto llegamos a tener 130 mil millones de dólares de capitales extranjeros en México en cartera. Ahorita ronda los 80 mil. Sí hay una pérdida de confianza, aunque 130 mil, 80 mil, pero seguimos bien. México sigue colocando con grado de inversión y a ver hasta cuánto podemos estirar la liga. Cuando alguna calificadora diga, te pongo en revisión, ahí sí vamos a ver brincos, vamos a ver más volatilidad.
0: Bueno, pues ya ahí hay un plazo de entre 1 y 2 años para que haya una modificación a la calificación. Carlos López Jones, director de Tendencias Económicas y Financieras, muchas gracias por la entrevista.
2: Carlos, gracias.
1: Marco, Pepe, a sus órdenes, buenas noches y que gane México.
0: Gracias, muy buenas noches, que gane México. Vamos a un corte.
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6: Cuando Will se olvida el protocolo. Cuando se trata de fútbol, el príncipe William de Gales se olvida de las formas y el protocolo que es parte de su vida y como heredero a la corona británica. Lo mejor, nos encanta verlo en su modo fan. Mejor no hubiera podido ser para él un acérrimo seguidor de su Aston Villa que presenciar el triunfo de su equipo en la Europa League. Ahí vimos al Wills como uno más gritando, sufriendo, abrazando a sus amigos desde la tribuna. Grabó con su celular el momento histórico. 44 años han pasado para levantar la Copa de Fútbol. El príncipe celebró cantando el Sweet Caroline, bailó, aplaudió y ya encarrerado se fue con algunos jugadores a un bar a seguir la celebración. Uno de los cargos que más disfruta William es como presidente de la Asociación de Fútbol de Inglaterra. 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
8: La orina de los gatos brilla bajo la luz ultravioleta debido a que sus componentes químicos naturales la hacen fluorescente.
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8: Los murciélagos son los únicos mamíferos capaces de volar de forma activa y controlada durante largos periodos de tiempo nocturno.
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8: Las vacas tienen mejores amigas y se estresan mucho cuando las separan de sus compañeras de establo por mucho tiempo.
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9: El gobierno de la Ciudad de México informó que aplicará ley seca desde el domingo 5 hasta el lunes 6 de julio a las 7 horas en 7 colonias cercanas a Paseo de la Reforma por el partido entre México e Inglaterra. La medida no afectará a los establecimientos que vendan bebidas alcohólicas dentro de sus instalaciones. El Partido Verde en la Ciudad de México, liderado por Jesús Esma, presentó una iniciativa para regular la producción y venta de perros y gatos desde su nacimiento. La propuesta busca que los criaderos cumplan con atención veterinaria y condiciones dignas para los seres sintientes. La Secretaría de Seguridad Federal y la de la Ciudad de México exhortaron a la población a disfrutar de las celebraciones del Mundial de Fútbol de forma responsable, priorizando la protección de la vida y la sana convivencia. Además, solicitaron no realizar retos virales que pongan en riesgo su vida.
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0: Ya regresamos aquí a Fórmula Financiera. Bueno, para platicar del fútbol que nos ha llamado todo el día la atención y toda esta temporada la atención, el Mundial, la verdad es que lo hemos vivido intensamente en México, pero hoy tenemos como diariamente los tenemos casi, Alfredo González. Alfredo, ¿cómo estás? Qué gusto.
1: ¿Cómo están? Qué gusto.
0: Bienvenido,
1: saludarlos.
0: Alfredo.
1: Pues sigo con esta, yo les quiero decir, ilusión. Ya llegó Inglaterra a la Ciudad de México. Vivimos un día caótico, la verdad, porque muchos decían que se iba a cambiar el horario. Yo lo que creo, y el olfato periodístico me dice, que la FIFA como que habló y dijo: oigan, tengo la idea de cambiarlo a las 12 el día, ¿cómo ven?
0: A ver, y ahí sí crees, a mí se me hace lógico pensar que si sí era para quedar bien con cadenas de televisión,
1: sí,
0: y vender los derechos de transmisión en Inglaterra.
1: Exactamente.
0: Que además se ve muy bien el fútbol y lo pagan muy bien.
1: Exactamente.
0: ¿No? Y que queda aquí a las 12 del día y allá, exacto, lo vean a las 6, 7 de la noche.
1: ¿No? Como a las 6, 7 de la noche. Pero no calcularon en algún momento, digo, sabiendo de dineros, no calcularon que evidentemente, pues, patrocinios ya estaban, ¿no? No es lo mismo poner los patrocinios a las 12 del día que a las 6, 7 de la tarde. No es lo mismo. No son los mismos patrocinios, ¿no? Entonces, como que no calcularon todo ese tipo de cosas. Javier Aguirre también hoy con Joaquín López Dóriga se quejaba amargamente, ¿no? O sea, decía, es más, estoy encabronado por eso. Decía,
2: sí, fue una patada en el estómago.
1: Fue una patada en el estómago. Sí, es una realidad, porque unos podrían pensar: ah, no, es que, pues ya, nada más te levantas temprano, pero no. O sea, sí se cambia como todo el organigrama y todo lo que tienes planeado. O sea, y no nada más para ese día, sino días previos a ese partido, sí cambia, porque los descansos, las cargas, los desayunos, las comidas, las cenas, pues las vas repartiendo conforme vaya llegando el día.
2: Ya entonces sabremos lo que pasó, Alfredo, pero en términos generales parecía que era un hecho confirmado. Luego
1: sí
2: se dijo que era una versión,
1: sí,
2: y finalmente la FIFA salió a decir oficialmente que se mantenía,
1: sí,
2: el horario establecido para este domingo. Ya sabremos esa historia, pero por lo pronto causó revuelo.
1: Causó revuelo porque yo lo que creo es que FIFA como que tiró la bombita a ver qué pasaba, a ver si estaban de acuerdo.
2: Plan
1: si
2: con México, maña, como dice Pepe.
1: Sí, exacto, para ver si estaba de acuerdo México, si estaba de acuerdo Inglaterra. Inglaterra pues a lo mejor dijo: no, pues a lo mejor sí, porque pues está, es el la hora prime para que la gente lo vea, porque si no iba a ser a la 1 de la mañana ya. Entonces, realmente iba a ser muy complicado. Pero también lo que se les olvidó, que Brasil y Noruega juegan a las 2 de la tarde, hora de México. Entonces, ¿qué iba a pasar? Que no iba a haber, si es que México e Inglaterra se van a tiempos extras o a penales, no iba a haber un margen de maniobra para que el otro se retrasara. O y al final Brasil y Noruega dijeron: a ver,
0: todo,
1: si tú estás haciendo tu pachanga, no me invites a la tuya porque está horrible.
0: No, todo por los derechos de transmisión,
1: sí,
0: el negocio,
1: sí,
0: de,
1: sí,
0: la,
1: sí,
0: FIFA.
1: Sí, sí,
0: oye, el otro negocio, los Rolex, ¿a quién se le ocurrió dejar entrar para que les den Rolex?
1: Todo mal, ¿eh? Todo,
0: no,
1: mal.
0: Todo mal. Imagínate, que es alguien que apostó.
1: Sí.
0: Y ahora ganaron, les doy Rolex. Oigan, y la siguiente, les pido que pierdan para que yo vuelva a ganar mi apuesta.
1: ¿Te imaginas?
0: O sea, de verdad.
1: ¿Te imaginas?
0: Es que era una locura. Era,
1: exactamente,
0: una locura.
1: Además, digo, por sí solo el hecho está mal, ¿no? Publicarlo, peor, ¿no? O sea, ¿por qué ves a los seleccionados?
0: Estaban felices,
1: viendo, parece que los
2: escogiendo,
1: llevaron a la juguetería.
2: Sí,
1: ¿no? Parece que yo llevé a mi hija.
2: Carritos.
1: Sí, llegué a mi hija de 9 años a la juguetería. A ver, ¿qué es lo que quieres, Natalia, no? No, de verdad, es una locura lo que hicieron. O sea, y afectando lo que está sucediendo, el entorno de la selección. Ya por fin tienes esta comunión con la gente, con la prensa, con tu fútbol, con todo. Estás en tu mundial. No hagamos tonterías.
2: Oye, ¿y quién nos dejó entrar a la concentración? Porque los jugadores, lo de menos es que se exhibieron y
1: sí,
2: finalmente regresaron los relojes y ahí se acabó.
1: Pero por presión, ¿eh?
2: Pero por presión.
1: Por la presión.
2: Además, ¿quién los dejó entrar?
1: Pues, obviamente, hubo alguna sugerencia de: ah, ¿cómo ves? Si vienen para acá, bueno, pues hay que dejarlos pasar. Ah, qué bonito detalle, pues que, uy, nos traen unos relojes, qué bonito. ¿Pero por qué los ganó? No, pues porque apostó y porque ganamos. Ah, qué padre.
2: Que además, o incomprensible,
1: sea, ¿sí?
2: Apuesta 2 millones, le dan 1.5 millones
1: ¿Sí?
2: Y compra relojes por 1 millón
1: Sí, sí, sí, sí, sí. Rarísimo, rarísimo, rarísimo. Sí, es
0: y,
1: una...
0: y hablamos del no blanqueo de dinero, ¿no?
1: Sí, exacto. La... dinero, no, no, y aparte el tipo, el influencer aquí, no, es que mira, este está bonito. No, este está bonito. O sea, con una cara de satisfacción terrible. Y los seleccionados igual. O sea, ¿de verdad no se pusieron a pensar lo que conllevaba esto? No, o sea, no, es increíble.
0: Era conflicto de interés por donde le digas. Oye, el otro tema que lo habíamos comentado Marco y yo desde el principio, Cabo Verde, qué sí, gran sorpresa, qué de verdad impresionante. Casi le gana Argentina,
1: sí.
0: Hay que decirlo. Y ahí sí, quizá digamos, esto de ampliar a varias selecciones, a más selecciones, pues sí resultó allá en Infantino, ¿no? Porque entraron equipos como Cabo Verde.
1: Sí, exactamente, y sin ganar en el grupo, sí. ¿No? Empató, llegó invicto realmente. Digamos que Cabo Verde se va del Mundial invicto, porque sí. lo que sucede es que el tiempo regular es el que cuenta, no el tiempo extra. Entonces, digamos que Cabo Verde se va con 4 empates de la Copa del Mundo. No perdió. Aunque se va eliminado, no perdió. Entonces, Bocinha es una locura de arquero. Desafortunadamente pues tiene 40 años.
2: Es como el campeón sin corona el ¿sí? equipo de Cabo
1: totalmente,
2: Verde. Porque
1: totalmente.
2: Demostró un espíritu, sí. una fuerza, sí. una entrega. Ahora sí que persiguió el triunfo hasta ¿sí? el final.
1: Y aparte le plantó cara nada más y nada menos que al campeón del mundo. Que entendemos que hoy Argentina, digamos, no es la Argentina campeona del mundo de Qatar. No viene jugando de la misma manera, pero es una gran selección aún, ¿no? Con Messi pletórico, llegando a 20 goles en los mundiales, que Cabo Verde le plante cara. Y Lionel Messi, terminando el partido, habla y dice, a ver, ¿qué sucedió aquí? Es que Cabo Verde no hace tan mal las cosas. Lo hace bien, y ya lo vimos, que le empató a España uh-huh. y le empató a Uruguay. O sea, no es casualidad lo que sucedió con Cabo Verde. No es casualidad que se haya clasificado, porque no. Entiendo que si se amplían las selecciones puede entrar, pero yo creo que si en algún momento no se hubieran ampliado, con este nivel ellos sí pueden entrar.
0: Oye, claramente buena selección, claramente sí. buenos jugadores, pero Bocinha, que es el portero.
1: Arquerazo.
0: Eso, hay una, en el momento en que tira Messi, él estaba del otro lado de la portería.
1: Sí.
0: Para verlo.
1: Sí.
0: Justo pegado al poste y va hasta el otro poste y la agarra, es un porterazo. Tendrá 40 años, pero sí. yo lo contrataba, ¿eh?
1: Pero aparte tú ves. Sí, tú ves.
0: Bueno,
1: sí, yo lo quisiera para el Puebla, sí. pero mañana. No, mañana. O sea, yo pongo mis ahorros para que venga Bocinha al Puebla, de verdad. O sea, es una locura. Uno ve el tiro libre de Messi y dice, es gol. Y de pronto sí, apareció sí, Bocinha, sí, sí. casi. Acá estoy yo, sí, bajando sí, la sí, pelota sí. sin ningún problema. Es impresionante lo que está haciendo este arquero. Bueno, lo que hizo en la Copa del Mundo Bocinha. Y pues Argentina, que la tiene, digamos, sencilla para la próxima ronda, se enfrenta a Egipto. No es una selección que le pueda plantar cara tampoco pues, a Argentina.
2: Vamos a ver cómo le va.
1: Vamos
2: pero
1: a ver
2: la selección mexicana contra Inglaterra.
1: La selección mexicana, insisto, ya llegó a Inglaterra. Vamos a ver si le pesa o no. Dicen por ahí... No, yo no lo sé realmente, pero dicen que hay una pastillita azul que muchos la conocerán. Entonces, afortunadamente yo todavía no llego a esa instancia.
0: Oye, ¿eso dijeron?
1: Sí.
0: ¿Que están tomando Viagra?
1: Sí.
0: Pero es un rumor, ¿no? No está confirmado.
1: Es un rumor,
0: ¿no?
1: Exacto.
0: No está confirmado.
1: Que lo podrían tomar después.
0: Que para la altura, no me digas.
1: Sí,
0: ¿no?
1: Exactamente. Pues es que es para el flujo sanguíneo, ¿no? Y eso te da a lo mejor oxígeno. Sí, sí. Pero imagínate tú, o sea, están marcando.
0: No, pues
1: estás marcando al defensa mexicano. ¿Qué pasó?
0: Imagínate una jugada muy cerrada.
1: Sí, no,
0: pues,
1: no.
0: Pues
1: no,
0: vas,
1: no,
0: a ser,
1: no.
0: vas a sentir presión, ¿no?
1: Sí, exactamente. Va a ser como muy complicado el tema, ¿no? Entonces, yo diría que no se arriesguen, ¿no? Porque de pronto les puede salir el tiro por la culata, ¿no? La verdad es que. Yo no lo tengo confirmado, yo la verdad es que no lo sé.
0: Que no marque en persona.
1: Sí,
0: sino
1: no. Imagínate persona. Una marca personal ahí, no, nos vamos a volver locos. Entonces, ojalá que no suceda. Digo, no sé, o sea, realmente salieron muchos comentarios acerca de esto. No sé si realmente ayude o no ayude, pero algo van a hacer los ingleses para que no les afecte la altura.
2: Oye, pero tú cómo lo ves, ¿qué expectativa hay la selección mexicana después de este detallazo que tuvieron hoy?
1: Sí,
2: bien llegan.
1: Yo creo que llega bastante bien la selección, con 4 victorias consecutivas. El récord de sin goles recibidos seguramente se va a romper. Son arriba de 500 minutos que tiene Unai Simón de España. O sea, creo que México tiene amplias posibilidades de vencer a Inglaterra en esta ocasión. ¿Por qué? Porque está en el Estadio Azteca, Ciudad de México, está la gente, oye, va a estar el calor.
0: Y muchas Harry cosas. Kane y,
1: sí,
0: y todas
1: por supuesto, las que por vienen. Supuesto. Están en un ambiente adverso completamente y es algo que Inglaterra normalmente no le sucede. Va a Noruega.
2: Bueno, si llueve no va a estar tan adverso para
1: pues
2: ellos.
1: Pues no, porque a lo mejor ellos sí están acostumbrados, pero la altura y ese bochorno, ellos no están acostumbrados. Normalmente
2: el
1: hace
2: bochorno
1: frío.
2: De la pastilla no es.
1: Pues las dos cosas, ¿no? Imagínate si se toma la pastilla va a ser doble bochorno, ¿no? O sea, yo creo que México sí puede ganar, tiene amplias posibilidades de ganar este partido.
0: Pues esperemos a Freddy. Qué gusto.
2: Muchísimas
0: gusto,
2: gracias, Alfredo González. Gracias por haber estado aquí con nosotros,
1: gracias.
2: Como siempre.
1: Gracias, con gusto.
2: Y bueno, se nos acabó el tiempo. Pepe Yuste, gracias, muy buenas noches.
0: Marco Mares, hasta el próximo lunes, Marco.
2: Hasta el próximo lunes.
0: ¿Y cuánto queda la selección?
2: Pues va a ganar 2-1.
1: ¡Eso!
0: No, vamos a 3-2, ¿no?
2: 3-2. Mejor. Muchas gracias a todo nuestro equipo de producción, a Diana Cepeda, a Cindy Sánchez, a Lorenzo Gasca, al staff de TV, Gus Martínez, Jimena Bocanegra, Fernanda Juárez, Oscar Carrillo, en YouTube, Viridiana Castro, Katy Hernández. Se quedan en Telefórmula con Fórmula Noticias con Juan Pablo Pérez Díaz y en radio con Ya Salió el Peine con Pey Garza. Muchas gracias, soy Marco Antonio Mares. Hasta luego. Buenas noches.
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4: Cuando Will se olvida el protocolo. Cuando se trata de fútbol, el príncipe William de Gales se olvida de las formas y el protocolo que es parte de su vida y como heredero a la corona británica. Lo mejor, nos encanta verlo en su modo fan. Mejor no hubiera podido ser para él un acérrimo seguidor de su Aston Villa que presenciar el triunfo de su equipo en la Europa League. Ahí vimos al Wills como uno más gritando, sufriendo, abrazando a sus amigos desde la tribuna. Grabó con su celular el momento histórico. 44 años han pasado para levantar la Copa de Fútbol. El príncipe celebró cantando el Sweet Caroline, bailó, aplaudió y ya encarrerado se fue con algunos jugadores a un bar a seguir la celebración. Uno de los cargos que más disfruta William es como presidente de la Asociación de Fútbol de Inglaterra. 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
3: 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La taiga es el bosque boreal más extenso de la Tierra, cubriendo gran parte del norte de Rusia. Compuesta principalmente por coníferas como pinos y abetos, este ecosistema está adaptado a inviernos extremadamente fríos y veranos cortos. Es un refugio vital para especies como el tigre de Siberia y el oso pardo. Además, sus suelos congelados almacenan enormes cantidades de carbono, siendo fundamentales para mitigar el calentamiento global actual. 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
11: El silencio no siempre está vacío. A veces está lleno de presencias. Bienvenido a lo desconocido. Soy Gina Avilés.
12: Hay quienes dicen que el miedo vive en la oscuridad, pero otros aseguran que el miedo empieza cuando alguien decide contarlo. Y ahí aparece La Mano Peluda, esta emisión que hacemos con gusto para ti. Yo soy Nacho Muñoz, agradecido con Dios y con ustedes, porque esta noche seguramente escucharemos historias que vienen del más allá.
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11: Lo más aterrador de estas presencias no solo es su aparición repentina, sino la posibilidad de que siempre hayan estado ahí, observando en silencio desde los rincones que nuestra vista ignora. Las cámaras no crean esas sombras, sino que simplemente actúan como un filtro que descorre el velo entre dimensiones, revelando entidades que se alimentan de la energía emocional de las reuniones familiares. 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
12: ¿Qué tal el tema para esta noche? Te invitamos a que participes y que nos hagas saber todas tus inquietudes y puntos de vista. ¿Y tú, has revisado bien tus fotos familiares últimamente? ¿Has encontrado alguna sombra o presencia que no debería estar ahí? Te invitamos a platicar con nosotros. Este programa está diseñado para que lo hagamos en complicidad.
11: Por supuesto, deseamos que mientras escuchas la emisión, observes alguna de tus fotografías familiares que tienen ya algunos años. Obsérvalas perfectamente, porque a lo mejor no te diste cuenta de alguien más que ahí se ve. Vámonos con más experiencias.
13: Hola, buenas noches, Dina Nacho. Mi nombre es Alejandra y me comunico del municipio de Atizapán de Zaragoza. Esta es la primera vez que mando un audio. Ya llevo escuchándolos mucho tiempo.
11: Gracias.
13: Pero es la primera vez que mando mi audio. Y bueno, quisiera contar un relato que me pasó hace pues ya unos cuantos añitos, cuando yo tenía aproximadamente 8 años. Ahorita ya tengo 33. Bueno, yo recuerdo que en ese tiempo, cuando salíamos de la escuela, A mí me gustaba mucho pasar tiempo con mi abuelita materna. Ella vivía en el estado de Puebla, en un pueblito que se llamaba San Francisco de Asís. Se llama San Francisco de Asís. Entonces yo recuerdo que yo siempre le pedía a mis papás que me llevaran.

cosita, que la vita, que todo ese tipo de cosas, subirme a los árboles, a bajar las peras, los capulines, todo eso a mí me encantaba. Entonces, yo recuerdo que, pues, un día que salimos a la calle a jugar con mis primitos, mis amiguitos que tenía yo por allá, estábamos jugando y ya como alrededor de eso de las 4:30, 5 de la tarde, pues se iban ya a sus casas porque pues ya sus mamás pues los llamaban para comer o para hacer algunas otras actividades y pues ya se iban, ¿no? Entonces yo me acuerdo que pues ya yo me quedaba solita, pues con mi abuelita, entonces pues yo entraba, comía y luego otra vez me salía, me gustaba ver pues los árboles y el admirar el paisaje tan bonito, ¿no? Entonces yo recuerdo que le daba yo vuelta hacia la casa pensando qué hacer, pues para matar el aburrimiento, ¿no? Entonces yo recuerdo que tenía la casa en medio de una fuente. Entonces la casa tenía dos entradas. Una entrada que era la principal, que era la que estaba en medio de la casa, y otra entrada que estaba a un lado de la casa. Entonces yo me acuerdo que salía por el lado de la casa de atrás y empezaba a darle vuelta. Entonces mi abuelita siempre dejaba las puertas abiertas. No sé por qué, pero siempre las dejaba abiertas, ¿verdad? Entonces yo recuerdo que pues yo pasaba, le daba la vuelta hacia la casa, caminaba. Y en esos momentos de dar la vuelta, pues yo veía como en medio de la casa en la fuente andaba un caballo blanco. O sea, veía cómo caminaba o cómo trotaba adentro de la casa, ¿no? Y entonces a mí se me hizo extraño. Y yo decía, bueno, pero se metió un caballo, ¿quién vino? ¿Y ese caballo de dónde salió? ¿No? Entré, pues buscándolo. Entré, yo decía, ay, pero era un caballo, o sea, blanco, bonito, no sé cómo explicarlo, muy, muy lindo el caballo. Entonces, pues entré y andaba yo ahí buscando, y mi abuelita me vi y me dice, hija, ¿qué buscas? Le digo, oye, abuelita, ¿dónde está el caballo blanco? Y se me queda viendo y me dice, ¿cuál caballo blanco? Pues que, o sea, yo iba pasando por allá afuera y pues volteé hacia adentro de la casa y vi como un caballo blanco estaba aquí adentro trotando al lado de la fuente. Dice, no, hija, dice, pues no hay ningún caballo. Le digo, ¿quién vino? A lo mejor ya se fue y no lo vi. Me dice, no, hija, no ha venido nadie. Dice, y pues nosotros no tenemos caballos, y menos blancos. Dice, o sea, no, y a lo mejor te confundiste, no viste mal, dice, pero no, no hay nada más, ya métete, vamos a comer. Y bueno, ya así en la comida, en la plática, mi abuelita le comenta a su esposo, mi abuelo, oye, ¿qué crees que la niña vio un caballo blanco, una yegua blanca? Dice que estaba aquí adentro de la casa trotando. Y entonces el señor, yo recuerdo que es como que se puso un poco pálido y me volteé a ver y me dice, ¿y cómo lo viste? Y ya le empecé a describir cómo era el caballo blanco, una cabellera muy linda, muy bonita y pues muy llamativo el caballo. Y entonces, pues yo recuerdo que mis abuelos se quedaron viendo así entre los dos y mi abuelo pues le dijo a mi abuela, oye, ¿y no será mi yegua? Y le digo, ¿cuál yegua, abuelito? Me dice, no, pues es que pues ya me empezó a platicar que hace muchos años él tomó una yegua blanca que pues quería mucho y era un animal muy dócil, o sea, era muy, pues quería mucho a su dueño, ¿no? A mi abuelo. Y mi abuelo pues le tenía mucho cariño al animal y pues cuando él se murió, el caballo, lo enterraron justamente donde está la fuente. Entonces, pues enterraron el caballo y encima de donde hicieron, bueno, de donde estaba enterrado el caballo, hicieron la fuente. Y bueno, pues yo deduje, pues no sé qué haya pasado, ¿verdad? Pasó. Pasó ese día y pues en mis mismas vacaciones yo recuerdo que mi abuela me decía, hija, vete al baño antes de que te acuestes, porque el baño estaba afuera de la casa, o sea, no estaba adentro.

0: estaba afuera, como rumbo a un solarcito que tenían ahí, ¿no? Entonces sí, estaba el baño afuera y ya de ahí ya no había más casas. Estaba así, pues, pues no habían casas, no había nada, o sea, ya era puro solar, puro árbol y milpas y todo su sembradero de ellos. Uh-huh. Y yo recuerdo que en esa ocasión me quedé dormida temprano y pues ya no salí yo al sanitario, ¿verdad?
1: Ok, vamos al corte, Gina.
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1: El cacahuate es una leguminosa originaria de América que se cultiva en México desde hace más de 2000 años. Su nombre viene del náhuatl tlalcacahuatl, que significa cacao de tierra. Más allá de su sabor, el cacahuate tiene un alto valor nutricional, aporta proteína, favorece la digestión y contribuye a la salud del corazón y del sistema nervioso.
0: En el mercado encontramos distintas presentaciones, entre ellas los cacahuates salados y japoneses, dos opciones que, aunque parten del mismo ingrediente, tienen diferencias en su preparación, sabor y contenido nutricional. Mientras que los cacahuates salados contienen aceite vegetal y sal, los cacahuates japoneses contienen harinas de trigo, almidones, azúcares, sal y algunos adicionan soya o saborizante de soya.
1: Quédate porque hoy te contaremos los resultados de nuestro estudio de calidad para que sepas cuál es la mejor opción al elegir tu botana favorita.
0: El Laboratorio Nacional de Protección al Consumidor analizó 35 productos, de los cuales 17 son cacahuates salados y 18 japoneses. 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
0: ¿Cuáles fueron los resultados? Todos los productos cumplieron con el contenido neto que declaran en su etiqueta y con el índice de peróxido establecido.
1: Ten cuidado, algunas marcas presentaron más sodio del que declaran en su etiqueta, por lo que su información comercial no es veraz. En el caso de los cacahuates salados, esto ocurrió en las marcas First Street, Golden Hills, Golden Nuts Barcel, Great Value, Nature Sun y Sol. Y entre los cacahuates japoneses, en las marcas Great Value, Selecto Brand y Snack Club.
0: Se detectó que dos marcas de cacahuates salados no exhiben el sello de exceso de sodio, a pesar de que por su contenido están obligados a hacerlo, Golden Hills y Nature Sun.
1: Algunas marcas no son claras con su fecha de caducidad. En las presentaciones Selecto Brand, tanto en cacahuates salados como japoneses, se usa la leyenda fecha de consumo preferente, aunque en realidad indica la fecha de caducidad.
0: Por otro lado, el contenido nutrimental de las botanas está relacionado con el proceso de elaboración. Por ello, toma en cuenta que el contenido de proteína es mayor en los cacahuates salados y el contenido de carbohidratos es casi el doble en los japoneses respecto a los salados.
1: Presta atención, aquí van algunas recomendaciones de consumo que te ayudarán a cuidar tu salud. Evita estos productos si tienes hipertensión o problemas del corazón. No sustituyas una comida con estos productos. Son botanas, no un plato fuerte. Considera consumir cacahuates naturales o tostados. 50 gramos a la semana aportan vitaminas, minerales y reducen el riesgo de enfermedades cardíacas. Informarte es la mejor manera de disfrutar tus botanas de forma segura.
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8: Que se dedicaban a eso, entonces pues yo lo distinguía perfectamente el traje de un mariachi, de un charro, pues como era, ¿no? Entonces, yo recuerdo que ese charro me hacía así con la mano, me llamaba, o sea, levantaba la mano y me hacía con los dedos así como que ven, ¿no? O sea, me hacía así, ven, ven, con los dedos. Lo curioso aquí es que a pesar de que yo veía que estaba fumando y cómo salía el humo, no pude verle el rostro, sino solamente la silueta de de él, su sombrero y su traje, inclusive en el pantalón. Se veían las cositas que tienen a los costados del pantalón, como medallitas, no sé cómo sean, pues a los lados del pantalón, así, ¿no? Y pues totalmente de negro la figura. Entonces, pues ya fue cuando a mí me empezó a dar miedo, ¿no? Y entonces le dije, abuelita, vámonos porque ese señor me está llamando. Y sale mi abuelita, ¿no? Y empezó así a alumbrar con la lamparita que tenía y me dice, ¿dónde? Yo no veo nada, hija. Y alumbraba así hacia el pirul y a donde yo le decía, ahí está, ahí está. Y ella alumbraba, alumbró y todo y nunca vio nada. Y me dice, ay, no, hija, vámonos, no hay nada. Y entonces yo veía a mi abuelita y le dice, abuelita, ahí está, míralo, ahí está parado. Y ella no veía nada. Y entonces me dice, ya vámonos. Y me agarró de la mano y empezamos a caminar hacia la entrada. Pero justamente cuando nosotros nos demos la vuelta para empezar a caminar, yo volteé hacia donde estaba esta persona y yo veía cómo él empezó a caminar hacia nosotros. Y entonces yo en ese momento que lo vi que empezó a caminar hacia nosotros, sentí el cuerpo súper, súper pesado.
9: Claro, sí.
8: Yo se los juro que yo daba el paso y sentía que no podía levantar el otro pie, como que si estuviera atorado así en la tierra, porque eran de esos solares donde pues siembran y la tierra está suelta. Entonces yo sentía que pisaba y se me hundía el pie y no podía dar el otro paso. Y era algo horrible porque yo sentía que no caminaba. Y este charro pues venía caminando hacia nosotros. Y entonces yo le decía, me acuerdo que mi abuelita fue cuando yo ya empecé a gritar y le decía, ¡ay, viene, ya viene! Y camino, ya viene. Y mi abuelita me decía, camina, camina más rápido. Pero yo no podía, no, no podía. Entonces es que llegamos a la entrada a la casa y ese tramito que era como de qué, unos 4 o 5 metros,
10: sí.
8: Se me hizo súper eterno, súper largo ese tramo. Y yo recuerdo que del miedo, del terror que sentí en ese momento, corrí hacia la cama, me metí en las cobijas y me quedé ahí, me quedé dormida, ya no desperté. Ahora sí que me venció el sueño de que me encerré, me hice bolita y así me quedé. Y bueno, al día siguiente pues yo me levanté con un dolor de cuerpo como si hubiera hecho actividad física, si hubiera ido a correr o ejercicio o algo así, pero me sentía tan así como cansada, me dolía el cuerpo, no tenía ni siquiera hambre, no quería yo comer. Y yo me acuerdo que mi abuelita me decía, hija, estás pálida, a mí se me hace que pues te espantaste en el susto, no sé qué viste, qué te pasó. El chiste es que Pues ya me llevaron con una persona que me hiciera una limpia y todo.
9: Claro.
8: Y yo recuerdo que esa persona que me hizo la limpia, le dijo a mi abuelita, no, señora, dice, lo que pasa es que su hija, su nieta, dice, atrae mucho a los espíritus. Dice, entonces haga de cuenta que su hija es como una lucecita. Dice, y los espíritus pues la siguen mucho. Dice, entonces, pues obviamente la atacan energéticamente y pues amanece cansada, le quitan energía, bla, bla, bla. Ya estaba diciéndole el forandero a mi abuelita. Y entonces me dice, le voy a hacer una protección. Dice, y esa protección siempre me miraba y me dice, esta protección que yo te voy a hacer, tú siempre la vas a traer contigo. Siempre la vas a traer contigo en la mochila, en tu bolsa, en el pantalón, en cualquier parte de tu cuerpo la vas a andar trayendo, pero no te la quites. Dice, esto siempre tráelo contigo. Y yo me acuerdo que me hizo un cuadrito, era de color amarillo, de una tela, y adentro tenía como semillas, no sé qué más habrá traído adentro. Y agarró y me dice, esto ya está preparado. Me dice, no, esto ya está preparado y esto siempre lo debe de andar trayendo su nieta. Dice, para que pues no le pase lo mismo que le pasó ahorita. Dice, esta es una protección para ella. Y yo recuerdo que pues nos fuimos, me llevó mi abuelita otra vez a la casa y traía yo esa protección. Y bueno, a partir de ahí yo ya no, era muy raro que yo viera pues cosas o que amaneciera yo como muy cansada. Ya no me pasaba, ya no me pasaba. Y pues bueno, se terminaron mis vacaciones y regresé con mis papás y todo. Y bueno, pues esa fue una pequeña historia. Espero que les haya gustado.
9: Muchas gracias.
8: Y pues me dio mucho gusto poder saludarlos. Saludos a todos los conidomaníacos que nos están escuchando. Y pues si le pueden mandar por favor un saludo a mi hija Erika, que está aquí escuchándolos también conmigo. Y pues muchísimas gracias y muchas bendiciones.
9: Muchas gracias, Alejandra, para ti, para tu hijita. ¿Qué historia, Gina?
10: Impresionante, y algo que nos podemos imaginar, que esto que viste pudo haber sido una energía negativa, un presagio, algo que pues nos deja en la incertidumbre. Gracias por reportarte y vamos a seguir escuchando más relatos. Y también hoy, esta noche, que estamos hablando de estas presencias que se ven, quizá sombras que se niegan a partir. Hemos visto en ocasiones, aquí también nos han comentado, fotografías que en esta época pues ya no acostumbramos a través de la digitalización imprimir las fotografías, pero hace algunos años sí las imprimíamos, y entonces tenemos las fotos de los abuelos, de la familia, y cuando las volvemos a revisar, pues las cámaras no crean estas sombras que ahí vemos reflejadas, sino que simplemente actúan como un filtro que desvanece el velo entre dimensiones, quizá, revelando así las entidades que se alimentan de la energía emocional de las reuniones familiares, ese fin de año, Navidad, los cumpleaños. Cuando toda la familia se toma esta fotografía, se dice que una vez que una de estas sombras es detectada ahí, en esa imagen, la puerta queda abierta y los miembros de la familia pueden comenzar a experimentar descensos bruscos de temperatura, susurros al oído o bien la sensación persistente de ser observados en la oscuridad de sus propios hogares. No son solo manchas en el papel, en esa fotografía, sino es un testigo mudo de una realidad que coexiste con la nuestra, esperando el momento exacto en que bajemos la guardia para entonces manifestarse. El miedofón. Vamos a una pausa y regresamos. 55-21-93-59-26.
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10: Saludos a Katia Romero, que siempre nos dice, llegando del trabajo, lo primero que hago es sintonizarlos. Muchísimas gracias, Katia, por estar presente aquí con nosotros.
9: Así es, gracias por acompañarnos. A todos ustedes les invitamos a participar, hablando de este tema tan increíble, de que aparezcan figuras o que aparezcan presencias en las fotografías. Es muy significativo. ¿Por qué? Porque precisamente estas impresiones, estas fotos, no solo capturan un momento, sino que también pueden retener, pues, la energía de las personas o eventos que ocurrieron en ese sitio, ¿no? En el caso de presencias inexplicables, se especula que estas imágenes actúan como portales de, pues, esencias de momentos, o como si fuesen anclas para entidades que quedaron ahí ligadas en un lugar o a una familia. Entonces, obviamente, se toma la fotografía y se manifiestan sutilmente en el plano físico a través de la lente. Nosotros no nos damos cuenta, pero ahí aparecen, ya que en ese momento se congela un momento en el espacio-tiempo. ¡Wow! ¡Qué interesante!, ¿no?
10: Claro, saludos a Marco López, que nos está aquí apoyando, también a José Luis desde Tamaulipas, a todos los amigos que están reunidos y que juntos queremos escuchar más experiencias. Ya sabes, puedes mandar tu audio y lo vamos intercalando también con las llamadas.
9: Así es, ¿y qué te parece que seguimos escuchando historias? A eso venimos, ¿no? Pues adelante.
0: Hola, hola, buenas tardes. Hola. Gina y Nacho.
9: Hola.
0: Disculpen el ruidero, estoy trabajando. Lo que pasa que pues, quiero enviarles un audio de este. Sí. Pues ahí estaba escuchando hace rato relatos sobre de pues los sueños, las predicciones,
9: sí, sí,
0: etcétera.
9: Okay.
0: Entonces, quisiera contarles un sueño que tuve justo hace la semana pasada. Uh-huh. Estoy diciendo que el relato que, bueno, el audio, el audio que escuché hoy fue del viernes 26 de junio, justo. Sí. Antes de cruzar al solsticio de verano.
10: Sí.
0: Bueno, pues mencionen que hay sueños premonitorios, etcétera, etcétera. Entonces, pues yo la semana pasada pues tuve un sueño.
9: Se oye por ahí en el fondo, ¿verdad?
0: Donde se supone que, bueno, bajaba, yo iba caminando hacia algo que parecía como un vallecito, un bosquecito.
10: Así es.
0: Y había un árbol y yo me paré junto al árbol en el sueño y y pues ya me paro, veo un espejo de obsidiana, lo recojo, lo levanto y me lo pongo pues en el ojo para observar. Pero bueno, al observar empiezo a ver que empiezan a correr unos seres.
9: Sí.
0: Yo a estos los llamo los hermanos mayores. Entonces a los hermanos mayores yo les empezaba a gritar: hermanos, gracias por el apoyo, por la guía, por cuidarnos, por estar presentes. Entonces empiezan a salir muchos hermanos y se echan a correr. Cuando ellos se echan a correr, pues yo estoy viéndolos, ¿no? Estoy viendo y de repente me acuesto en el suelo, en el piso, y vuelvo a ver hacia el cielo, pero con la misma piedra obsidiana. Cuando vuelvo a observar, todos los seres empiezan a juntar alrededor de mí y ya, total que me dio miedo y me levanté rápidamente de ahí y me eché a correr. Ya más adelante veo otro árbol donde hay una figura humanoide.
10: Sí.
0: y pues ya. O sea, tenía un penacho y le ofrendaban como, ¿qué les gusta? Como tamalitos, como elotitos. Y bueno, pues ya, pasa el sueño y lo siguiente, o sea, me despierto y pasa lo siguiente.
9: Sí.
0: Pasa que de repente en el otro sueño voy caminando sobre una calle así oscura. Y se empiezan a ver como Naves, se le puede decir así.
9: Uh-huh, sí.
0: Naves como en forma de nube, pero yo sabía que eran naves, okay. O sea, no eran nubes.
9: Sí, sí.
0: Entonces, pues ya.
9: Ok. Adelante.
0: Total, que bueno, se ven como van cayendo rayos de esas mismas nubes. Y pues ya. Camino y de repente siento que alguien viene atrás de mí. Entonces me vuelvo a esconder, me escondo en un como terreno. Uh-huh. Y pasan estos tipos y pues ya. Viene una muchacha atrás de mí y me dice, no te preocupes, ahí escóndete, no pasa nada. Uh-huh. Y ya va, y ella va caminando normal. Y ya, después pasan y voy tras de esta chava, esta chica, voy atrás de ella y la alcanzo y le digo, no, pues muchas gracias. Y nos empezamos a presentar y me dice, no te preocupes, Coat, mi nombre es tal y pues aquí estás a salvo, yo te protejo, no te preocupes. Pero para esto, ¿por qué me dice Coat? Porque mi nombre en náhuatl es Coatlanesi. Oh. Y bueno, yo ya les había mandado relatos, soy Jessica de acá de Teotihuacán. Discúlpenme, uh-huh. si no me presenté otra vez.
9: Sí, sí, sí.
0: Pero bueno, en el sueño me sacó de onda cuando me menciona mi nombre, ¿no? Coatl. Y yo, okay. Y hasta ahí se quedó mi sueño. Total que de ese día para el día sábado en la noche, yo del mismo sábado de 26, 27, el 27 de julio, junio, perdón, pues yo voy a trabajar y todo normal, llego a casa y ya un poquito más tarde llega mi pareja por mí y pues salimos, íbamos en el coche. Bueno, para esto, ese día pasaron un montón de cosas. Los gatos metieron una rata, ya la saqué moribunda, se ofrendó un paliacate mío y ya, ¿no? Entonces, en la noche parecía que iba a llover, pero no iba a llover. A lo lejos, hacia dirección de los volcanes del Popo y el Iztaccíhuatl,
9: sí.
0: Yo, aquí tienen su casa.
9: Gracias.
0: Desde aquí hay un punto pues que se ve para todos lados. Entonces veo hacia los volcanes y hay unos rayos muy intensos que caen uno tras otro, ¿no? O sea, pero se veían muy raros. Entonces, del lado contrario, por el Cerro Gordo, hay un cerro por acá que se llama Cerro Gordo.
9: Sí.
0: Y entonces atrás de ese cerro, un poco más para allá, se alcanzaba pues apreciar más rayos, ¿no? O sea, eran esos dos puntos donde caían los rayos. Entonces, así conforme van avanzando vamos avanzando mi pareja y yo en el camino, pues empiezan a ver esas mismas nubes que vi en el sueño, ¿no? Así en forma de óvalo, pero no parecen nubes. Se ven más resplandecientes y distintas a las nubes. Y pues me le quedo viendo y mi pareja me voltea a ver y me dice, ¿qué pasó? ¿Estás bien? Digo, pues, ¿qué crees? Que así es como vi las nubes y el ambiente en el sueño, en el segundo sueño. Y me dice, no te preocupes, ¿no? Y ya. Pero a lo que voy es que a lo mejor me tomarán de a loca o como sea, pero pues... pero pues yo sí soy creyente en que pues están aquí los hermanos mayores, ¿no? Están los hermanos mayores, y pues que se viene algo grande, ¿no? No estoy, a lo mejor estoy siendo muy supersticiosa, pero...
9: Ok, vamos al corte, Gina.
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1: El primer correo electrónico, fíjense que fue enviado en 1971 por el ingeniero informático Ray Tomlinson, obviamente en Estados Unidos, y el mensaje viajó a través del ARPANET, todavía no existía el internet, y fue una prueba técnica que tenían las primeras teclas del QWERTY, ¿no? El QWERTY. Pero resulta que fue básicamente lo mandó de una universidad a otra. ¿Pero cómo le puso? Él dijo, ¿cómo le voy a llamar este correo? Si es un correo, pero no es un correo, no tiene postal, no es un correo postal. Dijo, le voy a llamar Electronic Mail. Y de ahí, de Electronic Mail, quedó. Y por la, obviamente, por el apócope de Electronic Mail.
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2: Mario Götze contra Argentina 2014. En el tiempo extra de la gran final en el Maracaná, Götze ingresó desde el banquillo para decidir el torneo. Controló un centro con el pecho y sin dejar caer el balón, realizó un tiro cruzado para darle el campeonato a Alemania.
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3: La selección de Colombia se quedó con el último boleto en los octavos de final de la Copa del Mundo, derrotando 1-0 a la selección de Ghana, con solitario gol de John Arias. Las llaves de octavos de final quedan de la siguiente manera. Canadá ante Marruecos y Paraguay frente a Francia a disputarse el día de mañana. El domingo, Brasil ante Noruega y México ante Inglaterra. El lunes, Portugal-España y Estados Unidos ante Bélgica. Y el martes 7 de julio, Argentina frente a Egipto y Suiza ante Colombia. En información del rival de la selección mexicana, Inglaterra arribó hoy a la Ciudad de México, llegando a su hotel de concentración alrededor de las 7:45 de la noche. El día de mañana tendrá entrenamiento en cantera en Ciudad Universitaria a las 4 de la tarde y posteriormente conferencia de prensa en el Estadio Ciudad de México a las 6 p.m. Mi nombre es Ángel Ricalde y en Fórmula Deportes somos locales.
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10: Continuamos un sueño que Jessica te inquietó y los elementos que mencionaste, puede ser que estás sensible, eres una persona perceptible, ¿no? O sea, más susceptible, más bien a sentir, a ver, y a través del sueño, pues estás detectando alguna energía pesada. Es un sueño que tiene varias connotaciones, pero lo que sí es que me puede transmitir una necesidad de liberarte o de protegerte. Hay tensión en el ambiente y esto es importante relacionarlo porque además dijiste después lo que te pasó, ¿no?, del sueño. Pero hay que estar presente o constante en si es algo que lo sueñas de manera frecuente.
9: Sí, vamos a terminar de escuchar el relato.
0: Pero pues no está por demás. No estoy advirtiendo nada. Simplemente pues es lo que viene el sueño, no sé. Y pues no sé qué les parezca a ustedes, Gina y Nacho. Ojalá me puedan generar alguna opinión, qué piensan, o algo, o alguien que le haya pasado algo parecido, pues ahí me dicen, ah, y bueno, antes de ya concluir mi este sueño, en los seres que yo vi a través de la obsidiana, no les vi ni el color ni la cara, ni el rostro, pues, pero se les veía la figura. Eran muy delgados, altísimos, con brazos largos y delgados también, y con cara ovalada. Yo comprendo que son como los grises, no sé, la verdad, no estoy segura. Pero como en algún relato ya les había comentado, yo vi a los azules, a los hermanos azules, y pues yo sé y entiendo y comprendo que ellos no vienen a hacernos daño, ellos vienen a enseñarnos y a estudiarnos. Entonces, pues ahí, a ver qué opinan, qué dicen. Gracias, Ginita y Nacho. Los quiero y pues gracias, gracias por tan bello programa. Saludos.
9: Saludos, mi querida amiga. Y créeme que lo que tú pudiste haber captado fue una comunicación directamente contigo. En estos días recientes hemos estado recibiendo llamadas, ustedes han sido testigos y nos han seguido en estos días, de varias personas que han tenido mensajes. Recuerdo uno que le avisaba, oye, sal, en este momento sal para que te pueda, para que me puedas tomar una fotografía, o le avisaban que estaban ahí de algún modo, y entonces él salía y todos nos preguntamos, bueno, pero ¿qué buscan? Y nuestro amigo Daniel Romo, ufólogo, nos comenta que lo que quieren aparentemente es que se empiece a hablar más de ellos, que la gente empiece a familiarizarse con lo que tiene que ver con esta presencia de seres que no son de este planeta.
10: Lo que nos queda claro es que a partir de la pandemia fue muy evidente, o al menos nosotros tenemos aquí registrados mucho más avistamientos, mucho más reportes de personas que nos dijeron que el tema que tiene que ver con lo extraterrestre está, pues, más, Nacho, más
9: a la flor, orden del día. Sí, claro, es lo que hemos platicado y lo comentábamos, ¿no? Justamente ese tipo de experiencias son las que nos dejan ver que efectivamente hay algo que se está aproximando a nosotros.
10: Hay pues algo. Sí, vámonos con más experiencias. También estamos pidiendo que los reportes de estas fotografías, sombras inquietantes y secretos que son escalofriantes, estas fotografías familiares que al revisarla es como si fuera una cápsula de tiempo, ¿no? Instantes congelados de buenos momentos, reuniones, felicidad, de la unión de la familia, que han pasado muchos años. Volvemos a revisar esa foto, pero en algunos casos estas imágenes aparentemente ya súper conocidas por toda la familia, de repente, ¡ah, caray! Vemos alguna sombra, alguna presencia que para nosotros no es familiar. ¿Qué es lo que está pasando? Bueno, hay uno de los casos más extraños, el de la familia Cooper, que tras mudarse a su nueva casa en Texas, la familia decidió inmortalizar ese momento con una fotografía. Lo que esperaban era una instantánea de celebración, algo que capturara ese momento de que habían llegado a su nuevo hogar. Pero lo que obtuvieron fue una imagen que fue desconcertante. Al revelar la fotografía, había una figura oscura en la esquina superior izquierda. Y entonces dijeron, ¿qué es eso? La familia Cooper aseguró que no había nadie más en la habitación en el momento que tomaron esa fotografía. No escucharon ruidos, no hubo trucos de ningún tipo, pero la foto muestra lo que parece ser un cuerpo en caída, con los brazos extendidos, una silueta fantasmal que los impresionó, les dio miedo también. Y entonces ha habido, a partir de esta fotografía, que es muy conocido, este caso de la familia Cooper, Surgieron como varias teorías. Algunos dicen, pues a lo mejor fue una doble exposición accidental, porque fue en ese tiempo en el que uno ponía su rollo en la cámara, nada que ver con lo digital. Y entonces dijeron, bueno, a lo mejor se hubo una doble, más bien, exposición.
9: Se superpuso, ¿sí?
10: Ajá. Sí, sí. Un fenómeno que la fotografía analógica era algo común, ¿eh? Donde dos imágenes se superponían en un mismo fotograma. Pero la nitidez y la posición de la figura, así como la ausencia de cualquier recuerdo por parte de la familia de un evento similar, hacen que esta explicación pues no sea así como muy suficiente. Otros han asegurado que hay un espíritu atrapado en esa casa, manifestándose en el momento preciso de la captura fotográfica. También aquí muchas ocasiones hemos mencionado que a lo mejor nosotros a simple vista no vemos nada extraño, pero que a través de una fotografía, de una cámara, ya sea de video o de imagen, podemos capturar algo que nosotros a simple vista no vemos.
9: Sí, no se nota, no lo notamos, porque pues nuestro ojo no es fotográfico, ¿verdad? Qué interesante, vamos a seguir hablando de este tema y te invitamos a participar. Escuchemos más audios.
4: Gina, Nacho, buenas noches. Yo quiero contarles una anécdota que sucedió cuando yo era una niña.
9: Sí.
4: En mi casa, en una de las recámaras, tres hermanos soñaron lo mismo. Soñaban a una niña como de 2 años que caminaba hacia ellos pidiéndole que la abrazara, extendiéndole los brazos. Cuando llegaba la niña a acercarse a ellos, platican mis tres hermanos que les daba mucho miedo. Y en ese momento despertaban gritando, asustados. Cuentan que en esa casa vivió una mujer, una señora, con su niña, y que en una ocasión, cuando la señora salió a trabajar por las noches, dejó a la niña ahí en su cunita, y que cuando regresó, la niña estaba asfixiada en su cuna.
10: ¡Qué terrible!
4: A lo mejor era esa niña la que se aparecía a mis hermanos en pesadilla.
10: Puede ser, sí.
4: Buenas noches.
9: Muchas gracias, amiga. Sí, de hecho, como dice Gina, son los acontecimientos que pueden dejar marcado un sitio. Precisamente ahora que hablamos de energías y todo esto, que pues se va acumulando, se va estancando en un sitio y...
5: Google y Samsung anunciaron sus primeras gafas inteligentes con Gemini y Android XR, que prometen competir de lleno con las Ray-Ban de Meta. Contarán con 2 versiones, una con audio y otra con pantalla, que desarrollan en colaboración con las empresas de gafas Warby Parker y Anton Monster. El primer lanzamiento se llevará a cabo el próximo otoño y estará centrado en la versión de audio, que permite a los usuarios interactuar permanentemente con Gemini exclusivamente por voz con la frase "Hey Google" o simplemente tocando el costado de las gafas. Las audio glasses traen cámaras y altavoces integrados en las monturas y son capaces de vincularse tanto con móviles con sistema operativo Android como con iOS. Permitirán capturar imágenes y editarlas con Ano Banana, o hacer búsquedas de ubicaciones o objetos con la inteligencia artificial de Google, así como traducir en tiempo real. Informó Aide Rivera. 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
1: El primer correo electrónico, fíjense que fue enviado en 1971 por el ingeniero informático Ray Tomlinson, obviamente en Estados Unidos, y el mensaje viajó a través del ARPANET, todavía no existía el Internet. Y fue una prueba técnica que tenían las primeras teclas del QWERTY, ¿no? El QWERTY. Pero resulta que fue básicamente lo mandó de una universidad a otra. ¿Pero cómo le puso? Él dijo, ¿cómo le voy a llamar este correo? Si es un correo, pero no es un correo, no tiene postal, no es un correo postal. Dijo, le voy a llamar electrónico. Electronic Mail. Y de ahí, de Electronic Mail, quedó I por la, obviamente, por el apócope de Electronic Mail.
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2: Con este ritmo contagioso y una guitarra inolvidable de The Edge, Mysterious Ways es uno de los temas más bailables de YouTube. Publicada en 1991 como parte del legendario Actum Baby, es una oda al poder transformador del amor. Y como este nos lleva literalmente por algunos caminos misteriosos, sin duda. Esto es U2 en Sonido Brown.

0: Ronaldo ve reflejado su pasado en Mbappé. Las comparaciones con las grandes leyendas no son casualidad. Ronaldo Nazario, campeón del mundo con Brasil y uno de los mejores delanteros de todos los tiempos, aseguró que Kylian Mbappé le recuerda a él durante la mejor etapa de su carrera. El brasileño elogió la velocidad, potencia y capacidad goleadora del francés, quien continúa brillando en este torneo. Las palabras de Ronaldo representan un reconocimiento muy especial para Mbappé.
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0: El héroe inesperado de Paraguay. El nombre de Orlando Gil ya forma parte de las grandes historias de este verano del 2026. El guardameta paraguayo de 26 años y jugador de San Lorenzo de Argentina atajó dos penaltis frente a Alemania para convertirse en el héroe de la clasificación guaraní. Su extraordinaria actuación lo catapultó al reconocimiento internacional y lo colocó entre las figuras más destacadas. El gran torneo de fútbol siempre descubre nuevos protagonistas y Gil aprovechó su oportunidad.
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0: Un solo rayo contiene suficiente energía para tostar 100.000 rebanadas de pan en una fracción de segundo.
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0: La Gran Muralla China mide más de 21.000 kilómetros de largo, atravesando montañas y desiertos en el Gran Oriente.
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3: Muy buenas noches, bienvenidos a este su programa Estilo de Vida. Yo soy el señor Gerardo Medina, me da muchísimo gusto que nos acompañen el día de hoy a través de esta su casa Grupo Fórmula, abriendo la conversación. Y para compartir conmigo este espacio, la altísima compañía de Miriam Díez.
4: Hola, ¿cómo están? Bienvenidos, como siempre, espero que la pasen muy bien con nosotros.
3: Y Marquito Silva.
5: Yerrito, muy contento de estar de nueva cuenta con todos ustedes aquí en Estilo de Vida.
3: Fíjense que hoy iba a abarcar un tema de salud que lo vamos a tocar el día de mañana. Pero lo voy a cambiar el tema.
4: Uh-huh. A ver,
3: porque le digo a Marco que una cosa es ser buena gente y otra cosa es ser tarugo.
4: Eso sí.
3: Y aquí mi Marquito va a tener que dejar de ser tarugo.
5: Tócame. Mira mi corazón.
4: Pues sí.
5: Ay, hasta me duele.
4: Es que es bueno.
3: Sí.
4: No, pero no te pasas. No.
3: Es que le da pena no ser bueno con la gente mala.
5: Ay.
3: Que es distinto.
4: Pues sí.
3: Y gente mala puedes tener hasta en tu familia, ¿eh? Que es el pobre caso de Marquito. Yo aquí sí balconeo, yo sí digo nombre, precio y estatura. ¿Por qué no? Sí, me echa de cabeza siempre.
5: Ay, Yerrita hermoso.
3: No, no vamos a decir quién. Uh-huh. Pero sí, no se vale. No se. Mira, decía una persona. Es que fíjate que mi padrastro le daba unas tranquisas a mi mamá.
5: Uh-huh.
3: Horrendas. Pero yo me daba cuenta muy dice, porque dice que ella ponía la música muy alta cuando empezaban a tener los problemas y que gritaban y que todo el rollo. Dice, yo ponía la música alta, me encerraba en mi cuarto y ya. Dice, no me daba coraje con él. Me daba coraje con ella. Dije, ¿por qué tolera todo esto?
5: Claro.
4: Claro.
3: Porque además vivían en la casa de la mamá.
5: Aparte de todo.
3: Ajá. Sí, muchas veces cuando, cuando se separan las parejas y y pues quedan con hijos, invitan a otras personas a irse a vivir con ellos, ¿no?
4: Pues sí.
3: Que está muy mal, ¿eh? No hagan eso. Si ustedes supieran todos los abusos infantiles que existen de desconocidos.
5: Uh-huh.
3: Bueno, entonces ella decía algo que se me quedó muy grabado. No me da coraje él. Me da coraje ella.
4: Que aguanta que sucedan esas cosas.
3: Porque lo permitía.
5: Exacto.
3: Porque no nada más dejaba que la agredieran a ella, uh-huh, sino que permitía que todo ese ambiente lo compartiéramos nosotros.
5: Qué tóxico también.
3: Y no tenían derecho. Ay,
2: sí. Sí, no.
3: Ella no tenía derecho a compartirnos toda su toxicidad. Entonces, yo digo que nunca es tarde para cambiar un mal hábito.
5: Es cierto, es cierto.
3: Y un mal hábito es dejarte.
5: Es cierto.
3: Un mal hábito, y se lo comparto a toda mi audiencia, un mal hábito es dejarte. Y a mí mucha gente me ha criticado y me ha criticado bien feo. Porque es que no se dice, a ver, tú sí puedes venirme a agredir a mí, decirme de cosas y yo no puedo contestar.
5: Ah, sí, sí, sí.
3: Porque es de mala educación, mal tino, mal gusto abrir la boca.
5: Ah, sí, pues.
3: ¿Por qué?
5: Tal cual.
3: ¿Por qué va a ser de mal tino, de mal gusto abrir la boca si el que empezaste fuiste tú? ¿No?
5: Sí, claro, así. Le estás escribiendo la escena exacta.
2: Fíjate, yo no sé. Yo así me comporto. Si hay alguien que me está agrediendo, lo que hago es que cierro puertas y no vuelves en mi
3: vida. Pero hay veces, Miriam, que tienes que contestar.
5: Sí.
3: O sea, porque cerrar la puerta y no volver a voltear es como tomar una zona de confort.
2: No.
3: En el que si la persona regresa, porque ya no me dijo nada.
5: Exacto.
3: O sea, no me contestó. O sea, muy respetable la forma en que lo hace ella. Muy respetable, porque cada quien es respetable lo que quiera hacer. Pero hay veces que sí hay que contestar. Ay, a mí me ha dado unas contestadas, que para que te cuente.
2: Pero a ti no te dejo de ver, te veo siempre, todos los días.
3: Por eso.
2: Tú ya, entre tú y yo ya la confianza da asco.
3: Debieras de guardarte tu respuesta.
2: No, pues eso, tú también, chulis.
3: No, las mías no son
2: yo lo que hice fue aprenderme a defender, porque con botellita de Jerez no logré nada.
3: ¿Estás de acuerdo?
2: Sí.
3: Ok, entonces, o sea, es que es algo de diario. Entonces, yo lo que les digo, no soy quien para decirles lo que tienen que hacer en su vida. Les estoy compartiendo algo que yo doy en el curso de manejo de emociones. Y bueno, hoy quiero hablarles de algo que a lo mejor nos hemos olvidado. Nunca es tarde para cambiar un mal hábito.
2: Sí, claro.
3: Nunca es tarde para cambiar un mal hábito.
2: Y para empezar uno nuevo tampoco.
3: Y parece una frase simple, ¿verdad? Pero detrás de esas palabras hay una verdad muy poderosa, Marco, que puede ayudarte a transformar tu vida.
5: Sí.
3: Y mal hábito no tiene que ser forzosamente también que te traten mal. Puede ser cosas que tú haces contra ti.
2: Claro.

0: en una plática diciendo, a ver, díganme ustedes, ¿qué es lo que no tienen las personas que tienen éxito?
1: Mira, qué interesante.
2: ¿Qué es lo que no tienen?
0: Pretextos.
1: Así es.
2: Sí.
1: Es cierto.
2: Y hablamos del gran maestro Ignacio Jaramillo Lora.
0: Así es.
2: Que hay un libro de él que me encanta que se llama El amor sentido y el sentido del amor.
0: Ay, ah, sí. Es buenísimo. Es, y además, es bueno, era increíble.
2: Tiene varios libros.
0: Sí.
2: Pero ese en particular de don Ignacio Jaramillo Lora, El amor sentido y el sentido del amor, es sensacional ese libro. Lo tienen que leer, ¿no? Pero, ¿por qué estamos llenos de excusas? ¿Por qué nos tenemos que convencer de que así somos? Uh-huh. ¿Verdad? Porque llevamos años haciéndolo igual y no creemos que ya valga la pena.
1: Así es cierto.
2: A mí me pasó, llegó una señora el domingo a Cuernavaca, llegó con una de nuestras asistentes muy contenta, muy dicharachera, y la otra señora con una cara de asco, de fuchi, de enojada, le digo, oiga, sonría. Uh-huh. Yo así soy. Pues si así es, quédese afuera.
1: Pues sí, es cierto.
2: Si usted es así, no me envenene a los demás.
0: No me contagie.
2: Sí, yo se lo dije. No me envenene a los demás, quédese afuera.
1: Uh-huh. Así es, qué bueno que le dijiste.
2: Porque no es pretexto que usted sea así para que venga a contaminarme la
1: mente. Ajá, qué bueno que le dijiste. Claro.
2: Entonces se quedó como, nadie me había corrido por jetona, ¿verdad? Uh-huh. O sea, no te voy a justificar.
0: Sí, amargados, agrios, mejor afuera.
2: No te voy a justificar lo que estás haciendo mal por llevar la fiesta en paz.
0: Pues no.
2: Yo no soy de esos. Uh-huh. ¿Y por qué? Porque no decimos las cosas como son. Uh-huh. No decimos las cosas como son. Y siempre andamos justificando además lo que otros hacen mal. Por ejemplo, aquí hoy nos acompaña mi querida Linda Petit, que uh-huh. es la encargada de uno de los departamentos de la empresa. Y me decía, es que fíjate que hay un elemento que todos los lunes tiene un problema.
1: Todos los lunes.
2: ¿Cierto o no?
0: San lunes.
2: Todos los días.
0: Su problema es San lunes.
2: Un problema. Y siempre, bueno, llegó a falsificar justificantes médicos del Seguro Social.
0: Ay, ¿falsificar?
2: Sí. Digo, ¿qué no sabrán que el justificante médico trae código QR?
1: Tómala.
2: O sea, para cuando justifiquen.
0: Pues no, yo creo que no son tan tarolas.
2: Sus faltas. Les comunico, que el Seguro Social ya da las recetas con código QR.
1: Ah,
2: bueno. Entonces,
1: no sabía.
2: Le dije, Linda, es que no tienes por qué ni molestarte. Uh-huh. Tres faltas es despido. Ya, punto.
1: Sí, sí, en automático ya.
2: Y entonces yo me acuerdo que ese mes llevaba dos. Y Linda tuvo que salir de viaje. Se fue a sufrir a Japón.
1: Ah, nada más.
2: Y entonces, ese lunes me volvió a faltar. Y entonces le dije, díganle que ya no venga, que lo veo mañana.
0: Sus fines de semana eran de 3 días.
2: Y el martes estaba su liquidación.
1: ¿Liquidación? ¿Y qué dijo cuando?
2: Que como yo le iba a quitar el trabajo, yo no te lo quité.
0: Te lo quitaste tú solo.
1: Por tú.
0: O sea, hay que cuidar lo que uno tiene.
2: Yo te lo advertí tres veces. Porque además no tengo por qué advertírtelo 20, no soy tu papá.
1: Exacto. Me supongo que estás trabajando con adultos responsables.
2: Si a ti te interesa el recurso del cual vives, lo cuidas.
1: Exacto.
2: Si no te interesa, pues.
1: Y tampoco es que el trabajo de ahí, ahorita me salgo y hay 500 esperándome que yo, por mi gran capacidad, me digan, todo el mundo esté peleando por mí, ¿cierto o no? Aunque así lo veo mucho.
2: Pero vamos a hacer un pequeño corte y regresamos volando con ustedes en el programa
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5: El colágeno es la principal proteína componente del tejido conectivo. Constituye de 25 a 35% de las proteínas totales que forma fibras, las fibras colágenas. 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En tendones, forman fibras rígidas encordadas, resistentes a la tensión. 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
14: Bélgica remonta con autoridad. Bélgica mostró carácter para mantenerse con vida. Los europeos llegaron a estar abajo 2-0 frente a Senegal, pero reaccionaron de manera espectacular para imponerse 3-2 en tiempo extra y asegurar su clasificación. La remontada confirmó la capacidad de respuesta de un equipo que parecía eliminado. Ahora el siguiente obstáculo será Estados Unidos, otra selección que ha mostrado un crecimiento importante durante el torneo. La fase decisiva apenas comienza.
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14: Harry Kane espera un ambiente inolvidable. Harry Kane sabe perfectamente lo que significa enfrentar a México como local. El capitán inglés reconoció que jugar en territorio mexicano será increíble y difícil, pero aseguró que este tipo de partidos son los que deben superar cualquier selección que aspire al campeonato. Inglaterra llega como una de las favoritas, aunque el respaldo de miles de aficionados promete convertir el encuentro en un escenario único. Todo está listo para un auténtico choque de gigantes. ¿Quién avanzará a cuartos de final?
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14: Las tortugas de tierra o agua son mascotas que destacan por su longevidad y calma. Requieren cuidados específicos de temperatura y luz ultravioleta para mantener sano su caparazón. Son ideales para personas que aprecian la observación y buscan un compañero de vida muy duradero.
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15: Y ya estamos nuevamente con ustedes en este programa
16: Estilo de Vida.
15: Fíjense que hay cosas que decimos que son increíbles, que siquiera las mencionemos. A mi edad ya para qué.
17: Ah, sí. Ah, pues ya sí la escuchaba ahorita.
15: A mi edad ya para qué.
17: Recientemente.
15: Pues para que no la sigas regando. Para que no sigas haciendo de tu vida una cadena de fracasos. Para que no te sigas cayendo en todos los hoyos.
18: Y todavía hay muchas cosas que hacer a cualquier edad.
15: Es que la edad, es un aspecto que no tiene nada que ver con tu actitud mental. No.
18: Claro.
15: Porque tú puedes tener 20 años y ser igual de amargado o de irresponsable que el de 80.
18: Sí, y la gente amargada, pero de veras, no se oirán. ¿No se caerán gordas a sí mismas?
15: Véanse en un espejo y platíquense solas.
18: Sí, oye.
15: O sea, a mi edad ya para qué. Otro, así he vivido toda la vida. Pues qué mal has vivido. Te digo, ninguno de nosotros somos quien para decirles cómo tienen que hacer las cosas.
18: Pues sí. Digo, cada quien pero sabe que la regla.
15: Pero si tú ves que la vecina,
17: claro,
15: cada tercer día se da un agarrón con toda la familia o con el marido o con los hijos, y el día que descansan es porque los hijos no las quisieron ver ese día. Pues, o sea, quebran la manera de vivir tu vida. Y luego cuando se inventan realidades alternas. Me encantan los que se inventan realidades alternas, que tenemos muchos amigos y amigas de esos, ¿eh? Sí. Me decía una amiga, la fui a ver, vive ahí en Valle Dorado. Y entonces ya la fui a ver porque estaba muy mala de su pierna, la tenía muy hinchada, estaba edematizada, se le estaba poniendo caliente y oscura. Y digo, vamos, no vas a tener erisipela, algún rollo. Entonces ya llegué, la estaba viendo y me dice, no sabes, es que mis hijos son encantadores. No sabes cómo me cuidan, cómo me quieren. Pues tú se los crees, son su madre, ¿no? O sea, tú eres un hijo súper entregado, ¿no?
18: Pero si ya la pierna también la tiene así, pues no fue muy cuidada, digo yo.
15: Entonces, mis hijos son sensacionales. Ay, qué bueno, porque si vas a necesitar que te levanten tu piernita, que te cuiden, que te pongan compresas frías. No, y mi marido me adora. No sabes, o sea, yo soy la luz de sus ojos. Bueno, quedó. Tres horitos después, llega la primera, la hija. Mi hijita, ya te vas. Ay, mamá, ¿ya vas a empezar otra vez con tus cosas? O sea, siempre te metes en todo lo de nosotros. Ya déjame, soy una adulta. Pero es que no me preguntes. Dije, ay, ¿esta es la que lo adora? O sea, ¿será me adora o me dora?
17: Dora.
15: Pues o sea, sí, ¿eh? En aceite... Odia. En aceite o en atenciones.
17: Claro.
15: Y yo nomás me le quedaba viendo y dice, es que viene muy estresada. Uh-huh. Llegó el marido, te digo, el 2. No le dijo nada. Pero tú crees que subió, le dio el beso, la peló, me saludó.
18: La saludó.
15: La deja a ella, a mí, que estaba ahí de agregado en la casa. No. Nada. Fue y se encerró a una de las habitaciones. No sé si cada quien tenía su cuarto, que yo no me meto en lo que no me importa. Pero no. Y luego llegó el hijo. ¿Vas a cenar? No, también muy seco. Él sí no le gritó, ni le faltó el respeto, ni nada, pero no. Pero tú crees, mamá, ¿cómo estás? ¿Cómo te has sentido? Nada. Bueno, él sí me dijo buenas noches. Dije, ¿por qué inventan esas realidades alternas?
18: Fíjate que no sé. Eso yo he conocido gente... Y hay una en particular que me tiene muy preocupada, porque no puedo creer que esa misma persona se crea sus mentiras.
17: Uy, sí, hay muchas. Mitómanos.
15: Es que hay muchos que... Pues deja que sean mitómanos. Mitómanos es que viene y te cuenta las mentiras. Pero que te las creas.
17: Sí.
18: Se las creen.
17: ¿No? Que es de que te dicen unas cosas que dices, bueno, estuvimos en el mismo lugar, en el mismo evento, y aparte llega 3 o 4 días diciéndote demás, pero con una seguridad. Y es que acuérdate que además no estuve yo a un lado de Shakira, y Shakira me besaba. Es que tiene tantos años que no te veo, pero ¿cómo has estado? Y qué bien te ves, qué guapo te ves. Y dice, pues ni pasó, ni vivió.
15: ¿No sería la imitadora esta la que cobra más caro que Shakira?
17: No, tengo un
15: report. No, es ironía, Marquito.
17: Sí, pues, yo creo que sí, oye. Pero así, y sigue sosteniendo la mentira, porque me la acabo de encontrar otra vez en un evento y diciéndole a todo el mundo que fue el único que pudo saludar, el único reportero mexicano y demás que pudo pasar hasta backstage con Shakira y estuvo con ella y se pusieron a platicar anécdotas de hace 25 años que empezó Shakira la carrera y se lo cree, nunca pasó. Es más, cuando terminó el evento de Shakira, salimos todos igual de la misma manera. Y además,
15: es que hay gente que es hasta cínica para mentir.
17: Ay, pues sí.
18: Y que se crean que están viendo la cara de
15: güey. Yo tengo un primo que yo siempre le hago burla. Porque yo creo que esto es parte de los genes.
18: De
15: porque
18: los
15: no
18: más
15: él es el único, hay varios, ¿eh? La familia paterna.
17: Claro.
15: Oye, es que yo vi un cocodrilo la semana pasada. ¿Tuviste un cocodrilo?
18: ¿Y volaba?
15: No, espérate. Fíjate que yo vi una lagartija en la cocina la semana pasada. Ah, una lagartija. No, hombre, yo vi una salamandra. Ah, pero es que no viste la iguana que estaba en mi casa. Oye, ¿y el cocodrilo que me fue a tocar? O sea, digo, aquí todo el mundo se pelea para ver quién dice la mentira.
17: Es cierto, sí, sí es cierto.
15: Y yo nomás me les quedo viendo como qué flojera me dan.
17: Estar contando tantas mentiras.
15: O sea,
18: y se creen que tú... A mí, lo único que sí me da coraje a veces es que se crean que te están viendo la cara de cuatro.
15: Y uno de ellos es de los que... Haz de cuenta que estamos aquí. Oye, fíjate que voy a ir a una reunión que no pude decir que no, porque cuando me habló por teléfono, le tuve que decir que sí porque... Luego va con ella. Oye, fíjate que tengo que ir a una reunión porque como me lo encontré a mitad de la calle, me dio mucha pena, pues, negarme. Oye, fíjate que tengo que ir a una reunión porque, me fue a ver a mi casa.
18: O sea, una mentira de la misma.
15: Entonces...
18: O sea, hasta se les olvida la mentira.
15: Cuando los escucha... ¡Exacto! Cuando los escuchamos todos... A ver, fue en la calle, fue en tu casa, te habló por teléfono... O sea, ¿cómo estuvo el rollo? Uh-huh. ¡Ay, alguna de esas fue! No, o sea, no, alguna de esas no. O sea, ¿cuál fue?
17: Claro.
18: Uh-huh. Sí.
15: Entonces, no hay nada como perder la credibilidad.
17: Por supuesto. Es cierto.
15: Porque hay mucha gente que dice, yo ya no puedo cambiar. Uh-huh. Entonces, esas tres frases, a mi edad ya para qué, así he vivido toda la vida y a mi edad yo ya no puedo cambiar, son como una pala con la que estás haciendo el hoyo donde quieres que te entierren.
17: Uh-huh. Es cierto.
18: Y luego porque estás solo, porque nadie te quiere.
17: Aparte.
15: Porque sin darte cuenta...
18: Nos andamos
15: cuenta,
18: cortando las venas por ahí.
15: Sin darte cuenta, con todas esas actitudes, vas apagando tu vida.
18: Claro.
15: Vas apagando tu salud, tu energía, tu ánimo, tu esperanza.
18: Claro.
15: Todo lo vas apagando. Pero...
18: Por amargas.
15: Mire, recuerden algo, los hábitos no nacen con nosotros.
17: Uh-huh. Se van haciendo.
15: Los hábitos se aprenden. Uh-huh. Uh-huh. Ni siquiera se van haciendo, ¿eh? Uh-huh. Un hábito tú lo aprendes. Uh-huh, uh-huh. Lo que se van haciendo son las costumbres. Uh-huh, uh-huh. Pero los hábitos se hacen. Uh-huh. Por ejemplo, si a ti tu mamá te acostumbró a levantarte todos los días a las 6 de la mañana, llegas a una edad en que aunque no tengas nada que hacer en domingo, te paras a las 6 de la mañana.
17: Claro.
15: A mí, por ejemplo, me dicen, digo, yo si no tengo nada que hacer el domingo, me paro a la 1 de la tarde. ¿Cómo puedes? Porque quiero. Uh-huh. O sea, yo ya me desaprendí ese hábito de pararme a las 6 de la mañana si no tengo nada que hacer. ¿Por qué me tengo que sentir culpable de estar descansando en la cama?
17: Es cierto, sí.
15: Porque hay gente que se siente culpable de no estar haciendo algo.
17: Es cierto.
18: Vivió uh-huh. mucho tiempo, fue así. Tenía que aprovechar cada instante de la vida. Y hacer todo, todo, todo, y acabarlo todo el mismo día, y entregar todo, y adelantarme, y todo. Así fui yo muchísimos años.
15: Entonces, si algo se aprendió... Se puede desaprender, ¿eh?
17: Es cierto, sí.
15: Puedes aprender cosas nuevas uh-huh. que sean más favorecedoras a tu vida.
17: Pues la vida la vida simplemente nos va poniendo todos esos retos en medida que va avanzando. Y a ver, hace 25 años no conocíamos lo que era un WhatsApp.
18: No.
17: Tuvimos que aprender precisamente a adaptarnos a esta nueva vida. Hace 25 años el internet no estaba como ahora. Ahora nos hemos vuelto muy dependientes porque muchas cosas las resuelves con el internet en mano en muchos lugares del mundo. Y así tenemos que ir aprendiendo la computadora.
15: Pero vamos a un pequeño corte y regresamos volando con ustedes en su programa Estilo de Vida.
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22: El cacahuate es una leguminosa originaria de América que se cultiva en México desde hace más de 2000 años. Su nombre viene del náhuatl tlalcacahuatl, que significa cacao de tierra. Más allá de su sabor, el cacahuate tiene un alto valor nutricional, aporta proteína, favorece la digestión y contribuye a la salud del corazón y del sistema nervioso.
20: En el mercado encontramos distintas presentaciones, entre ellas los cacahuates salados y japoneses, dos opciones que, aunque parten del mismo ingrediente, tienen diferencias en su preparación, sabor y contenido nutricional. Mientras que los cacahuates salados contienen aceite vegetal y sal, los cacahuates japoneses contienen harinas de trigo, almidones, azúcares, sal y algunos adicionan soya o saborizante de soya.
22: Quédate porque hoy te contaremos los resultados de nuestro estudio de calidad para que sepas cuál es la mejor opción al elegir tu botana favorita.
20: El Laboratorio Nacional de Protección al Consumidor analizó 35 productos, de los cuales 17 son cacahuates salados y 18 japoneses. Se realizaron pruebas para verificar que la información comercial de los productos cumpliera con los requisitos establecidos en la normatividad mexicana y que el contenido neto coincidiera con lo declarado en la etiqueta.
22: También se determinó la cantidad de azúcares reductores totales y el contenido de peróxidos, que indica si el producto se ha deteriorado, afectando su sabor, olor o calidad, o si presenta tendencia a la rancidez. Además, se evaluó el contenido de grasas, proteínas y carbohidratos por cada 100 gramos de producto, así como su aporte calórico y la veracidad de las leyendas o declaraciones incluidas por los fabricantes.
20: ¿Cuáles fueron los resultados? Todos los productos cumplieron con el contenido neto que declaran en su etiqueta y con el índice de peróxido establecido.
22: Ten cuidado, algunas marcas presentaron más sodio del que declaran en su etiqueta, por lo que su información comercial no es veraz. En el caso de los cacahuates salados, esto ocurrió en las marcas First Street, Golden Hills, Golden Nuts Barcelona, Great Value, Nature Sun y Sol, y entre los cacahuates japoneses en las marcas Great Value, Selecto Brand y Snack Club.
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15: ¿Duermes bien? ¿Duerme bien? Si vives estresado, si no haces ejercicio, si siempre postergas lo que sabes que debes de hacer, deja de procrastinar.
17: No, y que es horrible procrastinar. Todo lo pospones, Entonces, y...
15: hoy puedes cambiar, aunque sea un poco, aunque no seas perfecto, aunque te dé miedo.
17: Porque si da miedo muchas veces.
15: El... Miriam tuvo hábitos de muchos años, que los dejó de hoy a mañana dejar de fumar.
18: A mi marido. No. Estás muy serio y yo te estoy guaseando.
15: No, pero sí es cierto. Dijo, este me estorba a Dios.
18: Con permiso.
15: Es que, fíjate, eso que dices es bien importante. Nos da más miedo romper con las relaciones que con las cosas que nos hacen daño. Aunque las relaciones te maten.
18: Claro, porque también nos hace daño. Claro.
17: Codependientes.
15: Entonces, eso que hiciste de dejé a mi marido, qué maravilla. ¿Por qué? Porque no tienes por qué ser parte... de la cadena de malos hábitos de él.
18: No.
15: Y un mal hábito es que te maltratara, o un mal hábito es que no te cumpliera con sus obligaciones, o un mal hábito es que saliera a la calle a andar de pirujo, o qué sé yo, ¿no?
18: Claro.
17: Sí, es cierto.
18: Cuando tú haces sufrir a alguien, incluso a ti mismo, párate, medita y ve por qué.
15: Y aunque te dé miedo.
18: Y aunque te dé miedo, cambia a lo que sí te hace sentir bien.
15: Me da miedo dejar a esta persona, me da miedo lo que pueda decirme, me da miedo cómo pueda reaccionar.
17: Sí, cierto.
15: Ay, mira, de tres trancazos no va a pasar y tú no estás manco.
18: O me duele que me vaya a dejar sin nada y qué hago, ¿no?
15: Pero la vida es muy corta.
18: ¿Cómo mantengo al hijo? ¿Cómo me mantengo yo?
15: La vida es muy corta para basarla en aspectos económicos.
18: Sí, pero como es diario, pero de todas maneras, te juro... que sales adelante. Dios te manda ángeles por todos lados.
15: Te voy a decir una cosa. Cuando a la gente le da miedo, mira. Y eso me lo enseñó una señora que trabajaba conmigo. Ella dejó al marido. Dejó de trabajar conmigo. No voy a decir su nombre. Pero fue de las primeras que trabajó conmigo ahí en el departamento. Porque se fue a su pueblo. Porque se sentía ella protegida, cobijada. Se sentía bien. Además estaba hasta casa del carajo y al otro le iba a dar flojera ir a buscarla, y menos si tenía a los hermanos y a los primos ahí enfrente. O sea, puedes buscar los lugares. Pero yo le decía, ¿y qué vas a hacer? ¿Con qué vas a...? A ver, mi niño tiene que ir a una escuela particular aquí porque no hay de gobierno. Y es cierto. A ver, dime una escuela de gobierno blanco.
17: No.
15: O sea, pues nomás no hay. Pues no necesito el cable. No necesito el teléfono. No necesito. Y me empecé a decir todas las cosas que no necesitaba.
17: Claro.
15: Yo con una olla de frijoles y una olla de arroz, soy feliz. No necesito más para vivir.
17: Claro.
15: Entonces, hay mucha gente que lo que tiene miedo es a perder el cable.
18: En lo que solucionas las cosas, porque todo vuelve.
15: El coche. O sea, esas cosas que tú mismo te volviste dependiente. O sea, a ti no se te va a caer un brazo por no tener auto.
17: No, pues por supuesto.
15: A ti no se te va a caer la nariz porque no tienes teléfono. ¿Por qué? Porque el teléfono lo ocupas para el Facebook y el YouTube, no para hablar por teléfono.
18: Claro. ¿Sabes qué pasa del teléfono? Que ya se convirtió en una oficina portátil, ¿verdad?
15: Pero no todos la necesitan.
18: No todos la necesitan.
17: Por ejemplo, estaba diciendo el otro día que fui a entrevistar a Carlos Bonavides. Ah, el jueves. me fui a entrevistar a Carlos Bonavides a su casa. Y él me comentaba de Huicho Domínguez, me comentaba que lo habían criticado porque fue al centro y se puso a un lado ahí en el mero Zócalo a tomarse fotografías y grabar audios.
18: Porque o necesita dinero.
17: Porque necesita dinero. Entonces lo empezaron a criticar, hijo, a mí no me da vergüenza. ¿Quién? Porque estoy haciendo de manera honrada.
18: ¿Me están manteniendo ellos? No, entonces.
17: Y si estoy haciendo de manera honrada, como tú dices, lo estaba diciendo de manera honrada, ¿por qué voy a realmente...? Que mucha gente me empezó a criticar en redes sociales que pobretón y que muerto de hambre y por qué vendes y por qué dice, pues que yo estoy haciendo una cosa honrada. Luego, dice, no estoy realmente yo haciendo algo en contra.
15: ¿Quién le ha dicho a la gente que tiene la obligación de regalar tu tiempo, tu presencia y tu compañía?
17: Bueno, pues así pasa.
15: O sea, ¿quién le ha dicho a la gente que nadie tiene la obligación de cederle su tiempo, su presencia, su compañía, sus necesidades a nadie?
17: Exacto, es cierto.
15: El que te critica es el que menos te ayuda. Y el que menos te ayuda, mira, escúchala. Pa' afuera y a un lado.
18: Las malas lenguas hacen daño. Pero ¿sabes qué? Protégete tú solo. Porque uno solo es el que va a salir.
17: Exacto.
18: Y siempre pasan cosas buenas de una u otra manera. De verdad, de hambre no te mueres. Alguien te ayuda.
15: Sí. Ahora, fíjate, hay personas que dicen, es que yo a mi edad ya no puedo cambiar. Yo conozco personas que a los 60 años...
17: ¿Cambien?
15: A los 60 años salieron a caminar 20 minutos diarios. A los 60 años salieron a caminar 20 minutos. Yo tengo 63 años. Y nada me cuesta salir a caminar 20 minutos diarios. No lo hago porque no quiero. No lo hago porque prefiero descansar un rato. No lo hago porque tengo muchas actividades que realizar. Pero si yo realmente quiero cambiar mis hábitos y tener un buen hábito,
17: claro,
15: nada me cuesta mañana salir a caminar 20 minutos.
18: Claro.
15: ¿Sabes qué pasa cuando tú sales a caminar todos los días?
17: Qué hierrito.
18: Te sientes bien padre.
15: Y mira, no deja mentir porque ya lo hacía. Uno se te aclara el pensamiento.
18: Ay, sí, se siente tan rico.
15: Cuando estás caminando, como que tienes tiempo de meditar contigo mismo, sin que te interrumpa nadie. Se te quita el insomnio.
17: Sí.
15: Eso es algo que también comienzas a notar. Comienzas a dormir muchísimo mejor cuando sales a caminar.
17: Sí. Uy, sí.
15: Ahora, yo conozco personas que a los 65 años dejaron el azúcar.
18: Dice 60 y 65, se me hace así. ¡Ay, qué grandes nombres!
15: Y recuperaron la energía y comenzaron a vivir mejor. Porque acuérdense que el azúcar en la sangre es diabetes. El azúcar en el cerebro es Alzheimer. El azúcar en un niño es síndrome de déficit de atención. El azúcar en tu intestino es obesidad.
17: Sí, tiene todas esas connotaciones. El azúcar.
18: El azúcar también es una ventana para el cáncer.
17: Claro, el alimento del cáncer.
15: El azúcar en tus células es cáncer.
17: Claro.
15: Entonces, si tú quitas el azúcar, vas a comenzar a tener cambios impresionantes en tu vida. Entonces, tengo 60 años, voy a salir a caminar 20 minutos diarios. Cumplí 61 años, mi propósito es dejar de tomar refresco y voy a tomar agua. Cumplí 62 años, mi propósito es quitar el azúcar de mi dieta. Cumplí 63 años, mi propósito es... Y puedes ir poco a poquito poniendo propósitos. Nadie te dijo que cambies de hoy a mañana, ¿eh? Porque nadie lo va a hacer.
18: Menos el pan de muertos, Ale. Ese sí me gusta mucho.
15: Pero dejaste el cigarro.
18: Ay, sí, sí. Y los demás también, pero el pan de muerto, nunca.
15: Lo que nunca debiste haber dejado.
18: ¿Qué? ¿A qué?
15: Vamos a un pequeño corte y estamos hablando con ustedes aquí en su programa Estilo de Vida. 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
3: Es importante consumir coenzima Q10, ya que ayuda a frenar el envejecimiento, fortalece el sistema inmune, combate el cansancio, disminuye el riesgo de muerte en pacientes con insuficiencia cardíaca, ayuda a mejorar el aspecto de la piel y contribuye a evitar complicaciones asociadas a la obesidad como el hígado graso.

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1: Y ya estamos nuevamente con ustedes aquí en su programa
2: Estilo de Vida.
1: ¿Sabes cuál es un mal hábito que tiene muchísima gente?
2: ¿Cuál?
3: ¿Cuál?
1: Decir que sí a todo.
3: También.
2: Hay que aprender. Yo también aprendí a decir no.
1: Yo necesito que esta mujercita hermosa que tengo aquí enfrente aprenda a decir no.
2: Vente conmigo.
3: Que Miriam te enseñe.
2: Vas a ver. Decir
1: no. Es que nos da miedo decir
3: sí.
1: No.
3: Sí, sí nos da miedo.
1: Y yo conozco personas que cuando dijeron por primera vez no, durmieron tranquilos.
3: Después de tanto tiempo, sí, hace.
2: Pues sí, pero eso lo aprendes también, ¿eh?
3: Acuesta que decía, ¿por qué tengo que hacerlo? Porque nada más por no quedar mal, por no decir no, por no aprender, porque da pena, porque dicen que realmente eres egoísta, porque no quieres hacer las cosas. ¿Por qué? Si no me corresponde, ¿ya por qué vas a
1: Mira,
3: hacer?
1: Mira, ¿no? ¿Puedo comentar lo de la tía que se murió? ¿La primera? Si no, no, ¿eh?
3: Sí, sí.
1: Bueno, resulta que Marquito, que es un pan de Dios, porque muchos dicen, ay, es que te los agarras de bajada, y que no, eso es un personaje, o sea, aquí estamos echando relajo y... Pero... Ándele.
2: Yo aquí estoy jugando, díganlo con mímica.
1: No, miren, por ejemplo, Miriam es una persona... que no necesita que la defienda nadie, ¿eh?
3: No, se sabe.
2: No, ya bueno. Aprendí, pues claro.
1: Y es una persona que se toma broma la broma.
3: Ajá, ¿cómo va a ser?
2: Como dicen que ya no es... tu gesto dice todo, todas tus palabras, aunque...
1: O sea, que no crean ustedes que es una persona la que pueda... Ni que vengamos a... porque no tenemos por qué, ni que se deje.
2: Ajá. No, entonces, ya no.
1: Ya no.
2: Ya no, antes sí era bien soqueta. Pues es que no...
1: Sí, la verdad, sí me daba mucho coraje. Mira, ¿por qué dejaste eso? ¿Y sabes qué haces?
2: Yo nunca he sabido, o sea, decir responder. Así cosas. Sí, Gerardo me decía, mira, en lo que te dicen y ves qué demonios vas a contestar, tú les dices, y ya luego piensas que les contestas. Porque sí. Me tardo 20 años y lloro, y ya en mi casa le hubiera dicho esto. Ahí sí me salen todas las opciones.
1: Que también las mentadas duelen, decía María Félix. Entonces... Miren, Marquito, que es un pan de Dios, de veras. Si yo conozco una gente buena en este mundo, pocas, una tú. Pero hoy sí lo regañé y le digo, que no confundan lo bueno con lo tarugo. Tuvo una tía, ¿te sabes esa, Sofi? Sí. Tuvo una tía que lo traía así. Así lo traía. Y me llevas al médico, y me traes y me recoges, y me llevas a comer, y no puedo subir las escaleras, y vienes y vas por mí, y no vas a grabar porque necesito que me hagas esto, y hoy faltas a tu trabajo porque necesito que me hagas esto otro. Digo, oye, dile que, pues que te firme en
2: la herencia.
1: Tu herencia, ¿no?
3: Pues sí.
1: Pero yo se lo dije en serio, ¿eh? Uh-huh. Yo sí se lo dije en serio. Marcos, ay, ¿cómo crees? Quedó. La santa señora, que era una piedra en el zapato. Pobre Marquito, cada que llegaba y lo oía como se quejaba, dije, ay. Bueno, ok. Él lo hace porque quiere, ¿no? Y porque es buena gente. Se muere la santa señora. Y como se muere, creo que de un golpe, ¿no? En su
2: que se cayó, no que la golpeó Marquito.
1: Se cayó. Pues no lo andaban metiendo al bote. Porque lo estaban metiendo al bote con todo y que la cuidaba, la llevaba al seguro, le daba de comer, faltaba el trabajo. Como la señora se atarugó y se cayó, lo andaban metiendo a la cárcel por abandono de adulto mayor.
2: Porque lo fue a dejar al hospital para que la atendieran y te fuiste a trabajar, pues no te ibas a quedar ahí de Anita la huerfanita con ella.
1: Cuatro delitos después, ya que la santa señora, no sé si descanse o no en paz, pero bueno, se retiró. Le deja todo el dinero a un prangana sobrino, bueno para nada, borracho, inútil, malagradecido, que la veía una vez al mes. Todo su dinero para esa persona. Y no es el dinero, es la acción. Bueno, también
2: es también el dinero, la neta, o sea...
1: que nos hacemos tarugos.
2: ¿Con eso de qué? ¿Que sí la verdad?
1: Bueno, o como dicen mentiras, dinet. Entonces, pues resulta que el cuate se casa con santa desconocida,
2: una reciente novia, ¿no?
1: Una reciente novia. Ajá. Santa desconocida, las enseño bien. Porque se le veía lo ferviente y lo católica de aquí a cuatro cuadras. No sé en qué Piris Congal compraba la ropa. Entonces, pues que se muere el primo. Pero como al mes, mes y medio. Pues que se queda la desconocida con todo.
3: Así.
1: ¿Cómo? O sea, acá Mulcas se la vivió, se desvivió. Hizo todo lo que pudo por la señora. La señora va y le avienta el dinero a un prangana bueno para nada. Y el prangana bueno para nada se muere y se lo deja a la primera escotada que encontró en la calle. Entonces yo ya le dije, tú tienes que aprender a decir no.
2: Oye, ya está como el dicho, ¿verdad? Aunque te quites... Aunque te toca, ¿cómo hace? Aunque te pongas... No,
1: ¿qué igual, tienen no, en común todas las personas que les pasa lo que les pasó a Marco? Que un día se cansaron de sentirse mal y dijeron, hasta aquí.
2: Sí.
1: Un día se cansaron de sentirse mal y dijeron, voy a intentar algo distinto. Pero, ay, mijito, donde te la vuelvan a dar.
3: No, ya no. Bueno. Ya.
1: Entonces, cambiar un hábito no es hacer magia, es hacer conciencia. Porque muchos quieren que la vida les cambie por arte de magia.
3: Así es.
2: Sí, no. O poniendo perejil abajo de la cama y esas
1: ay,
2: cosas.
1: Ay, sí, qué babosadas.
2: Híjoles, no lo
1: sé. Ajo. Parte.
2: El otro para día, espantar los malos espíritus.
1: El otro día me dijo una señora. Parta un limón en cuatro. Ajá. En un papelito escribe el nombre de la persona que le está haciendo cualquier... O sea, señora, conozco como a 700 personas. Voy a ocupar un cuaderno doble raya. Entonces, y mete el nombrecito en el ajo y lo mete al congelador.
3: Uy,
1: y no congela. Ay, señor. ¿No cree usted en eso? No, señora, no creo en eso.
2: Te hubiera varios congeladores ya.
1: Digo, no creo en eso. Digo, porque como decía don Jacobo Zabludowsky, que en paz descanse, la suerte es una señora que se levanta a las 6 de la mañana y se acuesta a las 10 de la noche. Siempre lo dijo.
3: Es cierto, cierto.
1: No vamos a andar con payasadas de, ay, es que... yo veo en el futuro... Pues no vino aquí sexividente que iba a ganar Dalila Polanco.
3: Ah, sí lo dijo. Sí lo dijo aquí.
1: Y guárdenlo esto, este programa, guárdenlo. ¿Quién te dije yo desde el principio que iba a ganar?
3: Aldo.
1: Aldo de Nigris.
3: Aldo.
1: Pues sí. Porque es un chamaco joven, porque es simpático, porque es carismático, buena porque persona, lloraba cada dos horas.
3: También.
1: Se llevaba bien con el chaparrito, está guapísimo el escuincle, es un niño bien. Digo, es el típico...
3: Noble.
1: El típico ganador de Televisa.
3: Era el bueno de la historia.
2: Si supiéramos y adivináramos lo que va a pasar...
1: También Maxim dijo, imagínate, que iba a ganar él.
3: Sí, también.
1: Y eso, ¿sabes cómo se llama? Sentido común.
3: Sentido común, sí, es cierto.
1: Eso se llama sentido común, no se llama que adivinemos el futuro.
3: Ah, sí, eso es cierto.
1: Bueno, llegamos al final de esta primera hora. Muchísimas gracias por habernos acompañado. No se vayan. Vámonos y después del himno nacional regresamos con ustedes aquí en su programa.
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5: ¿Sabías que consumir pescado rico en omega 3 mejora la memoria y protege tu corazón?

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1: De arquitecta a princesa. ¿Podrías imaginar que el día de tu boda de paso te conviertas en princesa y futura reina de Jordania? Así ha sido la historia de Rashwa, hija de uno de los constructores más importantes de Arabia Saudita. La joven estudió en Nueva York y trabajó en Los Ángeles. Coincidió en el camino con el príncipe Hussein y el amor hizo la suyo. Las principales casas reales del mundo fueron testigos de la boda de Rashwa y Hussein, mismo día en que impuso su estilo minimalista y simétrico como buena arquitecta en su vestido de novia. La princesa Rashwa, y ahora madre de una bebita, tiene a su lado el mejor ejemplo de su suegra, Rania, quien ha sabido encontrar el equilibrio entre mostrar una imagen moderna de las mujeres jordanas y ser embajadora de la riqueza y cultural de su país. No son cuentos de hadas, son historias reales.
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2: Borneo alberga una de las selvas más ricas y antiguas del sudeste asiático. Es el único lugar del mundo donde conviven orangutanes y rinocerontes de Sumatra en libertad. Sus bosques de dipterocarpáceas son gigantescos y sostienen una red compleja de vida. Lamentablemente, la expansión de las plantaciones de aceite de palma ha reducido drásticamente su superficie, convirtiendo la protección de sus áreas restantes en una emergencia ambiental global.
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2: Taxco de Alarcón, Guerrero. Construido sobre laderas, este pueblo es famoso por sus minas de plata y su arquitectura barroca. Sus estrechos callejones blancos convergen en la espectacular Santa Prisca. Es el lugar ideal para comprar joyería fina y admirar paisajes de montaña hermosos.
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3: Lionel Messi contra Francia 2022. En la final más dramática de la historia, Messi anotó el 3-2 en la prórroga empujando un rebote agónico. Este gol coronó su legendaria carrera y encaminó a Argentina hacia su ansiada tercera estrella mundial en Qatar.
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3: El tomate es mucho más que un ingrediente. Es una cápsula de hidratación natural. Compuesto mayoritariamente por agua, es ideal para preparar sopas frías como el gazpacho o ensaladas frescas. Aporta vitamina A y C, fundamentales para reparar la piel tras la exposición solar. Consumirlo regularmente durante tiempos de calor ayuda a mantener muy estables los niveles de hidratación interna.
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1: Muy buenas noches, bienvenidos a este su programa Estilo de Vida. Yo soy su amigo Gerardo Medina, me da muchísimo gusto que nos acompañen el día de hoy a través de esta su casa Grupo Fórmula, abriendo la conversación. Y para compartir conmigo este espacio, la maravillosa compañía de Miriam Díez.
2: Hola, ¿cómo están? Bienvenidos, espero que estén muy bien y la pasen mejor.
1: Marquito Silva.
3: Gerrito, muy contento de estar dando cuenta con todos ustedes aquí en Estilo de Vida.
1: Ay, por cierto, le quiero mandar un beso a Dulce Medina. Yo siempre le he dicho prima desde que entré a esta empresa, porque nos apellidamos igual, no somos primos, pero nos apellidamos igual y la quiero mucho. Y me dice, diario oigo tu programa. ¿Y cuál oíste ayer? El programa donde Sophie y Miriam son hipocondríacas.
2: Ese es como diario.
1: ¿A poco no nos digo así? Entonces, no, ¿cómo que hipocondríacas? Mejor.
2: Es que cuando empieza, empieza a decir, mira, tienes insomnio. Y tú, entre tú, hoy, ayer no dormí bien, hoy tampoco, ¿ok? ¿Verdad? Y luego empieza, puedes sentir cansancio. Y, ay, ching, eso me pasó ayer ratito, ¿no? Y el ojo, ¿quién sabe qué? Te empiezas con el ojo así. Dices, ¿qué enfermedad será? Ya te dejas hasta el último, ya no sabes ni cuál, ¿verdad?
1: Ay, no. No.
2: Ay, qué susto.
1: Sí están bien gruesas, ¿eh? No, hay que cambiar los hábitos. Es de lo que estábamos hablando en la hora anterior, ¿verdad? O sea, decíamos que cambiar un hábito no es hacer magia, es hacer
2: conciencia. Tu trabajo diario, tu conciencia.
1: Es hacer conciencia.
2: Primero lo tienes que pensar, lo haces consciente, lo haces tuyo y te obligas al principio a hacerlo, porque si la neta sí cuesta trabajo al principio, ¿no?
1: Pero no empieces con cambiar un hábito de la noche a la mañana fuerte. Yo te decía a ti cuando fumabas que Miriam lo tomaba como una agresión personal y no era agresión personal.
2: Sí, era muy directa. Me agarraba trancazo, o sea.
1: No, es que yo decía, tiene que entenderlo. Fíjense que algo que es muy difícil, y yo sí lo entiendo, pero no se los digo a mis amigos porque es como justificarlos. Un vicio.
2: Es un vicio.
1: Es lo más difícil que puedes
3: tener. Ay, sí, sí, sí.
1: Te voy a explicar por qué. Porque produce placer. Porque produce satisfacción. Porque te relaja. Porque te ayuda a evadirte de muchas cosas que no te agradan.
2: Empiezas a ser dependiente físicamente.
1: Entonces,
2: también,
1: cuando a ti algo te da placer, te relaja, te hace sentir bien y te
2: quedas ahí
1: de cosas que te molestan.
2: Ahí te quedas.
1: Ahí te quedas.
2: Te la compro. Te la compro.
1: Entonces, por ejemplo, yo tenía un amigo, no te miento, arquitecto.
3: Arquitecto.
1: Okay. Un amigo arquitecto. Que una vez vio que los trabajadores que estaban con él en una de las construcciones inhalaban el resistor. Dijo, ¿qué se sentirá con eso? No era una persona ignorante, ni vivía en la calle, ni no le faltaban recursos. Era una persona exitosa, y sigue siéndolo, ¿eh? Era una persona muy exitosa. Duró echándose lo que llamamos nosotros en México el chemo.
2: ¿El muñazo?
3: Uy, no,
1: el muñeco, el chemo, el resistor. 6 años.
2: ¡Tomas!
3: 6 años.
1: Y se sentía tan bien, se sentía a gusto, se sentía tan contento, hasta que empezó a convulsionar.
2: ¡Zomba!
1: Y le dijo el neurólogo, ¿usted quiere que se le acaben de morir todas las neuronas? Sígale. Yo no tengo por qué convencerlo de algo más.
3: Claro, por supuesto.
1: Y te voy a decir una cosa. Dice, es que tú supieras lo difícil que es esto. Digo, ¿por qué no comienzas a buscar sucedáneos que te ayuden? O sea, ¿cada cuándo lo haces? Diario.
3: No, bueno.
1: Como otra amiga que tengo que dice, es que la marihuana te relaja maravilloso. No voy a decir nombres porque luego, no, ¿para qué me busco broncas?
2: Oye, tú y yo quedamos que algún día le íbamos a probar y no le hemos probado.
1: No, me está loca que voy a probar yo
2: algún
1: algo que
2: día,
1: no puedo.
2: Algún día, para ver qué se siente.
3: Oye, pero ya está sin neuronas.
1: Yo le tengo un respeto brutal a las drogas.
2: Voy a venir de plantita de marihuana para
1: porque
2: que no
1: sé que
2: tenga
1: yo no
2: respeto.
1: Las podría, si me agrada, no las voy a poder controlar.
3: Exacto.
1: O sea, siendo honesto. Sí. Entonces, si tú sabes que no vas a poder controlar algo, no le entres.
3: Pues no, porque si no te vas a perjudicar. Pues
1: no le entres, te lo juro.
3: El deterioro.
1: Entonces, yo le decía a él, mira, un día haz lo que, porque no te lo puedes quitar de golpe. Le digo, yo entiendo que no te lo puedes quitar de golpe. Un día haz eso. Otro día fuma. También hace daño.
3: Sí, claro.
1: Pero es difícil, es distinto.
3: Es cierto.
1: Otro día come chocolates.
3: Sí.
1: Otro día tómate una cerveza.
3: Sí.
1: O sea, tienes que ir espaciando la dependencia. Tú no la puedes cortar de hoy a mañana.
3: De tajo no.
1: Y yo le decía a Miriam, fúmate 3 cigarros al día. Y me decía Miriam, yo me fumaba una cajetilla diaria y ahora nomás me estoy fumando. ¿Cuántos me decías?
2: Uno en la noche.
1: Uno en la noche.
2: Así duré como 2 años, ¿verdad?
1: Uh-huh. O sea, no es que te sometas a una tortura.
2: Y ahorita romana. No soporto ni el olor.
1: Sí. No es que te sometas a una tortura romana. Es que tienes tú que entender que lo que te hace daño, pero que te agrada, te llena, te hace sentir bien, que, o sea, no compagina.
2: ¿Sabes que hay que aprender a manejar la ansiedad?
1: Para eso sabes que es buenísima la GABA Concept.
2: Por supuesto.
3: Exacto, la GABA es buena. Pero es
2: pero eso a lo que me refiero, o sea, relajarte. Tenemos todos los que tenemos algún tipo de vicio. Ajá. Tenemos una ansiedad espantosa.
1: Fíjate que
2: y no lo sabemos manejar, entonces está la GABA, está otro tipo de elementos que te pueden ayudar porque hay cambios químicos en tu
1: Durango
2: cerebro.
1: Llegaba una persona, un doctor. Me llegaba en Durango.

0: Porque yo no me dedico a trabajar adicciones.
1: Así es distinto.
0: Entonces le decía, ¿y si funciona, doctor? Sí, y muy bien.
2: Y qué bueno, porque además si él es médico, además te da las terapias a los... Porque tienes que tener una terapia.
0: Él era médico y endocrinólogo.
2: O sea, si necesitas este tipo de cosas para salir.
0: No era psiquiatra, pero era médico endocrinólogo y yo creo que con demás interconsultas iban sacando a los pacientes. Entonces me dice, pero es bueno para cualquier adicción, ¿eh? Los carbohidratos es una adicción. Y eso me lo dijo Frank Suárez, que en paz descanse. Cuando yo llegué a platicar con él o que nos íbamos ahí a su clínica en la Condesa o que vino aquel programa, me decía, la carboadicción, Gerardo, es 60 veces más potente que la adicción a la cocaína.
1: No, su madre.
0: La carboadicción.
1: La carboadicción.
0: O sea, la adicción a los carbohidratos.
2: Yo nada más he estado muerto.
0: La adicción a los carbohidratos es 60 veces más fuerte que la adicción a la cocaína.
1: ¿Sabes qué he estado yo, por ejemplo? A ver, estoy ahorita con el nutriólogo para poder equilibrar el peso y toda esta situación. Lo que no he podido, por más que me arma la dieta como para poder yo engañar al mismo organismo, en vez de decirle no y poder lograr el objetivo, es el pan. Y no puedo, Jerry.
2: Y yo el bolillito y el pan.
0: Te digo que a mí me funciona. ¿Qué? Cuando yo dejé el pan, que ahorita ya lo retomé otra vez, pero ¿cómo te diré?
1: No,
0: pero es que una cosa es, voy, Miriam me acompañaba a mí a una panadería que me encanta, se llama La Esperanza, y yo salía con una bolsa de este tamaño de pan.
2: Y yo regañada porque nomás uno.
0: Digo, ¿nomás vas a llevar un bolillo? Bueno, entonces este para comerme la mitad, y yo dije, ¡ay, qué payasa! Ándale, escoge un arroz con leche y una gelatina.
2: No.
0: No. Pues para yo dejar de comerme la bolsa de pan, me lo dio, este consejo me lo dio Ludwig Johnson.
1: Okay.
0: Yo que tengo la maravillosa oportunidad de conocer a tanto cuate fregón, me dijo, cuando te entre la carboadicción, tómate medio vasito de jugo de zanahoria. Te da la misma sensación de saciedad que el jugo de zanahoria. Que el pan.
1: Oye, mira, qué buen tip.
2: La zanahoria tiene muchos azúcares, pero no son naturales.
0: Es fructosa, no sacarosa. Y sí me quitaba esa ansiedad por comer algo dulce, medio vasito. Y además me decía, el jugo de zanahoria, le mando muchas veces a Ludwig Johnson, me decía, el jugo de zanahoria desparasita.
1: Mira, hasta esa es su
0: efecto. El jugo de zanahoria te limpia todo el intestino. Y mucha gente que tiene carboadicción tiene gusanos de pan. Así les llaman.
1: Gusanos, sí.
0: O sea, que tienes esa necesidad de estar consumiendo carbohidratos por el tipo de gusanos, tricomas, yardalambres, centamuevas, etcétera, que hay en tu intestino.
1: ¿Sabes qué hice el domingo? Vas a creer, pero ahorita te cuento.
3: 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La GABA es un neurotransmisor que actúa como un tranquilizante natural en el cerebro. Ayuda a reducir la ansiedad, mejorar el sueño y promover la relajación. Algunos suplementos la contienen para apoyar el equilibrio emocional. El colágeno es la principal proteína componente del tejido conectivo. Constituye de 25 a 35% de las proteínas totales que forma fibras, las fibras colágenas. Es el componente más abundante de la piel y de los huesos. Las moléculas de colágeno tienen distintas formas y funciones. En tendones, forman fibras rígidas encordadas, resistentes a la tensión. Por otro lado, en la piel, permite la expansión en todas direcciones sin deformaciones. El colágeno se encarga de dar estructura, firmeza y elasticidad a la piel y mantiene la salud de tus músculos, ligamentos, tendones y articulaciones.

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0: el rey de España en México. La fiesta mundialista permite unir, y qué mejor marco que el fútbol, que indirectamente permitió zanjar esa pausa diplomática entre México y España. Pasaron casi 8 años para que Felipe VI regresara a México, un lugar especial para la familia real española. La primera vez que Felipe de Borbón y Grecia visitó México fue en 1991. Ahora, en el 2026, sin mensajes, pero sí imágenes que hablaron por sí solas, vimos cómo la presidenta de México salió a recibir al rey a las puertas de Palacio Nacional. Inmediatamente estiró los brazos y una sonrisa abierta fue la bienvenida. El monarca español en todo momento se vio contento, se notaba, se sentía en casa. Y cuando llegó a Guadalajara, recordó cuando su esposa, la reina, vivió en la Perla Tapatía mientras estudiaba periodismo. 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
2: Si ustedes, como yo, pensaban que cuando una mujer estaba encinta, pues realmente estaba en, es decir, con una preposición en, cinta, dentro de una cinta. Yo pensaba que estaba dentro de una cuerda floja o encinta, pues no sé, que cinta significaba algo más. Pero no, fíjense que es una sola palabra, está encinta. Viene del latín incinctus e incinta, que quiere decir que no está ceñida por la cintura, que no puedes ponerle un cinturón porque no tiene cintura o porque carece de cintura. Es una sola palabra, incintus, y se utilizaba ya desde la Edad Media. Y bueno, creo que ha caído un poco en desuso, pero cuando ustedes oigan que la mujer está encinta, quiere decir que está desceñida, sin cinturón.
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1: El corazón de un camarón se encuentra ubicado en su cabeza, cerca de su sistema digestivo y otros órganos vitales.
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2: Y ya estamos nuevamente con ustedes aquí en su programa
3: Estilo de Vida.
2: Entonces, para cualquier adicción te sirve tomar GABA con triptófano. Te regulariza el sueño.
4: Ay, sí, para el sueño es buenísimo.
2: Y te quita esos nervios, ¿no?
4: Porque fíjate, el fin de semana lo que hice, Jerry.
2: ¿Qué hiciste, Marco?
4: Yo no sé, esas cosas raras.
2: ¿Qué?
4: Fui a la panadería y me compré 3 bolillos. Calenté la leche y que estuviera hirviendo. Partí los bolillos y los llené así, los rellené, pero así con toda la hazaña del mundo, de un montón de cajeta. Pero que estuviera, que hasta se escurría la cajeta.
3: Dije,
4: no, nada más así. No, nada más así medio embarrada. Que así le hacía, oprimí el frasco y decía que sé que se salga la cajeta cuando le dé la mordida. Y metí el bolillo ahí, además me eché 3 bolillos. De cajeta, con cajeta y leche caliente. Imagínate nomás. Yo dije el otro día.
3: Pero en ti se entiende. Hacer ejercicio como chino.
2: No, en Marco se entiende porque está pasando por un estado de depresión.
4: Pues sí, también.
2: Y la depresión te exige consumir carbohidratos.
3: Oye, dime una cosa. Aunque es no estés deprimido, hay veces que me dan ganas de cosas dulces. Normalmente soy de salado. Me gusta, antojitos que tenga saladito. Pero hay épocas en las que lo salado no y prefiero cositas dulces.
2: Sí, mira, lo dulce normalmente se asocia a la depresión. Y a mí me han dicho, pero tú no te ves deprimido. Es que mi alegría no entiende de mi depresión.
3: Exacto.
4: ¿Qué tal?
3: Ándale.
2: No, fíjate que decíamos que hacer cambios no es hacer magia, es hacer conciencia. Es decir, ya no quiero seguir así.
4: Uh-huh. Es cierto.
2: Es lo primero que tienes que decir. Ya no quiero seguir así. ¿Y qué es seguir así? Puede ser comiendo mal, puede ser sedentario, puede ser abusando de los azúcares, puede ser con malas compañías. Incluso hay un libro que yo les recomiendo que lo bajen por internet. Es de un psicólogo español que lo leí hace muchísimos años. Es que pues cuando yo daba los cursos pues tenía que chutarme hasta 20 libros, ¿no?
4: Uh-huh.
2: Se llama Adicto a las relaciones destructivas.
4: Uh-huh.
3: Uy, de eso hay un montón.
2: Así se llama el libro. Uh-huh. Adicto a las relaciones destructivas.
3: Uh-huh.
2: Léanlo. Léanlo. Uh-huh. Porque es. ¿Sabes qué va muy de la mano con el que decíamos nosotros el doctor Ignacio Jaramillo Lora?
3: Uh-huh.
2: Del amor sentido y el sentido del amor. Estos dos libros van muy de la mano. ¿Por qué? Porque nos volvemos adictos al menosprecio.
4: Uh-huh.
2: ¿Pero quién se menosprecia?
4: Nosotros, cada uno.
3: Sí.
4: Uh-huh. Pones al otro
2: porque
4: superior a ti.
2: Porque tus papás de chiquitos, y es, me dicen, mira, muchos psiquiatras me han dicho, no es cierto, lo que te dijeron de niño no tiene por qué influir de grande. No,
4: claro, sí, que influye. Sí. Por,
2: a ver,
4: te
2: si
4: marca.
3: Todo lo que conociste.
2: Si toda tu infancia te dijeron, estás feo,
3: te la crees.
4: Vas a querer coser.
2: Mira, a mí una vez me tocó con Aaron. Una reunión en Guadalajara. Nunca había ido a la reunión, pero ese día le dije, ¿me llevas por favor unos frascos? Y entraroncito. Tendría 18 años. Todas voltearon. Yo nada más cuando dije, todas hicieron.
3: ¿Lo va a rifar? ¿No?
2: Así.
4: Ajá.
2: Quedó. Y él tenía unas relaciones nefastas, ¿verdad, Linda? No, sí sabías, ¿no?
3: A mí ni me digas, dice.
2: O sea,
3: yo no entro en esa categoría.
2: Y decía, no, Linda, somos amigos desde hace más de 20 años.
4: Uh-huh.
2: Y le decía, oye, mijo, ¿no te das cuenta lo guapo, lo hermoso que eres? No, yo me siento feo. Así lo decía él.
4: Es cierto.
2: A ver, güey.
4: ¿Qué fue lo que
2: vamos pudieron? Al espejo. ¿Qué ves en el espejo? Nada. O sea, llega un momento en que
4: te bloqueas.
2: Puedes bloquear.
4: Claro.
2: Así como hay chavas que dicen, qué hermosa estoy. Y que también el ego te puede matar.
3: Sí.
2: ¿Verdad? Alguien que a mí me impresiona es Sofi, que sabiendo lo hermosa que es la persona más asentada en la tierra. O sea, tú no eres de las que van a, ay, mira qué bonita estoy, admírame. No. Dices, pues sí, estoy. ¿Para qué voy a decir que no estoy guapa, no?
3: ¿Por qué digo que no, sí, sí sé?
2: pero no es algo que ella ocupe como un recurso en su vida.
4: Así es. Sí.
2: Pero hay quienes se esconden de sus inseguridades diciendo es que estoy feo, no me lo merezco, no valgo la pena. Uh-huh. Y cuando te lo dice alguien que pues además está hecho a mano, dices, ¿estás grueso? Uh-huh. Yo creo que aquí hay algo mal.
4: Sí, es cierto, sí.
2: Entonces, lo primero que tienes que decir es ya no quiero seguir así. Uh-huh. ¿Por qué ya no quieres seguir así?
4: Aceptarlo.
2: Porque ya no te funciona.
4: Uh-huh. Sí, ya no te funciona.
2: Es algo que ya no te funciona.
3: O quieres algo uh-huh. nuevo, uh-huh. diferente.
2: ¿No? O ya no me lo merezco. Uh-huh.
3: Ay, sí, esas son flagelaciones.
2: No, que te traten mal, te lo mereces.
3: No, ni más, por eso.
2: O sea,
3: sí, ya no como que estoy ahí para que me estén maltratando.
2: Ya no quiero seguir así.
3: Eso.
2: Ya no me funciona y no me lo merezco.
3: Así es.
2: Son tres puntos. Y mira, muchas veces, yo te puedo decir, por ejemplo, Linda era vaciadísima de joven.
3: De joven ya te fregaste.
2: Sí, ya somos
3: ahorita,
2: personas.
3: Ahorita medio. Dice.
2: Ya somos adultos mayores de 40 años. ¿O no?
3: No, está chavita y guapetona. Sí.
2: No, yo no dije lo contrario. Pero yo dije que cuando tenía 20 años.
4: No, bueno.
2: De por sí, para que la corteza prefrontal nos madure. O sea, no a todos les madura. Entonces, estamos veinteañeros. O sea, muchos abusaban de Linda también. No, no sexualmente, ¿eh? Sino muchos abusaban
3: con razón,
2: de ella.
3: Ya sé lo que te pasó, ya siendo cierto.
2: Entonces, hoy en día, las mismas situaciones se te presentan y sí contestas, Linda. Sí. Dices, ¿sabes qué? Pues ya no. ¿Por qué? Porque no quiero.
5: Límites.
2: O sea, porque estoy poniendo límites, porque ya no quiero seguir siendo la buena onda que para caerte bien tengas que abusar de mí.
3: Eso que acabas de decir, para caerte bien, para que me trates bien, para que creas que soy alguien buena onda, eso nos pasa mucho. Sobre todo a las mujeres, no sé a los hombres. Pero a nosotras nos pasa. Como buscando aceptación. En vez de decir, si no te gusta cómo soy, 1, 2, 3, see you later, ¿no?
2: Sí.
3: O sea, así, porque cuando tienes una relación, ya sea de amistad, de lo que sea, lo mejor es ser derechos. La verdad, por delante, ¿no?
2: Cuando tú entiendes que tú vales mucho, o sea, yo les voy a poner el ejemplo que siempre pongo de la botella de agua. Entonces, préstame para que me inspire más. Préstame tu vaso.
3: ¿Mi agua? Deja cerrar.
2: Préstame tu agua.
3: No lo vas a tirar.
2: Esto es radio, pero para que lo vean. Esta botella de agua, si yo voy y la compro al Oxxo, me cuesta 15 pesos.
4: Uh-huh. De un valor.
2: Pero si yo voy y esta misma botella de agua la compro en el aeropuerto porque me dejan pasar mi botellita. Sí. No me cuesta 18, me cuesta 35 pesos. Mm-hmm. Si yo esta botella de agua la compro arriba del avión, me cuesta 55 pesos.
3: Desearías haber sido camello.
2: Pero si yo esta botella de agua me la compro en el restaurante a donde vamos a ir a cenar, me cuesta 60 pesos. Tú decides dónde quieres que te pongan como botella de agua. Uh-huh. ¿En el Oxxo, en el aeropuerto, arriba del avión o en el restaurante agradable? Tú le das el valor que quieres a tu persona. Entonces, si yo tengo una amiga como Miriam, que cuando habla, aporta, es inteligente, es brillante, es independiente. Uh-huh. Sí, o sea, digo cosas que son reales, ¿no? Uh-huh. Porque a mí no me gusta juntarme con gente idiota.
4: Pues no, ¿para qué?
2: O sea, discúlpenme. Que
4: para salir perdiendo, ¿para qué quieres nombre?
2: Entonces, porque, de veras, eso se pega, Marco.
4: Se pega, sí, se pega. Y te retrasa.
2: Tu idiota se pega.
4: En la vida, claro, por supuesto.
2: Entonces, lo mediocre se pega.
3: Tienes que sentir que te gira la...
2: Uh-huh. Lo malo se pega, lo histérico se pega. Uh-huh. Entonces, si yo veo que Miriam es mi botella de agua del restaurante de lujo, yo voy a querer juntarme con otra botella de agua del restaurante de lujo. Y no estoy objetivizando para que... No, sea más botellas de agua. O sea, entiendan el ejemplo. Por eso digo que hay cosas que se pegan. Entonces,
3: Tú te valoras.
2: Porque todos tenemos un valor. Claro. Aunque digan, no nos podemos poner un valor. Todos
4: sí,
2: tenemos un valor.
3: Todos.
2: Y cada quien sabe qué nivel de valor quiere ponerse.
4: Uh-huh. Es cierto.
2: Entonces yo trato.
3: ¿Hasta dónde y cuándo?
2: Yo trato de encontrar otra amiga que sea igual de valiosa.
4: De valiosa, claro.
2: Entonces, Ay, pues es que Miriam no pudo compartir conmigo esta vez, pero voy a invitar a Linda porque es otra persona muy, muy valiosa. ¿Sí me entiendes?
4: Sí, claro, claro. Es
2: o invito más a Marco, claro. Invito a Sofi, porque son el mismo nivel de personas. No les estoy dando el valor yo.
4: Exacto.
2: Se lo dan ellos mismos.
4: Es cierto.
2: Ellos mismos se dan ese valor. Se dan ese valor a través de respeto, de prudencia. Comparten la autoestima. O sea, porque tú no puedes decir, yo valgo mucho y te azotas en la calle.
4: No,
2: claro.
4: Pues no, olvídate.
2: O yo valgo mucho, pero voy a que me madren.
4: No.
2: O yo valgo mucho y no merezco ni siquiera sentarme a comer algo que me agrade.
3: Y a veces eso hacemos. O sea, lo que está diciendo Gerardo es cierto.
4: Sí, es cierto.
3: Eso lo hacemos más seguido de lo que uno cree.
2: Y vámonos un pequeño corte. Estamos volando con ustedes en este programa.
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0: 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Enzimas digestivas. El sistema digestivo produce enzimas digestivas de forma natural para ayudar a transformar los alimentos en sustancias que el propio cuerpo pueda absorber y utilizar nutrientes como los carbohidratos, las proteínas, las grasas, las vitaminas y los minerales de los alimentos. Las enzimas digestivas son generadas en su mayoría por el páncreas, en pequeñas cantidades desde el intestino y la saliva, en específico para ayudar a descomponer los hidratos de carbono, las grasas y las proteínas de los alimentos, de modo que nuestro cuerpo pueda absorber los nutrientes a través de la barrera intestinal y llegar al torrente sanguíneo para que lleguen al órgano que los necesite. 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
7: Meta presentó Brain to Query V2, un sistema de inteligencia artificial que traduce la actividad cerebral en texto sin necesidad de implantes quirúrgicos para facilitar la comunicación de personas que han perdido la capacidad de hablar o escribir por lesiones neurológicas. La nueva versión es un sistema integral de mayor rendimiento, capaz de decodificar oraciones en tiempo real a partir de registros cerebrales no invasivos que se obtienen mediante un escáner de magnetoencefalografía. Dicha tecnología utiliza un dispositivo con forma de casco que registra los campos magnéticos generados por la actividad cerebral, los cuales son procesados por un modelo de inteligencia artificial que reconstruye las frases que la persona intenta escribir. Fue entrenado con aproximadamente 22.000 oraciones de 9 participantes voluntarios y es capaz de recuperar oraciones coherentes a partir de entradas neuronales ruidosas con una precisión de palabras del 61%. Informó Aide Rivera. 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
8: Hoy en día en el deporte no hay que ser el mejor para ser el que más gana. Naomi Osaka ganó su primera ronda en Wimbledon esta semana. Pero si tú buscas en Google Osaka Wimbledon, más que ver su marcador, vas a ver una serie de fotos de ella entrando a la cancha con un kimono blanco haciendo alusión a Kill Bill. Y no es la primera vez que lo hace. De hecho, es la tercera ya tras hacerlo en el Australian Open en Roland Garros. Y aquí te voy a contar un poco de números. Porque ella ganó el año pasado 2.5 millones de dólares en premios, pero 10 en patrocinios. Lo cual no es raro y menos en el deporte femenil. Ganan más de publicidad. Pero esto no sucede con otras jugadoras que siempre empiezan a perder todos sus partidos, los patrocinios se les van. Con Osaka pareciera que el deporte, o más bien el marcador, no importa. Hoy lo que sucede es que ha desligado su valor comercial de su ranking y confirma que en el deporte, al menos del lado de los patrocinios, más gana no el marcador, sino el que más conversación genera.
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1: España llega con autoridad. España confirmó que atraviesa por un gran momento futbolístico. La Furia Roja derrotó con claridad 3-0 a Austria y selló su boleto a los octavos de final del gran torneo de fútbol. El conjunto español dominó el encuentro de principio a fin, mostrando posesión, intensidad y contundencia frente al arco rival. Con figuras como Lamine Yamal liderando el ataque, los ibéricos se perfilan como serios aspirantes al título. Su siguiente desafío será un clásico europeo frente a Portugal. ¿Quién impondrá condiciones en ese esperado duelo?
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1: Lionel Messi contra Francia 2022. En la final más dramática de la historia, Messi anotó el 3-2 en la prórroga empujando un rebote agónico. Este gol coronó su legendaria carrera y encaminó a Argentina hacia su ansiada tercera estrella mundial en Qatar.
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2: Y ya estamos nuevamente con ustedes aquí en su programa
3: Estilo de Vida.
2: Fíjense que yo les sugiero que hagan pequeños cambios, como les decía en la hora anterior. Tomen agua en lugar de refresco.
4: Eso.
2: Uh-huh. Ahora, es que a mí me encanta el refresco. Bueno, uh-huh, tómate uno cada 8 días.
4: Uh-huh. Sí, claro.
2: Hay algo que se llama la prueba del dromedario.
4: ¿Cuál es esa, Miguel?
2: Es muy sencilla, amigos. Si yo tomo 1.5 litros de agua diario durante 11 días. Uh-huh. Ahora, no me entra.
4: Poco a poco, sorbitos.
2: No me entra el agua. Pues entonces, tómatela con popote, uh-huh, o tómatela con una botella. Uh-huh. Tómatela con popote o con botella. Porque, por ejemplo, tú vas al cine, uh-huh, y te dan el cilindro de 1.5 litros.
4: Y te lo chutas, ¿eh? Ahí de refresco te lo chutas, pero por completo. Uh-huh. ¿Eh?
2: ¿No? ¿Verdad? Uh-huh. Te dan la de 1.5 litros.
4: Uh-huh. Sí.
2: Entonces, cuando tú estás tomando con popote, no te das cuenta ni a qué hora te acabaste.
4: Exacto, sí, cierto.
2: Si tú tomas con popote el agua, tampoco te vas a dar cuenta que ya se la acabaste. Mm-mm. Si tú durante 11 días logras no tomar una gota de refresco, a los 11 días de tomar solamente agua, uh-huh, y, hijo, me la tengo que acabar, y tengo que cargar la botella, y yo no sé cómo, pero, uh-huh, llega un momento en que te da asco el agua.
4: Es cierto.
2: El refresco. Ya no te lo puedes tomar, te da, uh-huh, asco el refresco. Ahora, otro cambio que tú puedes hacer, uh-huh, es dormirte 30 minutos más temprano.
4: También. Sí, muy buen hábito, porque tu cuerpo descansa, se regenera, tienes un mejor día cuando tú estás descansando, no andas neurótico.
2: ¿Cuánta gente?
4: Estás más atento.
2: Está a las 12 de la mañana todavía viendo la tele y zapeando el Netflix. Sí, sí, sí. O sea, ya no tiene ni qué ver, ya no hay ni qué hay. Entonces, mira, yo era de los chismosos. Que después de que terminaba el noticiero de Enrique, uh-huh, Enrique Acevedo, su, uh-huh, compañero de aquí, después de que terminaba el noticiero de Enrique, me iba, terminaba el, yo veía la repetición.
4: 11:30, ¿no?
2: De las 11:30. Terminaba a las 12:30. Y le cambiaba para verte a ti y a Maxim.
4: Ay, gente, si te desvelabas.
2: Dije, ¿qué necesidad tengo yo?
4: Claro.
3: De andarte desvelando.
2: Cuando los chismes me los pueden contar de primera mano.
4: Ay, sí. La verdad, sí. Es cierto, sí es cierto.
3: Pero para que vea qué chismoso. No, está, si cambiando,
2: algo,
3: está,
2: si,
3: cambiando.
2: Si hay algo importante que comentar, me lo dicen aquí en la cabina.
4: Es cierto.
2: Y comencé a apagar la tele, a programar mi tele a que se apagara antes del noticiero de Enrique. Porque además dices, güey, o sea, además, no eres un excusado mental.
4: Así es.
2: O sea, para estar oyendo, mataron a fulano, no, secuestraron a Mengano, se inundó tal colonia, la abuelita se murió quemada.
3: Y luego sueñas esas cosas.
2: A tal niña la violaron. O sea, llega un momento en que dices, a ver, tan mal estuvo mi día que necesito llenar de porquería.
3: Es para distraerme, no para masacrarme yo solo.
2: De llenar de porquería mi cerebro. Uh-huh. Y entonces yo ya ni escucho el programa de espectáculos, uh-huh, ni escucho el noticiero.
4: Sí, es tiempo de descansar, de dormir, de restaurar.
2: Ni veo el teléfono, no, porque tampoco. Muchos cambian la tele por el teléfono.
4: No, yo tampoco ya. No.
2: Digo, ya voy a dormir, necesito descansar.
4: Yo ya ni contesto llamadas a esa hora. Jerry, antes sí lo hacía, es que puede pasar, no me importa.
2: Uy, sí, y se lo decía, te voy a presentar una amiga que te habla a la 1:00 a.m.
4: Ay, me hablaba a esa hora.
2: No le vayas a contestar.
4: Y colgaba a las 3:00 a.m.
2: Te la estoy heredando porque yo ya no le quiero contestar
3: y
2: tampoco.
3: Quizás.
2: Y este menso. Uh-huh. Me habló a su padre y me decía, es que este le contesta.
3: Oye, ¿por qué no le mandabas Gaba?
2: Pues, no se me ocurrió.
3: Fíjate, es buena idea ahorita.
2: Ahora, camina en lugar de estar sentado todo el día.
4: ¿Por qué la gente no le gusta caminar ni hacer ejercicio? Porque eso te ayuda muchísimo también a tranquilizarte, a relajarte, a que duermas bien, a que concilies más.
2: Fíjate, ¿no?, que yo soy mucho de
4: caminar. A que analices más las
2: yo
4: cosas.
2: Yo soy mucho de caminar.
3: A mí también me gusta mucho caminar.
4: Me gusta mucho caminar.
2: Pero aquí en México últimamente ya no salgo.
3: Sí,
2: se marea el smog.
3: Eso me pasa.
2: Te arden los ojos. Uh-huh. O sea, sales a caminar y regresas como si te hubieras metido tres pachecas.
4: Ajá, sí. Es cierto.
3: A mí eso me sucede, fíjate. Los ojos, la alergia.
2: Me hartan las caminadoras de los gimnasios. Uh-huh. Digo, mejor tengo una en mi casa. Uh-huh. Entonces, ¿por qué? Porque en los gimnasios...
3: Luego ponen el aire acondicionado.
2: El ambiente no está padre tampoco en muchos gimnasios. Ya no está padre en muchos gimnasios el ambiente.
4: Cuando tendría que ser distinto, pues porque vas a hacer ejercicio.
2: Todo eso ha cambiado, pero es que han cambiado también las generaciones. Uh-huh. ¿No? Ahora, toma tu suplemento, tu desayuno, lo que tengas, con amor.
4: Uh-huh. Eso, qué bonito, sí, es cierto. Agradecer,
2: si tú no, si tú no comes con amor, si tú no preparas tu alimento con amor, si tú no te tomas tu suplemento con amor,
3: sí,
2: pues puede que hasta te haga daño.
4: Uh-huh. Es cierto.
2: Ahora, no te esperes estar enfermo para comenzar a hacer cambios. Uh-huh. Ni esperes a que sea demasiado tarde.
4: Sí, porque hay gente que va postergando, y ya cuando te agarró la enfermedad en fuerte, ya no hay mucho que hacer porque tú permitiste que llegara a esos niveles, ¿no?
3: Claro.
4: Como te está diciendo yo de un médico, Jerry, que sé que era él, y ya en paz descanse, que él era especialista en cáncer. Y entonces empezó él mismo a sentir, no quería irse a revisar. Cuando ya...
2: que murió de cáncer.
4: Ajá, y murió de cáncer.
2: Yo soy tan collón, yo soy más hipocondriaco que Sophie para eso.
3: Tú sí vas y luego... Nosotros nada más nos sentimos, pero tú de volada te vas a hacer estudios por si las moscas...
2: ¿Verdad que sí?
4: ¿Es hipotocondriaco?
2: Yo soy de... No, yo sí soy de los que me duele algo.
3: Uh-huh. Y de una vez.
2: Y de una vez. Química sanguínea, examen general de orina, biometría hemática, prueba de tiroides, check-up masculino completo, ultrasonido de hígado y vías biliares, electroencefalograma. Bueno, una vez hasta me hice la prueba del VIH.
4: Sí, de todo, ya para mejor, más del vale.
2: Dice, pero se infectó.
4: Pero no, importa.
2: Pero para tener completo el expediente.
3: Uno nunca sabe.
4: Nunca sabe.
2: Entonces, no esperes a que alguien lo haga por ti. Uh-huh. Si vas a hacer las cosas, yo por eso lo hago todo. Porque no espero a que nadie lo haga por ti.
4: Nadie va a hacer nada por ti si no lo haces tú por ti mismo, solo. La verdad.
3: Así es.
2: Mira, me decía un señor en Cuernavaca el día, uh-huh, domingo, que le mando un saludo enorme y ojalá su esposa nos esté escuchando. Me dice, es que necesito algo para que mi esposa mejore. Tiene problemas de las vías respiratorias, es como un EPOC, y está todo el día sentadita, y una devoción del Señor que se ve que la adora, ¿no? De esas relaciones bonitas que ya no hay. Y le digo, ¿pero para qué le sugiero algo si no se lo va a tomar? Porque ya le había dicho que no iba a tomar nada. Y me dice el Señor, deme la oportunidad de ver si lo hace. Fíjate qué bonito, ¿no? Uh-huh. Pero es que no es que se la tenga que dar a usted, la que se la tiene que dar es ella.
3: Uh-huh. Luego está deprimida y ahorita ya le cambia el panorama.
2: Entonces, tenemos nosotros que entender que nadie tiene que hacer las cosas por nosotros. Uh-huh.
4: Es cierto.
2: Ahora, cierren con esto su corazón. Nunca es tarde para cambiar.
4: Ajá, es cierto.
2: Nunca es tarde para empezar cambiar. Y nunca es tarde para elegirte. Uh-huh. O sea, nunca es tarde para cambiar. Ajá. Uh-huh. Nunca es tarde para empezar, uh-huh, y nunca es tarde para elegirte. Para elegirte por sobre los demás.
3: Así es.
2: Porque tú llegaste aquí solo y te vas solo.
4: Así es cierto.
2: Uh-huh. Tú llegaste solo y te vas solo.
4: Solo.
2: Y mucha gente se ha desilusionado porque se da cuenta que cuando dice el primer no, las personas que pensaron que iban a ser sus incondicionales de toda la vida son no los primeros que te dan, uh-huh, la patada por atrás. Uh-huh.
3: O estás esperando que tus hijos te lleven de la mano cuando pues tú ya también no hiciste lo mismo con tus papás, empezaste a hacer tu vida, ¿no?
2: Entonces, miren, vuélvanlo a intentar hoy, aunque sea con miedo. Uh-huh. Uh-huh. Aunque sea despacio.
4: ¿Qué?
2: Decía una amiga mía que era psicoanalista, haz lo que tengas que hacer, pero que no te duela.
4: Sí, es cierto.
2: El tiempo es el que te va a ayudar, uh-huh, a que no te duela.
4: Es cierto.
2: Y tú puedes empezar las cosas nuevamente, aunque te hayas rendido antes, ¿eh? Uh-huh. Tú te pudiste haber rendido 20 veces en el camino y en la 21 lo lograste.
3: Lo retomas y dices, va.
4: Sí, porque la vida está así.
3: A lo mejor no era el momento.
4: Te da siempre la oportunidad,
2: y simple,
4: ¿no?
2: Y sencillamente por algo, Marco. Porque, uh-huh, mientras estés vivo, estás a tiempo.
4: Exactamente, sí. Sí, ya cuando sin vida ya pa' qué. No,
2: mientras
4: ya
2: estés vivo, estás a tiempo. Uh-huh. Entonces, sí es algo que yo les sugiero que hagan, porque sí vale la pena que se quiera uno un poquito más. Y aquí Miriam me hizo la gentileza de buscarme una reflexión del gran maestro Ignacio Jaramillo Lora, uh-huh, a quien admiro enormemente, y dice: el desarrollo humano multidimensional te invita a comprender de manera integral lo que piensas, lo que sientes y cómo actúas. Lo que sientes, lo que piensas y cómo actúa. Cómo influye directamente en tu forma de relacionarte contigo mismo, con los demás y con el mundo. Comprender esta conexión es esencial, ya que la calidad de tus relaciones impacta en los vínculos que creas, que pueden ser sanos o destructivos.
4: Así es cierto.
2: Y luego fíjate que aquí dice: este libro te brinda las estrategias sencillas para seguir adelante cuando crees que ya no puedes más.
4: Ay, qué bueno.
2: Cuando no encuentras la salida, el primer paso puede ser empezar de cero.
3: Así es.
2: A veces estar perdido es señal de que vas a renacer.
3: Y sí es cierto, ¿eh?
2: Vámonos un pequeño corte y regresamos volando con ustedes en el programa
3: Estilo de Vida.
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0: Vamos a una breve pausa y regresamos a su programa Estilo de Vida.
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10: Si ustedes como yo pensaban que cuando una mujer estaba encinta, pues realmente estaba en, es decir, con una preposición en, cinta, dentro de una cinta. Yo pensaba que estaba dentro de una cuerda floja o encinta, pues no sé, que cinta significaba algo más. Pero no, fíjense que es una sola palabra, está encinta. Viene del latín incinctus e incinta, que quiere decir que no está ceñida por la cintura, que no puedes ponerle un cinturón porque no tiene cintura o porque carece de cintura. Es una sola palabra, incintus, y se utilizaba ya desde la Edad Media. Y bueno, creo que ha caído un poco en desuso, pero cuando ustedes oigan que la mujer está encinta, quiere decir que está desceñida, sin cinturón.
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1: Harry Kane espera un ambiente inolvidable. Harry Kane sabe perfectamente lo que significa enfrentar a México como local. El capitán inglés reconoció que jugar en territorio mexicano será increíble y difícil, pero aseguró que este tipo de partidos son los que deben superar cualquier selección que aspire al campeonato. Inglaterra llega como una de las favoritas, aunque el respaldo de miles de aficionados promete convertir el encuentro en un escenario único. Todo está listo para un auténtico choque de gigantes. ¿Quién avanzará a cuartos de final?
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1: El emotivo adiós de Irán a México. Aunque su participación en el gran torneo de fútbol terminó en la fase de grupos, la selección de Irán se ganó el cariño de la afición mexicana con un emotivo mensaje de despedida. El equipo agradeció la hospitalidad recibida en Tijuana y destacó la calidez de sus habitantes. Nos hicieron sentir como en casa. Los recuerdos, las amistades y la amabilidad que vivimos permanecerán para siempre en nuestros corazones. Así lo publicó la Federación Iraní. Un gesto que demuestra que el Mundial también deja grandes historias de amistad.
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1: La polémica entre Brasil y Japón. El triunfo de Brasil sobre Japón en los 16avos de final dejó una escena que generó polémica. Tras el partido, Mateus Cunha se dirigió al japonés Kento Shiogai y le recordó unas declaraciones previas en las que había dicho que Brasil era fuerte antes. El delantero brasileño respondió con un contundente: «Tengo 5 títulos, pequeño. Respeta». Las imágenes se hicieron virales y dividieron opiniones entre aficionados y analistas.
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0: Ya estamos de regreso en Estilo de Vida.
2: Y ya estamos nuevamente con ustedes aquí en su programa
3: Estilo de Vida.
2: Fíjate que aquí, dentro de los pensamientos del desarrollo humano multidimensional del doctor Jaramillo Lora, dice...
3: Loya.
2: Yo siempre he dicho Lora.
3: Sí.
2: Ajá. Es Loya, perdón. Crecer no es llegar a la meta.
3: No.
2: Es aprender de cada paso que das.
3: Es así cierto. Es, como dicen, disfruta el camino, no el final, porque...
2: Y permitirte cambiar para ser la mejor versión de ti mismo. Agradece cada paso, también los inciertos, porque aunque en cada uno de ellos tienes la oportunidad de crecer, puedes equivocarte.
4: Sí, claro.
2: Puedes cambiar de verdad si integras tus sombras y virtudes. No es parchar, es transformarte desde adentro. Entonces, todos estos, fíjate, tu valor no depende de lo que logras ni de quién te aprueba.
3: Así es.
2: Ya eres suficiente, incluso en tus días más difíciles. ¿No? Y porque la mente puede ser nuestro mejor aliado, puede ser tu peor enemigo.
4: Así es, también. Dependiendo de cómo lo ocupes, cómo lo que hagas de ese mismo tiempo, ¿no?
2: Entonces, todo mundo puede darse la oportunidad de cambiar. Todo mundo puede darse la oportunidad de crecer. Todo mundo puede darse la oportunidad de ser una mejor versión de sí mismo.
4: Siempre y cuando quieras, y qué es lo que quieres. ¿Cuánta gente no quiere
2: el bienestar? Mira, te voy a decir por qué, Marco. Porque se sienten culpables. Se sienten culpables. Lo decíamos yo, el otro día yo le decía. Muchas veces te sientes culpable de no sentirte mal, aun cuando estás pasando por una situación difícil.

0: Okay.
1: Se llama Temazcal, ¿no?
2: Temazcal,
1: yo, sí, yo no puedo entrar a esas cosas, te lo juro. Sí,
0: es que es depende, mucho. Hay muchos tipos de temazcal y también les dices que te lo pongan muy caliente o no, dependiendo.
1: Yo no puedo. Miriam sí le gusta que la anden.
2: A mí me gusta el temazcal también.
0: A mí me gusta, pero no fuerte.
1: Y entonces fue, y después de eso, me dice Linda, me voy a ir a Japón.
3: Se me quitó la culpabilidad, diría Jerry, de poderme sentir feliz.
1: Le digo, vete y disfruta, porque tú no tienes la culpa.
2: ¿De lo que pasó?
1: De que tu hermana haya muerto.
2: Pues sí, no.
1: Como tu hermana no lo hubiera tenido, de que tú hayas muerto. Cada quien, Marco, llega solo y se va solo.
2: Así es cierto.
1: Y muchas veces el sufrir nos hace justificar el que no somos malos. Cuando no te cae el 20 que sufriendo, eres la peor persona con quien menos lo merece. Contigo mismo.
0: Claro.
1: O sea, no puedes fustigarte ni regalarte dolor para sentir que estás honrando a alguien.
2: Es cierto, ¿sí?
1: No se puede. A mí me pasó en una ocasión, mi abuela, que era yo creo de las personas que más he adorado en mi vida, y ese día me tocaba a mí la inauguración de un centro nocturno que yo puse en aquel entonces, y todo el mundo me dijo, yo le cerré los ojos a mi abuela y me dicen, ¿qué vas a hacer? Pues tengo que ir a la inauguración de la discoteca. ¿Manda alguien? ¿Cómo vas a ir tú? ¿Cómo voy a ir yo? ¿En el auto o en el taxi? ¿Cómo pueda yo llegar? No, que ¿cómo vas a ir? O sea, ¿para darte gusto a ti? O sea, de esto dependen 26 familias.
2: Ah, sí, ya lo dijiste, sí es cierto.
1: Este es un compromiso que ya estaba previsto, en el cual yo tengo que estar ahí como el anfitrión. Y a la gente no le importa la gente que va y paga por pasar un buen rato, que le permite llevar el sustento a 26 personas a su hogar, el que yo me tire para sentir que soy una buena persona porque estoy sufriendo en ese momento.
2: No, pues.
1: O sea, a veces entendemos un aspecto absurdo y burdo de los valores humanos.
2: Todavía me acuerdo incluso de una cosa que hiciste, Jerry, cuando falleció tu abuela, que dices que te fuiste al antro esa misma noche que falleció tu abuela y que todo el mundo te decía, ¿pero por qué te fuiste a un antro?
1: Porque lo fui a inaugurar.
0: Tenía ese compromiso.
1: Tenía ese compromiso, lo fui a inaugurar. Y yo te juro que no tenía humor, ¿eh? O sea, tampoco soy Jack el Destripador. Pero tienes algo, mira, el éxito le corresponde a los que son persistentes. Si a ti cualquier cosa te tira, y no estoy diciendo que cualquier cosa sea que se te muera tu abuelita, ¿no? Pero si a ti cualquier detalle, cualquier situación de vida, cualquier oportunidad de fustigarte te tira, pues la vida te va a tirar todos los días. La vida te va a tirar
2: todos los días.
1: Porque ¿qué crees? Que en esta vida nadie viene a ser ni del todo triste ni del todo feliz.
2: Es cierto. Sí, es cierto.
1: Y hay cosas que valen mucho la pena.
0: Y hay que aprender a ser feliz, ¿eh?
1: Y hay cosas que vale más la pena olvidar.
2: Es cierto.
1: Y yo te puedo asegurar, hoy a la distancia, que si mi abuela hubiera estado en condiciones de decirme qué hacer, me hubiera dicho, vas y cumples con tu compromiso.
2: Pues sí, claro, ya es algo que ya tienes establecido.
1: Porque es algo que ella me enseña también.
2: Es cierto.
1: Y a mí me tocó una vez con don Héctor Suárez, cuando estaba haciendo una rubia debilidad. Hizo su obra de teatro, terminó de hacer la obra de teatro, y al terminar de hacer la obra de teatro, salió y dijo, señores, les agradezco mucho que hayan venido, espero que se hayan divertido, yo voy a enterrar a mi mamá.
2: Así fue, tal cual, después del término de la obra.
1: Todos nos quedamos, ay, güey. Sí. Que yo pienso que no tenía por qué haber salido a decirlo.
0: Pues sí.
1: Pero era una manera que él tenía, era la necesidad que él tenía de expresarlo. Y yo no tengo por qué criticar ni decirle qué es lo que él necesita hacer o dejar de hacer para sentirse bien consigo.
2: Es cierto, sí, sí. Así es.
1: Entonces, si no confundamos.
0: Sí, porque una cosa es permitirte el dolor de algo que te suceda, ¿no? Porque también es sano que te lo permitas. Y otra cosa es hacerte esclavo de eso, ¿no?
1: Sí, no puedes esclavizarte ni a la pena, ni al dolor, ni a la culpa.
2: Es cierto.
1: Y disfrutaste mucho tu viaje, ¿verdad, Linda?
3: Mucho.

0: Muchísimo. Era un sueño de años.
1: Yo tengo un amigo al que adoro, ya para cerrar el programa, que estando nosotros en Europa, creo que ibas tú también, Linda, estando nosotros en Europa, murió su mamá.
2: Yo estaba.
1: Tú estabas. Murió su mamá. Y él, con toda la conciencia, me dijo, si yo me voy de París a Madrid, es un día. De Madrid a México son dos días. Y de México a Tapachula es otro día.
2: Ya no llegué.
1: Cuando yo llegue, mi mamá va a estar enterrada y con unas flores secas. Mejor la voy a honrar desde aquí. Se puso un cohete esa noche. Lloramos, chillamos con él. Y al otro día, la vida continuó.
3: Así es.
1: Así que cada quien tiene su manera de vivir un duelo, pero hay que recordar que la única obligación que tenemos en esta vida
3: ser
1: felices.
3: Claro.
1: Bueno, muchísimas gracias por habernos acompañado. Gracias, Marquito.
3: Un verdadero placer, Jerry.
1: Gracias, Miri.
4: Un beso para todos.
1: Linda, preciosa. A mi productora adorada y a ti, Vic, también muchísimas gracias. Nos vemos mañana aquí en este su programa.
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0: Hemos llegado al final de su programa. Pero tenemos una cita con usted el día de mañana, aquí, en Estilo de Vida.
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2: Bosque de Arashiyama, Japón, ubicado a las afueras de Kioto. Este famoso bosque de bambú es un símbolo de la relación espiritual entre la cultura japonesa y la naturaleza. Aunque es más pequeño que otros bosques mencionados, su importancia cultural y estética es global. El sonido del viento meciendo las cañas de bambú es considerado por los visitantes como una experiencia meditativa única. Representa la gestión sostenible de los recursos y la belleza del orden natural en Asia.
3: Estados Unidos sigue avanzando. Estados Unidos confirmó su crecimiento futbolístico al derrotar 2-0 a Bosnia y conseguir su clasificación a los octavos de final del gran torneo de verano de fútbol. El conjunto de las Barras y las Estrellas volvió a mostrar orden, intensidad y eficacia para superar a una de las selecciones revelación del torneo. El siguiente desafío será Bélgica, en un enfrentamiento que promete ser muy equilibrado. Los norteamericanos sueñan con alcanzar una instancia histórica jugando como anfitriones.
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3: La música también conquista el mundial. Este verano del 2026 no solo triunfa en las canchas, también domina las plataformas musicales. De acuerdo con la Federación Internacional de Fútbol, el álbum oficial del torneo supera ya 330 millones de reproducciones, mientras que Die Die, interpretada por Shakira y Burna Boy, se mantiene entre las 10 canciones más escuchadas del planeta en Spotify. La combinación de fútbol y música volvió a conectar con millones de aficionados alrededor del mundo. El gran evento también se vive con ritmo.
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3: La nueva joya del fútbol africano. Con apenas 19 años, Jan Diomande se ha convertido en una de las grandes revelaciones del gran torneo de fútbol. El extremo de Costa de Marfil ha maravillado por su velocidad y habilidad frente a los mejores defensores del planeta. Su rendimiento ha despertado el interés de los grandes clubes europeos y diversos reportes aseguran que jugará la próxima temporada con el Paris Saint-Germain, vigente bicampeón de la Champions League. El Mundial suele descubrir nuevas estrellas.
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1: Caminando por México.
2: San Miguel de Allende, Guanajuato. Aunque ahora es ciudad, conserva su esencia mágica con calles empedradas y su icónica parroquia neogótica de cantera rosa. Es un centro artístico internacional lleno de galerías, festivales y una luz especial que enamora a pintores y viajeros del mundo.
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1: Miroslav Klose contra Brasil 2014. Un gol histórico para los mundiales. Al anotar el segundo tanto en el catastrófico 7-1 frente a Brasil, Klose alcanzó los 16 goles en Copas del Mundo, convirtiéndose en el máximo goleador histórico de la competición.

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1: La cobaya. También conocida como cuy o cuyo, la cobaya es un roedor muy tranquilo y expresivo. Se comunican mediante pequeños sonidos cuando están felices o tienen hambre. Son animales herbívoros que disfrutan mucho del contacto humano, siendo una opción excelente como primera mascota para los pequeños.

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0: Cuida lo que comes.
1: Cítricos y electrolitos. Las naranjas, toronjas y limones no solo aportan vitamina C para fortalecer tus defensas, también son excelentes hidratantes. Sus jugos naturales ayudan a equilibrar los electrolitos perdidos a través del sudor durante los días calurosos. Beber agua con rodajas de cítricos es una alternativa saludable a los refrescos azucarados, manteniendo tu energía alta y tu cuerpo muy bien hidratado.

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0: basura es un verdadero problema. Porque no tienen dónde canalizarla. Uh-huh. O sea, el problema es dónde canalizar la basura. Uh-huh. Pero aquí estamos hablando del aire.
1: Sí, el aire, que también contamina.
0: Aquí estamos hablando del aire. Sí,
2: todos los IMECAs de que nos vienen por todos lados.
0: Y aquí dentro del aire también la cantidad de heces fecales, uh-huh, que hay en el aire, de perros y de humanos, que en México es impresionante la cantidad de heces fecales que hay de perros y de humanos.
1: Bueno, tú lo viste incluso, tú, a ti te tocó verlo en Mónaco. La gente saca sus mascotas a hacer pipí y llevan un rociador también en Mónaco, sí, ya para que ese olor a pipí se desvanezca.
2: Así es. En Madrid ya también lo estaban haciendo. Hace dos años que fui, multaron a uno porque su perro se hizo pipí, iba pasando la policía.
1: Ajá, y no llevaba con el desinfectante ese.
2: Y entonces luego ya vi en las demás calles que sacan la cosa esa y le echan.
1: Y en Mónaco también. Y bueno, en Mónaco incluso tenían hasta las bolsitas por si alguna vez alguien por alguna
2: se le olvida,
1: ahí puedes llegar, desprendes.
0: Pero mira, no hablemos de ciudades tan sofisticadas.
1: No, pero
0: El Salvador.
1: Ah, sí,
0: también. El Salvador está impecable.
1: Ya es, sí, impecable.
0: Y limpísimo El Salvador.
1: Y segurísimo hoy en día. Acaban con toda esta bola de gente fea.
0: Solamente es ganas de hacer las cosas.
2: Así es.
1: Sí, solamente.
0: Solamente es ganas de querer hacer las cosas.
2: Así es.
0: Ajá. Entonces te vas y ves unos lugares. Uh-huh. Ahora, México, tú vete por Paseo de la Reforma y dime dónde ves esa basura. Uh-huh. Tú no ves esa basura en Paseo de la Reforma. No. Tú no ves que la gente anda aventando bolsas de basura por todo Paseo de la Reforma.
1: No, eso no, yo no he visto tampoco basura.
0: Y tampoco lo he visto sobre Avenida de los Insurgentes, ¿eh? Uh-uh. O sea, hay un horario para que pase el camión y tú salgas con tus bolsitas, sí, y se las des y te las depositen.
1: Sí, porque hay buen servicio, eso sí, del camión de basura en muchas colonias. Yo no digo que en todas, para que no van a decir...
0: Hay otras donde de plano sí están viendo si construyen la pirámide de la luna, ¿verdad? Dicen, ya nomás nos faltan 4 toneladas de basura.
2: Sí, está impresionante. Ajá.
0: Pero hablando del aire, es que, uh-huh, es que Marquito...
1: ¿cómo? No, pero es que todo esto es contaminación y todo sube, hierrito, eso, como dices, tú vas pasando y demás, y la pipí de los perros ya es contaminación del aire,
2: gases,
1: porque hueles...
2: Sí. Pero mal de exhibiados, ¿qué gases?
1: Sí, exactamente.
0: Entonces, aquí estamos hablando de lo que genera una obstrucción en los alvéolos pulmonares, que son tan pequeños, que son más grandes que
2: son gases tóxicos.
1: Bueno, aquí en esta alcaldía, que es la Miguel Hidalgo, hay pueblos todavía de usos y costumbres y siguen cocinando con leña. Digo, porque la vez pasada ya fui precisamente para allá, fuimos a acompañar a una amiga que llevó pues víveres y todas esas cosas hacia allá, y no sabes, hay mucha gente, Jerrito, que sigue cocinando con leña.
2: Fíjate
1: y
2: que
1: demás.
2: Yo no sé los porcentajes, pero todavía en el INER, las veces que luego voy, hay más personas que están siendo atendidas todavía por EPOC, por el uso de leña, que por el tabaquismo. Mm-hmm. Pero igual el tabaquismo es porque la gente no va a dejar de fumar y a que los ayuden, ¿verdad? Entonces también puede ser por eso. Pero hay muchísimo EPOC por el uso, por el estar cocinando todavía con leña.
1: Con leña. Porque o vas hacia la Marquesa y todos esos lugares de comida rica. Siguen cocinando muchos de ellos con leña.
0: O carbón.
1: Entonces todo este...
0: Es más cómodo poner el carbón.
1: Ajá, exacto. Entonces todo eso va contaminando el aire, Jerrito.
0: Y bueno, la contaminación ambiental es una importantísima causa,
2: sí,
0: de que comiences a tener problemas de vías respiratorias. Mm. Otra causa es la industria.
1: La industria como...
0: Otra causa es la industria. Y hay muchos trabajos en donde... No necesitan guisar con leña, o sea, ya tienen suficiente cantidad de negro de humo para estarlo inhalando.
2: Sí.

0: Hay una gran liberación de negro de humo también. Pero vámonos un pequeño corte y regresamos volando con ustedes aquí en este programa.
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2: Y recordándoles que pueden enviarnos un mensaje de WhatsApp al 55 23 35 47 74.
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2: Vamos a una breve pausa y regresamos a su programa Estilo de Vida.
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5: El rey de España en México. 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
1: Yo pensaba que a la limón, cuando dos personas hacían algo juntas, sobre todo una obra de arte, a la limón, quería decir a la limón, o sea, un limón. O sea, como que exprimían el limón juntos, ¿no? Es una imaginación mía. Realmente quiere decir, o sea, se escribe diferente, al a limón. O sea, a limón es una sola palabra. Y a limón viene del árabe al-amun, y era un grito de guerra que se utilizaba entre los moros para decir que iban a hacer algo todos al mismo tiempo. Al-amun, al-amun, con ala, que quiere decir Dios, y mun es en el nombre de Dios. Al-amun, al-amun. Entonces decía al alamun. Vamos a hacer todos al alamun. Y luego se quedó al alimón.
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2: El hielo seco no se derrite, sino que se convierte directamente en gas en un proceso químico llamado sublimación.

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2: Y ya estamos nuevamente con César en su programa
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2: Y bueno, estábamos hablando de la enfermedad pulmonar obstructiva, que se conoce con el nombre de EPOC. Y se le ha asociado esencialmente al tabaquismo, sí. Aunque hay muchas otras causas que pueden generar el EPOC.
4: Así es.
2: Tal cual. Decíamos la industria, la contaminación ambiental, la exposición a ciertos metales, por ejemplo, el vidrio y los asbestos, sobre todo en fábricas donde se elaboran botellas.
3: La agricultura no tiene nada que ver con eso, calentamiento, de contaminación, aire...
4: No, pero para el EPOC no. El EPOC, más que nada, como dice Gerardo, son metales pesados o contaminantes fuertes.
3: Ok, ok. Sí, como no orgánicos, por eso no orgánicos.
2: Te puede dar EPOC por el uso de pesticidas.
4: También.
2: Por el uso de pesticidas sí te puede dar EPOC.
4: Pero ahí tienes más envenenamiento. Mueres más rápido de envenenamiento.
2: Ay, qué tierna. Qué dulce se vio.
5: Dulce sueño.
2: Entonces... En general, la enfermedad pulmonar obstructiva crónica, que se conoce con el nombre de EPOC, es una afección pulmonar constante cuya causa es el daño a los pulmones.
4: También, por ejemplo, neumonías también te pueden causar EPOC. Bueno, también te pueden, siempre han sido también...
2: Mucha gente después del COVID quedó con EPOC.
4: Así es, muchas personas.
2: Muchos factores virales pueden generar, virales y bacterianos, pueden generar el EPOC.
4: La edad.
2: O sea, el EPOC... es el daño al pulmón. Eso es el EPOC. ¿Con qué te lo dañes? Es lo de menos. La cuestión es que no te lo dañes.
3: Pues sí.
2: Claro. ¿Verdad? Porque hay mucha gente que está expuesta a muchas sustancias que también, pues, pueden generar el EPOC, ¿no? Hay...
4: Los mineros.
2: Yo tengo una conocida, esa no es amiguita, pero tengo una conocida que se dedicaba a la limpieza de oficinas, ella está en Tijuana. Se dedicaba a la limpieza de oficinas. Y ella, por los solventes con los que se limpiaban las oficinas en San Diego, ella trabajaba del otro lado en San Diego, ocupaban unos solventes muy agresivos, ella le dio EPOC.
4: Gases tóxicos.
2: Por la inhalación de los solventes. Entonces, y ocupaban hasta ácido muriático, ocupaban sustancias muy fuertes para que quedara limpiecito, así brillante, bien bonito,
4: y los que
2: parecía de espejo, ¿no? Entonces, ella le dio EPOC.
3: Fíjate nomás.
2: Ella le dio EPOC. Por ejemplo, los que piscan las fresas y las flores, que mueren muchos de ellos de cáncer por los pesticidas, también muchos generan EPOC.
3: EPOC.
2: ¿No?
4: Todo lo que te daña el pulmón.
3: Por ejemplo, es una industria como Pemex, donde mucha gente trabaja para estatal y todo lo que genera a nivel de químicos.
2: Imagínate lo que estás respirando.
4: Los de las gasolineras.
2: También los que trabajan en las gasolineras, los metales pesados. Entonces, dicho daño, o sea, el daño al pulmón, que se conoce como EPOC, causa hinchazón e irritación. Y esa inflamación... es en el interior de las vías respiratorias. Al inflamarse las vías respiratorias, no permite ya el paso de oxígeno.
3: No, pues no.
2: Entonces sientes que te estás ahogando.
3: Claro.
2: Sientes que te estás ahogando. Y eso limita el flujo de aire que ingresa y sale de los pulmones. Por eso les ponen las naricillas. Porque del aire que tú consumes, solamente el 30% es oxígeno.
3: Así
2: es. De todo el aire que...
3: Inhalas.
2: Tú inhalas y exhalas. Solamente el 30% es oxígeno.
3: Un poquito.
2: Por eso te ponen el aparato.
3: Para que más
2: puedas tú poner una carga mayor de oxígeno cuando estás respirando.
4: Los concentradores.
2: Ahora, este flujo de aire limitado se conoce como obstrucción. Cuando no entra suficiente aire, estamos hablando de una obstrucción. Y de un sonido opresivo y silbante en los pulmones denominado sibilancia. Este sí se escucha hasta afuera, Parece que están chiflando las personas.
4: Sí, gracias a Dios, sí, no tengo.
2: Parece que, ¿sabes quién parece que estaba chiflando? Raquel Pankowski.
3: Ah, es cierto, yo lo oía. Sí,
2: ella se le oía como muy clarito, como si estuviera silbando. No chiflando, ¿no? Silbando. Ahora, la causa del EPOC suele ser una exposición prolongada a humo, a gases, polvo. ¿Sabes a quiénes les da EPOC por el polvo? A los de las el papá de Gepetto, ¿cómo se llama? A los
4: carpinteros.
2: Carpinteros. El papá de Gepetto.
4: El papá de Gepetto.
2: A los carpinteros.
4: Por el polvito de la madera.
3: Y como es cuando lijan y todo eso.
2: Bueno, el aserrín.
4: Y los solventes, sí, que
2: el aserrín es el polvo. El polvito grande. Pero hay polvo.
3: Viruta, la viruta.
2: Hay polvo microscópico. Hay un polvito microscópico. Sí. Que ese sí tiene facilidad de entrar hasta el fondo del pulmón.
3: Sí, pues con una facilidad.
2: No lo siento.
4: Un polvito de ese para mi nacimiento. Lo pongo como de arenita así en el.
3: Luego trabajan, ¿sabes qué? Con Resistol 5000 para poder pegar las maderas.
4: Claro, solventes.
3: Trabajan con solventes, con thinner, aguarrastas, esas cosas que utilizan también para muchos de los trabajos de
4: barnizar. Darles color.
2: Pues bueno, aquí tenemos nosotros muchas cosas que pueden generar el EPOC, entre ellas sustancias químicas irritantes y fumar.
3: Y fumar.
2: Depende mucho de cuántos cigarros fumen.
4: Y de tu condición, porque yo he conocido gente que fumaba hasta 2 cajetillas diarias
3: y no pasa nada.
4: No tiene nada.
2: Como Martín, que no tiene nada en los pulmones.
4: Y fumaba 2 cajetillas diarias.
3: ¿Y ya dejó de fumar?
2: Ya, no estamos justificando a nadie.
4: Así es.
2: Pero hay personas.
4: Si te pongas a la ruleta rusa.
2: Hay personas que con menos cantidad, pues da hasta cáncer de pulmón.
4: Así es.
2: No solamente EPOC, también les da cáncer de pulmón,
4: claro.
2: O cáncer de laringe, o cáncer de lengua, ¿no? Asociado al problema
4: de nariz o de garganta. El cáncer por el humo por el cigarro puede dar en todas partes del cuerpo, de mama, de todas partes.
2: Así que bueno. El enfisema y la bronquitis crónica, lo que decía Miriam, el enfisema pulmonar y la bronquitis crónica son los dos tipos más comunes de EPOC. Porque tanto el enfisema pulmonar como la bronquitis crónica son una obstrucción. ¿Sí? Son una obstrucción pulmonar crónica. O sea, muchos creen que una cosa es EPOC, otra cosa es enfisema, otra cosa es bronquitis. Los tres son lo mismo.
4: Lo que es diferente es el
2: origen.
4: Ajá.
2: O sea, ¿cómo se originó? Pero tanto el enfisema te genera una obstrucción.
4: Ah, perdón, lo que es diferente es el. Ay, ya se me volvió ahí.
2: La bronquitis te genera una obstrucción. El EPOC per se te genera una obstrucción.
4: El asma es lo que es diferente.
2: Bueno, esa es una alergia.
4: Exacto. Y en uno, por ejemplo, en el EPOC, sí te entra el aire. Pero al tratar de sacarlo es cuando no sale de todo el aire.
3: Ay, no,
4: entonces,
3: qué horrible.
4: Te quedas sin poder sacarlo. Por eso es que te hacen respirar y soplar fuerte por la boca, porque te sirve como válvula. Y en el asma es al revés, no te entra el aire.
2: Así es. Bueno, entonces hay gente que tiene estas afecciones y pueden ocurrir juntas. Sí. Dice, a ti te tocó el enfisema y la bronquitis.
4: No, el EPOC y el asma.
2: Ah, bueno, esas son. Aquí hablamos de que muchas gentes pueden tener enfisema y bronquitis.
4: Así es.
2: Y la gravedad puede variar de las personas con EPOC.
4: Así es.
2: ¿No? Ahora, la bronquitis crónica es una inflamación del revestimiento de los conductos que transportan el aire hacia los pulmones. O sea, se los vamos a repetir para que lo entiendan. La bronquitis crónica es una inflamación del revestimiento de los conductos que transportan aire hacia los pulmones.
4: Así es.
2: Y estos conductos se denominan bronquios. De ahí bronquitis. Todo lo que es itis es inflamación, ¿verdad? Entonces, estos túbulos, estos conductos que se llaman bronquios, son los que se inflaman. Y la inflamación evita que el flujo de aire que entra y sale de los pulmones sea suficiente.
4: Exacto.
2: Y esto produce más mucosidad. Porque el pulmón, para defenderse de que no se vayan a reventar los sacos, produce moco. Es como su donde pone la cabeza, ¿cómo se llama? Su almohadita.
4: Su almohadita.
2: El moco es como la almohadita de los alvéolos, ¿no? Y en el enfisema, aquí sí se dañan los alvéolos.
3: Ahí se.
2: En los bronquios están los conductos que llevan el aire. Cuando se inflaman, se conoce la bronquitis, que no permite que llegue y salga el aire necesario. Pero cuando hablamos del enfisema, aquí sí se dañan los alveolos. Vámonos un pequeño corte y regresamos volando con ustedes aquí en su programa
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1: Probióticos. Los probióticos son bacterias benéficas que ayudan a mejorar el sistema digestivo, el sistema inmunológico y el tránsito intestinal. Gracias a ellos, se promueve la formación de la microbiota intestinal balanceada, además de estimular el sistema inmune, que previenen enfermedades y ciertas manifestaciones alérgicas, contribuyen a mantener un estilo de vida saludable. Los probióticos, en el caso de intolerancia a la lactosa, reducen los síntomas de inflamación o distensión, mejorando su digestión. La función contra los efectos producidos por la gastritis ayuda a neutralizar la acidez, ya que su fácil desdoblamiento evita la producción de mayor jugo gástrico que genera mayor irritación estomacal. También disminuye los efectos de la diarrea, colitis y constipación. Los probióticos previenen infecciones recurrentes de vías urinarias. La microbiota intestinal puede ser destruida por muchos factores, como la presencia de virus y bacterias, la ingesta de antibióticos y otros medicamentos, la mala alimentación, exceso de azúcares, carnes, grasa o el pobre consumo de fibra. Los hábitos de vida perjudiciales como el sedentarismo, el consumo de alcohol y tabaco, el estrés o la falta de sueño también disminuyen el balance de la microbiota intestinal. El envejecimiento es otro factor por el cual se ve reducida, ya que por la edad desciende el número de estas bacterias beneficiosas. Es por ello que el consumo de probióticos es tan importante para toda la población. Vamos a una breve pausa y regresamos a su programa Estilo de Vida.
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6: Hoy en día en el deporte no hay que ser el mejor para ser el que más gana. Naomi Osaka ganó su primera ronda en Wimbledon esta semana. Pero si tú buscas en Google Osaka Wimbledon, más que ver su marcador, vas a ver una serie de fotos de ella entrando a la cancha con un kimono blanco haciendo alusión a Kill Bill. Y no es la primera vez que lo hace. De hecho, es la tercera ya tras hacerlo en el Australian Open en Roland Garros. Y aquí te voy a contar un poco de números. Porque ella ganó el año pasado 2.5 millones de dólares en premios, pero 10 en patrocinios. Lo cual no es raro y menos en el deporte femenil. Ganan más de publicidad. Pero esto no sucede con otras jugadoras que siempre empiezan a perder todos sus partidos, los patrocinios se les van. Con Osaka pareciera que el deporte, o más bien el marcador, no importa. Hoy lo que sucede es que ha desligado su valor comercial de su ranking y confirma que en el deporte, al menos del lado de los patrocinios, más gana no el marcador, sino el que más conversación genera.
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7: WhatsApp lanza una nueva función de nombres de usuario en reemplazo de los números telefónicos para contactar otras cuentas de la aplicación de chats. La función estará disponible a finales de año, sin embargo, ya inició un proceso paulatino para reservar nombres de usuario únicos para las más de 3 mil millones de cuentas que tiene en todo el mundo. La herramienta tiene el objetivo de proteger la privacidad de las cuentas, ya que con el nombre de usuario ya no será necesario compartir el número telefónico para establecer contacto mediante la aplicación. Y de la misma forma permitirá mantener oculto este dato cuando se participe en los grupos de WhatsApp. Para reforzar la privacidad, también agregó una función que además del nombre de usuario requerirá de una clave de 4 dígitos para establecer un primer contacto por el chat. Al ser un producto de Meta, el nombre de usuario puede ser el mismo de la cuenta de Instagram. ¿Ustedes ya pensaron el suyo? Informó Aide Rivera. 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
8: Un mundial que rompe récords. El verano futbolero sigue haciendo historia dentro y fuera de la cancha. La Federación Internacional de Fútbol informó que la fase de grupos estableció un nuevo récord de asistencia al reunir 4.6 millones de aficionados durante los primeros 72 partidos del torneo. Nunca antes tantas personas habían asistido a esta etapa. La pasión vivida en los estadios de México, Estados Unidos y Canadá ha convertido a esta edición en una auténtica fiesta del fútbol. El torneo sigue superando expectativas.
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8: El Mauna Loa, Estados Unidos. Situado en Hawái, es el volcán más grande de la Tierra en volumen. Es un volcán de escudo, caracterizado por erupciones de lava fluida que crean paisajes negros espectaculares. Su actividad es vital para los científicos que estudian la formación de las islas oceánicas.
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2: Y ya estamos nuevamente con ustedes aquí en su programa
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2: Bueno, decíamos que en el enfisema se dañan los alveolos, uh-huh, que son los sacos de aire pequeños que se encuentran en los pulmones. Uh-huh. Los alveolos dañados no pueden transportar una cantidad suficiente de oxígeno al torrente sanguíneo.
4: ¿Qué? Así es.
2: Uh-huh. O sea, como son los sacos de aire, y es donde se hace el recambio de los gases, donde cambias al dióxido de carbono por oxígeno, al oxígeno por dióxido de carbono. Entonces hay una afección que también comienza a intoxicar a la sangre y que comienza a evitar la suficiente oxigenación en los órganos. Y aunque el EPOC es una afección que empeora con el tiempo, es tratable, sobre todo si se maneja de manera adecuada. La mayoría de las personas con EPOC pueden controlar los síntomas y mejorar su calidad de vida.
4: Así es.
2: Y además pueden reducir el riesgo de padecer otras afecciones relacionadas con el EPOC, como una enfermedad cardíaca.
4: Así es.
2: O cáncer de pulmón. Uh-huh. ¿No? Y sí, es cada día más frecuente encontrar tratamientos que te ayudan a ir regenerando parte del daño que se va presentando en áreas bien específicas de los pulmones. Uh-huh. Y se va viendo.
4: Y esto. Tienes que hacer ejercicio, pero con algún tipo, según como te vaya a ti, con un nivel de oxígeno. Pero es importantísimo que tengas un acondicionamiento físico con oxígeno. Uh-huh.
2: Sí, incluso tú para hacer tu ejercicio necesitas comprar
4: un concentrador.
2: Mm. Aurelio para dormir necesita un concentrador. O sea, se necesita de una adecuada...
4: Para que tu corazón no se fastidie.
2: Cantidad de oxígeno, uh-huh, no de aire, de oxígeno,
4: de oxígeno
2: en los pulmones. Ahora, ¿cuáles son los síntomas del EPOC? Que no es el EPOC, es la EPOC, pero me suena tan...
3: Uh-huh. O sea, lo correcto es decir la EPOC.
2: La enfermedad pulmonar obstructiva crónica.
4: Sí, no puedes decir... enfermedad.
2: O sea, todo el mundo dice, es que tiene EPOC, sin artículo. Ajá, o cuando hablamos de eso decimos, es que el EPOC, uh-huh, y no es el EPOC, es la EPOC.
3: Ah, ya. Es que cuando la describes así, completo y así, que le
4: pones... Estamos por ese EPOC. ¿Quién tiene
3: exacto,
4: EPOC?
3: Exacto, y ya, exactamente.
2: Pero tú que eres tan quisquilloso, pues quise corregir para que no me vayas a decir de cosas como lo
3: en
2: haces cada fin de programa. Sí, porque como él es licenciado en periodismo, pues nos humilla, ¿verdad, Miriam? Con todo y que tú eres escritora y yo vendedor de chicles.
3: Ay, Jerry, cómo se tira al piso, ¿no? Es que, no, bueno.
2: Uh-huh. Bueno, entonces decíamos que los síntomas del EPOC con frecuencia no se presentan hasta que hay mucho daño en los pulmones.
4: Uh-huh. Así es.
2: Entonces, los síntomas suelen empeorar con el tiempo, sobre todo si sigues fumando o exponiéndote a otros tipos de irritación.
4: Y sin tratamientos.
2: También. Ahora, los síntomas del EPOC pueden ser problemas para respirar, sobre todo durante la actividad física.
4: Es lo que te digo.
3: Sí, pues, es muy importante. Te empiezas a sentir, es que ay, no puedo respirar.
4: Sí, de por sí, cuando haces ejercicio fuerte...
3: Hace falta el aire.
4: Hace falta el aire y claro, la gente sale... Ya ves que van jadeando y hasta el pulmón, digo, y el corazón...
3: Tic, tic, tic, tic.
4: Eso es porque hay una baja de oxigenación. Ajá. Ahora nosotros que estamos fregados, peor.
2: Sí, peor.
4: Por eso hay que ponerse el concentrador.
2: Sibilancias o silbidos al respirar.
4: El seno.
2: Tos continua que despide mucha mucosidad.
4: Uh-huh. Cuando tengo catarro. Pero normalmente no.
2: El otro día casi sale disparado el parabrisas del coche.
4: Sí, pero no por eso.
2: Pero casi sale disparado.
4: Pero no fue por eso, ¿eh? Sinusitis me dio. Sinusitis.
2: No, pues aquí.
4: ¿Chulis?
2: Mañana me va a dar a mí
4: Y me
2: nada.
4: Dieron...
2: nada.
4: ¿Y me dieron qué? ¿Mucolíticos?
2: Antimucolíticos.
4: Para hacerlos suaves y que ya pum. Ay, pero ya.
2: No, pero ese estaba bien aferrado, man.
4: No, sí salió. Grande.
2: El público de decir, ¿qué plática la de ustedes?
4: Pues es de que me anda ventilando, o sea, yo tengo tus problemas intestinales, ¿acaso? No, ¿verdad? Entonces, deja de molestar.
2: Vamos a hablar de los sexuales de Marco.
4: Ándale.
2: Bueno. Tos continua que despide mucha mucosidad. La flema puede ser transparente o de color blanco, amarillo, verdoso. Tenemos varios colores.
4: De colores, de colores se visten los campos. ¿Luego?
2: Sensación de tirantes u opresión en el pecho.
4: Todavía no. Bendito Dios.
2: Falta de energía y mucho cansancio.
3: Mucha. ¿Cómo se?
4: Pero depende, ¿eh?
2: Fíjate.
4: Cuando hago ejercicio y eso me siento muy contentita.
2: Fíjate qué curioso. Una persona realmente con EPOC, EPOC. No podría hacer el ejercicio que hace Miriam.
3: No.
2: O sea, tú sí le has echado ganas.
4: Yo sí, porque eso fue lo que me dijeron. O sea, no quieres estar bien, tienes que hacer ejercicio, tienes que cuidarte. Pues es cuidarse. Sí, es que lo de siempre, toma mucha agua, duerme tus horas, haz ejercicio. Parece que vamos en nuestra contra, ¿verdad?
2: Sí.
4: ¿Para todo?
3: Para todo.
4: Esas tres por lo menos tienes que hacerla. Y luego mi suplementación, como tengo lo de la alergia, yo con mis...
2: Pero ¿se han fijado que a las personas que les da mucha flojera hacer ejercicio no toman agua?
3: Sí, es cierto, sí.
4: Sí, ¿verdad? No. Nunca me había fijado eso.
3: Puras bebidas azucaradas y puras cosas así, pero agua, agua, ¿no? No les gusta.
2: Qué curioso, ¿verdad?
3: Sí. Es que dice, no me quita la sed.
4: Pero por eso, fíjate, que tiene una lógica, quizás lo que acabas de decir. Cuando haces ejercicio, o sea, sí terminas cansado, pero te da muchas energías y estás contento todo el día. Si no haces ejercicio, te tomas la bebida azucarada que tú dices, y es lo que te da el momentáneo, energía, porque luego se te baja y te da mucho sueño. Sin embargo, si haces ejercicio y tomas agua, te sientes con mucha energía, pues casi todo el tiempo. Pues yo me levanto a las 6:15 de la mañana y a las 7 ya estoy en la yoga, ¿no? Y luego de ahí me voy al gym a hacer lo de los ¿cómo se llama? Los pesas y a caminar o a bicicleta o algo así.
2: Pues yo insisto.
4: Y lo tienes que hacer.
2: Que todo eso conlleva un gran gasto de energía y de oxígeno.
4: Sí, claro.
2: Entonces necesitas tener ciertas condiciones para poder realizar toda esa actividad.
3: Así es cierto.
2: Los ejercicios de respiración.
4: Así es.
2: Porque más que los ejercicios normales, son los ejercicios de respiración.
3: Sí.
2: Y el otro día decía Miriam, sí es cierto, la mayoría de las personas no sabemos respirar.
4: Así es.
3: Muchos incluso respiran por la boca, Jerry. Hay mucha gente que respira por la boca. Y no
4: respiras con,
3: hasta el abdomen.
4: Moviendo el diafragma.
3: No llega hasta allá el aire.
4: Entonces no te llega, exactamente. No se oxigena de la misma. Y haces, cuando se infla para respirar, como que inflan los hombros, esta parte de aquí, pero no está es el diafragma. El aire. Entonces no estás, no estás fortaleciendo tus pulmones.
3: Hasta donde debe ser, claro, por supuesto. Muy superficial, muy por encima.
2: También presentan infecciones frecuentes en los pulmones.
4: Eso sí me pasa.
2: Pérdida de peso sin intención.
4: Ay, no, eso no me pasa. Y ahorita con el pan de muerto, menos.
3: ¡Menos!
2: Vamos a hacer una reclamación.
4: Sí.
2: O las cosas se hacen bien o no se hacen.
4: Ay, sí, mira, ¿me pueden dar menos catarros?
3: O más catarros.
4: Y bajar más de peso. ¿No? Digo yo.
2: O darte pan de muerto.
4: Exacto.
2: Y que te dé más catarro.
4: No, que no me dé más catarro.
2: No. Una cosa por otra.
4: No, mira, mejor que no me dé catarro y así me como un pan de muerto, no engordo.
2: Bueno, pérdida de peso sin intención, lo cual puede suceder a medida que la afección empeora. Hinchazón en tobillos, pies o piernas. Fíjate que yo he visto que la mayoría de las personas que bajan de peso cuando tienen de este tipo de problemas es porque no comen.
3: No comen.
2: Les sofoca comer.
3: Nunca. Bueno, es que he escuchado yo eso, que es les sofoque comer.
2: Sí, o sea, cuando comen, que lo normal, terminan.
3: Sí, se ha escuchado eso.
2: Bombo.
3: Sí. Sí.
2: ¿Quedé? ¿Sí me entiendes? Sí. O sea, muchas personas comienzan a reducir mucho las cantidades Porque como hablamos de que el diafragma es el que va a permitir que se expanda y se recoja el pulmón. Uh-huh. Y el diafragma está presionado por el estómago. Cuando tú tienes...
4: Ah, claro, comes mucho y se te apachurra el pulmón porque el diafragma se sube por gorda, por andar comiendo de más.
2: Y yo he notado que muchos nada más hacen dos comidas al día y reducen la cantidad de alimento para no sentirse...
4: Ahora acuérdate que cuando tienes el EPOC también, el pulmón por tratar de ¿cómo se llama? No es sustituir, pero tratar de adaptarse, crece. Uh-huh. Entonces tu capacidad torácica también se empieza a hacer más grande. Uh-huh. Y si no empiezas a hacer ejercicio, vales.
2: Vámonos un pequeño corte y regresamos volando con ustedes aquí en el programa
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10: El silicio ayuda a limpiar los tejidos del organismo, estimula la producción de colágeno y de esta forma mejora los problemas de flacidez cutánea. 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
11: Yo pensaba que a la limón, cuando dos personas hacían algo juntas, sobre todo una obra de arte, a la limón, quería decir a la limón, o sea, un limón. O sea, como que exprimían el limón juntos, ¿no? Es una imaginación mía. Realmente quiere decir, o sea, se escribe diferente, al a limón. O sea, a limón es una sola palabra. Y a limón viene del árabe al-amun y era un grito de guerra que se utilizaba entre los moros para decir que iban a hacer algo todos al mismo tiempo. Al-amun, al-amun, con ala, que quiere decir Dios, y mun es en el nombre de Dios. Al-amun, al-amun. Entonces decían al-alamun. Vamos a hacer todos al-alamun. Y luego se quedó al-alimón.
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7: WhatsApp lanzó una nueva función de nombres de usuario en reemplazo de los números telefónicos para contactar otras cuentas de la aplicación de chats. La función estará disponible a finales de año. Sin embargo, ya inició un proceso paulatino para reservar nombres de usuario únicos para las más de 3,000 millones de cuentas que tiene en todo el mundo. La herramienta tiene el objetivo de proteger la privacidad de las cuentas, ya que con el nombre de usuario ya no será necesario compartir el número telefónico para establecer contacto mediante la aplicación. Y de la misma forma permitirá mantener oculto este dato cuando se participe en los grupos de WhatsApp. Para reforzar la privacidad, también agregó una función que además del nombre de usuario requerirá de una clave de 4 dígitos para establecer un primer contacto por el chat. Al ser un producto de Meta, el nombre de usuario puede ser el mismo de la cuenta de Instagram. ¿Ustedes ya pensaron el suyo? Informó Aide Rivera. 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
8: Un mundial que rompe récords. El verano futbolero sigue haciendo historia dentro y fuera de la cancha. La Federación Internacional de Fútbol informó que la fase de grupos estableció un nuevo récord de asistencia al reunir 4.6 millones de aficionados durante los primeros 72 partidos del torneo. Nunca antes tantas personas habían asistido a esta etapa. La pasión vivida en los estadios de México, Estados Unidos y Canadá ha convertido a esta edición en una auténtica fiesta del fútbol. El torneo sigue superando expectativas.
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8: Venus es el único planeta del sistema solar que gira en sentido horario, al contrario que la mayoría de los planetas.
12: Información sorprendente.
8: La orina de los gatos brilla bajo la luz ultravioleta debido a que sus componentes químicos naturales la hacen fluorescente.
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2: Y ya estamos nuevamente con César en su programa
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2: Sí, fíjate, por eso yo he notado que bajan. O sea, por la disminución calórica, porque comes menos calorías. Porque no comes tantas cosas que te pueden inflamar. Uh-huh. Y porque comes 2 meses al día. Uh-huh. Y hay quienes se sienten tan débiles, porque además si te sientes muy débil no tienes ganas de comer.
3: Ay, no, pues qué ganas van a tener, nada. Pero nada, de levantarte a hacer claro. Nada, no. Uh-huh.
4: Pues sí, pero sí, mira, yo creo que en esto que dices, yo lo que veo, uno es hay que hacer ejercicio.
3: Siempre.
4: Mucha gente, mira, cuando empiezas en una rehabilitación pulmonar y después empiezas en el acondicionamiento físico, como te digo, primero empiezas a hacer el cardiovascular y tienes que ver cuánto oxígeno, cómo te baja el oxígeno para saber cuánto necesitas que te pongan en el concentrador. Pero no debes de dejar de hacer el ejercicio, al contrario, para que mantenga tu corazón y tu pulmón en buen ritmo. 2, tienes que hacer ejercicios de fortalecer los músculos, uh-huh, porque de los que se lleva más oxígeno son los músculos al hacer ejercicio. Entonces, si no lo haces, también tus musculitos se van haciendo, uh-huh, ¡ay, una bicibitis!
3: Es cierto. ¿No?
4: Y eso que sucede, pues luego no tienes fuerza tampoco. Ajá. ¿Cómo te levantas? ¿Cómo te vas a caminar? ¿Cómo te botas? O sea, de verdad hay que hacer ejercicio. Pero hacer ejercicio, bien, primero que te vean cuánto necesitas de oxígeno, qué tipo, ¿no? O sea, todo eso sí lo tienes que ver. Y eso es una responsabilidad de los enfermos también, ¿no? Uh-huh.
3: Ahora, es que hay enfermos que no quieren hacer nada tampoco.
4: Y el dejarte, porque muchos dicen, no, es que... Por ejemplo, hace como 2 años se murió una persona de EPOC, ¿no? Hecho pinole y en 5 años que le descubrieron el EPOC, murió. Y que ya no podía respirar y que estaba color gris y que no sé qué, y que no sé cuánto. Pues es que el EPOC no avanza tan rápido si tú te cuidas. Esa es la verdad.
2: Sí. Ahora, las personas con EPOC también son propensas a pasar por periodos en los que los síntomas se empeoran más. Según la variación del día.
4: Todavía no me pasa eso.
2: Ese tiempo se llama exacerbación. Y las exacerbaciones pueden durar varios días, hasta semanas. Las causas pueden ser desencadenantes como olores, aire frío, contaminación del aire.
4: Eso sí me pasa.
2: Resfriados, infecciones. Y aquí, pues, vas a tener que hacer un mayor esfuerzo de lo normal, uh-huh, para respirar. O tener problemas para respirar.
4: Eso, mira, con lo de la contaminación, ¿a poco no te digo? Ya empezó la contaminación, cañón. Porque me empieza a dar un sueño y un trabajo de poder respirar. Y además soy alérgica, entonces los ojos, ¿verdad? ¿Cómo me pongo? Ahí sí, en eso nada más.
2: Opresión del pecho.
4: Ese no, a mí no me ha pasado todavía.
2: ¿Tos con mayor frecuencia?
4: Solamente en las épocas que me da la alergia fuerte, que es para... a partir de noviembre.
2: Cambios en el color, el grosor o la cantidad de moco.
4: Sí.
2: ¿Sí?
4: Cuando es cuando me dan las alergias. Es que ahí es cuando me hago pelotas.
2: Y fiebre.
3: Y fiebre.
2: Entonces, hay que consultar al doctor si tus síntomas no mejoran o si el tratamiento empeora.
4: Así es.
2: Normalmente te mandan de inicio un nebulizador, te tratan como si fuera asma. Cuando ven ya las placas, cuando te toman la tomografía, pueden detectar que sea un EPOC. No sé si se estén haciendo las espirometrías.
4: Se hacen espirometrías y entonces ya saben.
2: Porque con el COVID se retiraron.
4: Así,
2: ¿no?
4: Es.
2: Entonces háblense con un médico cuando tengan fiebre o cambio de mucosidad que expulsan al toser. Uh-huh. Ahora, ¿cuáles son las causas del EPOC? Bueno, la principal causa del EPOC, ya lo decíamos nosotros en el bloque anterior, uh-huh, En países desarrollados es el hábito de fumar tabaco.
4: Así es.
3: ¿Cuánta gente fumó?
2: Porque también se fuma la chicha, ¿no?
3: Uh-huh. Sí, sí, sí.
2: Y hay quienes fuman otras cosas.
3: Ajá, está bien.
2: En el mundo en desarrollo, el EPOC se produce a menudo en personas expuestas a gases de la quema de combustible, uh-huh, sobre todo para cocinar y calentar en hogares que carecen de una buena circulación de aire.
4: Uh-huh. Exacto. Que ya ves que te decía que yo veo que hay más personas por negro de humo que por tabaquismo, pero yo pensé que porque la gente que fuma tampoco va... O sea, no eres responsable, ya que te estás fregando, pues por lo menos vea que te vean.
2: Fíjate que yo digo que también el gas, hay veces que al gas se le pone olor para que sepas que se está fugando.
4: Ajá,
2: ¿no?
4: Okay, sí, porque no huele.
2: Eso. El gas no huele. Pero debieran de quitar los instrumentos de gas en México. Poner las estufas...
4: De vitrocerámica.
2: De vitrocerámica.
4: Como en muchos países ya nada más dejan esa.
2: O sea, y calientan igual de bien, ¿eh? Uh-huh,
4: sí.
2: Uh-huh. O sea, tú guisas con vitrocerámica y no hay ningún problema. Uh-huh. No te expones, no te estalla el tanque, te estalla la casa. ¿Cuántas veces hemos visto que estallan hasta cuadras completas?
4: Sí.
2: No tienen que hacer tuberías internas. No dependemos de energías no renovables para eso, precisamente. Uh-huh. Esa es una. Y también hay, a través de la energía eléctrica, pues los calentadores del agua, ¿no?
3: Uh-huh.
2: Entonces, tratar de evitar el uso del gas como combustible.
4: Energías renovables, usar los paneles solares para todo eso también.
2: También se puede ocupar, en vez de ocupar la electricidad que se produce con el carbón, entre otras cosas. Pues ocupar los paneles solares.
4: Sí. Mira, en un país como el nuestro, que bendito Dios tiene el privilegio de que todo el año tiene sol.
3: Uh-huh.
4: ¿Es la verdad?
2: Y además podrías mandar hasta un excedente de electricidad o de energía a la Comisión Federal de Electricidad.
4: Así
3: ¿dónde
4: es.
3: Crees que no llega el sol todo el tiempo? En Coajimalpa. Tengo un amigo que vive allá. Pusieron estos solares. Pues la verdad no les ha servido en la mayor parte.
2: Porque tienen un bosque.
3: Exactamente. Y entonces no baja la energía, no llega. Entonces, por más que quieren, pues no les funciona y es muy fría esa parte de Coajimalpa.
4: Pues sí, pero no compares Coajimalpa con los bosques de Canadá o Finlandia que usan paneles solares.
3: No, pero yo a lo que me refiero es que no les llega y son casas muy grandes.
2: Que los árboles les tapan el paso de la luz solar.
3: Ajá, esa es la cuestión.
2: No, la temperatura.
3: Ajá.
4: Sí, porque...
3: Sí, no, yo es a lo que me refiero, que por lo tanto está tan arbolado toda esa zona, entonces ellos, aunque han puesto todos esos paneles, muchos de los que pueden, porque sí que cuestan 80,000 pesos, entonces no les llega a calentar menos toda la casa, porque son casas grandes, muchas de esas, no todas.
2: Pues si ya les costaron 80,000 pesos, ahorita poner un panel solar para toda una casa completa está a crédito en más de 600,000 pesos.
3: Entonces lo que te digo.
4: Uh-huh. Pero es porque uh-huh, no estamos aprovechando esa tecnología.
3: No,
4: es como antes, ¿cuánto te costaba un celular? O sea, y eran unas...
3: Tabletotas.
4: Eran unos
2: monstruos.
4: Ladrillones y eran carísimos de París. O, por ejemplo, las computadoras.
3: Uh-huh.
4: Yo me acuerdo cuánto te costaba una computadora a las de ahora. Claro, te puedes comprar unos aviones maravillosos y dururú, pero si vas... Hoy que estuve checando, 5,000, hasta la picudas, 10,000 pesos. O sea, ¿qué pasa cuando en un país tienes, uno, por ejemplo, las ventanas que te ayudan a... Hay un tipo de ventana según el movimiento que hagas y el grosor y el quién sabe tanta cosa, que eso te ayuda a que mantengas más la temperatura dentro de la casa y otras cosas, ¿no?
2: Vámonos un pequeño corte. Estamos volando con ustedes aquí en su programa
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13: ¿Sabías que reír diariamente libera endorfinas, mejora tu ánimo y hasta ayuda a tu corazón?
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0: Harry Kane espera un ambiente inolvidable. Harry Kane sabe perfectamente lo que significa enfrentar a México como local. El capitán inglés reconoció que jugar en territorio mexicano será increíble y difícil, pero aseguró que este tipo de partidos son los que deben superar cualquier selección que aspire al campeonato. Inglaterra llega como una de las favoritas, aunque el respaldo de miles de aficionados promete convertir el encuentro en un escenario único. Todo está listo para un auténtico choque de gigantes. ¿Quién avanzará a cuartos de final?
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0: El país con más islas en el mundo es Suecia, contando con más de 200.000 en todo su territorio.
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3: Muy, pero muy buenas noches, bienvenidos a este su programa Estilo de Vida de Jerry Medina. Nos da muchísimo gusto que nos estén acompañando como noche a noche en este su programa Estilo de Vida. Gracias por estar con nosotros, ¿verdad, mi querísima Miriam Díaz?
4: Así es, a todos, de verdad, es un honor el que estemos siempre con ustedes y que seamos de su preferencia, que nos permitan estar en sus hogares, acompañarlos en sus trabajos. Muchas personas nos mandan saludar porque nos están escuchando en sus trayectos, y también a muchos que están trabajando, así que a todos les mandamos un fuerte abrazo.
3: Exacto, y el día de hoy tenemos a dos invitados muy especiales para todos ustedes que están muy al pendiente de la salud. Y tenemos al doctor Armando Romero, que ahorita vamos a platicar con él, porque es importante tener bien la boca. A mí me pasó que viví un viacrucis durante 2 décadas y él finalmente me ayudó a salir de toda esta broncota que traía. Y ahorita vamos a platicar con él y también con Daniela López Mercado, que es especialista en endodoncia. Buenas noches, ¿cómo están? Bienvenidos. Gracias por estar con nosotros aquí en Estilo de Vida.
5: Muchas gracias por la invitación.
6: Gracias, Marco. Gracias por el espacio. Gracias, Miriam.
3: Querido doctor, pues para que nos cuente un poco acerca exactamente de la importancia de tener pues en buen estado nuestra boca, nuestra dentadura, porque luego la vamos dejando y pensamos que incluso no nos podría llevar, yo soy muy fatalista en este aspecto, hasta la muerte, cuando no es bien cuidado algo de la muela y demás que le puede llegar a otras, ¿no?
6: Ah, mira, claro que sí, te doy unos datos así rapidito. El consejo de el consejo norteamericano, que fue hace el año pasado el congreso, nos dicen: tienes que mantener limpia tu boca. ¿Por qué? Porque hay bacterias, hay más de 1,000 bacterias dentro de tu boca. Uh-huh. Y una de esas es la Porpinomonas gingivalis. Es causante de infarto al miocardio, embarazos pretérmino, ¿no? ¿Qué más, doctora?
5: Se ha registrado también que se asocia con el Parkinson. Están haciendo estudio. Entonces,
3: ¿cómo? ¿Ya también hasta ahí puede llegar este problema?
5: Sí, ahorita, sobre todo los pacientes que tienen enfermedad periodontal, problemas con las encías son los que están mostrando esa correlación.
6: ¿Por qué, Marco? Fíjate que cuando hay una inflamación en la encía, ¿qué pasa? Una encía enferma está inflamada. Una encía enferma sangra. Una encía enferma tiene muchas bacterias. Y todas esas bacterias van corriendo por el torrente sanguíneo. ¿Qué pasa? Se meten a las arterias, forman una capa de arteriosclerosis, van tapándola, y eso hace que el flujo sanguíneo sea menor hacia el corazón y las bacterias se alojan, y eso provoca un infarto al miocardio.
4: Fíjate que ahorita que estás mencionando esto, perdón, muchas veces sí vamos al dentista, ¿no? A que nos haga nuestra limpieza, pongamos. Pero no nos, como que abandonamos esa parte de estarnos observando bien, porque puede ser que tengas una pequeña
6: lesión.
4: Uh-huh. O a lo mejor ya la tapada que tienes ya es vieja y no sabes ni qué está pasando allá abajo, ¿no? O que te hicieron mal una endodoncia y ahí la dejas hasta que te dé la lata, no vaya a ser. Son miles de factores que nosotros mismos vamos dejando hasta que llegan un límite. Y ya cuando te duele, ya cuando no sabes ni qué onda, entonces ya vas corriendo con el dentista, ¿no? ¡Ay, por favor, ayúdeme! ¿Qué hago? ¡Sálvela! Y es muy difícil, ¿no?
6: Sí, es muy complicado. Les platico así rapidito. Hace 4 meses, 5 meses, va una paciente a verme. Me dice, oye, doc, ¿mi limpieza? Claro que sí, nena, te hago tu limpieza, todo. Yo siempre como escrutino, ves que pido radiografía panorámica, y si no tenemos radiografías digitales que te salen en el momento ahí en el consultorio. Le digo, corazón, tienes 2 lesiones cariosas muy profundas en los molares superiores. Hay que revisarlas, hay que hacerlas. Sí, doctor, después. Yo le llamo. No me llamó, pasaron 4 meses. Me vuelve a llamar y te platico, les platico. Empezó con dolores de cabeza, empezó con escurrimiento nasal, empezó con ojos llorosos, le dolían los senos paranasales, fue a ver al otorrino. El primer otorrino que le dice, no, pues es una sinusitis, ¿no? Toma esta carga de antibióticos, antiinflamatorios, ok, se siente mejor, pero al tiempo vuelve a caer otra vez en lo mismo, va a un segundo otorrino, se cambia, otra carga de antibióticos, que este no era el bueno, vamos a cambiarlo, te cambiamos de antibiótico. Al tiempo, otra vez lo mismo. Va con un tercero y este tercero la ve de una forma más integral. Le mete la camarita que meten los otorrinos, ¿no? Exactamente. Le hace una radiografía y dice, ¿no sabes qué? Esto es tema dental. Regrésate con tu dentista. Nos viene a ver otra vez. Le vuelvo a tomar radiografías digitales. Yo no quedo conforme con estas. Le mando a tomar un TAC, una tomografía digital computarizada, que la puedes mover las estructuras. Y efectivamente, las lesiones que yo le dije hace 5 meses ya se habían alojado en las raíces de las muelas y estas ya habían pasado una membrana que está aquí arribita, que se llama membrana de Snyder, y ya estaban alojadas en el seno paranasal. Esto es lo que estaba provocando la sinusitis. Esto se llama sinusitis odontogénica. Entonces, no todas las sinusitis provienen de los senos nasales por bacterias. Ten cuidado, sino los que nos están escuchando, puede ser una sinusitis odontogénica.
4: Fíjate, ¿hasta dónde puede llegar? ¿Sabes qué también? Es que luego dan miedo los doctores, los dentistas como que suena mucho la boca o no sé qué es, pero sí te da como miedo ir al dentista. Yo sé que eso lo tenemos que evitar y sí tenemos que ir, ¿no? Porque no hay de otra. Pero yo creo que eso también sucede mucho con la población que dicen, híjole, no meterme el rollo de la boca, doloroso, es un escándalo, claro, porque como estás moviendo en el cerebro, cerca del cerebro, la maquinita, dientes, la maquinita, pues te suena más o no sé qué sea, pero el ruidito es horrible.
6: Sí, eso es horrible, pero mira, imagínate si este otorrino no hubiera visto a la paciente de una forma integral.
4: No, y tienes razón, hay que hacerlo.
6: ¿No? Nosotros manejamos unas piezas de alta velocidad que provocan menos ruido, son un poquito más silenciosos, casi no hay tanto problema con eso del... Entonces, pues va el paciente un poquito más cómodo. Y respecto a las endodoncias, pues nosotros tenemos todo el protocolo y toda la
5: tecnología necesaria para realizarlas. Muchas veces este tipo de tratamientos se hacen en consultorios normales, en 4 o 5 citas. Con nosotros podemos realizarlas en una sola cita.
4: ¡Ay, bendito Dios!
5: Sí, en caso, por ejemplo, que traigan...
4: ¿Ahorita nos das el teléfono, por favor? Como 4 veces. Sí.
5: En caso de que tengan algún tipo de lesión, algún absceso, ahí sí se llevaría por lo menos 2 citas, pero a máximo. Entonces, realmente contamos con todos los sistemas, contamos con un radiovisiógrafo, con un localizador de ápices, y también utilizamos una técnica de obturación que es termoplastificada. Entonces, muchas veces lo que ocurre con un tratamiento de endodoncia es que ahí se meten las bacterias en espacios donde nosotros obturamos. Entonces, nosotros tenemos esa técnica que ayuda a que no falle.
4: ¿Por qué es tan difícil las endodoncias? Yo creo que de 10, 8 me dicen, no, es que salió mal mi endodoncia, me quedó mal la endodoncia y duro con la endodoncia.
6: Es correcto.
5: Sí, sobre todo es porque cada individuo tiene una anatomía diferente. Entonces, a veces conocemos que tienen 3-4 conductos, pero a veces hay personas que pueden tener hasta 7 conductos.
4: Ay, solamente como pulpo.
5: Sí, podemos realmente observarlo con una tomografía, que muchas veces los pacientes desconocen que la podemos utilizar.
3: ¿Pero qué es una endodoncia, doctor? Para la gente que quizás a lo mejor no ha todavía, no sabe qué es una endodoncia, para un poquito, ¿verdad? Que,
4: sí, bueno, porque si lo supieran, no pensaba. Exactamente.
6: Bueno, la endodoncia es una especialidad de la odontología que se encarga de salvar los dientes cuando tu nervio, que va el nervio adentro de la raíz, está infectado.
5: Exactamente. Y ahí es cuando comienza el dolor. Hay inflamación o puede haber algo que se llama necrosis pulpar, que es cuando ya muere el nervio, y ahí es cuando tenemos los abscesos, esas pequeñas granitos en la encía que ya nos indican que hay una patología mayor.
3: Que fue lo que, fíjate, Miri, que fue lo que a mí que fue lo que a mí me pasó. Sí. 2 décadas exactamente buscando, porque no, yo no podía comer nada duro porque me dolía muchísimo. Me di cuenta que estaba comiendo clavos en las encías, sentía horrible. Nadie había podido dar con el problema hasta que llegué con el doctor Armando Romero y su grupo de especialistas. Dio con el problema y dijo: tú necesitas una endodoncia. Y yo, pues, que nadie me ha dicho esto, pues sí, santo remedio, que me hace

0: Lo vamos a resolver inmediatamente. No, oye, ahorita no podemos, espérate a que mañana llegue el especialista. No, llegas y te lo vamos a resolver inmediatamente.
1: ¿Pero qué les parece si nos vamos a una brevísima pausa y regresamos a este su programa Estilo de Vida?
2: El colágeno es la principal proteína componente del tejido conectivo. Constituye de 25 a 35% de las proteínas totales que forma fibras, las fibras colágenas. Es el componente más abundante de la piel y de los huesos. Las moléculas de colágeno tienen distintas formas y funciones. En tendones, forman fibras rígidas encordadas, resistentes a la tensión. Por otro lado, en la piel, permite la expansión en todas direcciones sin deformación. El colágeno se encarga de dar estructura, firmeza y elasticidad a la piel y mantiene la salud de tus músculos, ligamentos, tendones y articulaciones. 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
13: Cuando Chuck Berry remezcló Wrong en 1996, le dio a Everything But The Girl un nuevo aire. Más bailable, más nocturno, más divertido.

Tracy Thorn, con su voz suave pero contundente, nos habla del dolor de una relación rota. Es una canción que logra ser íntima y universal al mismo tiempo. Esto es Wrong, Everything But The Girl, en Sonido Brown.

0: Estados Unidos sigue avanzando. Estados Unidos confirmó su crecimiento futbolístico al derrotar 2-0 a Bosnia y conseguir su clasificación a los octavos de final del Gran Torneo de Verano de Fútbol. El conjunto de las Barras y las Estrellas volvió a mostrar orden, intensidad y eficacia para superar a una de las selecciones revelación del torneo. El siguiente desafío será Bélgica, en un enfrentamiento que promete ser muy equilibrado. Los norteamericanos sueñan con alcanzar una instancia histórica jugando como anfitriones.
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0: Las selecciones revelación. Cada gran evento futbolero de verano tiene equipos que superan todas las expectativas y la edición 2026 no es la excepción. Bosnia, Cabo Verde, Congo y Ghana sorprendieron al avanzar a la fase de eliminación directa pese a no figurar entre los favoritos. Con entrega, disciplina y buen fútbol, estas selecciones demostraron que la diferencia entre las potencias y los llamados equipos modestos cada vez es menor. Sus actuaciones enriquecen el torneo y recuerdan que cualquier rival puede competir al máximo nivel.
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2: Y ya estamos de regreso en este su programa Estilo de Vida de Jerry Medina aquí en Grupo Fórmula. Estamos con el doctor Armando Romero, que nos estaba diciendo, entonces llegan, doctor, y luego...
3: Sí, llegan e inmediatamente nosotros le vamos a dar la atención necesaria. No tenemos ahí nadie que no sea odontólogo, ¿eh? Todo, desde el que te recibe hasta que el que te sienta, todos somos odontólogos.

0: ¿no? Y todos tenemos una especialidad diferente. Entonces, del que llegas, te vamos a decir, vamos a hacer las pruebas necesarias, te vamos a hacer un diagnóstico, un pronóstico y un plan de tratamiento. No te vas sin que te hayamos resuelto el problema, definitivamente.
1: Ay, pues eso es una ventaja porque, sí, la verdad es que es, a veces es doloroso, da miedo, te angustia, y luego los costos también que dices, no, pues entonces, ¿qué hago?
0: Bueno, en el caso de los costos, fíjate que nosotros procuramos ser amigos, más que todavía no soy mercenario, de verdad.
1: Bendito Dios.
0: No somos mercenarios de la odontología, entonces tratamos de ser amigos, te vemos todavía como persona. Entonces, creo que tenemos los costos más accesibles del mercado.
2: Súper accesibles.
1: ¿Por qué se forman tanto ¿cómo se llama esto? El sarro. Por más de que limpies y limpies, cada 6 meses ya tienes otra vez ahí el sarro. ¿Qué onda?
3: Puede ser por el pH de nuestra saliva.
1: Ah, ok.
3: El tipo de alimentos que nosotros consumamos y a veces nuestra técnica de cepillado tiene que ver mucho ahí. Nos hacen, por ejemplo, la limpieza y si todavía tenemos biofilm, que es una capa que no podemos ver, que se forma alrededor de nuestros dientes, se va a ir haciendo más y más grande ese cálculo. Y a veces se hacen como unas pequeñas colonias de bacterias que esas van a formar más sarro alrededor de los dientes. Entonces, lo que tiene que hacer el especialista o el doctor que los atienda es colocar una pastilla reveladora. La pastilla reveladora nos va a indicar qué dientes son los que tienen más sarro y ahí es como lo vamos a remover de manera profesional.
1: ¡Ay, qué simpático! La pastilla removedora me sonó como a Batman y Robin y esas cosas. Bueno, ya a mis épocas, ya de ser otros ahora que sean más modernos.
0: Y también te digo pronto... También se debe a tu dieta. Si tú tomas mucho café, eres de mucho tabaco, está de moda ahora con las chavas y los chavos mucho matcha. Me voy a echar un matcha ahí, no sé qué. Entonces eso también te va a ir perjudicando porque provocas acidez en tu boca y eso va creando la placa dentro de la
1: bacteria. Eso que acabas de decir, provocas acidez, ¿puede ser también un problema de esofagitis?
0: Puede ser, claro que sí.
1: El que te esté provocando eso y a lo mejor tú piensas que pues, si me lavo bien los dientes y hago todo, ¿qué me está pasando? Y a lo mejor es eso.
0: Es eso. Mira, yo cuando estaba más joven, que eres más arrojado y eso, yo le decía a la señora, mire, me da mucha pena, pero su hija es bulímica. Uh-huh. Ay, doctor, ¿qué está diciendo? Sí, mire, le voy a enseñar cómo tiene sus dientes. El esmalte lo tienen totalmente liso, ya está casi transparente. Entonces, y otros datos que te da la lengua, los carrillos, y se quedaban, no me diga esto, sí. Entonces, hay muchos datos que puedes ver en la boca. Por ejemplo, virus del papiloma humano.
2: También,
0: claro que te sale en la lengua.
1: Sí, pues en la garganta se queda ahí luego.
0: La garganta es el segundo lugar, en virus del papiloma humano. Claro. Porque ahora las prácticas bucogenitales se han vuelto muy comunes. Uh-huh. Y también podemos ver VIH, también se puede ver en la boca, se puede ver cáncer. Hay gente que tiene cáncer en la lengua. Uh-huh. El año pasado operamos a una persona que tenía cáncer en la lengua. Afortunadamente todo bien, nada más perdió una porción de su lengua, pero está funcional. Entonces hay muchas, muchas enfermedades que puedes ver dentro de la boca. Ahora ya no lo decimos tanto porque la gente ha cambiado mucho, entonces no reservamos muchas cosas, pero se ven muchos problemas de salud en la boca.
2: Oiga, doctor, y entonces todo esto puede detonar, pues, muchos problemas de salud por no tener, pues, una limpieza y demás. Porque Miriam tiene su pregunta.
1: También te quiero preguntar, no sé por qué, pero a ciertas edades he estado lloviendo, no que sí, que antes no, y que a otros de mayor edad no les llega a suceder, pero cuando se empieza a levantar la encía... Y no está roja, ni te sangra, ni te nada, nada más se empieza a levantar.
3: Bueno, puede ser por varios factores, como había mencionado el doctor. A veces problemas gastrointestinales pueden hacer ese tipo de recesión gingival, se llama. Entonces, también con la edad se va retrayendo un poco porque nuestro hueso va disminuyendo. Entonces, eso se asocia. Y muchas veces también puede ser por la posición de los dientes. Si nosotros tenemos más fuerza en una sola zona de los dientes, vamos a tener recesiones.
1: Entonces es importante también que se vea esto, ¿verdad?
3: Sí, sobre todo la alineación de los dientes.
1: La alineación. Y siendo una persona ya mayor, también le pueden poner aparatos para los dientes.
0: Sí,
1: ¿no?
0: Claro que
1: ¿Que
0: sí.
1: ¿Se muevan?
0: No. Bueno, ahí en lo que dice la doctora, ahí entra la ortodoncia. Cuando tienes unos dientes apiñados, bueno, chuecos, vamos a hacerlo más coloquial.
1: Como la mordida.
0: Entonces ahí entra la ortodoncia y es cuando debes de colocarte brackets. Uno, los brackets te van a traer muchos beneficios. Te vas a tener una limpieza mejor, vas a evitar mordida desigual, que se te desgasten primero unos dientes que otros, vas a evitar que el hueso de tu mandíbula se desgaste, que tu encía esté más sana, ¿no? Y sobre todo a todos nos va a traer un beneficio muy importante, que es la autoestima. No es lo mismo que te rías con unos dientes chuecos a que cuando te sonrías con unos dientes derechitos, ¿verdad?
1: No, sobre todo que te alimentes bien, que puedas morder bien.
0: Exacto.
1: Y que luego no vengan problemas que vayan a causarte pues, la mayor en tu misma boca, ¿no?
0: Y la otra pregunta que hiciste, la ortodoncia no tiene edad. La ortodoncia, tú vienes conmigo, te mando a hacer tu panorámica. Si yo creo que es conveniente una lateral de cráneo, si creo que es conveniente un TAC, una tomografía. Y si todo esto sale muy bien, te podemos colocar tu brackets. Yo le he colocado brackets, ¿puedo decir?
2: Sí, adelante.
0: A Anita Alvarado. Ana María Alvarado le coloqué su ortodoncia, a Gustavo Adolfo Infante le coloqué su ortodoncia, a mucha gente del espectáculo le he colocado ortodoncias, y no a los 20 años, todos han pasado los 40 años. No, la ortodoncia no está peleada con la edad.
1: Perfecto, perfecto, ¿no? Porque sí es importante. Ahora, cuando tú haces una endodoncia y logras salvar el diente, que por fuera ya no se ve, pues, pero por dentro tienes el espacio y todavía está tu huesito. Y eso es importante que no lo perdamos hasta donde más se pueda, ¿verdad?
3: Exactamente. A veces existen unas lesiones que son combinadas. A veces si tenemos enfermedad periodontal, lo de las encías, hay algo que se llama una lesión endoperiodontal. En ese tipo de lesión, si nosotros no cuidamos el nivel de nuestra encía, vamos también a perder el diente. Muchos doctores no los detectan porque ese tipo de lesiones son como muy específicas. Entonces, tenemos que tanto cuidar el diente como la estructura que está alrededor del mismo.
1: ¿Y la encía cómo le haces para estimularla?
3: La encía, sobre todo, tenemos que hacer que no tenga inflamación. A veces una encía sangrante, una encía que tiene un aumento de tamaño, nos va a indicar que hay algo malo ahí. Sobre todo es un cúmulo de sarro, que le falta limpieza alrededor, o en algunos casos, algunos aditamentos que podamos utilizar para mejorar esa limpieza.
1: Y en el caso de que, bueno, ya de plano no pudiste hacer nada, y ya hay que ponerle el implante, ¿no? El implante es bueno para todos, no es bueno para todos. ¿Cómo ves que sí lo funciona? ¿Que te vas a tardar más? ¿Se pone hueso? ¿Qué se hace?
0: Te tengo una excelente noticia a tu pregunta. Nosotros somos pioneros en el área de implantología. Y acabamos de venir de tomar un curso en una parte de otro país. Y les damos una excelente noticia. Colocamos los implantes en 3 horas. En 3 horas te vas con tu implante y con tu corona.
1: Ay, no, bueno, ya. Te puedes ir conmigo a vivir a la casa.
0: Entonces, ¿sí? No hay problema con eso de los implantes. Para nosotros los implantes a largo plazo que te tenías que esperar de 4 a 6 meses, eso ya no existe. Nosotros...
2: Sí,
0: podemos hacerlo en 3 horas.
2: Oiga, doctor, a ver, denos los números telefónicos, pero despacito, por favor. Dos veces, repítalos despacito para que la gente que ahorita trae algún problema pueda acudir con ustedes como especialistas.
1: Hasta yo lo voy a ir apuntando, a ver si de veras lo hacemos despacito.
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2: Doctor,
0: No les va a contestar una secretaria, no les va a contestar alguien que está haciendo el aseo, no. Les va a contestar otra odontóloga, la doctora Nelly Carrizales, que es especialista en el área de odontopediatría, o otros doctores, pero todos odontólogos.
2: Doctores, les agradecemos en el alma que nos hayan acompañado el día de hoy. Nada más el consultorio se llama, bueno, la clínica.
0: Estamos en Insurgentes Centro número 23, en el quinto piso.
2: Muchas gracias, doctor. Muchas gracias, doctora.
0: Gracias a ustedes por el tiempo.
2: Y nos vamos a una brevísima pausa y regresamos a este su programa, Estilo de Vida.
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5: Vamos a una breve pausa y regresamos a su programa.
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13: Caminando por México.
14: Izamal, Yucatán, conocida como la Ciudad Amarilla. Todas sus fachadas están pintadas de este color, creando una armonía visual impresionante. Destaca el convento franciscano construido sobre una pirámide maya. Es un cruce vivo entre la época prehispánica, colonial y la modernidad.
13: El apunte del día.
15: Lionel Messi contra Francia 2022. En la final más dramática de la historia, Messi anotó el 3-2 en la prórroga empujando un rebote agónico. Este gol coronó su legendaria carrera y encaminó a Argentina hacia su ansiada tercera estrella mundial en Qatar.
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4: Y ya estamos nuevamente con ustedes aquí en su programa
16: Estilo de Vida.
4: Bueno, entonces decíamos que la mucosidad que producen los mismos pulmones bloquea aún más los conductos reducidos. De ahí es donde te dan los antimucolíticos. Pero dicen, ay, es que traes una infección horrenda y por eso tienes tanto moco. No, precisamente para defenderse el pulmón produce el moco, que puede tener varios colores, ¿sí? Transparente, blanco, amarillo, verde, ¿verdad? Dependiendo de si hay alguna bacteria que acompañe el proceso, ¿no? Y una tos continua
17: aparece por el intento de eliminar la mucosidad de las vías respiratorias. Ahora, el humo del cigarro y otras sustancias irritantes en la mayoría de las personas con enfermedad pulmonar obstructiva crónica generan un daño mayor que el que desencadena la enfermedad. Si tú ya tienes EPOC y sigues fumando...
1: Uy, se te avanza muy rápido.
17: ¿Qué pasa?
1: Te avanza mucho más rápido.
17: Acuérdense que nosotros tenemos algo que se llaman células madres. Las células madres son las que se encargan de regenerar los tejidos que han sido dañados dentro del organismo. Pero nosotros tenemos una cantidad muy específica de células madres. O sea, cada célula madre de órgano específico, células madres de pulmón, células madres de hígado, células madres de vaso, sabe cuántas células madres tiene que volver a producir. Y eso es lo que le da el tiempo de vida a una persona. Si una persona está fume y fume, o expuesta a los químicos, a los polucionantes, al aire, al humo, a todo lo que estábamos nosotros mencionando,
2: se van a dañar más rápido esos pulmones.
17: Se van a dañar más rápido esos pulmones. Entonces, las células madres del pulmón, van a comenzar a regenerar nuevas células, y esas nuevas células se van a acabar.
2: Sí, pues sí.
17: Entonces, hay células madres de otros órganos que se transportan, desde otros órganos se transportan al pulmón. Estas se llaman multitipotenciales, para tratar de ayudarlo. Entonces llega un momento en que dice ese órgano, pues ya no te puedo prestar más, ¿eh? No,
1: sí,
17: pues
1: ya bájale.
17: Ya te presté las que podía. Entonces, aparte de que ya tengo dañado el pulmón, ya tengo dañado el colon.
2: No, imagínate.
17: Ahora tengo síndrome de colon irritable. Por eso se dice que fumar afecta a todos los órganos. Porque todos los órganos que puedan compartir hígado, vaso, intestino, hasta corazón, que puedan compartir células madres con el órgano que principalmente se ve afectado, van a comenzar a dañar al órgano al cual pertenece.
2: Ok, mira.
17: Y hay gente que dice, de algo me he de morir.
2: Sí, siempre es lo típico. De algo me...
1: Ay, sí.
2: ¿Para qué
1: me
2: quitan?
1: Sí, dejaste de fumar, no tomas, haces ejercicio, te tengo una noticia, también te mueres.
2: Ay, sí, exacto.
17: Sí, así
1: pues
17: dicen.
1: Sí, pero ¿en qué condiciones, mujeres, verdad? Miren, después de que dejas de fumar al año, te juro que sientes una diferencia en todo tremendamente. De no fumar uno solo, hacer ejercicio y tomar agua. Es una diferencia brutal. Desde que no se te olvidan ya las cosas, pones más atención, tienes más energía, no sé, o sea, es un cambio brutal. Y a los 2 años, todavía más lo sientes. Es increíble cómo se siente el cambio. Porque además, cuando fumas, también la sangre se te espesa.
2: Aparte, sí, es cierto.
17: Sí.
1: Y entonces, ¿qué sucede? Empieza a tratar como de mandar más hierro para que vaya más oxigenación, para que se mueva. El cuerpo trata de sobrevivir. Entonces todavía te haces más pesado todo porque menos oxígeno te está llevando. Es que entra en todo el metabolismo, no nada más entra en los pulmones el daño del tabaco. Es la verdad.
17: Entonces, hay que ver hasta dónde puedes tú dañar a tu organismo con una enfermedad pulmonar obstructiva crónica. Lo primero es la función cognitiva. Si tu cerebro no oxigena...
1: Así es. No te acuerdas de nada. No, pues, ¿cómo dices, estás despierto,
17: ¿cómo
1: no te
17: dices
1: enteras?
17: Que me llamo? ¿A qué dices que vine?
1: Sí, no pones atención, no tienes la capacidad de concentrarte tanto. Es la verdad.
17: Ahora... Fíjate que hay algo que se llama afección genética, y ese es uno de los factores que pueden dar la alteración genética en personas que no producen EPOC y las que sí producen EPOC.
1: Sí, exactamente.
17: O sea, hay quienes ya traen la predisposición a generar EPOC, y hay quienes viven sanos.
1: Así es.
17: Hablando de su pulmón, ¿verdad? Ajá. Ahora, otras sustancias irritantes pueden causar la enfermedad pulmonar obstructiva crónica. Ya lo hemos dicho nosotros. Y hay algo que se llama deficiencia de alfa-1-antitripsina.
2: ¿Qué es eso?
1: Suena bien gacho, no sé qué es eso.
2: Deficiencia.
17: Deficiencia de alfa 1 antitripsina.
1: ¿Qué es eso,
17: Jorge? Mira, en aproximadamente el 1% de las personas con EPOC, la afección es el resultado de una alteración genética transmitida de padres o madres a hijos. Y se llama enfisema de tipo genético.
1: Sí, también puede haber.
17: Este gen disminuye los niveles de una proteína denominada alfa 1 antitripsina en el cuerpo. La alfa 1 antitripsina se fabrica en el hígado y se libera al torrente sanguíneo para ayudar a proteger los pulmones de los daños causados por el humo, los gases,
1: mira,
17: el polvo. Y niveles bajos de esta proteína, una afección denominada deficiencia de alfa 1 antitripsina, puede causar daños hepáticos, afecciones pulmonares como la EPOC o ambas condiciones. Y en los casos de deficiencia de alfa 1 antitripsina, suele haber antecedentes familiares de POC y los síntomas comienzan a una edad temprana.
2: Uh-huh. Mira.
17: Por eso yo les recomiendo a todos el precursor de glutatión.
1: Claro.
17: ¿Te acuerdas que Raquel Pankowski podía hacer su obra de teatro tomándoselo?
2: Exacto. Y mira que no podía, ella en su vida cotidiana, cuando no se lo tomaba, no podía ni caminar, ya no podía ni respirar.
17: No podía subir las escaleras.
2: No podía subir escaleras, era dificilísimo.
1: Yo me acuerdo.
2: Hizo
1: las
2: eso.
1: Las escaleras para subir a tu depa, ¿te acuerdas? Ajá. No podía.
2: Hizo también la de madura, soltera y desesperada, que brincaba en el sillón y todo eso, y eso no lo podía lograr antes de que tomara esto. Sí, es cierto, me acuerdo.
17: Sí. Uh-huh. Muchos, y no digo nombres para no adornarnos, pero muchos lo han ocupado precisamente para problemas de vías respiratorias.
2: Sí. Mm-hmm. Es cierto. Sí, sí.
17: Entonces, sí.
1: Ahora, también sabes que luego te puede provocar esto y es espantosísimo, o te lo complica la gastritis.
2: Ah, sí, la gastritis.
1: ¿Mm? Cuando duermes con gastritis,
2: ahí te encargo. Sí. Mm-hmm.
1: Te friega y te los acrecenta.
17: Mm-hmm. Te da asma.
1: Sí.
17: Con la gastritis te da.
1: Así que
17: asma.
1: También hay que tener mm-hmm. mucho cuidado con eso.
17: ¿No? Ahora, ¿qué factores de riesgo puede haber para el EPOC? Humo de tabaco. El factor de riesgo principal para la EPOC es fumar cigarrillos por mucho tiempo. Uh-huh. Mientras más años y más paquetes fumes, peor, mayor es el riesgo.
2: Uh-huh.
17: Fumar pipas, puros, marihuana también cuenta.
2: Uh-huh. Para que no digan esto, ¿no?
17: Pueden aumentar el riesgo. Y las personas que respiran grandes cantidades de humo de la segunda mano también corren el riesgo de padecer EPOC. Uh-huh. Yo conozco muchísima, pero muchísima gente que le dio EPOC porque la pareja era fumadora.
1: ¿Y ellos nunca fumaron?
17: Ellos nunca fumaron y les dio EPOC.
2: Yo tengo más que...
17: Pero casas donde entrabas y, sí, bueno, pues no te le acerques a la cortina porque...
1: Desde lo amarillo.
17: Sí. No, apestaban horrendo.
2: Oye, yo me acuerdo cuando un día me cambié de un departamento y ahí te encargo. El cuate ese que vivía en ese departamento, yo era un chacuaco porque se la pasaba, apestaba. Para poder quitar ese olor me llevó como 8 meses porque apestaba toda la casa a nicotina.
1: Tienes que volver a pintar.
2: Ajá, volví a pintar, quité esas alfombras, las tuve que echar a la basura porque apestaba cigarro. Todos los días aventaba un montón de cloro para que pudiera ir mitigando. Pues yo sabía que
1: el cloro contaminando. Te va a ir peor también.
2: Sí, pero no ahorita, pero hace muchos años era cuando lo hacía. Pues decías, con tal de quitar ese olor tan horrible. O sea, te sobran unos 18 o 20 años atrás en ese departamento que era...
1: Es que además... Una cosa es... En lugares encerrados.
2: Cerrado.
1: Es peor.
2: Ajá. Las cortinas, como tú dices... bueno, y la madera había absorbido también el olor de del
1: sí, pues,
2: cigarro.
1: Se mete el humo.
2: Uh-huh. Entonces, imagínate, ¿cuántos cigarros se formaría el día? Para que estuviera tan impregnado el departamento de...
17: Vámonos un pequeño corte. Estamos volando con ustedes aquí en su programa.
2: ¡Estilo de vida!
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21: Los delfines duermen con un ojo abierto para mantenerse alertas ante depredadores y seguir respirando mientras descansan su cerebro activamente. España llega con autoridad. España confirmó que atraviesa por un gran momento futbolístico. La Furia Roja derrotó con claridad 3-0 a Austria y selló su boleto a los octavos de final del gran torneo de fútbol. El conjunto español dominó el encuentro de principio a fin, mostrando posesión, intensidad y contundencia frente al arco rival. Con figuras como Lamine Yamal liderando el ataque, los ibéricos se perfilan como serios aspirantes al título. Su siguiente desafío será un clásico europeo frente a Portugal. ¿Quién impondrá condiciones en ese esperado duelo?
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21: Mario Götze contra Argentina 2014. En el tiempo extra de la gran final en el Maracaná, Götze ingresó desde el banquillo para decidir el torneo. Controló un centro con el pecho y sin dejar caer el balón, realizó un tiro cruzado para darle el campeonato a Alemania.
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21: El pez dorado. Tener peces en casa aporta una sensación de tranquilidad inigualable. El pez dorado es la especie más popular gracias a su resistencia y brillantes colores. Observar su nado pausado en un acuario bien cuidado ayuda a reducir el estrés y embellece cualquier rincón.
18: Conoce más.
21: Los delfines duermen con un ojo abierto para mantenerse alertas ante depredadores y seguir respirando mientras descansan su cerebro activamente.
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21: Los humanos comparten aproximadamente el 60% de su ADN con los plátanos, algo sorprendente desde el punto de vista genético.
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22: La presidenta encargada de Venezuela, Delcy Rodríguez, reveló que solicitó personalmente a la presidenta Claudia Sheinbaum el envío de rescatistas especializados. Subrayó que la decisión parte de un reconocimiento explícito de la trayectoria del país en respuesta a emergencias geológicas. La Profeco compartió señales de alerta sobre prácticas comerciales engañosas y abusivas detectadas en plataformas de mercados secundarios. Explicó que los sitios web y perfiles no autorizados ni oficiales que ofrecen boletos o servicios con precios que llegan a triplicar el costo original no cumplen con los requisitos básicos de comercio electrónico. La Procuradora Federal de Protección al Ambiente, Mariana Boy, explicó que cuando el veterinario alistaba un dardo tranquilizante para atrapar al tigre de Bengala, Kenzo, el felino se abalanzó. Aunque un policía disparó una bala de advertencia, el animal siguió acercándose, por lo que le disparó y durante su traslado seguía con vida.
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17: Y ya estamos nuevamente con ustedes en su programa
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17: Y bueno, el asma. El asma es una afección en la que las vías respiratorias se estrechan y se hinchan. Esto produce mayor mucosidad, porque realmente el asma es una alergia.
1: Eso es lo que me pasa a mí en invierno.
17: El asma realmente es una alergia y produce histaminas.
1: Exactamente.
17: Las histaminas son las que generan un proceso de agresión en el organismo, de ahí que te dan los antihistamínicos, ¿no? Y el asma puede ser un factor de riesgo para el desarrollo de EPOC. La mezcla de asma y hábito de fumar aumentan más el riesgo de EPOC.
1: Eso fue lo que me pasó.
17: Ahora, la exposición en el lugar de trabajo.
2: Sí.
17: La exposición prolongada a gases, humo, vapores y polvos químicos en el lugar de trabajo pueden irritar y causar hinchazón en los pulmones.
1: Y esto, todo el mundo fumaba, ¿eh?
17: Esto puede aumentar el riesgo de EPOC.
1: Fumaban en las oficinas encerradas con todos los disque aires acondicionados, sí, que luego valían gorro, porque estaban igual de marranos. Porque no limpian los aires acondicionados bastante seguido.
17: Los limpian ya que no quiere funcionar.
1: Exacto.
17: Ya cuando ya está tapado el conducto.
1: Exacto, y mientras tanto todos los demás se andan envenenando ahí.
17: Bueno, entonces esto puede aumentar el riesgo de EPOC. Gases de la quema de combustible.
1: Ahí está, eso es de lo del tráfico.
17: Fíjate.
1: Y refinerías.
17: Las personas que están expuestas a los gases de la quema de combustible, los autos, las fábricas, bueno, hasta el combustible para cocinar y calentar el agua, pueden darte una predisposición al EPOC. Ahora, la genética.
2: También, ¿verdad?
1: Ya, pues ya dijimos que el que tiene, no, aquel que le faltaba el CPS, como se llame.
17: la alfa 1 antiseptoricina.
1: Esa.
17: Bueno, la deficiencia de la proteína AAT.
1: ¿Es?
17: Para no decirla tan larga. Como resultado de un cambio genético heredado de la generación a otra, es la causa del EPOC en algunas personas. Este tipo genético de enfisema no es común. Fíjate, de enfisema, aquí se le llama, ya no se le llama EPOC, se le llama enfisema. Y otros factores genéticos pueden hacer que ciertas personas fumadoras sean más propensas a desarrollar EPOC. Ahora, el EPOC puede causar muchas complicaciones, incluidas las siguientes. Infecciones respiratorias.
1: Sí, son más seguidas.
17: Las personas con enfermedad pulmonar obstructiva crónica son más propensas a resfriarse, a la gripe y a la neumonía. Cualquier infección respiratoria puede dificultar mucho más la respiración y puede causar más daño al tejido pulmonar.
1: Así es.
17: Problemas cardíacos. Por razones que no se comprenden del todo, la enfermedad pulmonar obstructiva crónica puede aumentar el riesgo para enfermedades cardíacas, incluido el ataque cardíaco.
1: Así es, por eso hay que mantenerse en forma.
17: Cáncer de pulmón. Las personas con enfermedad pulmonar obstructiva crónica tienen mayor riesgo de desarrollar cáncer de pulmón. Presión arterial alta en las arterias pulmonares. La enfermedad pulmonar obstructiva crónica puede causar presión arterial alta en las arterias que llevan la sangre a los pulmones. Y esta afección se conoce como hipertensión pulmonar. Ansiedad y depresión. La dificultad para respirar puede impedir que hagas actividades que te gustan, y a veces tener una enfermedad como el EPOC puede causar ansiedad y depresión. Ahora, a diferencia de otras enfermedades, la causa y la manera de evitar el EPOC suelen ser evidentes, ¿verdad? Está relacionado directamente con nuestros hábitos, con nuestro entorno, ¿verdad? Si fumas y tienes EPOC, deja de hacerlo ya.
2: Pues sí.
17: ¿Qué estás esperando? ¿A que no puedas respirar y te mueras? Si fumaste por mucho tiempo, puede ser difícil dejarlos, pero sobre todo si intentas hacerlo una o dos veces más. Síguelo intentando. Sí se puede, ¿verdad, Miriam?
1: Sí se puede. Sí se puede, y hay muchos lugares que te ayudan.
2: Así es.
1: Nomás es, hay que quererlo dejar. Es que es, mira, es lo que yo te decía desde hace mucho tiempo. Es un vicio. Es una adicción. Y no la de, a mí no me va a pasar nada. Déjame en paz. Tú comes mucho, tú tomas, tú no sé qué. O sea, todo el mundo tenemos por algún lado que sacamos la cosa, ¿no? Pero te tienes que dar cuenta que es a ti mismo, ¿no? Al que te estás dañando. Y cuando por fin lo logras dejar y no sabes qué diferencia
2: qué alivio
1: se siente.
2: También, sí.
1: Es que no, de veras, Marky, uh-huh. La diferencia de tu calidad de vida uh-huh. es tremenda. ¿De verdad?
2: Sí, sí, sí.
1: Te sientes mucho mejor uh-huh. al haber dejado de fumar. Y no nada más emocionalmente, me refiero a físicamente.
17: Sí, porque ya comienzas a depurar todas las toxinas que hay en tu cuerpo y te cambia incluso la actividad mental. Hay una mayor concentración de dopamina, la serotonina funciona
1: exactamente.
17: Mejor.
1: Exactamente. El estómago te duele menos porque también el humo te irrita el esófago y el estómago. A contrario de que pensamos de que sí, efectivamente la nicotina y lo que tiene esto te ayuda a ir al baño, ¿no? Pero ¿qué crees? Que después de que ya te desintoxicaste, ya no necesitas nada de nada para ir al baño. ¿Ya? Es, pero te tienes que desintoxicar primero, ¿no? Uh-huh. Por lo menos los 3 primeros meses después de dejar de fumar, uh-huh. sientes un avance enorme. A los otros 6 meses igual, al año, a los 2 años lo vas sintiendo.
17: Bueno, pues ya vieron. Traten de dejar de fumar.
1: Sí se puede.
17: ¿Por qué? Aquí hay un testimonio de que sí
1: yo
17: se puede.
1: Yo fumé 30 años.
17: ¿Y tú has visto más testimonios?
1: He visto muchos testimonios. Y si ustedes piden ayuda, tanto en el IMSS o en el INER, hay muchos lugares uh-huh. que te ayudan a dejar de fumar. Unos de pago, otros sin paga, lo que tú quieras. Pero hay muchos lugares que te pueden ayudar a fumar. Son los que necesitas tener las ganas de dejarlo.
17: Uh-huh. Ahora, si sientes tristeza o desesperanza o crees que podrías tener depresión, pues consulta a tu médico, a lo mejor fumas por depresión.
1: También es cierto.
17: Y recibe todos los años la vacuna contra la gripe, la vacuna contra la neumonía, ¿verdad?
1: Y
17: la
1: ahora
17: neumonía neumocócica,
1: el...
17: para reducir el riesgo, la influenza, para prevenir el riesgo de algunas infecciones,
1: sí.
17: ¿verdad? Hablen con sus doctores sobre el momento en que deben de recibir la vacuna contra el COVID y contra el BSR.
1: Así es.
17: ¿Verdad? Porque sí se puede agravar la enfermedad pulmonar obstructiva crónica por un cuadro de infección.
1: Así es.
17: Ya vimos que no todas son dejar de fumar.
1: Así es.
17: Muchas son por el medio ambiente, por las condiciones, por una neumonía, por una bronquitis crónica,
1: así
17: por
1: es.
17: Un enfisema pulmonar, por muchas otras causas, ¿no? ¿Y cuánto? Nos quedan 2 minutitos y medio. Bueno, miren, a diferencia de otras enfermedades, la causa y la manera de evitar el EPOC son... evitar todo lo que lo provoca. Si ustedes están en un lugar donde los químicos con los que se procesan los alimentos o las materias primas, qué sé yo, les hacen a ustedes crear un ambiente nocivo y negativo para su salud, exprésenlo ante la autoridad médica.
1: Así es.
17: Porque les van a decir, pues aquí nos dedicamos a esto y así es. Pues sí,
1: pues
17: pero...
1: sí, pero existen todas las de seguridad que hay para que no te pase eso. Y no se los dan, los equipos de seguridad.
17: Uh-huh. Y eso es bien real, ¿eh?
1: Claro.
17: Ahora, la exposición en el lugar de trabajo a gases, vapores, polvos químicos, es otro factor de riesgo para el EPOC. Si trabajas con este tipo de irritantes pulmonares, hablen con su supervisor sobre las mejores maneras de protegerse.
1: Uh-huh.
17: Y esto puede incluir usar equipos, como dice Miriam, que ayuden a evitar inhalar dichas sustancias. Porque muchas veces creen que con un cubrebocas,
1: no.
17: un KN95, ya...
2: va a cubrir todo, ¿no?
1: Sí, no.
17: Porque ahí puede haber el paso de micro partículas. O muchas veces lo mueves porque ya te dio irritación, ya
1: así
17: te dio
1: es.
17: Alergia, te lo quitas un rato, te lo vuelves a colocar... y eso va generando el daño, ¿no? Fíjense que yo tuve un compañero en la secundaria y él entró a trabajar a una conocida llantera, ahí por el rumbo donde nosotros vivíamos. Y él empezó a trabajar a los 18 años. A él lo liquidaron a los 45 años.
1: Bien joven.
17: Sin pulmones.
2: ¿Cómo estaba?
1: Claro. Uh-huh.
2: Ya como estaba.
17: Ya con los pulmones hechos pedazos.
1: Claro. Uh-huh.
17: O sea, no fue ni liquidación, fue su jubilación.
2: Uh-huh. No, bueno, ya.
17: Fue su jubilación completa.
1: ¿Y eso les pasa a los mineros también?
17: Sí, que se exponen a muchos humos dentro de las minas.
1: Así es.
17: Y inhalar muchos metales. Bueno, pues llegamos al final de esta hora. Muchísimas gracias por habernos acompañado. Espero que les haya agradado el tema del día de hoy. Y nos vemos aquí el día de mañana en este su programa
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28: Royals, fútbol y Real del Monte. Es un pueblo minero, Real del Monte, el más alto del país, y en ese lugar, entre el frío, la niebla y las minas, en 1824 los mineros ingleses de Cornwall trajeron un juego que los mexicanos lo hicimos nuestro, el fútbol soccer. Ahí se jugó en canchas improvisadas en la tierra el primer partido entre ingleses y mexicanos. También ellos nos heredaron el pasty, una empanada de carne, papa y puro, hoy los famosos pastes. En lo alto está el panteón inglés, con las tumbas viendo hacia Inglaterra. Solo la entonces reina Isabel II autorizaba quién podría ser enterrado. En el 2014, el entonces príncipe de Gales, Charles, y la duquesa de Cornwall visitaron Real del Monte, aprendieron a hacer pastes, visitaron el museo de fútbol y dieron un recorrido por el panteón inglés. Sí, el fútbol une a dos naciones. 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
30: Los antiguos egipcios usaban piedras como almohadas para dormir, algo que hoy nos parecería sumamente incómodo y difícil de usar.
5: Información sorprendente.
30: Las jirafas duermen solo 20 minutos al día. Esto para mantenerse alerta ante posibles depredadores que acechan en la sabana africana.
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11: Son las 7 de la mañana y es hora de estar bien informado. Soy Juan Becerra Acosta y le doy la bienvenida a Fórmula Noticias. Hoy, sábado 4 de julio. La invitación es a que permanezca aquí con nosotros durante las siguientes 3 horas en la que le vamos a dar a conocer las noticias más importantes, más destacadas del país y del mundo. Y bueno, ya estamos listos todos. Doctor Volavsky en Imaginaria nos va a preparar un desayuno nutritivo, un desayuno botanero. Luis Ángel en los controles, Jonathan Amador en la coordinación editorial, Michelle Hernández, Laura Aguilera, Diana Molina en la producción. Y ahora sí, doctor.
12: Buenos días. Hoy nos toca irnos a Oaxaca. Entonces el desayuno va a estar buenísimo porque abre con un tamal oaxaqueño, un pan de yema con chocolatito caliente. Y de ahí nos seguimos con la tlayuda y miles, porque además es riquísima la gastronomía oaxaqueña. Así es que vayan preparando el estómago, que hoy hay mucho y muy sabroso.
11: Ahí está, doctor Olavsky. Y un avance en la información que le tenemos aquí esta mañana. Bueno, lamento informarle que la Fiscalía de Veracruz confirmó la muerte de la periodista Roxana Berenice Guzmán Ramírez. Fue asesinada después de haber sido sustraída de su casa con violencia por un grupo armado hace un mes. La Fiscalía determina que los restos encontrados durante las diligencias en días pasados corresponden a la periodista. Informó la detención de 8 personas, a las que se suman las de 4 policías de Ixhuatlán del sureste, todos vinculados con el secuestro y homicidio de Roxana Guzmán. La jueza Nora Ileana García Peralta otorgó libertad condicional a Gilda Lozoya, quien podrá enfrentar su proceso por lavado de dinero en libertad. Luego de 10 horas de audiencia, duró 10 horas esta audiencia, la defensa de la hermana Emilio Lozoya, del exdirector de Pemex, solicitó la duplicidad del término constitucional. Será hasta la mañana del martes cuando se determine si es vinculada a proceso o no. Le comento, Gilda Lozoya entregó su pasaporte como parte de las medidas cautelares impuestas por la autoridad. Portará un dispositivo de rastreo, deberá acudir a firmar cada 15 días y no puede salir de la zona metropolitana de la Ciudad de México. Al terminar la audiencia, al salir de ella, Emilio Lozoya Talamán, padre de Gilda, él se dijo tranquilo y respetuoso de la fiscalía. Vamos a escuchar.
13: Respetable, más tranquilo, como siempre, la jueza muy atinada y los felicito por esperar.
14: Muy buenas noches a todos.
15: Gracias. El martes nos vemos por acá, ¿verdad?
13: El martes aquí estaremos.
15: Que tengan buena noche.
11: Antes en la mañana la presidenta Sheinbaum aprovechó para recordar el caso del fraude de agronitrogenados, aseguró que existen pruebas suficientes para acusar a la hermana de Emilio Lozoya, el exdirector de Pemex, y descartó que este se trate de un tema político, no es persecución política, aseguró, es persecución del delito. Así lo dijo.
26: Y la hermana pues está vinculada particularmente con depósitos y otros esquemas en donde la fiscalía desde entonces tenía orden de aprehensión contra ella y por eso se ejecuta la orden de aprehensión. Ella estaba fuera del país y cuando llega a México se le detiene. Repito, la fiscalía tiene que dar mayor información, pero este es el contexto en el cual se detiene esta persona y no tiene nada que ver con un asunto político.
11: En otro tema, recordará que aquí le informé que Fernando Flores, presidente municipal de Metepec, bueno, ingresó a un club privado con violencia, con hombres armados. Será hasta el miércoles 8 de julio cuando se defina si el presidente municipal de Metepec es vinculado a proceso o no por el delito de abuso de autoridad y lesiones. Recordará usted, ingresó el pasado 4 de junio con sus escoltas armados al club deportivo La Asunción, se llama. El alcalde podrá continuar en su cargo en lo que se define su situación jurídica, de la cual vamos a estar, por supuesto, pendientes. Mañana a las 6 de la tarde, luego de que se coqueteó por ahí, al parecer, con la idea de que se adelantaría a las 12 del día el partido entre México e Inglaterra, ¿no? Mañana a las 6 de la tarde se va a llevar a cabo. Y bueno, la selección va a jugar su pase a los cuartos de final del Mundial de Fútbol. El secretario de Gobierno de la Ciudad de México, César Cravioto, confirmó que, tome nota, va a haber ley seca. Va a iniciar en el primer minuto del día de mañana, desde la medianoche de mañana, y se va a extender hasta el lunes a las 7 de la mañana. Habrá un operativo de seguridad Y bueno, para evitar situaciones como las sucedidas el martes pasado, en la que fallecieron lamentablemente 4 personas durante las celebraciones por el triunfo en contra de Ecuador, el gobierno de la Ciudad de México va a desplegar 40.000 servidores públicos, 17.000 de ellos policías, a lo largo de la Ciudad de México. Pablo Vázquez, el secretario de Seguridad de la capital, informó que solo en la zona de Reforma habrá 6.000 elementos y que se va a implementar un dispositivo que va a limitar el aforo. 25.000 personas en la zona del Ángel de la Independencia, se les va a permitir la entrada a esta cantidad de personas. En cuanto se determine que ya se llenó, que ya el aforo está completo, se impedirá el acceso al Ángel. Así lo dijo el secretario de Seguridad de la Ciudad de México.
1: Que una vez que el Ángel de la Independencia llegue a su capacidad máxima, estimada en cerca de 25.000 personas, lo que quiere decir o podrá estar marcado por el aproximado de 4 personas por metro cuadrado, se avise a los asistentes y se limite el ingreso a la zona para redirigir el flujo hacia otros puntos del corredor de Paseo de la Reforma.
11: Omar García Harfuch, el secretario de Seguridad y Protección Ciudadana de nuestro país, aseguró que de cara al partido de México frente a Inglaterra mañana, la dependencia va a brindar apoyo a las autoridades de la Ciudad de México para evitar cualquier incidente que pudiese ser lamentado.
2: Obviamente el operativo fuerte, pues por el despliegue, por el estado de fuerza tan grande que tiene la policía de la Ciudad de México, es quien lo encabeza, pero ahí estaremos en absoluta coordinación con ellos. Pero sí se están tomando medidas, pues, para evitar cualquier otro incidente lamentable como el que hubo, ¿no? Aunque también tomemos en cuenta que ha sido millones de personas que se han divertido y que en la gran mayoría ha salido todo muy bien.
11: Y bueno, eso por parte de las autoridades. También hay una responsabilidad muy importante nosotros, en los ciudadanos, en las personas que, bueno, vayamos a celebrar al Ángel. Por eso la presidenta Sheinbaum hace un llamado a la corresponsabilidad de nosotros, de los ciudadanos, a la hora de festejar el triunfo de México. Pidió no abusar del consumo del alcohol y señaló que se van a poner más pantallas sobre el Paseo de la Reforma para evitar aglomeraciones. Así que en caso de que México le gane a Inglaterra mañana, como todos aquí esperamos, bueno, hay que celebrar, sí, qué bueno, pero con responsabilidad.
6: Que lo hagamos con responsabilidad. También hay una responsabilidad individual. Y todos tenemos que ser responsables de evitar estas grandes aglomeraciones para poder ver a qué lugar podemos ir con mayor seguridad. Entonces, pedirles a todas y a todos, pues, que seamos muy responsables y no llegar a los lugares que la autoridad ya está informando que hay muchísimas personas. Y
11: bueno, esto lo dijo la presidenta el día de ayer en la mañana. Posterior a ello, en Morelia, Michoacán, donde se celebró la mañanera del pueblo, la secretaria ejecutiva del Sistema Nacional de Seguridad Pública, Marcela Figueroa, informó que de septiembre de 2024 a junio de este año, el homicidio doloso en Michoacán, en este estado, se ha reducido. ¿En cuánto? En un 46%.
8: Como se puede apreciar, hay una disminución de 46% en el promedio diario de homicidio doloso, pasando de 4.32 en enero de 2025, que fue el punto más alto que vemos en esta serie histórica, a un junio que cerró con 2.33.
11: Por su parte, el secretario de Seguridad, Omar García Harfuch, detalló que como parte de la Estrategia Nacional de Seguridad en Michoacán y también, muy importante, el Plan Michoacán por la Paz y la Justicia, se han detenido a 1.300 personas, se han asegurado más de 35 toneladas de droga y se intensifican las acciones en contra del delito de extorsión.
2: No significan que la tarea esté terminada ni que hayan dejado de cometerse delitos. Al contrario, la instrucción de la presidenta es redoblar esfuerzos. Combatir la extorsión en Michoacán es una prioridad para la presidenta de México. Por ello, las instituciones del Gabinete de Seguridad Federal mantenemos una coordinación estrecha y permanente con el gobierno de Michoacán, con el objetivo de detener a quienes generan violencia, proteger a la ciudadanía y generar que no haya y garantizar que no haya impunidad.
11: La secretaria de Gobernación, Rosa Isela Rodríguez, también participó en esta mañanera ya en Michoacán, en Morelia, donde desglosó las acciones que se realizan en Michoacán como parte de la estrategia de atención a las causas, con lo que se busca garantizar los derechos de las y los michoacanos. Esto dijo la secretaria de Gobernación.
14: Se sostiene con estrategia, acciones y justicia, garantizando los derechos del pueblo de Michoacán y del pueblo de México a la educación, a la salud, al acceso a la vivienda, al empleo digno, es decir, desarrollo con justicia y bienestar. En este plan participan las dependencias que forman parte del Gobierno de México mediante programas estratégicos en una conjunción de esfuerzos instruida por la Presidenta de la República.
11: La presidenta Sheinbaum destacó que su visita este fin de semana en Michoacán tiene como objetivo supervisar los trabajos que se llevan a cabo como parte del Plan de Justicia del Pueblo Purépecha. Destacó

0: Uno de los temas que nos han solicitado permanentemente la ciudadanía es disminuir la extorsión.
1: Y bueno, en Cherán la presidenta resaltó que a más de un año de implementarse el plan de justicia para el pueblo purépecha se destinan más de 4,000 millones de pesos para rubros, entre ellos salud, educación, caminos y seguridad. Con esta información, doctor Volavsky, nos vamos a una pausa. Hoy hay partidos de fútbol, por supuesto, del Mundial, 16avos de final, y pondremos también música de las selecciones que juegan, ¿no?
2: De los equipos que juegan, Paraguay, creo que Canadá y este.
1: Ahí está. Nos damos una pausa, no se vaya. Volvemos.
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8: Si quieres tú también beneficiarte del negocio de este mundial y que no sea la FIFA la única ganona, te tengo una buena noticia. Y es que existe un índice financiero llamado GH Football Finance Index, creado por la firma Greyhound Trading, que lo que hace básicamente es lo mismo que el Standard Poor's 500, que agrupa a las 500 empresas más importantes de Estados Unidos. Aquí hace lo mismo, pero con los 26 activos o las 26 empresas que más tienen que ver con el negocio del fútbol. Se divide en 6 sectores, que son clubes, medios, marcas deportivas, turismo, infraestructura y apuestas. Y todas se movieron diferente en estos últimos meses. Pero la sorpresa es que la que cayó es la que menos esperabas, y es la de las apuestas, por distintas razones que tienen que ver con regulación e impuestos. Así que ya sabes, si tú quieres ser parte de este negocio del mundial y en general del fútbol, no tienes que ser a fuerza dueño de un equipo o de un medio.
3: 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Explorando la naturaleza.
9: El Amazonas es la selva tropical más grande del mundo y una pieza clave en la regulación del clima global. Extendiéndose por 9 países, alberga una biodiversidad inigualable, con miles de especies de plantas y animales aún por descubrir. Actúa como un gigantesco sumidero de carbono, absorbiendo toneladas de dióxido de carbono. Sin embargo, enfrenta amenazas críticas debido a la deforestación y la minería ilegal, poniendo en riesgo el equilibrio del planeta.
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0: Son las 7 de la mañana con 15 minutos y ya estamos de regreso en Fórmula Noticias, iniciando este sábado de la mejor manera, que es bien informados. Música estamos escuchando de Paraguay, La Caguama se llama esta canción que interpretan Los Cachiporros, Los Auténticos. Y Los Cachiporros, doctor, es uno de los grupos más populares de música hoy en Paraguay, ya tiene rato de sonar en aquella nación y también en otros países sudamericanos. Estaremos poniendo música de Paraguay, pero también de Canadá, de Marruecos, de Francia. Qué buena música hay en Canadá, ¿eh?
1: También muchos.
0: Polanca era canadiense, no sé si sabías.
1: Justin Bieber, que fue el más

0: Famoso.
1: Bueno, doctor Bolavsky, está bien, tus gustos musicales. No, bueno, que... Neil Young, doctor Bolavsky, Leonard Cohen, Rush, este gran grupo. En fin, bueno, cada quien tiene sus gustos y aquí no se juzga. Este es La Caguama de los Cachiporros de 2017. Y bueno, le digo que también cuenta con la colaboración de los Auténticos Decadentes. Muy ska la canción. Díganos cuál quiere usted escuchar el día de hoy. Juegan Paraguay contra Francia a las 3 de la tarde, hora de México. Ya estamos recibiendo sus mensajes, sus llamadas. Gracias desde Nuevo Laredo, José Guadalupe Martínez López. Que un día hay que poner música de los Tigres del Norte y las canciones del Circo y la Granja. Claro que sí, las volvemos a poner con mucho gusto. Y un abrazo hasta, pues hasta allá, hasta Tamaulipas, hasta la frontera. Fernán de la Cruz, desde Celaya, desde Guanajuato, que está esperando los guisados del doctor Bolavsky, llenos de gusto y de sabor. Ah, pues nosotros también. Mario Gutiérrez Cuevas, gracias, muchas gracias. Arturo Gómez, taxista en Jalapa, en Veracruz, solo Veracruz es bello. Nos dice que él está iniciando el día escuchando el programa con mucho gusto y nos solicita la canción Canopy del dueto francés Polo y Pan. Bueno, con mucho gusto la vamos a poner, claro que sí. Y gracias por, bueno, pues compartir aquí, por colaborar con este espacio que finalmente es suyo, de usted que nos está escuchando. Y si nos escucha en la zona metropolitana del Valle de México, tome en cuenta que hoy aplica programa No Circula Sabatino, es primer sábado de mes. ¿Qué vehículos no circulan? Bueno, aquellos cuyo holograma de verificación sea 2, no importa la terminación de placa, verificación 2, no circula ninguno. Si su vehículo cuenta con holograma 1 de verificación, entonces no circulará, solo si su placa termina en número, no en 1, en 3, en 5, en 7 y en 9. Vehículos con hologramas 0 y doble 0 pueden circular sin mayor problema. Así que tómelo usted en cuenta esta información. Y bueno, vamos con más temas, doctor Bolavsky. Fíjese usted que será el miércoles 8 de julio cuando se defina si Fernando Flores, presidente municipal de Metepec en el Estado de México, es vinculado a proceso o no por el delito de abuso de autoridad y lesiones. Le recordaba yo hace unos minutos que Fernando Flores ingresó el pasado 4 de junio con sus escoltas armados a un club deportivo, La Asunción se llama, y bueno, ahí para un tema por demás violento. ¿Va a poder continuar en su cargo en lo que se define su situación jurídica? Leopoldo Espejel, el reporte tú lo tienes, voy contigo.
2: ¿Cómo estás, Juan? Muy buenos días. Mira, tras una audiencia que se prolongó por casi 8 horas, un juez de control del penal de Santiaguito impuso medidas cautelares al alcalde de Metepec, Fernando Flores Fernández, quien enfrenta una investigación por su presunta participación en los delitos de abuso de autoridad y lesiones relacionados con este incidente ocurrido en el Club Deportivo La Asunción hace ya casi un mes. Como parte de las determinaciones judiciales, Juan, el alcalde deberá abstenerse de acercarse al inmueble donde ocurrieron los hechos y presentarse de manera periódica para firmar en los juzgados de Almoloya de Juárez. Ninguna de las medidas implica la suspensión de sus funciones o la privación de su libertad. Durante esta diligencia, la defensa del presidente municipal de Metepec solicitó la aplicación del plazo constitucional de 144 horas, la ampliación de 144 horas para preparar su estrategia jurídica, petición que fue concedida por el juez. En consecuencia, Juan, la audiencia en la que se definirá si es vinculado o no a proceso fue reprogramada para el próximo 8 de julio. Al concluir la audiencia, Fernando Flores abandonó los juzgados con una actitud serena y expresó confianza en que podrá acreditar su defensa durante la siguiente etapa del procedimiento penal, Juan.
1: Gracias, Leopoldo Espejel. Bueno, pendientes con la información, y el miércoles se define la vinculación a proceso o no del alcalde de Metepec.
2: Así es, Juan. Buen día.
1: Muchísimas gracias, Polo Espejel. Y bueno, vamos con más información. Vamos al estado de Veracruz, donde la Fiscalía del Estado, pues lamento informarle, confirmó la muerte de la periodista Roxana Bernice Guzmán Ramírez. Ella fue asesinada después de haber sido sustraída de su casa con violencia por un grupo armado hace un mes. Determina la Fiscalía que los restos encontrados durante las diligencias en días recientes corresponden a ella. A la periodista informó la detención de 8 personas, entre ellas, fíjese usted, 4 policías de Ixhuatlán del sureste, todos vinculados con el secuestro y homicidio de Roxana Guzmán. Jesús Olivares, a Veracruz, me enlazo contigo y el reporte, pues información muy dolorosa. Nuestras condolencias, por supuesto, a los familiares de la periodista Roxana Guzmán. Buenos días, Jesús.
0: Hola Juan, muy buenos días. Efectivamente, como bien lo acabas de decir, pues son noticias dolorosas, algo que no esperábamos. Queríamos que pues todo esto se tratara de una pesadilla, pero lamentablemente pues es nuestra realidad. Y esto que mencionas se dio pues prácticamente luego de que los dictámenes periciales concluyeran de manera científica con el proceso de investigación. Así lo dio a conocer la Fiscalía General del Estado de Veracruz, quien confirmó que los restos localizados durante pues estas diligencias de investigación lamentablemente sí corresponden a la periodista Roxana Berenice Guzmán Ramírez de Nanchital, Veracruz. Y bueno, pues la dependencia estatal informó que se logró el esclarecimiento ministerial del caso y ejecutó 8 órdenes de aprehensión contra personas presuntamente involucradas en la privación ilegal de la libertad y sobre todo en el homicidio de la comunicadora. En este caso, pues la Fiscalía General del Estado ha detallado que entre los detenidos se encuentran las personas identificadas como Javier Iván N., alias el Delta 1, José del Carmen N., alias el Delta 7, y Luis Arturo N., alias el Delta 11, o el Pelón, quienes son señalados por su presunta participación en la privación ilegal de la libertad de Roxana Guzmán. Asimismo, también se dio a conocer que Karen Montserrat N., alias la Hiena, fue señalada por su presunta complicidad en este artero homicidio. También fueron detenidos Julio César N., Luis Enrique N., Juan Carlos N. e Ismael N., quienes se desempeñaban como policías municipales de Ixcuatlán del Sureste. Acorde con la investigación ministerial, presuntamente brindaban recursos, alimentos y apoyo logístico al grupo delictivo relacionado pues con estos lamentables hechos. La Fiscalía ha precisado, querido Juan, que todos los imputados que fueron puestos a disposición de la autoridad judicial, se determinará su situación jurídica pues en la audiencia inicial correspondiente con respeto al debido proceso y a la presunción de inocencia. Ayer por la tarde también se manifestaban familiares de estos uniformados de los de Ixcuatlán del Sureste. Uno de ellos decía que pues prácticamente venía huyendo de la pobreza. Él era campesino, tenía apenas unos cuantos días o semanas de haber ingresado a la corporación y que pues daban prácticamente la cara por él, que no era verdad estas acusaciones. Y pues lamentablemente hoy ya Roxana ya no se encuentra con nosotros, y esto es lamentable, además de ser la noticia que es la que nos mueve a dar este reporte.
1: Terrible, Jesús Olivares, nuestras condolencias allá a Veracruz, pues a ti, a todos los compañeros de Roxana Guzmán Ramírez, a sus familiares, y bueno, la participación de 4 policías de Ixhuatlán del Sureste, incluido un mando, policías municipales en este crimen, pues despoja el caso de cualquier matiz, ¿no?, de delincuencia aislada. Se les acusa a estos policías de haber proveído recursos, comida, soporte logístico a un grupo criminal, los policías que están para cuidar a la sociedad. Eso es lo que sucedió. Y si bien no debe traducirse esto de ninguna manera en discursos lapidarios que den por sentada la culpabilidad generalizada de instituciones, sí obligan a una fiscalización muy severa del arraigo de las redes delictivas en las estructuras locales de seguridad en Veracruz, y por otro lado, pues una mirada más al ejercicio periodístico y a lo peligroso que es para ustedes, mis compañeros reporteros, llevarlo a cabo en algunos puntos de la República Mexicana ante el acecho de organizaciones criminales y, bueno, pues el amparo que estos sujetos tienen con policías municipales. Te mando un abrazo, Jesús, lo lamento enormemente, y tiene que haber justicia en este caso. Lo más importante, Jesús, es el móvil, ¿no?, en estos momentos, el móvil.
0: Sí, así es, la forma en cómo tan violenta fue sustraída, y pues saber si realmente pues algo motivó a estas personas a llevársela y sobre todo a terminar con su vida. Todavía esto falta por saberlo, no podemos hacer conjeturas, esto lo tiene que determinar la autoridad correspondiente y bueno, pues estaremos a la expectativa.
1: Así es, conocer el móvil y ver a dónde dirigen las líneas de investigación y que esclarezca también la autoridad mientras no se vulnere el debido proceso ni se comprometa la investigación, a dónde se dirigen, cuáles son las líneas de investigación, porque es algo que la Fiscalía de Veracruz no ha dado a conocer al momento. Se tiene que saber el móvil de este artero crimen, que sí, fue un artero crimen en contra de Roxana, y con ello de toda la sociedad, para intentar impedir que usted que nos escucha esté informado. Jesús, abrazo hasta allá, pendientes.
0: Pendientes, mi querido Juan. En lo que necesiten estaremos ahí.
1: Igual por acá. Muchísimas gracias, Jesús. Bueno, con esa información nos vamos a ir a una muy breve pausa. No se vaya, nuestro chat de WhatsApp es el 5567-790472 para que nos diga ahí, pues, qué va a almorzar, qué va a desayunar, qué canción quiere usted escuchar de los países que hoy tienen partido del Mundial. Volvemos, no se vaya.
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7: Si ustedes como yo pensaban que cuando una mujer estaba encinta, pues realmente estaba en, es decir, con una preposición en, cinta, dentro de una cinta. Yo pensaba que estaba dentro de una cuerda floja o encinta, pues no sé, que cinta significaba algo más. Pero no, fíjense que es una sola palabra, está encinta. Viene del latín incinctus e incinta, que quiere decir que no está ceñida por la cintura, que no puedes ponerle un cinturón porque no tiene cintura o porque carece de cintura. Es una sola palabra, incintus, y se utilizaba ya desde la Edad Media. Y bueno, creo que ha caído un poco en desuso, pero cuando ustedes oigan que la mujer está encinta, quiere decir que está desceñida, sin cinturón.
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8: Messi rompe otra barrera histórica. Lionel Messi sigue ampliando una carrera que parece no tener límites. Con el gol anotado frente a Jordania, el capitán argentino se convirtió en el primer futbolista en marcar en 7 partidos consecutivos del torneo más importante del fútbol. El récord confirma el extraordinario nivel de un jugador que a los 39 años continúa siendo decisivo para la albiceleste. Messi sigue escribiendo páginas que parecen difíciles de igualar. Su historia continúa creciendo en Estados Unidos, México y Canadá. ¿Cuántos récords más romperá el astro argentino?
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0: Son las 7 de la mañana con 30 minutos y ya estamos de regreso en Fórmula Noticias, iniciando este sábado de la mejor manera, que es bien informados. Música de Marruecos estamos escuchando, que hoy juega en contra de Canadá a las 11 de la mañana, hora de la Ciudad de México, del centro de la República Mexicana. Esta canción, música trans magrebí, ¿qué le digo? Una canción de 2010, una colaboración que fusiona música tradicional del Magreb con, ahí escucha, trance electrónico, percusiones típicas del norte de África y, bueno, muy popular en festivales de música alternativa. Y cómo no, qué ritmazo tienen los magrebís, doctor Bolasky.
1: Hasta para jugar, son buenísimos del equipo de Marruecos.
0: Ahí está esta canción, bueno, pues parte del repertorio que le tenemos a usted esta mañana. Pues música de Marruecos, música de Canadá, música de Paraguay, también música de Francia. Richard Kleiderman nos están pidiendo, Pablo Paredes de Canadá. No, pues es francés, Richard Kleiderman. Richard Kleiderman no es canadiense, ¿no, doctor Bolasky? Según yo es francés, Richard Kleiderman. Dice el doctor Bolasky que él no sabe, que él no oye esas cosas. Bueno, ahí lo tiene usted. Magrebí, por cierto, es el gentilicio que se utiliza para referirse a todo lo natural o relativo al Magreb, que es la región del norte de África que comprende, pues principalmente Marruecos, Argelia y Túnez, y también hay que decirlo a Libia, a Mauritania, parte del Sahara, del desierto de Sahara, la parte occidental. Nos los está preguntando Raúl, y bueno, pues ahí te lo contestamos con mucho gusto. ¿Qué es Magrebí? Pues es esta zona del norte de África. Desde La Paz, Baja California, saludan a toda la palomilla. Muchísimas gracias, Turi. Un abrazo. Y quiero saludar a Arturo Medina, pues allá en Baja California. Con mucho gusto. Desde La Paz, Baja California Sur, también nos están escribiendo. Cristian Segura, y nos dice que hoy tocan almejas, chocolatas con cebolla morada, limón y sal.
1: Ay, doctor, ya con eso.
0: ¿Y por qué nos haces eso? ¡Qué rico! Dinos, ¿con qué te lo vas a pasar de beber? Me imagino que una agüita, ¿no? Desde Santiago de Querétaro, Víctor Martínez nos dice que está despertando con el mejor programa de información, verás en tiempo y en forma. No, ya ponle al nuestro, no seas así. Ya,
1: cambia, ¿a quién estará viendo?
0: Un cafecito, sí, con mucho gusto, gracias. Hoy juega Francia, así que Edith Piaf, no, je ne regrette rien, nos dice Sergio Nava de Ciudad Juárez. La vamos a poner, esta canción con Edith Piaf, je ne regrette rien, que quiere decir más o menos, no me arrepiento de nada. Con mucho gusto, gracias Sergio Nava, un abrazo hasta Chihuahua. Y bueno, con esto vamos con más información. El caso de la hermana de Emilio Lozoya, del exdirector de Pemex, detenida pues el día de antier, si mal no recuerdo, señalada del delito de lavado de dinero en el caso Agronitrogenados. Ayer se llevó a cabo su diligencia, 10 horas la diligencia, y bueno, se determinó que Gilda Lozoya va a poder continuar su proceso en libertad bajo medidas cautelares. Juan Antonio Jiménez, voy contigo con el reporte, compañero. Muy buenos días, ahí estuviste pendiente en esta diligencia que duró varias horas.
2: Así es, Juan, gracias, muy buenos días. La situación jurídica de Gilda Susana Lozoya Austin, quien es acusada por el delito de operaciones con recursos de procedencia ilícita, se resolverá el próximo martes a las 9 de la mañana, esto es, se le va a dictar si se le vincula o no a proceso. Luego de una audiencia inicial que duró 10 horas, la jueza Nora Ileana García Peralta determinó que como medida cautelar, la hermana del exdirector de Pemex tendrá que presentarse quincenalmente ante la autoridad, tendrá que usar un localizador, entregar su pasaporte y tiene prohibido salir de la zona metropolitana y del país. En la diligencia, el Ministerio Público presentó un total de 54 datos de prueba para demostrar que la indiciada cometió el delito de lavado precisamente por un total de 3.4 millones de dólares al triangular dinero para poder comprar una propiedad en la alcaldía de Álvaro Obregón. Asimismo, durante la audiencia, Gilda Lozoya se reservó al principio su derecho a declarar y solo se limitó a decir que comprendía la acusación que hay en su contra, pero que no la compartía. En el debate se extendió debido a que la defensa de la acusada había obtenido una suspensión provisional contra cualquier orden de captura, la cual la juzgadora determinó que había quedado ya sobreseída. Al término de la audiencia, el abogado defensor de Lozoya Austin, Alejandro Rojas Pruneda, esto es parte de lo que señaló, vamos a escuchar.
3: La audiencia, lo que se pudo ver fue cómo esta orden que implicaba el uso de la fuerza para traerla era absolutamente injustificada, no tenía ninguna razón de ser. Yo tengo contacto con los ministerios públicos, cuantas veces me lo piden, yo pues atiendo los requerimientos ministeriales, es mi trabajo, y ese trabajo lo pude haber hecho con ella o con quien sea, como así ha sido. Y eso me parece que es muy importante. Y lo otro me parece que es muy importante, que reprobó un conjunto de argumentos claramente machistas.
2: Y bueno, pues aquí hay que destacar que a la salida ella se subió en una camioneta con los vidrios polarizados, nadie se le pudo acercar, pero el que sí habló brevemente, muy brevemente, fue el padre de la acusada, Emilio Lozoya, quien precisamente se limitó a decir, vamos a escuchar lo que dijo.
4: Más tranquilo, como siempre, la jueza muy atinada, y los felicito por esperar.
2: Y bueno, pues aquí cabe destacar que la defensa de Hilda Susana Lozoya Austin al inicio de la audiencia se quejó por la distribución de un video en los medios de comunicación en donde se aprecia cuando la defendida está siendo aprehendida, por lo que la juez García Peralta ordenó que se inicie ante la Fiscalía General de la República una investigación para acusar a quien difundió dicha grabación. Aquí hay que ayudarles un poquito a la juez y también a la parte de defensa. Quien difundió ese video fue la propia Fiscalía General de la República al emitir lo que es el boletín de esta captura. Esto se dio el jueves pasado. No es que hayan sido los medios, como dijo la jueza, que por cierto fue una jueza que salió con la victoria en la pasada elección judicial. Esto fue lo que emitió la propia Fiscalía General de la República. Así que la FGR va a investigarse a la FGR. Así que 10 horas duró. Vamos a esperar otras 10 horas, por lo menos el próximo martes, Juan.
0: Y el próximo martes se va a definir su situación jurídica entonces, Juan Antonio.
2: Sí, pero fíjate, como ya le puso, por ejemplo, la medida cautelar de que tienen que acudir a filmar todos los días, 1 y 15 de cada mes, entonces una de dos, o no la van a vincular a proceso. Lo más probable es que sí la vinculen a proceso, pero le van a continuar con estas medidas que ya, pues ya se las dictó, ya él dijo por dónde va, de qué lado más que la iguana, va a quedar en libertad con esta acusación. Y por cierto, al término de la diligencia, la propia Hilda dijo que esto era ya un asunto político, que solo era para tratar de estar presionando a las mujeres de su familia para llegar hasta donde está Emilio Lozoya. Sí. O sea, eso es parte de lo que dijo, así que vamos a ver qué sucede el próximo martes.
0: Vamos a ver qué sucede. Bueno, las transferencias ahí están, ¿eh? Entonces, pues una cosa es persecución política y otra es persecución del delito. Y el que su hermano haya sido un político no es atenuante, tendría que ser agravante, pero bueno, hay que esperar lo que diga la autoridad competente. Juan Antonio, mientras tanto, pues ¿qué canción vas a querer que pongamos de Canadá, de Marruecos, de Paraguay, de Francia? Son países cuyos equipos de fútbol juegan hoy para intentar pasar a cuartos de final.
2: Pues déjame decirte, estamos en verano y hoy una canción muy famosa de rock de Canadá es precisamente verano del 61, del 68, o sea que bien podría utilizarla. Y otra canción muy famosa de Canadá es la canción de Aleluya, que bueno, hasta la vimos en la película de Shrek.
0: Ahí está la de verano del 68, con mucho gusto, y la otra también, Bryan Adams, es uno de sus grandes éxitos, porque sí, Bryan Adams es de allá, de Canadá, como lo es Neil Young, como lo es Rush, como lo es Celine Dion, como lo es, bueno, a Volarsky le gusta, Leonard Cohen, le gusta
1: Leonard
0: Justin
1: Cohen
0: Bieber.
1: Es la de Aleluya.
0: Tú eres más de Justin Bieber, ¿verdad? Alanis Morissette.
1: Sí, no, yo soy de Avril Lavigne.
0: De Avril Lavigne, bueno, no lo creo. Bueno, pues un abrazo. No me despido, Juan
2: Además,
0: Antonio.
2: Además, verano es una época muy bonita porque pues es la época de mi cumpleaños.
0: ¿Cuándo?
2: Ya es este miércoles, imagínate, Juan.
0: No, pues ¿de qué vas a querer tu pastel?
2: Ay, una buena pregunta. Me gustan mucho los de tres leches.
0: Está bueno. Te lo conseguimos con mucho gusto, compañero. No me despido.
2: Gracias, muy buenos días.
0: Muy buenos días. Y bueno, con esto vamos a Quintana Roo. Fíjese usted que el jueves pasado, a eso de las 6 de la mañana, fue detenido el tesorero de Tulum, Vicente Francisco Aldape. Traía en la maleta un arma 22. Edgardo Rodríguez, para que nos aclares qué fue lo que sucedió, lo detienen con un arma. Hay versiones que señalan que también habría dinero en efectivo, no se han confirmado. ¿Tú qué sabes? Voy contigo a Quintana Roo. Buenos días.
5: ¿Qué tal, mi querido Juan? Muy buenos días. Efectivamente, como bien adelantas, fue ayer en la mañana, alrededor de las 5 de la mañana, cuando fue detenido en la terminal número 2 del Aeropuerto Internacional de Cancún, Vicente Aldape, quien es el tesorero hasta ahora del municipio de Tulum. De acuerdo con la información que tenemos, mi querido Juan, es que él portaba aparentemente un arma calibre 22 y otra arma de fuego. Sin embargo, también existe la versión que aparentemente habrían confundido el equipaje. Ese es el dato que tenemos, pero lo que sí es cierto es que sigue detenido este tesorero municipal de Tulum. También apunta una versión a que había dinero en efectivo. Este tesorero estaría viajando, o el vuelo que iba a tomar era vuelo directo hacia Monterrey. Ayer brevemente se dio a conocer por parte del vocero de Tulum esta situación, en donde, bueno, pues él aclaraba que desconocía cómo había sido este tema, pero que el presidente municipal estaría tomando cartas en el asunto. El vocero Adán Quintanilla fue quien dio estas declaraciones. Bueno, ayer también tuvimos oportunidad rápidamente de platicar con el presidente municipal Diego Castañón. Él nos refería que había tenido contacto en la mañana con el tesorero previo a tomar su vuelo. Sin embargo, de ahí habría dejado de recibir sus mensajes y llamadas, pero que, sin duda, a raíz de esta situación, estaría valorando ya realizar modificaciones y cambios en la tesorería.
0: Pues Edgardo Rodríguez, voy a estar pendiente de lo que termine la autoridad. No me despido, regreso contigo después de una pausa con otro tema también de Quintana Roo.
6: Alemania pierde una fortaleza histórica. Durante décadas, Alemania construyó una reputación casi perfecta en las tandas de penaltis. Antes de este 2026, había disputado 4 definiciones de los 11 pasos y había ganado todas. Sin embargo, esta histórica racha llegó a su fin tras caer frente a Paraguay en los 16avos de final. Los alemanes vieron romperse una de sus tradiciones más sólidas en este evento. Incluso las estadísticas más impresionantes terminan algún día.
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6: Nagelsmann reconoce la realidad alemana. Tras la eliminación frente a Paraguay, Julian Nagelsmann fue autocrítico y reconoció que Alemania ya no puede considerarse una selección de primer nivel. Las declaraciones del entrenador reflejan el difícil momento que vive una de las potencias históricas del fútbol, que acumula varias actuaciones decepcionantes en el gran evento veraniego. El reto ahora es reconstruir un proyecto capaz de devolver al equipo a la élite internacional. Alemania enfrenta uno de los mayores desafíos de su historia reciente.
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6: Messi rompe otra barrera histórica. Lionel Messi sigue ampliando una carrera que parece no tener límites. Con el gol anotado frente a Jordania, el capitán argentino se convirtió en el primer futbolista en marcar en 7 partidos consecutivos del torneo más importante del fútbol. El récord confirma el extraordinario nivel de un jugador que a los 39 años continúa siendo decisivo para la albiceleste. Messi sigue escribiendo páginas que parecen difíciles de igualar. Su historia continúa creciendo en Estados Unidos, México y Canadá. ¿Cuántos récords más romperá el astro argentino?
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9: Edgar Francisco Franco, responsable del despacho jurídico Punto Legal, fue sentenciado a más de 1018 años de prisión y a pagar casi 30 millones de pesos para reparación del daño por el delito de fraude inmobiliario en León, Guanajuato, en perjuicio de 107 familias. La jefa de gobierno, Clara Brugada, dispuso 40 mil servidores públicos para brindar seguridad durante la fiesta mundialista sobre Avenida Paseo de la Reforma. Desde Avenida Juárez y hasta la Estela de Luz habrá 62 pantallas para evitar aglomeraciones. También llamó a seguir las recomendaciones de Protección Civil. La Agencia Nacional de Aduanas de México, en coordinación con la Secretaría de la Defensa Nacional, decomisó en la aduana del Aeropuerto Internacional Felipe Ángeles un cargamento de 84 mil cigarrillos presuntamente apócrifos procedente de Bélgica. Informó Amy Arriaga. 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

0: Son las 7 de la mañana con 45 minutos y ya estamos de regreso en Fórmula Noticias, iniciando este sábado de la mejor manera, que es bien informado. Sábado de partidos de octavos de final del Mundial. Hoy juegan Paraguay y Francia a las 3 de la tarde, hora del centro de México. 11 de la mañana, hora del centro de México, juegan Marruecos y Canadá. Y escuchamos esta canción, ni más ni menos que de Neil Young, un músico canadiense, bueno, uno de los más influyentes de toda su generación, con esta canción, Chinaman Girl, una chica de canela, le podríamos llamar a la canción, así la podríamos traducir. Y bueno, pues está, es de 1969, no es la melancólica de Lana del Rey, esta no, es la versión original. Y bueno, en un álbum que es fundamental, si a usted le gusta Neil Young, Everybody Knows This Is Nowhere, que además grabó junto a Crazy Horse. Y bueno, ahí tiene usted una de las canciones más icónicas de Neil Young, este cantante canadiense, que dijo que la había soñado despierto, esperando entre conciertos. ¿Usted que nos escucha ha soñado despierto? ¿Tú, doctor Bolavsky?
1: Pues yo sueño de distintas formas.
0: Dormido, no, que te duermas todo el día es otra cosa, sí. Doctor Bolavsky.
1: Pero a mí siempre me gana el sueño.
0: No, pero yo estoy hablando de onírico, no del sueño del estado.
1: Sí. Ah, bueno, yo siempre voy tras mis sueños y me vuelvo a dormir.
0: Exactamente, bien hecho, doctor. Sí. Gracias por su llamada, gracias por sus mensajes. Desde Tuxtla Gutiérrez, Guadalupe Martínez nos dice que quiere la canción La Vie en Rose con Edith Piaf o La Mer con Myriel Mathieu. Canciones francesas que están anotadas, sí, están anotadas. Muchas gracias, le gusta el programa, ah, pues qué amable. También muchas gracias a Tony Varela, pues no tenemos una bolita de cristal aquí, pero si no la tuviéramos con mucho gusto contestamos a tus preguntas. Algo de Rush nos están pidiendo, también un grupo canadiense, con muchísimo gusto. Pascual Moreno desde Querétaro, desde la capital, además del estado. ¿Qué te parece si ponemos Tom Sawyer más adelante? Muchas llamadas, muchos mensajes, lo seguimos leyendo más adelante. Antes, vamos a continuar contigo, Edgardo Rodríguez, nos agarró la pausa y hay un tema importante que es la llegada de sargazo al Caribe mexicano, al paraíso, a Quintana Roo, por lo que el gobierno estatal anunció que va a fortalecer una estrategia de combate, que van a incorporar un nuevo buque, un buque sargacero oceánico. ¿Cuándo llega al estado este buque? ¿En qué consisten sus características? ¿Qué dijo al respecto la gobernadora Mara Lezama? Edgardo, contigo voy de nuevo. Gracias por aguantarnos.
2: Claro que sí, mi querido Juan. Efectivamente, la gobernadora del estado, Mara Lezama, se reunió hace unos días con la presidenta de la República, Claudia Sheinbaum, precisamente para abordar este y otros temas. Sin embargo, el tema de sargazo ha sido uno de los más importantes en la agenda de la mandataria estatal. Y es que este buque que bien señalas, Juan, estaría arribando a Quintana Roo en las próximas 2 semanas, así lo dio a conocer la gobernadora Mara Lezama. Señaló que, a diferencia del Natanz, que es el buque sargacero de mar abierto que tenemos actualmente trabajando en las costas de Quintana Roo, bueno, este buque, el nuevo, es de 84 metros de eslora, es decir, el doble de lo que tiene actualmente el Natanz. Además, el nuevo buque sargacero tendrá la capacidad para poder recoger en alta mar hasta 600 toneladas de sargazo al día. Escuchemos lo que dijo la gobernadora del estado, Mara Lezama, sobre este importante tema.
3: Tenemos una inversión, estábamos haciendo un recuento, llevamos casi 400 millones de pesos, este año serán 200, y traemos un proyecto con la Marina, que le estamos presentando a la Presidenta de la República, lo hicimos la semana pasada y volvemos la próxima semana porque lo estamos detallando, con el objetivo de tener más intervención en aguas profundas, que además es lo más caro. Está por llegar en 3 semanas un buque sargacero más, oceánico, que se suma al Natanz, que tiene el doble de capacidad. Y lo que queremos es contenerlo más en aguas profundas, que para eso necesitamos unos remolcadores, que es lo que estamos presentando a la Federación. Y, bueno, pues con el centro de monitoreo que nos ayuda a saber cuándo viene o con más cantidades o por dónde se puede mover. Y en ese sentido estamos trabajando todos los días.
2: Ahí está lo que comentó la gobernadora Mara Lezama. Algo importante, mi querido Juan, que hay que destacar, como ella bien dice, el sargazo sí está presente, pero no en todas las playas, ni todos los días. Además, Quintana Roo actualmente dispone de una flota integrada de 11 buques sargaceros, 22 embarcaciones menores y 4 unidades especializadas para labores de contención y recolección del sargazo. Hasta el corte de ayer, mi querido Juan, se habían recolectado en Quintana Roo, de enero a la fecha, más de 75 mil toneladas de sargazo, y es que este año la temporada, en vez de iniciar en abril, inició en enero. Así el cambio climático, algo que nosotros, lamentablemente, todo el planeta ha generado, que bueno, actualmente está afectando no solo a Quintana Roo, mi querido Juan, esto también hay que decirlo, no solo al Caribe mexicano, en Miami, Florida también hay mucho sargazo, en República Dominicana, y bueno, pues lamentablemente es algo con lo que tendremos que aprender a vivir si no modificamos nuestra manera de vivir, mi querido Juan.
0: Bueno, pues ahí está Edgardo Rodríguez, también muy importante que se están construyendo plantas para utilizar el sargazo como combustible, para que del sargazo se genere combustible. Pues decía el lugar común y hasta cursi, pero no por ello. No es cierto, Edgardo Rodríguez, que si la vida te da pues limones, haz limonada. Y bueno, si les está llegando el sargazo, hay que pues intentar utilizarlo de alguna manera que beneficie, y la generación de energía, pues me parece que es una excelente opción. Edgardo Rodríguez, ¿está viviendo el Mundial allá en Quintana Roo, en Cancún, en Playa del Carmen, en Bacalar, en Chetumal, en la capital? Recordemos que ustedes han sido sede del Mundial, no se juega partidos, no se jugaron partidos en Quintana Roo, pero sí recibieron a un equipo donde, bueno, se concentró. Y además son puente aéreo para todos los destinos.
2: Así es, mi querido Juan, como bien lo comentas, estos Food Fest que le ha llamado la gobernadora del estado, Mara Lezama, en los prácticamente 11 municipios, bueno, pues han tenido un lleno total, hay que decirlo, ha sido exitoso. En la capital del estado, todos los comercios, cuando juega México, se han visto desbordados. No hay un solo lugar, mi querido Juan, un solo lugar donde puedas encontrar un asiento el día que juega la selección. Han sido muy exitosos en la zona norte del estado, en la zona turística, ni se diga, ha traído una gran derrama económica de manera general, y sí se está viviendo el fútbol como nunca se había visto, al menos aquí en Quintana Roo. Como bien comentaba, nosotros somos sedes, si bien no hay partidos, pero sí somos de los estados anfitriones, y sobre todo por el puente aéreo. Mañana se espera también, mi querido Juan, que haya un lleno total, una derrama económica importante en restaurantes, bares, en todo el estado, sobre todo porque es fin de semana, y también prácticamente quincena, mi querido Juan.
0: Pues Edgardo, un abrazo hasta allá, hasta el estado de Quintana Roo, que se siga viviendo el Mundial, que se celebre el día domingo, el día de mañana, porque eso implicaría que habría un triunfo de la selección y que se haga con responsabilidad. Abrazo fuerte, Edgardo Rodríguez, muchas gracias por tu reporte.
2: Abrazo de vuelta, mi querido Juan, muy buenos días.
0: Y bueno, con eso vamos con otra información, y es que para evitar eventos, acciones, hechos, como los lamentablemente sucedidos el martes pasado en la Ciudad de México durante las celebraciones por el triunfo de México sobre Ecuador, donde murieron 4 personas, el gobierno de la Ciudad de México, bueno, va a desplegar 40,000 servidores públicos, 17,000 de ellos son policías, van a estar desplegados en toda la capital, no solo en algunas zonas. Se implementará un dispositivo que va a limitar el aforo en los lugares en donde se convoca a ver los partidos, en los Fan Fest, pues, a celebrar también en el Ángel de la Independencia, cuyo aforo será máximo de 25,000 personas. Raquel Flores, los detalles tú los tienes. Voy contigo para que nos los cuentes, Raquel, buenos días.
4: Así es, Juan, ¿cómo estás? Buenos días, tú ya lo has comentado, con un despliegue de 40,000 servidores públicos, el gobierno de la Ciudad de México presentó ayer el operativo especial para el partido entre México e Inglaterra para el día de mañana, el cual contempla pues un reforzamiento sin precedentes en seguridad en materia de salud, movilidad y protección civil, además de nuevas medidas para evitar aglomeraciones, principalmente en el Ángel de la Independencia, donde todos quieren llegar. La jefa de gobierno, Clara Brugada, informó que el acceso al Ángel será libre, pero con aforo limitado, ya lo dijiste. Una vez que se alcance la capacidad máxima estimada de 25,000 personas, se cerrará el ingreso y los asistentes serán canalizados hacia otros puntos de Paseo de la Reforma, donde habrá pantallas para seguir el encuentro. Vamos a escuchar cómo lo dijo Clara Brugada.
5: Todos los días, millones de mujeres sacrifican su tiempo,
4: hola, milloncito,
5: su proyecto, su autonomía, su vida, sus oportunidades y sus sueños para cuidar a otros. Cuidan de día y de noche, cuidan en silencio, cuidan sin descanso y cuidan cuando nadie mira. Cuidan con dobles y triples jornadas, cuidan sin remuneración y sin ser reconocidas en ocasiones ni por ellas mismas. Esta ley es justicia histórica para millones de mujeres. Es justicia para todas las mujeres que han dejado algo que hacer de su vida por atender a los demás.
4: Y bueno, el secretario de Seguridad Ciudadana, Pablo Vázquez, detalló que el dispositivo estará integrado por 17,000 policías, de los cuales 6,000 estarán desplegados únicamente en Paseo de la Reforma. Hay que recordar que van a colocar 62 pantallas en todas las alcaldías, en total, junto con los puntos importantes para llegar. Efectivamente, habrá cinturones de seguridad en un primer cuadro de la glorieta de la Diana Cazadora El Ángel y la otra de Avenida Chapultepec y Avenida de los Insurgentes para controlar el flujo de personas y evitar sobrecupos. Lo más importante, el llamado que hacen las autoridades a festejar en caso de que gane la selección mexicana de fútbol con responsabilidad, con paz, para evitar lo ocurrido el martes pasado. Ese es el reporte, Juan.
0: Gracias, muchas gracias, Raquel. Y sí, bueno, la autoridad tiene una gran responsabilidad que tiene que cumplir. Los ciudadanos también tenemos la nuestra, ¿eh? Eso de andar mandando a volar a la gente y de cargarla y de aventarla, no lo haga. Y si usted llega y está celebrando y le dicen a volar, mándelos a volar. Raquel, gracias, pendientes, muy bonito sábado.
4: Igualmente, muy buenos días.
0: Nos damos una pausa, volvemos.
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12: Meta presentó Brain to Query V2, un sistema de inteligencia artificial que traduce la actividad cerebral en texto sin necesidad de implantes quirúrgicos para facilitar la comunicación de personas que han perdido la capacidad de hablar o escribir por lesiones neurológicas. La nueva versión es un sistema integral de mayor rendimiento, capaz de decodificar oraciones en tiempo real a partir de registros cerebrales no invasivos que se obtienen mediante un escáner de magnetoencefalografía. Dicha tecnología utiliza un dispositivo con forma de casco que registra los campos magnéticos generados por la actividad cerebral, los cuales son procesados por un modelo de inteligencia artificial que reconstruye las frases que la persona intenta escribir. Fue entrenado con aproximadamente 22,000 oraciones de 9 participantes voluntarios y es capaz de recuperar oraciones coherentes a partir de entradas neuronales ruidosas con una precisión de palabras del 61%. Informó Aide Rivera. 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

Una canción que casi como una charla íntima, Coffee and TV, lanzada en 1999, nos muestra a Blur en una faceta más introspectiva con el guitarrista Graham Cox, tomando la voz principal. ¿Y cómo olvidar ese entrañable videoclip con la cajita de leche animada buscando a un joven desaparecido? Una de esas piezas que mezclan ternura y crítica social. Coffee and TV con Blur en Sonido Brown.

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1: Los gatos son mascotas fascinantes que combinan independencia con momentos de afecto profundo. Su agilidad y elegancia los hacen únicos en el hogar. Aunque disfrutan de su propia autonomía, el ronroneo de un gato es una de las melodías más relajantes para sus dueños.
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0: Son las 8 de la mañana, ya estamos de regreso en Fórmula Noticias, iniciando este sábado de la mejor manera, que es bien informados. También juega Francia el día de hoy, buscará pasar a cuartos de final. Se enfrenta a las 3 de la tarde contra la selección de Paraguay, que ha demostrado ser un equipo por demás complicado para sus rivales. Y también ponemos música de Francia, ¿cómo no? Ahí tiene usted esta canción de Serge Gainsbourg, muy famosa cuando la cantaba con su pareja sentimental, con Jane Birkin. ¿Pero qué cree? Esta versión no es con Jane Birkin, es con Brigitte Bardot, ni más ni menos. Se llama Je t'aime moi non plus, que quiere decir algo así como te amo yo tampoco. Así que, pues es como un juego ahí, ¿no, doctor Bolaf?
1: Sí.
0: Un chiste local entre parejas cómplices. Y bueno, ahí tiene usted esta canción con Brigitte Bardot. ¿No le encantaba a Jane Birkin esta interpretación de su pareja sentimental, de Serge Gainsbourg, con Brigitte Bardot? Yo creo que sus razones tendría, ¿no?
1: Jane Birkin. Pues es que con Brigitte Bardot tuvo un gran éxito la canción.
0: Para Serge, no, y con... También con ella, pero fue un gran éxito para Serge Gainsbourg. Imagínate cantar al lado de Brigitte Bardot, que además en ese momento era pues la actriz más cotizada de todo el mundo. Yo creo que ahí se da un tú a tú con Sofía Loren, ¿no?
1: Sofía Loren y Claudia Cardinale, que era la competencia en Italia.
0: Sí, pero bueno, ellas dos eran italianas y Brigitte Bardot, francesa, que por cierto ama México. Brigitte Bardot, de hecho, tiene una casa, no sé si usted sabía. No vamos a decir dónde está, porque qué tal que le quiere caer el doctor Bolasco y sus amigos para gorronearle ahí.
1: Para ver el partido.
0: Un desayuno, para ver el partido, una casa en Tepoztlán, en el municipio de Tepoztlán, en el estado de Morelos. Ahí con los tepostecos, el doctor Bolasco es tepostizo, pero esa es otra historia. Y con esto nos vamos hasta el estado de Michoacán. La presidenta Claudia Sheinbaum, bueno, inició una gira de trabajo por el estado, ha incluido actividades en distintos puntos. La mañanera del pueblo ayer fue en Morelia, en la capital. Estuvo la presidenta en Cherán, en Pichátaro, en Quiroga. Israel Aldave, desde Quiroga, me reportabas ayer en la noche, encabezaron la conferencia mañanera ayer el Gabinete de Seguridad. Se dan a conocer resultados del Plan Michoacán por la Paz y la Justicia, una disminución del 46% en homicidios dolosos en el estado de Michoacán, y bueno, también el Plan de Justicia Purépecha. Israel, buenos días, ¿cómo estás? Qué gusto saludarte, Israel Aldave. A ver si lo pueden prender el micrófono.
2: Perfecto, te saludo en estos momentos desde la bellísima Morelia, la capital del estado de Michoacán. Entidad que tú ya muy bien lo señalas, Juan, visita desde ayer la presidenta de México, Claudia Sheinbaum, en esta gira de fin de semana. Estuvo muy bien, Juan, como lo adelantabas, en el municipio de Cherán, en donde encabezó la supervisión del Plan de Justicia para el Pueblo Purépecha. Plan de Justicia que se impulsa, Juan, desde el gobierno federal. Hay que recordarlo para llevar a estos pueblos originarios mayor desarrollo a través de educación, por supuesto, salud y también oportunidades de desarrollo. Aquí la presidenta de la República, Juana, dejó muy en claro cuál es el actuar, cómo se manejan los mexicanos y, por supuesto, su gobierno ante otros gobiernos. Esto directamente, un mensaje a la Casa Blanca, al Salón Oval de la Casa Blanca. Mensaje directo al mandatario de los Estados Unidos, Donald Trump. Esto fue lo que le dijo.
3: México es un país libre, soberano, con una gran historia, con pueblos que siguen manteniendo vivos los valores que nos sostienen, y sobre todo, frente a cualquier nación, cualquiera que sea, nunca agachamos la cabeza. Siempre nos hablamos como iguales. Y eso ha permeado en todos lados.
2: Oye, está Juana, lo que afirma la presidenta de la República: México no agacha la cabeza, los mexicanos no agachamos la cabeza, el mensaje que deja en claro justamente en materia de política exterior. Y hablando, Juan, justamente de este plan para el apoyo, el desarrollo de los pueblos originarios, en este caso de los purépechas, la presidenta Sheinbaum Pardo hizo el siguiente compromiso con estas personas: llevarlas a Palacio Nacional para ahí justamente dialogar, acordar con ellos ellos todo lo que tiene que ver con el tema de la seguridad. A recordar, Juan, que lamentablemente esta región, la meseta Purépecha, pues está siendo disputada por dos grupos antagónicos del crimen organizado que por supuesto se están enfrentando, y los resultados ya lo señalabas tú, Juan. La presidenta Sheinbaum Pardo, en la conferencia de prensa matutina, acompañada de todo su gabinete de seguridad, dio a conocer los avances, pero también afirma la presidenta que falta aún más, y por ello esta reunión que se va a llevar a cabo en Palacio Nacional con los representantes del pueblo purépecha.
3: Que vamos a tener una reunión allá en la Ciudad de México con una comisión que ustedes decidan del Consejo para ver el tema de seguridad, para verlo desde allá. Es difícil aquí en Asamblea General tocar el tema, pero nos comprometimos a que vamos a atender más todavía y a que se pueda proporcionar información y otros temas que discutamos aquí también, el fortalecimiento de las formas tradicionales también de seguridad que tienen, hacer un C2 aquí en la comunidad para poner más cámaras, y vamos a tener una reunión de seguridad allá en la Ciudad de México.
2: Ahí es el compromiso, Juan, lo escuchamos de la presidenta de México, de reunión de seguridad con todos los representantes de los pueblos originarios de esta zona del estado de Michoacán para reforzar justamente esta estrategia. Más tarde estuvo en Pátzcuaro, Juan, en donde se reunió con cocineras tradicionales, esto como parte del plan de Michoacán, que se impulsa en esta entidad, Juan, y que entre otras cosas busca justamente fortalecer, difundir aún más todo lo que tiene que ver con el turismo comunitario, dejar de lado los grandes desarrollos turísticos de nuestro país, que por supuesto son muy importantes, pero también difundir todo lo que tiene que ver con las culturas de los pueblos originarios. Ahí la presidenta Sheinbaum Pardo también aprovechó para referirse a Estados Unidos y cuál es la diferencia entre aquella sociedad y la nuestra.
3: México es cultura. Nosotros somos una potencia cultural. Hay países que, como Estados Unidos, por ejemplo, que es una potencia económica, pero no es una potencia cultural. Allá lo más importante siempre es el dinero, la acumulación, el tener más. Se siente, es una visión en donde hay felicidad mientras más dinero se tiene. Y en México, por supuesto, que hay que resolver el bienestar, que todas y todos los mexicanos vivamos bien. Pero no es el dinero lo que da la felicidad, son otros valores que vienen en realidad de los pueblos originarios. El valor de la fraternidad, el valor del amor, el amor a la tierra, el amor a los bosques, el amor al agua.
2: Allí están los valores de los mexicanos que resalta la titular del Ejecutivo. Agenda para este sábado, Juana, ya lo comentábamos desde ayer, va a estar en el municipio de Quiroga, encabezando la asamblea que tiene que ver con las becas y los distintos programas del bienestar que impulsa su gobierno. Más tarde regresará aquí a la capital, a Morelia, en donde va a encabezar el tema de la vivienda para el bienestar, el otro programa que impulsa el gobierno federal. Es por el momento, Juan, el reporte que te tengo con las imágenes de nuestro compañero Cristian Ramírez, aquí desde el centro de Morelia.
0: Gracias, Israel Aldave. Y bueno, el plan de justicia del pueblo purépecha no es un asunto menor, es importante, es un acto de memoria viva, es un acto de reconciliación con la dignidad en zonas como la de la meseta. Y no sé tú cómo lo veas, pero más allá de los números, de los convenios institucionales, que por supuesto son importantes, este plan pues representa un abrazo histórico, ¿no?, a comunidades que fueron olvidadas durante siglos y que han custodiado a los bosques, a la lengua, y hay que decirlo porque es importante para ellos como lo tiene que ser para todos nosotros, al fuego de Michoacán, y el reconocimiento aquí de que la paz verdadera se da no construido desde los escritorios, sino justo escuchando a las comunidades, el eco de una asamblea comunal y además respetando la sabiduría centenaria o milenaria de autoridades pues tradicionales. No sé tú cómo lo veas, Israel, no es asunto menor, es importante.
2: Sí, sin duda, Juan, como tú muy bien lo señalas, estos programas que se impulsan no solamente en este caso con el pueblo purépecha, sino con otras etnias de nuestro país. Sin duda, Juan, por supuesto, son de suma importancia. Mucho tiempo, muchos años o prácticamente toda la historia han estado olvidados. Se les empieza a hacer justicia, como lo comentábamos, Juan, a través de este impulso de planes de justicia que busca llevar educación, salud, por supuesto, desarrollo, impulsar todo lo que tiene que ver con el turismo comunitario, que ya lo señalábamos, Juan. Sí. Ayer se reunió en Pátzcuaro con cocineras tradicionales para difundir todos estos valores culturales de los pueblos originarios de nuestro país. Y ese es el objetivo de estos planes de justicia.
0: Y muy importante la labor que tú en esto también llevas a cabo, que es la de pues reportar lo que está sucediendo. Israel, siempre pendiente de tus transmisiones, de tus enlaces, de tus coberturas, compañero. Pues que sea un día de carnitas de Quiroga, ahí por lo menos, ¿no?
2: Sí, sin duda, Juan. Ya me las estoy saboreando, ya estoy.

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10: Harry Kane salva a Inglaterra. Cuando parecía que Inglaterra protagonizaría una de las grandes sorpresas negativas del torneo, apareció su capitán. Harry Kane marcó 2 goles para remontar el 1-0 con el que Congo sorprendía a los ingleses y selló una victoria que mantiene con vida a su selección. Ahora Inglaterra enfrentará a México en los octavos de final en uno de los partidos más esperados de este verano. La figura de Kane volvió a aparecer en el momento decisivo. ¿Quién llega como favorito a este duelo?
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10: La polémica entre Brasil y Japón. El triunfo de Brasil sobre Japón en los 16avos de final dejó una escena que generó polémica. Tras el partido, Mateus Cunha se dirigió al japonés Kento Shiogai y le recordó unas declaraciones previas en las que había dicho que Brasil era fuerte antes. El delantero brasileño respondió con un contundente: «Tengo 5 títulos, pequeño. Respeta». Las imágenes se hicieron virales y dividieron opiniones entre aficionados y analistas.
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10: España y Portugal paralizan al mundo. Portugal derrotó 2-1 a Croacia en un partido lleno de emociones y polémica para mantenerse con vida en este verano futbolero. Cristiano Ronaldo volvió a aparecer en un momento importante al convertir el penal en uno de los goles del triunfo lusitano. Ahora el destino ha preparado uno de los partidos más esperados del torneo. Portugal frente a España en los octavos de final. 2 selecciones históricas, repletas de talento, buscarán un lugar entre los 8 mejores.
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0: Son las 8 de la mañana con 15 minutos y ya estamos de regreso en Fórmula Noticias, iniciando este sábado de la mejor manera, que es bien informados. Emporte-moi, estamos escuchando con Alain Barrière. Sí, es la canción de los memes, pero aquí es la interpretación anterior a esa que escuchamos en los memes, que es con Los Ángeles Negros, este gran grupo musical. ¿Es chileno, doctor Bolavsky, Los Ángeles Negros?
1: Sí, sí. Y se llamaba Y Volveré.
0: Y Volveré, aquí se llama Emporte-moi, que quiere decir como llévame, ¿no? Más o menos es ya llévame, ya, vámonos de aquí, ya no estamos. Emporte-moi, una canción de 1967 aproximadamente, y bueno, se volvió famosa en todo el mundo y fue replicada en distintos idiomas, que incluso algunas canciones respetaban la música, pero las letras no tienen nada que ver entre Emporte-moi y la otra, ¿cómo es que se llama, doctor Bolavsky?
1: Y Volveré.
0: Y Volveré, imagínese, es llévame y le cambian el nombre a Volveré, pues es como algo totalmente distinto. Bueno, ahí la tiene usted. Estamos poniendo música de Francia, de Canadá, de Marruecos, de Paraguay, porque hoy estos países, sus selecciones juegan en el Mundial, buscarán pasar a cuarto.

0: cuartos de final. Gracias por sus mensajes, están llegando muchísimos. Desde Chihuahua nos piden la canción Acuarela Paraguaya para darle buena vibra a la selección de Paraguay, nos dice Luis Rubén Maldonado. Ah, muchas gracias por la recomendación, ya quedó anotada. Luis Cruz, taxista de la Ciudad de México, que está amaneciendo de la mejor manera, que es bien informado, nos está diciendo, y nos pide la canción La Vie en Rose. Por favor, bendiciones. Ah, gracias por escucharnos. Nuestro reconocimiento siempre a los taxistas, a los profesionales del volante. Y seguimos leyendo algunos de sus mensajes. Nos piden a Charles Aznavour con Venecia sin ti. Y quiero mandar un saludo al abogado Mario Campos Regalado en Escuinapa, en Sinaloa, a él, a su esposa y a sus hijas de parte del abuelo. El abuelo le está mandando un abrazo a don Guillermo Isaac Campos, a su hijo, al abogado Mario Campos Regalado, a su esposa y a sus nietas allá en Escuinapa. Bueno, pues nos sumamos a ese saludo y esperamos que tengan un desayuno y un sábado muy agradable allá en Sinaloa, que sea de callo de hacha. Y con esto, Rubén Moreira, coordinador de los diputados del PRI. ¿Cómo estás en la Cámara de
1: Diputados? Muy bien, muy buenos días. Gran sábado a todas, a todos, esperando el partido de mañana y con unos nervios terribles.
0: Así es, todos estamos nerviosos porque, y sí, sí.
1: Sí, yo espero que sí.
0: Oye, y si no, pues no hay ni que pensar en eso, ¿no?
1: Yo creo que no hay que pensar en eso, pero también todos tranquilos, ¿no?
0: Sí, pues es leve, es un juego finalmente,
1: es,
0: ¿no?
1: Es un juego, ya hay que ver, nos ha ido bien. Ajá. Yo creo que la Federación Mexicana de Fútbol debería pensar cómo estructuralmente tenemos equipos más competitivos. Sí. Que no haya descenso, pues como que no ayuda. Estos campeonatos tan rápidos, donde ya no sabemos quién es ni campeón. Fortalecer la participación de los mexicanos en los equipos. Que pensáramos un poquito a futuro, ¿no?
0: Sí, oye, la Chivas es un equipo que tiene esta filosofía, ¿no? De que sean jugadores mexicanos quienes pues estén en la cancha con esta playera. ¿Qué opinas? Pues nos da de entrada cantera, ¿no?
1: Yo sí, a lo mejor no todos, pero... El caso de las Chivas es distinto. Porque
0: ¿tú
1: es
0: quién nuestro... le vas? ¿Le vas al Santos?
1: Yo le voy al Santos, aunque gane. No, aunque gane, yo le voy al Santos.
0: Ok, pero a ver, en el caso de las Chivas...
1: Se están riendo ahí atrás, ¿eh? ¿Qué sí, es eso? Bueno, en el caso de las Chivas...
0: Le van pues a la América.
1: Sí, le van a la América. Sí, ya me imagino.
0: Se les ve en la cara. Sí. Pero a ver, sígueme contando, Robert.
1: Las Chivas todos son mexicanos, ¿no? Eso es padre, ¿no? Uh-huh. Pero si aumentar el número de mexicanos y disminuir un poquito de los extranjeros, Juan... impulsar a nuestros deportistas. Pero bueno, yo espero que mañana ganemos, que festejemos tranquilitos y que a México le vaya bien.
0: A ver, la autoridad tiene una responsabilidad, me parece que es fundamental y tiene que manejarse con pinzas su participación, su operación, pero también la ciudadanía tenemos una, ¿no? Que es muy, muy importante.
1: Hay una parte agresiva que no sale, vaya, que le sale al que va a estos eventos y que se refleja, por ejemplo, en el uso de estos sprites. O sea, hay gente que no tolera que lo agredan de esa manera o que no está de humor.
0: La espuma, dice.
1: La espuma, sí. La espuma está artificial. Es cierto, los empujones. Y también que, como dicen por ahí, le bajemos a la beberecua, ¿no? Porque ya todos en la sana alegría agarramos parejo.
0: Sí, hay algo que me parece que se tiene que atender y es la beberecua, como tú dices. Porque, bueno, se aplica ley seca, será a partir del primer minuto de mañana. Pero luego los encontramos que están vendiendo las chelas y sí llegan los elementos de la policía y cuando los detectan, los vi que les tiraban el contenido de la cerveza a la coladera. Pero aún así, ¿qué otra acción se debería de tomar tú, que además has sido gobernante, además de la ley seca, de la prohibición de venta de alcohol para sacar a la calle, no consumo en locales? ¿Qué otra cosa se puede hacer?
1: Yo creo que hicieron algo ya importante.
0: Quien quiere beber... se las va a ingeniar. Y que quiere vender va a encontrar ese que se las va a ingeniar.
1: Bueno, la parte preventiva es importante y estar presionando un poquito para que no suceda el comercio este. Pero creo que hicieron algo importante que fue como cuadricular el paseo de la Reforma y ponerle topes a determinados espacios. Uh-huh. Yo creo que es importante para evitar pues lo que sucedió el otro día, que es terrible. Uh-huh. Esta presión. Y bueno, también el ciudadano, pues hombre... cuidamos no llevar niños, y no llegar tan alegres a los lugares.
0: Eso de andar volando gente, pues es una irresponsabilidad.
1: Esa parte es peligrosa, ¿no?
0: Hay que mandarlos a volar, ¿no? A
1: los que... Yo vi dos, tres en las imágenes donde caen y pues se golpean en la cabeza, ¿no?
0: No, eso es absurdo.
1: Entonces, pues hay que tener cuidado con eso.
0: Oye, y bueno, pues ya fuera el fútbol. ¿Cuál es tu pronóstico para el partido?
1: 2-1, favor México.
0: Tu deseo, tu pronóstico. 2-1,
1: favor México. Yo creo que vamos a meter el primer gol. Nos van a meter uno y vamos a presionar fuerte. Ayer me hubiera gustado ver a Cabo Verde ganar.
0: A mí también, yo creo que a todos. Ahora, honor a quien honor merece. El equipo argentino es un gran equipo.
1: Pero Cabo Verde tiene una cercanía a todos nosotros, ¿sabes? No solo la afectiva que se ganó en estos días, sino ahí fue el gran centro de concentración de esclavos negros que se distribuyeron en toda América. Y una buena parte de ellos vino a la Nueva España. Los portugueses fue una nación esclavista y distribuyó, pues, de esta forma terrible a personas en toda América. Y una parte vino a Nueva España en ese comercio. Y entonces, pues por eso tal vez nos sentimos cercanos. Aquí está nuestra tercera raíz con estas islitas que están ahí en el Atlántico, volteando hacia América.
0: Pues qué bien jugaron, y si el marcador hubiese respondido al desempeño en la cancha, se lo habría llevado Cabo Verde por mucho. Pero bueno, oye, y ya en otro tema que tiene que ver con la cancha, pero con la cancha de la política, es como en el Mundial, que de repente hay muchísimos equipos y ya hay una nueva ronda, que es 16avos de final. Así va a ser un poco la intermedia, ya hay nuevos equipos jugando, entre ellos somos México. Una buena noticia el que haya nuevas organizaciones políticas, nuevos partidos políticos. No se van a poder aliar, no van a poder ir en coalición. No va a fragmentar esto el voto de la oposición, es decir, estos nuevos partidos, somos México, compite contra Morena y partidos aliados, o va a competir contra ustedes en el PRI y contra el Partido Acción Nacional.
1: A ver, yo, en lo personal, saludo a las nuevas fuerzas políticas. Creo que en una democracia no puedes impedir las expresiones. No. Ahora, nosotros desde la oposición, bueno, porque el otro partido, es PAS, está alineado con Morena. Pero en el caso de Somos MX, yo creo que hay abstención, mucha, y que tal vez ellos puedan, de esa abstención, pues nutrirse y llevar gente a votar. Y bueno, y pues si compiten con nosotros, creo que más compiten con el PAN que con nosotros, de todos modos es la democracia.
0: ¿Sí compiten con ustedes más que con Morena y partidos aliados, consideras?
1: No, yo creo que son opositores y que pueden llevar a mucha gente que está ahora sin ir a votar a hacerlo. Son personajes para mí muy respetables, todos. Y pues algunos han sido compañeros de viaje en la oposición. Yo los saludo y yo espero que vaya mucha gente a votar y que ellos mantengan su registro. No se pueden aliar, es cierto, pero creo que se puede hacer como oposición muchas cosas juntos.
0: Yo creo que un partido político nuevo es una buena noticia siempre y cuando sea un partido político nuevo. ¿Estamos viendo eso, Rubén? ¿Partidos políticos nuevos o grupos de amigos de la primaria que se conocen las viejas mañas y las siguen aplicando, pero con otra camiseta?
1: No, yo creo que hay gente muy valiosa. Hay gente que estuvo transitando.
0: Eso sin duda.
1: Pero hay gente que estuvo transitando como candidato independiente.
0: ¿Pero son nuevos?
1: Bueno, pero esto de nuevos es muy relativo.
0: No ellos en lo particular, sino están presentando una propuesta nueva. Dicen que no son de izquierda ni de derecha. Entonces, pues me parece que ahí hay una ambigüedad, ¿no?
1: Yo creo que se están presentando una propuesta nueva. Y independiente de lo otro que hay, porque varios de ellos estuvieron transitando de esa manera, independientes, y pues algún partido les daba la oportunidad de competir con ellos, en el caso de Emilio Álvarez y Casa, pero ahora ya tienen su formación política, y lo hicieron bien y lucharon bastante, y bueno, reconozco que el INE actuó de manera profesional. A mí en lo particular no me gustó esto de que les quieran cambiar el nombre y el color, porque eso ya había sido evaluado al principio. Tanto que el otro partido tuvo que cambiar su nombre. Entonces vamos a ver qué pasa en los próximos días, y que espero que sea para bien de la democracia mexicana.
0: Nos quedan 40 segundos, Rubén. ¿Qué ideología ves que tiene este partido Somos México? ¿Es de derecha, es de izquierda, es de centro, es neoliberal? No sé.
1: Yo los ubico, así con lo poco que he visto, en un centro izquierda, ¿no?
0: Izquierda.
1: Yo sí los ubico. Espero que eso sea.
0: Bueno, ¿el PRI es izquierda?
1: Sí, en nuestro estatuto. En nuestro estatuto somos de izquierda.
0: Está.
1: Somos de izquierda y yo soy de izquierda.
0: Rubén, no, pues ya.
1: Progresista, moderados y muy, muy nacionalistas. Y en el caso mío y de muchos PRIistas, pues con mucha esperanza hacia el futuro.
0: Bueno, Rubén, nos cae el corte, pero hablamos la próxima semana.
1: Claro, aquí, si me recibes, aquí estoy. Con mucho gusto.
0: Es tu casa.
1: Gracias.
0: Volvemos.
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10: Andrés Iniesta contra Países Bajos 2010. El gol más sagrado del fútbol español. En el minuto 116 del tiempo extra en Sudáfrica, Iniesta cazó un balón dentro del área y sacó un derechazo cruzado implacable, otorgándole a España su primera e histórica Copa del Mundo.
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10: El Sol es tan grande que dentro de él podrían caber 1 millón de planetas como la Tierra de forma muy holgada.
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0: Son las 8 de la mañana con 30 minutos. Gracias por continuar con nosotros aquí en Fórmula Noticias. Estamos iniciando este sábado de la mejor manera, que es bien informado. Bueno, el miércoles pasado, Estados Unidos, se lo informé, oficializó que en el marco de la revisión del Tratado Comercial con México y Canadá no prorrogará el T-MEC por 16 años después del 2036 y se implementarán revisiones anuales. A ver, sobre esta decisión conversé con el secretario de Economía, con Marcelo Ebrard, quien aclaró, bueno, qué es lo que implica y qué cambia dentro del acuerdo comercial. Se mantiene el tratado, se va a revisar cada año, no se acaba de ninguna manera. Esto me dijo el secretario de Economía.
14: La reunión prevista en el propio tratado y establece que en el sexto aniversario, que es hoy, nos reunamos los tres países y definamos si queremos hacer una ampliación, una extensión de 2036 a 2042. Y si no es el caso, o sea, estamos discutiendo 2036, no 2026.
0: Así es.
14: Y si no es el caso, o sea, si no se quiere por alguna de las partes extenderlo esos 6 años adicionales a 2042, entonces entramos en un proceso en lo que es la vigencia, que son 10 años, de revisión anual. ¿Qué tan novedoso eso? Bueno, pues llevamos 2 años en conversaciones, revisando, te recordarás, el año pasado fueron 54 temas, este año fueron 14. Entonces no es tan inusual, o no es tan sorprendente, ni tan sin precedentes ese proceso de revisión. ¿Cuál será la diferencia en el futuro? Que es lo que tú preguntabas. Primero, el tratado sigue vigente, uh-huh, en sus términos, no hay modificaciones de ninguna especie. Segundo, la posición de México, que es muy favorable respecto a otros países, tampoco se modifica. Es decir, nosotros tenemos un 85% sin, de lo que estamos exportando sin aranceles, y eso no se modifica, sigue igual. Entonces, lo que vamos a revisar son los puntos que le preocupan a Estados Unidos o a México. México, que nos preocupa, pues nos preocupa los aranceles sobre acero y industria automotriz. Y a Estados Unidos le preocupan otras cosas. Entonces, trataremos de resolverlo el día 20 de julio. Nos vamos a reunir para ese propósito, para definir cuándo serían las revisiones, qué alcance tienen, cómo se van a llevar a cabo entre nuestros dos países y aquellos objetivos que nos son comunes, no nada más aquello que lo que tenemos preocupaciones, sino qué cosas queremos hacer juntos. Por ejemplo, tanto Estados Unidos como México dependemos más o menos entre 80-90% de importaciones de diferentes países de Asia de los elementos para hacer medicinas. Entonces, obviamente queremos modificar eso. Queremos que se hagan en México y Estados Unidos al menos la mitad, más uno, ¿verdad? Por razones hasta de sensatez, man. Lo mismo pasa con electrónicos. Importamos más del 90% de semiconductores y así sucesivamente. Entonces, eso también lo vamos a comentar, a avanzar. Uh-huh. Que no, pues no es una diferencia entre los dos países, más bien es cómo lo organizamos, porque no se va a dar por así en automático. Entonces, en síntesis, vigencia queda hasta el 2036. Tratado sigue igual, hoy no se modificó en absolutamente nada. Tres, las revisiones serán anuales, no es tan inusual porque en los últimos dos años hemos estado haciendo revisiones. Y por último, el 20 de julio tendremos ronda ya, pues ya de revisión específica con los colegas de los Estados Unidos.
0: Pues qué bueno que nos lo aclara, secretario Marcelo Ebrard, porque en el chat de mis tías y de mis tíos decían, no, pues ya mañana no va a haber tratado entre México, Estados Unidos y Canadá. Sí. Va a subir, sí, el precio de lo que compramos en el súper o los insumos para las empresas. Hay riesgos en fábricas y en maquiladoras que dependen del comercio con Estados Unidos y Canadá. Todo esto es falso, ¿verdad?
14: No, todo eso no va a suceder. El tratado sigue vigente. Recordar que México es el cliente número uno de Estados Unidos. Es decir, nadie le compra más productos estadounidenses en el mundo. Nosotros le compramos más que China, Japón y Alemania juntos. Entonces, pensar que de un día a otro va a desaparecer un tratado tan importante, pues no es factible. Si lo fuese, el procedimiento que está establecido es que 6 meses antes le avisas a los demás países, a los otros dos, oigan, yo ya me voy a salir 6 meses antes. Y eso no ha ocurrido, ni va a ocurrir. ¿Por qué digo que ni va a ocurrir? Pues porque ya llevan en el poder esta administración, la administración Trump, desde febrero del año pasado. No ha ocurrido que nos avisen que se quieran retirar, ni tampoco lo hicieron el día de hoy. Lo que nos dijeron es, la prórroga de 2036 a 2042, este gobierno no la quiere asumir. Ya será otro gobierno posterior, ¿no?
0: Claro.
14: Sí, entonces es lo que quiere decir.
0: Persiste el T-MEC, persiste el tratado entre México, Estados Unidos y Canadá. ¿Qué le dice, secretario Marcelo Ebrard, pues a las familias que dependen de una empresa exportadora o que está preocupada por su empleo ante esta situación? Persiste el T-MEC, pero bueno, pues se va a revisar año con año y continúa hasta el 2036, al menos.
14: Continúa hasta 2036, cuando menos, porque ya más adelante pues discutiremos más entre los próximos años, porque así lo dice también el tratado. En esos 10 años de vigencia en donde hay revisiones, en cualquier momento, si se ponen de acuerdo los tres, pues lo extienden 16 años, o sea, no se cierra, ¿eh? Está abierto. Entonces, pero persiste, sigue vigente, sigue en su lugar, no hay modificaciones, no tenemos nuevos aranceles ni nada. Y precisar, el que Estados Unidos diga, no voy a proponer la prórroga de 2036 a 2042, pues no nos afecta ahorita. Ya no nos más adelante.
0: No nos afecta. ¿Se puede renovar en cualquier momento por otro periodo de 16 años? O sea, ¿sí? ¿Esto es una fecha límite o puede ser próximamente que se renueve?
14: Pues te queda abierto en el tratado, dice que en cualquier caso durante esos 10 años que vamos a tener la revisión de cada año, si así lo decidimos, extendemos otros 16 años, no pasa nada. Entonces no está cerrado nada, simplemente el día de hoy dijeron de 2036 a 42, yo no lo propongo, ya que lo vean ustedes pues más adelante quizá. No sé si con este gobierno, porque nomás nos quedan 2 años de este gobierno, 2 años y medio.
0: Y justo eso, ¿consideras, Marcelo, secretario, que será una revisión anual de acuerdo a los términos que hoy planteó Estados Unidos de aquí a 2036, que es el tiempo en el que está vigente el tratado, pues, o que es un asunto meramente trumpiano? Porque, bueno, pues a Estados Unidos le conviene mucho el tratado también, ¿no?
14: Pues por eso no se han salido, y lo harán, porque somos el cliente número uno, porque México le ayuda a Estados Unidos a ser competitivo en muchas materias, industria automotriz, aeronáutica, en fin, computación, electrónica. Entonces, ¿realmente cuál sería el objetivo, no? Les digo, bueno, me salgo por, ¿cuál sería el, qué quieres buscar? Y aparte afectaría muchísimos estados de la Unión Americana. Piensa, por ejemplo, Texas, ¿no? Somos el cliente número uno del gas que produce. Todo el Medio Oeste, que es muy cercano al presidente Trump en las pasadas elecciones y siguen siendo muy cercanos, pues son los que nos exportan maíz, por ejemplo, y así sucesivamente te podría yo describir pues toda la interrelación que se ha construido entre México y Estados Unidos. Entonces, simplemente lo dice también el comunicado de USTR, sigue vigente el tratado como está previsto y lo que haremos es proceder a la revisión anual, que por cierto, pues llevamos 2 años revisando. Entonces, pues tampoco es un cambio tan grande, ¿no?
0: Y le quedan poquito más de dos a Donald Trump. Secretario Marcelo Ebrard, ¿qué le respondes a quienes están afirmando que esta postura dada a conocer el día de hoy por los Estados Unidos sería una señal de que el tratado podría debilitarse con el tiempo? ¿Esto es cierto?
14: Pues yo pienso que no. Yo pienso que al contrario. Mira, déjame decirte por qué. Y he visto varias declaraciones porque evidentemente siempre habrá un interés de interpretación política. Pero voy a lo siguiente. El arranque de la administración del presidente Trump era: no quiero el tratado, adiós tratado, y les voy a cobrar 25% a todos los productos. Eso fue apenas en febrero del año pasado. Puede parecernos hace mucho ya hasta haberlo olvidado, pero eso fue su punto de entrada, esa era su voluntad, su interés. Al día de hoy, lo que pasó es que nos dijo, dicho en resumen, se queda vigente el tratado 10 años hasta que termine y lo vamos a revisar cada año como está previsto. Y no solo eso, las ventajas comparativas que tiene México siguen intactas. Entonces yo pienso que es algo positivo para México lo que hoy se dio a conocer. Desde luego, para quienes nos están escuchando, no es que se vaya a retirar de Estados Unidos, eso es falso. No es que mañana ya no hay tratado, eso no es posible, tampoco es correcto, no es veraz. Y el riesgo de que se saliera a Estados Unidos yo ya no lo veo, porque lo que está diciendo la administración Trump ahorita es esto va a ser hasta que termine, hasta el 36. Entonces ya no veo que no están pensando en abandonar el tratado, más bien lo contrario, ¿verdad?, a lo que están diciendo algunos.
0: ¿Y qué papel jugará aquí, Marcelo, la política arancelaria de Donald Trump en esta negociación paralela a la revisión formal?
14: Bueno, la revisión del tratado para nosotros es muy importante. En fin, trataremos de avanzar definitiva o decisivamente ahora en julio. El tema arancelario es la 232, es decir, viene a ser una facultad del Ejecutivo de los Estados Unidos que contradice, limita o se opone en muchos casos al sentido del tratado. El tratado lo que establece es que no debe haber aranceles. Y nos, sin embargo, nos pusieron arancel en acero, aluminio, industria automotriz y derivados. Esa es una mesa permanente que llevamos con ellos en donde nuestro objetivo es reducir al máximo posible esos aranceles. ¿Qué avances hay? Bueno, en industria automotriz impusieron 25%, pero logramos un sistema de descuento para reducir de ese 25% todo lo que produces en la región, en Estados Unidos, en la región. Eso te lleva a que el cobro de aranceles sea mucho más bajo del 25%. O sea, en realidad, en promedio, estás por abajo de la mayor parte de los demás países. Entonces, esa es otra mesa que, porque es una medida que no es del tratado, más bien es ajena al tratado. Entonces, pero estamos sobre ello también. Vamos a próxima semana a tener otras conversaciones en Washington sobre ese tema en particular. ¿Qué pretendemos? Que se reduzcan esos aranceles y que no haya más, ¿verdad?
0: Pues muchas gracias al secretario de Economía de nuestro país, a Marcelo Ebrard. Ahí tiene usted lo que implica y lo que no implica la decisión de los Estados Unidos de no prorrogar a partir de 2036 por 16 años el T-MEC y de que se lleven a cabo revisiones anuales. Esto al menos durante el periodo trumpista. Si hubiesen querido cancelar los Estados Unidos el tratado, ya lo habrían hecho. Está vigente, permanece, continúa. No cambia nada más que estas revisiones al momento. Con esto nos vamos a una pausa, no se vaya, volvemos con más.
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10: Suiza continúa haciendo camino. Suiza sigue demostrando que no llegó a este verano de fútbol por casualidad. La selección helvética derrotó 2-0 a Argelia, con una actuación sólida en todas sus líneas, y consiguió su clasificación a los octavos de final del torneo. Orden defensivo, eficacia ofensiva y disciplina táctica han sido las principales virtudes de un equipo que avanza con paso firme. Sin hacer demasiado ruido, los suizos se han convertido en un rival incómodo para cualquiera.
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17: WhatsApp lanzó una nueva función de nombres de usuario en reemplazo de los números telefónicos para contactar otras cuentas de la aplicación de chats. La función estará disponible a finales de año, sin embargo, ya inició un proceso paulatino para reservar nombres de usuario únicos para las más de 3,000 millones de cuentas que tiene en todo el mundo. La herramienta tiene el objetivo de proteger la privacidad de las cuentas, ya que con el nombre de usuario ya no será necesario compartir el número telefónico para establecer contacto mediante la aplicación. Y de la misma forma permitirá mantener oculto este dato cuando se participe en los grupos de WhatsApp. Para reforzar la privacidad, también agregó una función que además del nombre de usuario requerirá de una clave de 4 dígitos para establecer un primer contacto por el chat. Al ser un producto de Meta, el nombre de usuario puede ser el mismo de la cuenta de Instagram. ¿Ustedes ya pensaron el suyo? Informó Aide Rivera. 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
18: El gobierno de la Ciudad de México restringirá la venta de bebidas alcohólicas en 7 colonias cercanas al Paseo de la Reforma, con motivo del partido entre la selección mexicana e Inglaterra. La medida iniciará desde la madrugada de este domingo y se extenderá hasta el lunes 6 de julio. El Partido Verde Ecologista de México subrayó la relevancia de la Ley General de Economía Circular, que impulsó el partido y el Congreso de la Unión aprobó en enero, pues se perfila como elemento estratégico para fortalecer la competitividad de México en el marco de la revisión del T-MEC, al aprovechar materiales reciclados y reducir la dependencia de importaciones. Un juez de Brasil prorrogó la prisión domiciliaria del expresidente Jair Bolsonaro, quien cumple una condena de 27 años de cárcel por intento de golpe de Estado. Reconoció que Bolsonaro muestra una mejoría clínica de las afecciones de salud que padece. Informó Amy Arriaga. 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

0: Son las 8 de la mañana con 45 minutos y ya estamos de regreso en Fórmula Noticias, iniciando este sábado de la mejor manera, que es bien informados. Hoy, partidos del Mundial: Canadá contra Marruecos, Paraguay contra Francia. El primero, Canadá contra Marruecos a las 11 de la mañana, Paraguay contra Francia a las 3 de la tarde. Ahí lo tiene usted, por eso estamos poniendo música de Marruecos, de Francia, Paraguay y de Canadá. Y de Canadá, escuche usted a Avril Lavigne con Complicated, esta canción que, bueno, le dio la vuelta al mundo varias veces y lo sigue haciendo. El sencillo debut de Avril Lavigne, grandes, grandes premios se llevó a cabo, más bien se llevó este tema. Y bueno, pues definió de alguna manera el sonido juvenil, ¿no? Pop rock de la década de los 2000, Complicated de Avril Lavigne, que, bueno, Michelle Hernández en la producción la está pidiendo desde que inició el programa. Nos dijo, no pongan a Rush, que también
1: ¿Michelle es hombre o mujer?
0: Es hombre. Pongan nada más a... ya está el pintor, usted ya lo escuchó. Ya está Michelle, digo, ya está el pintor con nosotros, José Luis Cuevas, el artista del deporte, a quien también le gusta mucho Avril Lavigne, ¿verdad?
1: No tanto como a Mitch, pero sí. De alguna manera escuché alguna vez esa canción. No eres, para pedirla a la radio, pero...
0: Tú eres más de Bryan Adams, ¿no?
1: Yo soy más de... Iba a decirte que de Ricardo Arjona, pero vamos a conflictuarnos
0: no,
1: aquí.
0: Bueno. Doctor Volavsky, tú también eres de Ricardo Arjona, ¿no?
2: No.
0: ¿Tú le componías alguna canción, la que le escribiste
2: no,
0: algún verso,
2: no? Yo no, yo siempre dije que Maná era un cuarteto de Arjonas.
0: No, es... Qué gacho eres, ¿eh? Y además, a ver si podemos tener el video de Fer de Maná leyéndole la cartilla a Liam Gallagher, el cantante Oasis, para que se ubique. Ya verá usted por qué. Si no se ha enterado, yo estoy seguro que ya se ha enterado, pero siempre es bonito recordarlo. ¡Bola! Rápidamente, bueno, vamos contigo, además de los versos que le compusiste a Arjona, no, con la comida para el día de hoy. ¿De dónde me dices?
2: De Oaxaca. Y qué mejor que empezar que Oaxaca tiene 7 moles distintos. El mole negro es el más famoso, el más conocido, y qué mejor que unas enchiladas con ajonjolí encima. Y también están las parrilladas oaxaqueñas, que lleva tasajo, cecina, costilla, ya chorizo, nopales, quesillo. Y bueno, las tlayudas, que es algo muy muy socorrido, sobre todo porque hay 2 tipos de tlayudas. Nosotros conocemos básicamente la que va tostada, que es como una pizza oaxaqueña, pero lleva chapulines, lleva asiento, que es la mantequita, así espesa, con frijolitos, con quesillo, y bueno, pues con distintas salsas, pero lleva chapulines, lleva tasajo, lleva cecina enchilada también. El caldo de piedra, que es un caldo de ingredientes frescos, con verduras, y que se prepara con piedras hirviendo, piedras de río hirviendo que se ponen, y la cocción perfecta hasta que se enfríen las piedras es cuando ya está listo el caldo. También tenemos el tejate, que es maíz, cacao, hueso de mamey y flor de cacao, que se puede acompañar también con un delicioso chocolate, pan de yema, y bueno, pues los distintos moles, el chichilo, que es chiles tostados con además con tortillas quemadas, entonces queda negro, pero es muy, muy sabroso, es un sabor muy neutro.
0: Oye, pues ahí está, y la comida oaxaqueña, y además ir a comer al mercado de Oaxaca es una delicia, pero también no solo en la capital, en Oaxaca de Juárez, salir a poblaciones cercanas y algunas no tan cercanas. Tiene que usted ir a Tlacochaguaya, donde además de un órgano monumental, se cocina delicioso ahí en la plaza y también en el mercadito, los tianguis que ponen. Ya no recuerdo si es miércoles o sábado el tianguis de Tlacochaguaya, pero bueno, doctor Bolas, que ahí le decían a un amigo tuyo el moles. ¿Eh? El moles, le decía a un cuate tuyo.
2: Pero en Tlacolula es donde se prepara muy buen mole y se vende muy... Los domingos Tlacolula, los jueves es Achila. Son distintos mercados con los ingredientes de la zona. En algunas todavía hay trueque. Cambia uno mercancía por otra mercancía.
0: Ahí está. Pues, doctor Olasco, luego nos cuentas por qué le decían a tu amigo el moles, porque yo nunca lo entendí. Pero con esto nos vamos a los deportes.
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9: El poder ofensivo de Francia ha sido su principal fortaleza en esta Copa del Mundo. Con 10 goles en 3 partidos de la primera fase, el conjunto galo firmó un arranque prometedor ante Senegal, Irak y Noruega. En 16avos, Suecia no pudo frenar a figuras como Kylian Mbappé, quien pelea el liderato de goleo junto con Lionel Messi, Erling Haaland y Harry Kane. El delantero del Real Madrid llegó a 18 goles en 18 partidos mundialistas y ahora, junto a sus compañeros, buscarán evitar la sorpresa ante Paraguay y seguir confirmando que son un contendiente este verano.
10: 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Por su parte, Francia cuenta con Mbappé como su principal amenaza ofensiva. Se espera un duelo exigente para los guaraníes, que buscarán resistir y aprovechar cualquier oportunidad ante una escuadra francesa que tratará de marcar diferencia desde el comienzo del juego. 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
0: José Luis Cuevas, artista.
1: ¿Cómo estás, Juan? Qué gusto saludarte. Y también a Mitch, que está en la cabina, ¿no? Sí. Sus gustos musicales. Oye, pues hablar un poco de lo que va a ser este partido. Ya escuchábamos un poco lo que va a ser el Paraguay-Francia. Yo no sé si el empate sea una mala decisión. Creo que Paraguay ha mostrado que puede, así que bueno, ahí está la recomendación. Pero a las 11, Canadá frente a Marruecos.
0: Perdón, Francia trae un equipazo,
1: A Francia hay que mandarlo a jugar una liga intergalaxias. O sea, trae, si alguien nos puede representar es Francia.
0: Oye, si alguien me pregunta, ¿quién va de campeón? Claro que digo que México, evidentemente, asunto realista, Francia.
1: Francia está por encima de todos, ¿eh? Ayer Argentina me parece que desnudaron un poco su defensiva, además del ímpetu de Cabo Verde. Y el único equipo que no se le ve que lo pueda realmente maniatar es Francia. Por ahí 30 minutos con Senegal, que le costó, pero la verdad es que juega a un nivel superlativo. En fin, Canadá frente a Marruecos a las 11. Y la selección entrena hoy. Hoy es el día llamado -1 del Centro de Alto Rendimiento. Vámonos rápidamente con Beto Campos, que tiene el detalle a minutos de platicar con los jugadores. Beto, adelante.
11: ¿Cómo están, Pintor? Juan, amigos de Fórmula Noticias, muy buenos días. Así es, la selección mexicana está cerrando su preparación para este duelo ante Inglaterra el día de mañana en el Estadio Ciudad de México. Cabe mencionar que trabajaron a puerta cerrada estos últimos 2 días, donde habrá que resaltar que tanto Gilberto Mora y Roberto Alvarado han trabajado por separado, tienen dolencias físicas, sin embargo, esto no impedirá que puedan estar el día de mañana. En cuestión de minutos estarán hablando Álvaro Fidalgo, Guillermo Ochoa, además de Raúl Jiménez, previo a lo que será este encuentro, que saben, el equipo sabe desde la importancia que tiene este partido por la trascendencia que tiene, Pintor.
1: Perfecto, perfecto, estaremos atentos a lo que sucede en el Centro de Alto Rendimiento. Gracias, buen día.
11: Saludos, buen día.
0: Pues ojalá y entrenen y no anden recibiendo influencers, ¿eh? Porque te acuerdas que recibieron un influencer que les quiso les regaló unos relojes de megalujo, ya como al día siguiente, no, los vamos a regresar.
1: No fueron horas, me parece que siguientes al tema.
0: ¿Cómo se llama
1: el
0: influencer este?
1: Fíjate que ni el nombre tengo, ayer lo platicábamos.
0: Ni tan influencer,
1: sí terminó por ser un problema que pudo complicar bastante a la federación. Por cierto, Inglaterra llegó ayer por la noche a su hotel de concentración, un fuerte dispositivo de seguridad para que los angelitos duerman y no se preocupen por ello. Preocupaciones tienen bastante, que es la altura de la Ciudad de México. Hoy entrenarán a las 4:00 p.m. en Cantera, donde se pone un tianguis a los alrededores. Ya me imaginé a Jude Bellingham y a Harry Kane haciendo su mandado, Juan.
0: Ahí está, ¿qué andarán comprando? Son piratas ellos, son bucaneros.
1: Sí.
0: Entonces, se inventó el fútbol en Inglaterra. Es un deporte que los ingleses hicieron para que ganaran los alemanes.
1: Es correcto.
0: En su momento.
1: Y los dirige un alemán, que es algo bien, bien raro y criticado, sí. Con y ahora, Thomas Tuchel.
0: Ahora tendrá que ganarles los mexicanos, ¿no? La interpretación del fútbol tendrá que caer ahora en el equipo mexicano.
1: Sí.
0: Se llama Steve Will Do It. ¿Quién le abre la puerta a un influencer durante
1: increíble.
0: Una concentración de un equipo nacional de México? A ver, mal, todos mal, pero ¿por qué llegó? ¿Cómo llegó hasta ellos? ¿Quién le abrió la puerta?
1: Sí, el que le abrió la puerta tendría que perder su chamba, ¿no?
0: ¿De quién es amigo?
1: O le dieron un reloj a cambio de abrir la puerta, ¿no? Es al final algo que se le salió. Y que ni siquiera lo decide ni comunicación ni logística. Esa orden tiene que venir desde arriba, como cuando entran los familiares el día posterior al juego, en fin. Por cierto, Juan, déjame decirte que Paraguay y Francia se enfrentan este sábado 4 de julio en la ciudad de Filadelfia por los octavos de final de la Copa Mundial de la FIFA 2026. La albirroja llega motivada tras dar la sorpresa y eliminar a Alemania en penales, mientras que la actual subcampeona viene de superar a Suecia con autoridad. Paraguay busca apoyarse en su orden defensivo, carácter competitivo y la figura de su arquero. Por su parte, Francia cuenta con Mbappé como su principal amenaza ofensiva. Se espera un duelo exigente para los guaraníes, que buscarán resistir y aprovechar cualquier oportunidad ante una escuadra francesa que tratará de marcar diferencia desde el comienzo del juego. 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Ahí la reiteración. ¿Con qué vamos, Juan? ¿Empate?
0: Pues no.
1: Victoria de Francia, clara.
0: No sé, pero nos vamos a una pausa.
1: Pausa, venga.
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5: 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Con Laura Pérez Cisneros.
12: El rey de España en México. La fiesta mundialista permite unir, y qué mejor marco que el fútbol, que indirectamente permitió zanjar esa pausa diplomática entre México y España. Pasaron casi 8 años para que Felipe VI regresara a México, un lugar especial para la familia real española. La primera vez que Felipe de Borbón y Grecia visitó México fue en 1991. Ahora, en el 2026, sin mensajes, pero sí imágenes que hablaron por sí solas, vimos cómo la presidenta de México salió a recibir al rey a las puertas de Palacio Nacional. Inmediatamente estiró los brazos y una sonrisa abierta fue la bienvenida. El monarca español en todo momento se vio contento, se notaba, se sentía en casa. Y cuando llegó a Guadalajara, recordó cuando su esposa, la reina, vivió en la Perla Tapatía mientras estudiaba periodismo. No son cuentos de hadas, son historias reales.
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13: Hoy en día en el deporte no hay que ser el mejor para ser el que más gana. Naomi Osaka ganó su primera ronda en Wimbledon esta semana. Pero si tú buscas en Google Osaka Wimbledon, más que ver su marcador, vas a ver una serie de fotos de ella entrando a la cancha con un kimono blanco haciendo alusión a Kill Bill. Y no es la primera vez que lo hace. De hecho, es la tercera ya tras hacerlo en el Australian Open en Roland Garros. Y aquí te voy a contar un poco de números. Porque ella ganó el año pasado 2.5 millones de dólares en premios, pero 10 en patrocinios. Lo cual no es raro, y menos en el deporte femenil. Ganan más de publicidad. Pero esto no sucede con otras jugadoras que siempre empiezan a perder todos sus partidos, los patrocinios se les van. Con Osaka pareciera que el deporte, o más bien el marcador, no importa. Hoy lo que sucede es que ha desligado su valor comercial de su ranking y confirma que en el deporte, al menos del lado de los patrocinios, más gana no el marcador, sino el que más conversación genera.
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14: Bosque de Arashiyama, Japón. Ubicado a las afueras de Kioto, este famoso bosque de bambú es un símbolo de la relación espiritual entre la cultura japonesa y la naturaleza. Aunque es más pequeño que otros bosques mencionados, su importancia cultural y estética es global. El sonido del viento meciendo las cañas de bambú es considerado por los visitantes como una experiencia meditativa única. Representa la gestión sostenible de los recursos y la belleza del orden natural en Asia.
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15: Los astronautas no pueden eructar en el espacio porque no hay gravedad para separar el líquido del gas en el estómago.
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0: Son las 9 de la mañana y ya estamos de regreso en Fórmula Noticias, iniciando este sábado de la mejor manera, que es bien informados. Tom Sawyer, estamos escuchando con Rush. ¿Por qué? Porque hoy también ponemos música de Canadá, que hoy a las 11 de la mañana, tiempo del centro de México, juega contra la selección de Marruecos. A las 3 de la tarde jugarán Paraguay y Francia. Y bueno, música de las cuatro naciones estamos poniendo esta mañana. Y bueno, pues Canadá y la historia de Canadá y de su música no podría explicarse sin Rush. Ahí tiene usted esta canción que, pues, dicen que es la más famosa. No sé, dependerá dónde y para quién, pero lo que sí es que destaca por el uso de sintetizadores. Y pues ahí tienes este espíritu modernista, ¿no? Individualista moderno, dirían los que saben de música, doctor Golowski.
1: Sí, bueno, y que era característico por la batería, que era una eminencia el baterista, y también y la voz, que era el sonido de Rush.
0: Vamos a poner otra de un intérprete canadiense, si les parece. No sé usted que nos escucha y le gusta, pues, las canciones que canta Frank Sinatra. Ya las cantaba desde antes, Polanc. Y escuche usted, esto se llama Ese Beso, cantante canadiense.

0: Beso, Beso, se llama. That Kid, le dicen en inglés. Es polanca, es canadiense y bueno, pues permanece a través de sus interpretaciones únicas. Gracias por sus llamadas, gracias por sus mensajes. Terry Paco de Coyoacán nos dicen que no se pierden el programa, mandan a saludar al doctor Wolowski y nos están recomendando un grupo canadiense que se llama Backman Turner Overdrive, la canción de You Ain't Seen Nothing Yet. Bueno, ya la anotaron, gracias por la recomendación. Desde Cancún nos piden la canción Tu Amor de Lime. Muchísimas gracias, Melitón Yáñez, un abrazo hasta Quintana Roo. Desde Córdoba, Veracruz. ¿Qué cafés hay en Córdoba,
1: el
0: Veracruz?
1: No,
0: que, y el pan. Y otras cosas, solo Veracruz es bello. Julio César Ortiz Ramírez, ahí está en Córdoba, Veracruz. Ahí nos está escuchando y nos pide recuerdos de Ipacari. Ha notado también, música paraguaya.
2: De Ipacaraí, es en guaraní, Ipacaraí, guaraní. La laguna de Ipacaraí.
0: Oye, pues la polca, ¿no?, de Paraguay es un género pues muy alemán que en Paraguay también lo utilizan mucho y terminó Alemania bailando polca paraguaya después de que Paraguay los eliminó del Mundial. Saludos a todos, nos dicen en cabina desde Veracruz, Edmundo Rivera, gracias, que mañana gana México 3-2, nos está asegurando, que así sea. Bueno, mientras gane, no hay problema. Un saludo, como siempre, nos dice Rafael López Santos, desde Azcapotzalco, Chintololo, nos pide recuerdos de Ipacaraí, ahí está, dedicada a Doña Mari. A ver si podemos poner, ¿no?, la de recuerdos de Ipacaraí. Gainsbourg también fue pareja de Jane Birkin. Sí, justo eso mencionó. Fueron la gran pareja Jane Birkin y Serge Gainsbourg. Famosa modelo creadora del bolso, igual famoso, el bolso Birkin. Dice Guillermina Muñoz Gardea, una mujer culta que además nos está escuchando, a la cual le agradecemos muchísimo el apunte. Y sí, ¿tú con quién hubieses preferido cantar Je t'aime moi non plus? ¿Con Brigitte Bardot o con Jane Birkin?
2: Me hubieran puesto muy nervioso las dos.
0: ¿Con cuál hubieras preferido, Wolowski?
2: Yo con Brigitte Bardot.
0: Yo con las dos. Bueno, vamos con más información. Y, doctor Wolowski, rápidamente, los partidos, vamos a recordarlos el día de hoy. Canadá contra Marruecos, 11 de la mañana, tiempo del centro de México. Y Paraguay contra Francia, 3 de la tarde. Entonces, para que esté pendiente también de los espacios de análisis a lo largo de Grupo Fórmula. Y con esto vamos a Venezuela, donde ha pasado más de una semana de que sacudieron a este país dos sismos. Los trabajos de rescate, estos continúan. La crisis por desaparecidos entre los escombros aumenta. Los damnificados buscan un lugar donde pasar las noches. Allá en Venezuela, enviado especial de Fórmula Noticias, Ulises Soriano, me enlazo contigo.
3: Muy buenos días, Juan, qué gusto saludarte. Nosotros continuamos pendientes de esta tragedia y, como bien lo comentas, los damnificados esperan y continúan buscando un lugar, sobre todo en la zona de La Guaira, donde el hedor es muy fuerte, son hedores fétidos, y ahí la gente pide ser reubicada a un espacio digno, donde no tengan que estar oliendo y padeciendo las inclemencias del tiempo. Por otra parte, la crisis de desaparecidos es también complicada. Sobre todo la gente que ha quedado entre los escombros asiste, pues sus familiares asisten a hospitales para intentar buscarlos entre las listas con la esperanza de que ahí se encuentren. Tal es el caso de un hombre que ha recorrido bastantes hospitales en esta zona de Caracas y también en La Guaira para encontrar a su hijo y a la esposa de su hijo, y esto fue lo que nos dijo.
4: La última vez que fueron vistos fue allá en La Guaira, en Caribe, a todos los hospitales y allá abajo en La Guaira, en Caribe.
3: Okay.
4: En todos los refugios, en todas partes.
3: ¿Qué le han dicho?
4: Que lo busquemos solamente, que revisemos las listas a ver si lo conseguimos en algún lado, pero es bastante difícil.
3: Es un calvario el que están viviendo cada una de las familias que aún tienen desaparecidos, y nosotros nos encontramos en esta zona de Caracas, en el edificio Petunia, donde hubo un número considerable de personas fallecidas al interior de este edificio que hoy, como bien lo dices, Juan, está siendo demolido, mientras aún se espera que se pueda recuperar al menos 3 cuerpos más de la segunda y primera planta. Y como lo estás viendo en las imágenes de mi compañero Aldo Reyes, pues diversas máquinas de alto tonelaje están haciendo todo lo necesario por crear una zona en la que pueda haber una búsqueda de estos cadáveres que se presume pues ya están en este punto. Déjame decirte, Juan, que no ha dejado de trabajar la maquinaria durante toda la madrugada. De hecho, estos escombros disminuyeron incluso un piso más a como estaba el día de ayer. Las calles aledañas se han habilitado, excepto esta que es transversal número uno, donde se encuentra este edificio Petunia, que hoy solamente ha sido reducido a esta pila de escombros y maraña, así te lo digo, maraña de alambres, Juan, de estas varillas. Pues el tiempo y, por supuesto, todo este trabajo que se está realizando, pues nos ha llevado a terminar en esto que está detrás de mí, Juan. Y pues espera que en las próximas horas estos servicios de protección civil del municipio de Chacao, aquí en Caracas, y también esta maquinaria pesada, dé con el paradero de estas tres personas que aún quedan por rescatar de entre de estos escombros, Juan.
0: Pues ahí está, un abrazo hasta allá, hasta Venezuela, Ulises Soriano. Una situación muy complicada se está viviendo en nuestros momentos. La solidaridad de México hacia el pueblo de Venezuela, y por supuesto que seguimos pendientes de tus reportes. Ulises, muchísimas gracias.
3: Continuamos pendientes, Juan. Muy buen día.
0: Y bueno, con esto vamos con más información. Yo agradezco mucho que nos acompañe César Moeno Pla, él es director creativo de México Aquí. Vamos a hablar sobre México Aquí, es una experiencia, sí, que recuerda a la cultura mexicana, que no solo vive en los museos. ¿Dónde vive? En las calles, en la comida, en el ruido, en sus rituales, en todos lados. César, bienvenido. Gracias por acompañarnos, ¿cómo estás?
1: Bien, gracias.
0: Oye,
1: feliz de estar aquí.
0: Es que luego la cultura, creemos que estamos hablando de las bellas artes y que es algo muy lejano, cuando finalmente es la representación de los significados. No sé, ¿tú qué opinas?
1: Pues mira, cuando llegó la tarea de este proyecto a nosotros, al equipo de Cocolab, quienes hicimos este proyecto, uno de los retos que teníamos era qué podíamos ofrecer en términos de cultura y hablar de México en una ciudad como la Ciudad de México, que tiene tantos museos, un museo para cada cosa, tanta cultura. Y justo fue lo que pensamos, como cómo no ser redundantes, pero hablar de todo lo que vivimos nosotros los habitantes de la ciudad, que finalmente es cultura mexicana, y empezamos a pensar en eso, cómo podíamos representar toda esta vida cotidiana, todo lo que vivimos nosotros. Seguro tú lo has vivido caminando por las calles del centro histórico, pasar desde los tiempos prehispánicos hasta el modernismo, lo colonial.
0: En una cuadra, ¿eh? En la misma cuadra.
1: En la misma cuadra, te tocan esos tiempos sobrepuestos, ¿no? Y decíamos, ¿cómo podemos llevar esas experiencias que vivimos las personas de la Ciudad de México a un lugar, una especie de pabellón cultural, que las personas puedan vivir todas esas experiencias culturales en solo un ratito? Y así los visitantes que están aquí para el Mundial y en el verano, podían pues tener una probadita de todo lo que sentimos que es la cultura mexicana. Y nosotros, los habitantes de la Ciudad de México, la gente de México, de repente recordar, claro, eso que vivo todos los días, esa tortillita con sal que me he hecho de camino al trabajo, los sonidos del mercado que están todos juntos, esas personas que me dicen, ah, ven a comer aquí, y así. Y todas esas pequeñas expresiones culturales de la vida cotidiana valen y merecen la pena que tengan foco, que tengan atención, que tenga curaduría, y también pues ponerlo en una vitrina y en un pedestal.
0: Y bueno, con esta gran introducción, que además nos antoja salir a caminar a la calle, también nos antoja ir a un lugar donde vamos a poder encontrar toda esa experiencia. México Aquí, ¿qué es México Aquí? ¿Quién lo organiza? ¿Cómo surge esta iniciativa? ¿Qué te parece si, regresando de la pausa, nos lo dices, porque nos está cayendo la pausa, pero bueno, 6 salas sensoriales inspiradas en elementos de la cultura, sí, mexicana, capitalina, que además pues la Ciudad de México es muy distinta dentro de sí misma, ¿no? No es, claro, lo mismo ir a Azcapotzalco que ir a Álvaro Obregón, o que ir a Xochimilco que ir a Gustavo Madero. ¿Me aguanto la pausa?
1: Claro.
0: Gracias. Regresamos de una breve pausa, no se vaya. Mientras tanto, 55-67-79-0472 es nuestro chat de WhatsApp, para que nos diga cuál es su

0: de obras cinematográficas y audiovisuales realizadas en nuestro país. 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
3: Yo pensaba que a la limón, cuando dos personas hacían algo juntas, sobre todo una obra de arte, a la limón, quería decir a la limón, o sea, un limón. O sea, como que exprimían el limón juntos, ¿no? Es una imaginación mía. Realmente quiere decir, o sea, se escribe diferente, al a limón. O sea, a limón es una sola palabra. Y a limón viene del árabe al-amun, y era un grito de guerra que se utilizaba entre los moros para decir que iban a hacer algo todos al mismo tiempo. Al-amun, al-amun, con ala, que quiere decir Dios, y mun es en el nombre de Dios. Al-amun, al-amun. Entonces decían al-alamun. Vamos a hacer todos al-alamun. Y luego se quedó al-alimón.
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4: La música también conquista el mundial. Este verano del 2026 no solo triunfa en las canchas, también domina las plataformas musicales. De acuerdo con la Federación Internacional de Fútbol, el álbum oficial del torneo supera ya 330 millones de reproducciones, mientras que Die Die, interpretada por Shakira y Burna Boy, se mantiene entre las 10 canciones más escuchadas del planeta en Spotify. La combinación de fútbol y música volvió a conectar con millones de aficionados alrededor del mundo. El gran evento también se vive con ritmo.
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4: Los caballitos de mar machos son los que quedan embarazados. Dan a luz hasta 1,500 crías por cada embarazo.
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0: Son las 9 de la mañana con 15 minutos y ya estamos de regreso en Fórmula Noticias, iniciando este sábado de la mejor manera, que es bien informados. Música de los países cuyas selecciones juegan hoy un partido en el Mundial. Estamos hablando de cuatro equipos, son Francia, Paraguay, Dr. Bolavsky,
1: Canadá
0: y Marruecos. Bueno, esta canción de Francia, Safé Dubion, se llama, de un cantante que se llama Antonin et Voilà, una canción de 2020 que nos pide Juliana de la colonia Nápoles. Y con esto, César Moeno Plan, director creativo de México Aquí, continúas con nosotros para invitarnos a salas sensoriales que están inspiradas en elementos de la cultura mexicana. Gracias por continuar, una disculpa, nos agarró la pausa. México Aquí está organizando esta experiencia sensorial que nos lleva a todos los estímulos que hay en la Ciudad de México. ¿Quién es México Aquí y cómo surge esta idea?
2: Pues mira, es una iniciativa de Host City que está, como saben, organizando realmente una oferta cultural súper poderosa para pues este verano en la Ciudad de México. Y como saben, hay alrededor de 17 exposiciones de fútbol en distintos museos, y parte de la inquietud de decir, bueno, ¿qué podemos ofrecer a la Ciudad de México más allá de fútbol durante este verano? Y ellos llegaron a nosotros con el equipo de Cocolab con esta inquietud de decir, bueno, ¿cómo podemos expresar la grandeza cultural de la Ciudad de México sin ser redundantes, como les decía, con todo lo que ya existe, ¿no? Uh-huh. Que es increíble, ¿no? Y en ese sentido, ya que internamente platicábamos como de, bueno, ¿cómo expresamos esa vida cotidiana de la Ciudad de México que es pues tan bonita, tan hermosa, que nos llega al corazón y que merece estar como en un pedestal? Justo nos dimos cuenta de que también la experiencia de vivir en la Ciudad de México, expresarla,

0: tenía que ser a través de los sentidos. Todos los que hemos vivido aquí sabemos que es una ciudad hiperestimulante, hipersensorial, que te abruma, ¿no? Muchas veces. Y bueno, dijimos, ¿qué tal que hacemos un recorrido en donde cada sentido nos puede hablar de un aspecto cultural de la Ciudad de México y de México? Entonces, en ese sentido, las salas están organizadas como experiencias que te despiertan un sentido particular en base a una pequeña experiencia inmersiva. Y luego tenemos una sala museográfica curada que a manera de gabinete de curiosidades nos muestra todo lo que puede ofrecer la Ciudad de México y México en base a ese vector cultural. Y lo que está muy interesante es que como no somos un museo, podíamos agarrar muchas cosas de esa cultura en base a esto, ¿no? Cómo todo en la Ciudad de México realmente es un punto de convergencia de los tiempos, de los olores, de los sabores, pero también de la cultura mexicana, ¿no? Entonces, por ejemplo, tenemos lo que nosotros llamamos la sala de piedra, que es la sala que simula el tacto. Tenemos una instalación increíble del artista Perla Krause, que hizo una instalación de piedra que la gente puede tocar. Entonces, estimula su sentido del tacto tocando una pieza de arte que en otro museo estaría detrás de una
1: Prohibido.
0: vitrina.
1: El olor, por ejemplo, tienen para el sentido del olfato.
0: El sentido del olfato es una cosa muy bonita. En una instalación del artista Paloma Torres, tenemos el olor del copal todo el tiempo saliendo. Y a través del olor del copal decimos cómo los ritos de la Ciudad de México siempre están acompañados de un olor. Y pasamos a una sala museográfica que nos habla, por ejemplo, de los olores de los mercados, las hierbas, los jabones, todas estas aguas mágicas o protectoras. Hablamos de los protectores de la ciudad, la Virgen de Guadalupe, los santos, los niños Dios, pero tenemos de manera espectacular y todo un evento museográfico, un retablo del siglo XVII.
1: ¿De dónde?
0: Es un retablo que ahorita la colección Televisa amablemente le prestó ahorita esta colección y que no se ha visto en la Ciudad de México desde hace 25 años.
1: Un retablo del siglo VII que no se ha visto en 25 años. Oye, ¿dónde están? ¿Tiene un costo? ¿Qué cuáles son los horarios, César?
0: Sí, estamos en la Plaza del Monumento a la Madre, está en Insurgentes y Reforma, todos los días de la semana, de 10 de la mañana a 8 de la noche, hasta el 30 de agosto.
1: Hasta el 30 de agosto. ¿Tiene un costo?
0: Sí tiene un costo para adultos, niños, INAPAM, y tendrían que checar la página web porque no les quiero mentir.
1: No, ahorita no, ahorita decimos cuánto es el costo. Y finalmente, pues ahí está esta invitación a seis espacios donde vamos a poder encontrar esos estímulos que ocupan toda la Ciudad de México, pero sin tener que recorrerla toda. No, sí hay
0: Sí,
1: que
0: claro.
1: ir. Oye, yo te agradezco mucho, César Moreno Plan, que nos hayas acompañado y por
0: Muchas
1: supuesto que vamos a ir
0: gracias.
1: hasta el
0: Muchas
1: 30 de
0: gracias.
1: agosto.
0: 30 de
1: O sea,
0: agosto.
1: todavía hay tiempo, pero vaya yendo, yo se lo recomiendo. Y si usted está de paseo aquí en la Ciudad de México, o bien nos está escuchando en los Estados o en Estados Unidos, si viene a la Ciudad de México para algún asunto del Mundial o cualquier otro que sea, ahí en el Monumento a la Madre, Reforma, Insurgentes, y pues por supuesto que no nos vamos a perder. Muchísimas gracias por habernos acompañado.
0: No, gracias a ustedes por el tiempo.
1: Gracias, gracias. Y nosotros vamos rápidamente con otra información. Fíjese, es importante que se lo dé a conocer. A ver si podemos ver el gráfico que le voy a presentar. Usted que nos escucha en radio, yo se lo leo. Es un dato de seguridad. El 3 de julio de este año es el segundo día con la cifra más baja en homicidios dolosos reportados en la presente administración y en los últimos 8 años. Ahí lo tiene usted, esta información. Es importante. El primero es el 7 de junio de 2026 con 28 víctimas. Segundo, el 3 de julio de 2026 con 28 víctimas. Ahí tiene usted pues este dato para que pues se vea el trabajo que está haciendo en materia de seguridad. Hay mucho que hacer, sin duda. Vamos por el camino adecuado. Bueno, pues ahí está esa cifra que habla por sí sola. Y con esto, no, pues estamos de manteles largos. Adivine quién nos está acompañando aquí. Mi amigo Sergio Arau, que además va a ofrecer un concierto, Embotellado de Origen se llama, hoy a las 9 de la noche en el Cinco Pies. Allá en el centro, Sergio.
2: Exacto, y ahí.
1: Oye, ya tenías rato de no venir. ¿Dónde andabas
2: Sí,
1: metido?
2: ya los extrañaba. Pues trabajando, haciendo de todo.
1: Y ahora.
2: Ay, miren más. estaba haciendo videoclips.
1: Has dejado de trabajar desde que era chavito, ¿verdad? Eres bien inquieto.
2: Creo que desde los 12 años.
1: Eres bien inquieto, mano.
2: Sí, sí, no paro. Cuando tengo tiempos libres, invento qué hacer.
1: Cineasta, músico, intérprete, poeta, artista plástico, sí. Caricaturista, consejero sentimental. Sí. Ya le vas a ganar la chamba aquí al doctor Volavsky, psicólogo.
2: A eso venía, quería proponer eso.
1: Es astrónomo corrupto.
2: Yo sé.
1: Y
2: yo sé,
1: licenciado en letras tropicales. Sí, también sí, consejero sí. Sentimental como tú,
3: también,
1: doctor.
3: También, sí. Y bueno, con un diplomado para relaciones extraterrestres.
2: Multifacético. Sí.
1: Oye, Sergio, andas aquí en Los Ángeles.
2: La verdad, voy y vengo todo el tiempo.
1: Todo el tiempo. Sí. ¿Cómo está la situación allá en Los Ángeles? Está complicado.
2: Está feíta, sí. Digo que hoy es 4th of July. Ajá. Para los que saben en inglés, es... Tú mientes. No, la situación está bastante fea. O sea, tengo ya muchos amigos, muchas familias que se han regresado o que se han ido a otros países porque...
1: ¿Han salido a Estados Unidos?
2: Sí.
1: ¿A dónde están yendo? ¿A Canadá?
2: Pues
1: a
2: cada
1: México?
2: Quien... muchos mexicanos, familias mexicanas que se han regresado acá. Uh-huh. Eso sí, estoy en contacto con varias familias. Otros se han ido a España, otros se han ido a sus países de origen, Centroamérica y Sudamérica. Sí, está feo. O sea, y mira que California es de lo más tranquilo.
1: Sí, el gobernador de California creo que se ha portado chido.
2: Se ha
1: con
2: portado,
1: los paisanos,
2: sí,
1: ¿no?
2: Sí, sí, sí. La verdad se ha portado muy, muy bien. Uh-huh. Y entonces eso ayuda. Pero aún así la situación está muy fea. O sea, la inflación es brutal. Pues la cosa racial, ¿no? Que
1: totalmente.
2: Eso sigue contando y sigue definiendo todo. Entonces,
1: dos años y cachito más le quedan a Donald Trump, ¿no?
2: ¡Ay, son muchos!
1: ¿Se van a aguantar? Porque además, además de otras actividades, eres activista a favor de los derechos de las personas migrantes allá en los Estados Unidos y un referente de los paisanos, no solo en México, sino de toda la patria grande.
2: Sí, hoy te estoy convocando a que para la final, que va a ser México-Estados Unidos, vayan todos los 40 millones de mexicanos que están ahí, que vayan a apoyar a la selección.
1: Sí, no, estaría increíble, imagínate. Pero que gane, No, imagínate, pero que gane.
2: Ah,
1: ¿cómo
2: sí.
1: ves a la selección? ¿Tú eres futbolero, Sergio?
2: Sí, ya no tanto.
1: ¿A qué equipo le vas?
2: Soy Chiva.
1: Ah, entonces sí le sabes al fútbol.
2: Sí, sí, sí. Sí, sí, sí. Sí, no, por herencia, uh-huh. Sergio Corona es el hermano de mi mamá, o sea, sí. mi tío. Entonces, éramos Chivas desde...
1: No, pues sí, era el gran promotor de la Chiva,
2: ajá,
1: ¿no?
2: Sí.
1: Oye, ¿te enseñó a bailar tap?
2: Sí, ¿cómo no?
1: ¿Eran bailarín de tap?
2: Maravilloso.
1: Es una faceta que no todo el mundo conoce de él.
2: Y antes de eso, era bailarín del ballet Chapultepec, de ballet clásico, sí. Y era el bailarín principal. Sí.
1: Ahí está. Y él te inculcó el chivismo.
2: Sí.
1: ¿Cómo ves a la selección?
2: Y también el baile, toda la familia baila. Sí.
1: Oye, ¿cómo ves a la selección de fútbol de México,
2: Pues yo la... Siento, honestamente,
1: sí,
2: que
1: favor.
2: Cada vez va mejor. O sea, cada partido ha sido mejor. Espero que...
1: ¿Y qué esperas?
2: Yo espero que ganen.
1: No, eso... ¿Y qué crees que va a pasar? Porque fíjate que es como un amor tóxico la selección. Porque uno llega al Mundial y uno dice, no le voy a ir. Ya me han roto el corazón tantas veces. Y luego empiezan a jugar y dicen, no, ¿cómo no ir?
2: Sí.
1: Y sí, sí.
2: Y sí, sí.
1: Y sí, sí, Sergio. Y luego, justo en el momento de más amor, de más romance, se
2: bueno,
1: va.
2: Pero, ok, ¿cuántos países, cuántos partidos no habrá exactamente en la misma situación?
1: Uh-huh.
2: O sea, el de ayer de Argentina, pues, güey, yo pensaba que Cabo Verde iba al chido. Estaban jugando maravilloso.
1: No, hombre.
2: Y, pues, bueno, pues ahí ganó...
1: No, pero son nuevos. Nosotros llevamos participando en mundiales ya muchos años. Nos queda la pausa de ella, regresamos, Sergio.
2: Orale.
1: Sergio
2: va.
1: Arau, no va. Se vaya, volvemos. Estamos en Fórmula Noticias.
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28: El yogur natural es una opción nutritiva y refrescante para los días soleados. Al ser un alimento con alto contenido de agua y proteínas, ayuda a mantener el cuerpo saciado e hidratado. Sus probióticos cuidan la salud intestinal, que puede verse afectada por los cambios de temperatura. Combinarlo con frutas acuosas potencia sus beneficios hidratantes, creando una merienda perfecta.
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28: Un solo rayo contiene suficiente energía para tostar 100,000 rebanadas de pan en una fracción de segundo.
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0: Son las 9:30 y ya estamos de regreso en Fórmula Noticias, iniciando este sábado de la mejor manera, que es bien informados, Waiting for the Miracle, esta canción de Leonard Cohen, esperando el milagro, un cantante de los grandes y canadiense, hoy música de Canadá, de Marruecos, de Francia, también de Paraguay, países cuyos equipos juegan partidos hoy en el Mundial de Fútbol. Y bueno, rápidamente regreso contigo, Sergio Arau. Estamos hablando que la selección se le quiere incondicionalmente. Simón. Se le va aunque gane, cosa que ha hecho sin recibir gol, además.
1: Eso, bueno, esos son los rasgos que me emocionan a mí. Esa es una cosa muy importante.
0: Es que también uno se protege, porque mientras más nos emocionan, más duro puede ser el golpe.
1: Pues sí, pero pues es lo vale. Como cuando te enamoras.
0: Es como no haber amado por tener miedo a ser.
1: Exacto.
0: A ser lastimado. Como decía Diego Verdaguer. Mi corazón es delicado.
1: Sí.
0: Sí. ¿Tú conociste a Diego Verdaguer?
1: Sí,
0: ¿cómo? ¿Cotorreaste con él?
1: Sí, no mucho, pero ajá, sí nos encontrábamos en... Viví un rato en Los Ángeles y ahí nos encontramos... donde viví yo, hay un restaurante argentino y ahí se juntaban todos estos... Y cada rato nos encontrábamos.
0: Y había mucho fútbol, me imagino.
1: Obviamente.
0: Sergio Arau, sí. Diego Verdaguer en un restaurante argentino... No, pues tenía que haber fútbol, sin duda alguna. Creo que él iba a la América, si mal no recuerdo.
1: Pues sí, o sea, hay gente que tiene mal gusto, ni modo, ¿no?
0: Bueno, pues se les respeta, nada más ya te están voltando a ver feo todo el staff aquí, porque puro americanista, empezando por Luis Ángel en los controles. Y le hace así, ya que, bueno, nada más falta que imite a Cuauhtémoc Blanco acá con el perrito en la portería. Pero bueno, de política no vamos a estar hablando. Oye, Sergio, ofrece un... Oye, y además... Qué buena onda que estás aquí bien. Un rockero que se despierta temprano en un sábado, que además tiene concierto a las 9 de la noche en el centro.
1: Escucha mi voz.
0: Eres a todo dar, de veras.
1: Muchas veces no. Pero sí cuesta un poco de trabajo.
0: Sí,
1: pero es, me encanta venir aquí.
0: No,
1: la verdad es que lo gozo mucho. Los veo cada fin de semana, así que.
0: No, hombre, Sergio. Sí. Muchas gracias. Oye, a ver, concierto hoy. Embotellado de origen. A ver, ¿cómo está eso? ¿Como el tequila?
1: Sí, o sea, es como todos los pasos. Hice mi selección de canciones, mi selección personal son canciones de Botellita de Jerez, de La Venganza de Moctezuma, de Los Mismísimos Ángeles, de los Heavy Mex, y hasta las que hice ayer.
0: ¿Hasta las que hiciste ayer? ¿Cuál sí. Oye, entonces es a las 9 de la noche, ¿en dónde?
1: En Cinco Pies, está en Bucareli y General Prim.
0: ¡Ah, qué
1: sí.
0: bonito!
1: Sí, la verdad está padre el lugar, es un lugar muy interesante, es restaurante y galería. Uh-huh. Ahorita hay una exposición de Turnbull, de Roberto Turnbull.
0: ¿Y quién es?
1: Es un pintorzazo mexicano, favor. Maravilloso.
2: Sí, de los años 80, que es uno de los más interesantes.
1: Sí, la verdad es que sí, es un genio, es genial, sí.
0: ¿Qué tipo de pintura?
1: Va cambiando cada vez, no tiene un...
0: Género,
1: Está buscando.
2: Sí, es abstracto, pero sigue buscando en distintos materiales, en distintos tipos técnicas.
0: ¿De los 80?
2: Sí. Sí,
0: ¿es
2: sí.
0: como de los discípulos de Arnoldo Cohen o por ahí va?
1: No, de más, no. Pues, sí, de Aceves Navarro.
2: Sí, de mí.
1: Sí, de esa generación. Que,
0: okay.
1: Pero es muy interesante, es muy diferente que la mayoría de su generación.
0: Anterior a Sergio Hernández, digamos.
2: Sería contemporáneo.
0: ¿Contemporáneo?
1: Sí, contemporáneo, sí.
0: Ay, no, pues hay que ir a verla. Entonces, a ver, 9 de la noche, ¿todavía hay lugares para ir a
1: ver? Sí, cómo no, todavía hay lugares.
0: ¿Botella de origen?
1: Sí. Es un restaurante, además con un menú muy, muy interesante.
0: Ok. A ver, boletos en un WhatsApp, 52-55-11-48-36-66. Y saben que está en 200 varitos. No está caro, no, sí lo vale.
1: No,
0: y
1: sí,
0: para ver al gran Sergio Arau.
1: Gracias.
0: Que además no se va a ir, nos va a acompañar aquí hasta el final del programa. No se lo pregunté, pero...
1: No,
0: ¿sí te quedas?
1: Ok. Hay que preguntarle a mi manager.
0: Vamos a seguir contando. Oye, es que está en la línea, yo le agradezco mucho, como siempre, el gran Heriberto Murrieta, compañero aquí en Fórmula Deportes, periodista deportivo, conductor de ESPN Radio Fórmula. Y como cada semana, Heriberto, gracias por estar aquí. Buenos días, ¿cómo amaneces?
3: Hola, Juan, mucho gusto saludarte. Muy bien por acá.
0: Oye, todos estamos bien nerviosos con el partido de México. Cada vez nos ilusiona más, no ha recibido gol, ha ganado todos sus partidos. Se enfrenta contra Inglaterra, que son los inventores del fútbol. Heriberto se inventó en Inglaterra para que ganaran los alemanes, ojalá, y también para que ganemos los mexicanos, ¿no?
3: Sí, cómo no. Se enfrenta el equipo mexicano a los inventores del fútbol, a un equipo muy poderoso, a un equipo con un centro delantero extraordinario que en cualquier momento puede convertirse en letal. Pero creo que el equipo mexicano sí tiene oportunidad, por supuesto que la tiene, de avanzar a la siguiente ronda. Creo que basado en el buen fútbol que mostró contra Ecuador, en la idea colectiva de Javier Aguirre, en esa marca goleadora que tiene, pero sobre todo en el funcionamiento del equipo mexicano, la condición de local, que creo que también ayuda. Yo sí le veo posibilidades, Juan, a que el equipo mexicano avance históricamente a la siguiente ronda de este torneo.
0: Oye, Heriberto, creo que te escuché decir que los mexicanos, los aficionados, pasamos de la profunda depresión a la renovada ilusión. Y ahí estamos, y ojalá y nos quedemos. Cada 4 años sucede esto. Ahora, en un contexto donde los boletos alcanzan precios que son prohibitivos, ¿el apoyo en la tribuna consideras que será un motor para los jugadores o, digamos, algo que genere presión si Inglaterra llegase a anotar primero que México, que son especialistas en eso, en abrir marcadores?
3: Sí, yo creo que sí, que el público puede ser un factor importante. El público con su apoyo, realmente creo que sí pesa el Estadio Azteca. La vibra, la energía que se vive, que se genera dentro del Estadio Azteca es impresionante. Y creo que sí puede llegar a ser un factor para satisfacer a estas miles de personas que van a asistir al Estadio Azteca mañana a las 6:00 p.m. Y sobre todo porque, en efecto, el público mexicano, el aficionado mexicano siempre se deprime, se desilusiona, pero poco a poco, en ese lapso de 4 años que media entre un mundial y otro, empieza a ilusionarse otra vez, en parte por la maquinaria comercial que está detrás de la selección, pero también desde luego por su propia forma de ser. Recupera la ilusión, vuelve a apostar por el equipo mexicano y es un fenómeno psicológico muy interesante en el que efectivamente pasa de la tristeza a la renovada ilusión, y creo que esta ilusión está fundamentada. Creo que realmente no es un sueño guajiro, creo que es un sueño que tiene bases para convertirlo en realidad, y ojalá que así sea, porque no cabe duda que el equipo tiene con qué, aunque claro que no hay que subestimar de ninguna manera a un rival tan poderoso como es el conjunto de Inglaterra.
0: Estoy totalmente de acuerdo contigo, porque luego subestimar es la receta perfecta para el fracaso. Oye, Heriberto, ¿y a ti que te gustan tanto la fiesta brava, los toros? Si tuviéramos que describir este partido como un cartel taurino, México es un torero pues modesto, ¿no?, que busca gloria ante un toro imponente, de casta, como lo es Inglaterra, para triunfar mañana, además domingo, día de corrida, allá, digamos, en el Estadio Ciudad de México. ¿La selección qué tiene que hacer? ¿Una faena de paciencia, de arte, o salir con valentía y arrimarse a los pitones?
3: Yo creo que, bueno, el inglés puede ser un torero muy fino, de buenas maneras, con atildamiento, y el torero mexicano más aguerrido, muy valiente, que no se espanta ante nada. Pero creo que sí, la faena tiene que ser paciente, tiene que ser paciente, tiene que torear de pitón a pitón, muletear de forma muy consciente para ir dominando las embestidas inglesas, para que a final de cuentas el equipo mexicano corone con una victoria, con una estocada letal, esta corrida tan importante que tiene mañana históricamente la selección mexicana contra Inglaterra.
0: Heriberto, pues esta mejor no lo pudiste haber dicho, una analogía futbolera taurina. Oye, y ya en otro tema, pendientes del partido de mañana, el de Cabo Verde con Argentina.
3: Sí.
0: Vaya emoción de partido, ¿no? ¿Cómo lo viste?
3: Qué emoción, Juan, que he sufrido. El equipo argentino sudó la gota gorda, pasó aceite, pero finalmente se impuso lo que yo creía. Digo, no se necesita ser un adivino para creer que Argentina tarde o temprano iba a ganar el partido, pero esos minutos donde Cabo Verde tuvo oportunidad fueron realmente extraordinarios. Qué loable esfuerzo, qué pundonor de este equipo, qué sello propio de garra, de coraje, de entrega. Me conmovió mucho el equipo de Cabo Verde, como seguramente a millones en el planeta, pero a final de cuentas llegó la mayor superioridad de Argentina para ganar este partido. Pero el fenómeno que se gesta cuando un equipo inferior está peleando con todo, pues creo que es algo muy bonito que hace que la gente se identifique con el débil.
0: Estoy de acuerdo, estábamos con el débil, me parece que todos menos los argentinos, evidentemente, Heriberto Murrieta. Oye, gracias, como siempre, si nos es posible, te buscamos mañana antes del partido, en la mañanita, si te es posible.
3: Sí, Juan, cuando quieran, con mucho gusto.
0: Gracias, Heriberto, pues mañana vamos a andar todos muy nerviosos y tú nos das serenidad a través de tus comentarios. Gracias, te mando un abrazo y que tengas muy bonito sábado, Heriberto Murrieta.
3: Un abrazo muy fuerte, igualmente, hasta mañana.
0: Hasta mañana. Y bueno, con esta canción nos vamos con una canción de Paraguay, ¿no? Casi no hemos puesto en Paraguay. Las Caguamas, ¿se les antoja, Sergio? De los Cachiporros, ¿los conoces?
1: No los conozco personalmente.
0: Ahí está, volvemos.
1: Pero bueno.

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4: Corea del Sur inicia una nueva etapa. La eliminación de Corea del Sur tuvo consecuencias inmediatas. Horas después de quedar fuera del torneo este verano del 2026, Hong Myung-bo presentó su renuncia como director técnico de la selección asiática y asumió toda la responsabilidad por el fracaso. Antes del torneo, las expectativas eran altas y muchos consideraban que los coreanos tenían argumentos para superar la fase de grupos. Sin embargo, los resultados no acompañaron al equipo. Ahora comenzará un proceso de renovación con la mirada puesta en el futuro.
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4: Estados Unidos sigue avanzando. Estados Unidos confirmó su crecimiento futbolístico al derrotar 2-0 a Bosnia y conseguir su clasificación a los octavos de final del gran torneo de verano de fútbol. El conjunto de las Barras y las Estrellas volvió a mostrar orden, intensidad y eficacia para superar a una de las selecciones revelación del torneo. El siguiente desafío será Bélgica, en un enfrentamiento que promete ser muy equilibrado. Los norteamericanos sueñan con alcanzar una instancia histórica jugando como anfitriones.
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4: La orina de los gatos brilla bajo la luz ultravioleta debido a que sus componentes químicos naturales la hacen fluorescente.
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9: La Oficina de Asuntos del Hemisferio Occidental del Departamento de Estado de Estados Unidos exigió la liberación del obispo de 80 años, Abelardo Mata, quien fue detenido por el gobierno de Nicaragua. Acusó que su presidente, Daniel Ortega, mantiene una cruel persecución religiosa. Se cumple una semana desde la desaparición de dos trabajadores de la Comisión Federal de Electricidad. Fueron reportados como desaparecidos el pasado 26 de junio, cuando realizaban labores en la zona limítrofe de Hidalgo y Puebla. Días después, sus camionetas fueron halladas en un paraje del municipio de Acaxochitlán. Al menos 18 personas murieron por ataques con drones en el este de la República Democrática del Congo. El administrador del territorio de Fisi, Semi Badibanga, imputó la acción al grupo insurgente Movimiento 23 de Marzo. Informó Amy Arriaga. 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

0: Son las 2 de la mañana con 45 minutos y ya estamos de regreso en Fórmula Noticias, iniciando este sábado de la mejor manera, que es bien informados. Hoy hay partidos del Mundial y estamos escuchando música de los países cuyas selecciones hoy juegan: Canadá, Paraguay, Francia y Marruecos. Esta canción marroquí, escuche usted esa letra inspiradora, se llama Chedif El Dek Aliyah de Shina Daouidia. Inspiradora la letra, muy romántica. Una canción que pertenece al género Chabi marroquí. Y bueno, Shina Daoudia es una de las intérpretes femeninas más populares de Marruecos. Y ahí está esta canción que suele escucharse en bodas, en fiestas familiares. Le diría que en bautizos, pero no, porque allá en Marruecos no hay bautizos.
1: Hay otro tipo de ceremonias. ¿Qué hay, doctor?
2: Es como Bolas, caballo de rodeo, ¿no?
0: No, es sí, marroquí. Sí, sí. Bueno, sí,
1: podríamos decir.
2: Para bodas. Y
0: pero
2: para
0: a ver, ¿cómo la bailarías, doctor Bolowski?
2: Pues moviendo la panza, pues así. De...
0: No, los hombres movemos los hombros. Se ve qué poco mundo, así. Así lo hacemos.
2: Es que,
0: ¿cómo lo hacemos?
2: Ahí está, es ahí que está. Yo vi la odalisca número 13 con Tintán.
0: Y el doctor le baila así, no, pues como... Ya está el pintor, continúa con nosotros, Sergio Arau, el doctor Bolowski, especialista también en canciones marroquíes. Y si me lo permite, vamos a los deportes.
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3: Los contendientes.
8: Lo de 2022 no fue casualidad. Tras frenar a Brasil y vencer a Escocia y Haití, Marruecos agradó su historia eliminando a una de las potencias europeas, Países Bajos, en tanda de penaltis. Liderados por el capitán Achraf Hakimi, la magia de Ebrahim Díaz y los reflejos de Bono, la ilusión de Rabat es total. Su próximo desafío, el coanfitrión Canadá. Por jerarquía y orden táctico, los dirigidos por Mohamed Ouabi son favoritos y las posibilidades de meterse entre los 8 mejores del mundo vuelven a ser sólidas para convertirse una vez más en un contendiente.
9: Paraguay y Francia se enfrentan este sábado 4 de julio en la ciudad de Filadelfia por los octavos de final de la Copa Mundial de la FIFA 2026. La albirroja llega motivada tras dar la sorpresa y eliminar a Alemania en penales, mientras que la actual subcampeona del mundo viene de superar a Suecia con autoridad. Paraguay busca apoyarse en su orden defensivo, carácter competitivo y la figura de su arquero. Por su parte, Francia cuenta con Mbappé como su principal amenaza ofensiva. Se espera un duelo exigente para los guaraníes, que buscarán resistir y aprovechar cualquier oportunidad ante una escuadra francesa que tratará de marcar diferencia desde el comienzo del juego. 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
0: Pues ahí está Artista del Deporte, José Luis Cuevas.
10: Juan, pintor. Te tengo noticias.
0: ¿De qué? Buenas
10: noches. La gente está cambiando de camiseta.
0: No.
10: Ya no le quieren ir a México. Ayer llegó Jude Bellingham, ayer llegó Harry Kane. Ajá. Y de repente el mexicano cambió de camiseta. ¿Te parece que escuchemos a un caballero inglés?
0: A ver.
10: Por favor.
11: Never walk alone. ¡Go England!
12: Oye, pero Inglaterra, México.
11: ¡Te amo, Bellingham!
0: No, bueno, pues vamos a un sujeto con una camiseta roja, usted que nos acompaña a través de la señal de radio, yo le cuento, pues... que se siente inglés.
10: Y escucha lo que le pregunto.
13: Sí, con Inglaterra.
14: Siempre, no México, nada.
13: Desde el 86. Cada quien le va a quien quiere, ¿no? Claro, realmente, no, sé si, no es política, esto es fútbol. Esto es fútbol, no es política. No es política.
15: Para preguntarle rápido.
13: ¿Quién es uno, Inglaterra?
12: Un mensaje a Bellingham.
13: Bellingham, estamos aquí desde el hotel de concentración. Borussia Dortmund y Real Madrid.
7: qué buena gente.
14: ¿Pumas también?
0: No, bueno, pues ¿qué tal? Le dicen el gallito inglés.
10: Te prometí que tendríamos un caballero inglés y ahí está.
0: Ustedes, la señora Lerbo, es un sujeto mexicano con todo su derecho, con la camiseta de Inglaterra, apoyando a la selección de Inglaterra.
10: Me gustó eso de no es política, es
0: claro,
10: fútbol.
0: Claro, y uno le va a quien quiere. Pues ya que está tan inglés, no es el único mexicano que hace tributo a los ingleses. Vamos a escuchar, escuche usted.
15: Comienza el locutor.
0: ¿Quiénes son, los Sapson o los Jackie? Los Jackie.
7: Los Jackie.
10: Estamos haciendo cine nosotros, ¿no?
1: Por
10: lo que veo.
1: No, sí, de
10: porque
1: verdad.
10: Espérate.
0: ¿Cómo ves?
10: Después.
7: Impresionante.
0: Este buen amigo, yo creo que lo conozco, ¿no? Alguna vez lo vi en un bar. Sí.
10: Y este amigo hoy se llevó al supermercado, al tianguis, al lado de Cantera, ajá, a Harry Kane y a Jude Bellingham. Vamos a ver esta imagen que tenemos para todos ustedes. Ahí están mis amigos ingleses, creada con inteligencia artificial. Pero así imagínate que van a estar hoy, previo al entrenamiento a las 4 de la tarde en Cantera, en un tianguis a una cuadra de donde van a entrenar hoy los ingleses.
0: Es el tianguis del Salado. Y bueno, pues ahí, para que nos escucha con radio, porque el pintor es como el doctor Balaxi chilangocentrista, es pantallista, la pantalla, usted que nos escucha en radio. Pues ahí vemos a dos integrantes de la selección inglesa cargando una bolsa con algunas verduras. Traen ahí, que pues un pastel, ¿no? De esos
10: pastel,
0: como de
10: ¿también?
0: Tres leches, los que les gusta a mi compañero para Antonio Jiménez, que lo pidió.
10: Oye, y los letreros dice, ¿y si sí?
0: ¿Y si no?
10: Y dice un 2-0, ¿no? Por ahí también.
0: Ahí está. Oye, no, pero no hay que pensar en el y si no. ¿Cómo ves, Sergio, el amigo que le va a Inglaterra?
7: No, todo su derecho, ¿no? Tiene todo el derecho.
0: Sí, no, su razón, su motivo a detener, ¿no?
7: Es como el Big Ben.
0: ¿Sabes cómo es el
7: que
0: Big
7: Ben? A las 10 te dice ten.
0: A las 10 te dice ten.
10: Es muy bueno.
0: Oye, partidos de hoy rápido, pintor.
10: 11 de buenos, la mañana hay muy buenos juegos. Creo que Marruecos y Canadá, sí, sí. Marruecos es favorito.
0: Equipazo,
10: Canadá,
0: ¿eh?
10: Es la primera vez que avanzó de fase, ya ganó una eliminación frente a Sudáfrica. Yo creo que Marruecos es favorito, pero pues para Canadá lo va a pelear hasta el final. Es uno de los anfitriones que queda. Y el otro partido es a las 3 entre Paraguay y la selección de Francia. Así se estará llevando a cabo la actividad hoy. Arrancan los octavos de final. Mañana el Noruega-Brasil a las 2 de la tarde y a las 6 el México contra Inglaterra, Juan. Pues es lo que tenemos en deportes. En información que tiene que ver con la Copa del Mundo, ¿no?
0: Oye, a ver, y rápidamente, nada más como que el chisme, porque es importante. ¿Qué pasó con, verdad, Sergio?
7: El chisme es básico.
0: El chisme, sí, es básico. Sí, ¿qué pasó con lo del horario, no? Que lo iban a cambiar, que el partido mañana iba a ser a mediodía, terminó siendo a las 6 de la tarde. La FIFA nunca dijo nada al respecto. ¿Qué se filtró? Si lo filtraron de la FIFA, había dolo.
10: Además,
0: aquí con mi compañero Joaquín López Dóriga, en esta mesa donde estábamos conversando, pues el Vasco Aguirre le dijo que él estaba muy molesto por esa decisión. O sea, sí trascendió. Sí fue cierto que lo iban a cambiar de horario.
10: Aparentemente había una propuesta a la FIFA. Una propuesta, no dicen de dónde, pero se entiende también si viniera de un nivel alto el asunto, de que había que cambiarlo, Juan, porque pues no es lo mismo cuidar borrachitos a las 4 de la tarde, todos tomados. ¿Estás tomado? ¿Estás bien? Que llevarlos a las 3 de la mañana a su casa.
0: ¿Cuál es la diferencia?
10: No, pues de que empiezas a pistear más temprano.
0: Claro, es peor, ¿verdad?
10: Sí. Digo, no sé tú. A lo mejor tú eres de
7: experiencia. ¿Tú le haces eso? No, para empezar tendría que cambiar los horarios de todo el mundo. Exacto, es un poquito complejo.
0: O homologarlos, ¿no? Así como, sí, como las leyes con los estados.
7: Sí.
0: Homologar
10: cuando menos, ¿no?
7: Yo fui el que habló a la FIFA para cambiar, porque yo prefería que fuera más temprano. Tengo cosas que hacer.
0: Es que tengo un compromiso.
10: Hay una teoría por ahí que la indicación vino pues de alguna manera para cambiar esto y que se agarraron del asunto de la posible lluvia y tormenta eléctrica.
0: Ah, bueno.
10: Pero bueno, no hay nada 6, confirmado. ¿No? Y FIFA dijo, es a las 6, nunca lo cambié 8, yo.
0: Pues, claro. Oye, y perdón que regresé hace rato, como que me evadías el tema. No sé si traías algo ahí.
10: No, yo traía demasiadas menciones. Pero
0: ¿qué onda con este influencer que le fue a regalar relojes a la selección nacional? Se metió a la concentración, al entrenamiento, un momento que tiene que ser de reflexión, de deporte, con muy pocos estímulos externos. Y no les dejan que sus esposas los vayan a saludar. Meten un influencer de estos que la gente hace famosa, que apuesta además a regalarles relojes, algo que está prohibido por la FIFA.
10: Además, además parecía tianguis con los entrenadores ahí, con los jugadores viendo los relojes, como a ver cuál me gusta más, el hijo, se lo probaban. No, la verdad es que creo yo que aquí sí hubo un error clarísimo. La federación y la selección da a conocer el comunicado que no tomaron nada y que ya lo regresaron, pero alguien tendría que perder su chamba. Yo insisto, el que autorizó este encuentro, que seguramente los influencers se llevan con algún jugador, pero que no hay cabeza, que no hay alguien que les termine diciendo no se puede hacer esto, es increíble, pero sucedió, y si me apuras es en el interior. No lo podría superconfirmar en qué zona están, sí, pero es en el interior del centro de alto rendimiento.
1: ¿Se te han metido, Sergio, a regalarte relojes al camarero?
7: No.
1: ¿Otras cosas?
7: Otras cosas, sí.
1: Más agradable.
7: Pero yo no estaba concentrado.
1: Exacto.
7: No, es que lo regresaron porque traía la hora de Londres.
10: Eso fue.
1: Sergio, muchas gracias por haber estado acá. No,
7: muchísimas gracias,
1: a las 9 de la noche tu concierto. Bola, mañana.
2: Mañana a ver qué desayunamos, porque mañana juega México.
10: No nos vaya a traer un fish and chips, ¿eh?
1: No.
10: Sí, sí, sí, sí lo corremos, ¿no?
1: Pues una versión azteca, tal vez. Pintor, bueno, artista del deporte, pescado de la talla.
10: ¿Nos escuchamos?
1: ¿O te vas a...?
10: Nos escuchamos aquí y de aquí me voy al estadio.
1: Conste.
10: Que tenemos cobertura.
1: Gracias. Venga. Y gracias a todos por habernos acompañado. Mañana lo espero, 7 de la mañana.
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16: Cuando Todd Terry remezcló Wrong en 1996, le dio a Everything But The Girl un nuevo aire. Más bailable, más nocturno, más divertido.

Tracy Thorn, con su voz suave pero contundente, nos habla del dolor de una relación rota. Es una canción que logra ser íntima y universal al mismo tiempo. Esto es Wrong, Everything But The Girl, en Sonido Brown.

0: WhatsApp lanzó una nueva función de nombres de usuario en reemplazo de los números telefónicos para contactar otras cuentas de la aplicación de chats. La función estará disponible a finales de año, sin embargo, ya inició un proceso paulatino para reservar nombres de usuario únicos para las más de 3 mil millones de cuentas que tiene en todo el mundo. La herramienta tiene el objetivo de proteger la privacidad de las cuentas, ya que con el nombre de usuario ya no será necesario compartir el número telefónico para establecer contacto mediante la aplicación. Y de la misma forma permitirá mantener oculto este dato cuando se participe en los grupos de WhatsApp. Para reforzar la privacidad, también agregó una función que además del nombre de usuario requerirá de una clave de 4 dígitos para establecer un primer contacto por el chat. Al ser un producto de Meta, el nombre de usuario puede ser el mismo de la cuenta de Instagram. ¿Ustedes ya pensaron el suyo? Informó Aide Rivera. 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
1: La nueva joya del fútbol africano. Con apenas 19 años, Jan Diomande se ha convertido en una de las grandes revelaciones del gran torneo de fútbol. El extremo de Costa de Marfil ha maravillado por su velocidad y habilidad frente a los mejores defensores del planeta. Su rendimiento ha despertado el interés de los grandes clubes europeos y diversos reportes aseguran que jugará la próxima temporada con el Paris Saint-Germain, vigente bicampeón de la Champions League. El Mundial suele descubrir nuevas estrellas.
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1: Los delfines duermen con un ojo abierto para mantenerse alertas ante depredadores y seguir respirando mientras descansan su cerebro activamente.
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6: Buenos días, muy buenos días. Gracias por su sintonía. Es 4 de julio, Día de la Independencia en Estados Unidos. Un abrazo con mucho cariño a todos nuestros hermanos allá en la Unión Americana. Traemos un gran programa. Vamos a platicar, por ejemplo, con Constanzo Campini, que nos trae Ajo Plus. Hablaremos de sus beneficios y también le vamos a entrar al tema del cáncer testicular. La doctora Cecilia Nehmat Misri va a abordar el tema de una importancia, pero enorme, que los señores sepan qué es el cáncer testicular y que las mamás sepan también en qué momento pueden, observando a sus bebés, buscar la atención profesional. Y también hoy es día de hablar de Mimex, este alimento que va a todas las células del cuerpo. Yo necesito tomar Mimex para sentirme bien, seguramente tú lo mismo. Y luego haremos un viaje con pues una buena inversión. Nos vamos al desarrollo campestre en Las Cañas y te aseguro que te va a encantar. Aquí empezamos.
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7: Recibí flores hoy. No es mi cumpleaños o ningún otro día especial. Tuvimos nuestro primer disgusto anoche y él dijo muchas cosas crueles que en verdad me ofendieron. Pero sé que está arrepentido porque él me mandó flores hoy. Recibí flores hoy. No es nuestro aniversario o ningún otro día especial. Anoche me lanzó contra la pared y comenzó a ahorcarme. Parecía una pesadilla, pero de las pesadillas despiertas y sabes que no es real. Me levanté esta mañana adolorida y con golpes por todos lados. Pero yo sé que está arrepentido porque él me mandó flores hoy. recibí flores hoy. Y no es día de San Valentín o ningún otro día especial. Anoche me golpeó y amenazó con matarme. Ni el maquillaje o las mangas largas pueden esconder las cortadas y golpes que me ocasionó esta vez. No puedo ir al trabajo hoy porque no quiero que se den cuenta. Pero yo sé que está arrepentido porque él me mandó flores hoy. Recibí flores hoy. Y no es Día de las Madres o ningún otro día especial. Anoche, él me volvió a golpear, pero esta vez fue mucho peor. Si logro dejarlo, ¿qué voy a hacer? ¿Cómo podría yo sola sacar a los niños? ¿Qué pasaría si nos falta el dinero? Le tengo tanto miedo y dependo tanto de él que temo dejarlo. Pero yo sé que está arrepentido porque me mandó flores hoy. Recibí flores hoy. Hoy es un día muy especial. Es el día de mi funeral. Anoche por fin logró matarme. Me golpeó hasta morir. Si por lo menos hubiera tenido el valor y la fortaleza de dejarlo, si hubiera aceptado la ayuda profesional, hoy no hubiera recibido flores.
6: Ay, qué bueno tener estas reflexiones que nos sirven a todos. Y ahora, ¿qué les cuento? Para pasarlo mejor, no era como platicar con los amigos, como mi querido Campini, que ya está aquí en el programa La Mujer Actual. ¿Cómo estás, Constanzo?
3: Muy bien, feliz. ¿Te ves? Muy contento de poder acompañar a nuestros amigos de La Mujer Actual y saludarte personalmente, mi querida Janet. Ya sabes que te quiero mucho, te respeto mucho y además celebro cuando vengo aquí a tu programa y platico con tantos amigos, no tan solo de México, sino más allá de nuestras fronteras.
6: A donde llegue este programa, y me gusta platicar con este hombre que ama la radio, hace radio desde hace muchos años, y más cuando llegas con buenas noticias. Sí. ¡Qué bárbaro! ¿Cuántos productos buenos tienen, verdad? Entre ellos Ajo Plus.
3: Definitivamente. Mira, Ajo Plus es un complemento alimenticio que está conformado por 6 tipos de ajo. Están ahí el ajo chino, el japonés, está el macho, está el ajo silvestre, el ajo negro y el ajo rey. Y cada uno tiene una función en nuestro cuerpo.
6: Tienen sus propiedades. Sí, claro. Y a mí me gustaría que lo fueras desglosando porque quiero que el público tenga más información, que sepa lo que está tomando si pide Ajo Plus.
3: Mira, por ejemplo, el ajo chino auxilia a regular el ácido úrico. Ah. El ajo japonés depura el hígado.
6: Y me dijeron que el ajo macho, es un refuerzo inmunológico, combate bacterias, virus y hongos. El silvestre restablece la buena circulación, Campini.
3: Sí, sí, muy bien. Qué bueno que me echaste la mano en
6: con
3: esto.
6: Con mucho gusto.
3: Para ratificarle a nuestros amigos que ofrecemos un producto natural excelente para combatir muchos padecimientos en nuestro organismo.
6: ¿Y el ajo negro entonces?
3: El ajo negro, bueno, es un gran aliado para regular la presión arterial. Y el ajo rey apoya a calmar esos dolores en articulaciones y huesos. Ajo Plus es antiinflamatorio, antioxidante, desintoxicante, 100% natural. Es un producto extraordinario.
6: Yo diría un productazo.
3: Sí.
6: Yo ya lo estoy tomando y me siento muy bien. ¿Sabes? Yo me lo tomo al mediodía, terminando de comer.
3: Fíjate que tomándote una cápsula diaria, no importa la hora, ¿eh? No importa la hora, puede ser en ayunas o después de desayunar.
6: Yo prefiero que sea ligada a los alimentos, ¿eh?
3: Sí, muy bien.
6: Sí.
3: Por cualquier cosa.
6: Es que sí, hay gente que es muy delicadita del intestino, entonces que caiga el ajito cuando ya estás con alimento en el estómago.
3: Sí, porque hay gente que dice, oye, pues yo tengo el ajo natural, ¿para qué he hecho mano de una cápsula? No, es que no es lo mismo.
6: No, es lo mismo, ya se tiene 6, ya hablamos de las propiedades de los 6 ajos que vienen en solamente un comprimido.
3: Una
6: está
3: capsulita
6: buenísimo.
3: Pequeñita que se puede tragar fácilmente.
6: Fácilmente.
3: Y que además nos da tantísimos beneficios que vale mucho la pena apuntar uno de ellos. Por ejemplo, si se tiene diabetes o quieres prevenirla, Ajo Plus, no puedes dormir bien, Ajo Plus.
6: Sí, tiene muchas bondades. Por ejemplo, cuando están ya creciendo en kilos, ya sabes.
3: Sí.
6: Estamos, dijo el otro. Entonces lo que hay que hacer es tomar Ajo Plus. ¿Por qué,
3: Campín? Pues mira, los niveles de colesterol y triglicéridos bajan. Sí, si es que los tenemos altos, siempre regula. Además, es muy importante tomar en cuenta que nosotros estamos como que hechos a la cultura de comer demasiado las frituras.
6: Sí.
3: ¿Sí? Entonces, al eliminar los triglicéridos y el colesterol, pues tenemos una merma de peso en nuestro cuerpo.
6: Yo entiendo que regula el metabolismo.
3: Sí, definitivamente.
6: Ayuda. Eso
3: definitivamente.
6: Es bueno. Pues Ajo Plus es así como lo ideal, es lo que yo también quisiera recomendarles. Si tienen la intención de probar algo que no han tomado antes, yo creo que Ajo Plus es la solución. No, y Campini cuando llega aquí, llega con las manos llenas. 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
6: Viene.
3: Vamos a agregar con mucho gusto. Mira, me dijeron que agregáramos un gel.
6: ¡Ay! Este de árnica.
3: El gel de árnica.
6: Es buenísimo.
3: El
6: ¿qué
3: árnica?
6: Tienes? Que el moretón, te pones tu gel de árnica. Que te duele el codo, tu gel de árnica.
3: Y se
6: que
3: ha
6: la
3: convertido
6: rodilla.
3: Precisamente en el consentido, porque contra golpes y torceduras, el árnica es muy importante.
6: Muy bueno, muy bueno. Pero algo más.
3: Bueno, mira, tenemos además un baumanómetro digital para que la gente esté muy pendiente de su presión arterial.
6: ¿Eso?
3: Que ya sabes que tomando Ajo Plus nos tiene en niveles óptimos. Si eres hipotensa, si eres hipertensa, bueno, pues nos nivela perfectamente.
6: Sí, es muy bueno el Ajo Plus.
3: Sí.
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3: Janet, es un placer estar aquí en este programa.
6: Te quiero
3: de la
6: tanto,
3: mujer
6: Campini. Gracias, Campini.
3: Gracias a ti,
6: Continuamos
3: Janet.
6: Continuamos con la mujer actual.
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2: Bélgica remonta con autoridad. Bélgica mostró carácter para mantenerse con vida. Los europeos llegaron a estar abajo 2-0 frente a Senegal, pero reaccionaron de manera espectacular para imponerse 3-2 en tiempo extra y asegurar su clasificación. La remontada confirmó la capacidad de respuesta de un equipo que parecía eliminado. Ahora el siguiente obstáculo será Estados Unidos, otra selección que ha mostrado un crecimiento importante durante el torneo. La fase decisiva apenas comienza.
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2: La lengua de una ballena azul pesa lo mismo que un elefante adulto, siendo el músculo más grande del mundo.
1: Información sorprendente.
2: La orina de los gatos brilla bajo la luz ultravioleta debido a que sus componentes químicos naturales la hacen fluorescente.
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4: En esta siguiente página del programa vamos a recibir a una magnífica especialista. Yo quiero agradecer al Centro Médico ABC que me permita tener aquí en La Mujer Actual a la doctora Cecilia Nemad Misri. Ella se formó como médico cirujano en la Universidad Anáhuac, México. Hizo la especialidad en oncología médica en la Universidad Nacional Autónoma de México y certificada por el Consejo Mexicano de Oncología, investigadora clínica y profesora. Actualmente está en el Centro Médico ABC. ¿En qué campus, doctora?
5: En ambos, pero más en observatorio.
4: Vamos a entrarle al tema del cáncer testicular porque siento yo, hay muy pocas campañas a favor de la salud de los hombres, como que se han enfocado mucho a la salud de las mujeres.
5: Sí, es de alguna manera real. Tenemos, por ejemplo, noviembre, el mes de concientización del cáncer de próstata, en el que sí se le da mucho poncha a este tema, mucha energía a este tema, pero sobre el resto de la salud de los hombres, de alguna manera, sí existe la tendencia de darla por hecho. Y justo un poquito en la búsqueda de qué tenemos, qué información tenemos en nuestro país al respecto, me di un clavado grande. A ver, ¿qué infografías hay? ¿Qué información hay disponible? Y realmente hay poquita. Encontré una buena infografía por parte del Instituto Nacional de Salud Pública, pero hasta ahí. Entonces, sí, sí nos hace falta y pienso que es un tema importantísimo de hablar también para pues romper tabús, explicarle a todos los hombres y mujeres que nos están escuchando realmente qué hacer, cómo explorarse, cómo buscar, qué encontrar, desmitificar, quitar miedos. Es algo muy bueno.
4: Es importante porque cuando hablamos de cáncer casi siempre decimos ante ese diagnóstico lo que sigue es morir, pero yo digo depende el grado en el que se encuentre. En la batalla contra el cáncer cada individuo es importante porque los que detectamos y los que sentimos algo raro y los que podemos acudir al médico para explicar qué está pasando o que tengamos un médico muy bueno que con nuestra expresión nos diga sí, vamos a buscar un poco más y vamos a buscarle por aquí. ir tras el cáncer no es malo, al contrario, yo creo que es nuestra oportunidad de estar vivos.
5: Totalmente, y todo el pronóstico alrededor, y hablando de cáncer en general, no solo de cáncer de testículo,
4: así es,
5: va muy ligado al momento y a la etapa en la que se encuentre. Entonces sí, los hallazgos tempranos son cruciales para tener mejores resultados.

0: era la tendencia de este cáncer testicular a nivel mundial? ¿Y qué grupo de edad es el que presenta mayor riesgo, doctora?
1: Actualmente, y para ponerlo en números enteros, uno de cada 250 hombres tendrá cáncer de testículo en algún momento de su vida. Pero este es un problema, una situación que va un poquito más allá, porque se presenta en las edades más productivas, en las edades que más carga tendrán los hombres, tanto familiar como laboral, etcétera, entre los 20 y los 35 años de edad, con un pico de frecuencia a los 33 años de edad. Eso no exime que a cualquier edad exista el riesgo, pero en este grupo de edad es en el que se concentra la mayor parte de los casos.
0: ¿Qué pasó? Es importante conocer un poco la historia desde que era pequeño este individuo o este niño, porque este cáncer sí no nos puede dar a las mujeres.
1: Totalmente.
0: Como el de ovario no les puede dar a los hombres, ¿verdad?
1: Correcto.
0: Entonces, entendamos esta parte que y vamos a insistir mucho en la importancia que tiene ahí desde el nacimiento de la criatura y los primeros meses de vida, ¿no?
1: Justo. Los factores de riesgo del cáncer de testículo, las cosas que ponen en riesgo particular a una persona, son, digamos, especiales, porque efectivamente no es el típico diagnóstico que se presenta a mayores edades, no. Son gente joven. Uh-huh. Lo que más se ha identificado como un factor que predispone es el descenso tardío de los testículos. Esto, en términos médicos, se llama criptorquidia. Significa que los testículos no descienden oportunamente a su bolsita escrotal. Y esta es una historia que me gusta un poco platicar, porque alguna vez le pregunté a un familiar: oye, ¿y a qué edad le descendieron los testículos a tus hijos? Me vieron con una cara de ¿cómo? ¿Esto pasa? ¿No ya vienen siempre ahí? Sí, la mayor parte de los casos ya llegan en su bolsita, en el escroto, pero hay casos en los que no. Entonces, estar atento en nuestro bebé, en qué momento llegaron los testículos al escroto, es bien importante, y estarlo monitorizando y llevando de la mano con su pediatra, porque puede, por ejemplo, lograrse que desciendan por sí mismos en el primer año de edad, y está muy bien, pero si eso no sucede, entonces pudiera llegar a necesitarse descenderlos por medio de cirugía, y esto disminuye ese riesgo adquirido o ese riesgo que se pudo haber adquirido,
0: claro,
1: de cáncer de testículo.
0: ¿Cuál es la razón para que estas bolsitas escrotales tengan ahí el testículo?
1: No deben de estar internos por la temperatura. Los testículos son muy sensibles a la temperatura.
0: Exacto.
1: Entonces tienen que estar un par de grados por debajo de la temperatura corporal de la persona.
0: Exacto. Si se quedan arriba,
1: daña estas células que producen los espermatocitos.
0: Son fundamentales, sí. Son muy importantes.
1: Y generan alteraciones genéticas dentro de estas mismas células que pueden llevar a desarrollar cáncer de testículo.
0: Exacto. ¿Y no descienden por qué? ¿Cuáles podrían ser las razones por las cuales no descienden? ¿Hay un cordoncito por el cual bajan? ¿Y nacieron de cuerda corta? ¿O qué pasó allí?
1: Digamos que de manera embrionaria los testículos van a seguir su caminito desde abajo de los riñones. Uh-huh. Van a seguir un caminito a través del canal inguinal hasta depositarse en el escroto. Uh-huh. A veces se quedan atorados en la mitad de este caminito. Y realmente así una razón de decir, bueno, algún medicamento inútero o alguna exposición
0: provocó
1: o algo, no lo sabemos.
0: No,
1: la causa exacta de por qué se llegan a quedar aquí atorados, la desconocemos. Tenemos aproximadamente 8 oportunidades al día para ver la bolsa escrotal de nuestros bebés. Cada cambio de pañal,
0: sí,
1: es una oportunidad para hacer esa observación y decir, ok, esto lo veo bien, esto no lo veo normal, esto me llama la atención. Y todas estas dudas, externalizarlas con el pediatra.
0: A veces es el papá el que lo detecta. El papá el que se da cuenta de que no han descendido esos testículos en el cuerpecito de esta criatura, su bebé. Y tenemos... El primer año es fundamental, pero todavía tendríamos hasta los 6 años, máximo los 6 años, ¿verdad, doctora?
1: Máximo.
0: Para poder detectar y para poder atender y solucionar ese descenso de los testículos que no fue en tiempo y forma, y hay que buscar la manera de que lo sea para evitar el cáncer testicular.
1: ¿cómo vamos a distinguir un problema de cáncer de testículo versus alguna otra situación? Primero que nada, y este es un mensaje clave que quiero pasarles, es el autoconocimiento. Si ustedes conocen sus testículos, si ustedes exploran sus testículos de manera rutinaria, y no existe como tal una normativa, pero una vez al mes es un buen tiempo para hacerlo, entonces es más probable que se encuentre cualquier afectación que pueda haber sobre estos. Aquí es algo bastante confuso, porque al ser un sitio tan chiquito de nuestro cuerpo, la forma de presentarse las cosas no es muy variada. Por ejemplo, si se presenta con fiebre, enrojecimiento, dolor, hinchazón, esto nos indica más una infección, ¿no? Pero si se presenta, por ejemplo, con una masa que solamente se palpa, que puede ser dolorosa, pero no duele realmente, algo que nos haga acudir por atención, entonces esto nos orienta más hacia un problema de, más probablemente un problema de cáncer de testículo, o digo, también puede ser un quiste, también pueden ser otras cosas, que eso ya se distinguirá con estudios de imagen.
2: Vale, pero buscar.
1: Claro, y ante cualquier anormalidad que encontramos, indique infección, la infección también va a necesitar atención profesional, claro, sin duda.
2: Claro.
1: O indique algo que sea más orientativo a cáncer, también deberemos de buscar atención. Entonces, autoconocimiento. Ustedes conozcan su cuerpo y a partir de ahí será muchísimo más fácil encontrar cualquier anormalidad y atenderlo oportunamente.
2: ¿Qué sigue después de esa exploración, doctora? ¿Empiezan a hacer qué, ultrasonidos?
1: Sí, ya que se hace la exploración, vamos con el médico hará una historia clínica completa, una exploración física exhaustiva, y de ahí va un ultrasonido testicular. El ultrasonido es clave porque nos ayuda a distinguir con muy buena asertividad entre situaciones benignas y situaciones malignas. Entonces se hace el ultrasonido, se observan ciertas características en particular que nos pueden indicar sea un quiste, que eso es algo benigno, o cáncer de testículo. Ya que se tiene esta información, entonces se procede a evaluaciones más profundas.
2: Exacto. Hablando de ya un problema de cáncer, doctora, yo entiendo que todo el tiempo hay novedades y está la ciencia avanzando de una manera impresionante. ¿Qué se le ofrece a un hombre que está diagnosticado con cáncer testicular?
1: Todo va a depender mucho de la etapa clínica y del subtipo de cáncer de testículo. El cáncer de testículo se subdivide de muchas maneras. A grandes rasgos vamos a tener dos grandes grupos, uno que se llama seminoma y uno que se llama no seminoma. Los dos vienen del mismo origen, pero para cuestiones de tratamiento va a ser muy, muy importante saber esto para poder elegir entre tipos de tratamiento. Y lo otro es la etapa clínica. La etapa clínica es súper importante, porque no es lo mismo tratar una enfermedad que solamente se quedó adentro del testículo a una enfermedad que se fue a los ganglios.
2: Eso, migrar a las metástasis.
1: O a una enfermedad que ya hizo metástasis a otros órganos. Son escenarios completamente diferentes. Y de ahí va a partir si seleccionamos cirugía, si seleccionamos radioterapia, o si seleccionamos tratamiento con quimioterapia, o un tratamiento mixto. Que también, de hecho, yo creo que lo más frecuente, que se usa cirugía más quimioterapia, o quimioterapia solita, o cirugía más radioterapia.
2: ¿Hay buenas expectativas con el tema de cáncer testicular?
1: Sí, el cáncer de testículo es un tumor que responde muy bien a los tratamientos. Entonces, si lo encontramos localizado en el testículo, la probabilidad de sobrevivir y curarse de este cáncer oscila entre el 90 y el 98%.
2: ¡Qué maravilla! ¿Cómo te buscamos? ¿Cuál es este? 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
1: Exacto.
2: Estás aquí en
1: el observatorio.
2: El observatorio.
1: Bueno, me voy al corte, regresamos con más.
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7: Suiza continúa haciendo camino. Suiza sigue demostrando que no llegó a este verano de fútbol por casualidad. La selección helvética derrotó 2-0 a Argelia, con una actuación sólida en todas sus líneas, y consiguió su clasificación a los octavos de final del torneo. Orden defensivo, eficacia ofensiva y disciplina táctica han sido las principales virtudes de un equipo que avanza con paso firme. Sin hacer demasiado ruido, los suizos se han convertido en un rival incómodo para cualquiera.
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9: Pátzcuaro, Michoacán. Este pueblo purépecha es famoso por sus plazas amplias y techos de teja roja. Su celebración del Día de Muertos en el lago es legendaria. Entre artesanías de madera y gastronomía local, ofrece una conexión profunda con las raíces prehispánicas.
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7: Los gatos tienen 32 músculos en cada oreja, lo que les permite moverlas de forma independiente para escuchar mejor los sonidos.
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10: El periódico estadounidense The New York Times publicó un reporte especial firmado por los periodistas Steve Fisher, Jack Nikas y Alan Feuer. En este reportaje se afirma que por lo menos 10 gobernadores y legisladores de Morena se han convertido en informantes del gobierno de los Estados Unidos.
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1: Gracias, qué amable, Janet, muy contento de estar aquí, gracias por la invitación y un gusto saludar a todas las personas que te escuchan o nos escuchan en este momento.
0: Nos escuchan. Bueno, pues en diferentes momentos usted ha hablado de alimentos funcionales. Y creo que en México tenemos muchos de estos alimentos.
1: Sí, es correcto. Fíjate que podríamos afirmar que México es el país que siempre tuvo su propia farmacia en el campo. La abuelita, por ejemplo, ¿qué pasaba cuando nos dolía el estómago? Claro. Mijito, tómate un té de manzanilla. ¿Y qué hacía el té de manzanilla? Bueno, bajar un poquito la inflamación, el malestar que teníamos. Pero también la manzanilla, la abuelita nos las ponía cuando nos picaba algún insecto, cuando teníamos algún ojito hinchado, cuando teníamos alguna cortada. Vamos, la abuelita a través de la historia, de la tradición, exacto, sabía que hay plantas que pueden ayudarnos a mejorar nuestra salud.
0: La ruda, el romero, la manzanilla, son básicos. El tomillo, todo esto, licenciado, es que nuestra medicina es nuestro alimento.
1: Definitivamente, y es algo que en diferentes partes del mundo, las culturas han venido recopilando dicha información. No es información novedosa que tú digas, ay, me acabo de enterar que es bueno la manzanilla, me acabo de enterar que es bueno el nopal. Pues no, ya teníamos esa información. Pero actualmente lo que hacen los investigadores es recopilar y validar toda esa información testimonial que ya ha existido de toda la vida. Y lo que hicieron estos investigadores fue clasificarlos con un título muy particular y muy técnico. Por ejemplo, se les llama alimentos funcionales. Comercialmente hablando, también se les puede llamar superalimentos o superfoods en inglés. Pero estos alimentos funcionales son aquellos alimentos que, además de nutrirnos, tienen un efecto benéfico para algún aspecto de nuestra salud. Es el caso del nopal. Qué ricos son los nopalitos con huevito, los nopalitos con maicito, por ejemplo.
0: Delicia.
1: Sabrosísimos, ¿no? Entonces nos nutren. Pero resulta que el nopal también tiene otros elementos que tienen aportes benéficos para la salud. Por ejemplo, la fibra, una fibra importantísima para nuestro sistema digestivo. Se ha visto que algunos tipos de nopal también tienen antioxidantes que ayudan a prevenir la degeneración celular.
0: Sí.
1: También es el caso, por ejemplo, del maguey. El maguey es un alimento que lo hemos consumido desde épocas prehispánicas y que ha sido ya considerado desde el 2005 como un alimento funcional. Hay diversas investigaciones en México, en Estados Unidos, en Europa, que hablan de que el aguamiel tiene efectos, aparte de nutritivos, benéficos para la salud. No podemos decir que se trate de un medicamento, claro que no, ni tampoco de un suplemento, pero el aguamiel se ha estudiado para temas de cáncer, cáncer de colon, cáncer de mama, cáncer hepático. Se ha visto en laboratorio efectos benéficos para combatir esta enfermedad, no desde el punto de vista curatorio, pero sí desde el punto de vista de formar parte de una alimentación equilibrada. Entonces, en el mundo entero se están pagando cientos y miles de dólares buscando suplementos químicos que ayuden a mejorar cierta afectación Pero en México estamos olvidando nuestros alimentos tradicionales.
0: Ay, Janet. No, por favor, no. Hagamos conciencia, que es lo que está trayéndonos hoy el licenciado Albino Vargas. Conciencia de lo rico que es este país en todos sentidos. Qué riqueza en sus plantas. Ahí están los códigos, ¿verdad? En Chapingo y en muchos lados que se pueden allí ir a leer, a buscar más y más de esta enorme riqueza que tenemos en nuestra naturaleza aquí en México. 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
2: 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Licenciado, qué interesante está esto de los alimentos funcionales y muchos son nuestros.
1: Sí, muchísimos son nuestros. No tenemos que viajar ni gastar grandes fortunas buscando productos extranjeros. Aquí en México está. Solo que de una u otra forma la tradición se ha ido perdiendo, pero ahora es muy fácil regresar a ella. Alimentos como Mimex hacen posible que el aguamiel que consumían los aztecas ahora la podamos consumir nosotros en una cucharada, en una botella, que esté en nuestra cocina, en nuestra oficina, en el auto. Vamos, traemos el campo a la mesa de las personas. Esta aguamiel, por ejemplo, uno de los principales efectos que tiene para las personas es que da más energía.
0: Claro.
1: Y no porque tenga cafeína, no porque tenga taurina, no porque sea una bebida energética con azúcares, por supuesto que no. Se debe a que el maguey es fuente de vitamina B12. Luego andamos comprando pastillas de suplementos de B12 en la farmacia carísimos, siendo que los alimentos deben ser la primer fuente. Mimex te aporta el 60% de la vitamina B12 que tu cuerpo requiere todos los días. Imagínate, es por eso que diabéticos lo primero que experimentan es más energía. Generalmente los diabéticos pues son personas que experimentan un cansancio crónico.
0: Ay, sí.
1: Refieren no tener energía al levantarse, ni pueden ir al trabajo con motivados. Y esto es a que su cuerpo pues no está recibiendo la principal fuente de energía, que son los carbohidratos. Mimex, al tener la vitamina B12, al ser una fuente de carbohidratos de bajo índice glucémico, lo primero que aporta a los diabéticos es energía. Ojo, no estamos hablando que se cure de diabetes, por supuestamente que no. Eso el doctor bien lo sabe, ¿no? Pero sí da energía desde un punto de vista nutricional. Y fíjate que algunas personas con diabetes nos han dicho que han notado que después de consumir Mimex por varias semanas, su propio médico le dice, oye, te veo mejor, ha disminuido tu resistencia a la insulina y comienza a modificar la dosis de su medicamento. Entonces, este alimento y el aguamiel en general tiene pues una fuente de energía B12, un bajo índice glucémico, y de una u otra forma el aguamiel está estudiada para combatir la resistencia a la insulina.
0: ¡Qué buenas noticias! Así que a consumir Mimex, yo sí les recomiendo que tengan siempre a mano. 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Mimex, a mí mi mamá me Mimex. Yo le agradezco que haya traído el tema de hoy, que me encanta esto de los superalimentos, y lo invito a que nos acompañe la próxima semana, licenciado Albino Vargas, con Mimex.
1: Gracias, hasta la próxima.
0: Hasta la próxima. Me voy al corte, regresamos con más de La Mujer Actual.
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1: Taxco de Alarcón, Guerrero. Construido sobre laderas, este pueblo es famoso por sus minas de plata y su arquitectura barroca. Sus estrechos callejones blancos convergen en la espectacular Santa Prisca. Es el lugar ideal para comprar joyería fina y admirar paisajes de montaña hermosos.
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2: Diego Armando Maradona contra Inglaterra, 1986. Arrancando desde su propio medio campo, Maradona eludió a 6 jugadores ingleses con un control celestial antes de anotar el gol del siglo. Esta obra de arte inmortal definió la genialidad argentina en el Mundial de México.
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4: En los octavos de final de la Copa del Mundo a las 11 de la mañana, Canadá enfrenta a Marruecos en Houston. En tanto que a las 3 de la tarde, Paraguay buscará dar la sorpresa ante Francia en Filadelfia. La selección de Inglaterra ya se encuentra en la Ciudad de México después de llegar vía charter para lo que será el duelo del domingo ante el tricolor en el Estadio Ciudad de México. Este sábado el equipo inglés trabajará en la cantera Casa de Pumas. Julian Nagelsmann dio un paso al costado del banquillo de Alemania después de ser eliminado en la segunda ronda. En las últimas horas, el nombre de Jürgen Klopp ha tomado fuerza para tomar las riendas del equipo teutón. El mismo Klopp está dispuesto a asumir el cargo. Su último equipo fue el Liverpool de la Premier League. Soy Alberto Campos y en Grupo Fórmula somos locales.
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0: Qué bueno que siguen aquí en La Mujer Actual, porque llega el momento de entrarle a la inversión. Viaje, disfrutar de otro clima y luego invertir. Todo eso te vamos a proponer en los siguientes minutos del programa La Mujer Actual, que tienen que ver precisamente con tu familia, con el bien que haces invirtiendo el dinero correctamente y disfrutando desde que das el enganche para un terrenito, porque lo que sigue es que construyas la casa y lo que sigue es que este bien que estás ahora pues comprando para todos dure para varias generaciones, porque pues lo compras para toda la vida. 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Jorgito, bienvenido al programa, ¿cómo estás?
1: ¿Cómo estás, Janet? Muy buenos días. 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
1: Muchas gracias, Janeta.
0: Adiós, amigo querido. A ustedes gracias por su sintonía, los espero mañana, misma hora, Grupo Fórmula, en esta estación con más de La Mujer Actual. Ahora quédense aquí, abriendo la conversación.
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4: Si ustedes como yo pensaban que cuando una mujer estaba encinta, pues realmente estaba en, es decir, con una preposición en, cinta, dentro de una cinta. Yo pensaba que estaba dentro de una cuerda floja o encinta, pues no sé, que cinta significaba algo más. Pero no, fíjense que es una sola palabra, está encinta. Viene del latín incinctus e incinta, que quiere decir que no está ceñida por la cintura, que no puedes ponerle un cinturón porque no tiene cintura o porque carece de cintura. Es una sola palabra, incintus, y se utilizaba ya desde la Edad Media. Y bueno, creo que ha caído un poco en desuso, pero cuando ustedes oigan que la mujer está encinta, quiere decir que está desceñida, sin cinturón.
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5: Si quieres tú también beneficiarte del negocio de este mundial y que no sea la FIFA la única ganona, te tengo una buena noticia. Y es que existe un índice financiero llamado GH Football Finance Index, creado por la firma Greyhound Trading, que lo que hace básicamente es lo mismo que el Standard Poor's 500, que agrupa a las 500 empresas más importantes de Estados Unidos. Aquí hace lo mismo, pero con los 26 activos o las 26 empresas que más tienen que ver con el negocio del fútbol. Se divide en 6 sectores, que son clubes, medios, marcas deportivas, turismo, infraestructura y apuestas. Y todas se movieron diferente en estos últimos meses. Pero la sorpresa es que la que cayó es la que menos esperaba, si es la de las apuestas, por distintas razones que tienen que ver con regulación e impuestos. Así que ya sabes, si tú quieres ser parte de este negocio del mundial y en general del fútbol, no tienes que ser a fuerza dueño de un equipo o de un medio.
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6: Bosque Nuboso de Monteverde, Costa Rica. Este santuario biológico es uno de los bosques más famosos de Centroamérica debido a su constante neblina y su increíble biodiversidad. Situado en la división continental, el bosque nuboso permite la existencia de miles de especies de orquídeas, insectos y aves icónicas como el quetzal. Es un laboratorio vivo para científicos que estudian el cambio climático, ya que su ecosistema depende directamente de la humedad de las nubes que lo atraviesan.
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7: Oigan, bienvenidos a Style Hunter. Estamos iniciando transmisión sábado 4 de julio. Y bueno, pues está empezando justamente ahorita ya el Canadá-Marruecos en este fútbol. Ya estamos en los, ¿qué son estos? Los
8: octavos.
7: Octavos de final, mi querido.
8: Quedan 16 equipos. Muy buenos días, mi querido David. Buenos días a los que nos ven y nos escuchan. Recuerdan en el 103.3 de FM, 970 de AM, en Telefórmula, 121 de Easy, 157 de Sky y 153 de Megacable. ¿Cómo ves, mi querido David?
7: Pues nada, ¿ya? Pues ya Canadá está ahorita, dio la sorpresa, ¿no? Al eliminar a Sudáfrica.
8: Vamos a hacer un repaso rápido.
7: ¿Cuál repaso?
8: A ver, Sudáfrica, ¿ya? Canadá, que fue los 16avos, pasó Canadá. Y sí, de Países sí. Bajos, Marruecos, pasó Marruecos, que ganaron en penales, sacaron a
7: no, pero la esa fue la sorpresa, de una de las sorpresas de los 16avos de final.
8: Sacaron a...
7: Fue como Marruecos eliminó a los Países Bajos, que yo pensé que iban a llegar hasta semifinales.
8: Muchos decían que estaban bastante fuera. Y ahorita es esa llave que ahorita está Canadá-Marruecos.
7: Pero en los penaltis sabemos pues que es un volado.
8: Pues lo mismo le pasó a Alemania, que lo sacó Paraguay en penales. Y ahorita después, el partido de hoy también a las 3 de la tarde es Paraguay-Francia, que Francia sacó a Suecia. Entonces ahorita esa llave queda para Paraguay-Francia y los que pasen pues van a semifinales. Va a ser,
7: pero me Paraguay imagino, fue otra sorpresa, ¿no?
8: Puede dar otra sorpresa. Yo, a ver, a mí me ha gustado mucho cómo ha jugado Francia. La verdad se ha visto bastante potente. Creo que puede llegar a la final, pero así uno nunca sabe, ¿eh? Uno nunca
7: como
8: sabe.
7: Como todo el mundo dice que va a llegar a la final Francia, también el Cristian dice que va a llegar a la final.
8: No, pues a ver, es el subcampeón. Es el subcampeón. No, llegó a la final el mundial pasado contra Argentina.
7: Y todo el mundo dice, ay, va a llegar Argentina y va a llegar Francia, bueno, otra vez.
8: Y después de las otras llaves, que quedó Bélgica-Senegal, ganó Bélgica 3-2 a Senegal y Estados Unidos le ganó a Bosnia 2-0. La otra llave que es...
7: ¿Partido Estados, que nadie vio?
8: Estados Unidos-Bélgica es el otro partido de octavos de final. El otro que fue España-Austria, que ganó 3-0 España. Y Portugal-Croacia, que estuvo buenísimo.
7: Estuvo bueno, ¿no?
8: Buenísimo.
7: Que le anularon un gol, ¿no? Al final a
8: sí,
7: Croacia.
8: Sí, sí, sí. Un poco polémico.
7: ¿Tú qué dices, Richard? ¿Fue gol o no fue gol? Tú que eres experto. ¿No fue
8: Richard
7: gol?
8: Dice que no.
7: Ah, no, pues entonces no fue gol. Sí, Richard dice que
8: Portugal
7: no fue
8: pasó,
7: gol.
8: Y creo que esa es la llave más atractiva, o sea, para los en general, o sea, la de nosotros. Ahorita vamos a platicar de la llave que llevamos nosotros, pero Portugal-España en octavos de final va a ser un partidazo.
7: ¿Ese es que mañana?
8: Eso es el lunes.
7: Bueno, pues el lunes se trabaja, el lunes ahí lo va a ver.
8: Bueno, y mañana domingo, está la llave de Brasil-Japón que pasó a Brasil.
7: La llave es un partido.
8: Bueno, Noruega-Costa de Marfil que ganó Noruega, es Brasil-Noruega, es el partido que es el día de mañana a las 2 de la tarde.
7: Ese está bueno.
8: Brasil-Noruega.
7: Y el de las 6 de la tarde está mejor
8: está
7: todavía.
8: Mejor, que ahí sí es México-Inglaterra. ¿Qué opinas, mi querido David?
7: Pues va a ganar México.
8: Pues sí, yo también tengo fe en que va a ganar México.
7: No, ni en duda está.
8: No, al final de cuentas, bueno, estábamos platicando.
7: Bueno, en las probabilidades, en las casas de apuestas y todos estos gurús dicen que va a ganar Inglaterra.
8: Pero 51-52% dice que Inglaterra y 48%.
7: Un poquito más alto está lo de Inglaterra, pero la verdad, yo creo que le toca a México.
8: Pues mira, yo creo que la localía todavía que es el último partido que se juega en México, aunque pase luego, ya después que pase
7: a... Luego vamos a Miami.
8: Vamos a Miami y luego o sería la final
7: a... Los que tenemos visa, pues podemos ir a Miami. Creo que están los boletos más baratos que aquí. Aquí estaban creo que el más barato estaba en 70 mil pesos.
8: Sí.
7: Ahí en Gayola, hasta arriba.
8: Pero antes de seguir platicando de cuáles son los... Tú estuviste en el partido...
7: En el pasado,
8: de
7: sí, México, en el de Ecuador.
8: México-Ecuador, que todos decían que Ecuador buenísimo. Que se iba a ganar. Estuviste en el estadio. Platícanos cómo fue tu experiencia. ¿Cómo
7: primero,
8: fue?
7: Primero, es un relajo para llegar a la Azteca, ¿eh?
8: ¿Cuánto te tardaste?
7: Los que van a ir mañana, de verdad, pues hay que llevar tiempo, ¿eh? No, yo salí de Camino Real a las 2 de la tarde.
8: Suponiendo que el partido era a las 7 de la noche, ¿no?
7: 7 de la noche, se pospuso una hora por la lluvia que había, por la tormenta. Pues llegué a las 5 y cachito, ¿eh? O sea, fueron como 3 horas y media. Tres horas y media, y eso que un taxista, porque está todo cerrado, o sea, no puedes llegar, yo creo que unos 2 kilómetros a la redonda de lo que es el estadio.
8: O sea,
7: que
8: Santa
7: está
8: Úrsula,
7: embayado, todo Santa Úrsula, todo está embayado, no puedes pasar con coche, tienes que llegar caminando, no hay de otra. Adentro hay taxistas.
8: O sea, que ya te llevan internos. Okay.
7: Que te llevan internos. Llevó un super taxista, el señor Hilario, que dijo que nos iba a escuchar. En su Nissan March, que es el Nissan el más chiquito, íbamos, bueno, 10 y él. 10 y él.
8: O sea, era como promoción de carro sardina para que entraran.
7: Carro sardina, pero nos acercó y la verdad nos acercó a 2 calles de la puerta del Estadio Azteca. Entonces sí, hay motitos, hay taxis que están adentro y que te pueden acercar. Si no, te tienes que aventar unos 2-3 kilómetros caminando fácil, ¿eh?
8: Y después
7: le vas buscando, ¿eh? Porque no hay por dónde entrar.
8: ¿Cuántos filtros de entrada, o sea, que tienes que enseñar?
7: No, pero para entrar está bien, pues tienes tu aplicación. Y ya con la aplicación de la FIFA, pues tienes tu boleto y es muy fácil. El acceso es muy fácil. Ya estando adentro, pues hay muchos lugares a donde puedes ir, pues, a comer algo mientras, porque sales temprano, tienes que salir temprano para llegar. O sea, los que van a llegar mañana al partido a las 6 tienen que salirse desde las 11, 12, ¿eh? Por lo menos para llegar bien, con tiempo y no estar carreados. ¿Qué es lo más espectacular? Pues cuando llegas, entras al túnel y ya está
8: el
7: Estadio Azteca. O sea, se abre el monumental Estadio Ciudad de México. Eso es, creo que lo más impactante, porque vienes, es este tipo de arquitectura.
8: Sí, pues, ¿no?
7: Pedro Ramírez Vázquez, muy interesante. Donde vienes de algo muy contenido, o sea, hasta oscuro, que son estos túneles, y de repente se abre esta gran cancha imponente, mucha luz, un montón de gente, esa energía, y esa es la arquitectura emocional que se disfruta muchísimo en el Estadio Ciudad de México.
8: Y luego si la combinas con el himno nacional.
7: Claro, luego con el himno nacional y con la cerveza que te cae de todos lados.
8: Esperemos que haya sido cerveza, mi David.
7: Siempre cerveza. Entonces sí, es padrísimo. O sea, aquí tiene la oportunidad de estar en un partido de estos, pues padrísimo. Bueno, yo no pagué el boleto, me invitó Hublot.
8: Sí, pues.
7: Marca de relojes, que es la además reloj, es
8: patrocinadora de la
7: marca,
8: selección.
7: Patrocinadora de la selección de mexicana. Tienen una pieza, un reloj que es casi cada mundial, desde hace ya algunos años.
8: Sí.
7: Sacan una pieza que es la pieza conmemorativa del mundial, y en este caso sacaron la pieza de la selección mexicana de fútbol. Que es muy interesante porque ¿cómo se llama? La correa. Es de cuero de nopal. Entonces es una correa verde y es de cuero nopal, y la parte es un cronógrafo, es un Classic Fusion.
8: Sí.
7: Cronógrafo, y pues tiene estas características verdes.
8: Y estos chicos, yo pero no recuerdo el nombre, pero son mexicanos los que desarrollaron esta tecnología para hacer pieles, textiles y pieles con nopal.
7: La correa es de piel de nopal, que está muy interesante, y la verdad es que parece piel.
8: Bueno, pues, hablando de Dublo, pues fue el que le pusimos a Eugenio Derbez para la portada, para hacer ese guiño a esta fiesta futbolera.
7: Entonces, tienen su reloj, su Hublot, que es el Classic Fusion, que tiene todos estos guiños de él, tiene el logotipo de la selección mexicana por atrás y el verde de la correa de nopal, con piel de nopal. Está muy interesante.
8: O sea, te has portado bien para que te inviten al estadio, ¿eh?
7: No, pues me invitaron y pues ni modo de decir que no.
8: Oye, ¿y cómo fue? Ahora te estoy entrevistando yo. ¿Cómo fue ese el sentimiento de los goles en el durante el partido?
7: Pues mira, primero llegué a esta parte del lounge, porque hay un lounge, no sé cómo le llamas, el hospitality.
8: El hospitality.
7: Entonces ahí la verdad que es muy bien. Sí tienes que llegar y apañar una mesa.
8: Ok.
7: O sea, tienes que pelearte por tu mesita. Una vez que peleas y ya tienes tu mesita, te apalabras con uno de los chicos que te van atendiendo ahí.
8: Ok.
7: Y pues te comes muy bien y bebes muy bien, ¿no? Entonces ya cuando llegas a la parte de los goles, apenas te acuerdas que están jugando. Ah, no es cierto. Pero es muy emocionante porque la verdad es que los gritos y el grito cuando se escucha y se puede ver el gol, pues no, o sea, si el Estadio Azteca, es lo que dicen esos pequeños microsismos que ocurren dentro del estadio. Azteca,
8: porque, bueno, primer gol de Quiñones, brinca, y el segundo de Jiménez.
7: O sea, el Sismológico Nacional registra pequeños sismos que ocurren en Santa Úrsula cuando ocurren estos goles. Esperemos que mañana se registren unos 3-4 sismos.
8: Y pues también recomendar a la gente que obviamente cuando sales a celebrar al ángel, que es espectacular, bueno, que se tienen que cuidar.
7: Sí, porque...
8: Que todo es con responsabilidad. Entiendo que el gobierno debe hacer estas cosas, pero más es la responsabilidad de las personas, de cómo te comportas y en dónde
7: sí,
8: te metes y cómo lo haces, ¿no?
7: Ese día también de regreso, es un caos a la hora la salida, porque es muchísima gente, entonces es difícil salir. Y yo llegué muy cerca del Ángel de la Independencia. Pues no puedes pasar, o sea, es la 1:00 a.m. y sigues sin poder pasar. Hay muchísima gente. Creo que el día de mañana, pues también, o sea, México ganará y habrá muchísima gente, pero como dices... Hay que estar muy...
8: Sí, la gente tiene que tener conciencia. Creo que...
7: Van a poner más pantallas a lo largo de Paseo de la Reforma, porque hay muchísimas ya.
8: Sí.
7: Van a poner más para que no se concentre tanta gente en lo que es el Ángel de la Independencia.
8: La verdad es que, a ver, para todos nos gusta el fútbol y hay que celebrar, pero también pues lo más importante es pues que la gente esté bien, que puedas convivir con tu familia el otro día.
7: Sí, porque van niños también y van muchos adolescentes, muchas mujeres. Entonces hubo ya un par de, varias tragedias. Entonces lo que se quiere evitar justamente es esto. Entonces por eso hay que distribuir, que no esté tanta gente concentrada en un mismo lugar.
8: Y es un festejo. O sea, la verdad es que hay que tener ese timing con el festejo del fútbol y con responsabilidad, mi querido David.
7: Mi papá fue al Ángel, ¿eh?
8: Sí.
7: Sí, se lanzó al Ángel, ahí andaba con, creo que mi papá y mis sobrinas y todo.
8: Es una experiencia.
7: Bueno, no llegaron al Ángel, pero en realidad el festejo es muy, muy grande y pues hay que calmar los ánimos un poquito también. Hay que tener un poquito, sobre todo los más chavos, los más jóvenes también, contener un poquito esa emoción.
8: ¿Cuál es tu marcador? ¿Cómo queda mañana?
7: No, pues mañana igual 2-0, como quedó el de Ecuador-México, 2-0. O sea, no hay manera de que le metan un gol al Tala. Y yo creo que sí. 2-0, ¿o no, mi Richard?
8: Vamos con el 2-0. Me uno al
7: 2-0. 2-0.
8: Entonces,
7: oigan, tenemos que ir a un corte y vamos a regresar porque también tenemos que hablar. Obviamente tenemos buenas entrevistas. Hay que hablar, pues, un programa de estilo de vida. Hay que hablar de belleza, hay que hablar de arte, hay que hablar de arquitectura, de diseño y de muchas cosas más. Vamos a corte y regresamos para más de Style Hunter.

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0: entonces reina Isabel II autorizaba quién podría ser enterrado. En el 2014, el entonces príncipe de Gales, Charles, y la duquesa de Cornwall visitaron Real del Monte, aprendieron a hacer pastes, visitaron el Museo de Fútbol y dieron un recorrido por el Panteón Inglés. Sí, el fútbol une a dos naciones. No son cuentos y hadas, son historias reales.
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2: Ronaldo ve reflejado su pasado en Mbappé. Las comparaciones con las grandes leyendas no son casualidad. Ronaldo Nazario, campeón del mundo con Brasil y uno de los mejores delanteros de todos los tiempos, aseguró que Kylian Mbappé le recuerda a él durante la mejor etapa de su carrera. El brasileño elogió la velocidad, potencia y capacidad goleadora del francés, quien continúa brillando en este torneo. Las palabras de Ronaldo representan un reconocimiento muy especial para Mbappé.
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2: El corazón de un camarón se encuentra ubicado en su cabeza, cerca de su sistema digestivo y otros órganos vitales.
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2: El Sol es tan grande que dentro de él podrían caber 1 millón de planetas como la Tierra de forma muy holgada.
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5: Oigan, pues ya estamos de regreso en Style Hunter y bueno, pues tenemos en entrevista a mi queridísima Karen Rumbors. Karen Rumbors es artista plástica, ha estado con nosotros ya en programas anteriores, pero ahora tiene una colaboración muy, muy interesante y ha estado trabajando muchísimo, sobre todo desde que empezó, antes del Mundial, desde luego, porque estuvo trabajando para presentar unas piezas de las cuales nos va a platicar que tienen que ver con esta fiesta del fútbol. Mi querísimo Cristian Gress ya estuvo en esta casa, que es la casa Tattinger, donde se están viviendo los partidos de fútbol y donde Karen estuvo presentando
6: Está es un espacio, obra. Es un espacio donde se ven los partidos, un hospitality para la gente bajo invitación, y Karen está encargada de la obra que está expuesta ahí, que tiene que ver obviamente con el fútbol, pero para no estarle diciendo nosotros qué es lo que vimos, sino alguien que nos explique qué es lo que hay ahí, por favor, mi querida Karen.
7: Pues qué gusto estar con ustedes el día de hoy, mis queridos amigos, es un placer. Pues contarles esta maravillosa experiencia que ha sido colaborar con marcas tan importantes como Casa Tattinger, Adidas.
5: Tattinger es la champán oficial del Mundial.
7: Así es, son patrocinadores oficiales. Entonces, este es un proyecto que se planeó desde hace varios meses y, por supuesto, hay un equipo enorme.
5: ¿Y Adidas viste la selección?
7: De Adidas, las piezas que yo estoy presentando ahorita, que son es una colección de balones, planeó en conjunto con Adidas y se autorizó precisamente porque era un diálogo entre balones icónicos emblemáticos de Adidas y Karen Rumbors.
6: Sí, bueno, de hecho, cuando entras, que está en General Prim, Casa Tattinger, entras ahí en un pasillo donde están como la museografía de todos los balones de todos los mundiales y después pasas a tus obras. Exacto. Que me impactó, que tuve la estar ahí, en la que le pones la mano y te lee tu pulso, ¿no?
7: Tu
6: pulso cardíaco, sí, ¿no? Y empieza a tintinear, ¿no? Con luz.
7: Esa pieza se llama Unidos en Órbita y justo quise crear un cuerpo de obra donde habláramos de diferentes conceptos. Yo quiero empezar por el principio. Yo soy artista plástica y vengo desde hace varios años trabajando a través de la forma esférica. Esto a través de mis meditaciones y mayormente toda mi obra tiene que ver con un diálogo con el círculo, como un proceso de reconexión con nosotros mismos, porque es una figura que a pesar de ser una geometría, rompe con geometrías, ¿no? Entonces, casualmente, como siempre lo menciono, el balón es esférico, pero no es casual, ¿no? ¿Qué pasa cuando jugamos con un balón, ya sea de fútbol o de cualquier otro, ¿no?, disciplina?
6: Sí, sí.
7: Entras en un estado de meditación activa. Nosotros le llamamos juego normalmente, ¿no? Pero ¿qué pasa en ese momento? Se paraliza todo lo que esté sucediendo atrás, ¿no? O sea, estás en ese estado con tus hijos, con tus amigos, y definitivamente, pues, te olvidas de lo que esté pasando afuera. Entonces, en esta construcción de estas piezas, sí quise hablar un poco como de mi historia, sí de las meditaciones, sí de la reconexión a través del círculo, pero de la importancia de cómo una esfera hoy día nos

0: está uniendo a nivel mundial y vaya de qué manera, ¿no?
1: Sí, pues lo que estábamos viendo, que cuántas personas ven al mismo tiempo un partido de fútbol, aunque no seas del país, aunque no le vayas, de repente es atractivo y eso también te une.
2: Ahorita le estamos compitiendo con rating al partido, pero a ver, cuenta, entonces sí está, tú trabajas con estas figuras esféricas,
0: sí,
2: y se va conectando y tiene mucha relevancia en la actualidad por lo que está sucediendo.
0: Exacto.
2: Cuéntanos de las piezas. ¿Cuáles son las piezas que se pueden encontrar dentro de casa Tattinger?
0: Sí.
2: ¿Cuántas hiciste? Y hablabas de la que te da el pulso, pero ¿cuántas
0: sí
2: son?
0: Sí, es un proyecto muy completo porque justo quisimos unir también la parte social, el impacto social, lo cual es muy importante para todos nosotros como sociedad hoy día. Agradecer desde dónde estamos y esta posición privilegiada que por supuesto a todos nos ha tocado también en un proceso a nivel personal, y construimos una pieza que se llama Cosmos en el Juego, esto a través de la colaboración de Huicholes de la Sierra de Jalisco, y justo estos artistas que se les comisionó esta pieza, bueno, se las comisioné, yo la desarrollé, la diseñé. Ellos la ejecutan, pero para hablar un poco de lo que representa la cultura mexicana en el mundo, porque el mundial es en México, ¿no? Entonces, sí, yo sé que hemos perdido un poco el valor de esta parte del arte mexicano en cuanto al huichol, ¿no? O sea, lo ves ya como una artesanía, pero yo quise retomar un material sobre todo una cultura ancestral, que esto viene de generaciones en generaciones y que estas personas tienen en su mente ya cómo van a colocar cada una de estas piececitas, que mayormente son miles, que constituyen una sola pieza, y regresarles un poco también ese lugar y ese espacio, decir, estas personas tienen una gran capacidad para lograr algo e impactar a través de la Fundación de Love Fútbol, porque la pieza ahorita está siendo subastada en línea, es una subasta silenciosa donde se está pujando precisamente para ayudar a comunidades vulnerables en México a través del deporte. Cosmos en el Juego.
1: Cosmos en el Juego. Sí. Tienes estos dos balones y aparte tienes los tótems, ¿no?
0: Bueno, es una colección, es una serie de tres piezas individuales. Cuatro, pero la cuarta se va para Casa Tattinger París.
1: Okay.
0: Ya es parte de la colección de Casa Tattinger. Y tres tótems, que son estas figuras compuestas por siete esferas de madera y distintos materiales, donde cada una fue pintada a mano y cada una habla acerca como de este proceso a nivel personal, ¿no? Algunas tienen unas intervenciones con frases que te inspiran a ser mejor, donde yo creo que hablar de que sí es posible lograr nuestros sueños, ¿no? O sea, cuántos, vamos, o sea, Cristiano Ronaldo en algún momento fue alguien que soñó y que admiró a algún jugador, y así sucesivamente, cada uno de nosotros tiene como a alguien a quien admiramos, y para mí estar ahí también ha sido como un poco compartir ese proceso, y llega mucha gente y platicamos de las piezas y se van súper inspirados y dicen, wow, ¿no? O sea, ¿cuánto contenido detrás de cada esfera? Y cuando lo ves de inicio piensas que es un balón, nada más, ¿no?
1: Sí, totalmente.
0: Sí.
1: Mica Karen, siempre tu obra va cargada con esta parte, no solamente estética a través de las esferas y de los círculos, sino también de mucha espiritualidad, de mucha que tiene que ver con el cuerpo, con la mente, y acabas de abrir un nuevo lugar, bueno, te mudaste a Polanco. Cuéntanos un poquito de este espacio.
0: Sí. Nuestra galería estuvo cerrada durante varios años por un tema de que tuvimos que ya cambiarnos de espacio, y acabamos de abrir en Horacio 632 en la colonia Polanco, y es un espacio disruptivo. ¿Por qué? Porque es una fusión entre un club wellness llamado Fira Wellness Club con Art Point Polanco, y de esa fusión nace Forma, que es un proyecto donde precisamente su nombre alude a lo que es, ¿no? La forma del cuerpo, la forma del arte, la forma de todo lo que hacemos. Nuestra filosofía es cuerpo, mente, arte, porque definitivamente si tú entrenas tu cuerpo a través del ejercicio, pues tienes un impacto y se genera un laboratorio químico en tu cerebro y que hace también una desencadena ciertas reacciones en tu cuerpo. Entonces, centra en el cuerpo, la mente a través de las meditaciones, que es como nace mi proyecto, que también impartimos meditaciones en el espacio, en un espacio donde hay una instalación de arte maravillosa que ustedes ya conocieron. Y
1: de hecho,
0: finalmente,
1: en la pantalla estamos viendo parte de tu estudio, okay, que lo estamos
0: genial
1: viendo ahí en la pantalla.
0: Y finalmente el arte que se comparte en el espacio, ¿no? Actualmente hay una exposición mía donde seguimos en el diálogo del fútbol, de cómo dialoga la luna con un balón, de cómo se interpretan o se reinterpretan las piezas a través de los balones.
2: Yo quiero regresar un poquito y quisiera preguntarte, porque las personas que que llegan a Casa Tattinger no necesariamente van a ver una exposición de arte. O sea, van a ver un partido de fútbol porque los invitaron a vivir una experiencia que tiene que ver, o quizá con gastronomía, porque también ahí está
1: Mille.
2: Una cocina muy interesante de Mille, sí, donde se hacen experiencias gastronómicas.
0: Así es.
2: Y la gente puede llegar a experimentar este tema gastronómico, pero principalmente va a haber un partido. Quiero preguntarte puntualmente, ¿qué pasa con estas personas que no van a ver arte, pero que se encuentran con el arte? ¿Qué es lo que te han comentado? ¿Cómo ha impactado o cómo llega a... ¿Qué es lo que tú sentiste o que has sentido que la gente llega y dice, oye, ¿qué onda con estos balones? Y que se empiezan a tener esta conexión con el mundo del arte.
0: No, ha sido muy bonito porque claro que la gente va buscando una experiencia distinta.
2: ¿Hace el fútbol?
0: Claro, exacto. Entonces, cuando ven las piezas, esta pieza Unidos en Órbita, que es una pieza creada con tecnología, tiene un sensor donde detecta la presencia humana y al colocarte muy, muy cerca de la pieza comienza a detectar tu pulso cardíaco, ¿no? Entonces, la gente se impacta y definitivamente, o sea, es una de las piezas que está en la entrada y se convierte en una experiencia increíble. Entonces, sí ha sido como muy bonito compartir este feedback, esta retroalimentación y esta forma de la gente de admirar mi trabajo, porque también estéticamente hay un brinco, pero también les explico, a ver, mi hilo conductor sigue siendo la esfera, entonces sí, pues la esfera hoy día no, es
2: arte,
0: un balón,
2: la creación artística en realidad, porque lo que se trata, además de la esfera, del balón, o de que si está intervenido por huicholes o del arte o lo que es el arte en sí. ¿Por qué es importante el arte mostrarlo en este contexto también?
0: Mira, yo llevé un objeto cotidiano, un objeto completamente lúdico, a un contexto cultural, a un contexto escultórico, donde ya no solamente te quedas con la idea de un balón, que claro que cuando entiendes el proceso que hay detrás, que cada pieza se hace individualmente, se esculpen, se pintan a mano y hay todo un discurso detrás, se genera ese impacto.
2: ¿Qué aprendiste, Karen, de esta colaboración con marcas tan importantes? Bueno, para un artista, por ejemplo, que a veces los artistas no se ligan tanto con marcas, siguen otro camino. Sí. ¿Qué aprendiste?
0: Yo creo que hoy día es un camino que definitivamente no puedes evadir. Yo creo que todos estamos conectados. Para mí ha sido un placer y un honor trabajar con marcas tan honorables y que están 100% comprometidas con este proyecto y que lo están haciendo increíblemente bien. Adidas, Tattinger y muchísimas otras marcas que están apoyando a que el deporte llegue a los niveles en los que estamos llegando y se convierta en inspiración para
2: miles de personas. ¿Dónde podemos verte más de tu
1: buscarte,
2: arte?
1: Buscarte, sí.
0: Horacio 632, Colonia Polanco, Interior 3.
1: Y redes.
0: En mis redes sociales, Karen Rumbos Art. En Instagram, mi página web, Art Point Polanco, también en Instagram.
2: Y si no, hay que contacten a Alexandra, que trabaja con Karen,
0: Rumbos,
2: su hermana.
0: Alexandra Rumbos, directora, sí, de la galería. Oigan, mi hermana.
2: La directora de la galería nos está grabando, pero bueno, vamos a ir un corte y regresamos para más. Muchísimas gracias, Karen. Vamos y regresamos con más de Style Hunter.
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9: Zinedine Zidane contra Brasil, 1998. El mediocampista francés se vistió de héroe en la gran final de París. Con 2 majestuosos remates de cabeza tras tiros de esquina en el primer tiempo, Zidane destrozó el favoritismo brasileño y guió a Francia hacia su gloria.
3: Territorio Animal.
9: El pez dorado,
8: Tener peces en casa aporta una sensación de tranquilidad inigualable. El pez dorado es la especie más popular gracias a su resistencia y brillantes colores. Observar su nado pausado en un acuario bien cuidado ayuda a reducir el estrés y embellece cualquier rincón.
3: Cuida lo que comes.
8: Fresas y frutos rojos. Las fresas tienen un alto contenido de agua y fibra, lo que las hace ideales para el calor. Estos frutos ayudan a regular la temperatura corporal y aportan antioxidantes vitales. Puedes incluirlas en batidos o yogures para una merienda refrescante. Su dulzura natural satisface los antojos sin deshidratar el organismo, proporcionando una hidratación constante y mucha vitalidad necesaria para el día.
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2: Oiga, pues ya estamos de regreso en Style Hunter y nada más actualizar. ¿Cómo van, mi Chris?
3: Ahorita
2: ni
3: digo,
2: sabes.
3: No, pues estamos en pleno programa.
2: ¿Cómo sabe
3: ahorita
2: cuánto va.
3: Te lo digo en este momento.
2: Muy informado los deportes, ni saben.
3: 0-0, Canadá Marruecos, minuto 28.
2: No, bueno.
3: Minuto 28.
2: Ya.
3: Acá
4: como
3: estoy.
4: Tip, acá fuera está el
2: mi querísima Bárbara Terán está con nosotros, nuestra editora de Style Hunter, y nos va a platicar acerca de los desfiles de la Men's Fashion Week.
4: Correcto.
2: Spring Summer 2027. ¿Qué sucedió en qué? ¿En Milán y en París?
4: Así es. O sea, como bien saben, pues así como hay Semana de la Moda de Mujer, pues hay de hombre.
2: Sí.
4: Que la verdad, tengo que confesar, es de mis favoritas. Me encanta la moda masculina. Entonces, bueno, también tiene sus temporadas como todo. Va adelantado hacia el próximo año.
3: Hacia el próximo año.
4: Lo que vio, pues es lo que vamos a ver.
3: O sea, lo que estamos viendo ahorita, que se presentó hace dos semanas, ¿para cuándo es exactamente?
4: En un año.
3: En un año.
4: O sea, lo que ahorita van a ver.
3: O sea, es verano del próximo año.
4: Exactamente, ya del 27.
3: Okay.
4: Entonces, pues vayan viendo ideas, porque pues es lo que se va a estar usando.
2: O sea, la moda siempre está y va adelantada, esa es la idea.
4: Sí, siempre.
2: Porque lo que se presenta después tarda en ir llegando.
4: Exactamente, tarda llegando a puntos de venta, digamos, porque es lo que
2: se presenta y sale. Solo lo tienen los famosillos, los famosos.
4: Sí, obviamente ellos tienen siempre.
3: Porque es lo de pasarela. Es lo que ves en pasarela, pero de ahí es la inspiración para lo que
2: tarda,
3: la gente.
2: Ya en los, van los compradores a Milán o a Nueva York o a donde les quede. Y entonces ya de todo lo que se lanzó, van, escogen y entonces ya va llegando a las tiendas.
4: Correcto.
2: Pues tarda un ratito en llegar todavía.
3: Y hasta parece que sí sabes, David.
2: No,
3: hasta
2: por eso
3: parece
2: lo tienen que sabes. Presentar con mucho tiempo de anticipación.
4: Exactamente. ¿Por qué? Porque justamente quienes van a esas pasarelas, ¿no? Son, bueno, obviamente celebridades, pero también clientes y compradores.
2: Mucho, y periodistas,
3: son
2: obviamente.
3: Los, o sea, son las que también consienten que compran gran cantidad de la marca o que son muy fans de la marca, entonces los consienten también las marcas para llevárselos a sus shows, ¿no?
4: Sí, obviamente. Y claro que nosotros, que tenemos una revista, ¿no? Si nosotros quisiéramos hacer un shooting de moda con un nombre, pues vamos a, ya
2: a
4: nosotros tendremos ese acceso previo a esos looks que las marcas te prestan de sus showrooms, para ya en su momento.
2: ¿Y cuáles fueron las principales marcas que presentaron propuestas?
4: Pues mira, o sea, obviamente en esta semana siempre va a estar un Prada, un Dior, ¿no? Esas, un Vuitton, en esas ciudades, pues básicamente de Milán.
3: De Milán.
4: Y de en París. También hay unos que ya tienen como Louboutin, que de hecho tenemos imágenes y todo, que son más que desfiles, pues son como shows, como performances, ¿no? Que hacen todo un, como una presentación.
2: Oye, pero Louboutin era una marca súper, hasta cierto punto, clásica.
4: Por supuesto.
2: Y ahorita contrataron a este cuate que es el hijo de Will Smith. Que
3: sí, Jaden Smith, ¿no?
4: Sí.
2: Él
4: es el
2: director
4: creativo.
2: Se pinta la cara de rojo, o sea, ya es creativo de agarrar y pintarse la cara de rojo y...
3: Han cambiado mucho, o sea, cómo se hacen las presentaciones, porque cada vez tienen que ser más novedosas, más exclusivas, súper diferentes. Y también, bueno, cuando contrataron a Pharrell Williams Vuitton, a mí me fascinó, por ejemplo, Pharrell Williams, que es productor, cantante, escritor de canciones, y sí le dio un vuelco diferente, ¿no? También
2: que,
3: a la marca.
2: Y el background de este cuate de Jaden Smith, muy interesante también, me imagino.
4: Sí, a ver, o sea, a pesar de que podrán decir Nepo Baby,
2: o sea, no ha hecho
4: muy,
2: nada.
4: Muy chavito.
2: Salió en Karate Kid.
3: Bueno, hizo Karate Kid.
4: ¿Sí?
3: Bueno, no, salió en la de En Busca de la Felicidad con su papá, que también
2: está buena. Sí.
3: Con esa sí lloras. Si no lloras, es que
4: o
3: no
4: sea,
3: tienes corazón.
4: Las marcas tienen hoy esa cosa, ¿no? Y bueno, y la moda masculina, que también es como más sencilla, digamos, al lado de la moda femenina. Pero bueno, igual tiene su lado súper creativo. Lo que pasa es que creo que las marcas hoy también están apostando por estos personajes como directores creativos que son realmente importantes. Vamos, un Pharrell con Vuitton al lado de un Jaden Smith, creo que sí hay una gran diferencia, porque pues ya Pharrell es músico de toda la vida, siempre ha tenido ese perfil súper creativo. Ha hecho colaboraciones previas con Vuitton.
3: Sí. Antes de ser director creativo.
4: Solo de masculino.
3: Y con otras marcas, también con Adidas, tiene una línea.
2: Vámonos una por una. ¿Qué presentó Louis Vuitton, por ejemplo?
4: A ver, Louis Vuitton.
2: ¿Cuál es lo que vamos a ver?
4: Bueno, de entrada, el show fue espectacular y todo el mundo habló de él, porque en la pasarela salían de una ola gigante de casi 8 metros los modelos. Y todo el mundo decía, ¿cómo le hicieron? ¿No? O sea, increíble. Todo el mundo, habló de eso. y obviamente pues lograron su objetivo, ¿no? Bueno, presentaron todo lo que va a ser la próxima temporada, que es como un poco, yo lo veo como medio surfer, medio skate, hablando de que
3: muy Pharrell, californiano,
4: sí, y que Pharrell le está dando ese twist más desenfadado, por así decirlo. Buitón no deja de ser Buitón, sigue siendo un clásico, hace rato hablábamos también de lo clásico, pero sí tiene ese twist ya un poco más, te digo, creo que la palabra es como desenfadado, ¿no? Quitándole la formalidad y muchas cosas. Siguen creando trajes. Ustedes saben que hace poquito tuvimos un shoot y vestimos a este personaje de traje. O sea, siguen con lo clásico, con los accesorios, como son los zapatos, que son una maravilla. Pero también ya están enfocados, yo creo que a una clientela un poco más joven, que son más, bueno, futbolistas. Sí, ustedes bien saben, ahorita que está el mundial, bueno, salen ataviados
3: con esta competencia, de Buitón. Tú los ves cuando bajan de los aviones. Exacto. Y parece desfile de modas.
4: Sí.
3: Con los bolsos, con las mochilas, con los trajes, y traen pues de todas las marcas de alta gama, que es lo que se ve en este tipo de pasarelas.
4: Que hoy es más como sporty, ustedes saben, pero que antes era más formal.
2: Pero es por este tema también de lo que están presentando, es la parte de verano del 2027, por eso tiene que ser también más ligero siempre todo, ¿no?
4: Y siempre, más,
2: un poquito más relajado.
4: A ver, o sea, normalmente, solamente en esta ciudad el verano no es verano, pero en el mundo en general, o sea, el verano tiende a ser lo caluroso.
3: Sí,
4: todo el mundo sale, las playas. Entonces, sí, obviamente estas colecciones, y aunque sean de hombres, sí van enfocadas a ese tipo de telas, de cortes, de textura, todo es mucho más informal. Militares, ¿no? O sea, esa onda militar que regresa y regresa, pero sí más
3: relajada. Lo que te iba a decir,
4: relajada.
3: O sea, ¿qué es lo que va a estar en tendencia para el próximo año en verano? ¿Qué colores viste o qué es lo que... estos militares, pero qué más viste que esté como que en tendencia?
4: Pues colores claros.
3: Okay.
4: La mezclilla, esa nunca se nos va a desaparecer. Solamente hacen como cortes más holgados, más relajados, mucho lino. Les digo, mucha tela ligera. Se reinventan diseños. Por ejemplo, Jean-Paul Gaultier no hizo una presentación, pero sí hizo como un shooting, ¿no? Okay. Que dentro del marco de la Semana de Moda, pero en París, publicaron, digamos, presentaron de manera más privada, no como las otras marcas que hacen un desfile gigante, donde shootearon piezas que ya existían de la marca y las reinterpreta este nuevo director creativo. Ahí vienen las piezas militares,
3: okay.
4: Ahí vienen las tonalidades que en los 90 ya habían sacado, pero pues que deciden otra vez pues apostar por los beige, los blancos, pues esos colores que ya sabemos que son...
3: Sí, pues son muy característicos del verano, ¿no?
4: Sí.
3: Y está siempre las telas, siempre lino, siempre telas medio vaporosas, muy delgadas. Está,
4: exacto.
3: Es lo que está en tendencia.
2: Oye, yo estuve viendo, Bárbara, por ejemplo, en el mundo de la relojería, marcas tan importantes como Audemars Piguet o como Hublot, por ejemplo, que están sacando mucho los colores en los relojes, incluso en clásicos.
4: Sí,
2: como Royal Oak, muchos colores, pero pasteles sobre todo. ¿Qué viene de la moda en nombres, por ejemplo, para estos tipos de colores como beige o pasteles? ¿Viene algo? O sea, ¿veremos algo o no?
4: Sí. O sea, justamente para esta temporada, te digo, sí hay como... Sí, tienden mucho a los pasteles, a los beiges, colores claros. Los únicos que les diría que no, justamente fue Louboutin, que a pesar de ser zapatos, se están apostando por rojo general, no pues solo la suela. Okay. Sino el rojo y en sus accesorios.
3: Bueno, pues eso tiene que ver, yo creo, con el señor Jaden Smith.
2: Ese anda en su onda.
3: Sí.
4: Pero sí va todo de la mano. O sea, a pesar de que podrían pensar que, bueno, la relojería, claro, es un nicho muy cerrado y muy específico, sí van avanzando y evolucionando de cierta forma con las tendencias de la moda, ¿no? Como también la relojería, pues, siempre van a tener sus clásicos, ¿no? Pero
3: obvio,
4: sí.
3: Y pasa lo mismo, lo que estabas comentando. De repente lo que hizo Jean-Paul Gaultier, que sacan piezas anteriores y se reinterpretan. Eso pasa mucho en la relojería. Te sacan un reloj que tiene de los años 60, lo vuelven a sacar con una reinterpretación que es muy parecido con algunos guiños al anterior, pero con sacando una nueva versión, ¿no?
2: O sea, ¿qué fue lo que más te gustó de todas estas marcas? ¿Qué marca dices? Oye, esta me parece que es una marca que lo hizo muy bien.
4: Híjole, yo creo que Buitón... Para mí siempre, pero con Pharrell. A mí me encanta. O sea, sí le ha dado un twist bien padre y no ha dejado de ser, ¿cómo decirle? Como, no sé, como, no sé decir la palabra, pero como no deja de ser un clásico con clase.
2: Ok.
4: Vamos, okay. ¿No? Que no se convierte ya en una cosa exagerada que dices, no, esto ya no es Buitón, esto ya se la inventaron de no sé dónde. Buitón y Gucci, aunque no se presentó, el hombre, justamente en esta semana se presentó antes en Nueva York y trajo una propuesta que está volviendo un poco a ese Tom Ford de hombre, más minimalista y como muy, como classy, por así decirlo, ¿no? O sea, ese hombre Gucci de los 90, ¿no? Que no es tan estampado y tan logo. Esta colección de justamente de Gucci iba a salir en nuestra revista impresa la reseña de esa pasarela.
3: Nuestra edición de verano de Style Hunter, ¿no?
4: Exactamente.
2: Oye, pues entonces hubo mucha y está habiendo mucha actividad, ¿no? Todo lo que haces en París y en Milán, sí, con todos estos lanzamientos, sobre todo de moda para hombre y marcas pues, como Dior, Louis Vuitton, Labután, ¿qué otras marcas hay?
4: Estuvo Hermès
3: Seña también presentó algo.
4: Sí, sí, también, de hecho estuvo Gael García, que fue así como uno de los invitados especiales, sí, en de primera hecho, fila.
3: Hace mucho fue Diego Luna, estuvo con y ahora es lo vi.
4: Son muy amigos de la marca, sí, los dos, sí. Porque también los visten mucho. Y bueno, también está padre ver en esas primeras filas, pues, a nuestros talentos nacionales.
3: No, que se codean, por ejemplo, en el caso de Seña, con grandes actores a nivel mundial, que, por ejemplo, o sea, realmente Seña toma como íconos del cine, sobre todo, a nivel mundial, y ver a Gael también es un orgullo ahí,
4: vestido, siempre, ¿no? Ya luego los vemos justamente, como dice, si no en la presentación de la película en Cannes, pues vestidos totalmente de esas marcas, que al final del día, pues son maravillosas, son lujo, y bueno, como repito, es mi parte favorita del año.
2: Oye, pues nos tenemos que ir, mi queridísima Bárbara, muchísimas gracias. Tenemos que ir a un corte y regresamos ya para la recta final de Style Hunter.

0: explorando la naturaleza. Bosque Nuboso de Monteverde, Costa Rica. Este santuario biológico es uno de los bosques más famosos de Centroamérica debido a su constante neblina y su increíble biodiversidad. Situado en la división continental, el Bosque Nuboso permite la existencia de miles de especies de orquídeas, insectos y aves icónicas como el quetzal. Es un laboratorio vivo para científicos que estudian el cambio climático, ya que su ecosistema depende directamente de la humedad de las nubes que lo atraviesan.
1: Un partido para la historia de Monterrey. El enfrentamiento entre Países Bajos y Marruecos no solo definió un boleto a los octavos de final, también representó el partido número 500 en la historia del Estadio Monterrey, uno de los mejores escenarios con los que ahora cuenta el fútbol mexicano. A lo largo de casi dos décadas, el inmueble ha sido sede de finales, clásicos, encuentros internacionales y ahora suma otro capítulo con el gran evento del fútbol. El recinto volvió a demostrar por qué es uno de los grandes estadios del continente.
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1: Harry Kane espera un ambiente inolvidable. Harry Kane sabe perfectamente lo que significa enfrentar a México como local. El capitán inglés reconoció que jugar en territorio mexicano será increíble y difícil, pero aseguró que este tipo de partidos son los que deben superar cualquier selección que aspire al campeonato. Inglaterra llega como una de las favoritas, aunque el respaldo de miles de aficionados promete convertir el encuentro en un escenario único. Todo está listo para un auténtico choque de gigantes. ¿Quién avanzará a cuartos de final?
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4: Este 4 de julio, los festejos con motivo del 250 aniversario de la independencia de Estados Unidos se extienden a lo largo y ancho del país. La celebración culminará esta noche en Washington con un espectáculo de fuegos artificiales y un discurso del presidente Donald Trump. Las Secretarías de Seguridad Federal y Capitalina exhortaron a la población a evitar dinámicas como Quiere Volar o Nadaremos, así como escalar el mobiliario urbano u otra acción que ponga en riesgo la integridad física. Durante los festejos por el Mundial de Fútbol, señalaron que en caso de presenciar una situación semejante o ser víctima de ella, se debe reportar al 911. Entre enero y abril, 2.7 millones de mexicanos salieron del país por vía aérea, un aumento de 14.4% frente al mismo periodo del 2025, cuando se registraron 2.3 millones de viajeros. El Centro de Investigación Avanzada en Turismo Sostenible señaló como un factor importante la fortaleza del peso.
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6: Y bueno, pues ya estamos de regreso a la recta final de Style Hunter. Y el día de hoy tenemos en entrevista a un súper, súper, súper arquitecto, que es mi queridísimo Yuri Sagorín, que es, arquitecto, pero eres un gran, gran urbanista. ¿Haces mucho o tratas de que la vivienda sea parte de toda una ciudad?
7: Sin duda.
6: Y acabas de lanzar un superlibro, que habla mucho de eso también, un poquito de eso.
7: Gracias.
6: Y un gran, gran arquitecto. Mi queridísimo Yuri, bienvenido.
7: Muchas gracias, David. Siempre un gusto.
6: Oye, cuéntanos un poquito acerca de este libro. Oye, eres un arquitecto que fundaste tu despacho hace que más de 20 años.
7: 25 años. Este libro, de hecho, celebra los 25 exacto. años de la oficina. Justamente, y es una selección de trabajo de este periodo que tiene que ver con todo, desde la ciudad hasta el objeto.
6: La ciudad como tal, pero porque construyes edificios.
7: Sí, pero para mí, al final de cuentas, lo que hacemos o lo que hemos buscado hacer a lo largo de esta práctica, más que hacer edificios, es hacer ciudad.
6: Es hacer ciudad.
7: Cuando comenzamos, cuando comencé la oficina, ese era y ese sigue siendo el motor. Buscábamos colonias que tenían el potencial de regenerarse. Llámese Narvarte, Portales, Popotla, muchas, digo, por mencionar solo algunas, ¿no? Irrigación, del Valle, Azcapotzalco, o sea, colonias que no necesariamente están de moda, pero que tienen la infraestructura social y de servicios para recibir más vivienda y más población, porque tú sabrás que la Ciudad de México se ha ido despoblando un poco. Hemos, muy tristemente, expulsado gran parte de la población hacia las periferias porque la Ciudad de México es muy costosa.
6: Sí, se está volviendo cara, bueno, se ha vuelto cara. Y hay ejemplos muy, muy interesantes fuera de México también, que hablan y que son importantes, como lo que sucedió en Miami con Wynwood y todo esto. Es un poquito esa filosofía de retomar estos espacios y de ponerlos de moda.
7: Es que mira, la ciudad extensa, como un modelo empujado inicialmente por el automóvil en Estados Unidos, no es una ciudad sustentable. No me refiero solamente a la huella de carbono, que sí es considerable, pero desde el punto de vista fiscal, las ciudades extensas son mucho más difíciles de mantener, de gobernar. Gracias. Que una ciudad compacta. Entonces, es una, definitivamente, esta redensificación ha sido una tendencia en el urbanismo en los últimos, probablemente, 30 años.
6: ¿Y eso es también lo que se conoce como densificación? O sea, como ir densificando,
7: sí,
6: la ciudad.
7: Exactamente. O sea, exactamente. Mira, tienes que verlo de esta forma. Piénsalo en una casa. Hacer una casa el doble de grande, pues necesitas el doble de...
6: Sí.
7: De tiempo para limpiarla, el doble de energía eléctrica, el doble de material para construirla. Cuando la haces más densa, se vuelve más eficiente, ¿no? Y esa es la realidad que vivimos. Si queremos seguir viviendo en ciudades, que lo vamos a seguir haciendo, en México el 80% de nosotros vive en ciudades, un gran contraste de los que ha aumentado en los últimos 80 años de una forma vertiginosa. Es clave. Y la única forma de hacer estas ciudades más amenas, más felices, me gusta mucho pensar que la ciudad puede ser un lugar felicidad, es repensar las ciudades.
8: Oye, Yuri, a ver, tú como arquitecto y desarrollador inmobiliario, ¿qué es lo que piensas que tenga que ver con políticas públicas para llegar a ese punto que nos estás diciendo? Porque también uno puede tener la intención y querer hacer los desarrollos de cierta forma, pero también hay políticas que a veces lo permiten, a veces que no lo permiten. ¿Qué es lo que piensas que tiene que pasar?
7: No, tienes toda la razón, Cristian. De hecho, uno de los ejes el eje más importante a donde nos hemos enfocado para hacer una mejor ciudad es la vivienda. Entendiendo que la vivienda no es solo techo, es techo más oportunidad. Es decir, es refugio, pero también necesitas estar cerca de la ciudad para poder acceder a todas las oportunidades que te da la ciudad. Entonces, yo estoy convencido que hacer más vivienda, vivienda que la gente puede pagar, vivienda asequible. Ahí les va un dato muy curioso, que es algo que yo me di cuenta en mi práctica, que es... similar a lo que sucede en el mercado, es que en estos 20 años, 20 años de práctica, necesitas ganar 80% más para vivir en 60% menos.
6: ¿No? Es un dato fuerte.
8: Es un dato fuerte.
7: Muy fuerte. Y cantidades, estoy hablando ajustadas por inflación, todo, o sea, reales. Entonces, la única forma de hacer eso es aumentar la oferta de vivienda y entender que todos necesitamos hacer más vivienda. La vivienda es una preocupación, o debe ser una preocupación, no solo del que no tiene casa o el que se tiene que trasladar 3 horas de ida y 3 horas de regreso.
6: Sí, porque también las ciudades que son muy horizontales tienen mucho tráfico, y las ciudades que son o empiezan a ser un poco más verticales, el tráfico, bueno, se concentra en ese espacio, pero tienes menos tiempos de traslado. Es una densificación inteligente, de alguna manera, lo que se propone.
7: Planeada, también, ¿no? Planeada. Por supuesto. Lo dices muy bien. El tema del transporte público. trata de dotar a una ciudad extensa con la nuestra de transporte público. Es complicadísimo. Es complicadísimo. Para que el transporte público, que es un gran tema, la movilidad es uno de los grandes temas de la planeación urbana, requieres de esa densificación a fuerza.
6: Oye, ¿y qué áreas de la ciudad piensas que son los futuros lugarcitos que pueden empezar a densificarse y que es una buena idea de inversión, una buena idea para mudarse? ¿Qué estás viendo tú que has estudiado la ciudad durante mucho tiempo?
7: Mira, hay muchas zonas. Voy a decir, mencioné algunas a un principio que para mí tienen mucho potencial. Toda esta conversión de postindustrial a habitacional ofrece grandes oportunidades. Piensa en varias colonias de Azcapotzalco, uh-huh. Como por ejemplo Vallejo, la industrial Vallejo.
8: Sí, sí.
7: Tiene un potencial inmenso, está súper bien conectada.
6: Sí.
7: ¿No? Otra que tiene similar es el norte de la colonia Guerrero, que también tiene grandes naves industriales que ya no están en uso. Y ahora necesitan ser repensadas. Y tenemos que hacerlo de una forma inteligente, porque el suelo urbano es un recurso no renovable, se nos acaba. Tenemos que darle el más y mejor uso.
8: Y esta vivienda asequible, como también lo estás mencionando, ¿está peleada con el buen diseño, con la buena propuesta, o por ser asequible tiene que ser de una forma, como antes lo veíamos, que era de interés social, ¿no? Que fue durante los 60s, 70s.
7: Es una excelente pregunta, Cristian. Y en mi opinión, y esto lo he hecho público en reuniones con la administración, el enfoque hacia una vivienda barata, económica, uh-huh. no es correcto. La vivienda no debe de ser barata.
8: Okay.
7: La vivienda puede ser económica, pero no barata. Y te voy a explicar muy sencillo. No hay nada menos sustentable que hacer algo que va a durar 10 años. Entonces, tú quieres hacer vivienda que va a durar 100 años, que tiene la capacidad de reconvertirse. Entonces, para hacer eso, tienes que hacer vivienda de calidad. Ahora dicen, no, pero es que ¿cómo haces algo? O sea, que no puede pagar, tienes que hacerlo más barato. No. La forma de entender el problema de vivienda no es, otra vez, de los que no tienen. Todos tenemos que entender que esta es parte de hacer una mejor ciudad y, por tanto, lo que nos quedaría muy bien es, en lugar de gastar todo este dinero en el tren suburbano de México-Toluca, que ya son cantidades que nadie sabe ni cuánto sí, sí. cuesta. Pero alguna vez hicimos el cálculo en la oficina y equivalía a 50,000 viviendas.
6: Entonces, ¿quién se debe de juntar para que se pueda desarrollar una mejor vivienda en la Ciudad de México? Además de los arquitectos, el desarrollador.
7: Hay varios jugadores clave. La administración pública, los desarrolladores, vamos a ver, la comunidad en general, o sea, los vecinos, las ONGs como Mejor Ciudad o Construyendo y Creciendo, cualquiera de estas, y la academia, es muy importante, que todos pensemos, es un problema muy complejo. No es un problema nada más de pegar tabiques. Y es un problema que requiere una solución integral, conjunta, y necesita una colaboración.
6: ¿Dónde podemos encontrar tu libro, querido Yuri? ¿Por qué nos tenemos que ir?
7: Pues ahora sí que...
6: En librerías.
7: En librerías y museos y demás. Arquine tiene una buena distribución.
8: ¿Tus redes?
7: Y Sagorín. Y Yuri Sagorín en Instagram. Y nuestra oficina se llama ZDA.
6: Mi queridísimo Yuri, muchísimas gracias. Nos tenemos que ir. Y nos escuchamos y nos vemos la próxima semana con más de Style Hunter aquí por Fórmula. Va a ganar, obviamente.

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3: Meta presentó Brain to Query V2, un sistema de inteligencia artificial que traduce la actividad cerebral en texto sin necesidad de implantes quirúrgicos para facilitar la comunicación de personas que han perdido la capacidad de hablar o escribir por lesiones neurológicas. La nueva versión es un sistema integral de mayor rendimiento, capaz de decodificar oraciones en tiempo real a partir de registros cerebrales no invasivos que se obtienen mediante un escáner de magnetoencefalografía. Dicha tecnología utiliza un dispositivo con forma de casco que registra los campos magnéticos generados por la actividad cerebral, los cuales son procesados por un modelo de inteligencia artificial que reconstruye las frases que la persona intenta escribir. Fue entrenado con aproximadamente 22.000 oraciones de 9 participantes voluntarios y es capaz de recuperar oraciones coherentes a partir de entradas neuronales ruidosas con una precisión de palabras del 61%. Informó Aide Rivera. 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

Una canción que casi como una charla íntima, Coffee and TV, lanzada en 1999, nos muestra a Blur en una faceta más introspectiva con el guitarrista Graham Cox, tomando la voz principal. ¿Y cómo olvidar ese entrañable videoclip con la cajita de leche animada buscando a un joven desaparecido? Una de esas piezas que mezclan ternura y crítica social. Coffee and TV con Blur en Sonido Brown.

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¿Qué tal, amigos de Grupo Fórmula? Bienvenidos a Itinerario Turístico. Hoy estamos en el Aeropuerto Internacional de Santa Lucía, el famoso AIFA Felipe Ángeles. Gracias a quienes incorporan esta emisión a través de Radio Fórmula en todos los sistemas de radio en el país, 103.3 de FM y 970 de amplitud modulada en la zona metropolitana del Valle de México, en toda la República, en el sur de los Estados Unidos. También gracias a quienes nos ven a través del YouTube de Grupo Fórmula y por la noche a través de Telefórmula en todos los sistemas de cable en México, en Roku TV, en Pluto TV, en Samsung Plus, TCL, Estados Unidos, Xfinity Latino y Latino View, y también a quienes nos ven y nos escuchan en www.radioformula.mx. Yo soy José Antonio López Sosa, estamos abriendo la conversación del turismo en un viaje express que haremos a Monterrey, Nuevo León, pero esta tarde queremos compartir con ustedes, bueno, pues esta facilidad, esta nueva experiencia que desde hace ya algunas semanas lo habíamos anunciado aquí en Itinerario Turístico, pero es este tren suburbano, este ferrocarril que sale desde la zona de Buenavista y llega en menos de una hora hasta el aeropuerto de Santa Lucía Felipe Ángeles. Nosotros así llegamos esta tarde aquí a este aeropuerto y vamos a ver esta experiencia que tuvimos desde que salimos ahí en Buenavista, en la zona del centro de la Ciudad de México, que bueno, pues es fácil llegar, ya sea en transporte público, en automóvil, en taxi, en Uber, Metrobús, Metro, etcétera, y ahí partimos de Buenavista hacia este aeropuerto.

Pues estamos en la estación Buenavista y vamos a ir al aeropuerto Felipe Ángeles, al AIFA, Santa Lucía, en el tren suburbano. ¿Cómo llegar? Bueno, hemos hecho una estación de primer mundo, ¿no? O sea, se parece a las de Madrid, a las de París. La verdad, la dejaron muy bien, ya desde el suburbano, desde el suburbano de Cuautitlán. Para abordar son 45 pesos y hay que traer la tarjeta de movilidad integrada de la Ciudad de México. Y con esta, bueno, pues ya podemos recargarla. Si no, cuesta, pues, prácticamente 20 pesos y hay que recargarle 45 pesos. Muy importante, tiene que ser una por persona. Ahorita venimos mi productora Lorena Bracho y este reportero. Entonces, cada quien tiene que tener su tarjeta. No podemos traer doble saldo y entonces, pues pasar como con doble, dos veces la tarjeta. Y de aquí son aproximadamente 35 minutos lo que se hace hasta el Aeropuerto Internacional Santa Lucía Felipe Ángeles. Vemos que ahora pasó. Baja la gente ahí y después regresa, abordamos y la verdad es que vamos a descubrirlo porque esto le da un antes y un después al aeropuerto Santa Lucía. Un antes y un después por la facilidad para poder estar aquí en la estación Buenavista, esta legendaria estación donde pues, se conectaba todo el país a través de los ferrocarriles nacionales de México antes de que se privatizaran y se fueran pues, por la borda. Pero bueno, pues ahora vamos a vivir esta experiencia. E invitar a que la gente, pues, si va a salir del aeropuerto Felipe Ángeles de Santa Lucía, o llega al aeropuerto Felipe Ángeles, que use este sistema del tren suburbano. Vamos a ver de qué va.

El servicio ferroviario de pasajeros que comunica la estación Buenavista en la Ciudad de México con el Aeropuerto Internacional de Santa Lucía o Felipe Ángeles utiliza parte de la infraestructura ferroviaria existente en el Valle de México y un ramal construido específicamente para enlazar con la terminal aérea. La estación Buenavista es el punto de origen del recorrido. De ahí parte el servicio hacia el norte del Valle de México compartiendo infraestructura con la línea del tren suburbano que opera entre Buenavista y Cuautitlán. Este tramo fue inaugurado el 7 de mayo de 2008 y representó el regreso del transporte ferroviario suburbano de pasajeros a la zona metropolitana del Valle de México. El proyecto original del tren suburbano contempló una línea ferroviaria aproximadamente de 27 kilómetros entre Buenavista y Cuautitlán. La vía fue desarrollada sobre el derecho de vía ferroviario existente, utilizando históricamente este derecho para el transporte de carga con adecuaciones para el servicio de pasajeros. El recorrido entre Buenavista y Lechería mantiene las estaciones ya existentes del tren suburbano. A partir de Lechería inicia el ramal construido para conectar con el Aeropuerto Internacional de Santa Lucía Felipe Ángeles. La ampliación hacia el aeropuerto fue desarrollada mediante una nueva infraestructura ferroviaria diseñada para enlazar directamente con la terminal aérea. El proyecto incluyó la construcción de nuevas vías, estaciones, pasos ferroviarios, obras de drenaje, puentes y sistemas de señalización y electrificación necesarios para la operación del servicio. El recorrido completo parte de Buenavista y continúa por las estaciones Fortuna, Tlalnepantla, San Rafael, Lechería, Cuellamil, Los Agaves, Nextlalpan, Jaltocan y la terminal aérea de El Felipe Ángeles. Las primeras 5 estaciones corresponden a la línea original del tren suburbano. Las restantes forman parte de la ampliación construida para conectar con el aeropuerto. En total son 11 estaciones. El trayecto atraviesa las alcaldías y municipios de Cuauhtémoc, Azcapotzalco, Gustavo Madero en la Ciudad de México, así como Tlalnepantla, Tultitlán, Tultepec, Nextlalpan, Zumpango en el Estado de México, antes de llegar al aeropuerto Felipe Ángeles, donde está, bueno, pues esta terminal aérea, parte del municipio de Zumpango. La infraestructura utiliza vía férrea electrificada y sistemas de control ferroviario para la circulación de los trenes. La alimentación eléctrica permite la operación de unidades diseñadas para servicios suburbanos de pasajeros con aceleraciones y frenados adecuados para recorridos con las estaciones intermedias. El proyecto también contempló la adecuación de patios ferroviarios, la construcción de instalaciones técnicas, subestaciones eléctricas y centros de control para la operación del servicio. El tiempo estimado de recorrido entre Buenavista y la terminal del Aeropuerto Internacional de Santa Lucía Felipe Ángeles es aproximadamente de 39 minutos, dependiendo de las condiciones de operación del servicio. El objetivo principal de esta ampliación es ofrecer una conexión ferroviaria directa entre el centro de la Ciudad de México y este aeropuerto, además de proporcionar una alternativa al transporte por carretera para habitantes del norte de la zona metropolitana de la Ciudad de México y usuarios de la terminal aérea. El desarrollo de este ramal forma parte de los proyectos ferroviarios impulsados por el Gobierno de México para ampliar la red de transporte de pasajeros, utilizando, cuando es posible, derechos de vía ferroviarios existentes y nueva infraestructura donde resulte necesario. Con la incorporación del ramal hacia el Aeropuerto Internacional de Santa Lucía Felipe Ángeles, el sistema ferroviario suburbano extiende su cobertura más allá del recorrido original hasta Cuautitlán y añade una conexión directa con una de las principales terminales aéreas del centro del país. Además del servicio para pasajeros con destino al aeropuerto, la ampliación también beneficia a los habitantes de los municipios ubicados a lo largo del nuevo corredor ferroviario, al incorporar nuevas estaciones de acceso al sistema. El tren mantiene integración operacional con la infraestructura del tren suburbano en su tramo original y continúa sobre la ampliación ferroviaria hasta la estación terminal ubicada justo a unos pasos del Aeropuerto Internacional de Santa Lucía de Felipe Ángeles, completando un recorrido que enlaza el centro de la Ciudad de México con la terminal aérea mediante transporte ferroviario electrificado. El costo es de 45 pesos con la tarjeta multimodal. El recorrido total ronda los 42 kilómetros del tramo
desde Buenavista hasta el aeropuerto. De Buenavista a Lechería son aproximadamente 20 kilómetros y el ramal de Lechería al aeropuerto son 22.9 kilómetros aproximadamente. 12 estaciones en total y las 6 estaciones a partir de Lechería y hacia el aeropuerto son Cuellamil, La Loma, Teyagualco, Prado Sur, Cajiga, Jaltocan y Aeropuerto Internacional Felipe Ángeles.

0: Y bueno, el Aeropuerto Internacional Felipe Ángeles tiene ya más vuelos, no se compara con la cantidad de vuelos que tiene el Aeropuerto Internacional de la Ciudad de México, pero se ha crecido sustancialmente y principalmente con Viva, Viva Aerobús, mexicana, esta aerolínea del Estado mexicano, con estos Embraer que ya volamos hace algunos meses a la península de Yucatán y les compartimos la experiencia. Aerus, esta aerolínea regional que también está operando desde aquí. Volaris y, por supuesto, Aeroméxico, en términos nacionales. En términos internacionales, bueno, pues sigue operando esta aerolínea Arajet que va hacia la República Dominicana, Viva, que tiene pues estos vuelos al extranjero, lo mismo que Aeroméxico con el vuelo a Houston, y bueno, momentáneamente está suspendido el vuelo de Conviasa a Venezuela por lo que ya conocemos, por lo que ha ocurrido en aquella latitud del mundo. Y nosotros, pues ya casi a punto de salir hacia Monterrey, estamos en una de las zonas, en una de las salas de los lounge VIPs que hay aquí, hay tres diferentes, estamos en uno de ellos, que ya existen también en este Aeropuerto Internacional Santa Lucía Felipe Ángeles. Vamos a un corte y regresamos, seguimos en Itinerario Turístico, como siempre, a través de Grupo Fórmula. Volvemos.
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1: Peña de Bernal, Querétaro. Hogar del tercer monolito más grande del mundo, este pueblo ofrece una energía mística que atrae a escaladores y buscadores de paz. Sus calles coloridas y deliciosas gorditas de maíz quebrado son el complemento perfecto para una vida llena de tranquilidad.
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0: Ya estamos de regreso en Itinerario Turístico y justo conversamos con Walfred Castro. Él es director de comunicación de Viva Aerobús, la empresa además patrocinador y transportador oficial de la selección mexicana de fútbol en esta justa deportiva de 2026 entre México, Estados Unidos y Canadá. Y eso es lo que nos compartió en exclusiva para la audiencia de Grupo Fórmula. Muchísimas gracias, Walfred Castro, por esta entrevista para la audiencia de Grupo Fórmula. Bueno, vocero de Viva Aerobús, la cara de Viva Aerobús ya desde hace mucho tiempo. Muchas gracias. ¿Cómo estás? ¿Cómo está Viva Aerobús? Bueno, creciendo y con muchas y muy buenas noticias en materia aeronáutica en nuestro país. Además, te veo con la verde, porque son ustedes el patrocinador oficial de la selección mexicana en este mundial. ¿Cómo estás, Walfred?
1: Muy contento. Muchísimas gracias por el tiempo, el espacio y poderte saludar. También tenía un ratito que no platicábamos y no, encantado de dirigirme a toda tu audiencia.
0: Oye, bueno, pues recientemente, la semana pasada, estuvimos en Bogotá. Volamos de regreso con ustedes en este vuelo de Bogotá al Felipe Ángeles, a Santa Lucía, y nos sorprendió ver, bueno, ya nos han comunicado desde hace algunas semanas, el nivel de crecimiento que han tenido ustedes en Colombia.
1: Fíjate que sí, y qué bueno, ahorita platicabas del destino de Bogotá, ¿no? Bogotá ya tenemos, pues ya creo que como un poco más de 4 años que volamos hacia la capital de Colombia desde 4 ciudades en México, desde la Ciudad de México a través del AIFA, como desde Guadalajara, Monterrey, y también la ciudad de Cancún. Y lo que me estás en sí preguntando es muy correcto, porque hace apenas menos de un mes, iniciaron operaciones 2 rutas muy interesantes en Colombia. Y me refiero a los destinos de Cartagena y Medellín. 4 frecuencias a la semana para Medellín y 3 a Cartagena, desde el Felipe Ángeles, desde el AIFA, que es el nuevo aeropuerto de la Ciudad de México. Y bueno, pues muy contentos, porque el año pasado cerramos 1 millón de pasajeros, este número, 1 millón de pasajeros que trasladamos entre Colombia y México gracias a estas 4 rutas a Bogotá. Entonces ahorita, pues es crecer esta oferta, estos 2 nuevos destinos de ese país. Sí, así que muy contentos porque fueron 2 rutas nuevas internacionales que estamos iniciando operaciones, y 2 rutas internacionales para la AIFA.
0: Y bueno, esto estamos hablando de Colombia, que nos tocó vivirlo ahora de primera mano en este vuelo, pero en México, bueno, una de las cosas que a mí más me ha llamado la atención es la reactivación del aeropuerto de Saltillo, que bueno, pues sí, estaba prácticamente, yo creo que desaprovechado, porque no nada más es Saltillo, sino también toda la zona occidente de la ciudad de Monterrey, que les resulta más fácil llegar al aeropuerto de Saltillo que cruzar hasta el aeropuerto.
1: Claro, la zona de poniente de Monterrey es lo que me comentan.
0: Sí. Y bueno, pues además de ello, un crecimiento importante en las rutas nacionales también. Y esto habla de un crecimiento que han tenido ustedes paulatino, pero sostenido.
1: Eso, mira, me gustó. Wow, paulatino, pero sostenido. Ha sido, como sabes, 2026 ha sido un año muy retador para la industria, obviamente para las aerolíneas, por todo lo que conocemos, ¿verdad? El tema de combustible, hemos escuchado, ¿verdad? Algunas reducciones de frecuencias que prácticamente hemos hecho todas las aerolíneas, pero claro, hay compromisos con los que hemos podido salir adelante, digo, y hablando en este nivel de transparencia, y contentos porque estamos llegando a lugares donde Viva no había tenido presencia. Uno de esos lo acabas de mencionar,

0: Saltillo. ¿Y saben qué es lo que tiene relevante Saltillo, además de la comodidad para la zona poniente de Monterrey? Que era un aeropuerto que, gracias a estas rutas de Viva, tanto a Cancún como a Ciudad de México, al AIFA, es que estuvimos con esta ruta, se reactivó de manera comercial este aeropuerto que normalmente había sido para carga. Eso es lo relevante de Saltillo. También, si me permites comentar, no solo llegamos a Saltillo por primera vez, sino también a otros estados. A dos estados en particular estamos llegando por primera vez en este 2026. Uno de ellos fue Aguascalientes, igual Aguascalientes al AIFA, ¿no? Eso fue también prácticamente hace un mes. Y el jueves pasado, están haciendo también la ruta a Manzanillo, Colima. Así que tanto Aguascalientes como Colima son dos estados que se suman a la red de Viverobús, a las más, ahora ya más de 190 rutas, más de 65 destinos que tenemos ya como cierre en este momento, amigo. Así que, pues, muy contentos de este crecimiento, como dices, sostenido, entre otras rutas también que por ahí se han dado a lo largo del país. Pero creo que lo interesante es esta llegada y cómo estamos sumando nuevos estados a esta conectividad aérea que ofrece Viva y que, como decimos con nuestra misión, que nos permitan hacer posible volar para todos.
1: Y bueno, estamos hablando que esto genera un movimiento económico y turístico. En el caso de Saltillo, por ejemplo, para Parras de la Fuente, toda esta zona vinícola,
0: Sí.
1: esta zona, el Museo del Desierto, esta parte gastronómica, Aguascalientes en particular, bueno, pues no nada más la Feria de San Marcos, también todos los productos turísticos que ofrece la capital de este estado. De hecho, hace unos 6 meses hicimos aquí en este espacio un programa desde Aguascalientes destacando todo lo que se puede encontrar por allá. Y bueno, Manzanillo, que ha sido uno de los destinos turísticos, uno de los zips que hizo Fonatur hace ya muchos años, que quizás en su momento no despegó por diversas circunstancias económicas, macroeconómicas, de conectividad, pero que con la llegada de Viva, bueno, pues suma para que la gente pueda pues llegar a este destino que es maravilloso y que además es un destino de negocios muy importante. El puerto de Manzanillo es uno de los puertos más importantes en términos de importación y el hecho que
0: Justo.
1: Viva llegue ahí, pues no nada más es el
0: Justo.
1: turismo de recreación, sino es todo el turismo de negocios que podrá trasladarse entre el altiplano y uno de los principales puertos de entrada a nuestro país.
0: Es el más grande y es el más importante puerto de entrada también para el país. Y digo, te habla un veracruzano, un jarocho, pero sí sé que hace más de 20 años esa posición la ocupa Manzanillo.
1: Oye, y bueno, además hemos recibido comunicaciones y las hemos compartido aquí con nuestra audiencia, no nada más del crecimiento en materia de rutas, el crecimiento en materia tecnológica. Por ejemplo, esto que están haciendo, que también va creciendo de forma paulatina, que es el acceso a Internet en los diferentes vuelos. Cuéntanos un poco, porque es
0: Ay, qué amable,
1: una
0: sí.
1: inversión millonaria, porque no es nada sencillo ni económico ponerle Internet a los aviones, pero esto pues en beneficio de sus clientes.
0: Qué interesante, porque sí son inversiones millonarias y además sé que es para una recuperación a muy, muy largo plazo, pero me gustó lo que comentas, esta parte de estar cerca de nuestros pasajeros, brindándoles mejores tipos de servicios, que es exactamente este Wi-Fi satelital que acabamos de implementar. Hasta el día de hoy, recordemos que Viva tiene una flota que supera las 100 aeronaves. Y en un 10% de ellas, hoy por hoy, ya existe este servicio. Ya existe este servicio que paulatinamente iremos instalando en todas las aeronaves. Y pues contento de que lo estuvimos haciendo en una temporada pues muy clave, como sabemos que es esta justa mundialista que todos seguimos viviendo. Por eso me ven con esta portando nuestra camiseta, ¿no? De la selección, como comentabas al inicio, al ser una aerolínea, la aerolínea oficial de la selección nacional. Pues bueno, contentos por lo que comentamos, por estar cerca de nuestros pasajeros, con lo que más les gusta. Y sin duda, pues el fútbol sabemos que nos une a todos. Así que el tema del Wi-Fi era clave, porque sé que podemos estar descargando, además del contenido que conocemos de películas, pues ¿por qué no hasta los partidos, ¿verdad? Entonces sí, contentos de estarlo haciendo y de empezarlo ya a ejecutar y de haber sumado a Viva con este servicio tan importante para todos, o sea, realmente para estar conectados desde el aire, incluso pues por citas de trabajo.
1: Claro, y bueno, un tema también que yo sé que no está dentro de la agenda de comunicación de la aerolínea porque no es la intención, conociendo yo a la empresa, conociéndolos a ustedes, no es la intención hacer promoción con base en algo que están ustedes aportando, pero sé que han tenido ya también estos vuelos humanitarios, estos vuelos con voluntarios para Venezuela. Usualmente Viva es una aerolínea que no tiene operaciones a Venezuela, pero bueno, pues que ya han tenido estos vuelos para poder llevar pues gente que va a
0: Claro.
1: estar colaborando y además para traer repatriados méxico-venezolanos que bueno, pues han buscado salir y esta operación también la han implementado y me parece que es algo que vale la pena destacar porque
0: No, qué
1: es
0: amable.
1: parte de la solidaridad que existe a nivel internacional y que bueno, pues Viva Aerobús no está siendo la excepción.
0: Gracias, José Antonio. Mira, y sí, yo sé, como comentas, sé que ya en redes sociales a lo largo de estos 2, 3 días empezaron a ver esta acción que se ejecutó el miércoles pasado. Pudimos, y esto en colaboración con la Embajada de Venezuela en México, que fue de quien recibimos este llamado de ayuda, pues obviamente lo has comentado muy bien, a lo largo de estos 20 años, en donde no se ha podido sumar Viva para poder hacer llegar mercancía, poder traernos a pasajeros que se han visto varados por diferentes circunstancias ahora sí que del ambiente. Recordemos nuestros huracanes, ¿verdad? Recordemos Acapulco, más de 2 veces lo hicimos, la última con Otis. Así que claro que una situación tan lamentable con una nación hermana como Venezuela, pues no podíamos tampoco pues apartarnos, y si estuvo en nosotros poder haber ayudado, pues bueno, encantados. Así lo hicimos el miércoles pasado, José Antonio. Se trasladaron 140 personas de más de una decena de organizaciones, de personas, me refiero a rescatistas, al igual que el apoyo canino también, creo que fueron nueve perros, ¿no? Que también, pues todavía estábamos en esta labor del rescate, todavía con la esperanza de que se puedan encontrar más personas vivas. Y si una manera que tiene Viva para aportar son sus aviones para un traslado como este, pues bueno, aquí estuvimos, alzamos la mano en compañía con una empresa hermana regia, bueno, que lo podemos decir, es Cemex, y nosotros, y con insisto, con la colaboración de la embajada, porque es la embajada la que nos dio esa autorización de a qué hora y que ya era oportuno para que nos recibieran en el aeropuerto allá en Venezuela. Así que era importante, en parte de la ecuación, esta comunicación. Y por parte de Relaciones Exteriores de México, aprovechando que tienes una aeronave allá, sé que nos trajimos a 28 personas.
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8: Harry Kane salva a Inglaterra. Cuando parecía que Inglaterra protagonizaría una de las grandes sorpresas negativas del torneo, apareció su capitán. Harry Kane marcó 2 goles para remontar el 1-0 con el que Congo sorprendía a los ingleses y selló una victoria que mantiene con vida a su selección. Ahora Inglaterra enfrentará a México en los octavos de final en uno de los partidos más esperados de este verano. La figura de Kane volvió a aparecer en el momento decisivo. ¿Quién llega como favorito a este duelo?
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8: Los caballitos de mar machos son los que quedan embarazados. Dan a luz hasta 1,500 crías por cada embarazo.
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0: Ya estamos de regreso en Itinerario Turístico y tenemos pendiente transmitir, y lo haremos ahora, un recorrido por el Museo de Botero en Bogotá. Saben, estuvimos la semana pasada allá en Bogotá, en Colombia. Recorrimos el Museo de Botero y recorrimos también el Museo Nacional de Colombia, lugares que vale la pena descubrir, que vale la pena explorar.
1: Este es el Golfo de Urabá, es esta parte que colinda con Panamá, ¿listo? Ahora, ¿qué es lo interesante? Ustedes dirán, bueno, ¿y esto qué es? No está organizado en tiempos cronológicos, y ustedes se van a dar cuenta que la mayoría de exposiciones tienen, o sea, nos están narrando una historia de larga duración. Vimos acá cosas prehispánicas, vimos cosas coloniales, pero también estamos viendo cosas de la historia reciente. ¿De acuerdo? Que es esta parte, por ejemplo, que estamos observando acá de la justicia del agua, que sí nos habla de lo reciente. Todas las salas del Museo Nacional están organizadas de manera temática. No van a encontrarlas así como una prehispánica, otra república, otra colonia. No. Todo está, podríamos decirlo así, dialogando. Pero lo más interesante de eso es que tenemos cuatro colecciones: arqueología, etnografía, historia y arte. Y todas se unen para hablarnos sobre un tema de cómo se ha ido construyendo Colombia hasta el presente. Desde tiempos prehispánicos hasta el presente. Eso es lo que van a encontrar en todas las salas que van a ver dentro, ¿de acuerdo? Mi recomendación, empiecen su visita por el tercer piso, porque están las últimas salas del proceso de renovación. En el segundo van a encontrar las salas como que son más fuertes, debe porque son muchísimas salas y toman más tiempo. Y en el primero pues ya es un poco más descansado.

0: Yo me llamo Paulo, pero me pueden decir Lechona. Hace 20 años yo llegué a este lugar cuando inauguraron una exposición, que es lo que vamos a ver, porque un señor que se llama Fernando Botero decidió hacerle un regalo a Colombia. Les presento al maestro Fernando Botero, es él. Y yo le hice, ¿sí ven el lunar? Ahí lo tiene también. Dijo, yo quiero regalar toda esta colección que es mi legado. Son 123 obras mías y 85 de artistas de otros países. Entonces, el plan que vamos a hacer es que vamos a hacer un pequeño recorrido, luego vamos a jugar y les voy a mostrar lo que yo hice para la fiesta del maestro Fernando Botero. Vengan, vamos a entrar aquí. ¿Ven los cubiertos?
1: Son chiquiticos,
0: sí. Y miren, por ejemplo, aquí lo que sucede. Vamos a tratar de ver qué es lo pequeño y qué es lo grande. ¿Tú qué ves qué es lo pequeño ahí?
1: El pastel.
0: También, ¿qué más?
1: Incluso para cogerlo, que es chiquitito.
0: Sí, las manijas. Esa pequeña ensaladera que parece pequeña se vuelve muy grande. Pero lo otro es que él durante mucho tiempo investigó y le encantaba un tipo de pintura que se hacía en Italia, que empezaron a pintar por capas y capas y capas. Cuando uno ve la piñata, lo que yo hago es poner papel en capas y en capas. Y aparte de eso, ¿sí ven los colores? ¿Qué sienten de los colores ustedes? Son como vivos, como alegres. Y hay otra historia que es muy, muy bonita. Vengan. Vamos a hacer de cuenta que él era el señor Fernando Botero y un día se enamoró de una bella dama. ¿Sí la ven? Se quedó dormida. ¿Por qué creen que se quedó dormida?
1: ¿Por su música?
0: Era muy aburrida, ¿tú crees o qué? O sea, él tocaba la música y se iba así como... Pero antes de que sucediera ese picnic, él tuvo que hacer una gran travesía, pasó por el pueblo, compró un montón, de frutas. Luego las organizó en su casa con el ponqué y todo para poder verlas. La novia estaba esperando. ¿Sí ven? Estaba así como un poco desesperada, fumando y todo. Agarró su guitarra, se montó en el caballo y cuando llegó fue tan largo el camino que se convirtió en la muerte. Pero lo más chistoso es que algo le pasaba a la muerte y a la guitarra. ¿Qué ven que le pasa a la guitarra? ¿Tú qué ves? No tiene cuerdas. Y entonces, si una guitarra no tiene cuerdas, ¿cómo suena? Hay muchas historias porque él nació aquí en nuestro país, en Colombia. Hay una ciudad que es muy conocida que le dicen la Ciudad Blanca. Se llama Popayán, pero resulta que hace varios años hubo un gran terremoto. Y mira lo que le pasó a las casas. ¿Sí ven que no están todos los árboles o sí están todos los árboles? ¿Sí ven que parece que el señor de arriba está más feliz que el señor de abajo? La capa, por ejemplo. Muy bien. Esta pintura que ven aquí se llama Mujer Sentada. ¿Quién ve a la mujer sentada? Más o menos. ¿Y tú crees que la mujer sentada tuya es la misma mujer sentada de ella y la misma mujer sentada de ella y la misma mujer sentada de ella y la misma mía?
1: No.
0: ¿Por qué?
1: Porque todos tenemos una forma de ver diferente.
0: Y eso es lo que hace que ese tipo de pintura se vuelva muy fantástica para nuestro poder creativo. Eso se llama hortalizas frescas. No es la berenjena. La zanahoria. ¿Dónde está la zanahoria? Muy bien, pero no la puedes tocar, acuérdate. ¿A ustedes les gusta la ciencia? ¿Sí o no? La ciencia. Resulta que esto es de un artista que se llama Alexander Calder. Resulta que él era muy amigo de un gran científico que ya murió, que se llamaba Albert Einstein. ¿Han oído hablar de él? Miren lo que es muy impresionante. ¿Sí ven ese pedazo blanco de acá? Si yo le quito este pedacito, ¿qué creen que pasa?
1: Es como un jueguito para jugar.
0: Es como un juego para jugar. Ellos dos no se caían bien. O sea, ellos dos no eran amigos. Los señores que pintaron, no. Pero lo chévere es que el maestro Otero dijo, qué bonita es la pintura, porque yo puedo lograr, por más de que ellos no sean amigos, juntarlos. Y los puso al lado. Cuando yo trabajaba aquí, yo le hacía unas preguntas a los niños. ¿Cómo yo hago para verle la cola a ese niño? Pero ¿y cómo se la voy a ver?
1: Pues ni idea.
0: Como yo tenía esa pregunta de por qué la pintura era plana y no era un volumen de verdad, cuando me invitaron a ser parte de la fiesta de los 20 años de Botero, yo dije, yo voy a hacer posible y yo le quiero ver la cola a todos los muñecos de esa familia. ¿Quieren ir a verlos?

0: ¿Y por qué?
1: Porque son hechos de papelitos y el papelito no puede estar fallado.
0: No, y las puedes tocar, entonces, igual que la pintura, lo que yo hice fue pintar con papel. Les voy a mostrar una cosa buenísima. Yo le puedo ver la cola al perro y allá no. Y puedo ver la silla por detrás. Pero a mí lo que más me gusta es que uno puede entrar. ¿Sí ven? Que uno puede como meterse en la pintura, entonces uno puede hacer parte de...

0: Y entonces aquí tenemos un bodegón. ¿Se acuerdan cuando les hablaba de las frutas y todo? Mira, ahí está la patilla.
1: La lechona.
0: La lechona. ¿Te acuerdas de este ponqué? ¿Se acuerdan del ponqué que vimos abajo? Sí, mira.
1: Y la botella.
0: Y las copas, la cuchara. Mira, y hay vasos. ¿Tú quieres que te sirva? Mira, toma. Echa aquí. Ah, tú vas a tomar, a ver. Yo traje unas modelos de piñatas para que ustedes se lleven en la casa. Hoy se van a llevar botellas de vino y guitarras. Mira. Mira. Yo quiero darles las gracias a ustedes por poder haber compartido conmigo, por haber hecho este recorrido. Muchas gracias. Bueno.
2: Vamos a un corte, seguimos en itinerario turístico, como siempre, a través del Grupo Fórmula. De regreso del corte, ya desde Monterrey, ya nos vamos rumbo a Monterrey, Nuevo León. Regresamos.

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5: El poder de la sandía. La sandía es la reina de la temporada, pues contiene más de un 90% de agua. Su consumo ayuda a reponer líquidos de forma deliciosa y natural. Además, es rica en licopeno, un antioxidante que protege tu piel del daño solar. Consumirla fresca en rebanadas o en ensaladas garantiza una hidratación inmediata mientras disfrutas de su dulce sabor. Messi rompe otra barrera histórica. Lionel Messi sigue ampliando una carrera que parece no tener límites. Con el gol anotado frente a Jordania, el capitán argentino se convirtió en el primer futbolista en marcar en 7 partidos consecutivos del torneo más importante del fútbol. El récord confirma el extraordinario nivel de un jugador que a los 39 años continúa siendo decisivo para la albiceleste. Messi sigue escribiendo páginas que parecen difíciles de igualar. Su historia continúa creciendo en Estados Unidos, México y Canadá. ¿Cuántos récords más romperá el astro argentino?
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7: En el centro de alto rendimiento, la selección mexicana de fútbol cerró su preparación de cara a lo que será el juego ante Inglaterra el día de mañana en el Estadio Ciudad de México. Jordan Pickford es el portero al que Raúl Jiménez le ha metido más goles en su trayectoria en la Premier League. Y al respecto dijo el delantero tricolor.
8: Es simplemente hacer lo que venimos haciendo. Yo creo que es el portero que esté enfrente, eso es lo de menos. Si nosotros la ponemos al ángulo como el otro día, no hay portero que la saque, pero bueno, es siempre importante. Es un gran portero también, que pues por eso ha estado tanto tiempo también en la Premier League, y por algo es el portero titular de la selección inglesa. Entonces hay que saber que no va a ser nada fácil, pero que se puede, que nadie es invencible.
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Ya estamos de regreso en Itinerario Turístico. Estamos ya en Monterrey, Nuevo León, la Sultana del Norte, la capital de este gran estado de Nuevo León. Que bueno, pues observamos que pues sigue de júbilo y de fiesta, porque somos locales, como lo hemos dicho aquí en Grupo Fórmula, y porque aquí se llevaron a cabo, bueno, pues tres partidos de esta justa veraniega de fútbol. Así que, pues esto dejó un legado importante aquí en la ciudad de Monterrey, sin hablar del excelente estadio, el estadio BBVA o Estadio Monterrey, como se le llamó ahora para este torneo, pero bueno, pues el ánimo de la gente, el hecho que hayan sido la vitrina al mundo a través de estos juegos, en especial este último partido donde los Países Bajos quedan eliminados, y bueno, pues esto sigue en el ánimo de las personas, siguen en diferentes puntos los partidos, están muy atentos al día de mañana, que será el juego entre México e Inglaterra, tanto en el Fan Fest que está en la zona del Parque Fundidora, donde bueno, pues sabemos que hubo un problema y que la gente se volcó y tiró la puerta. Esto ya, pues parece que el gobierno estatal y el gobierno municipal de Monterrey han puesto ya mayor atención para que esto no ocurra el día de mañana aquí en esta ciudad, la ciudad pues más importante en términos económicos después de la Ciudad de México, donde se aglutinan corporativos de diferentes empresas, no solamente nacionales sino internacionales, y bueno, que además ahora tiene una oferta interesante en términos de conectividad, hablando de turismo, porque bueno, está el Aeropuerto Internacional de Monterrey, el Aeropuerto Mariano Escobedo, que sirve a la ciudad de Monterrey, que está en el municipio de Apodaca, tiene vuelos prácticamente a toda la República Mexicana, tiene vuelos incluso ya pues a París, a Madrid, a Canadá, a diferentes lugares, a Panamá y a América del Sur con Copa, con diferentes aerolíneas, Estados Unidos, pero bueno, pues este grupo de aeropuertos mexicanos, Grupo Aeroportuario Turístico Mexicano, pues le fue concesionado el aeropuerto de Saltillo, que el aeropuerto de Saltillo está a poco más de una hora del centro de Monterrey, pero para la gente que vive en Santa Catarina, que vive en Guadalupe, que vive en la parte occidente de Monterrey, pues le resulta más conveniente manejar o trasladarse al aeropuerto de Saltillo que cruzar toda la zona metropolitana y llegar hasta el aeropuerto de Monterrey, el Mariano Escobedo. Así que bueno, pues este aeropuerto de Saltillo se ha reactivado con vuelos principalmente de Viva, como comentábamos en los blogs anteriores con Walfred Castro, y esto pues le da un nuevo aspecto no solamente a Saltillo, que retoma las actividades de aviación comercial, sino que también resulta pues un aliciente para toda esta gente que vive en el lado occidente de Monterrey, o como un aeropuerto alterno para la ciudad de Monterrey, este aeropuerto de Saltillo. Y hay un tercer aeropuerto, bueno, hay un segundo aeropuerto en Monterrey, que es el aeropuerto El Norte. Está muy cerca del aeropuerto de Monterrey, el Mariano Escobedo. Este aeropuerto ahora es para aviación general, es decir, para vuelos privados, y fue el primer aeropuerto que se construyó en la ciudad de Monterrey. Y ese aeropuerto, en aquel momento, las aerolíneas eran quienes tenían que financiar los aeropuertos. No había un sistema aeroportuario como lo conocemos hoy día en los países, México incluido. Y ahí fue American Airlines quien desarrolló, quien puso el dinero y quien puso pues la infraestructura para desarrollar el primer aeropuerto en Monterrey, que se llama El Norte. Y este aeropuerto, bueno, pues sirvió como el aeropuerto de Monterrey durante muchos años, hasta que se construyó el nuevo, el que hoy conocemos como Mariano Escobedo, que tiene sus terminales A, B y C, y bueno, pues permanece ahora como en París. Está Charles de Gaulle y Le Bruget. Le Bruget es Le Bruget es el privado, así El Norte es el aeropuerto privado, y es el aeropuerto desde donde llegan y hacia donde llegan pues estos vuelos de aviación general. Así que bueno, pues es interesante cómo está esta conectividad en Monterrey. Y bueno, pues también ayer hablábamos, hace un rato hablábamos del tren suburbano, de esta experiencia que hicimos desde Buenavista hasta el aeropuerto de Santa Lucía Felipe Ángeles. Bueno, destacar que Monterrey tuvo una actividad ferroviaria muy importante en términos de pasajeros. En términos de pasajeros, bueno, pues venían estos trenes desde Buenavista con destino hasta Nuevo Laredo, Tamaulipas, y pasaban por aquí, por Monterrey. De hecho, a mí, una de las pocas veces que me tocó de niño viajar en tren en la República Mexicana, fue en un Pullman, en un tren cama, que salía de Buenavista y llegaba hasta aquí, hasta Monterrey, hacía pues poco más de 14, 15 horas,
Bueno, hoy sigue siendo un importante centro ferroviario en términos de carga, pero bueno, pues esperemos que algún día se pueda volver a conectar la frontera norte, Nuevo Laredo, con la Ciudad de México en ferrocarril, porque sería maravilloso podernos mover de un lado a otro, como solía ser en el pasado y como suele ser ahora en los países desarrollados, pensando por ejemplo en Europa, pero bueno, pues en algún momento se podrá. En términos de carretera, bueno, pues hay una infraestructura que ha crecido de forma muy importante y bueno, hay una gran cantidad de empresas de autobús. Por cierto, esta nueva que entrevistamos en Tianguis Turístico, Flixbus, que compró Greyhound, esta gran empresa transnacional, que bueno, pues le ha costado mucho trabajo, porque aquí las empresas son muy celosas de autotransporte de pasajeros, pero lograron entrar y están operando en Monterrey, junto con muchas otras empresas que operan desde Monterrey hacia el norte, hacia los Estados Unidos, y por supuesto hacia el centro del país, hacia el sur, hacia la Ciudad de México, donde hay, bueno, pues una conectividad, insisto, de muchas formas para moverse entre Monterrey, la Ciudad de México y otros lugares del norte del país. La oferta gastronómica, como pues siempre hemos comentado, es muy rica aquí en la ciudad de Monterrey, no solamente hablando del cabrito y hablando de la machaca y hablando de las tortillas de harina, sino hay toda una pues revolución gastronómica que ha venido en los últimos años con chefs regiomontanos, con chefs que han llegado de distintas partes del mundo y con la influencia que tiene una ciudad global como Monterrey, que al albergar diferentes corporativos transnacionales, pues han traído un poco de la cultura de diferentes países, por ejemplo de Corea, que este vuelo que hay de Monterrey a Seúl, pues ha traído también muchas empresas, mucha cultura, mucha gastronomía coreana, y esto pues resulta muy importante y forma parte de un atractivo turístico en una ciudad que se ha sabido convertir de ser plenamente de turismo de negocios, de turismo empresarial, a convertirse en una ciudad que también ofrece turismo familiar, turismo lúdico, turismo de parejas, turismo de romance, y a pesar de ser una metrópoli como la es Monterrey, bueno, tiene todos estos segmentos de mercado. Y bueno, qué decir de las convenciones. Las convenciones son una parte muy importante que, bueno, pues hasta hace no mucho tiempo estuvo al frente de este tema David Manyo, que le mandamos un abrazo y un saludo, y él, bueno, pues fue uno de los grandes impulsores para que Monterrey se convirtiera en lo que es hoy, en lo que representa como destino de congresos y de convenciones. Tiene pues el estadio espectacular, el BBVA, el que hemos comentado, que estuvo ahora en este torneo internacional. Y bueno, pues también hay un lugar que es una joya. De hecho, nuestra productora Lorena Bracho nos hizo un reportaje hace no muchos años del Salón de la Fama del Béisbol, que está aquí en el Parque Fundidora y que es un salón de la fama de primera categoría que habla y sintetiza la historia del béisbol mexicano, tanto de la Liga Mexicana como de la Liga del Pacífico, y ambas pues se dejan ver en este lugar, donde no solamente se reconoce a jugadores, sino también se reconoce a periodistas, a entrenadores, a promotores que han tenido que ver con el béisbol, que bueno, pues está muy arraigado también a esta parte norte del país. Dos equipos de fútbol, como sabemos, los Tigres de la Universidad de Nuevo León, los Rayados de Monterrey. Y bueno, pues la cercanía que tienen con Estados Unidos, pues para bien y para mal, les ha funcionado muy bien, porque es una ciudad distinta al resto de las ciudades en México. Tienen mucha influencia, sobre todo de Texas, y bueno, esto les ha traído, insisto, muchas cosas positivas y también cosas negativas, pero que al final nos representan un México diferente que vale la pena, bueno, conocer, descubrir, caminar, con un clima, pues sí, debemos decirlo, extremoso. A nosotros nos ha tocado, pues entre comillas, un clima benévolo. Ayer hubo una máxima de 32 grados, que bueno, hablando que nos ha tocado vivir temperaturas de 46 o 47 grados, pues representa algo muy agradable, un clima pues semiseco, y bueno, pues con gente muy muy entusiasta, con gente de todas partes de la República Mexicana. Monterrey dejó de ser una ciudad exclusivamente de gente regiomontana, de norteños, para convertirse en una ciudad cosmopolita, donde hay pues espacio para todos, donde hay mucha gente, paisanos míos de la Ciudad de México que han migrado aquí a Monterrey, gente de diferentes nacionalidades, de diferentes orígenes, y esto le ha dado un sabor distinto a esta ciudad. Ahora mismo estamos en el piso 18 de uno de los edificios más emblemáticos aquí en San Pedro Garza García, que es este municipio adjunto o aledaño a Monterrey,
Estamos en el piso 18 del Hotel Gran Fiesta Americana, donde nos hemos hospedado. Y bueno, pues ejemplos como este, hay muchos hoteles, hay muchas cadenas nacionales e internacionales, hoteles boutique, casas de alquiler Airbnb. Es una cantidad impresionante de departamentos a todo lujo que existen, a precios muy competitivos. Así que bueno, pues nos hemos encontrado con una ciudad muy agradable, que vale la pena visitar y que bueno, pues tiene un legado después de este... de esta justa veraniega futbolista que hemos tenido entre México, Estados Unidos y Canadá en este 2026. Y bueno, pues podemos venir y percibir este legado que ha quedado. Nosotros ya nos vamos, gracias a Lorena Bracho, está del otro lado de la cámara aquí en Monterrey, gracias Tania Ramírez, nuestra asistente de producción, todo el personal de Radio Fórmula, de Telefórmula, les invito a que se queden en Fórmula Noticias, gracias a quienes por la noche nos ven en Telefórmula, todos listos para que mañana, bueno, tengamos este programa especial de Somos Locales aquí a través de Grupo Fórmula, previo y después del partido que esperemos con mucho ánimo que México le pueda ganar a Inglaterra, seguramente así será. Así que bueno, pues en esa estamos y nosotros nos vemos y nos escuchamos mañana domingo aquí a través de Grupo Fórmula. Soy José Antonio López Sosa, cuídense mucho y pásenla muy bien.

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15: El primer animal que viajó al espacio exterior fue la perra Laika, lanzada por los rusos en 1957.
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15: Los antiguos egipcios usaban piedras como almohadas para dormir, algo que hoy nos parecería sumamente incómodo y difícil de usar.
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16: Sábado 4 de julio del 2026, les saluda Michelle Rivera, gracias por acompañarnos este fin de semana. Muchos de ustedes descansan, se preparan para el partido. Sin duda que México espera mañana versus Inglaterra. Tenemos la información más relevante actualizada hasta el momento y sin duda los pormenores de lo que se viene en el corazón del país, en la capital, en México, previo al Inglaterra-México. Quédate conmigo, te saluda Michelle Rivera, esto es Fórmula Noticias.
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16: Y aprovecho para saludar a quienes también nos ven a través de Telefórmula, en su sistema de cable local o satélite también. En la Unión Americana nos ven nuestras y nuestros paisanos. Bienvenidos también a su espacio informativo. Les recuerdo que si tienen que moverse del coche, si tienen que moverse de la televisión, también están nuestras redes sociales. Búscanos en todas las plataformas como Radio Fórmula. Y también te recuerdo que tenemos una aplicación lista para actualizarte los programas en vivo y la información más importante del momento de México y el mundo. Ahora acompáñame, hagamos un recorrido juntos con la información más importante hasta este punto del día. Este día el abogado de Joaquín El Chapo Guzmán en nuestro país, el capo sinaloense señalado como líder o cofundador del cártel de Sinaloa, y habló de su abogado Gerardo Rincón Flores, aseguró que enviará información a autoridades de Estados Unidos relacionada, dijo así, con 32 presuntos funcionarios vinculados al narcotráfico durante los gobiernos de Enrique Peña Nieto y Andrés Manuel López Obrador. Durante una entrevista, el litigante afirmó que la información que prepara ampliaría las versiones previstas sobre una lista de supuestos servidores públicos relacionados presuntamente con actividades criminales en nuestro país. En otra información, un juez federal concedió libertad provisional a Gilda Susana Lozoya al considerar que la Fiscalía General de la República no logró demostrar el riesgo de fuga. La jueza Nora Ileana García Peralta dijo que la imputada sobre la inconformidad de los agentes del Ministerio Público Federal por esta determinación puede entender la desconfianza en otros servidores públicos, pero en ella sí confiaba de que se iba a presentar a firmar y que no se iba a fugar. Mi compañero Juan Antonio Jiménez tiene toda la información. Te saludo, Juan Antonio. Muy buena tarde.
17: Gracias, Michelle. Muy buenas tardes. Luego de una audiencia inicial que duró 10 horas, la jueza federal con sede en el reclusorio norte, Nora Ileana García Peralta, determinó precisamente imponerle como medida cautelar a Gilda Susana Lozoya en el proceso penal que sigue en su contra por los delitos de lavado de dinero. Bueno, pues le impuso que tendrá que presentarse quincenalmente ante la autoridad jurisdiccional, además de que deberá de usar un localizador. También tiene que entregar su pasaporte y tiene prohibido salir de la zona metropolitana y del país. Todo esto porque dijo la impartidora de justicia que confía en que ella se presente el próximo martes cuando se lleve a cabo la reanudación de esta audiencia a partir de las 9:00 a.m. en los juzgados federales del reclusorio norte. Aquí es donde se va a definir si se le vincula o no a proceso. En la diligencia, el Ministerio Público presentó un total de 54 datos de prueba para demostrar que la indiciada cometió el delito de lavado de dinero por un monto de 3.4 millones de dólares que trianguló para poder comprar una propiedad en la alcaldía Álvaro Obregón. Todo esto en el caso de Agronitrogenados. Asimismo, durante la audiencia, Gilda Lozoya en una primera instancia se había reservado su derecho a declarar y solo había señalado que comprendía la acusación que había en su contra, pero que no la compartía. Ya después le dijo a la jueza que todo esto era una manera de estar hostigando a las mujeres de su familia para que pudieran entregar a Emilio Lozoya Austin. El debate se extendió debido a que la defensa de la acusada había obtenido una suspensión provisional contra cualquier orden de captura, pero después de un par de horas, bueno, pues la juzgadora determinó que esta ya había quedado sobreseída. Al término de la audiencia, el abogado defensor de Lozoya Austin, Alejandro Rojas Pruneda, esto es parte de lo que dijo. Vamos a escuchar.
18: Que en esta audiencia lo que se pudo ver fue cómo esta orden que implicaba el uso de la fuerza para traerla era absolutamente injustificada, no tenía ninguna razón de ser. Yo tengo contacto con los ministerios públicos, cuantas veces me lo piden, yo pues atiendo los requerimientos ministeriales, es mi trabajo, y ese trabajo lo pude haber hecho con ella o con quien sea, como así ha sido. Y eso me parece que es muy importante. Y lo otro me parece que es muy importante, que reprobó un conjunto de argumentos claramente machistas.
17: Por su parte, el papá de Gilda Susana, Emilio Lozoya, solamente se limitó a decir. Vamos a escuchar.
19: Más tranquilo, como siempre, la jueza muy atinada y los felicito por esperar.
17: Así que el próximo martes a las 9:00 a.m, Michelle, se estará definiendo si se le vincula o no a proceso a Gilda Susana Lozoya Austin, acusada por el delito de operaciones con recursos de procedencia ilícita, aunque ya podemos ver que lo que pase en esta audiencia va a continuar en libertad. Es el reporte que les tengo.
16: Esa es la conclusión, así es. Estaremos pendientes esta semana entonces. Gracias, Juan Antonio, un abrazo. Buena tarde.
17: Gracias, buenas tardes.
16: Muy buenas tardes. Voy ahora hasta Baja California. Escuche esta historia. 6 elementos de la Policía Municipal de Tijuana, sí, esos que deberían estar cuidando a la ciudadanía, además, dicho sea de paso, en una ciudad tan peligrosa, serán separados de manera definitiva de la corporación luego de confirmar su adicción a drogas tras exámenes toxicológicos aplicados como parte de controles internos de confianza. La Sindicatura de la Ciudad informó que solicitó la baja definitiva de estos agentes tras concluir el procedimiento confirmando las pruebas. Los 6 policías dieron positivo al consumo de cocaína, metanfetamina, anfetamina y marihuana. La Secretaría de Seguridad y Protección Ciudadana Municipal mantiene abiertas las investigaciones correspondientes para determinar si existen otras responsabilidades administrativas o penales. En otra información, el periodista influencer Manuel Alejandro Mora Serna, conocido como públicamente como Alex Serna, fue localizado sin vida la tarde de este viernes 3 de julio. El deceso se confirmó luego de que sus familiares identificaran su cuerpo en el servicio médico forense, poniendo fin a esta búsqueda iniciada por su familia tras su desaparición el pasado 20 de junio en Zihuatanejo. Horas antes de confirmarse su fallecimiento, la Comisión Estatal de Búsqueda de Guerrero había emitido una ficha de búsqueda para solicitar el apoyo de la ciudadanía en su localización a casi 2 semanas de que se reportó su desaparición. Y bueno, regreso a la capital del país. La jefa de gobierno de la Ciudad de México, Clara Brugada, anunció que el acceso al Ángel de la Independencia y al Zócalo será gratuito este día de partido, pero estará sujeto a cupo limitado, por lo que una vez que se alcance la capacidad, ya no se permitirá el ingreso de más personas. Pero la pregunta es, ¿cuántas podrán entrar a esta zona si gana México? Mi compañera Andrea Meraz tiene los detalles. Andrea, te saludo. Buena tarde.
20: Muy buenas tardes, Michelle, qué gusto saludarte desde el Ángel de la Independencia, donde ya prácticamente las autoridades terminan de afinar los últimos detalles, la colocación de pantallas para observar este partido entre México y el día de mañana en el Estadio Azteca, 18 horas, y bueno, aquí la emoción sigue, a pesar de que todavía faltan más de 24 horas para que inicie esta justa deportiva, varias personas con la playera de la selección, de la playera de Inglaterra, pues están sobre Paseo de la Reforma, tomándose fotos y viendo pues justamente este operativo en el cual pues estarán participando al menos 17,000 elementos de la Secretaría de Protección Ciudadana, 40,000 elementos de total que son parte de las distintas dependencias del gobierno de la Ciudad de México. En el centro histórico se instalan 30 pantallas y ojo, porque a fin de evitar justamente estas aglomeraciones que las hemos visto a partir del México-Sudáfrica, se van a instalar también este tipo de pantallas desde la Estela de Luz hasta Avenida Hidalgo. Me preguntabas cuántas personas van a a estar permitiéndose en esta zona del Ángel de la Independencia. Las autoridades las han limitado a 25,000, pero recordemos que en las últimas fechas en las que México pues ha jugado, pues han llegado más de 800,000 personas a toda esta zona de Paseo de la Reforma. El reto de las autoridades es justamente hacer que los aficionados de Inglaterra, de México, de los turistas que llegan hasta este punto, bueno, te puedan ingresar por otras zonas, que se vayan a Insurgentes, que vayan a otras zonas de Reforma para no llegar precisamente a este punto. También, ojo, porque el gobierno federal ha indicado que hospitales de la Ciudad de México, Estado de México, Morelos y Puebla homologan protocolos de atención médica y también para esto en caso de una llegada masiva de pacientes. Es el reporte, Michelle, aquí desde el Ángel de la Independencia con mi compañero Miguel Ángel Brígido.
16: Y te agradezco mucho, Andrea, es importante que corra la voz respecto al cupo, que estará limitado y que sean activadas estas zonas para atender cualquier emergencia. Gracias, Andrea, seguimos pendiente de cualquier actualización. Buena tarde.
20: Estamos pendientes. Recordemos, ley seca a partir de las 12 de la noche.
16: Es correcto, ley seca a partir de esa hora. Vamos ahora con Ángel Ricalde, tiene el avance de la información deportiva.
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21: Hola Michelle, muy buenas tardes amigos de Grupo Fórmula. Marruecos es el primer invitado a los cuartos de final del Mundial. Más tarde juegan Paraguay ante Francia y nos enlazaremos al CAR con toda la actualidad de la selección mexicana a un día de su histórico partido ante el conjunto de Inglaterra por el pase a los cuartos de final. Esto más adelante en los deportes.
22: En la Copa del Mundo, Colombia derrotó por la mínima a Ghana en el cierre de la fase de 16avos de final. Quedaron definidas todas las llaves de octavos de final en la justa mundialista y Canadá y Marruecos disputaron la primera en el Estadio Houston. En el cierre de la jornada de hoy, la sorprendente selección de Paraguay se mide a la favorita Francia a las 3 de la tarde en Filadelfia.

0: Gracias, gracias Ángel. Regresamos contigo en unos minutos más. Parte de la información que tenemos esta tarde en Fórmula Noticias. Te saluda Michelle Rivera. Es tiempo de una pausa. Regresamos a hacer un recorrido a la República. Volvemos.
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0: Las hormigas no tienen pulmones y respiran a través de pequeños orificios en sus costados, llamados espiráculos.
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3: De regreso en Fórmula Noticias. A un mes de la privación de la libertad, la Fiscalía General de Justicia del Estado de Veracruz finalmente confirmó el hallazgo sin vida de la periodista Roxana Guzmán Ramírez. A través de un comunicado, las autoridades estatales informaron la mañana de este viernes los resultados hallados el pasado 26 de junio en un predio al sur de Veracruz. Hay detenidos. ¿Quiénes son? ¿Quién tiene la información y le ha dado seguimiento puntual al caso? Es nuestra compañera periodista Elizabeth Aviña, corresponsal de Fórmula en Veracruz. Te saludo, Elizabeth. Buenas tardes.
4: ¿Qué tal, Michelle? Buenas tardes. Como bien lo mencionas, ya la Fiscalía General del Estado ha confirmado los restos localizados durante las diligencias de investigación que corresponden a Roxana Berenice, luego de que los dictámenes periciales concluyeran de manera científica este proceso de identificación. También confirmó la Fiscalía la captura de Javier Iván, alias Delta 1, José del Carmen, alias Delta 7, Luis Arturo, alias Delta 11, y de una mujer de nombre Karen Montserrat, alias La Hiena. Estos cuatro personajes estarían involucrados con un grupo delictivo del sur de Veracruz y que habrían llevado a cabo esta privación ilegal de la libertad. Junto a ellos cuatro también se encuentran detenidos cuatro elementos de la Policía Municipal de Ixhuatlán del Sureste, quienes habrían participado en apoyo de logística, es decir, llevándoles alimentos, combustible y demás situaciones para poderles facilitar esas actividades ilícitas que ellos llevaban a cabo. Las autoridades informaron que las diligencias continúan y lo último que hay reportado es que será hasta el día lunes cuando los restos de Roxana les sean entregados a sus familiares para el trámite necesario, Michelle.
3: La pregunta también importante en este caso, Elizabeth, ¿ha platicado, abordado, les ha contado la Fiscalía sobre las líneas de investigación de este caso? Sobre todo, independientemente de eso, bueno, vimos la privación de la libertad, nadie debe estar sujeto a esto. Hay elementos oficiales involucrados en este caso, pero también sabemos que hay una línea abierta donde posiblemente se apunta que ella la privaron de su libertad y fue asesinada no por ejercer periodismo, sino por otras actividades.
4: Es correcto, Michelle, de manera oficial no se ha hablado cuáles son las líneas de investigación. Como tú sabes, bueno, reporteando y platicando con las fuentes de manera extraoficial, nos han confirmado que el ejercicio periodístico no tuvo que ver con esta situación. Sin embargo, bueno, como te decía, seguimos en espera de Fiscalía, el propio Estado o incluso la Federación den estos detalles a lo largo de esta semana que viene.
3: Vamos a estar muy pendientes. Gracias, Elizabeth. Como siempre, muy buena tarde.
4: Buenas tardes.
3: Buenas tardes. Y de Veracruz voy hasta el estado de Jalisco. Escuche esto. 6 jóvenes desaparecieron en Puerto Vallarta y Guadalajara, en el estado de Jalisco. En menos de una semana, entre el 25 y el 30 de junio, en medio de los preparativos de su graduación escolar, autoridades investigan un posible reclutamiento por parte del crimen organizado. Pero quien tiene mejor la información es mi compañera Uzi Toledo, colega de Grupo Fórmula en Jalisco. Te saludo, Uzi, buena tarde.
5: Muchas gracias, Michelle. Muy contenta de saludarte. Pues ya lo mencionabas, hay estos dos casos. El primero en Puerto Vallarta, donde 3 jóvenes desaparecieron el 25 de junio mientras se dirigían a su graduación o un evento relacionado con sus estudios. Y también hay otros 3 chicos que, pues de entre los 14 y 15 años, después de que se graduaron de la secundaria en Guadalajara, también desaparecieron. En Puerto Vallarta se trata de Flor Jocelyn Espinosa Contreras, de 18 años, de Elvira Montserrat Guzmán Mascorro, de 14, y de José Israel Ramos Mejía, de 17 años. La Fiscalía de Jalisco confirmó que investiga principalmente el reclutamiento por parte del crimen organizado, ya que una de las jóvenes contactó a su familia diciendo que estaba bien y pidió retirar su ficha. Pero las autoridades mantienen la búsqueda activa y las alertas nacionales.

0: También se rastrea el transporte que usaron y posibles contactos con terceros. Y en Guadalajara, pues se trata de tres adolescentes identificados como Justin Enrique Torres Sandoval, de 15 años, de Jordan Isaac García López, de 14, y de Christopher Alfredo Sandoval Muñoz, también de 14. Ellos desaparecieron apenas este martes 30 de junio, horas después de que asistieron a su graduación de la Secundaria Técnica 113, esto en la colonia Lomas del Paraíso, en Guadalajara. La mamá de Justin nos comentaba que lo acompañó a su graduación, que todo parecía ir normal. Después él le dijo que iba a ir con un amigo, y en la noche recibió un mensaje del adolescente mencionándole que la amaba mucho, que cuidara a sus hermanas, y que se iba a ir supuestamente a la sierra a trabajar 3 meses. Así que lo que mencionó también la Fiscalía de Jalisco es que mantiene abierta una investigación y continúa con su búsqueda, relacionada también con un posible reclutamiento por parte del crimen organizado. Y pues es una situación que se está viviendo de manera intensa en Jalisco, Michelle, el reclutamiento de jóvenes por parte del crimen, bajo promesas, bajo falsas ofertas de trabajo, bajo riqueza. Y pues es así como en esta edad vulnerable llegan, y pues es así como pueden reclutar jóvenes aquí en Jalisco.
1: Sin duda debe ser un tema de alerta para la autoridad, para la sociedad, UCI, porque no es el primer caso en los meses recientes. Hemos aquí incluso compartido el testimonio de padres que después reciben el mensaje de sus hijos que estaban en Nuevo León y en otra zona, pero han pedido que retiren la ficha de búsqueda. Le vamos a dar seguimiento, UCI, por lo pronto. Gracias por este reporte, que significa también una alerta a madres y padres que estén pendientes de las actividades de sus hijos.
0: Definitivamente fue lo que ayer también aconsejó la mamá de Justin, estar al pendiente y ver en quién se confía, quién amistades tienen, y pues estar alerta de los hijos. Que tengan excelente fin de semana.
1: Gracias a ti, UCI, muy buena tarde. Y bueno, ahora me enlazo con mi compañero Polo Espejel, y es que ya casi un mes después de que el alcalde de Metepec, usted lo vio en imágenes que se hicieron virales, Fernando Flores, irrumpió de manera violenta junto con sus escoltas en el Club Deportivo La Asunción, ubicado en este municipio. Hoy hay ya repercusiones por sus actos. Tienes la información, Leopoldo, gusto saludarte, buena tarde.
2: Hola, Michelle, ¿cómo estás? Muy buenas tardes. Efectivamente, tras una audiencia que se prolongó por casi 8 horas, un juez de control del penal de Santiaguito en Almoloya de Juárez impuso medidas cautelares al alcalde de Metepec, Fernando Flores, quien enfrenta una investigación, Michelle, por su presunta participación en los delitos de abuso de autoridad y lesiones relacionados con un incidente ocurrido hace ya casi un mes en el Club Deportivo La Asunción, a donde, pues de acuerdo con lo que se viralizó en redes sociales, arribó con escoltas armados y golpearon a una persona en un presunto conflicto personal y familiar. Como parte de estas determinaciones judiciales, el alcalde Michel deberá abstenerse de acercarse al inmueble donde ocurrieron los hechos y presentarse de manera periódica para firmar en los juzgados de Almoloya de Juárez. Ninguna de las medidas, Michel, implica por el momento la suspensión de sus funciones o la privación de su libertad. Durante la diligencia, la defensa del presidente municipal solicitó la ampliación del plazo constitucional de 144 horas para preparar su estrategia jurídica, petición que fue concedida por el juez. En consecuencia, la audiencia en la que se definirá si es vinculado o no a proceso fue reprogramada para el próximo miércoles 8 de julio. Al concluir la audiencia, Fernando Flores, Michel, abandonó los juzgados con una actitud serena y expresó confianza en que podrá acreditar su defensa durante la siguiente etapa del procedimiento penal. Así las cosas en torno a este polémico asunto, Michel.
1: Es importante entonces dejar claro, es el proceso de imputación y ya se verá más adelante entonces si es o no vinculado a proceso. Gracias, gracias por la información, Leopoldo, estamos en contacto. Buena tarde.
2: Buena tarde, Michel.
1: Gracias, buena tarde. Y del Estado de México voy hasta el Estado de Sinaloa con mi admirado Felicitos Trujillo. Finalmente fue identificado el cuerpo del ingeniero mixteco Pablo Osorio en una fosa clandestina de Sinaloa. Él es uno de los elementos, trabajadores mineros, al menos así se le relacionó en ese momento de la desaparición de todos, que trabajaba en la Concordia, en Silver Corp. Tú tienes los detalles, compañero, buena tarde.
3: Con el gusto de saludarte, Michelle, muy buena tarde. A más de 5 meses de su desaparición fue identificado Pablo Osorio Sánchez. Es un ingeniero civil de 26 años, originado de Tlaxiaco, Oaxaca, quien fue privado de la libertad el 23 de enero en el municipio de Concordia. Esto es aquí, al sur de Sinaloa. De acuerdo con la información recabada, Pablo desapareció mientras esperaba el transporte en la carretera Mazatlán-Durango. Al momento de los hechos se encontraba hablando por teléfono con su novia cuando fue interceptado por hombres armados y privados de la libertad. Su desaparición ocurre aproximadamente una hora después del secuestro de 10 trabajadores mineros de la isla Silver Corp, ahí en Concordia, y aunque fue privado de la libertad en un hecho distinto, ambos casos ocurrieron el mismo día y las investigaciones relacionadas con el mismo grupo delictivo. Con la identificación de Pablo Osorio Sánchez suman 11 los trabajadores mineros desaparecidos de Concordia el 23 de enero, considerando ambos hechos. De este total solamente permanece, Michelle, sin ser localizado, Antonio Esparza Yáñez, mientras que el resto de las víctimas ya han sido identificados y ya entregados a sus familiares para sepultura. De hecho, familiares informaron que el velorio de Pablo Osorio Sánchez se va a llevar a cabo este sábado 4 de julio y la misa de cuerpo presente se celebrará mañana domingo 5 de julio, Michelle.
1: Y vamos a estar pendientes. Entonces, nos confirmas, faltaría solo la identificación de uno de los trabajadores ahí, y pareciera que con tanta información que surge desde Sinaloa, estábamos ya casi olvidando este caso, lamentablemente. Felicitos.
3: Así es, de hecho, hay que recordar en un inicio, ¿no?, estos 10 trabajadores y los colectivos de búsqueda que empezaron a movilizarse a través de redes sociales, como dicen, hicieron lo suyo, se generó presión, voltearon las autoridades a ver y de inmediato se implementó un operativo que no ha parado, Michelle, que no ha parado. Así porque días el pasado 23 de junio te dábamos cuenta también de la detención de un importante integrante, sí, de una célula criminal vinculado precisamente a estos casos. Lo acaban de el Güero Pink, que es conocido, esta persona detenida con un exsecretario de Seguridad Pública. También se han detenido otro tipo de otras personas relacionadas, sí, con estos casos. Solamente falta uno por identificar.
1: Bien, bien, gracias, felicitos, estamos pendientes, compañero. Con esto pendiente, vamos a una pausa, tarde. Ya regresamos, gracias, felicitos, ya volvemos a Fórmula Noticias.
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9: Yo pensaba que a la limón, cuando dos personas hacían algo juntas, sobre todo una obra de arte, a la limón, quería decir a la limón, o sea, un limón. O sea, como que exprimían el limón juntos, ¿no? Es una imaginación mía. Realmente quiere decir, o sea, se escribe diferente, a limón. O sea, a limón es una sola palabra. Y a limón viene del árabe al-amun, y era un grito de guerra que se utilizaba entre los moros para decir que iban a hacer algo todo al mismo tiempo. Alamun, alamun, con ala, que quiere decir Dios, y mun es en el nombre de Dios. Alamun, alamun. Entonces decían al alamun. Vamos a hacer todos al alamun. Y luego se quedó al alimón.
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6: Rooney calienta el México-Inglaterra. La previa del duelo entre México e Inglaterra comenzó a calentarse fuera de la cancha. Wayne Rooney, histórico delantero inglés, aseguró que su selección es superior futbolísticamente al plantel de Javier Aguirre.
8: aunque reconoció que jugar en territorio mexicano representa una ventaja muy importante para el equipo local. Lo que México tiene detrás son sus aficionados, afirmó el exfutbolista. Sus declaraciones aumentaron la expectativa de uno de los partidos más atractivos de este verano del 2026.
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4: Información sorprendente.
8: Las ovejas pueden reconocer las caras de otras 50 ovejas y recordarlas durante más de 2 años sin ningún problema.
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1: Estamos de regreso en Fórmula Noticias. Gracias por acompañarnos. Y bueno, usted seguramente vio imágenes que se hicieron virales luego de esta falla en el Tren Maya, en el tramo Mérida-Cancún. Algunas personas que iban en este transporte se quedaron varadas junto, obviamente, con la máquina. De hecho, a 500 metros de llegar a Cancún, pero sin agua, sin servicios y claramente sin un protocolo de atención de emergencia. Algunos de ellos entraron en crisis. Días después, el Tren Maya admitió haber tenido una falla en el generador de energía eléctrica que propulsa el ferrocarril en un viaje que cubría la ruta Mérida-Cancún Aeropuerto. Esto después de múltiples denuncias públicas de viajeros que acusaron haber tenido que esperar más de 5 horas por el fallo. En una nota, la paraestatal refirió que alrededor de las 19 horas del primer día de julio, el tren 303 realizó una detención preventiva en el tramo Leona Vicario debido a una falla en el generador de energía que da propulsión al tren. Y bueno, también mencionó en este comunicado que personal especializado de la empresa activó los procedimientos establecidos para este tipo de incidentes, dice el comunicado, brindando información, atención y acompañamiento a las personas que viajaban a bordo, quienes permanecieron en condiciones seguras durante todo el proceso. Pero eso es lo que dice la empresa militar y bueno, lo que las personas dijeron en el momento, pues es otra versión. Le voy a compartir parte de lo que pasó en ese momento, cuando se detuvo y cuando no había luz. Parte de los efectos que ocasionó pues el Tren Maya varado. Y el tema aquí es, ante recientes fallas que hemos visto, ¿qué va a pasar con esta obra que inició obviamente con un costo planeado de 156 mil millones de pesos y nos terminó costando más de 500 mil millones de pesos? Pero a ver, autoridades ya reconocieron que no es muy utilizado por habitantes de esta zona del país. Los turistas extranjeros, por ejemplo, en este mundial no lo han utilizado. Entonces, ¿cuál es el proyecto económico? ¿De qué nos sirvió tener un Tren Maya? Y si en algún momento, es una de las principales dudas, se va a reactivar para generar eso que planeó el expresidente Andrés Manuel López Obrador como objetivo del tren. Yo le agradezco mucho a Daniela Balbino, especialista en finanzas públicas, nos ayude a comprender de cierta manera este tema. Gracias, Daniela. Buena tarde.
12: Hola, ¿qué tal? Buenas tardes. Gracias por tenerme en tu programa.
1: Daniela, ¿tu opinión sobre esto que pasó en el Tren Maya?
12: Pues, dentro de todo este espectro de obras públicas que hemos tenido ahora y a lo largo de la historia reciente, creo que es muy común que se reporten este tipo de incidentes. Desafortunadamente, pues son incidentes que tendrían que estar asegurados a partir de una inversión con recursos públicos. Ese es, yo creo que uno de los problemas, ¿no? Que dentro de la transparencia no solo está el uso de los recursos públicos, sino del performance en general de las obras públicas, que tendría que ser el óptimo para las personas que hacen uso de estas obras.
1: Así es, y quedó claro aquí, pues, que no está, no hay un protocolo específico, ¿no?, para atender estas emergencias.
12: Claro, y además que estamos hablando de una obra pública, pues, bastante reciente, ¿no? En ese sentido, pues, pudiéramos hablar de obras públicas que, bueno, en el caso de megaproyectos, muchos tienen ciertos panoramas de uso, por ejemplo, de 25 años, pero estamos hablando de que es de reciente creación.
1: Así es, y bueno, la pregunta que nos hacemos es si en algún momento el Tren Maya, pues, tendrá esas jugosas ganancias que se verán aplicar, pues sí, obviamente, al gobierno, que después se van a repartir, no sé, los beneficios con los que se contaba tendría a estas alturas del partido, vaya, es decir, en el 2026, con la obra ya iniciada, pero las cuentas no dan.
12: Sí, pues de hecho hay un programa institucional del Tren Maya de 2025 a 2030 que, digo, da una descripción bastante amplia tanto de los objetivos como del funcionamiento esperado para el Tren Maya, y algo que me llama la atención es que justamente este programa apunta a que haya un punto de equilibrio financiero para el año 2030. Por el momento, pues tendrá que seguir recibiendo, que al menos en los mismos estados de ingresos se señalan como subsidios y apoyos fiscales, que apoyos fiscales en realidad se refiere a justo lo que se recibe a partir del presupuesto de egresos de la Federación.
1: Así es, porque además hay una flotilla de empleados que hay que pagar, está funcionando y se tiene que dar un servicio independientemente de las ganancias, ¿no? Es decir, hay que echar a andar la máquina. Y bueno, lo que es cierto es que esta obra, pues el objetivo es llevar o crear toda una zona económica en su recorrido. Una de las preguntas que nos hacemos es si está... le atinaron, es decir, si el efecto en las comunidades se está logrando. No sé si poco a poco no, pero por ejemplo del caso del gobierno federal, han implementado programas, incluso rutas que involucran desde vuelos hasta llegar a esta zona del país y trasladarte, ¿por qué no?, al paraíso, que es Cancún, a toda esta zona de Quintana Roo a través del Tren Maya, pero al parecer no está funcionando de momento. ¿En qué está fallando? ¿En qué se está fallando aquí? ¿Será que no es atractivo? ¿Será que todavía falta más publicidad a este tren?
12: Yo creo que uno de los puntos clave de la obra pública en general en México, es decir, de la infraestructura física pública, es el problema de la planeación. En general, yo creo que tenemos un problema de planeación, y eso es decir, ¿qué rutas y qué pasos a seguir se tienen desde el inicio? Porque esto no solo te afecta de una forma financiera, que como bien tú lo mencionabas en un inicio, pues ha afectado a lo que inicialmente se proyectó como el costo del Tren Maya, hasta el funcionamiento del comercio local, por ejemplo, de permisos. En este caso, pues impacta directamente a las obras complementarias y el funcionamiento del sector privado en la zona, que son aspectos que se tienen que considerar en un inicio, tanto como parte del proyecto, como parte de los riesgos que se tendrían que asumir a lo largo, pues, del desarrollo del proyecto.
1: Daniela, ¿un error sería cancelar el Tren Maya?
12: Pues es una obra que ya...
1: ¿Implica solo subsidios y gastos?
12: A la que se le ha invertido muchísimo, yo creo que hay manera de corregir eso, pero sí insisto mucho, cualquier plan que se implemente tiene que considerar una planeación para que se lleve a cabo de manera adecuada, ¿no? Porque se estaría cayendo en la comisión de errores del pasado y yo, pues, ahora lo vemos en errores del presente. Yo creo que hay manera de corregir siempre y cuando se tome en consideración una planeación bastante seria al respecto.
1: ¿Y sabes qué es lo que más llama la atención, Daniela? Mientras platicamos, estamos también compartiendo imágenes de las rutas del Tren Maya durante varios estados del sureste del país. Y son imágenes bellísimas, es decir, tienes acceso a lugares increíbles, porque evidentemente, pues este tren se construyó en la selva, ¿no? Y entonces eso permite que tengas acceso a una zona que jamás imaginaste. Pero ahí no entendemos dónde falló la planeación. Y de repente pareciera, al menos hoy, este 2026, que simplemente fue una obra de la ideología del expresidente Andrés Manuel López Obrador, que él tenía, contemplaba que funcionaría, pero una vez aplicado a la realidad, no es así, y se está batallando, y el gobierno federal actualmente pues está costando mucho dinero que podría invertir en otras obras verdaderamente necesarias para otras zonas del país.
12: Bueno, a ver, en este caso yo creo que el desarrollo del Tren Maya sale de una premisa, al menos discursivamente, en lo que corresponde a lo discursivo, pues bastante básica de la economía, ¿no? Que en este caso el gasto público, específicamente el gasto público encausado a la obra pública, pues tiene beneficios bastante tangibles porque tienes creación de empleo y entonces tienes consumo y tienes gasto y demás, ¿no? Sin embargo, hay que considerar también que el Tren Maya se da en una zona del país, específicamente el sureste mexicano, en donde hay un rezago económico importante con respecto al resto del país. En este sentido, el Tren Maya creo que no tuvo que haber ido solo como el Tren Maya por sí mismo, es decir, un proyecto aislado que no considerara asegurar condiciones físicas para el resto de la zona. Porque, a ver, o sea, por ejemplo, si no aseguras una carretera, por así decirlo, que te lleve a estaciones o carreteras, caminos que te lleven a las estaciones del Tren Maya, pues difícilmente tendrá el efecto esperado. Es por eso que nuevamente hago hincapié en la cuestión de la planeación, porque la planeación no solo considera una obra pública como tal, sino obras públicas complementarias que en este caso es importante decirlo, no todas pueden estar a cargo del gobierno federal, algunas pueden ser complementarias de los municipios o de las entidades federativas, y así también involucras en responsabilidades y como parte del proyecto económico y social a las a las autoridades locales, que también tienen mucho que ver en el crecimiento económico de una zona.
1: Así es. Creo que eso es clave, porque ya no lo podemos quitar. Es decir, ahí está la obra y esto es muy importante. ¿Qué están haciendo los estados que recorre el Tren Maya para obviamente beneficiar esta obra y sobre todo llevar a eso, llevar usuarios que van a trasladarse o promover económicamente estos puntos para que generen ingresos importantes, los que se proyectaron al menos en la pasada administración? Gracias, Daniela, por esta charla. Estaremos en contacto.
12: Gracias a ti. Hasta luego.
1: Hasta luego, muy buena tarde. Pues ahí está el Tren Maya, la infraestructura puesta lista y esperan pues los beneficios al menos hasta el 2030. Vamos a una pausa, regresamos. Esto es Fórmula Noticias.

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3: Chequia inicia un nuevo ciclo. La eliminación de Chequia en la fase de grupos provocó cambios inmediatos. Miroslav Kubek presentó su renuncia como entrenador de la selección tras no conseguir el objetivo de avanzar a la siguiente ronda. El técnico será recordado por devolver a los checos a un gran evento de verano después de 20 años de ausencia, aunque el desenlace no fue el esperado. Ahora comenzará una nueva etapa para el fútbol checo con una mirada puesta en el futuro.
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3: Estados Unidos sigue avanzando. Estados Unidos confirmó su crecimiento futbolístico al derrotar 2-0 a Bosnia y conseguir su clasificación a los octavos de final del gran torneo de verano de fútbol. El conjunto de las Barras y las Estrellas volvió a mostrar orden, intensidad y eficacia para superar a una de las selecciones revelación del torneo. El siguiente desafío será Bélgica, en un enfrentamiento que promete ser muy equilibrado. Los norteamericanos sueñan con alcanzar una instancia histórica jugando como anfitriones.
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0: Información sorprendente.
3: La orina de los gatos brilla bajo la luz ultravioleta debido a que sus componentes químicos naturales la hacen fluorescente.
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3: La lengua de una ballena azul pesa lo mismo que un elefante adulto, siendo el músculo más grande del mundo.
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5: La Semarnat revirtió el decreto que permitía la recepción de cruceros en el puerto de Loreto en Baja California Sur para preservar el patrimonio natural y garantizar la conservación de las especies de la zona, como las ballenas. La medida responde a las demandas de la sociedad civil y especialistas en medio ambiente. El dirigente del Partido Verde en la Ciudad de México, Jesús Sesma, presentó una iniciativa de reforma de la ley con el propósito de que las alcaldías de la Ciudad de México garanticen que al menos el 5% de las plazas de trabajo en el gobierno sean destinadas a personas con discapacidad. Esto con miras a una verdadera inclusión laboral. La Organización Mundial de la Salud dio por concluido el brote de hantavirus registrado en abril pasado a bordo de un crucero que navegaba por el Atlántico Sur, tras contabilizarse un balance de 13 contagios y 3 decesos. Informó Amy Arriaga. 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
6: Estamos de regreso en Fórmula Noticias. Luis de la Rosa era un joven de 35 años, originario de Sonora, animador, orgullo mexicano, animador en Netflix, en Nickelodeon, en Warner. Llegó a participar en caricaturas de Spider-Man. En el reciente festival de la animación, algo así como la FIFA de la animación en Annecy, Francia, Luis de la Rosa murió. Autoridades en Francia aseguran que tras un accidente o posiblemente un suicidio. Su familia está inconforme, se encuentra en Francia. Platiqué con uno de sus tíos, Carlos Huerta, y habla de su inconformidad y hace un llamado al gobierno de México a atender urgentemente la investigación por la muerte de este joven mexicano. ¿Qué ha pasado, Carlos? Cuéntanos con esta situación de tu sobrino, de Luis de la Rosa. Me informaron que hay una inquietud, porque no están obteniendo la información completa por parte de las autoridades allá en Francia.
7: Bueno, es correcto. Llegamos aquí hace 4 días, obviamente aunado a la pena que ya lleva mi primo hermano Luis de la Rosa, su papá, pues hay cosas que no se están haciendo correctamente, o más bien no hemos recibido el apoyo que deberíamos a través de la embajada, del consulado, ya que la investigación no se está haciendo prácticamente sí hay una carpeta abierta aquí en la comisaría de la ciudad de Annecy, Francia, donde nos encontramos el papá de Luis y yo, pero no están haciendo nada porque ellos nada más quieren dar a entender que fue un caso de suicidio, que absolutamente no fue eso para nada, tenemos muchas razones para saberlo, para lavarse las manos y cerrar el caso. Y pues no se trata de eso, ¿verdad? Yo creo que el padre y México y Sonora tenemos el derecho de saber qué ocurrió realmente.
6: Así es.
7: Entonces hay muchas inconsistencias y la verdad no hemos recibido apoyo ni de la embajada ni del gobierno de México que se pronuncie, y pues no es cualquier cosa, ¿no? No es cualquier cosa porque se debe esclarecer si fue un asesinato, si fue un accidente, y no nada más, listo, cremen y llévenselo y ya está.
6: Así es.
7: ¿Verdad?
6: Sí, sin duda. Bueno, la información que llegó inicialmente, Carlos, es que había sido un accidente, que golpeó con un tren. No sé si ustedes tuvieron acceso al lugar, si les han acompañado autoridades.
7: Sí.
6: ¿Qué nos puedes explicar sobre esto?
7: Pues hoy fuimos al lugar de los hechos, al Airbnb donde estaba alojado, y caminamos hacia el lugar de los hechos, que son como unas 4 cuadras, 5 minutos. Y es muy obvio que él no iba a ir por voluntad propia a meterse a las vías del tren, porque hay un paso peatonal por debajo, subterráneo, por debajo de las vías, por donde pasan pues todas las personas que van caminando, y otro para los vehículos. Y no hay manera de que se meta por voluntad propia a las vías, porque los bloques que hay que saltar son muy altos. Bueno, de que se puede, pero sería algo forzado, ¿no? Entonces, pues no tendría por qué estar ahí. Entonces, eso es lo que lo hace extraño, ¿no? Porque las autoridades nada más dicen que el tren, en primer lugar, estuvimos ahí, pasa súper rápido, no hace ruido, es tipo eléctrico, y no se escucha ningún ruido y pasa a una velocidad muy alta. Uh-huh. Ellos dicen que vieron a la persona, en este caso mi sobrino, en las vías, que frenó al máximo, pero obviamente un tren no se detiene a tiempo y pues lo embistió. Pero nosotros decimos qué hacía mi sobrino ahí,
6: sí,
7: porque está muy raro, porque no había necesidad. Ahora, para las personas que están especulando otras cosas, él tenía muchos proyectos, él estaba en el auge de su carrera. Él es una persona muy exitosa, muy talentosa, tenía su pareja con quien iba a contraer nupcias próximamente. De hecho, en la maleta se encontró el anillo que le entregaría el 1 de julio al verla en Londres. O sea, eso de suicidio está descartado totalmente, y sobre todo que era una persona muy alegre, no tomaba, no consumía drogas, muy sano, él se dedicaba a lo suyo. Por eso nos parece indignante que se deban entender otras cosas que no son. En las investigaciones dejan mucho que desear, porque fuimos a hablar con el dueño del Airbnb donde él se estaba quedando, él ni enterado estaba de que había tenido de inquilino a la persona accidentada. O sea, no fue nadie de la policía, ni de la fiscalía, de las autoridades a interrogarlos. Tampoco a los vecinos de allá. Preguntamos que si tenía cámara frontal, el tren, y en el reporte que han hecho, en esa investigación que aún no ha concluido, dice que no. Pero nosotros vimos que ese tren sí tiene cámaras, ¿no? Laterales y seguramente frontales también, de acuerdo a la información en internet. Entonces nos parece eso raro. El papá, mi primo Luis de la Rosa, pidió hablar con el conductor del tren para ver qué dice. No, no se puede hablar con el conductor porque la investigación no se ha cerrado y no se permite. O sea, solo no, no, no, y hay una incertidumbre grande. Y sentimos la presión que la funeraria, bueno, ya está, se va a pagar la cremación para que se lo lleven. Entonces, nosotros no estamos contentos ni con la investigación que está haciendo aquí Annecy, en Francia.
6: Ahí está, y bueno, el llamado entonces es al gobierno de México a sumarse a la investigación para esclarecer por qué murió Luis de la Rosa. Vamos a otra información, es tiempo de deportes, estamos listos para mañana, esa es la gran duda, querido Ángel Ricalde. Doy paso a la información deportiva.
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8: Yo quiero pensar que sí, que la selección mexicana está lista para mañana. Michelle, muy buenas tardes, amigos, una vez más de Grupo Fórmula. En un momento más nos enlazaremos al CAR con mi compañero Alberto Campos, que nos tiene la información de lo que ha sucedido hoy con sesión de zona mixta con algunos jugadores de la selección mexicana. Antes de ello, si les parece, recapitulamos lo sucedido anoche en el cierre de los 16 de final, porque Colombia se convirtió en el último invitado a esta etapa de octavos venciendo y eliminando por marcador de 1-0 a la selección de Ghana, con un único tanto de John Arias, y con esto Colombia va a enfrentar a Suiza en la siguiente ronda. Tenemos ya a nuestro compañero Alberto Campos, compañero y amigo, el buen Beto Campos, que está ya en el centro de alto rendimiento, donde muy temprano hoy la selección mexicana ofreció zona mixta a medios de comunicación. ¿Quiénes hablaron, Beto? ¿Cuál es el ánimo? ¿Qué nos puedes contar? A solo horas de que México enfrente esta histórica prueba en la cancha del Estadio Ciudad de México. ¿Cómo estás? Buenas tardes.
9: ¿Cómo están, Ángel, Michelle, amigos de Fórmula Noticias? Muy buenas tardes. Así es, el equipo mexicano está concentrando en estos momentos en el centro de alto rendimiento, en lo que es el denominado menos uno, previo a lo que será este juego ante la selección de Inglaterra. Y habrá que mencionar que Raúl Jiménez es el delantero más importante que en este momento tiene la selección mexicana de fútbol. Está peleando, está luchando por ser uno de los máximos goleadores. Está tan solo por detrás de Javier el Chicharito Hernández. Y así también habrá que mencionar que de nueva cuenta enfrentará a Jordan Pickford, este portero inglés que le ha marcado muchos goles el delantero mexicano. Vamos a escuchar las palabras del mismo Jiménez.
10: Es simplemente hacer lo que venimos haciendo. Yo creo que es el portero que esté enfrente, es lo de menos. Si nosotros la ponemos al ángulo como el otro día, no hay portero que la saque, pero bueno, es siempre importante. Es un gran portero también, que pues, por eso ha estado tanto tiempo también en la Premier League, y por algo es el portero titular de la selección inglesa. Entonces hay que saber que no va a ser nada fácil, pero que se puede, que nadie es invencible.
8: Raúl.
9: En total son seis goles los que le ha marcado Raúl Jiménez a Jordan Pickford en la Liga de Inglaterra. Y así también habrá que mencionar que Guillermo Ochoa hizo un llamado a la afición.
11: Honestamente, a veces con ganas también de salir a festejar con ellos en la calle. Es algo muy bonito. Quiero aprovechar también para ofrecer mis condolencias y pésame por lo que pasó el otro día en Reforma. Eso es una pena, es una tristeza, ¿no? Que suceda esto. Hacer un llamado a que la gente pues sea cuidadosa, que se tenga respeto, que por supuesto se disfrute, se festeje, pero con los cuidados y precauciones posibles, porque es algo bonito para disfrutar todos y que como mexicanos al final el fútbol mueve mucho y esto nos une. Entonces, pues a tener.
9: Hay parte de lo que ha comentado Guillermo Ochoa, portero de la selección mexicana. Comentarte, Ángel, el buen ánimo que tiene el equipo mexicano. Saben que pueden hacer historia en esta Copa del Mundo, venciendo nada más y nada menos que a una de las grandes potencias como lo es Inglaterra. Y así también habrá que mencionar que Javier Aguirre cuenta con los 26 elementos para lo que será este partido. Si bien es cierto, tuvieron ciertas dolencias tanto Roberto Alvarado como Gilberto Mora, ya ambos jugadores se encuentran listos para lo que será este encuentro, que por cierto, hace cuestión de minutos, el Vasco acaba de salir rumbo al Estadio Ciudad de México para ofrecer una conferencia de prensa, y los detalles los tendremos a través de Grupo Fórmula y Fórmula Deportes, Ángel.
8: Correcto, Alberto, muchas gracias por el reporte muy completo. Así las cosas en el centro de alto rendimiento con la selección mexicana, que está a muy pocas horas de enfrentar este histórico partido, una oportunidad histórica para el equipo mexicano de avanzar a la siguiente etapa en la Copa del Mundo ante Inglaterra. Jordan Pickford es el portero al que más goles le ha hecho Raúl Jiménez en su etapa en la Premier League, un total de 6 tantos, como ya comentaba Alberto. En otros resultados, uno de los coanfitriones, Canadá, queda fuera en la Copa del Mundo, el primero de los coanfitriones que se va despidiendo o se ha despedido ya de esta justa mundialista, cae 3-0 ante la que siempre fue favorita Marruecos. Y más tarde, a las 3 p.m. se va a disputar el partido que cierra la jornada de hoy, la actividad del día de hoy, entre Paraguay, la sorprendente Paraguay que dejó fuera a Alemania, y Francia, que parte como gran favorita no solo en este partido, sino como uno de los grandes candidatos a ganar esta Copa del Mundo. Lo que tenemos en información por ahora, Michelle, más adelante la actualización de la conferencia de prensa de Javier Aguirre y todo lo que sucede en la jornada del día de hoy a través de Fórmula Deportes, 8:00 p.m.
6: Ángel, antes de irnos, nos queda unos segundos. ¿Tu opinión sobre el más reciente comunicado de Ecuador, de la selección de Ecuador, respecto a las investigaciones en México? ¿Qué cosas? ¿Qué manera de perder tan, tan indigna, la verdad, eh?
8: Yo lo considero así. Creo que ya ni siquiera hay que darle más bola, Michelle, es mi opinión. Creo que hay que simplemente empezar a ignorar este tema. México ganó bien, evidentemente, de que pueda o no gustar lo que sucedió en el hotel, que para unos es folclor, para otros está mal. En el terreno de juego como tal, México fue infinitamente superior a la selección de Ecuador. Me parece que ahí es donde tiene que terminar la conversación.
6: así es, Ángel. Gracias por la información. Entonces, pendientes de la agenda y a las 8, Fórmula Deportes.
8: Así es, muy buena tarde, Michelle.
6: Gracias, Ángel. Ricardo, con la información deportiva. Es tiempo de ir a una pausa. Regresamos ya a la segunda hora.
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3: El alfabeto de Hawái solo tiene 12 letras en total, 5 vocales y 7 consonantes para formar todas sus palabras.
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6: Estamos de regreso en Fórmula Noticias. Gracias por acompañarnos esta segunda hora. La presidenta Claudia Sheinbaum se encuentra desde ayer en gira en el estado de Michoacán, primero para, se llevó a cabo la conferencia mañanera desde este punto para ofrecer información en materia de seguridad, cómo van los resultados en este estado y también en el país, y responder a la prensa. Y el día de hoy se espera, este 4 de julio, que incluya la agenda, la entrega de apoyos de pensión a Mujeres Bienestar en Quiroga y la presentación del programa Vivienda en Morelia. ¿Qué tanto se ha avanzado en esta gira? Quien mejor lo sabe es mi compañero Israel Aldave, quien está justamente en este estado de la República. Qué gusto saludarte, como siempre, Israel. Buena tarde.
18: Hola, ¿qué tal, Michelle? Gracias. Muy buenas tardes. Se ha cumplido ya el primero de estos puntos de la agenda de la presidenta Claudia Sheinbaum Pardo por el estado de Michoacán. Michelle, tú lo señalabas, estuvo en Quiroga, en esta población de San Jerónimo Purenchécuaro, a mis espaldas, en la ribera norte del lago de Pátzcuaro. Aquí la presidenta Claudia Sheinbaum Pardo estuvo, Michelle, como lo adelantabas, encabezando la asamblea de las becas y de todos los programas sociales que impulsa su gobierno, el de Mujeres Bienestar, principalmente principalmente. Desde aquí, Michelle, desde esta entidad, una de las más pues altas expulsoras de mexicanos que buscan una mejor vida en los Estados Unidos, recordó la titular del Ejecutivo hoy el 250 aniversario de la independencia de la Unión Americana. ¿Qué dijo al respecto? Lo siguiente, la presidenta de la República.
19: Por cierto, hoy se celebran 250 años de la independencia de los Estados Unidos. Le mandamos felicitaciones a su pueblo y a su gobierno. Y también recordamos que todas las naciones tenemos derecho a ser libres e independientes.
18: Ahí el mensaje, Michelle, directamente a los Estados Unidos. Todas las naciones tenemos derecho a ser libres e independientes. Esto, por supuesto, Michelle, en el marco de este estire y afloje en la relación con los Estados Unidos. Los dichos del mandatario Donald Trump y también, por supuesto, lo que ocurre en lo que toca a la revisión del acuerdo comercial con los Estados Unidos y Canadá. Y hablando justamente de los Estados Unidos, la titular del Ejecutivo envió el siguiente mensaje ante la situación que priva en la Unión Americana en contra de los hermanos migrantes. Esto fue lo que dijo.
19: Que no dejemos nunca que minimicen a ningún michoacano o michoacana, a ningún mexicano o mexicana. Las mexicanas y los mexicanos valemos mucho, tenemos una gran historia, somos una potencia cultural y nuestros valores no los tiene ningún país en el mundo. ¡Que viva Michoacán!
18: Allí está, Michelle, el mensaje a los mexicanos, no agachar la cabeza. Lo que toca a la agenda de este sábado, la titular del Ejecutivo, ya lo comentabas tú también, Michelle, en la capital, en Morelia, estará encabezando el programa de viviendas para el bienestar y con este evento cierra su gira de 2 días por el estado de Michoacán. Por el momento, Michelle, el reporte con las imágenes de Cristian Ramírez, aquí desde el Lago de Pátzcuaro.
6: Gracias, Cristian, gracias, Israel, por además las excelentes imágenes y el reporte completo de la gira de la presidenta Claudia Sheinbaum. Que tengan muy buena tarde.
18: A tus órdenes, como siempre.
6: Gracias, Israel Aldave, desde Michoacán, por motivo de la gira de la presidenta Claudia Sheinbaum. Vamos a otra información, parte del adelanto de lo que tendremos en la entrevista más adelante, pero la Procuraduría Federal de Protección al Ambiente y el municipio de Tlaxcoc, por el error en el Estado de México, rechazaron que haya contradicciones por el operativo de rescate donde murió el tigre de Bengala Kenzo, luego de que le dispararon para contener la agresión. Lo que se ha dicho que contra el equipo veterinario que buscaba obviamente sedarlo. A través de un comunicado, el organismo a cargo de Mariana Boy Tamborel expresó su respaldo a las autoridades federales y locales que participaron en la búsqueda y localización del animal que huyó el pasado 27 de junio del Animal Experience México, un centro de conservación y protección de vida silvestre que ahora permanece en clausura total temporal. Voy ahora hasta Sinaloa y es que las fuerzas federales mantienen un fuerte operativo en las cercanías de la comunidad de San Marcos, en la zona serrana de Mazatlán, en donde elementos navales sostuvieron un enfrentamiento con un grupo armado en el que 4 elementos de la Marina resultaron lesionados y uno de ellos falleció en un hospital. Se conoce que los 3 elementos navales que resultaron heridos tuvieron que ser trasladados a un hospital de especialidades en Mazatlán ante la gravedad de las heridas, sin que se conozca detalles hasta este momento de los hechos en donde hubo explosiones. Y en Oaxaca, la tarde de ayer, en Juchitán, 2 hombres fueron asesinados y un adolescente fue gravemente herido en un ataque armado al interior de un establecimiento comercial en justamente Juchitán de Zaragoza, municipio de la región del Istmo de Tehuantepec. La agresión armada ocurrió en el negocio conocido como El Alacrán, dedicado a la reparación de calzado y que se encuentra ubicado en el circuito José F. Gómez de la segunda sección, en las inmediaciones del mercado 2 de noviembre. Los hombres asesinados fueron identificados como Martín B., alias El Chala, de 40 años, mecánico de motocicletas, y Ángel R., de 41 años, alias El Alacrán, de oficio zapatero. Y bueno, los topos mexicanos denunciaron que funcionarios de Venezuela les impidieron continuar labores de rescate en la residencia Gradisca en Macuto, La Guaira, la noche del martes 30 de junio, pese a que sus perros habrían marcado al menos 3 puntos con posibles presencias de sobrevivientes bajo los escombros. La acusación cobra peso por el contexto de los sismos del 24 de junio y por la propia fase de búsqueda que las autoridades venezolanas mantenían abierta en sitios donde aún pudieran haber personas con vida. El bloqueo habría ocurrido alrededor de las 23 horas en el sector de la 15 Letras y, de acuerdo con la denuncia difundida por los rescatistas, una cuadrilla de Corpoelec, bajo órdenes de un general, cerró el acceso y pidió priorizar la recuperación de un cuerpo antes de permitir nuevas maniobras de exploración. Y bueno, en otra información, regresando a esta zona del continente, el número de mexicanos fallecidos bajo custodia del Servicio de Control de Inmigración, es decir, ICE en Estados Unidos, en lo que va de la segunda administración de Donald Trump, aumentó a 16, lamentablemente con la muerte de Félix Alcorta Rodríguez, de 63 años, ocurrida el 19 de junio en un centro de detención en Texas. Aunque el deceso se registró hace 15 días, las autoridades mexicanas no han informado públicamente sobre el caso, mientras que ICE lo dio a conocer 5 días después de que sucedió. En un comunicado difundido el 24 de junio, informó que Alcorta Rodríguez fue encontrado inconsciente a las 21:13 horas en el centro de detención del condado de Webb, en Laredo. Y bueno, la presidenta Sheinbaum, como usted escuchó, se sumó a la felicitación de Estados Unidos por motivo del aniversario de independencia, 250 años. El Papa León XIV también lo hizo. Afirmó en sus palabras que defender la vida humana también incluye acoger, proteger y asistir a los migrantes. En un mensaje enviado con motivo de este aniversario de declaración de independencia de Estados Unidos, justamente su país de origen, que se celebra este 4 de julio. Para el primer papa estadounidense de la historia, este aniversario representa una invitación no solo a celebrar el notable viaje de la nación, sino también a reflexionar sobre las responsabilidades que los hijos e hijas de ese país tienen unos con otros y con las generaciones que heredan la nación que se está moldeando el día de hoy. Y bueno, me voy a enlazar ahora con mi compañera Andrea Meraz. Tiene información importante que compartir, una nota sobre lo que ocurrió en la Fiscalía esta semana. El fiscal general Fernando Blumenkron Escobar informó que el Ministerio Público Especializado en el Centro de Justicia para las Mujeres dictó medidas de protección para Felicia Jiménez Laví, quien presentó, usted lo recuerda, denuncia por violencia familiar contra su esposo Víctor Rodríguez Padilla, ni más ni menos que exdirector de Pemex. Esta es la información.
20: María Felicia Jiménez cuenta con medidas de protección y acompañamiento jurídico de instancias estatales tras la agresión que sufrió por parte de su esposo, el exdirector de Pemex, Víctor Rodríguez. En Morelos y la Ciudad de México se activó un esquema de vigilancia y restricción, confirmó la subsecretaria de Mujeres, Ingrid Gómez Arasíbar.
21: Tiene medidas de seguridad y vigilancia por parte del sector de la Secretaría de Seguridad Ciudadana de la Ciudad de México. Existen otras medidas de control que son de control judicial, que tienen que ver con órdenes de restricción al señor Víctor para acercarse a ella.
20: La funcionaria insistió en que la postura institucional es no tolerar ningún tipo de violencia ni en la esfera pública como la privada.
21: Podrá tener mucha influencia, pero cometió agresiones hacia tu persona y yo te creo a ti, aunque no hubiera sacado un video. Te creo y te voy a acompañar y no vas a estar sola. Nuestra postura es que las personas servidoras públicas no pueden ser personas agresoras.
20: La Fiscalía General del Estado de Morelos abrió una carpeta de investigación por violencia de género. Otra más se integra en paralelo en la capital del país.
21: Hay una coordinación entre las dos fiscalías y entra una tercera instancia que nos está ayudando a facilitar la conversación y la coordinación, que es la Fiscalía Especializada en delitos de violencia contra mujeres.
20: La Secretaría de las Mujeres explicó, seguirá con el acompañamiento jurídico y psicoemocional para la víctima y sus hijos. Para Grupo Fórmula, Andrea Meraz.
6: Gracias, Andrea, por la información. Usted vio justamente a la esposa del exdirector de Pemex, Víctor Rodríguez Padilla, en entrevistas exclusivas para Radio Fórmula, donde, bueno, hacía este llamado a medidas cautelares que le permitan proteger su vida, la de su hijo, y también, pues, avisando del temor, ¿no?, de hacer pública la información ante las amenazas. Ella dijo así públicamente que le habría hecho el exdirector de Pemex, Víctor Rodríguez Padilla, y que bueno, estaría por resolverse su situación jurídica en los próximos días, así que no vamos a darle, mejor dicho, vamos a darle seguimiento a esta información. Auditorio, es tiempo de ir a una pausa. ¿Con qué regresamos? Con el caso de Kenzo, este tigre bengala, uno de los 300 que quedan vivos en el planeta y que murió porque un veterinario buscó salvar su vida, al menos es lo que dijo la titular de Profepa en entrevista exclusiva para Radio Fórmula esta mañana con Juan Becerra. Le voy a compartir parte de lo dicho por la funcionaria federal y espero yo también platicar justamente con Ernesto Zazueta, presidente de la Asociación de Zoológicos, Criaderos y Acuarios de México, ASCARM, sobre la situación de Kenzo y otras especies en el país. Voy a una pausa, ya vuelvo.
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3: Venus es el único planeta del sistema solar que gira en sentido horario, al contrario que la mayoría de los planetas.
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3: La Gran Muralla China mide más de 21.000 kilómetros de largo, atravesando montañas y desiertos en el Gran Oriente.
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0: Noticias, gracias por acompañarnos. Ustedes saben, le informamos a tiempo y hemos tenido todas las voces respecto a la muerte de Kenzo, este tigre de Bengala. Le decía yo, una de las pocas especies que quedan en el planeta. Ocurrió en Tepetlauxtoc, y corrijo y lo hago bien ahora, luego de haberme equivocado hace unos minutos, en el Estado de México. Y bueno, hoy en entrevista con mi colega, con mi amigo Juan Becerra, aquí en Radio Fórmula, la titular de Profepa, Mariana Boy, explicó qué fue lo que ocurrió y cómo lamentablemente el disparo que le costó la vida a Kenzo era también para salvar la vida de uno de los veterinarios. Esto fue lo que dijo la funcionaria federal esta mañana.
1: Pues ahora, digo, evidentemente es una situación muy lamentable. Fueron muchos días de búsqueda, de una dedicación pues muy comprometida por parte de todo el equipo, de los tres órdenes de gobierno, de los especialistas que nos apoyaron a poder hacer esta contención, y pues desafortunadamente concluyó en el fallecimiento del tigre. Se salvó la vida del médico veterinario y de la brigada que estaba haciendo el trabajo de contención, afortunadamente, pero lamentablemente perdimos al tigre, Juan.
0: Pero bueno, para Ernesto Zazueta, presidente de la Asociación de Zoológicos, Criaderos y Acuarios de México, ASCARM, esto pudo evitarse. Te agradezco mucho, Ernesto, esta entrevista para Radio Fórmula. Buena tarde.
2: Buenas tardes, gracias.
0: ¿Qué te ha parecido todo hasta este punto del día? Tú que has dado seguimiento, has emitido información a través de tus redes sociales del actuar de la autoridad una vez que sale este tigre de Bengala del centro de cuidados y bueno, el rescate que intentaron hacer. Yo creo que jamás imaginaste la muerte al final de esta especie.
2: Fíjate que yo creo que las autoridades, muy importante, número uno, los responsables de este, pues de este rescate, ya una vez el animal que está libre, es la responsabilidad de Profepa. Yo creo que es muy importante que Profepa tenga personal capacitado para este tipo de situaciones. También creo que deben de tener un buen equipo, rifles, dardos y todo, porque el problema que hay siempre, y pues es a nivel nacional con Profepa, es que no tienen un equipo para contingencias como estas. Y pues el problema también es que pues hay que apoyarse en veterinarios externos y en zoológicos, en todo lo que los podemos ayudar, que eso no es problema. Pero yo creo que lo adecuado sería que Profepa tuviera su propio equipo de rescate, su equipo de contingencias para este tipo de acciones, y pues creo que se podrían evitar muchos problemas, ¿no? Porque este animal, si hubiera habido una buena estrategia, no tiene por qué morirse. El tema de que se le abalanzó a alguien y le pegaron unos tiros, pues obviamente es primero la vida de un ser humano, y los protocolos que se hacen cuando haces un plan de manejo siempre se cuenta con un fusil que pueda detenerlo. En este caso, los balazos que le pegaron, pues nosotros tenemos entendidos que eso no le causó la muerte. Fue una combinación de todo. Los anestésicos, el estrés, todo eso fue el problema, ¿no?
0: Así es. Y bueno, la duda que teníamos todavía hasta ayer en la tarde es si habían sido los especialistas que estaban atendiendo este rescate o fueron policías, porque estuvieron también elementos de seguridad pública acompañándolos en todo momento. Y bueno, la verdad es que llegamos a un punto de confusión, pero al final revela esto, Ernesto, que no se activó, no se usó un protocolo, que queremos entender, Profepa tiene ya establecido en caso de, digo, a eso se dedican, para eso se les paga.
2: Deberían de. Y yo no culpo ni a los veterinarios, en este caso, o sea, ya yéndote más a fondo, porque no es su responsabilidad, y de la policía menos. La policía no está capacitada para hacer un manejo de este tipo. Entonces, lo que yo pienso es que Profepa debería tener su propio equipo y se van a evitar muchos problemas. Y además, algo muy probable es que hubo muchas dudas y los tiempos fueron muy diferentes. Primero decían que se murió de un balazo, después que en la anestesia. Es muy importante la necropsia en este caso, a ver qué va a arrojar. Pero además, pues todo indica que se hizo un montaje, porque mientras estaban diciendo que iba en traslado y que estaba en perfecto estado y que no tenía más que aruñitos, pues esto es muy grave. O sea, se tiene que haber...

0: transparencia. Si viene el animal en una anestesia, se puede morir. Si una gente se puede morir, imagínate un animal con el estrés, 100 gentes correteando, los perros y todo, pues trae un estrés a tope. Este animal estaba acostumbrado a estar en un lugar contenido, tranquilo, con alimento, con agua, a gusto, con sus cuidadores. Y esto es lo que puede pasar. No digo que no se puedan morir en un manejo. Claro que se puede, porque pues es un riesgo, ¿no? Todos los anestésicos es un riesgo. Pero hay cosas que se pueden evitar teniendo un buen equipo.
1: Y me parece que esta ha sido la queja constante, o al menos el señalamiento constante de organizaciones de protección de animales contra Profepa, ¿no? Por el protocolo, por falta de personal, incluso cuando atienden una emergencia, pasan cosas como esta. ¿Qué otra referencia tienes, Ernesto, sobre el actuar de Profepa en situaciones así de riesgo en nuestro país y donde han quedado a deber también?
0: Pues hay muchas situaciones como esas, como que tenemos entendido, y se le puede preguntar a la procuradora, que había más que un elemento de Profepa durante el manejo, ¿no? Eso están diciendo la gente que estaba ahí. Yo no te lo puedo asegurar, pero sé que había un inspector, y que al inspector ni siquiera le tocó, un inspector del Estado de México, y a ese inspector ni siquiera le tocó porque en su brigada hicieron brigada, lo cual es correcto. No le tocó cuando sucedió que lo balearon. A él no le tocó, estaba en otra. Entonces, yo creo que deben de actuar con mucha claridad, y te repito, no es culpa de ellos, pero hacer un montaje es muy reprobable.
1: No, pues es que ahí en redes sociales está la crónica, ¿no? Cuando empezó a informar Profepa que ya lo tenían en sus manos, que estaba en buenas condiciones, que iba a ser trasladado a recibir atención. Uno iba entendiendo que está con vida, ¿sí?, y que iba bien, y que finalmente estaba en sus manos, hasta que nos dicen, murió, y fue porque un veterinario se defendió. Tampoco han dicho claramente si el veterinario fue el que directamente apuntó a la pistola y mató, obviamente, a ser malo. ¿Quién realizó este disparo? Pues esperemos que al menos tengamos información transparente sobre eso.
0: Sí, yo tengo entendido que el disparo lo hizo la policía, lo cual, dentro de los protocolos, es algo correcto. Primero es la vida humana, y los veterinarios, la verdad, si bien alguno de los veterinarios que salió en redes se prestó al montaje, una doctora, esto es más, está mal. O sea, no es culpa de ellos, y Profepa queriendo tapar las cosas con los tiempos y con la cadena de custodia, el seguimiento, pues esto provocan. Es muy fácil decir, ¿saben qué, señores? Se tuvo que hacer esto, lo que están haciendo en este momento, que además tampoco es así.
1: Ernesto, ahora para aquellos que vean esta situación de Kenzo, de esta especie que murió a manos de las autoridades y de veterinarios, como una muerte más de un animal. Háblame específicamente de esta especie, de este tigre de Bengala, y lo que representa es su muerte, la muerte de Kenzo.
0: Fíjate que, pues como sabemos hoy en día, cada vez pues los animales en el mundo en general van en decadencia por toda la mancha urbana, por todo lo que ha pasado, de que van fraccionando sus hábitats. Entonces, imagínate la importancia que tiene un tigre o cualquier animal en ese sentido, de que cada vez ha disminuido, en la faz de la tierra han disminuido toda la vida silvestre, pero en mucho, y va en acelerado la decadencia. Entonces, yo creo que es muy importante este tipo de animales, pues tener precaución, y muy importante la inspección y ver que los otros animales que tienen están realmente como deben de estar en cuanto a protocolos de seguridad, de rescate y todo, porque perder animales ahorita como son las cosas no es un buen momento. Cada vez estamos más decadentes en el tema de vida silvestre.
1: Pensamos que cuando hay falta de personal, aparentemente aquí también ocurrió, más supervisores, más acompañantes de Profepa, pues se puede llegar a acuerdos con organizaciones para lograr rescates. Lo hemos visto en otros estados. ¿Qué podría estar fallando aquí, o qué sugerirías a Profepa?
0: Yo sugeriría a Profepa que hable con todos, con todas las asociaciones, que todos estamos dispuestos a ayudarlos. De hecho, sí los ayudamos siempre y todo, porque nosotros los podemos, nosotros como asociación y varias asociaciones más, podemos capacitar al personal de Profepa. Antes se hacía, ya no se hace, no sé por qué, pero sí se puede hacer, y siempre todos los que amamos a los animales estamos dispuestos a ayudar.
1: Pues qué importante eso que acaba de mencionar Ernesto Zazueta sobre la capacitación. Le acabamos de escuchar a usted, que quien es el obviamente el presidente de la Asociación de Zoológicos, Criaderos y Acuarios de México, el ASCARM, ni más ni menos, ofrecer esta ayuda a Profepa a capacitar a su personal para atender de una mejor manera una situación como esta. Es tan lamentable haber visto ese tigre bellísimo de Bengala, localizado con todo el profesionalismo de Profepa y de quienes estaban en busca del rescate, pues no entendemos cómo lo vimos ahí, cómo lo tenían ya listo para llevarlo a su zona de resguardo y ahora no tenerlo sin vida. Eso, pues por eso sí se debe cuestionar y se debe puntualizar en qué se debe apoyar y cuáles son los errores de Profepa o quienes lo rescataron. Gracias, Ernesto, por esta charla. Estaremos en contacto, si así nos lo permites.
0: Claro que sí, es un gusto.
1: Gracias, muy buena tarde. Ernesto Zazueta, presidente de la ASCARM, por el caso de Kenzo. Ahí tiene las imágenes. Así estaba Kenzo hace unos días.
0: Hermoso.
1: Y hoy no vive. Era un bellísimo Kenzo, la verdad es que es muy lamentable pues lo que ocurrió, su desenlace. Vamos a una pausa, volvemos a Fórmula Noticias.

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14: WhatsApp lanzó una nueva función de nombres de usuario en reemplazo de los números telefónicos para contactar otras cuentas de la aplicación de chats. La función estará disponible a finales de año, sin embargo, ya inició un proceso paulatino para reservar nombres de usuario únicos para las más de 3 mil millones de cuentas que tiene en todo el mundo. La herramienta tiene el objetivo de proteger la privacidad de las cuentas, ya que con el nombre de usuario ya no será necesario compartir el número telefónico para establecer contacto mediante la aplicación. Y de la misma forma permitirá mantener oculto este dato cuando se participe en los grupos de WhatsApp. Para reforzar la privacidad, también agregó una función que además del nombre de usuario requerirá de una clave de 4 dígitos para establecer un primer contacto por el chat. Al ser un producto de Meta, el nombre de usuario puede ser el mismo de la cuenta de Instagram. ¿Ustedes ya pensaron el suyo? Informó Aide Rivera. 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
1: El conejo es una mascota dócil, ideal para quienes buscan un compañero silencioso pero sociable. Requieren una dieta rica en heno y espacio para saltar libremente. Su naturaleza curiosa y sus largas orejas los convierten en animales encantadores que conquistan a niños y adultos.
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16: Mi compañero Ulises Soriano se mantiene como enviado especial en Venezuela luego de estos sismos que han registrado. Obviamente la muerte de miles de personas y la catástrofe que hoy conocemos a través de las cámaras internacionales, pero también los micrófonos y cámaras de Radio Fórmula, gracias al trabajo de Ulises y nuestros compañeros que tienen presencia ahí desde el momento en el que ocurrieron los hechos, desde que también los rescatistas comenzaron a llegar para iniciar todas estas labores. Y en medio de esto, pues también a través de redes sociales hay tanta información, no solo del rescate, es decir, historias positivas de vida. También, por otro lado, ha habido denuncias de saqueo por parte de policías. El mismo Ulises Soriano nos compartía información de las quejas de vecinos de La Guaira contra los policías, a los que, por ejemplo, en uno de los casos, los encontraron llevándose un fajo de dólares. Y en otras ocasiones, denuncia de desaparecidos. ¿Dónde están los niños? ¿Dónde están los adultos? Quien tiene el mejor contexto es justamente él. Y me lazo con la hasta Venezuela. Ulises Soriano, te saludo siempre con gusto. Buena tarde.
3: Michelle, muy buenas tardes, qué gusto saludarte. Pues sí, como bien lo comentas, esta semana ha transcurrido con mucha intensidad aquí en Venezuela, no solo porque la gente está aún con la esperanza de encontrar con vida a sus familiares entre los escombros cuando ya han pasado pues prácticamente más de una semana desde estos terremotos. También la gente intenta buscar en los hospitales y en otras clínicas de La Guaira y también aquí de Caracas a sus familiares y tienen esperanza de que estén heridos y puedan encontrarlo en las listas, y por supuesto han pegado fichas de búsqueda para tratar de hacer llamar la atención y con ello poder localizarlos. También
16: vamos a intentar retomar la comunicación con nuestro compañero Ulises Soriano. Son varias etapas las que está viviendo Venezuela, luego de los sismos de la magnitud de 7.3, 7.5, que dejó devastación, ya lo decías. Ahora ya tienen los restos, Ulises, de las personas que lamentablemente han encontrado, continúa la búsqueda, pero también pareciera, por lo que hemos visto, ya no sé, iniciabas contando, pues el reporte de personas desaparecidas, ¿qué va a pasar con los sobrevivientes? Se habla de que se busca a niños, incluso hemos visto reportes de que niños estarían siendo pues sustraídos. Tú tienes los detalles.
3: Efectivamente, Michelle, en este punto, en este edificio Petunia, se hizo la localización de un infante de alrededor de 9 años entre los escombros hace unos días. Lo que él estaba haciendo era solamente caminar cuando el temblor lo sorprendió y pues los escombros le cayeron encima. Y esta es una de las tantas historias de los niños que pasaban o residían en diversas viviendas, tanto aquí en Caracas como en La Guaira. Y por supuesto, en los hospitales hoy, pues hay diferentes números de niños, pero el mayor se concentra en el Hospital Pérez Carreño, donde después de los sismos llegó a haber hasta 94 infancias que estuvieron ahí internadas, primero por golpes, lesiones, y después algunos de ellos tuvieron que sufrir la amputación de incluso de sus dos piernas, luego de las severas contusiones que sufrieron. Y pues estas son las historias de los sobrevivientes, pero también quedan las historias de aquellos niños que perdieron la vida, como lo es aquí atrás de mí, en este edificio Petunia, donde continúan las labores y todavía se espera que dos personas más en alrededor de unas 2 o 3 horas puedan ser localizadas, se les pueda ver y se les rescate dentro de estos escombros. Y por supuesto sus familiares están aquí dando fe de que los bomberos de Chacao, distrito aquí en Caracas, puedan hacer la recuperación de sus cuerpos. Y mientras tanto, Michelle, pues queda el dolor de estos sismos que todavía continúan causando estragos en la gente de Venezuela, Michelle.
16: Ulises, ahí están las imágenes, el edificio Petunia, ya lo mencionabas, y continúa el trabajo. Por último, Ulises, nos queda un minuto preguntarte, se ha especulado mucho o se ha denunciado que hay obstrucción por parte de pues elementos militares venezolanos para las labores de rescate. ¿Esto es cierto? ¿Tú lo puedes confirmar? ¿Hay trabas? ¿Hay bloqueo?
3: Hay complicaciones para poder ingresar a La Guaira, sobre todo en la carretera que va de Caracas a pues La Guaira. Hay retenes militares que complican la ayuda, sobre todo solamente pueden pasar equipos de rescate especial.
16: Bueno, vamos a tratar
3: de cada uno de pues estos camiones con cientos de toneladas de ayuda, pero sí se ha complicado un poco esta entrada de ayuda, Michelle.
16: Gracias, Ulises, como siempre, cuídate mucho y estamos pendientes de tu excelente trabajo. Buena tarde.
3: Continuamos pendientes con las imágenes de Aldo Reyes.
16: Gracias, un abrazo también para nuestro compañero Aldo Reyes hasta La Guaira y en Venezuela. Regreso a nuestro país a través de redes sociales, en justamente la cuenta de Paola Félix, activista contra la trata de personas, más columnista y que habla mucho de las infancias en México y en el mundo, denunciaba justo esto que le acabo de mencionar y que le pregunté de forma precisa a mi compañero Ulises Soriano. ¿Qué está pasando con las niñas y niños? Porque hemos visto una cantidad de videos, de información, y queremos saber qué tan real es, por ejemplo, la sustracción de menores que están desapareciendo. ¿Cuál es la situación? Paola, te saludo. Gracias por aceptar esta charla. Buena tarde.
4: Buena tarde, Michelle. Saludo a tu auditorio. Pues como podemos ver en estas imágenes, hay una crisis humanitaria en Venezuela. Hay un llamado urgente de la protección de la niñez y esto requiere acciones urgentes, no solamente de las organizaciones sociales, que ya estamos haciendo acciones a través de los colectivos, a través de las fundaciones internacionales que combaten la trata de personas, la explotación sexual infantil, sino un urgente llamado a la protección de la niñez por parte del Estado. Los protocolos que se tienen que activar, pues obviamente el país no estaba preparado para esta catástrofe. ¿Y qué sucede cuando hay estas situaciones? Lo hemos visto en diferentes países donde se han presentado desastres naturales. Las mafias que operan a nivel mundial entran a generar sustracción de menores de edad. Y hemos visto un incremento muy grande, Michelle, en los portales de Deep Web, en los portales inclusive abiertos, que ha sido una nota muy presente en los medios de comunicación, donde están anunciando menores de edad como si fueran peluches y al final son niños. Tenemos que estar atentos.
16: Así es. ¿Qué protocolo se está activando? Hemos visto esas imágenes, ya lo decía Ulises hace unos minutos en su reporte, niños que están siendo concentrados para darles atención médica y cuidados en lo que decide el gobierno de Venezuela qué va a hacer con ellos. Pero mira, Paola y auditorio, viendo desde acá cómo ni siquiera contaban con un protocolo de protección civil para caso de emergencia, tampoco podemos esperar algo contundente para evitar que se cometan delitos contra niñas y niños en esta situación de emergencia.
4: Así es, Michelle, lo que está pasando es una situación grave que requiere urgentemente una acción. Ya UNICEF, y lo doy porque son datos claros, seguramente estas cifras son mucho más altas, pero han identificado ya 700,000 niños y niñas que necesitan ayuda humanitaria urgente. Se estima que donde fueron las zonas de desastre quedaron 1.8 millones de personas en una necesidad urgente. ¿Qué pasa con estos niños? Lo que compartía el compañero Ulises. ¿Qué pasa con un niño que es rescatado de los escombros, que la familia no podía estar ahí, o que había alguien que se hacía pasar por un familiar y decía, es mi hijo, es mi sobrino? Y había inclusive entrevistas, ahora que está la fundación de Tim Ballard en Venezuela, identificaron gente que se hacía pasar por familiares, y ya hay zonas donde se encuentran pegadas las papeletas de búsqueda de niños que se vieron sus rostros en redes sociales de forma pues exitosa, rescatados, pero que no se identificó al familiar, no se le pidió, y como tú bien lo dices, no hubo un protocolo adecuado porque no estaban preparados para esta situación y las organizaciones tuvieron que trasladarse a Venezuela. Sabemos que los casos de trata están muy presentes. Venezuela también es un país de origen, de tránsito, pero sabemos que el principal consumidor de los niños en pornografía y explotación sexual es el americano, son los estadounidenses, así como es en la droga. Y el delito de trata de personas ha superado el tráfico de armas. Entonces estamos hablando de una situación sumamente delicada porque estas mafias no solamente operan en Venezuela, de forma internacional se organizan y dicen, es momento para ir a rescatar. Incluso todavía no lo tenemos claro, Michelle, y si lo permites, más adelante enlazarte con el equipo que está en Venezuela. Encontraron un centro que estaba reclutando a menores sin acompañamiento, pero que no era de ninguna autoridad. Entonces, aquí, ¿cuáles son los protocolos? El Estado tiene que aplicar con sus centros de protección y tiene que haber brigadas de madres de familia. Es un llamado a la sociedad civil a activarse y estar en la zona y no entregar a ningún menor de edad. Y en los hospitales se tienen que activar estos protocolos, que esa parte sí la pueden implementar porque hay grupos feministas, hay grupos de apoyo a menores de edad que ya están trabajando, pero la cantidad de niños no da abasto, no cubre al 100% la necesidad. Y la niñez, pues, es la prioridad para todos.
16: Así es. Paola Félix, pues agradecerte esta charla y, como bien lo decías tú, te comprometemos, si así lo ves viable, a que le demos seguimiento a este tema, estemos pendientes de las niñas y los niños de Venezuela. Lo importante que mencionas, sin duda, es que ya organizaciones se han trasladado para dar seguimiento oportuno a lo que está ocurriendo ahí, sobre todo para evitar que estos niños caigan en manos, pues, no del gobierno o de la sociedad civil organizada, sino en estos, pues, depredadores, evitar que caigan en manos de estos depredadores. Te agradezco mucho, Paola, esta charla. Gracias.
4: Michelle, gracias. Qué importante que le das voz a la niñez.
16: Un placer, gracias. Y a través de ti, mucho mejor, gracias por esta entrevista. Paola Félix, activista contra la trata de personas y columnista también, especialista en este tema. Lo puede leer en algunos medios nacionales. Es tiempo de ir a una pausa, auditorio. Regresamos ya a la última hora de Fórmula Noticias.

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2: Pelé contra Suecia 1958. Con solo 17 años, Pelé asombró al planeta en la gran final. Controló el balón con el pecho, le hizo un sombrero espectacular a un defensor y definió de volea. Ese día nació oficialmente el rey del fútbol.
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3: Taxco de Alarcón, Guerrero. Construido sobre laderas, este pueblo es famoso por sus minas de plata y su arquitectura barroca. Sus estrechos callejones blancos convergen en la espectacular Santa Prisca. Es el lugar ideal para comprar joyería fina y admirar paisajes de montaña hermosos.
2: España y Portugal paralizan al mundo. Portugal derrotó 2-1 a Croacia en un partido lleno de emociones y polémica para mantenerse con vida en este verano futbolero. Cristiano Ronaldo volvió a aparecer en un momento importante al convertir el penal en uno de los goles del triunfo lusitano. Ahora el destino ha preparado uno de los partidos más esperados del torneo, Portugal frente a España en los octavos de final. Dos selecciones históricas, repletas de talento, buscarán un lugar entre los 8 mejores.
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5: Fueron vinculados a proceso Julián N., alias El Chayán, y Mari Carmen N., alias La Patrona, identificados por la Fiscalía Capitalina como probables integrantes de los Madam, grupo delictivo de venta y distribución de narcóticos en Iztapalapa y Tláhuac. La gobernadora del Estado de México, Delfina Gómez, entregó a los vecinos de Tepetitlán la reconstrucción del circuito Independencia, Hidalgo y Aztlán en el municipio de Chautla. Es una obra que transforma el entorno urbano y mejora la movilidad, así como la calidad de vida de más de 10.000 habitantes. El gobierno de la Ciudad de México alistó al menos 10 megapantallas adicionales a las ya dispuestas por el Mundial. Para disfrutar el encuentro México contra Inglaterra, se instalaron entre el Ángel de la Independencia y la Estela de Luz. La medida permitirá a los asistentes se distribuyan a lo largo de Paseo de la Reforma. Informó Amy Arriaga. 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

0: Yo, que soy fanática del terror y este tipo de películas, me encanta saber que hay una puesta en escena de Carrie, y es Carrie el musical. Así que me da mucho gusto saludarte, Carla Brañas, actriz, integrante obviamente de esta gran puesta en escena. La oportunidad que me das de platicar contigo esta tarde, ¿cómo estás?
1: Excelente, muchas gracias. ¿Cómo estás tú?
0: Muy bien, también. Oye, Carla, cuéntame, ¿cómo hacer una adaptación de un clásico? Me parece a mí, al menos yo lo veo así, un clásico, obviamente, del cine de terror, de las historias de terror de la nueva era, en teatro, en escena.
1: Y está
0: Maravilloso.
1: súper interesante. Sí, Stephen King plasmó un tema tan importante en este valiosísimo libro llamado Carrie. Y lo adaptaron a musical. Creo que justo a
0: Musical.
1: través de la música se puede
0: Sí.
1: expresar lo que a veces ni con palabras podemos llegar a decir, ¿no crees?
0: Me imagino. Y cuéntanos, no quiero ser spoiler, obviamente, porque al ser pues un clásico también ya, pero más musical, pues sería adelantar mucho del contenido y mejor que vayan a verlo, pero que nos puedas decir sobre Carrie, qué ha representado para ti pues esta experiencia.
1: La verdad es que ha sido una experiencia que me ha hecho crecer mucho como persona, como actriz, sobre todo como cantante. Yo interpreto a Margaret White, la mamá de Carrie, la principal, y ha sido todo un reto encontrar hasta dónde puede ir mi voz. Es un personaje bastante complejo, creo que de los más difíciles vocalmente hablando, ha sido todo un reto, también actoralmente, pero lo he disfrutado bastante.
0: ¿Cuántos artistas están en escena?
1: Alrededor de 14, 15 personas somos en total.
0: Son bastantes y además, bueno, imagino que hay todo un trabajo además de vestuario, escena, es decir, no una réplica como en el cine, pero sí llevarnos y trasladarnos a esa época de la escuela. Ya lo veíamos ahorita que estaban todos ensayando en las imágenes que compartimos y eso habla mucho de lo que veremos en esta obra.
1: Sí, totalmente. Carrie habla sobre una niña a quien pues la suprimen mucho, le hacen mucho bullying en la escuela, la mamá también la maltrata mucho y de tanto que la están haciendo tan chiquita explota y descubre algo en ella que nadie sabía que tenía, ni ella misma sabía que tenía esta maravillosa herramienta que ustedes podrán descubrir qué sucede. La verdad es que es una obra bastante completa, compleja en cuanto a efectos especiales, sonido, escenografía, de todo un poco. La verdad es que es una obra que de verdad los va a sorprender y creo que tiene un mensaje tan trascendental, independientemente de la época en que se vea.
0: Así es, y la podemos adaptar también a muchas situaciones que vemos hoy, sobre todo el tema del bullying. Creo que Carrie es un ejemplo muy bueno también para traerlo al presente y un poco reflexionar, ¿no? Sobre lo que pasa con esos niños. Pero bueno, aquí es una mezcla de historias, de emociones y efectos también, pero además musical. Es decir, es todo un reto, Carrie el musical, sin duda para todos ustedes.
1: Y totalmente, mis compañeros y yo tenemos que ser un triple threat, como lo llamamos en teatro musical. Saber actuar, bailar y cantar, y los tres en excelencia, porque si no, pues no funciona música.
0: Y mejor que los vayan a ver. Cuéntanos dónde se van a estar presentando, Carla, y bueno, los horarios, y si están en redes sociales también para que vayan todos haciendo agenda.
1: Sí, claro. Estamos en redes sociales como Carrie, el musical, con la compañía El Umbral. Nuestro director es Iván Mendoza, una persona muy amorosa que a todos nos ha acompañado en este proceso. Nos van a poder ver y nos van a poder acompañar en el Foro Shakespeare todos los sábados a partir del 11 de julio a las 12 de la tarde. Están invitadísimos, serán recibidos con los brazos abiertos y estoy segura que este musical transforma corazones.
0: Pues ya te agradezco mucho, Carla, esta charla. Mucho éxito y gracias por haber invitado a través de nuestro espacio a la auditoría que vaya a verlos. Carrie, el musical.
1: Yo encantadísima, un gusto. De verdad, los
0: Gracias.
1: esperamos allá.
0: Gracias, gracias, Carla Brañas. Y ella interpreta a la mamá de Carrie. Imagina usted el gran reto, sin duda, en escena. Así que no se la pierda, Carrie, el musical. Y bueno, auditorio, aprovecho para también comentarle que voy haciendo agenda porque tenemos 10 pases dobles para la función del sábado 4 de julio para la obra Sorpresas Amén. 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No se pierda, Sorpresas, Amén. Y bueno, después de conquistar el público con un humor irreverente, entrañables personajes y un ritmo escénico lleno de energía. 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Y bueno, como usted sabe, estamos en época mundialista en nuestro país y hemos visto los festejos con saldos de todo tipo. Pero a ver, lo que más hemos visto que han utilizado son estos sprays y espuma y que pues, son millones de personas las que están recibiendo cantidades y cantidades cada vez que tenemos fiesta los mexicanos. Pero ¿qué cree? Hay una afectación a la salud. Le quiero compartir la siguiente nota.
2: Un gol, un festejo y una lesión en los ojos, esa es la advertencia que hacen especialistas ante el uso de espuma en spray, uno de los artículos más populares durante las celebraciones del Mundial. Aunque parecen inofensivos, estos aerosoles contienen sustancias químicas y gases inflamables que pueden causar quemaduras leves en los ojos, conjuntivitis químicas, irritación respiratoria y accidentes si se utilizan cerca del fuego o pirotecnia. Y aunque pueden no ser daños graves, es recomendable hacer un manejo sin riesgo, sobre todo porque cuando la espuma entra en contacto con los ojos, puede provocar ojo rojo, ardor, sensación de cuerpo extraño, lagrimeo y secreciones.
3: Las conjuntivitis químicas pueden ser leves, moderadas o severas. En estos casos, generalmente con estos productos, se produce una conjuntivitis moderada, pero hay productos más corrosivos que pudieran llegar a dañar seriamente a los ojos.
2: En caso de que estos productos entren a tus ojos, hay que actuar de inmediato para evitar que se exacerben esos malestares.
3: Si te cae uno de estos productos, lo principal que tienes que hacer es lavar tus ojos con lo que encuentres. Lo ideal sería agua embotellada, pero si no, agua de la llave, lávalos profusamente y si tienes alguna gota lubricante, también la puedes utilizar.
2: Laura Cardoso Tierra, Fórmula Noticias.
0: Así que a tomar las debidas precauciones. Permítame compartir la información de última hora que emite la Embajada Británica en nuestro país. Usted lo sabe, mañana se enfrentan México e Inglaterra, este domingo 5 de julio, finalmente a las 6 de la tarde, en el Estadio Ciudad de México, que todavía continúa la controversia, qué fue lo que pasó ahí, si realmente era la tormenta eléctrica o el control que se tenía, que el operativo que se tenía que montar para poder controlar a tantas personas cerca del Ángel de Independencia. Pero bueno, a través de un comunicado, la Embajada Británica en nuestro país destacó que este encuentro representa mucho más que un partido de fútbol, al considerarlo una celebración de la amistad y los lazos históricos entre ambas naciones. Además, informó que durante el torneo dará prioridad al apoyo consular para los aficionados británicos que visiten el país. Y bueno, menciona que para la Embajada Británica en esta ocasión es una oportunidad extraordinaria de celebrar los profundos lazos históricos que nos unen no solo en el deporte, sino en otros ámbitos que conectan a nuestros pueblos desde hace más de 2 siglos. Este encuentro, dice el comunicado de la Embajada Británica en México, reunirá a 2 selecciones históricas y a 2 de las aficiones más apasionadas del mundo. Pero ahora el anfitrión es México, pues la última vez que esto ocurrió fue en la Copa Mundial de 1966 en el icónico Estadio Wembley en Londres. Casi 2 siglos después de que iniciamos relaciones diplomáticas, seguimos compartiendo valores a través del deporte como la unidad, el respeto y la convivencia, y estoy segura que aficionados de ambos países disfrutarán de esta gran fiesta de fútbol, así señaló la embajadora británica en México, Susana Goshko. El comunicado continúa diciendo que más de 500,000 visitantes del Reino Unido viajan a nuestro país cada año y la mayoría de estas visitas transcurren sin contratiempos. Y ante el partido de este domingo, dice la embajada, la prioridad de esta sede diplomática en nuestro país será continuar apoyando a los aficionados británicos que visitan México para disfrutar del torneo y tener una experiencia segura e inolvidable. Y bueno, brinda arroba UK in México, UK in México, como pues uno de los enlaces para los ciudadanos británicos que están en nuestro país. Y bueno, solamente la invitación a disfrutar deportivamente así el evento del día de mañana. Auditorio, pues ya con esta información me despido, les saludó Michelle Rivera, yo regreso el día de mañana, lo voy a dejar con música si me permite, y vaya que fue sobre todo para los fanáticos hijos de Taylor Swift un día muy especial, ya que se casó con Travis Kelce. Bueno, se casa en una boda blindada en Nueva York, la cantante y el jugador de fútbol. Eligieron Madison Square Garden para celebrar su enlace privado y entre los asistentes se encontraba la élite de Hollywood, incluyendo Steven Spielberg, estuvo Gigi Hadid, Bradley Cooper y Dakota Johnson. Pero mejor los voy a dejar con música, sobre todo para los fanáticos de Taylor Swift. Que tengan buena tarde, saludos al equipo, hasta mañana.

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14: Si quieres tú también beneficiarte del negocio de este mundial y que no sea la FIFA la única ganona, te tengo una buena noticia. Y es que existe un índice financiero llamado GH Football Finance Index, creado por la firma Greyhound Trading, que lo que hace básicamente es lo mismo que el Standard Poor's 500, que agrupa las 500 empresas más importantes de Estados Unidos. Aquí hace lo mismo, pero con los 26 activos o las 26 empresas que más tienen que ver con el negocio del fútbol. Se divide en 6 sectores, que son clubes, medios, marcas deportivas, turismo, infraestructura y apuestas. Y todas se movieron diferente en estos últimos meses. Pero la sorpresa es que la que cayó es la que menos esperaba, si es la de las apuestas, por distintas razones que tienen que ver con regulación e impuestos. Así que ya sabes, si tú quieres ser parte de este negocio del mundial y en general del fútbol, no tienes que ser a fuerza dueño de un equipo o de un medio.
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16: Hola, ¿qué tal? Soy Karen Quintero y les doy la más cordial bienvenida a una nueva emisión de Ventajas Inmobiliarias. Este espacio donde descubrimos las mejores oportunidades para invertir, construir patrimonio y tomar decisiones inteligentes en bienes raíces. En esta ocasión ya regresamos al estudio después de 4 maravillosos programas en Cancún, en Isla Mujeres y en el paradisíaco Beach Club de Isla Diamante. Gracias por acompañarnos este fin de semana y bueno, vámonos con la información. Comenzamos con las 3 buenas para el sector inmobiliario. Cozumel celebró a los padres con lucha libre y convivencia familiar. Cientos de familias cozumeleñas se dieron cita en el Parque Quintana Roo para celebrar el festival El Día del Papá Luchón, una iniciativa impulsada por el gobierno municipal de Cozumel para reconocer la importante labor de los padres de familia y fortalecer la convivencia comunitaria. Durante el evento, autoridades municipales destacaron el papel fundamental de los padres en la formación de los hijos. Sin duda una jornada que combinó deporte, entretenimiento y unión familiar en un ambiente de sana convivencia. Impulsan bienestar y conservación ambiental con Caminata Consciente en Cozumel. La Fundación de Parques y Museos de Cozumel realizó una caminata consciente en el Parque Urbano Corazón, una actividad enfocada en promover la educación ambiental, el bienestar emocional y la convivencia social entre los jóvenes de la isla. Estudiantes del CONALEP participaron en un recorrido guiado que incluyó ejercicios de atención plena y dinámicas orientadas a generar conciencia sobre la importancia de proteger los ecosistemas locales y valorar los espacios públicos. La jornada también incluyó actividades artísticas y recreativas que fomentaron la expresión personal y el contacto armonioso con la naturaleza. De acuerdo con la Fundación de Parques y Museos de Cozumel, este tipo de acciones contribuyen a formar ciudadanos más comprometidos con la conservación del patrimonio natural y el desarrollo sostenible de la comunidad. Cancún impulsa el turismo deportivo con el Torneo Internacional de Pesca 2026. Con la participación de 41 embarcaciones, Cancún dio inicio a la 15ª edición del Torneo Internacional de Pesca 2026, uno de los eventos más representativos del turismo deportivo en el Caribe mexicano. En esta edición, el torneo rindió homenaje a don Diego de la Peña, reconocido empresario cuya trayectoria ha contribuido significativamente al desarrollo de Quintana Roo. Organizado por la Asociación de Náuticos de Quintana Roo, el certamen reunió a participantes nacionales e internacionales en una competencia que busca fomentar la pesca deportiva responsable y el respeto por el medio ambiente. Además de fortalecer la proyección de Cancún como destino turístico de clase mundial, este tipo de eventos promueve la conciencia ecológica y la participación de la comunidad en favor de la preservación de los ecosistemas marinos. Y bueno, bienvenidos a Ventajas Inmobiliarias. Estamos transmitiendo desde los estudios de Grupo Fórmula y hoy vamos a hablar de uno de los conceptos más importantes dentro del mundo inmobiliario, la plusvalía. Porque cuando una persona compra un terreno, una casa o una propiedad, normalmente no solamente piensa en el presente, también está pensando en el futuro. Piensa en cuánto podría valer esa inversión dentro de 5, 10, 15, incluso dentro de 20 años. Y ahí aparece una palabra que todos hemos escuchado, pero que pocas personas entienden realmente. La plusvalía es ese crecimiento en el valor de una propiedad que puede marcar la diferencia entre una compra común y una gran inversión. Porque no todas las propiedades generan la misma plusvalía, no todas las zonas crecen igual, no todas las ciudades evolucionan al mismo ritmo. Entonces surge una pregunta muy, muy importante. ¿Cómo puedo identificar una ubicación que de verdad me genere potencial? ¿Cómo detectar una oportunidad antes que la mayoría? ¿Y qué factores impulsan realmente el crecimiento de una inversión inmobiliaria? Hoy vamos a responder todas esas preguntas y además conoceremos pues una de las oportunidades inmobiliarias más interesantes que existen actualmente en Cancún. 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Quédate con nosotros porque entender la plusvalía puede cambiar completamente la manera en la que construyes patrimonio.
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0: Royals, fútbol y Real del Monte. Es un pueblo minero, Real del Monte, el más alto del país, y en ese lugar, entre el frío, la niebla y las minas, en 1824 los mineros ingleses de Cornwall trajeron un juego que los mexicanos lo hicimos nuestro, el fútbol soccer. Ahí se jugó en canchas improvisadas en la tierra el primer partido entre ingleses y mexicanos. También ellos nos heredaron el pasty, una empanada de carne, papa y poro. Hoy, los famosos pastes. En lo alto está el panteón inglés, con las tumbas viendo hacia Inglaterra. Solo la entonces reina Isabel II autorizaba quién podría ser enterrado. En el 2014, el entonces príncipe de Gales, Charles, y la duquesa de Cornwall visitaron Real del Monte, aprendieron a hacer pastes, visitaron el museo de fútbol y dieron un recorrido por el panteón inglés. Sí, el fútbol une a dos naciones. No son cuentos de hadas, son historias reales.
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17: Borneo alberga una de las selvas más ricas y antiguas del sudeste asiático. Es el único lugar del mundo donde conviven orangutanes y rinocerontes de Sumatra en libertad. Sus bosques de dipterocarpáceas son gigantescos y sostienen una red compleja de vida. Lamentablemente, la expansión de las plantaciones de aceite de palma ha reducido drásticamente su superficie, convirtiendo la protección de sus áreas restantes en una emergencia ambiental global.
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0: Muchas gracias por seguir con nosotros. Y bueno, para continuar con esta conversación, nos acompaña Daniel Medina, socio desarrollador de Isla Diamante. Bienvenido, Daniel.
1: Karen, qué gusto estar nuevamente contigo, con tu audiencia. Extrañaremos un poquito el Beach Club, ya pero ahora sé. De regreso desde el estudio.
0: Bueno, estamos aquí muy tranquilos platicando de la plusvalía. Y a ver, Dani, platícanos, fíjate, cuando hablamos de plusvalía, inevitablemente hablamos de ubicación, ¿no? Y precisamente quiero comenzar preguntándote algo. ¿Por qué eligieron Cancún para desarrollar Isla Diamante?
1: Cancún tiene un factor muy interesante, Karen. Es la ciudad número uno de plusvalía de todo el país. Ahorita, según los últimos números, está en una plusvalía de 14.5% anual. Lleva muchos años seguidos sosteniendo una plusvalía de doble dígito, lo que te hace mucho más atractiva la inversión. Le podemos ofrecer mucho más rendimiento a los clientes que en otra ciudad. La gran ventaja que tiene Cancún es que es una ciudad muy joven, tiene tan solo 56 años de vida.
0: Es una bebé.
1: Sí, claro. Entonces, la curva de crecimiento de Cancún y la curva de plusvalía es mucho más elevada que en otras ciudades.
0: Porque cuando una empresa decide desarrollar un proyecto de esta magnitud, no lo hace por casualidad. Existe una visión, hay una estrategia, hay una apuesta por el crecimiento futuro. ¿Qué fue lo que ustedes vieron en Cancún que dijeron, ahí vamos a desarrollar este gran proyecto?
1: Aparte de ser una ciudad extremadamente joven y ser la ciudad número uno en turismo, recuerda, Cancún recibe más de 25 millones de turistas al año, una derrama de más de 20 mil millones de dólares. Es una ciudad que está en crecimiento constante. El hacer una ciudad tan joven es una oportunidad, pero también, Karen, es importantísimo toda la infraestructura que se está haciendo, toda la visión que se está teniendo para que Cancún siga creciendo. Este puente Nichupté, la modernización de la entrada a Cancún, este bulevar turístico que se va a hacer en la Costa Mujeres, de la López Portillo a Costa Mujeres, la modernización del aeropuerto. Es el aeropuerto, si te fijas ahorita que está el Mundial, el único aeropuerto que tiene vuelos a todas y cada una de las sedes del Mundial. La conectividad que tiene Cancún y la oportunidad de crecimiento. Estamos llegando en un momento en el que le podemos garantizar a todas las personas que inviertan con nosotros que van a tener una mayor plusvalía. Porque no, o sea, no solo es la plusvalía natural que te da Cancún, que está en este 14.5%. Cuando mezclas toda esta infraestructura y le agregas un proyecto de alta calidad, pues bueno, la plusvalía es aún mayor.
0: Y es que justo bien lo decías, estamos hablando de una ciudad que sigue creciendo año con año, ¿no? Y lo mencionabas tú, más turismo, más inversión, más conectividad, más infraestructura, más personas llegando. Y todo esto genera, pues, oportunidades, ¿no? Ahora bien, Daniel, muchas personas han escuchado el nombre Isla Diamante, pero quizá no conocen realmente el proyecto. Platícame qué es exactamente Isla Diamante.
1: Isla Diamante es una comunidad residencial planeada. Son terrenos en preventa, son 19 privadas, cada privada con su propia casa club y sus propias amenidades. Un desarrollo totalmente bardeado, con todo el lujo total. Calles y avenidas de concreto hidráulico. Electricidad subterránea, Karen, no vas a ver un solo cable en Isla Diamante. Pozos de captación pluvial, agua potable, un lago central totalmente utilizable con una master casa club con más de 38 amenidades. Alberca para niños, alberca para adultos, rooftop bar, gimnasio, salón de eventos, canchas de fútbol, de tenis, de pádel, de pickleball, gimnasio, cine al aire libre, spa, todo el lujo máximo que puedas querer, dividido en estas 19 privadas, residencia comercial. ¿Por qué? Hablamos de plusvalía, para aumentar la plusvalía y cubrir todos los servicios. Y adicionalmente a todo esto, Karen, el Beach Club, desde donde ya estuvimos las semanas pasadas, en Isla Mujeres. Un Beach Club espectacular, con una playa espectacular, para que goces de la calidad de vida máxima. 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
0: Y es que no estamos hablando simplemente de terrenos, estamos hablando de una comunidad planeada, de una visión, de una oportunidad patrimonial. ¿Y qué hace diferente a Isla Diamante frente a otras opciones de personas que seguramente a lo mejor están buscando, comparando? ¿Por qué elegir Isla Diamante frente a otras opciones que hay en el mercado?
1: Isla Diamante tiene muchas características clave. Una, tiene un precio espectacular por estar en una etapa técnicamente de lanzamiento. Tiene la mejor ubicación, tiene una ubicación con tiene un gran presente, pero tiene muchísimo más futuro. Estás ubicado a 17 minutos de la zona hotelera, a 26 minutos de Playa Delfines, a 13 minutos de la estación del Tren Maya, 15 minutos del aeropuerto. La ubicación es clave, el precio, el financiamiento hasta 120 meses sin intereses. Regresando a este tema de la plusvalía, cuando tú tienes un proyecto sin intereses, Karen, la plusvalía te la quedas tú como cliente. En cambio, cuando tienes un proyecto con intereses, pues la plusvalía se la está quedando el desarrollador. Entonces, Isla Diamante tiene estos tres puntos claves y un punto clave adicional que nos encanta presumir, que es transparencia total. Isla Diamante está respaldado por un fideicomiso de administración inmobiliaria y un anexo legal que respalda toda la información necesaria del desarrollo y de la desarrolladora para darles certeza a todos nuestros clientes. Adicionalmente, Karen, somos el único desarrollo que te ofrece plusvalía garantizada bajo

0: Platícame qué tipo de gente, qué perfiles están comprando o se están interesando por invertir actualmente en Isla Diamante.
1: Tenemos inversionistas de toda edad. Karen, en este momento hemos notado mucho que precisamente tenemos a muchas personas pensando en este aspecto de inversión. Muchos visionarios que ven lo que está sucediendo en Cancún y lo que va a seguir sucediendo con este distrito financiero tecnológico de servicios que anunciaron. Cancún va a dejar de ser solo un centro turístico para ahora convertirse en un hub logístico, hub financiero, que va a atraer más de 33 mil empleos entre directos e indirectos y una inversión de entre 1.100 y 1.300 millones de dólares adicional. Entonces, vemos a muchísimos inversionistas, a muchísimas familias jóvenes, a muchas personas que quieren, pues, tener la plusvalía más grande por su dinero. Y también tenemos a muchas personas que dicen, pues, yo me quiero ir a retirar a Cancún, quiero ese estilo de vida, quiero vivir en un lugar con clima perfecto los 365 días al año, que tiene todo, las mejores playas del mundo, vida nocturna, parques, y que tienes todo a una corta distancia, tienes Chichén Itzá, una de las maravillas del mundo, a hora y media, y la verdad es que lo tienes todo en un lugar ideal y soñado para vivir. No es por eso que tiene tantos millones de personas queriendo visitar al año.
0: Claro.
1: Y por lo mismo, Karen, que Cancún es inclusive a veces más conocido en el extranjero que la misma palabra México.
0: Y bueno, estamos viendo empresarios, ¿no? Familias, inversionistas, pero sobre todo personas que buscan proteger su patrimonio. ¿Y qué buscan principalmente esas personas cuando llegan al proyecto? ¿Qué están pensando?
1: Les atrae mucho este concepto de comunidad planeada, que sea una comunidad que va a contar con todos los servicios. El financiamiento, Karen, es algo que le ha gustado muchísimo a nuestros inversionistas.
0: Claro.
1: El que tengas y que puedas invertir desde menos de 100 pesos al día, pues la verdad es que ha sido atractivo para muchísimos bolsillos. Hemos podido acercar esta inversión, pues, a personas que tal vez no cuentan con el capital o no se quieren descapitalizar y quieren aprovechar este apalancamiento que tanto hemos hablado en programas anteriores, que es haz dinero con el dinero de los demás.
0: Y es que muchas veces no están comprando únicamente un terreno, están buscando y comprando una oportunidad, una visión, un futuro. Y algo muy importante, muchas personas creen que para invertir necesitan millones de pesos y la verdad es que con este proyecto no es así. Esto te ofrece muchas oportunidades, muchas facilidades, ¿cierto?
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1: Cuando Todd Terry remezcló Wrong en 1996, le dio a Everything But The Girl un nuevo aire. Más bailable, más nocturno, más divertido.

Tracy Thorn, con su voz suave pero contundente, nos habla del dolor de una relación rota. Es una canción que logra ser íntima y universal al mismo tiempo. Esto es Wrong, Everything But The Girl, en Sonido Brown.

0: Neuer iguala una marca histórica. Manuel Neuer volvió a entrar en los libros de historia del gran torneo del fútbol, aunque esta vez con un registro poco deseado. El guardameta alemán igualó la marca del mexicano Antonio "La Tota" Carvajal al recibir gol en 10 partidos consecutivos de este certamen. Ambos comparten ahora este curioso récord que refleja la longevidad de sus carreras mundialistas. Pese a la eliminación de Alemania, Neuer sigue siendo uno de los porteros más importantes de su generación.
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0: El hielo seco no se derrite, sino que se convierte directamente en gas en un proceso químico llamado sublimación directa.
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0: Continuamos en Ventajas Inmobiliarias y seguimos conversando con Daniel Medina, socio desarrollador de Isla Diamante. Daniel, algo que me parece muy interesante es que muchas personas conocen Cancún únicamente como destino turístico, pero ahorita ustedes están apostando por algo mucho más grande. ¿Cuál es la visión que tienen para Isla Diamante en los próximos años?
1: Claro, mira, yo creo que este anuncio que hizo la gobernadora en la Convención Nacional Bancaria, este distrito financiero tecnológico, que ya se están mencionando empresas ya interesadas en invertir en esta zona, va a cambiar este Cancún como lo conocemos. Sí, definitivamente con estas playas, esta inversión que hay en hoteles y toda la infraestructura que se está haciendo, como este puente Nichupté, va a seguir aumentando el turismo. Cancún se va a seguir posicionando como uno de los lugares más importantes a nivel mundial, y lo vemos con todas estas vuelos que cada vez se suman más al aeropuerto, cada vez más personas llegan al aeropuerto de Cancún, y Cancún se vuelve también una de las ventanas principales para entrar a México. Pero este distrito financiero cambia mucho el juego, Karen. Estos 33,000 empleos, estos empleos de alta gama, inclusive ya veía que anunciaban que van a tener todas las empresas que se instalen aquí exención de impuestos o beneficios fiscales de orden estatal, federal y municipal. Inclusive van a tener unos años sin pagar predial, descuentos en licencias de construcción. Y todo esto, pues obviamente va a atraer muchas empresas que se van a colocar en este distrito financiero, que va a estar a 15 minutos de Isla Diamante, que obviamente va a atraer a muchas personas adicionales a las que trae el turismo, llegando a vivir a Cancún, que van a necesitar esta demanda de vivienda, van a necesitar más lugar donde vivir, y obviamente, como ley básica de la economía, oferta y la demanda, a mayor demanda, pues obviamente también se van a incrementar los precios. Vamos a ver que esta plusvalía de doble dígito de Cancún va a continuar e inclusive va a aumentar.
0: Y es por eso que la inversión tienes que hacerla el día de hoy, no esperarte más. Porque una gran inversión no solamente se analiza por lo que es hoy, también se analiza por lo que puede convertirse mañana. ¿Qué está ocurriendo actualmente alrededor del proyecto?
1: Se está haciendo toda esta modernización de, por ejemplo, de la avenida López Portillo, este bulevar que van a hacer hacia Costa Mujeres. Te digo, estamos a 17 minutos del inicio de la zona hotelera donde se hizo este puente Nichupté. La modernización del aeropuerto de Cancún, que sigue en continuo crecimiento. El crecimiento de toda esta inversión también que se hizo en el Tren Maya. Y toda la infraestructura que sigue desarrollándose en el sureste mexicano, específicamente en Cancún, que visualiza aún un mayor crecimiento de la ciudad, Karen.
0: Y es que seguimos observando crecimiento, seguimos observando nuevas inversiones, seguimos observando más actividad económica y más infraestructura. Y por eso es que se está generando toda esta confianza alrededor de Isla Diamante, ¿no? Hablemos de algo que interesa muchísimo a nuestra audiencia, ¿no? El financiamiento. Ya lo mencionábamos en el bloque anterior, pero creo que sí hay que dejar claro que es dinero que de pronto lo gastamos no lo tomamos para invertirlo convertirlo en nuestro futuro, ¿no?
1: ¿Por qué pasa, Karen? Tú tienes varias opciones con tu dinero. Si tú tienes tu dinero estancado, o sea, si lo guardas bajo el colchón, como se decía antiguamente, pues tú estás perdiendo aproximadamente el 4% del valor adquisitivo. ¿Qué quiere decir?
0: Al año,
1: sí, que es okay. Más o menos la inflación en México. ¿Qué quiere decir? Lo que te compras hoy con 100 pesos, pues el próximo año ya nada más tienes 96, y así cada año va avanzando. Si tú haces inversiones de riesgo, que le dicen la inversión de tenerlo en una cuenta bancaria, pero ahí estancado, pues te da aproximadamente un 2, un 3, un 4%. Entonces, en ocasiones tu dinero ni siquiera llega a este nivel.
0: La inflación te rebasa.
1: Exactamente, la inflación sigue siendo mayor. O sea, y hay inversiones, pues obviamente ya como CETES, que están alrededor del 7%, donde ya le estás ganando pues un 3%, donde ya no solo mantienes tu dinero, sino que además estás
0: ocupando... Poquititito, porque en realidad no es tanto. O sea, un 7% no me da nada, ¿no?
1: Nada, estás hablando que un 3% arriba de inflación. Pero cuando tú ves ciudades como Cancún, con una plusvalía natural de un 14.5%, tan solo la plusvalía natural de la ciudad ya te está dando un rendimiento mayor que muchas inversiones, además de una manera súper segura, respaldada con un fideicomiso de administración inmobiliaria, respaldado con un anexo legal. 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O sea, vas a ganar dinero sí o sí.
0: Ahora, yo sé que hay mucha gente que nos está viendo, yo sé que hay mucha gente que nos ha seguido a lo largo de estos programas, que a lo mejor les suena demasiado cierto para ser real, o pon tú que sí, dicen, confío totalmente, pero ¿qué pasa si de pronto 3,000 pesos me los puedo gastar también, pero de pronto no tengo el tema del enganche? O sea, ahí, ¿qué podemos hacer para ese público que nos está viendo?
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1: Pues mientras más temprano inviertan, Karen, es mucho mejor. O sea, por eso ves que luego empiezan los pleitos por los terrenos de la abuela que invirtió hace 30, 40, 50 años. ¿Por qué? Porque vas jugando con la plusvalía compuesta. ¿Cómo? ¿Qué quiere decir? Si estamos hablando de que Cancún tiene un doble dígito de un 14.5, vamos a ser negativos, vamos a hablar de un 10%. ¿Qué quiere decir? Si el terreno hoy cuesta 420 mil, con este 10% el próximo año cuesta 460 mil. Pero el próximo año, pues ya la plusvalía ya no la hace sobre los 420 mil originales, ya es sobre los 460 mil. Y entonces esta es la magia de cómo funciona la plusvalía en este tipo de inversión, en este terrenos, y cómo mientras más temprano inviertas, Karen, más rendimiento y más vas a ganar. ¿Qué pasa? Muchas personas dicen, no, yo me quiero esperar hasta que esté 100% listo el proyecto, yo quiero nada más llevar mis maletas y pasarme a vivir. Pero cuando haces eso, tú ya estás pagando el precio final, tú ya estás pagando la plusvalía y te pierdes esa oportunidad, claro, de haber obtenido rendimiento sobre tu dinero como lo hicieron las demás personas. Muchas personas, inclusive, Karen, ¿qué hacen? Compran dos terrenos y dicen, bueno, cuando obtenga la plusvalía al momento de la entrega, vendo uno y con lo que gané, construyo en el otro. Entonces hay muchísimas maneras de invertir, y sobre todo en una ciudad como Cancún, con tantos millones de turistas llegando, que te ofrece la oportunidad de rentas vacacionales, o con tantas personas que ahora van a empezar a llegar cada vez más a vivir, que te ofrece también la oportunidad de o dar renta o construir para vivir, o que tengas un pedacito del paraíso.
0: Oye, justo esa estrategia nos la comentaba un invitado en los programas pasados, que había comprado dos terrenos y justamente en la casa del, en el terreno del hijo iba a construir la casa cuando vendiera el otro terreno, ¿no? Cuando ya la plusvalía le generara todo este tema de no preocuparse por poner pisos, echar cuartos, ¿no? O sea, ya tienes resuelto el tema, ¿no? Y es que mucha gente se gasta más dinero en eso que generarlo y convertirlo en un activo.
1: 100 pesos al día, Karen. ¿En qué te gastas 100 pesos al día? De verdad, si hacemos ese estudio, cada quien en casa, de manera consciente y personal, ¿en qué te gastas 100 pesos al día? ¿Y qué podrías ahorrar? Un terreno que va a ser un gran patrimonio para tu futuro y para el de tus hijos.
0: Oye, pero ya no seas así. 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
0: 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Vámonos rapidísimo a un corte comercial y regresamos. Daniel, nos vemos el siguiente programa, por favor.
1: Muchísimas gracias.
0: Gracias por estar con nosotros. Vámonos a un corte, regresamos.

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1: Suiza continúa haciendo camino. Suiza sigue demostrando que no llegó a este verano de fútbol por casualidad. La selección helvética derrotó 2-0 a Argelia, con una actuación sólida en todas sus líneas, y consiguió su clasificación a los octavos de final del torneo. Orden defensivo, eficacia ofensiva y disciplina táctica han sido las principales virtudes de un equipo que avanza con paso firme. Sin hacer demasiado ruido, los suizos se han convertido en un rival incómodo para cualquiera.
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1: Estados Unidos sigue avanzando. Estados Unidos confirmó su crecimiento futbolístico al derrotar 2-0 a Bosnia y conseguir su clasificación a los octavos de final del gran torneo de verano de fútbol. El conjunto de las barras y las estrellas volvió a mostrar orden, intensidad y eficacia para superar a una de las selecciones revelación del torneo. El siguiente desafío será Bélgica, en un enfrentamiento que promete ser muy equilibrado. Los norteamericanos sueñan con alcanzar una instancia histórica jugando como anfitriones.
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1: Los cocodrilos no pueden sacar la lengua porque está unida al paladar por una membrana rígida que se lo impide.
4: 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En los octavos de final de la Copa del Mundo a las 11 de la mañana, Canadá enfrenta a Marruecos en Houston. En tanto que a las 3 de la tarde, Paraguay buscará dar la sorpresa ante Francia en Filadelfia. La selección de Inglaterra ya se encuentra en la Ciudad de México después de llegar vía charter para lo que será el duelo del domingo ante el tricolor en el Estadio Ciudad de México. Este sábado el equipo inglés trabajará en la cantera Casa de Pumas. Julian Nagelsmann dio un paso al costado del banquillo de Alemania después de ser eliminado en la segunda ronda. En las últimas horas el nombre para tomar las riendas del equipo teutón. El mismo Klopp está dispuesto a asumir el cargo. Su último equipo fue el Liverpool de la Premier League. 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

0: Continuamos en Ventajas Inmobiliarias desde los estudios de Grupo Fórmula y después de escuchar a Daniel hablar sobre Isla Diamante Cancún y el crecimiento del mercado inmobiliario, quiero regresar al tema central de hoy, que es la plusvalía, porque este concepto se menciona constantemente en bienes raíces, pero muy pocas personas lo entienden, me incluyo, lo entendemos realmente. Y para profundizar en este tema, nos acompaña Jocelyn Vilchis, gerente comercial inmobiliaria. Y bienvenida, Jocelyn, ¿cómo estás?
1: Hola,
0: qué gusto
1: Karen.
0: Tenerte aquí en el estudio de Ventajas Inmobiliarias.
1: Muchísimas gracias, muy contenta de estar el día de hoy aquí. Gracias por la invitación, gracias Daniel, gracias Karen.
0: Gracias por aceptarla. Gracias. Y bueno, Jocelyn, a ver, yo quiero empezar desde lo más básico. Cuando una persona escucha la palabra plusvalía, ¿cómo se le explicarías de forma sencilla? O sea, haz de cuenta que mi hijo de 10 años está escuchando y te dice, ¿qué es la plusvalía, mamá? ¿Cómo la puedes explicar?
1: Claro. Bueno, es un concepto que cuando comenzamos a saber del mundo de las inversiones, pues es muy básico, aparentemente, y realmente de una manera muy sencilla para entenderlo, plusvalía es el incremento que tienen las propiedades con el paso del tiempo. Eso es algo muy, muy básico. ¿Cómo sube de valor una propiedad, un bien inmueble, con el paso del tiempo?
0: Y bueno, sí, la gente cree que la plusvalía es simplemente que una propiedad aumente de precio, ¿no? Pero ahí, atrás de eso, ocurren muchísimas cosas más, ¿no? ¿Qué hace que una propiedad aumente su valor con el tiempo? ¿Qué hace que esa plusvalía se genere?
1: Ok, bueno, existen diferentes factores que impactan directamente en el incremento de la plusvalía, como por ejemplo, la ubicación. Hablamos de ubicación, es una zona en específico en donde realmente tiene un potencial de crecimiento. ¿Qué está pasando en este momento? ¿Cómo está la zona? El tema de la infraestructura, las vialidades, la movilidad, la conectividad con los puntos importantes de la ciudad en las zonas que ya están desarrolladas, que ya están urbanizadas, desde puentes, servicios básicos como hospitales, escuelas. Esto impacta directamente el desarrollo económico y el crecimiento también en el sentido de la industria, el comercio. Esto genera empleos, por ejemplo, el hecho de que crezca la industria, crezca el comercio, que lleguen inversiones del sector privado, del sector público, que lleguen a instalarse nuevas empresas. Esto genera empleos y por lo mismo se genera la demanda de vivienda y de inversión, ¿no?
0: Jocelyn ya lo dijo ahorita, intervienen muchos factores, ¿no? Para la plusvalía, la ubicación, la infraestructura, servicios, conectividad, inversión pública, inversión privada. Ahora, Jocelyn, ¿todas las propiedades van a generar plusvalía?
1: Claro, mira, sí, todas las propiedades generan plusvalía, pero no la misma.
0: Okay.
1: Depende muchísimo dónde está ubicada la propiedad, depende muchísimo la etapa en la que tú estás invirtiendo, si es una etapa inicial, cuando la zona está empezando a crecer, cuando ya está semidesarrollada o cuando ya está consolidada. Por ejemplo, ¿no? En ciudades en México que tienen muy buena plusvalía, como Ciudad de México, Monterrey, Guadalajara, Cancún, que hoy en día es la número uno en generar muy buena plusvalía, realmente al año, en un promedio, estás teniendo un porcentaje entre un 8% y un 10%. Cancún tiene un 14.5%, por ejemplo. Pero no es lo mismo, por ejemplo, si yo invierto en un departamento, en una zona que ya está consolidada, quizá eso me va a generar un 8%, un 10% anual. Inclusive, el mínimo que te podría generar es lo que sube la inflación, ¿no? Un 4%. Pero si tú compras o llegas a invertir en un proyecto que esté en una etapa inicial, puedes tener mucho más potencial de que tu dinero crezca mucho más, ¿no? Si compras el metro cuadrado, por ejemplo, en una zona que está comenzando en 4,000 pesos y las zonas más cercanas de donde viene la mancha urbana, el metro cuadrado ya está en 15,000, es muy probable que en un mediano plazo este proyecto y este costo por metro cuadrado suba al costo que ya está en las zonas cercanas. Entonces, ahí ya estás hablando de plusvalías.
0: Oye, por ejemplo, yo puedo tener esta duda. ¿Cualquier terreno sube de valor automáticamente o no siempre ocurre así?
1: Ok, no sube automáticamente, depende mucho, como te decía ahorita, la etapa en la que tú llegas a invertir. Es muy importante saber en qué momento comprar y en qué momento vender. Si tú llegas a un proyecto en preventa, por ejemplo, que apenas va a iniciar su primer ciclo, por ejemplo, en tierra, si llegas al primer momento en el que se va a empezar a desarrollar, desde que fue virgen, ejidal, ya está regularizada, ya es propiedad privada y empieza con un proyecto y después se urbaniza, o sea, depende de la etapa en la que tú llegues, vas a tener esa plusvalía, ¿no? Es muy importante la etapa en la que llegas a invertir.
0: O sea, pero solo depende de la etapa, o también tienes que fijarte, por ejemplo, yo le preguntaba yo a Daniel en programas anteriores, ¿cómo es que un desarrollador ve que, o esa visión que tienen de donde decir ahí, porque ahí va a crecer, ¿no?
1: Ok.
0: O sea, ¿cómo se identifica eso?
1: Mira, todas las ciudades o las principales ciudades que realmente están teniendo un crecimiento económico importante y un desarrollo bien planeado, justo lo que acabo de decir. Hay ciudades que están planeadas ya con muchísimos años, 10, 20, 30 años, en donde desde el gobierno hay un plan de desarrollo urbano, se va segmentando cada zona para qué tipo de uso de suelo se le va a generar. Esta zona va a ser industrial, esta zona será comercial, esta será residencial. Aquí vamos a construir estas vialidades. Entonces, toda esa planeación, un desarrollador, antes de elegir una ubicación, lo investiga. O sea, realmente se hace un análisis y una investigación previa para elegir la mejor ubicación que esté dentro del plan de desarrollo urbano, que vaya a tener el potencial, no solamente actual, lo que hay alrededor, sino también lo que viene proyectado para el futuro, para esa zona.
0: Y es que justamente cuando analizamos los casos más exitosos, encontramos patrones muy claros, ¿no? Mayor infraestructura, mayor crecimiento, mayor inversión, mayor demanda. Y desde tu experiencia, Jocelyn, ¿cuáles son los errores más comunes que cometen las personas cuando invierten?
1: Pues son varios errores que yo lo convertiría en un área de oportunidad para todas las personas. Realmente, a veces no tenemos esta educación financiera y parte desde ahí, desde saber y reconocer que requerimos prepararnos en ese sentido, porque la salud financiera te genera salud mental, salud emocional, salud física. Cuando tienes esa paz en que tus finanzas están bien. Y uno de los errores, por ejemplo, es no acercarte a un experto. Tú tomar la decisión y no asesorarte. O sea, como tienes un médico de confianza, un abogado de confianza, creo que es muy importante que tengas un consultor o un asesor inmobiliario que te pueda orientar y te pueda decir por dónde. Tomar la decisión por impulso, por emoción, antes de haber analizado o antes de haber investigado, o analizar demasiado, por ejemplo, sería otro error. Analizar demasiado, hay gente que espera 2 años y todo y procrastina y no toma acción, no invertir realmente y no hacerlo. Es
0: y
1: uno
0: ya
1: de los...
0: cuando quieres ya no encuentras el predio.
1: Sí,
0: el
1: justo,
0: predio, ¿no?
1: O sabes... Ya cuando quieres tomar la decisión, ya subió el precio, ya subió la plusvalía, ya se pasó la oportunidad. Entonces hay gente que duda demasiado y otros que lo hacen muy impulsivamente. No diversificar. Realmente se recomienda que no tengas todo tu capital en una sola cosa, sino que diversifiques, que no solo lo tengas en un negocio, no solo lo tengas en la bolsa, no solo lo tengas en el banco o en tu casa guardado, ¿no? Sino que puedas diversificar, y mucha gente tiene todo su dinero en una sola cosa, entonces el hecho de diversificar es importante. Creer, por ejemplo, que para invertir o para empezar a hacer patrimonio requieras muchos millones. No requieres muchos millones. Hoy en día, en el mercado de inmobiliario, hay muchísimas alternativas y nuevos modelos de negocio que te permiten invertir con mucho menos dinero, que es mucho más accesible y que realmente no requieres tanto capital, ¿no? La parte de endeudarte más de lo que puedes. Eso es otro error. O sea, realmente para hacer una inversión sana, primero tienes que tener un capital de flujo disponible, un ahorro, tus gastos fijos resueltos y el dinero que te queda de eso, haces una inversión, no gastar más de lo que tienes. ¿Sabes, Karen? Yo me he encontrado con muchas personas que no se asesoran bien de lo que realmente necesitan conocer jurídicamente para hacer una inversión. Cuando tú tienes certeza jurídica en una inversión, vas a anular prácticamente el riesgo que pudieras tener al hacer una inversión inmobiliaria. Revisar permisos, revisar factibilidad, que la tierra esté regularizada, que sea propiedad privada, investigar con quién vas a hacer la inversión, la trayectoria de la desarrolladora, y toda esta parte creo que también es importante que no se brinque, porque eso te va a dar toda la confianza y la certeza de hacer una inversión segura.
0: Oye, yo también he notado uno de los errores que identifico en mucha gente que conozco, es que se fijan únicamente en el precio y de pronto se olvidan totalmente del potencial de crecimiento.
1: Totalmente de acuerdo contigo. Mucha gente se deja llevar porque si es el precio más bajo, esa es la mejor oportunidad. El precio realmente no es lo que determina que sea la... Sí es obviamente un factor importante, porque puedes encontrar muy buenas oportunidades y muy buenos modelos de negocio. Por ejemplo, como te decía hace rato, comprar en preventa el metro va a ser mucho más accesible y vas a comprar esa propiedad en el precio más bajo que va a tener en su historia, a comprarlo en una etapa donde ya esté consolidada la zona o hecho el proyecto. Pero no porque sea económico o porque veas que es bajo, es la mejor opción.
0: Oye, pero no, por ejemplo, esta oportunidad que nos presenta Daniel Medina con Isla Diamante, ¿no? Que ahí eso es un caso muy tangible de lo que tú mencionabas hace ratito, de los errores de pensar que necesito millones para invertir, y la verdad es que no. O sea, nos mencionaba menos de 3,000 pesos al mes, y de pronto no dejarte llevar por el impulso, pero tomar de pronto también las promociones que de pronto te ofrecen las inmobiliarias, ¿no? Y que de pronto te dicen, no me das enganche, y ahí lo tienes, ¿no? Es una buena oportunidad, analizas la zona, te mandan ellos el tema de la del anexo legal y todo eso que está respaldado para que tu dinero sepas que va a estar cuidado y que te va a generar, ¿no? Que yo creo que mucha gente es lo que está buscando en este momento, que su dinero rinda y que en 10 años ese dinero se multiplique, ¿no?
1: Así es. Así es. Es un nicho muy específico y un modelo de negocio muy particular dentro del sector inmobiliario. Hay muchas formas de invertir y esta, en mi parecer y con la experiencia que llevo en el sector, me parece de las mejores, porque precisamente no te descapitalizas, puedes Eso. Iniciar de una manera muy sencilla, está abierta a un mercado muy amplio. La mayoría de las personas podemos acceder a este tipo de inversión. Como decías, no requieres tener tantos millones ahorita en la bolsa para hacerlo. Así que también el hecho de que tu capital no sea tanto para iniciar, ni tampoco a la hora de estar haciendo estas aportaciones mensuales. O sea, arriesgas, digamos que el mínimo, porque aparte es muy mágico el modelo de negocio gracias al financiamiento. Tú puedes iniciar con nada o con un enganche muy accesible, una aportación inicial muy accesible, con una mensualidad que se vuelve también muy accesible, porque gastamos 3,000, 5,000 pesos en cualquier otra cosa.
0: Sí, claro.
1: Te sientas en un restaurante, te metes de shopping y ya te lo gastaste. O esos gastos hormiga, ¿no? Que es en el día a día, te gastas 100 pesos al día en dos entradas al Oxxo. Entonces, realmente es una buena forma de empezar. Puedes empezar muy joven, o sea, desde la universidad. Yo invito mucho a los chicos de universidad, por ejemplo, a hacerlo como un hábito de ahorro, que desde esa etapa tú puedas comenzar a pagar 2,000, 3,000 pesos mensuales. La verdad es que, y que cuando salgas de la universidad veas que tu dinero se duplicó. Hay algo muy padre. A la hora de que tú estás pagando esto, realmente, por ejemplo, si lo haces durante 4 años, tal vez tú ahorraste o aportaste 150,000 pesos, 200,000 pesos. Pero en realidad, el activo al que tú le estás aportando esta cantidad, tú lo compraste en un precio comercial, valor mercado, no sé, 500,000 pesos, y después de estos años puede estar valiendo el doble. Entonces, realmente el valor de tu activo a la hora de la venta puede ser de 1,000,000 pesos, cuando tú realmente solamente aportaste esta cantidad que estoy mencionando. Puedes recuperar esto y además cobrar tu plusvalía si tú en un futuro lo decides vender, y realmente se vuelve un modelo financiero muy atractivo.
0: Hoy dirías a alguien, invierte en bienes raíces desde joven, o sea, por ejemplo, ¿qué edad es la que tú le darías al público la ideal para empezar a lo mejor como padres, ¿no? Enfocados en qué es, cuál es la edad ideal para empezar a invertir y generarles también ese ese panorama, porque como bien decías, no tenemos esa educación financiera. ¿Qué edad es la que tú crees que como papás podemos o debemos decir, éntrale?
1: Pues, digo, depende mucho del contexto familiar y personal, pero desde que estás en la universidad, que es a los 18, 21 años, puede ser una edad, sí joven, pero si tienes el apoyo, de, por ejemplo, de tus papás que te digan, te pagamos el enganche y tú haz el hábito de ahorrar. Ya hoy en día hay muchas carreras que desde que llevas ya un periodo importante, ya estás trabajando también, ya empiezas a tener ingresos, pero finalmente yo creo que también la edad sería cuando ya empiezas a trabajar. O sea, cualquier persona que trabaje, que tengas una profesión, un negocio propio, o sea, creo que sí es importante el invertir, no solamente ganar y gastar, y estar en ese círculo, ¿no? Ganar y gastar, o gastar lo que no tenemos y vivir en el círculo de la deuda. Esto es una deuda sana y es una forma muy importante de adoptar en tu vida y saber que así vas a crecer realmente financieramente, ¿no?
0: Oye, ¿y qué le dirías al papá que le va a ayudar a su hijo en Cancún?
1: Por supuesto que sí. Cancún es la ciudad número uno en el país que genera más plusvalía. Es una ciudad súper turística, muy conocida en México y en el extranjero, que sigue creciendo, que sigue apostando muchísima gente para vivir e invertir aquí. Y desde luego que es un paraíso. Así que es una gran ciudad para invertir y para vivir.
0: Oye, si tuvieras que resumir la plusvalía en una sola idea, ¿qué le dirías a un inversionista?
1: Pues yo le diría que estamos en un momento en el que aprender a invertir no es lo mismo que comprar propiedades. Realmente el saber invertir es conocer dónde, hacer un gran análisis, llevar un camino realmente bien acompañado para analizar todos los puntos que hablábamos hace rato, evitar esos errores y saber en qué momento hacerlo para que puedas generar el mejor rendimiento posible e inclusive en el mismo sector inmobiliario, en diferentes formas de invertir, creo que la tierra y justamente en un proyecto como este en preventa te puede generar de las mejores y más grandes plusvalías.
0: Pues ahí lo tienen, la plusvalía no es suerte, no es casualidad y no ocurre por accidente. Es el resultado de elegir correctamente una ubicación, de entender hacia dónde va una ciudad y de tomar decisiones antes que la mayoría. 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Pues hemos llegado al final de esta emisión de Ventajas Inmobiliarias. Gracias por acompañarme. Gracias, Jocelyn, por estar aquí con nosotros. Karen. Recuerden que una buena inversión comienza con información confiable. Soy Karen Quintero y los invito a seguirme en Instagram como @Karen_Quintero y @IslaDiamanteCancún. Jocelyn, regálanos tus redes.
1: Claro que sí, Jocelyn Vilchis en Facebook, en Instagram @JosVilchis y mi celular 4421-09-9087.
0: Muchas gracias, nos vemos en la siguiente emisión. Hasta la próxima.
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1: Mario Götze contra Argentina 2014. En el tiempo extra de la gran final en el Maracaná, Götze ingresó desde el banquillo para decidir el torneo. Controló un centro con el pecho y, sin dejar caer el balón, realizó un tiro cruzado para darle el campeonato a Alemania.
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0: Bienvenidos a Fórmula Espectacular, es nuestra edición de sábado con Shakira y Dai Dai. Arrancamos en este fin de semana futbolero en donde todo sabe, huele a México. Así que gracias por estar con nosotros este ratito aquí en Grupo Fórmula. Gabo Cuevas, ¿cómo estás?
1: Muy contento, jefa. Qué semana, pero lo logramos. Ya estamos aquí completamente en vivo. Oye, fíjate que te voy a platicar mucha información de la Casa de los Famosos. O sea, hay dos nombres que están muy fuertes. Se supone que uno revelan mañana. Tenemos entrevistas con ellos. Y te voy a platicar por ahí que me conté que hay algo de tensión. ¿Por qué? A pocas semanas de la Casa de los Famosos no la han terminado. Uh-huh. Te lo cuento al ratito.
0: En un momento, por supuesto. Y retomamos a Shakira, que ha sido noticia esta semana. Es natural, todos estamos pensando en el tema de fútbol. Pero Shakira se convirtió en el número uno del top de una plataforma muy importante a nivel mundial con este tema, era lógico, ¿no?
1: Sí, claro.
0: Conforme va avanzando la competencia del fútbol, obviamente los ánimos también van creciendo, y Shakira, a pesar de que el tema no encantó, a pesar de que no fue el boom que en otra ocasión logró, pues el tema está en todos lados.
1: Fíjate que yo coincido contigo, creo que cumplió, pero no detonó, o sea, no explotó, y de hecho es los mismos pasos, las mismas coreografías de otras ediciones de sus videos musicales, como que no sorprendió épocas para mí. Uh-huh. Nos queda de ver, esa es la neta.
0: Digamos que es una respuesta esperada por el interés que tenemos todos en el mundo, no nada más en México, por este campeonato de fútbol, sí. Pero sí, no ha sido el mejor tema de Shakira. Mucho se ha comentado que nos hubiera encantado que los ritmos tuvieran que ver con América del Norte, ¿no? Que es donde se está llevando a cabo este campeonato. Y por supuesto con artistas de América del Norte que pudieran ser representativos e icónicos. Pero nuevamente, es más, lo grabaron en Maracaná, en Brasil, en lugar de grabarlo en algún estadio de América del Norte, por ejemplo, el Estadio Ciudad de México.
1: Y este, ¿no?, baile que saca, que es de pasos africanos, que es de las comunidades africanas, ya lo había hecho en otros videos, ya había sacado el guacahuaca, las mismos movimientos, los pasitos de samba, que no sé cómo se llama en el término africano, pero es un baile muy conocido que ya lo había explorado. Entonces, ¿dónde está tu innovación? Pero bueno, ¿qué podemos esperar de Shakira? Que le roba las canciones a muchas personas, las hace famosa y jura y perjura que no se da cuenta.
0: ¿Sabes que me da la impresión, más allá de este comentario, que la petición fue rápida y la respuesta y el producto también fue rápido?
1: Algo emergente.
0: Porque no tiene sentido filmar un video en Maracaná cuando tienes el Estadio Ciudad de México. Perdón, no tiene sentido. Pues ninguno.
1: Ahora,
0: ¿no?,
1: también el Estadio de México no estaba listo.
0: Pero hay otros. Han jugado en Houston, bueno, jugarán en Miami, están jugando en Canadá, en Vancouver. O sea, hay muchos otros estadios representativos del lugar donde se está llevando a cabo. ¿Por qué no hacerlo de esa manera? Porque todo fue demasiado rápido.
1: Sí, yo coincido, Shakira, en esta ocasión. No te doy mis 5 puntos. Nos quedaste de ver y mucho.
0: La pausa, regresamos a Fórmula Espectacular. No se vayan.

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6: Si ustedes como yo pensaban que cuando una mujer estaba encinta, pues realmente estaba en, es decir, con una preposición en, cinta, dentro de una cinta. Yo pensaba que estaba dentro de una cuerda floja o encinta, pues no sé, que cinta significaba algo más. Pero no, fíjense que es una sola palabra, está encinta. Viene del latín incinctus e incinta, que quiere decir que no está ceñida por la cintura, que no puedes ponerle un cinturón porque no tiene cintura o porque carece de cintura. Es una sola palabra, incintus, y se utilizaba ya desde la Edad Media. Y bueno, creo que ha caído un poco en desuso, pero cuando ustedes oigan que la mujer está encinta, quiere decir que está desceñida, sin cinturón.
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8: Las abejas pueden detectar explosivos con la misma eficacia que los perros entrenados, gracias a su increíble sentido del olfato.
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8: El corazón de un camarón se encuentra ubicado en su cabeza, cerca de su sistema digestivo y otros órganos vitales.
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0: Pues ahí está, es el nuevo material de Yuridia que se tarda, pero llega. Estuvo bastante tiempo retirada cuidando a su segundo bebé, a su segundo hijo, pero ya está de regreso con música nueva. ¿No? Bueno, el tercero, mayor, porque tiene. Pero sí, de bebitos, el segundo con Matías, pero sí es su tercer hijo, tienes toda la razón. Vamos a ver, lo escucharemos completo y poco a poco se está preparando, porque recuerden que hacia finales de año estará en el GNFB.
1: Dios,
0: tiene dos fechas ya totalmente sold out.
1: Oye, pero me encanta Yuridia, porque mira, a pesar de que esta rola, la verdad, no es una rola ganadora, porque no es una rola ganadora.
0: Hay que oírla, ¿no te parece? Sí, hay que oírla y ya, ya después
1: escuché,
0: vemos.
1: Pero como que extraño esta cosa que nos hace sacar Yuridia, ¿no? Que nos inspira a lavar trastes, que nos inspira a barrer, a trapear, claro. Es de la vieja escuela, Marisela, la tía Dulce, sí, que gloria esté, sí, ¿no? Sí. Pero bueno, lo hace muy bien.
0: Yo lo que sí ya me descubrí que soy mega fan de Yuridia, siempre a final de año es la artista que más escucho, sí. Yuridia.
1: ¿Y cuál es tu canción favorita?
0: Todas, sí,
1: todas. La que dices...
0: Amigos, no, por favor.
1: Yo también. Porque los amigos no se hacen.
0: Y también la de ya es muy tarde para la. Esa me encanta. Es que tiene muchas muy, muy padres. Pero bueno, vámonos a la casa de los famosos, que ya está encendido el motor para que arranque este reality de Televisa hacia finales del mes de julio. Ya está todo listo y comenzarán a darse los primeros nombres justamente este fin de semana, ¿no?
1: Sí, justamente.
0: Efectivamente, mañana.
1: Mañana, domingo, exactamente, Galilea va a ser la encargada de revelar. Soltaron ya pistas y todo apunta de que es un protagonista o un participante.
0: Es un hombre, ¿no?
1: De quinceañera, pues, ¿quién más?
0: ¿Qué? O sea,
1: sí, aparece la quinceañera, el traje de bombero, el traje de chambelán. Y, pues, ¿qué pensamos? No creo que nadie de M15, porque con todo respeto, pues M15 fue un proyecto bastante muerto. Ni a mil por hora, no creo que vaya a ser Kuno Becker.
0: No.
1: Pero sí, Ernesto La Guardia, conversé con él.
0: A ver.
1: Y escucha sus palabras, jefa.
2: Para entrar, querido Ernesto, a este formato de la Casa de los Famosos.
3: Pues mira, siempre hay que estar listos en esta carrera para todo. No estoy asegurando nada porque no hay nada de nada, pero... Creo que en esta carrera, mientras más preparado estés, mientras más experiencia tengas, mientras más teatro hagas, mientras más entendimiento de la realidad ahora con los cambios, con las redes sociales, estarás preparado para todo.
2: Me suena, pero hay mucha gente que te conoce de años y sabe que eres un hombre que sabe elegir los proyectos. E inclusive duda, porque el formato 24-7, pues como que a unas carreras ha elevado y a otras ha puesto en crisis.
3: Pues mira, yo creo que mientras seas un hombre inteligente, un hombre respetuoso, un hombre educado, un hombre que no se deja, podría pasar cualquier cosa, pero no sé realmente de qué hables.
4: ¿Pero serías peleado con ese tipo de formato, tal vez, para participar?
3: No, yo creo que no hay que pelearse con ningún tipo de formato. Hay que entender el medio, ¿no? Hay que entender los cambios, no nada más dentro del medio artístico, sino en ti, en tu familia, en la sociedad, en tu nación, y adaptarse a los cambios siempre, ¿no? No quedarse atrás, entenderlos, a veces en la moda y pones moda, a veces en las cosas de actuación, pues te adentras a cosas nuevas, como con esta obra de teatro que estoy ahorita, que se llama Conversando con el Diablo. Estamos realmente muy contentos con la respuesta del público. ¿Por qué? Porque nos atrevimos a cosas diferentes.
2: Oye, se dice que el domingo, justamente hoy, pasaron previo y la gente decía en redes sociales que habían características, quizás como que fuiste un protagonista de una novela de quinceañera y todo esto. ¿Cómo lo crees que nos estamos equivocando el público? ¿O hay una posibilidad?
3: No. A ver, momento, el público nunca se equivoca.
0: Muy transparente su sonrisa, todo indica que sí.
1: Oye,
0: es él, ¿no?
1: El público nunca se equivoca.
0: Claro,
1: hijo. O sea,
0: claro.
1: Es como, claro que sí.
0: Oye, pero a mí se me hace muy raro que Ernesto La Guardia haya dicho que sí a un formato como eso, porque él es sumamente estructurado, muy, disciplinado. Muy. Es un miembro de primer nivel para cualquier elenco, ¿estás de acuerdo?
1: Coincido contigo, pero también creo que la necesidad, jefa. Muchos actores, y perdón, Ernesto, de hecho, en la entrevista...
0: Él no
1: que,
0: tiene.
1: Que justo...
0: Económica
1: que
0: no
1: es
0: tiene.
1: Más grande. ¿Cuántos artistas no han dicho que aceptan estos formatos porque les pagan bien y no tienen trabajo? Ahora, vivir su carrera, porque también esta plataforma te revive, te activa, te pone de moda. Mira a Mario Besares, que su carrera estaba muy acabada, ¿no? Pero creo que él... también me genera un poco de rareza, porque eres de las estrellas de Televisa.
0: Totalmente. Ahora, por revivir la carrera, estaría de acuerdo. Económicamente no lo necesita. Ernesto es un empresario. Sí. Siempre ha tenido empresas paralelas a su trabajo como actor y conductor.
1: Estudió administración.
0: Claro. La parte de... Yo cuando hacía la novela con Salvador Mejía, una que no sé por qué yo participé.
1: La de...
0: Me acuerdo que en ese entonces tenía un negocio, no sé si todavía lo tenga, de remodelación de casas al sur de la ciudad. Él compraba casas y las remodelaba y las volvía a vender. Lo cual es un súper buen negocio. Lo sabemos. Las bienes raíces son súper buen negocio.
1: De lo mejor.
0: Y ha tenido que si salón de fiestas, que si esto, que si el otro. No es dinero, pero sí tal vez necesidad de estar vigente, ¿no?
1: Yo creo que sí, él es muy querido. Las mamás van a estar seguramente acordándose de él.
0: A mí me encanta, ¿eh? Me encanta que esté.
1: Y yo creo que te va a encantar el siguiente nombre que te voy a decir.
0: A ver.
1: Raquel Garza.
0: ¡Ay, la amo!
1: Yo sé que te amo y tú la amas. Fíjate que está muy fuerte el rumor de que Raquel Garza, tu querida Tere, la secretaria, uh-huh, entraría a esta edición. Hay rumores muy, muy grandes de esta historia. Sobre todo porque ella el año pasado sí la buscaron. Y uh-huh, ella dijo, muchas gracias, ¿no? Entonces aquí nos comparte si estos rumores que muchos comunicólogos, periodistas, influencers aseguran que Raquel Garza ya firmó con Rosa María Noguerón para esta edición. Aquí lo comparte todo.
2: Mucho se ha dicho que vas a la casa de los famosos. ¿Qué tan cierto es esto?
3: ¿Qué dicen? No, sí es miedo, pero de verdad que no voy a entrar. Yo sé que nadie me cree, pero no voy a entrar. No sé cómo decirle. La gente ya comenté hace rato que no me creen. Ya tengo grupo de fans, de haters. Ya me están mentando la madre. Y todavía ni abro la boca. Y si sí, y si sí. Si México es campeón, lo haré.
2: Pero mucha gente te conoce y sabe que eres un personajazo. ¿Sumarías mucho a un formato 24/7?
3: Puedo ser muy simpática, pero también tengo mis demonios. Y muy grandes. Y no me gustaría mostrarlo de una manera tan grande, tan masivamente. Entonces, sí me cuido mucho. Yo he construido mi carrera a base de muchos años, de mucho trabajo. Y puedes perder mucho en un instante. En un instante te vas a la mierda. Entonces, no lo haré.
1: Sí que no, jefe.

0: que trataba de resolver conflictos cuando se daban fuera de las cámaras, amiga de todos. Si te fijas, ella quedó amiga de todos. Es una mujer muy cooperativa. Sí, cuando se enojaba, se enojaba. Es una mujer muy decidida y de mucho carácter. Sería un gran acierto tenerla, pero le vi la mirada y la conozco.
1: Y es que la buscaron el año pasado. O sea, el año pasado ya la habían buscado y todo, y ella fue la que dijo no, muchas gracias.
0: Hay un punto. Es muy amiga de Cynthia Clitbo. Y tal vez juntas aceptaron.
1: Podría
0: ¿no?
1: ser.
0: No, pudiera ser que le dijo, vas tú, voy yo, amiga. Y nos apoyamos mutuamente porque son muy amigas y se quieren mucho.
1: Estaría muy buena esa dupla, ¿eh? Porque exacto. Cynthia es intensa. Yo quiero ver a la Cynthia de Secretos de Villanas, por favor, en esta temporada. Que me está gustando mucho el casting. Los nombres que están sonando suena mucho más atractivo, con todo respeto, esta edición que el año pasado. El cast del año pasado estuvo... pero siento que este nos va a dar mucho contenido.
0: Y ahora la imagen es diferente. Son como de muñecas Barbie, sí, ¿no? Es la forma como
1: Max
0: están
1: Steel
0: presentando.
1: También y todo esto.
0: Efectivamente.
1: Me gusta el arte y bueno, se supone que mañana ya revelarán al primero, que todo parece indicar que va a ser Ernesto Laborde.
0: ¿Qué otros nombres se manejan antes de irnos a la pausa?
1: Bella Cat.
0: Ajá.
1: Mariana Ochoa. Aldo Rendón, que va a estar también. Yair Sánchez, que es el influencer, creador de contenido, que mucha gente cree que va a ser Yair Otón Parra. No, es Yair Sánchez. Y Tami Parra también se dice que va a estar.
0: Influencer
1: que es
0: también.
1: Brianda de Llanara, que es una creadora de contenido muy, muy popular en TikTok, que tuvo un romance fugaz con Nicola Porchela. Más Cynthia Clitbo, el exnovio de Elaine Aro. Ay, este niño se me olvidó su nombre, que es muy guapo. Que está actuando ahorita con Manelik. Y Masad, que es un chavo que también hace TikTok, que es un árabe muy guapo viviendo en México. Pues son los que suenan.
0: Yo me enteré que Mariana Ochoa y Silvia Pasquel, que también estaba palabrada, se bajaron. Se bajaron ya del proyecto por cuestión de dinero. Que no llegaron a la negociación correcta, porque lo que también es verdad es que el mercado está encarecido.
1: Sí, es verdad.
0: Para los realities. Como se filtraron muchas cantidades, que si Laura Zapata cobra tanto, que si Sergio Mayer cobra tanto, y eran cantidades muy fuertes, obviamente los artistas están llegando también a querer cobrar mucho. Y parece ser que ni Mariana ni Silvia Pasquel quedaron conformes con lo que habían negociado y se están bajando del proyecto.
1: Pues mira, el cast está atractivo. Yo siento que está atractivo, pero si no va Mariana, pues es que yo creo que sí debería de convencerla, porque pues que tú digas que tiene mucho trabajo ahorita, no. Y yo creo que una entrada segura te asume.
0: Pero tiene muchas contrataciones y también ahí se gana buena.
1: Bueno,
0: lana,
1: ha invertido también su dinero en sus tienditas de disfraces y
0: exacto.
1: Todo esto, ¿no?
0: Y los shows, aunque no tenga muchos, los cobran muy bien. Y entonces hay que sopesar qué te conviene más, estar dentro o hacer tus shows. Vamos a la pausa, regresamos en un instante, no se vaya. Favorito.

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15: Meta presentó Brain to Query V2, un sistema de inteligencia artificial que traduce la actividad cerebral en texto sin necesidad de implantes quirúrgicos para facilitar la comunicación de personas que han perdido la capacidad.

0: capacidad de hablar o escribir por lesiones neurológicas. La nueva versión es un sistema integral de mayor rendimiento, capaz de decodificar oraciones en tiempo real a partir de registros cerebrales no invasivos que se obtienen mediante un escáner de magnetoencefalografía. Dicha tecnología utiliza un dispositivo con forma de casco que registra los campos magnéticos generados por la actividad cerebral, los cuales son procesados por un modelo de inteligencia artificial que reconstruye las frases que la persona intenta escribir. Fue entrenado con aproximadamente 22.000 oraciones de 9 participantes voluntarios y es capaz de recuperar oraciones coherentes a partir de entradas neuronales ruidosas con una precisión de palabras del 61%. Informó Aide Rivera. 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
1: La polémica entre Brasil y Japón. El triunfo de Brasil sobre Japón en los 16avos de final dejó una escena que generó polémica. Tras el partido, Mateus Cunha se dirigió al japonés Kento Shiogai y le recordó unas declaraciones previas en las que había dicho que Brasil era fuerte antes. El delantero brasileño respondió con un contundente: «Tengo 5 títulos, pequeño. Respeta». Las imágenes se hicieron virales y dividieron opiniones entre aficionados y analistas.
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1: Los caballitos de mar machos son los que quedan embarazados. Dan a luz hasta 1.500 crías por cada embarazo.
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0: Estamos de regreso, keniaos en la música y felices los que les sigue por recibir a Lalo España aquí en la mesa.
1: ¡Bravo, Lalo!
0: Bienvenido. Gracias. Oye, nos tenías muy abandonados, ¿eh?
2: Sí, es cierto.
0: ¿Por qué no habías venido?
2: Pues no me habían invitado.
3: ¿Qué mando aquí a Flo? No me has invitado, Flo.
2: Sí, de maldoso.
0: Se te quiere siempre y gracias. Nos encanta que vengas, sobre todo cuando traes nuevas noticias. Viene un spin-off de Vecinos para la televisión.
2: Sí.
0: Cuéntanos, Lalo.
2: Bueno, fíjate que riquísimos, por cierto, esta producción de nuestro querido Elías Olorio, productor de Vecinos, ha tenido mucho éxito, se estrenó en ViX el año pasado, ¿verdad, Chío? El año pasado se estrenó la primera temporada en ViX con números altísimos de audiencia, nos fue muy bien, gracias a Dios. Entonces la empresa nos pidió hacer una segunda temporada para ViX, que ya se estrenó en ViX, y ahora decidieron llevar a televisión abierta la primera temporada que ya vio todo el público de ViX. Ahora está por las estrellas desde hace dos domingos y hemos tenido una respuesta increíble del público. La verdad, ha sido lo más visto de todo el canal de las estrellas el domingo.
1: Más que el reality.
0: Yo lo vi. Y estamos felices. Le ganaron hasta el reality.
2: Sí.
0: Lo vi.
3: Presúmelo, Chío. Sí, ganamos.
2: Y está muy divertido, la verdad. Yo le llamo como un multiverso de Vecinos, pues, porque en Vecinos, los López Pérez, que son los personajes de Macaria, Markin, Dani Perea, Moisés Suárez, Said Kassab, el Chavito, el Morris, siguen pobres en Vecinos. Yo le decía a Elías, nuestro productor, pero ¿cómo acaban a ser ricos? No sabemos si están soñando, no sabemos qué, pero fue un exitazo con el público, ¿verdad? Increíble. Y allá los ves, y allá se supone que el personaje de Macaria recibe una herencia de un tío de Angangueo y les hereda una mansión, pero hay ciertas condiciones para poder conservar la mansión. Hay un burro que se llama Don Arturo, que le puso así porque le caía gordo el esposo de Doña Magda. Hay toda una historia. Y hay personajes nuevos interpretados por Iker Madrid, que es el mayordomo Cástulo, que tienen que conservar a ese mayordomo, pero es un odioso, es villano, y la familia tiene que conservarlo, y se llevan a Germán el conserje de menordomo, y hay choque ahí. Está Leopoldina, el ama de llaves, que se enamora a Germán de ella, y es Wendy Braga, muy simpática. Bárbara Islas, que hace una vecina fresa, simpatiquísima. Agustín Arana, que hace un personaje fresota también muy divertido. Guadalupe Ramad, que es la cocinera. Y un elenco, está Carlos Bonavides, Humberto Elizondo, ha participado gente como Raquel Garza, Gustavo Munguía, invitados especiales, Tony Balarda, y padrísimos, y cada domingo está muy divertido.
0: Son los personajes entrañables de toda la vida de Vecinos.
2: Pero algunos, solamente los López
0: Pero
2: Pérez.
0: Sí, muy entrañables, en otra realidad, ¿no?
2: En otra realidad, que ahora sí se ganan la lotería y ahora sí,
3: ya son
2: no son los sueños guajiros de Doña Magda, ahora sí. Pero es rica con mal gusto.
3: Hay muchas de esas, y más en este medio, ¿no?
2: Tiene una estatua de David y la manda a vestir porque dice, ¿cómo tienen encuerado ese mono ahí? Le manda a poner calzones al David, o sea, de muy mal gusto.
0: ¿Por qué se toma la decisión de hacer un spin-off en una serie que es tan exitosa y que ha tenido tantas temporadas? Cuéntame el detrás de cámaras de cómo una empresa toma esa decisión.
2: Mira, yo no sé, porque ahora sí que yo creo que son decisiones de los ejecutivos. Que
0: porque
2: hacen
0: pudieron haber hecho una nueva de Vecinos, ¿no? Una nueva temporada.
2: Y las estamos haciendo constantemente. En noviembre vamos a grabar la 22 y 23.
3: ¿Cuántas temporadas ya son?
2: Hicimos la 21, vamos a grabar la 22 y 23. Este 10 de julio vamos a cumplir 21 años al aire.
3: Wow.
2: Ininterrumpidos, 21 años de transmisiones, gracias al público. Muy agradecidos con Elías Olorio, con toda la producción, Jorge Garza, nuestro director, los escritores, el elenco, la producción, todo el equipo.
0: ¿Es el mismo productor? No.
2: Es el mismo productor, Elías Olorio.
0: ¿Es una refrescadita, digamos?
2: Sí, yo creo que en ViX contenidos con personajes como posicionados y queridos por el público, llevándolos a otras situaciones que no pudieran ver en televisión abierta. Y así nació para ViX, Y ahora ya que lo estrenan y todo en VIX, pasa el tiempo y luego sale a televisión abierta. Uh-huh. Como fórmulas que hacen ellos, pero oye, Lalo, ha funcionado increíble.
3: Yo, o sea, admiro tu comedia y todo lo que haces, pero te pregunto esto, tu opinión como actor, que de repente, por ejemplo, tú tienes una formación académica, muchos años en el medio, ¿qué opinas que de repente alguien que se hace muy famoso en redes sociales, en TikTok, en Instagram, ocupe un lugar como tú en una producción tan grande cuando no tiene esa preparación? ¿Qué opinas tú de estas oportunidades?
2: Mira, es un hilo bien delgado. Ya una vez me crucificaron porque dije que no era lo mismo ser influencer que tener una preparación como cantante o como actor. Uh-huh.
0: Es verdad.
2: Yo creo que todo mundo tiene derecho a buscar un lugar haciéndolo con dignidad, con buen gusto, con todo. Yo creo que hay gente que si es inteligente, se sabe sostener y sabe decir, bueno, salí de las redes sociales, salí de edad, me preparo y me voy abriendo camino, ¿no? Hay casos muy específicos y hay casos que a lo mejor se la creen y se suben a un ladrillo y se tambalean. Yo no te podría decir nombres, pero hay de todo en la viña del Señor, ¿no? Hay gente que... Es más, sí te puedo decir nombre para bien. A mí me sorprendió Abelito. Yo lo fui a ver al Tenorio Cómico y el señor me tenía botado de la risa como público. Uh-huh. Entonces digo, no está haciendo Hamlet, está haciendo un Tenorio Cómico que yo lo he hecho y que lo hacemos con dignidad y con todo el amor y con toda la diversión del mundo. Y abrazos para todos mis compañeros, nos hemos divertido enormemente. Y ahora que fui como público, lo disfruté, de verdad se lleva la obra. Divertidísimo. Estuvo invitado en un capítulo de Vecinos y el señor se sabía todos sus diálogos y todo. Entonces ahí es donde dices, hay de influencers o gente famosa por las redes a influencers o gente famosa, hay de unos a otros,
0: ¿no? Bueno, porque hay talento también. Cuando eso sucede,
2: el señor es muy, ¿no?, divertido. Uh-huh. Tiene mucho carisma.
0: Hay talento y entonces se da la magia. ¿No llegan a sentirse desplazados? A nosotros nos pasa, ¿eh? A los periodistas, claro, nos pasa de pronto porque
3: vas
0: también
3: a la universidad.
0: Hay muchos influencers que llegaron con una formación distinta. No,
2: no
0: digo
2: sí,
0: que mejor
2: sí.
0: O peor.
2: En cuanto a visión, pues ajá, sí, claro que de repente dices, hacen reality shows y te enteras de los sueldazazos y uno que lleva 34 años de carrera...
3: Sigue pagando renta.
2: A veces por subirte 2 pesos, híjole, es ir a hablar con el no con el caso de Vecinos, pero de pronto que he estado en novelas o algo, uh-huh, y que tienen que hablar con tal ejecutivo para que autorice y tal, y para subirte una rayita, híjole, haz de cuenta que...
0: Sí, sí,
2: hecho, no, de repente dices, alguien que salió así de la nada ya gana los millones de, claro, los millones... Dices, ah, cañón.
0: Por el número de seguidores. Es que también ahora valemos por...
2: Eso es muy cruel.
0: ¿Cuál es el número que aparece en tu red? Eso es lo que vales.
2: Eso es muy,
0: ¿no?,
2: cruel.
0: A mí también
3: ahora,
0: me lo parece.
3: En el teatro está pasando mucho, que hoy en día ya no están los actores de comedia protagonizando, y tocaste el tema del Tenorio Cómico. Yo veía que Craig, y yo decía, Dios mío, ¿qué es esto que estoy viendo? O sea, se extrañan los nombres.
2: Eso es muy cruel. Mira, no te voy a decir quién, por ética, pero hubo un actor de gran renombre, con todos los años del mundo, con toda la trayectoria del mundo, que en Televisa estaba hace unos meses enojado, porque se prestó para hacer un casting y le estaban diciendo, ¿me prestas su celular para ver cuántos seguidores tiene?
0: Imagínate.
2: Y dijo, ¿cómo es posible? O sea, he hecho 50,000 telenovelas, películas y todo, y me salen con estas mamarrachadas de que viene una señorita de la producción a quitarme el celular para ver cuántos seguidores tengo, para ver qué procede en el casting. Uh-huh. Sí, sí, a mí me resulta patético, a mí, a mi visión sí me resulta muy patético.
0: Pero ¿sabes también por qué? Porque tal vez la chica que le pidió el celular tampoco tiene la formación y la cultura necesarias para reconocer a quién tiene enfrente, ¿no? Uh-huh. Me parece una enorme vulgaridad pedirle su celular a un primer actor.
2: O sea, un primer actor.
0: ¿No? O sea, sea cual sea el nombre, ¿eh? Es una vulgaridad, pero muchas veces las chavitas también apenas están empezando y no conocen a nadie, ¿no? Sí creo que se tiene que regular.
3: Y también valorar el talento. Uh-huh. Es lo que yo creo, que a veces eso te abre la puerta y te acomoda donde sea. O sea.
0: Ahora, quien lo valora es el público, por eso les va bien.
2: Claro.
0: ¿No? Por eso vienes a hablar de un proyecto que el público aplaude y que el público está apoyando, porque el público sí valora trayectorias.
2: Está muy, muy divertido, la verdad. muy divertido.
0: ¿Y en el teatro cómo te va?
2: En el teatro, a ver si es cierto, malvada, ay, que vas algún martes, porque siempre que vengo aquí
3: regáñala,
2: te invito.
3: Regáñala.
2: Te invito y eres de esas señoras así, pop-off, que se duermen a las 8.
0: Ah, soy pop-off. Pero ¿sabes esta señora pop-off a qué hora se levanta? A las 4:50 de la
2: mañana. Eso, ya se armó la guerra.
3: Porque no. Qué trabajadora, dile.
0: Porque
3: qué,
0: soy bien madrugadora.
2: Está padrísima la obra, es una producción de mi querido Ricardo Yan, que es el productor de Préndeme el Musical, que acaban de cumplir 2 años de éxitos. Y yo también soy el productor junto con Ricardo Yan, que le mando un abrazo. Dirige Anaí Alue.
3: Buenísimo.
2: En este momento, en esta etapa del montaje, porque hay elencos giratorios, estamos dando funciones. Claudio Morales, que es un actor de teatro, ajá, muy talentoso, muy lindo, muy chido, y yo. Y es un texto de Juan Carlos Rubio, Las heridas del viento, los martes a las 8:45 en el Teatro Milán. Y los que digan, escuché a Lalo con Flor Rubio, si tú me permites, me voy a ver bien Carmelita Salinas.
0: Adelante,
2: voy a dar un número de WhatsApp de las heridas del viento.
0: Corre antes de que me corte la máquina.
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0: Ahí está. Y riquísimos, por cierto. ¿Cuándo lo
2: vemos?
0: Los
2: domingos a las 7:30 por Las Estrellas. 3 capítulos muy divertidos.
0: Aplausos para Lalo España. Gracias por haber estado con nosotros en Fórmula Espectacular. La pausa. Gracias, Lalo. 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
5: Ronaldo ve reflejado su pasado en Mbappé. Las comparaciones con las grandes leyendas no son casualidad. Ronaldo Nazario, campeón del mundo con Brasil y uno de los mejores delanteros de todos los tiempos, aseguró que Kylian Mbappé le recuerda a él durante la mejor etapa de su carrera. El brasileño elogió la velocidad, potencia y capacidad goleadora del francés, quien continúa brillando en este torneo. Las palabras de Ronaldo representan un reconocimiento muy especial para Mbappé.
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5: Chequia inicia un nuevo ciclo. La eliminación de Chequia en la fase de grupos provocó cambios inmediatos. Miroslav Kubek presentó su renuncia como entrenador de la selección tras no conseguir el objetivo de avanzar a la siguiente ronda. El técnico será recordado por devolver a los checos a un gran evento de verano después de 20 años de ausencia, aunque el desenlace no fue el esperado. Ahora comenzará una nueva etapa para el fútbol checo con una mirada puesta en el futuro.
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8: Este 4 de julio, los festejos con motivo del 250 aniversario de la independencia de Estados Unidos se extienden a lo largo y ancho del país. La celebración culminará esta noche en Washington con un espectáculo de fuegos artificiales y un discurso del presidente Donald Trump. Las Secretarías de Seguridad Federal y Capitalina exhortaron a la población a evitar dinámicas como Quiere Volar o Nadaremos, así como escalar el mobiliario urbano u otra acción que ponga en riesgo la integridad física. Durante los festejos por el Mundial de Fútbol, señalaron que en caso de presenciar una situación semejante o ser víctima de ella, se debe reportar al 911. Entre enero y abril, 2.7 millones de mexicanos salieron del país por vía aérea, un aumento de 14.4% frente al mismo periodo del 2025, cuando se registraron 2.3 millones de viajeros. El Centro de Investigación Avanzada en Turismo Sostenible señaló como un factor importante la fortaleza del peso.
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9: Ya regresamos.

0: música, que por cierto estuvo en el México-Ecuador esta semana. Y entre la alegría futbolera, pues ya no comentamos el chisme de que estaban en el mismo territorio Belinda y Cristian Nodal.
1: Pues mi fuente fidedigna, que es un maquillista muy famoso, me dijo que se vieron cara a cara, cuerpo a cuerpo, rostro a rostro, y Beli muy profesional dijo, buenas tardes.
0: Yo también creo, porque cuando ves las fotografías, estaban en lugares similares. En foto, seguramente se toparon en algún momento.
1: ¿Y no viste el video que publicó el tío Gus donde está cantando Nodal afuera? Yo creo que se inspiró. Yo creo que venía con el corazón roto de ver, de haber visto a su amor, Belinda. Y adiós, amor, le cantaba.
0: Ya la, yo creo que a Belinda ya la tiene superada.
1: ¿Tú crees?
0: Totalmente. No. Y lo veo muy contento con Ángel.
1: No, jefa, y 4 años yo no puedo superar todavía a mi ex. O sea, entonces Nodal.
0: Pero porque no ha llegado un nuevo amor. Bueno, o sea, sí, un clavo saca otro clavo. Y acuérdate que después de Belinda vino Caso. Y después de Caso vino Ángel Aguilar. O sea, ya tuvo tiempo como para superarlo. Aunque siempre es un poquis incómodo encontrártela, ¿no?
1: Como,
0: o sea,
1: que
0: no
1: te
0: debe
1: mueve
0: ser
1: algo.
0: Fácil. Exacto.
1: Como que ahora sí que se emociona como Selena, ¿no?
0: Pero no sé si es emoción, pero sí es como una cierta incomodidad de encontrarse en el mismo lugar, porque los dos son muy famosos, porque la gente lo percibía que estaban en el mismo sitio, pero estaban como en diferentes palcos.
1: Sí.
0: Y en un mismo lugar confluyeron para las fotografías.
1: Pero Belinda muy humilde, muy sencilla, se tomaba fotos con todo el público.
0: Pues
1: le
0: todos,
1: pedían,
0: ¿no?
1: Perdón, videos, y ella muy, muy mona.
0: Mira, te voy a decir, nadie que vaya al estadio es humilde y sencillo. con lo que costaron los boletos para entrar y lo que cuestan también para mañana, la verdad es que...
1: Pero nadie que se comporte como esa tipa, perdón que lo diga, naquísima, que le echó la soda a la gente de Ecuador.
0: Ay,
1: se me hizo
0: sí,
1: lo
0: qué,
1: más...
0: qué pésima.
1: Lo más gatísimo, ¿no?
0: Y todos comportémonos a la altura el día de mañana que juega nuestro país, porque también las imágenes de Reforma convertidas en un muladar, en un basurero, la tragedia de haber perdido personas. Entonces yo creo que vamos a celebrar y vamos a festejar como se debe, con educación, con civismo, con la alegría que implica saber que tu equipo está ganando, pero pensando en los demás, ¿no? Y si llevo un vasito o una cervecita o algo, recojo mi basura. O sea, no es posible que dejen un muladar Paseo de la Reforma.
1: Oye, pero es que parece, ¿no?, que no fuimos a la primaria y llevamos clases de civismo, porque me parece muy feo que un lugar tan bonito como es Reforma, una de las avenidas mundialmente reconocidas como las más bellas, queden en esas condiciones. Y luego la tragedia, o sea, de verdad, yo te voy a ser muy honesto, soy enemigo de ir al Ángel en estos momentos. No, ni que me paguen voy a ir. Aunque gane México.
0: Bueno, y si gana México, imagínense, 1,400,000 estuvieron con el México-Ecuador. Si gana México-Inglaterra, ¿cuántas personas van a llegar? Entonces, hagámoslo de la manera correcta. Vamos a otra entrevista, Gabo.
1: Oye, pues fíjate que esta semana, pues, el productor Chava Mejía anunció su telenovela Infinito Amor, protagonizado por Livia Brito, que ya ves que Livia nos dio mucho contenido esta semana, con Gonzalo García Vivanco, que es un actor muy joven, muy talentoso.
0: Guapísimo.
1: Guapísimo, pero por ahí está el rumor de que a Livia Brito, Televisa la obligó en pagarle ya las cosas al reportero videógrafo para que ya calmara un poquito su polémica y su imagen a Televisa le funcionara. Aquí el actor cuenta que pues que está seguro que después de que Livia ya le pagó a Ernesto Cepeda, el fotógrafo que agredió allá en Cancún, pues como que las cosas van a cambiar y la opinión pública la va a favorecer. Escuche usted.
2: La verdad es muy emocionado, fue de bote pronto, estábamos en lectura y Chava dijo, de una vez, vamos a convocar a prensa y vamos a decir el elenco principal. Y sí, estoy muy emocionado, ya empezamos con las lecturas y vamos a empezar las grabaciones el 20 o 21 de julio.
1: Oye, ¿y con Livia Brito qué tal la química como protagonista?
2: Increíble, ya me había tocado trabajar con ella en La Desalmada, junto también con Marjorie. Fue una novela que nos fue muy bien. Entonces hay muy buena energía. Con Josh también, villano. Con Livia me llevo increíble. Hay buena química, hay buena amistad. Entonces, aparte la historia está increíble. Creo que le va a gustar mucho a la gente. Es una historia nueva, portuguesa, que Chava la trajo a México y la hizo su versión, la tropicalizó.
3: Oye, se dice que en ese sentido a Livia la condicionaron que ya terminara sus problemas legales justamente para que estuviera en esta telenovela.
2: Pues no sé si la condicionaron, pero qué paz, y gracias a Dios eso ya se cerró, qué paz para ella. por su paz mental o emocional, pero los dos lados, ¿no? Qué bueno que eso ya, ya pasó, tuvo su fin, ya, ya cuántos años, ya lleva un rato con eso.
4: Es que esto le favorezca a ella como artista.
2: La veo muy emocionada, contenta, yo creo que ya liberada de cerrar eso, y muy animada y muy contenta con este nuevo proyecto, con este personaje. Tiene un personaje muy lindo. Se trata de una madre que tiene un hijo con discapacidad. Yo creo que le va a gustar mucho, va a llegarle al corazón de muchos mexicanos.
4: Oye, ¿y crees que esto le favorezca en su imagen pública? Quizás que el público la vea con otros ojos y le dé el beneficio a la audiencia.
2: Definitivamente. Te digo, este personaje es muy lindo y creo que se va a ganar el corazón de muchos mexicanos.
0: La pareja me encanta y yo le doy la razón. Sí cambia la perspectiva después de saber que Livia Brito por fin se dio.
1: Se hizo responsable.
0: Por fin, efectivamente, reconoció el error y pagó. Punto. Pues es que... O sea, pudo haberle hecho hace varios años, ¿eh?
1: Pero yo creo que también ella, por lo que en algún momento te compartí, que ella me dijo de manera personal, es que consideraba que el fotógrafo estaba abusando de este hecho para pedir una cantidad económica muy alta y que ella consideraba que no era correcto el comportamiento de él. Ahora, yo celebro porque sí, ella es una de las cartas fuertes de Televisa. O sea, no le conviene a Televisa tener una protagonista con un escándalo legal que va arrastrando, cuando llega y la muestra con los clientes o las marcas que representan o se interesan por esos melodramas.
0: Yo te digo algo, creo que es la sin razón de Livia la que la llevó a esto. ¿Por qué? Porque en un inicio pedían 100,000 pesos para los gastos de recuperación de la cámara, sí, y los gastos médicos. Y no, era lo, antes de irse a juicio, lo que le pedían era 100,000 pesos para poder comprar un nuevo equipo. Ella no quiso, los abogados fueron los que más cobraron todos estos años, porque sus abogados sí cobran.
1: Y cambió,
0: ¿no?,
1: dos veces de abogados.
0: Cambió dos veces de abogados y entonces ahora llegó un abogado nuevo, porque tiene un abogado nuevo que le dijo, oye, ya, no hay otro camino, paga. En lugar de que me estés pagando a mí tanto dinero y yo te alargue el proceso, paga en el juzgado.
1: Claro.
0: Y eso fue lo que hizo y sí te cambia la visión, porque yo estaba hasta enojada, la verdad, de tantos años.
1: Sí, porque lo conocemos a él y sabemos que él se gana la vida tomando fotos, ¿no?, desde hace muchos años. Su equipo de trabajo es como cuando a mí Poncho de Nigris me rompió mi iPhone. Obvio te da coraje porque es tu herramienta de trabajo, o sea, y él, pues, de eso vivía. Ahora, creo yo que qué bueno que ya entendió la lección, Livia. Seguramente le va a favorecer.
0: Ojalá que sí, ojalá que sí. Aunque tienen otro proceso abierto por falsedad de declaraciones.
1: Y ese es
0: que también
1: eso
0: va hacia
1: penal,
0: adelante.
1: ¿No?
0: Es penal, efectivamente.
1: Porque falsificar ante... Ay, no, qué fuerte.
0: Supongo que su abogado la ayudará a solucionar esto. ¿Qué más, Gabo?
1: Oigan, pues fíjense que hace unos días conversé con Mariana Torres. ¿Te acuerdas que este chisme lo platicamos en el programa de YouTube, jefa, cuando yo te compartí que ella se estaba divorciando? Se divorció y no lo quiso hacer de manera tan pública. Luego ya como que dijo, sí, me divorcié. Bueno, pues conversé con ella porque yo no sabía que ella ya congeló sus óvulos. Porque como ahorita está soltera, nos habla un poquito de este proceso. Y me parece muy interesante porque muchas veces ustedes, las mujeres, se presionan mucho de que después de las 40 ya no pueden ser mamá. Y ella está en esa etapa. Nos los compartió en exclusiva.
5: La verdad, yo ya hace 2 años que me divorcié, ya hace un rato. Fue un proceso, obviamente, en su momento muy complicado, muy doloroso, pero hoy por hoy te digo que si me preguntas, lo volvería a vivir exactamente igual, porque me dio un aprendizaje, me dio muchas herramientas, me dio crecimiento, me dio autoconocimiento, y hoy ya puedo escoger una pareja desde otro lugar. Ya sané, entonces pues también es parte de la vida y no lo veo como un fracaso, al revés, son maestros de verdad. Las parejas que llegan o las personas que llegan a tu vida vienen a enseñarnos algo, entonces yo lo veo como un gran maestro que, bueno, en su momento no vi muchas cosas, pero hoy que las veo y me pongo, ¿no?, como en retrospectiva, lo volvería a vivir, de verdad. Ahorita estoy muy contenta, muy feliz y muy plena.
4: ¿Sigue existiendo el sueño de tener esa familia que tanto anhelabas o anhelas?
5: Pues va cambiando, sí van cambiando pues los sueños. He aprendido también y he entendido que el sueño de en su momento de ser mamá, hoy no sé si vuelva a pensar en eso, ¿sabes? Tengo mis óvulos congelados, que eso me dan mucha paz y mucha tranquilidad, pero también he entendido que sigo maternando desde otro lugar, ¿no? Y que tengo a mis sobrinos y que soy una excelente tía y que me he enfocado también en eso, en estar presente para ellos, en gozarlos. He sido como también muy mamá de mis amigos, de mi familia. Entonces también estoy como, como cortando eso, ¿sabes? También esos, ese lugar que yo me he puesto solita o que la vida me puso también. Pero ahora lo veo desde otro lugar, entonces no lo sé. Estoy abierta, estoy tranquila, pero tampoco es algo que ya busque como hace algunos años sí lo tenía, ¿no?
4: Te agradezco, mi amor. Seguramente sí.
0: Bueno, la vida te pone pruebas. En el caso de Mariana Torres, yo recuerdo que ella estaba muy entusiasmada con este matrimonio porque el primero no se llevó a cabo, ¿te acuerdas?
1: Que era el actor de TV Azteca, que se me olvida su nombre, que es de Mexicali.
0: Ajá.
1: Que de hecho cuando se casó, todos se infectaron en su boda, en COVID. Uh-huh. Él se casa en COVID con una chica de allá,
0: sí,
1: y se infectaron todos.
0: Y vive en Texas, hasta vive donde entiendo, él se quedó a vivir en Estados Unidos. Como que dejó la actuación
1: y se fue a Estados Unidos.
0: Mira, hay que entender lo que la vida te dice. Si te está tocando la puerta esta situación, enfrentarla, ¿no? O sea, no todas nacimos para ser mamás, ni todas nacimos para casarnos. Lo que nos toque vivir hay que disfrutarlo 100%. Y hay que verlo con alegría y hay que verlo con una sonrisa, punto, ¿no?
1: Mira, y te voy a contar algo. Mucho se dijo que cuando Mariana terminó su relación con su esposo fue porque ella, supuestamente su matrimonio ya había estado en crisis y ella, aún casada, se dio la oportunidad de salir con alguien más, con uh-huh. un productor de teatro. Uh-huh. Ese es el rumor que ha circulado en el Bajo Mundo. Mariana ha negado esa información, pero en el Bajo Mundo se dice que ella fue la que al parecer falló. No, siempre hay versiones, siempre se cuentan diferentes historias. Claro. Lo que sí es que conocemos una Mariana muy linda, muy encantadora y sobre todo educada. Siempre es educada con los medios, aún en los temas complicados.
0: Muy bien. Oye, qué escándalo el de Gabriel Soto y Ana Carla Sinclair.
1: Ay,
0: hasta donde sabemos habrá una conferencia de prensa la próxima semana en donde Gabriel Soto dará a conocer los detalles porque él dice que va a demandar a Ana Carla por difamación y por el mal uso de su imagen.
1: De su imagen.
0: ¿Qué hizo Ana Carla Sinclair? Si usted no estuvo en este planeta y no se enteró, porque fue una nota que estuvo en todos lados, pues ella simplemente levantó la mano cuando Gabriel Soto la negó en dos ocasiones, así como Pedro a Cristo, Gabriel Soto la negó. Dijo que
1: pero
0: nunca
1: ver,
0: habían
1: jefa.
0: Estado juntos, que no habían sido novios, sí. Que eso había sido un chisme. Y entonces ella levantó la mano y dijo, sí, no. Sí fui su novia, estuvimos uh-huh. juntos un año y medio, y no soy invisible, existo, ¿no? Y no soy la muñeca fea arrumbada en un rincón. Creo que eso fue lo que ella hizo.
1: Pero hay que decir que esta nota salió de nosotros, porque
0: sí.
1: Gracias a un paparazzi que, uh-huh. que una seguidora captó el mes pasado uh-huh. en Oaxaca.
0: Así
1: nosotros
0: es.
1: Presentamos las fotos, luego yo voy a buscar a Gabriel,
0: ahí
1: yo
0: está
1: le pregunto.
0: La foto, mira.
1: Esa uh-huh. foto fue la que detonó en todo y Gabriel dijo, es una amiga, Ana Carla, escucha esta declaración, enloquece, después de 3 semanas decide hablar, cuando Gabriel presenta a su novia, que era la terapeuta de Gabriel y con quien ella había consultado también para unos productos, entonces la conocía. Y todo parece indicar que desde noviembre del 2025, Gabriel y esta nutrióloga terapeuta chef, Colibrí Jiménez, tenían esta relación.
0: Que Gabriel lo niega.
1: Que
0: ya
1: Gabriel
0: salió
1: lo niega.
0: A decir que eso es una total mentira y que Ana Carla se hizo ideas, que nunca estuvo con ella al mismo tiempo que con Ana Carla. Eso es lo que dice Gabriel. Que, ajá,
1: con
0: exactamente.
1: Colibrí. Pues es que está muy raro, porque si sacas matemáticas, o sea, el viaje que hizo a Oaxaca fue 15, 16, 17, 18 de mayo. Y él presentó a la novia, se tomó la foto, que es la que estamos viendo, el 14 de junio.
0: De junio.
1: Ni el mes había pasado.
0: Sí, no, pero
1: o sea,
0: lo que él refiere es que se fueron de viaje, le digo lo que contó, que se fueron de viaje a Oaxaca en febrero y que después se dejaron de hablar 15 días y después decidieron que ya la relación no estaba funcionando. Ana Carla dice otra cosa.
1: Y no fue en febrero, fue en mayo, porque mi amiga seguidora me mandó a mí las fotos, ojo, y yo las guardé una semana.
0: Pero te digo algo, más allá que a nosotros no nos incumben esas fechas, en todo caso a quien le duelen y las tiene que investigar es la propia Ana Carla Sinclair. Lo que creo que estuvo mal por parte de Gabriel Soto es negar
1: sí,
0: esa relación.
1: Sí, sí.
0: Y además, mientras negaba esa relación, reconocía a otra mujer como su novio. Tú te imaginas el daño a la autoestima de Ana Carla Sinclair como mujer, como madre, porque Gabriel convivió. Entonces ella, muy molesta, encolerizada, salió a hablar.
1: Pero
0: ¿no?
1: es que todos los testimonios de las mujeres con las que ha estado Gabriel y ha terminado mal son similares. O sea, de primera mano hizo un reportaje con las declaraciones de Sara Corrales, uh-huh. de Geraldine Bazán, de Irina Baeva, de Cecilia Galeano, todas son similares. Y ojo, Cecilia Galeano no lo ha confirmado. Ana Karen en las declaraciones confirmó la relación que Gabriel le compartió que había tenido con Cecilia, porque Cecilia nunca lo ha dicho de manera pública.
0: No,
1: Cecilia
0: y él también lo negoció, sí, la relación.
1: Sí, porque ellos eran amigos, ¿no? Hoy por hoy no son amigos.
0: Que ahí está sobre la mesa el debate de que qué tanto derecho tienes de exponer públicamente una relación si la otra parte no está de acuerdo de exponerla, ¿no? Y seguramente eso es lo que debatirán en los tribunales. Pero yo sí le quiero invitar a Gabriel a que reflexione que tal vez una llamada gentil para Ana Karla, un trato caballeroso para quien fue tu mujer durante un año y medio, y arreglarse, sí, y ofrecer disculpas sea mucho más benéfico para su imagen que levantar un proceso legal a una chava que se ve que vive al día, que se ve que le cuesta trabajo sacar adelante a su hijo porque al parecer el papá de su hijo está enfermo y no le da pensión de manera regular. Uh-huh. Entonces, ¿qué necesidad de ir en contra de una mujer aparentemente sola que no puede responder en un proceso legal?
1: Oye, y es importante decir, o sea, Gabriel y ella tuvieron una relación y ella lo mantenía en secreto porque Gabriel le decía, espérate, ahorita lo vamos a hacer público. Ella y yo tenemos una amiga y por esa amiga en común yo me enteré de cómo él le decía, espérate, espérate, espérate. Y creo que un caballero no hace ese tipo de declaraciones. A ver, Gabriel es papá.
0: Sí.
1: Él tiene que darle un buen mensaje a sus hijas. Sus hijas son mujeres. No, seguramente no quiere encontrarse con un hombre que a una de sus hijas las haga sentir como en este momento Ana Karla Sinclair se está sintiendo.
0: ¿Qué es eso de salir a decir le pagaba el súper, le paga la gasolina, el ginecólogo, Dios, tenía problemas hormonales? Digo, son detalles y acuerdos entre pareja que además son nimiedades, perdón. O sea, no es decir, le compré un anillo de esmeraldas de 2,000,000 pesos o le compré un departamento de lujo en Santa Fe o una camioneta blindada. O sea, no estamos hablando de, o una bolsa de 1,000,000 pesos. Estamos hablando de pagar un súper.
1: Un súper en donde él se quedaba, ¿no?, el fin de semana en casa y ella le cocinaba.
0: Entonces sí creo que Gabriel debe tener cuidado y arreglar esto de distinta manera. Creemos que la conferencia será el lunes, ¿no?
1: Según iba a ser el día viernes, o sea, ayer, pero la movieron para el lunes o martes, todavía no está definido.
0: Bueno, estaremos pendientes. Gracias por habernos acompañado. Regresamos mañana a Fórmula Dominical, 4:00 p.m. Gracias, Gabo.
1: Chao, te quiero.
0: Gracias al ingeniero Jerry en los controles de radio, a Paulina Sanabria, nuestra productora, pero sobre todo a ustedes por habernos acompañado.
1: ¡Que gane México!

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15: Hoy en día en el deporte no hay que ser el mejor para ser el que más gana. Naomi Osaka ganó su primera ronda en Wimbledon esta semana. Pero si tú buscas en Google Osaka Wimbledon, más que ver su marcador, vas a ver una serie de fotos de ella entrando a la cancha con un kimono blanco haciendo alusión a Kill Bill. Y no es la primera vez que lo hace. De hecho, es la tercera ya tras hacerlo en el Australian Open en Roland Garros. Y aquí te voy a contar un poco de números. Porque ella ganó el año pasado 2.5 millones de dólares en premios, pero 10 en patrocinios. Lo cual no es raro y menos en el deporte femenil. Ganan más de publicidad. Pero esto no sucede con otras jugadoras que siempre empiezan a perder todos sus partidos, los patrocinios se les van. Con Osaka pareciera que el deporte, o más bien el marcador, no importa. Hoy lo que sucede es que ha desligado su valor comercial de su ranking y confirma que en el deporte, al menos del lado de los patrocinios, más gana no el marcador, sino el que más conversación genera.
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0: Muy buenas tardes, son las 5 de la tarde en punto. ¿No sabe usted qué lluvia se acaba de desatar en la Ciudad de México? Dice mi productor que ya tenemos noticias de lo que está pasando con estas lluvias. ¿Qué es lo que se ha inundado, Brian? Parece que Periférico, yo para llegar le puedo decir que ya los túneles que son para dar la vuelta para llegar aquí, ya están totalmente cerrados debido a que estas lluvias, yo creo que no estamos preparados absolutamente. O sea, de verdad, yo creo que no habíamos visto algo así en mucho tiempo. Y hablando de situaciones para las cuales uno no está preparado y guardando toda proporción, una de las cosas que más han llamado la atención ha sido justamente el tema de los perritos rescatados en Venezuela. Ha sido un tema que ha no solamente dejado muy en claro qué tipo de sociedad, que así como hay gente muy mala y los desastres naturales no están en nuestras manos, también hay gente que es extraordinaria y sobre todo extraordinariamente buena y talentosa. Los perritos rescatados en Venezuela es uno de los temas que tenemos hoy en Grafos y Gestos y la verdad es que creo que valdría toda la pena del mundo recordar alguno de estos videos. Hay una perrita que hasta salió rescatada con una pañoleta, hay Yorkshires, hay French Poodle. En este caso, me explicaba un experto que los perritos chiquitos son más fáciles que sobrevivan que los perros grandes, debido a que se pueden esconder mejor que un perro grande, que son cosas que definitivamente yo no sabía, yo no tenía considerado esto, pero me parece que se convierte en algo tremendamente importante, tremendamente interesante. Y tenemos imágenes, señor productor, tenemos imágenes de los perritos rescatados en Venezuela. Sí, tenemos imágenes, ya en un momento más las ponemos, pero esta tragedia que a propios y extraños nos pareció sin duda alguna nuestra, tuvimos el testimonio de Carly Ruiz la semana pasada, periodista venezolana de Univisión, de Televisa Univisión. Ella decía con lágrimas en los ojos que había más de 60,000 desaparecidos. Asimismo, hay quien cree que las cifras han aumentado con los días y sobre todo darnos cuenta de lo pequeños que somos los seres humanos, de lo frágiles que somos los seres humanos, de lo mucho que nos hace falta concientizar. Y sobre todo creo que este tema de los perros, este tema de los gatos, este tema de los animales como sociedad, tenemos sí o sí que poner la atención, porque el tejido social de un país y sobre todo darnos cuenta que quien maltrata a un animal es un posible psicópata, es un posible maltratador de mujeres, no es un tema menor, es un tema terrible, es un tema gravísimo y es un tema que tiene sí o sí que tener penas más severas. Y cambiando radicalmente de información, ¿usted ha visto al pato Merlín? ¿Sí ha visto usted al pato Merlín? ¿Sí ha visto usted este patito que está en todos lados, que ha generado muchísimas preguntas acerca de si un patito puede estar o no, si un patito puede estar en todos los programas de televisión y de redes sociales, cómo tiene que ser el hábitat de un patito? Pero hay un tema legal que tiene que ver con este patito, con el pato Merlín, en el cual me parece a mí fundamental y sobre todo tremendamente interesante poder analizar por qué el pato Merlín es una marca, por qué tenemos que registrar nuestra marca, por qué tenemos sí o sí que saber qué está pasando con el pato y qué puede pasar. ¿Qué se puede vender con el nombre del pato Merlín y qué no? ¿Para qué? ¿Por qué si tú te llamas Brian Santos Coy tendrías que registrar tu marca como Brian Santos Coy y como Brian Santos? Y le quiero decir que aquí está el abogado Carlos Marín, a quien yo conozco muy bien en la línea, y él nos va a platicar exactamente qué pasa con este tema de propiedad intelectual y por qué se está registrando el pato Merlín. Carlos Marín, muy buenas tardes, bienvenido a Grafos y Gestos.
1: Hola, Fer, buenas tardes.
0: Querido Carlos, ¿por qué están registrando la marca del patito? Porque hay quien dice, ¿cómo vas a registrar a un pato? ¿Qué es lo que se registra?
1: Un pato, está registrado un logo. El pato, al final de cuentas, es una imagen. Puede ser tridimensional o puede ser como cualquier marca que tiene un animal. Indica seguramente alguna marca que tiene en su logo un animal. Es más o menos lo mismo. Solo que yo pienso que todavía no deben tener los registros, porque el pato Merlín fue un boom de publicidad. y lo que pretenden ellos es registrarlo para poder comercializar, por ejemplo, gorras, playeras, inclusive alguna escuela de fútbol podría ser, podría llevar el logo, el pato, en su marca.
0: ¿Y qué pasaría si, por ejemplo, ahorita nuestro comisionado de La Paz quiere hacer, por ejemplo, vamos a pensar, un podcast que se llame El Pato Merlín? ¿Tendrían que pedirle permiso a la señora que es la dueña de la marca del pato?
1: Actualmente no, porque no ha recibido la marca. Presentó una solicitud y debe ser contestada por el Instituto Mexicano de Propiedad Industrial. Y una vez que ella tenga su registro de marca, será la titular de los derechos. Entonces, hay muchísimas controversias porque cuando algo como el Pato Merlín sucede, muchas personas están esperando registrar la marca para tener los derechos. Entonces, no tendría actualmente que pedir permiso, salvo que le entreguen el registro a la dueña.
0: Aquí hay una cosa que me parece muy importante. Si todavía no se registra, la noticia es que ya fue registrada la marca. En cuanto tú ingresas tu registro de marca, ¿cuánto tiempo tarda en ser tú la dueña? Y en ese inter, ¿quedas en estado de indefensión? Es decir, si ahorita alguien alevosamente quiere sacar playeras, refrescos, chocolates a nombre de Pato Merlín, ¿queda en estado de indefensión la dueña de la marca del pato?
1: No queda en estado de indefensión si ella fue la primera en presentar la solicitud y la solicitud no invade derechos de terceros. ¿A qué me refiero? A que no se le parezca a una marca ya registrada. Ella tiene una ventaja por el tiempo de haber presentado antes la solicitud. Incluso hay solicitudes que se presentan por minutos de diferencia y el que la presenta primero tiene una prelación, o sea, tiene un derecho, un mejor derecho por haberlo registrado antes. Sin embargo, el instituto tiene 3 meses para contestar. Rara vez contestan dentro de los 3 meses. Generalmente la carga de trabajo hace que se lleven a más tiempo. Y hay muchas solicitudes, inclusive, que no son contestadas en tiempo y se entienden como negadas. Y hay segundas instancias para poder...
0: ¿Por qué debe registrarse una marca, Carlos? Porque a mí me parece, abogado, que muchas veces uno utiliza, no sé, yo soy Marifer Centeno, me llamo María Fernanda Centeno. Entonces, ¿yo tendría que registrar ese nombre? ¿Se tendría que estar registrado? Si Brian Santos Coy en este momento es una marca, ¿tiene que registrarse forzosamente o puedes vivir sin el registro?
1: Si vas a comercializar tu imagen o vas a vender productos o servicios, lo ideal siempre va a ser que registre tu marca. Eso te va a proteger frente a terceros.
0: ¿Pero proteger marcas, de qué? ¿Qué te puede pasar? ¿Que alguien use tu nombre?
1: Sí, puede ser que alguien use tu nombre y si no la tienes registrada, pues ahí tienes un problema. La idea de comercializar y la finalidad de las marcas es generar prestigio y que el consumidor o los consumidores entiendan que si ven un logo, si ven un nombre, es de tal persona y no alguien que se hace pasar por otra, ¿no?
0: ¿Cuál es la pena de usar una marca que no es tuya? Por ejemplo, vamos, decíamos del caso del Pato Merlín, pero vamos a pensar Brian Santos Coy, que es una marca registrada, o Marifer Centeno, que es una marca registrada. Si yo hago uso del nombre sin tener yo los derechos, ¿soy acreedor a algún tipo de sanción o no pasa nada?
1: Puede incluso demandarse daños y perjuicios. ¿Qué efecto negativo tuvo en tu marca que alguien trataba de comercializarlo en tu nombre? Sí, por supuesto, hay multas, el instituto tiene previstas multas, pero también hay forma de solicitar una reparación de un daño.
0: Esta reparación puede ser millonaria, ¿verdad?
1: Pues realmente es muy subjetivo, no necesariamente millonaria. Puede serlo si la marca tuvo un detrimento millonario, pero no nada más por pensar en una cantidad, se tiene que probar debidamente fundamentado.
0: Muchísimas gracias, abogado. Le agradecemos muchísimo su presencia en Grafos y Gestos. ¿Le parece, señor productor, que vayamos a corte comercial? Vamos a corte comercial y regresamos a esto que se llama Grafos y Gestos en una tarde lluviosa, muy lluviosa y tremendamente romántica, creo yo.

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6: 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La fiesta mundialista permite unir, y qué mejor marco que el fútbol, que indirectamente permitió zanjar esa pausa diplomática entre México y España. Pasaron casi 8 años para que Felipe VI regresara a México, un lugar especial para la familia real española. 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
7: Los pingüinos le proponen matrimonio a sus parejas entregándoles una piedra perfectamente circular que encuentran en las playas de hielo.
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Dios mío, yo no había escuchado a Yuridia cantar esta canción. Me da un poco de inspiración de Jenny Rivera, no sé a usted, pero yo sí le veo como que trae mucha ondita a Jenny Rivera. Pero bueno, me parece que es importantísimo hablar del tema que esta semana, yo sé que es el Mundial, yo sé que es el partido Argentina-Cabo Verde, pero también estoy muy consciente que Gabriel Soto esta semana nos dio muchísimo de qué hablar. Y deje usted que muchísimo, yo estoy tremendamente sorprendida con Ana Carla Sinclair, que es la señora, la muchacha, que fue novia de Gabriel Soto desde finales del 2024, me parece, hasta el 2026. Ellos se conocen, se hacen novios, ella lo acompaña.

0: con Gabriel Soto, desde el punto de vista romántico, se parecen mucho físicamente. Dígame usted si Geraldine Bazán, Irina Baeva y la señorita Sinclair no comparten los mismos rasgos físicos, es decir, son mujeres muy bellas, pero son mujeres rubias, son mujeres de ojos muy claros y son mujeres de facciones extremadamente finas. A Gabriel Soto le gustan las mujeres parecidas físicamente. El tema es que él sale y justamente afuera de Televisa lo empiezan a entrevistar y lo que él dice es, sí, pero yo le pagaba la gasolina. Sí, pero yo le pagaba el súper. Sí, pero yo le pagaba la ginecóloga. Y dirá usted, ¿qué tiene esto de relevante? Pues que parece ser que Gabriel Soto, debido a las declaraciones que dio Ana Carla Sinclair, que asegura que está muy, muy lastimada por Gabriel Soto, que asegura que está muy decepcionada, porque además Gabriel Soto le decía a la señorita Sinclair que su conexión era más espiritual y energética que física y terrenal. Estas cosas que a usted le parecen un poco descabelladas como a mí, nos las va a aclarar el licenciado Gustavo Herrera, quien por cierto es conocido en el mundo del derecho como el padre del daño moral. Y a mí me gustaría hacerle varias preguntas porque me parece que es un caso que deja más cuestionamientos que respuestas. Abogado, bienvenido a Grafos y Gestos, muy buenas tardes.
1: Muy buenas tardes, Marifer, aquí a tus órdenes.
0: Qué gusto saludarlo.
1: Agradeciéndote la oportunidad.
0: Al contrario, gracias a usted. Usted es conocido en el mundo del derecho como el padre del daño moral en México. A mí me ha tenido sumamente atenta a este caso porque yo escuché que Gabriel Soto dijo que va a demandar por uso de imagen y por difamación a la señorita Sinclair, bueno, a la Sinclair, como le dicen en las redes sociales y como se autonombra en redes sociales. A mí, mi primera pregunta es, ¿será difamación o será daño moral?
1: Es difamación, es daño moral y es vulneración a los derechos de la personalidad. Dentro de los derechos de la personalidad, bueno, pues está la imagen, está la privacidad, el honor, la reputación, la vida privada. El daño moral, bueno, pues se encuentra regulado por el artículo 1916 del Código Civil. Yo únicamente puedo hablar por lo que se refiere al aspecto jurídico. No puedo hacer opiniones de carácter personal y sentimental de un tercero como es Gabriel Soto. Lo único que sí puedo aclarar es que empezó a hablar en diferentes programas de televisión y de YouTube. Fue la señora Sinclair.
0: Pero aquí me parece que hay algo que es muy importante, y perdón que lo interrumpa, abogado. Si bien es cierto, y creo que es una pregunta que se hacen mucho en las redes sociales y que yo la pregunto con todo el respeto del mundo. Así como ella habló de la vida privada de Gabriel Soto, Gabriel Soto habló de la vida privada de ella. ¿No quedan en igualdad de condiciones, como dicen en redes sociales, o sí, o cambian algo que lo diga él a que lo diga ella, a que lo digan los dos?
1: Bueno, una cosa es que él haya hecho valer su derecho de réplica y los comentarios que hizo, pues únicamente fueron en respuesta de las afirmaciones que hizo la señora Sinclair, porque yo creo que la vida íntima, la vida privada de las personas, no tiene por qué divulgarse ni difundirse. Quiero aclarar que dentro del daño moral existe la posibilidad de que las figuras públicas, llámese artistas o políticos, están sujetas al escrutinio público. Sin embargo,
0: y esto, el ser público, perdón que lo interrumpa, abogado, aumenta el espectro que la gente pueda hablar de uno, ¿cierto?
1: Sí, pero tiene un límite, que es que no se afecte la intimidad. Todos tenemos derecho a la intimidad, a una vida privada. Las personas, sean las partes involucradas o terceros, tienen todo el derecho de opinar, pero con límites. La libertad de expresión no es absoluta y está regulada en el artículo 6 y 7.

0: constitucional. ¿Y cuál es la limitante? Que no se afecten derechos de terceros.
1: Hablando de la limitante, yo veo que en redes sociales, cuando una persona dice, esto me dolió, esto me lastimó, por favor, ya no hables de este tema, la gente lo ve como censura. Entonces, para una audiencia, que no todos somos expertos en daño moral, ¿cómo podríamos ejemplificar estos límites? Es decir, ¿hasta dónde sí se puede hablar de la vida sexual de todas las personas? ¿Te puedes meter con la intimidad o con la vida privada de las personas? Porque dicen, me quieren censurar, me quieren callar, pero están hablando de un terreno que es privado.
0: Es correcto. Yo y tú como abogada tienes conocimiento que hay un principio jurídico que dice que la ignorancia de la ley no te exime de su cumplimiento.
1: Así es.
0: Tú lo has dicho, en redes sociales opina la gente. Tú sabes que las redes sociales te pueden destruir, te pueden lastimar, porque al fin y al cabo, pues ellos creen que es ilimitado el derecho de opinión. Y no es así, lo hacen por el desconocimiento que tienen de la ley. Yo precisamente, pues creo que todos ustedes que son figuras públicas en diferentes ámbitos, pues reciben cientos o miles de comentarios a favor y en contra. Pero eso no es lo que rige el derecho, las redes sociales, lo que opine la gente, sino lo que dice la ley. Tenemos que atenernos a los principios jurídicos, porque si no, viviríamos en la ley de la selva, ¿no? Es que dicen que está coartando la libertad de expresión.
1: Pero, abogado, entonces, ¿usted cree que Gabriel Soto sí va a proceder legalmente contra la señorita Sinclair o se va a quedar en un comentario?
0: No, sí vamos a proceder.
1: ¿Usted va a ser el abogado de Gabriel Soto?
0: Yo soy el abogado de Gabriel Soto y en este caso particular de la señora Sinclair también lo voy a representar y voy a representar también a su pareja actual, la señorita Colibrí Jiménez.
1: ¿Se llama Colibrí ella?
0: Sí, así se llama.
1: Yo toda la vida pensé que era un sobrenombre cariñoso, Colibrí, pero se llama Colibrí, entonces es la primera Colibrí que yo conozco en mi vida. ¿Por qué razón van a demandar a la señorita Sinclair por daño moral? Le decían también el uso de la imagen, fue una vía administrativa.
0: Por uso ilegal de la imagen y por daños y perjuicios que le ha ocasionado los comentarios que ha hecho la señora Sinclair, que no son muy agradables, ¿verdad?, diciendo que se dedica a la venta de hongos y sustancias ilícitas. Por favor, ya le está imputando delitos, ya le está imputando conductas ilícitas. Y como abogados sabemos que hacer ese tipo de acusaciones, de imputaciones, genera responsabilidad.
1: Abogado, no sabe cómo le agradecemos porque ha sido para nosotros no solamente un placer escucharlo, sino me parece que abre la conversación completamente y también el corazón de nuestro auditorio el darnos cuenta que todos tenemos derecho a la privacidad, así sean personas públicas.
0: Es correcto. Y además, antes de terminar, quiero aclarar y comentarte que aquí hay un tema muy importante que es la vulneración de los derechos de los niños y de las niñas de las hijas de Gabriel Soto.
1: Abogado, no sabe cómo le agradecemos. Tenemos que irnos por temas de corte comercial, pero yo espero que nos haga el inmenso honor de estar pronto con nosotros nuevamente. Está usted en su casa y muchísimas gracias de verdad.
0: El agradecido soy yo y estoy a tus órdenes. Cuando gustes, podemos platicar porque este tema del daño moral pues es muy, muy extenso.
1: Es largo y tendido. Vamos a corte comercial y regresamos a Grafos y Gestos.
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5: Una canción que casi como una charla íntima, Coffee and TV, lanzada en 1999, nos muestra a Blur en una faceta más introspectiva con el guitarrista Graham Cox, tomando la voz principal. ¿Y cómo olvidar ese entrañable videoclip con la cajita de leche animada, buscando a un joven desaparecido? Una de esas piezas que mezclan ternura y crítica social. Coffee and TV con Blur en Sonido Brown.

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1: Los flamencos son rosados porque consumen crustáceos ricos en pigmentos llamados carotenoides, que cambian el color de sus plumas.
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1: El primer animal que viajó al espacio exterior fue la perra Laika, lanzada por los rusos en 1957.
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4: Estamos de vuelta en Grafos y Gestos y está mi productor con nosotros porque él es el iluminado de los gamers. Él viene a darnos luz sobre qué pasa, qué sucede y por qué ser gamer no es tan malo y sobre todo puede ser hasta bueno para el cerebro. Para mí ha sido un descubrimiento, Brian.
5: A ver, el tema de los videojuegos siempre lo hemos dicho, querida Marifer, gracias por aceptarme del otro lado de la cabina, ¿no?
4: Yo dije, gracias por iluminarte, pensé que ibas a decir.
5: Gracias por decirme iluminado, sí. En el tema de los videojuegos, sí. Es un tema que siempre hemos defendido en este espacio y en muchos otros, en mi programa también. El tema de...
4: En Blitz, que sale Blitz, todos los viernes.
5: Todos los sábados a las 10 de la noche. El tema de, a ver, los videojuegos siempre ayudan un montón a la parte cognitiva, un montón a la parte de la seguridad, a la parte de lenguaje, a la parte de toma de decisiones.
4: ¿Por qué?
5: Porque activan esta parte en el cerebro, que seguro tú sabes más, donde tenemos que tener tantos elementos visuales a la mano y manejarlos, que nos ayuda. Hay estudios, se han hecho estudios.
4: Entonces las mamás que dicen, mis hijos, cero videojuegos.
5: No, yo estoy muy en contra de eso. No podemos satanizar ni podemos volverle un tabú. Es un tema de control. Sí tenemos que tener cierto control, tenemos que tener
4: pero
5: actividades
4: como en todo,
5: físicas.
4: ¿No?
5: Claro, y eso es lo importante. Y hablando de eso, uno de los juegos que pues ha logrado, y además es uno de los juegos más, es el juego más vendido en la historia. Son 350 millones de copias vendidas. Y te estoy hablando de Minecraft, que es un juego que justamente pues se dedica a esta parte de la creatividad. Desde la aventura, desde explorar hasta la construcción y
4: bueno,
5: la parte cooperativa.
4: La película es maravillosa.
5: Entra un poco en conflicto porque yo soy muy purista de los juegos, pero la actuación de Jack Black es
4: impresionante. O sea, tú eres como a los que no nos gustan los libros convertidos en películas.
5: Sí, un poco, sí.
4: Porque
5: sí,
4: no
5: sí,
4: hacen sí, justicia sí, a lo que sí. Está en mi cabeza.
5: Geek a ese nivel, ustedes ya lo saben. Entonces, y para hablarnos de esto, pues quiero decirte algo. Minecraft, además de brincar a la pantalla grande, brinca a la realidad. Y está con nosotros Stephanie Contreras, que es la head de marketing de la Minecraft
4: Stephanie,
5: Experience.
4: Stephanie, ¿cómo que brinca a la realidad? O sea, ¿qué va a pasar? ¿Cómo es una experiencia? Ya no solamente vas a jugar desde
6: justo,
4: tu casa.
6: Justo, justo. O sea, y creo que Brian dio la mejor introducción que pudo haber dado. O sea, traemos más bien rompemos este tabú de que los videojuegos aíslan a las personas, nos deshumanizan, hacen que tus niños estén todo el tiempo en la computadora y no quieran jugar. Esta vez lo traemos a la vida real en Forum Buenavista, donde ellos pueden vivir esta aventura, crearla a su modo. O sea, si quieren ir full aventura, full héroes, lo pueden hacer. O si quieren más como explorar, disfrutar como de todo lo visual, se puede también.
4: ¿Cómo
6: y va
4: resumirías
6: a tu ritmo?
4: ¿De qué trata el juego? Porque bueno, yo lo he visto, Brian me lo ha explicado en repetidas ocasiones, a veces con más éxito, a veces con
5: nunca,
4: menos éxito.
5: Por lo que veo ahorita, nunca ha sido con gran éxito, eso es la verdad.
4: Bueno, no, pero lo has intentado, ¿sí o no?
5: Eso sí. Intento
4: pero entonces yo
5: días.
4: Lo que veo es que juegan como con cubos, que tienen recompensas, que hay seres cuadrados, que es como otra dimensión.
6: Justo, creo que la mejor forma de resumirlo es una aventura cúbica en donde puedes explorar y ser el héroe. O sea, creo que lo deja muy al aire también un poco, pero es justo, o sea, es una experiencia que consta de una hora, ¿no? Entonces, primero llegas a la parte del overworld, donde te enseñamos a recolectar recursos, a combatir, y justo a que entiendas cómo funciona el universo de Minecraft, ¿no? Te damos un orbe, que es un cubito, que se vuelve como tu aliado en toda la experiencia, y después sigues a crear tus herramientas, construyes tu aldea, hasta que llegan los zombies, atacan a todos los aldeanos y los convierten en zombies. Entonces, tú te vuelves...
4: Eso me acuerdo perfecto en la película.
6: Justo, pero ahora en la vida real. Entonces, ahora tú tienes que ser parte de esos héroes que salvan a todos los aldeanos y los convierten de nuevo en aldeanos.
4: ¿Cómo es la experiencia Minecraft? O sea, es un lugar en Forum Buenavista y llegas y va a haber zombies que te persiguen o cosas
6: no,
4: así.
6: No, no, no. O sea, es mucho justo como una mezcla entre tecnología y la vida real, ¿no? O sea, te vamos a dar un orbe, que es como un cubito y funciona como tipo un Kinect, ¿no? Te leen las pantallas, los sensores, y pues con eso tú puedes interactuar con todos los mobs icónicos que hay ahí, justo como se ve en pantalla, o sea, interactúas con las pantallas digitales, te lee, detecta tu movimiento y puedes combatir con los mobs, puedes ver también como algunas esculturas en 3D ahí que te van a dar algunos recursos, mobs icónicos como esqueletos, creepers, golems de hierro, o sea, todo eso lo puedes ver ahí.
4: ¿Tú ya fuiste?
5: Yo ya fui, ya tuve la oportunidad de ir. A ver, sí es muy divertida y además sí es muy inmersiva. Y te voy a decir algo, datos que creo que son importantes. Tú podrías pensar que Minecraft es un tema para niños chiquitos. No. De 7 a 12 años son...
4: ¿Tú qué edad tienes?
5: No, yo soy chiquito, yo tengo 15 años. Tengo como 15, 16 años.
4: O sea, pueden ir los papás y pasar.
5: No, claro, es que es eso. El grueso de la población que juega Minecraft supera los 18 años, casi con un 40%. Y estás hablando que México es el tercer lugar en Latinoamérica.
4: A ver, yo no sé nada de videojuegos, pero sí sé que existe Minecraft.
5: Es que imagínate
4: que... Es muy popular.
6: Es que es el videojuego más vendido en todo el mundo. O sea, y México es el quinto mercado más importante a nivel mundial, el tercero en Latinoamérica, y realmente México es la primera parada de Minecraft Experience a nivel mundial.
4: O sea, bueno, ¿se ha hecho en otros lados?
6: Ahorita está en Alemania, está en Chicago, en Argentina ya está, pero es otra versión de la experiencia. Me parece que va a estar en Dinamarca, pero ha estado en varios lugares, ha estado en Singapur.
4: ¿Y puedes ir todos los días?
6: Casi todos los días, solo los martes estamos cerrados, estamos abiertos de lunes, miércoles, jueves, de 2 de la tarde a 8 de la noche, viernes de 1 de la tarde a 8 de la noche, sábado de 9 a 9 y domingo de 9 a 8.
4: ¿Dónde? ¿Qué tal? ¿Forum Buenavista por dónde está?
5: En Buenavista. ¡Ah, viste! ¡Es una gran idea!
4: ¡Qué barbaridad! Es cierto, no, es cierto.
5: A ver, Stephanie, justamente, digo, también que nos digas dónde está exactamente, pero por ejemplo, hoy tenemos a alguien como Marifer que no juega videojuegos, conoce qué es Minecraft, ha visto la película... Sí. ¿Cómo le puede ayudar a Marifer en un tema, lo que te decía antes de entrar
4: la
5: al aire?
4: Atención,
5: ¿no?
4: por ejemplo.
5: De la atención, el tema cognitivo. El tema de la atención, por favor.
6: Pues es que justo, o sea, es algo muy, muy bonito. O sea, Minecraft, desde el core del videojuego, busca fomentar la creatividad. Que los niños elijan qué modo de aventura quieren hacer. Si solo quieren dedicarse a construir, pueden construir. O sea, me ha tocado que luego estoy yo ahí viendo cómo está pasando la experiencia, cosas así. Y los niños me dicen, señorita, ayer construí una tienda de abarrotes ahí en Minecraft, y yo, ¿cómo? Sí, me puse a jugar toda la tarde y ahí estuve construyendo y todo eso, y es algo que entonces no solo es que pierdan el tiempo, sino están fomentando el que ellos construyan, que hagan diferentes cosas, o sea...
4: Es una nueva forma de jugar a como se jugaban hace 30, 40 años. Hace 30 años ya había videojuegos, ¿no?
5: Ya, a ver, si nos vamos a la historia de los videojuegos, desde 1950 existe la primera computadora que corre un videojuego con inteligencia artificial.
4: ¿Cuál era?
5: La computadora se llama Manchester, no me acuerdo ahorita del nombre del juego, pero la computadora era la Manchester, y era un juego en el que ibas quitando piezas y la computadora iba quitando otras piezas para que el que quitara todas las piezas ganaba.
4: ¿Tetris no entra como gamer?
5: Tetris es gamer, es más, hay torneos de Tetris, hay un montón de cosas.
4: ¿Se acuerdan que era increíble?
6: No me tocó.
5: A mí tampoco. Yo lo vi en videos ya como...
4: Sí, viejitos. Yo también, mucho tiempo después.
5: O sea, ¿cuál es el único juego que has jugado tú, Marifer? O sea...
4: No, yo ninguno. Con mi primo Memo jugábamos uno que era de fútbol.
6: Ay, qué padre.
5: ¿Cómo? ¿Pero cómo? O sea, ¿cómo de fútbol? O sea,
4: ¿era de palanquitas? Fútbol. No. No, también era el de palanquitas. No, el de fútbol, el que estabas jugando, que tú eras de un equipo y tu primo es del otro, y estabas moviendo al monito.
5: No.
6: Tampoco me suena, no. Pero...
4: No, de
5: verdad
4: existe.
5: Tendría que revisar los archivos de la historia para saber de qué videojuego estás hablando.
4: No, en 1950.
5: Pero, a ver, yo una de las cosas que digo, y en el tema de los videojuegos es... Algo que me gusta mucho también, tanto de Minecraft como de todos los videojuegos, y sobre todo en México, es que hoy ya hay más videojugadoras que videojugadores.
4: Sí. ¿En serio?
5: Ya hay más chicas gamer que chicos gamer.
6: Yes, se están rompiendo las barreras, o sea, creo que eso es algo también increíble, que a nivel mundial se ve cada vez más bloggers, más streamers y más jugadoras mujeres. O sea, justo Minecraft no es una limitante de género, no es una limitante de nada. Y de hecho la experiencia también es inclusiva como para personas que tienen, pues, diferentes capacidades, sí. Capacidades móviles, todo. Sí.
5: Y entiendo que muchos terapeutas inclusive utilizan Minecraft para poder llegar a ciertos segmentos de poblaciones que tienen ciertas condiciones mentales. Entonces es como muy importante. El juego ha roto hitos históricos. ha roto hitos históricos. Y de verdad, inclusive hay partes competitivas, hay torneos.
4: Sí, ay, sí. Ahora quiero jugar Minecraft. Sí, o sea, yo vi a Jack Black y dije, wow. Y luego sale la bruja, que es como muy mala.
5: Como que Jack Black nació para ser como parte de esta película, ¿no? Como para ser parte del universo.
4: Jack Black es maravilloso por donde lo veas. Es increíble. Y cuando hizo pitches.
5: No, a ver.
4: Es hermoso.
5: Y termina siendo igual. Un tema de hito, el videojuego. Y lo que hace Jack Black también. Creo que tenemos que tener en la mente, y lo digo para toda la audiencia y aprovechando tu espacio, Marifer, ¿no?
4: Que es nuestro.
5: Que es nuestro. El tema que siempre mencionamos en Blitz, ¿no? Los videojuegos son inclusivos, primero. Los videojuegos no son malos. Todo en exceso es malo.
4: Sí, a ver, hacer mucho ejercicio te convierte en vigoréxico.
5: Claro, claro. El no comer te lleva a una enfermedad. El hacer mucho ejercicio, lo acabas de decir. El consumir ciertas sustancias no tiene que ser ilegales. Te puede hacer. El azúcar te vuelve adicto.
4: Sí, dime si no.
5: Entonces, hoy yo lo que creo es que si nos ponemos del lado de un videojuego y también estamos llevándolo a la parte real, pues estamos mezclando lo mejor de los dos mundos. Algo que siempre se han quejado de nosotros los gamers es, es que te la vives en el
4: ¿tú,
5: en la computadora,
4: al día,
5: en la consola?
4: ¿Cuánto tiempo puedes pasar como gamer?
5: No, a ver, tiempo... Diario paso aproximadamente entre 4 y 5 horas jugando. Ay, y hablo de la madrugada.
4: ¿Y te relaja?
5: Sí, sí me relaja, pero a la vez lo hago de forma competitiva.
6: Creo que tendrías que vivir la experiencia. O sea, por ejemplo, yo tampoco soy muy como... No es porque no sea fan de los videojuegos, pero simplemente no se me da. Siento que a mí, yo y la tecnología estamos
4: un
6: poquito...
4: Sí, no eres la más talentosa, por decirlo.
6: Exacto, pero la experiencia es la mejor forma en la que tú puedes... Ahora sí que entenderlo y vivirlo en la vida real.
4: Ay, yo quiero ir. ¿Podemos ir todos?
6: Sí, claro que sí. Cuando quieran, ahora sí que me dicen y son más que bienvenidos.
5: Pago por ver este momento.
4: Sí, quiero ir. ¿Por qué no vamos?
5: Quiero ver, sí.
4: ¿Por qué no vamos?
5: Hagamos una cápsula juntos.
4: ¿Qué día puedes ir?
5: Vamos
4: el jueves.
5: Árale, va.
4: ¿Vamos el jueves?
6: Claro que sí. Ahí vamos a estar y pues ahí jugamos y justo vemos... Todo lo que estamos diciendo de romper
4: barreras. ¿Te imaginas que yo ganara algo?
5: Por eso pago por
4: una vez en mi vida.
5: Es del Cruz Azul, no lo imagino.
4: No, y voy a México, no digas eso ahorita. Mi corazón, tú también eres de corazón azul. Hermana, ¿dónde estás?
5: No.
4: Cruz Azul, con razón me cayó bien.
5: Nos tenemos que ir a un corte comercial, ya nos agarra la Argentina y regresamos con Alfredo González, que además él le va al Puebla.

0: la música también conquista el Mundial. Este verano del 2026 no solo triunfa en las canchas, también domina las plataformas musicales. De acuerdo con la Federación Internacional de Fútbol, el álbum oficial del torneo supera ya 330 millones de reproducciones, mientras que Die Die, interpretada por Shakira y Burna Boy, se mantiene entre las 10 canciones más escuchadas del planeta en Spotify. La combinación de fútbol y música volvió a conectar con millones de aficionados alrededor del mundo. El gran evento también se vive con ritmo.
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0: El héroe inesperado de Paraguay. El nombre de Orlando Gil ya forma parte de las grandes historias de este verano del 2026. El guardameta paraguayo de 26 años y jugador de San Lorenzo de Argentina atajó dos penaltis frente a Alemania para convertirse en el héroe de la clasificación guaraní. Su extraordinaria actuación lo catapultó al reconocimiento internacional y lo colocó entre las figuras más destacadas. El gran torneo de fútbol siempre descubre nuevos protagonistas y Gil aprovechó su oportunidad.
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0: Carlos Alberto contra Italia 1970. La culminación perfecta del fútbol arte. Tras una secuencia colectiva donde participaron casi todos los jugadores brasileños, Pelé sirvió un pase medido para que el lateral Carlos Alberto llegara a toda velocidad y fusilara con un derechazo.
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2: El gobierno de Cuba implementará un paquete de 176 reformas económicas para liberalizar y descentralizar la economía de la isla. Destacan el incremento al salario mínimo, modificaciones a pensiones estatales e incentivos fiscales para empresas estatales, privadas e inversionistas extranjeros que financien inversiones en sectores sociales. La gerente de una sucursal del Banco del Bienestar en Guadalupe, Nuevo León, junto con dos cómplices, fueron detenidos por la Fiscalía Estatal tras un robo de 5 millones de pesos. Una de las líneas de investigación apunta a que la empleada cometió ese desfalco millonario y, para cubrir el faltante, simuló con los otros detenidos el asalto. La cifra de fallecidos por el doble terremoto del pasado 24 de junio en Venezuela llega a los 2.954 decesos. El presidente del Parlamento, Jorge Rodríguez, reportó más de 16.000 heridos y más de 6.000 rescates.
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3: Estamos de vuelta en Grafos y Gestos. 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
4: ¿Cómo estás?
3: ¿Cómo has visto el mundial?
4: Ay, me encanta. ¿Cómo lo sientes? Me encanta, por supuesto. Me fascina. ¿Cómo estás? Qué gusto saludarte, Marifer, y a la gente. A mí me encanta el mundial. Me fascina el mundial. Obviamente las ojeras no son de gratis, ¿no? Obviamente
3: no,
4: las
3: todo.
4: Ojeras tenemos que ver todo. Estamos en estadios, estamos en redacción, estamos en todos lados. Está increíble, las historias que nos ha presentado la Copa del Mundo son increíbles.
3: ¿Ha habido sorpresas?
4: Sorpresas, Cabo Verde, por ejemplo, ¿no? Cabo Verde,
3: sí,
4: que,
3: claro,
4: que de pronto se presentó como una selección novata de un país, que de una isla de 500.000 habitantes.
3: Sí, sí,
4: y que
3: sí,
4: realmente le plantó cara a muchísimos equipos, a España, a Uruguay, a Argentina, que de pronto casi nos los echan, ¿no? Entonces, hay muchas sorpresas y muchas muy bonitas historias. Por ejemplo, Bocinha, ¿no? Bocinha,
3: a
4: que...
3: ver, Bocinha es algo histórico,
4: increíble.
3: Es un ídolo,
4: es
3: se
4: un
3: ganó
4: ídolo
3: nuestro corazón.
4: Mundial, no nada más de Cabo Verde, de todos lados. O sea, hay que recordar que él comenzó un partido contra España con 500 seguidores. 500 mil seguidores. Y terminó, digo, ayer en el partido contra Argentina, arriba de 18 millones.
3: ¿Qué?
4: Ya lleva 18 millones. Terminó el partido de España con 1.1 millones de seguidores.
3: Cuéntame qué hace tan especial a Bocinha. A mí, mí es entrañable, pero la historia, su talento como arquero.
4: A ver, es un tipo que juega en la segunda división de Portugal, que realmente ha sido un buen arquero, pero nunca reconocido realmente, porque pues si estás en la segunda división de Portugal, realmente no tienes esta presencia, no tienes esta notoriedad. Esa es una realidad. Entonces, es un portero que hoy se da a conocer, pero desafortunadamente ya con 40 años. Es joven, ¿eh? Es joven, tiene 40 años, es joven. O
3: sea, es joven, pero es grande para el fútbol.
4: Pero es grande para el fútbol, es muy grande para el fútbol. Normalmente un portero sí puede jugar hasta los 41, 42, 45, porque realmente la portería, digamos que te exige, pero no tanto como un futbolista de campo, que tienes que estar corriendo, subiendo, bajando.
3: Y yo creo que es lo que nos conecta con Bocinha, es su humildad. ¿No?
4: Tuvo
3: su lógica corporal y es humilde, sí. Y es cercano, evidentemente su talento, yo creo que sí. Eso es indiscutible, pero parece siempre mantenerse en su centro,
4: sí.
3: A pesar de la dificultad y a pesar del éxito, yo creo que ha sido el gran ganador de este mundial, ¿no?
4: Y creo que también eso se demostró cuando juega ese partido contra España y se pide que su madre, que está en Cabo Verde, viaje a Estados Unidos.
3: Ay, esa historia fue durísima.
4: Exacto, ¿no? O sea, le dan la visa a la mamá, entonces llega y cuando la abraza, o sea, el tipo medio se quiebra, pero regresa y, como dices, en su centro, está tranquilo, está sereno.
3: Transmite mucha serenidad.
4: Mucha seguridad.
3: Porque tú veías los rostros de la selección de Ecuador y eran unos rostros de angustia durante el partido.
4: Ah, pero míralos antes, ¿eh? Míralos antes que estaban...
3: Cuéntame cómo eran antes.
4: No, antes estaban motivados y estaban, no, pues nosotros tenemos a jugadores estando en las mejores ligas. Mira, nada más como contexto, hay dos jugadores, Pacho y Caicedo, que valen casi 190 millones de euros. La selección mexicana completa vale 196. Por eso se abrazaban a esa seguridad de que iban a ganar
3: la
4: México.
3: Bueno, durante el partido los rostros eran otros.
4: Eran completamente otros.
3: Eran de miedo, eran de
4: sí.
3: Angustia, eran de preocupación.
4: Es que desde que salieron a la cancha y vieron el monstruo, o sea, cuando salieron a calentar no lo notaron. Pero cuando salieron a la cancha y empezaron a ver como el caminar, ¿no? Para la ceremonia y empezaron a escuchar el himno mexicano, a todos se les veía una cara de pánico.
3: No, tú los veías
4: increíble.
3: Jugando, pero
4: sí,
3: con
4: sí,
3: pánico,
4: sí, sí.
3: Eran rostros de terror.
4: Hasta el técnico que es argentino, que normalmente está acostumbrado porque él ya dirigió allá en Argentina, está acostumbrado a ese ambiente, a esa pasión, a que... todo, tengas todo en contra.
3: Alaseado perfecto el del portero de Ecuador, el director técnico de Ecuador.
4: Sí.
3: Laseo perfecto.
4: Y no, o sea, cuando estaba en la conferencia de prensa estaba... Y se lo acomodaba.
3: Se ve vanidoso, ¿no?
4: Se ve vanidoso, es un tipo...
3: Pero ya renunció.
4: Ya se fue, ya no es más técnico. Pero te digo, o sea, realmente decía, no, es que nosotros tenemos a grandes jugadores y bla, bla, bla. Bueno, ahí lo tienes. O sea, realmente se perdió Ecuador completamente y al final de cuentas hoy nos toca enfrentar a una selección como Inglaterra, que entendemos que Inglaterra también es muy buena, es una potencia.
3: Pero ¿qué va a pasar? Porque, vamos, fríamente tenemos posibilidades.
4: Claro, por supuesto.
3: ¿Por qué?
4: Porque en primera, México es local. Y eso hace que valga muchísimo y el porcentaje crezca. Eso es una realidad. México es no favorito, pero sí tiene amplias posibilidades porque tiene la gente encima, porque uh-huh. Por la pasión, ¿no? Por la pasión que está generando, por el juego que está generando hoy. Creo que el juego de México no ha sido lo que nos esperábamos, es muchísimo más.
3: Así
4: y
3: es.
4: Creo que ese partido contra Ecuador lo demostró. Y obviamente le va a pesar la altura. Muchos dicen que no, pero por supuesto que le va a afectar la altura a Inglaterra.
3: Por supuesto que tiene que afectar.
4: Le tiene que afectar, sí o sí.
3: Oye,
4: o sea,
3: si para
4: al minuto 60 van a estar...
3: influye, imagínate, para jugar
4: claro,
3: fútbol.
4: Claro, exactamente. O sea, por ejemplo, contexto. Las semitas, que son panes poblanos, sí, es una realidad.
3: Es una, te juro es que si una haces realidad. Un panqué, te no. tienes que, es que el señor Santoscoy, como sí, no cocina, sí, sí. No se da cuenta él lo come, importante, pero no, él solo no come, cocina. Pero sí, tienes exacto. que darte cuenta que cuando cocinas un panqué, el lugar donde exacto. estás influye.
4: Sí, exacto. Por las ejemplo, semitas. Las semitas solo se dan en Puebla. ¿Por qué? Porque la altitud es menor, ¿no? Entonces, si tú haces el pan aquí, no
3: te va a quedar no como
4: esponja,
3: la semita.
4: No esponja como en una altitud más baja, digamos.
3: Dice es que realidad. Es información que necesitaba, que la por hagamos supuesto. De cambiar la vida.
4: No, por supuesto que sí. Es que en todos lados afecta la altura. Sí, es una
3: claro
4: realidad.
3: Que sí. Imagínate, o sea, de Inglaterra a México. Sí, claro. Se van a enfrentar a otro clima.
4: Lo más alto que tienen son 900 metros por encima del mar allá. Entonces, no es posible. Tú dime, si por ejemplo, tú te vas 2 semanas, por ejemplo, a Miami, regresas, subes unas escaleras y te estás ahogando. En el segundo día te estás ahogando. Es normal. Eso es muy normal.
3: Ay, ahora, no me ha pasado.
4: ¿No te ha pasado? No. Pues a mí sí. A mucha gente le pasa.
3: En
4: a
3: Europa camino más, eso sí.
4: Sí, pero por ejemplo, cuando estás, por ejemplo, en Acapulco una semana y regresas a los 2 días, sientes que un poco te hace falta el oxígeno.
3: Sí, por supuesto claro, que sí. Claro, es más, mucha gente que está enferma del corazón le dicen que se vaya a Morelos, que se vaya a Cuernavaca, que se vaya a Acapulco.
4: Por algo es. Ahora, Inglaterra se dice que va a tomar una pastillita, esa pastillita azul, que normalmente mucha gente pues se toma porque ya no tiene bastante potencia, digamos, el Viagra, sí, así con todas sus letras, parece que la van a tomar como para que tengan, porque a ver, el Viagra antes no era para esa potencia, era
3: oye,
4: para
3: pero
4: oxigenarse.
3: ¿Van a pasar su antidoping con eso?
4: Sí, porque ellos ya hablaron con la WADA, que es el antidopaje, y ellos dijeron, sí, no hay ningún problema, con ese puedes competir sin ningún problema. Entonces, es probable que ellos puedan tomarla, digo, las marcas personales, imagínate cómo van a estar, ¿no? Después.
3: Sí, Dios quiera que todos lo saquen todo en la cancha,
4: ¿no? Que todo esté bien, ¿no?
3: Bueno, tú estás preocupado por eso.
4: No. Yo no estoy preocupado por eso, pero sí es una realidad que al final ese medicamento previamente era realmente para oxigenarse, para que la sangre circule mejor.
3: Y en cuanto a equipo, porque tenemos un factor que es la presión.
4: Sí.
3: Pero en cuanto a equipo.
4: En cuanto a equipo, es una realidad que Inglaterra es muy superior a México. Sí, es una realidad. México es muy inferior. ¿Por qué? Porque, a ver, Inglaterra tiene jugadores en las mejores ligas, o sea, en la mejor liga del mundo, que es la Premier League, ¿no? En los mejores equipos. O sea, dejó fuera a dos futbolistas increíbles como Palmer y como Phil Foden, que son increíbles, que son futbolistas que han criticado que estén fuera, pero es una selección exquisita, es una selección, pero desafortunadamente los ingleses han tenido esta parte que en grandes competencias son pecho frío, ¿no? No dan ese extra como para poder llegar.
3: ¿Qué es pecho frío?
4: Pues pecho frío, que al final tienes una posibilidad de llegar a ser alguien, por ejemplo, en el fútbol Inglaterra, y de pronto dice, no, pues yo me creo favorito, y después caes por esa soberbia.
3: Por esa soberbia.
4: Exactamente.
3: Que nosotros no tenemos. Tú ves a Javier Aguirre y me parece que es muy moderado, sin perder en mi ímpetu, pero me parece que no es una persona que vaya a estas conferencias de prensa a causar una expectativa irreal.
4: Sí,
3: No, dice,
4: totalmente.
3: Vamos a meter 20-0, ¿no?
4: Correcto.
3: Me parece que es muy medido en sentido. Y cuando tú ves el juego corporal en la cancha, yo veo a Javier Aguirre con subtítulos. Me parece que se nota, por ejemplo, estamos viendo en pantalla una imagen de felicidad,
4: totalmente,
3: de alegría, muy evidente, pero también lo vemos cuando se enoja,
4: sí,
3: y cuando se preocupa, y cuando dirige, y cuando señala con el dedo como un gesto de imposición.
4: Yo te voy a decir una cosa, es la primera vez que yo veo al Vasco Aguirre con esa motivación y con esas ganas, y de forma de hablar en la conferencia de prensa, decir, yo estoy ilusionado, y yo no le voy a decir a mis jugadores, no se ilusionen y no sueñen. Es la primera vez que yo lo veo con ese carisma. Siempre es muy, o sea, muy, muy bromista en conferencias de prensa,
3: sí.
4: De pronto con algunas palabras altisonantes, pero yo nunca lo había visto con esta motivación. Inclusive cuando dice, es que vas a jugar en el Estadio Azteca, hasta lloró. Lloró de la emoción de haberle ganado, por ejemplo, a Sudáfrica.
3: Y vamos a seguir ganando porque...
4: Vamos a ganar,
3: sí,
4: hombre.
3: Alfredo, gracias.
4: Hombre.
3: Pronóstico de mañana.
4: 2-1, cara México.
3: Señor Santoscoy, pues yo también creo que 2-1.
4: 2-1.
3: Mira, con el 1-0, 1-0.
4: No, festejemos doble.
3: 2-1. Vamos a corte. No, ya nos vamos, ¿verdad? Ya. Nos vamos con el gran Juan Pablo Pérez Díaz. ¿Y sí, sí?
4: ¿Y sí, sí?

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1: Yo pensaba que a la limón, cuando dos personas hacían algo juntas, sobre todo una obra de arte, a la limón, quería decir a la limón, o sea, un limón. O sea, como que exprimían el limón juntos, ¿no? Es una imaginación mía. Realmente quiere decir, o sea, se escribe diferente, al a limón. O sea, a limón es una sola palabra. Y a limón viene del árabe al-amun, y era un grito de guerra que se utilizaba entre los moros para decir que iban a hacer algo todos al mismo tiempo. Al-amun, al-amun, con ala, que quiere decir Dios, y mun es en el nombre de Dios. Al-amun, al-amun. Entonces decía al alamun. Vamos a hacer todos al alamun. Y luego se quedó al alimón.
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2: Corea del Sur inicia una nueva etapa. La eliminación de Corea del Sur tuvo consecuencias inmediatas. Horas después de quedar fuera del torneo este verano del 2026, Hong Myung-bo presentó su renuncia como director técnico de la selección asiática y asumió toda la responsabilidad por el fracaso. Antes del torneo, las expectativas eran altas y muchos consideraban que los coreanos tenían argumentos para superar la fase de grupos. Sin embargo, los resultados no acompañaron al equipo. Ahora comenzará un proceso de renovación con la mirada puesta en el futuro.
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2: Los elefantes son los únicos mamíferos terrestres que no pueden saltar. Esto debido a su enorme peso y su estructura ósea.
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5: Son las 6 de la tarde, tiempo del centro de la República. Yo soy Juan Pablo Pérez Díaz, en vivo desde la Ciudad de México para toda la República Mexicana, para Estados Unidos, por todas, claro, por todas las frecuencias de Grupo Fórmula, Telefórmula y todas, pero todas las plataformas de Grupo Fórmula. Estamos a 24 horas del silbatazo inicial en el Estadio Ciudad de México. Mañana se jugarán los octavos de final del Mundial. México recibe en 24 horas a Inglaterra.

Y si sí se nos hace pasar mañana a los cuartos de final, algo que no alcanzamos desde 1986, cuando coincidentemente éramos anfitriones, o como ocurrió en 1970, es decir, las únicas dos veces que México ha accedido a los cuartos de final del Mundial ha sido cuando